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1: Bueno, ¿cómo están? ¿Cómo están? Buenas noches, bienvenidos a No es tan tarde. Ya estamos en el jueves, muy contentos de volver a estar con todos ustedes en este nuevo capítulo de No es tan tarde a través de todas las plataformas del Grupo Ñandutí. Estamos a través de la 1020, o sea, si estás por la calle y estás en tu vehículo, nos podés escuchar a través de la amplitud modulada a través de la 1020, a través del canal 17 de Tigo nos podés ver, a través del canal 19 de Claro, 23 de Flow, a través de todos los canales, todas las plataformas de Ñandutí, como así también a través de las de Rock and Pop 95.5, ¿sí? Estamos hoy con un gran invitado y ya vamos a estar hablando enseguida con él, pero antes te tengo que hablar de Apostala, ¿sí? ¿Sabías que Apostala es la única casa de apuestas deportivas legal del país? 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El doctor Pablo Lemir. ¿Cómo te va, doctor? Buenas noches.
2: Muy buenas noches, Álvaro. ¿Cómo estás?
1: Bien.
2: Muchísimas gracias por la invitación.
1: No, por favor, muchas gracias por estar aquí. ¿Cómo es medicina? Porque estábamos hablando fuera del aire. Tantas cosas y hablamos fuera del aire. Pero bueno, medicina es especialización en medicina legal y forenses.
2: Sí, la especialidad se llama especialidad en medicina legal y ciencias forenses y es una especialidad médica más, así como ser ginecólogo, ser cirujano, ser pediatra, es una especialidad más de la medicina. Eso sí, es una especialidad joven en nuestro país relativamente, o sea, no, es relativamente, es joven en nuestro país. La primera promoción egresa en el 2004 en la Universidad Nacional de Asunción, en la Facultad de Medicina, y tuve el honor de ser parte de la primera promoción con otros muchos colegas. Y es la primera, desde esa época, digamos, que existe la especialidad como tal en Paraguay. Antes había médicos forenses, pero no todos, o sea, ninguno de los médicos forenses éramos médicos legistas, que claro, es el nombre de la especialidad.
1: Claro, lo hacían por deporte, como se dice. O sea, de onda la especialidad.
2: Agarramos la especialidad porque hacía falta y nos íbamos formando artesanalmente, por así decirlo, estudiando los libros, pero no teniendo la guía de un docente como fue el proceso de la especialidad.
1: O sea, vos sos doctor la primera camada, la primera promoción del 2004 de esta nueva especialización,
2: sí,
1: de medicina legal y forense.
2: Sí, formo parte con otro montón de colegas. Sí.
1: Claro, pero estudiaste medicina. ¿Por qué no pediatría, por ejemplo, doctor?
2: A ver.
1: ¿Por qué? O sea, eso, vos sabés que siempre, y cuando te escucho, porque es muy interesante escucharte, cómo explicás muchas veces hasta de manera muy explícita, y a mucha gente hasta le choca de esa manera, pero es tu trabajo y lo tenés que hacer de esa manera, y por eso también yo quiero que esta nota y que este mano a mano sea de esa manera, que vos me puedas contar la verdad y cómo es, y la verdad cruda, dura, como se dice, pero ¿por qué no? ¿Por qué quisiste? ¿Qué se te pasó por la cabeza, en el buen sentido digo, porque la especialidad es una especialidad fantástica, apasionante seguramente, Pero normalmente el médico va hacia la cirugía normal, común y corriente, o más complicada también, pediatría, ginecología. Hay tantas ramas de la medicina. ¿Por qué la medicina legal y forense? ¿Por qué? ¿Qué te apasiona?
2: A ver, primero yo hice ginecología. O sea, yo estudié... Soy ginecostetra, hice la especialidad de ginecología y obstetricia en la Cruz Roja paraguaya, en el Hospital Materno Infantil. Terminé la especialidad, hice un año de pasantía y de hecho después hice un trabajo de investigación, formé parte de la sociedad y hice también ginecología de la infancia y la adolescencia. Y después de terminar todo eso, ya estaba casado, porque yo me casé siendo residente de tercer año de ginecostetricia. Ya estaba casado y quería formar familia y todo ese tipo de cosas, y tenía mis títulos de especialista. Hacía guardia en Villa Hayes, siendo ginecólogo a la mañana y todólogo a la tarde. Guardia sábado en el hospital de Villa Hayes y tenía muy poco trabajo. Y surgió la posibilidad de entrar en la fiscalía como médico forense porque hacía falta. Y ahí empecé a trabajar como médico forense, aparte de seguir trabajando como ginecólogo, ¿verdad? O sea, hacía las dos cosas.
1: Claro.
2: En esa época yo tenía a mi cargo cuatro ciudades, Lambareña, Villaliza y San Antonio, como médico forense, y era el único médico forense que estaba ahí. Y luego me empezó a apasionar cada vez más me apasionaba la medicina legal. Y la vida me fue llevando. Acá, cuando me preguntan eso, no solamente vos, sino que de repente me preguntan mis estudiantes, tanto del posgrado como de la facultad. Recuerdo el discurso de Steve Jobs, que dice conectando puntos. Y la manera en que uno puede ver su vida y entender qué le fue a llevar ahí, porque me preguntaste qué te llevó ahí, es solamente de manera retrospectiva. Hoy te puedo decir que toda mi vida me fue llevando, había sido. Porque en la Cruz Roja fui voluntario de la Cruz Roja, estuve trabajando en la Sociedad Nacional de la Cruz Roja y estuve en como parte de la Federación de la Cruz Roja, y estuve haciendo especialización en desastres. O sea, me formé en Panamá en lo que sería el Regional Intervention Team de la Cruz Roja, los equipos regionales de intervención para casos de desastres desde el punto de vista de la salud. Y todo eso fue entrenándome para manejar situaciones muy grandes, como por ejemplo lo que pasó en Ecuabolaño y todo ese tipo de cosas, que después hacen que termine quedándome como jefe de departamento de medicina legal en la fiscalía, y en el 2006 como director de medicina legal, cuando se crea la dirección de medicina legal. Y a partir de ahí ya me dedico 100% solo a la medicina legal y dejé la ginecostetricia.
1: Claro, a esta altura del campeonato, doctor, con todos los casos que tenés, porque algunos casos se saben, otros no, dependiendo, decía recién, si son temas o situaciones muy mediáticas, obviamente tenemos también nosotros y todos los medios de comunicación encima, teniendo en cuenta la importancia, no estoy minimizando la muerte ni mucho menos, pero hay muertes y muertes. Y dependiendo de eso, evidentemente que también los medios de comunicación toman nota y van y cubren, porque es el trabajo también que tenemos que hacer.
2: Claro, claro, que es el motivo de la noticia. A ver, de hecho, la medicina legal, por ejemplo, y esto quiero hacerlo también a manera didáctica, tomando en cuenta la amplitud de tu programa y la gente que nos está escuchando y viendo, ¿verdad?
1: Es que tiene que ser lo didáctico, sí. Porque muchas veces no entendemos huevos.
2: Sí. Claro. El tema es que medicina legal y ciencia forense no es solamente muerte. Medicina forense, normalmente el ego, la persona que no conoce la ciencia, asocia directamente con muerte. Y no es así. Medicina legal y ciencia forense es mucho más que eso. Esta también es la víctima violentada, la víctima de violencia, la víctima de lesiones, la víctima de violencia sexual, el intoxicado. ¿Ya? Ese que la gente dice, ocurrió un accidente, se le hizo el Alcotest. Bueno, ese que se hizo el Alcotest, después se tiene que hacer una alcoholemia y tiene que ser un médico forense el que está detrás de sacar esa sangre y el médico forense el que interpreta ese resultado laboratorial. O sea, la medicina legal es mucho más que la muerte. De hecho, normalmente, no solamente en Paraguay, en el mundo, lo que más trabajamos es con el vivo. Y por eso hay veces que sí hay coberturas incluso en la clínica forense, que es la parte donde se atiende el vivo. Pero obviamente, y no es por una cuestión de morbo, pero el impacto mediático que tiene de repente ciertos tipos de muerte por sus características hace que se cubra más la prensa, la parte de la morgue y del levantamiento de cadáver, etc. Y se asocia más por eso con eso.
1: Claro, lo que pasa también, ¿no? Es importante lo que vos estás destacando y contando, porque mucha gente es así, a vos particularmente te asocian directamente. Vos lees Pablo Lemire, en un asado, hablando con los perros, bueno, qué sé yo, Pablo Lemire, automáticamente, no, pero automáticamente te no, vinculan,
2: ¿sabes por qué me
1: pero
2: reí?
1: Te vincula así, sí. Con el asado, ¿verdad?
2: No, ¿sabes por qué me reí con el asado? Porque nadie quiere irse a un asado donde yo invito porque dicen de dónde traer la carne. No,
1: bueno, por eso, pero te vinculan a vos automáticamente, por eso es importante lo que estás destacando, sí. Porque no es solamente eso,
2: sí.
1: Pero te vinculan a vos.
2: Claro.
1: Directamente a eso, vos decís Pablo Lemire y es muerte, acá en la cabeza, sí. Es top of mind es.
2: Sí.
1: ¿Entendés? Entonces por eso también mucha gente no sabe todo esto, doctor, y por eso es importante lo que vos estás
2: diciendo. No, es importante los espacios así como el tuyo, ¿verdad? Que de repente nos permite tener esa parte didáctica para que se comprenda. A ver, por cada cadáver que de repente sale la noticia en la prensa, nosotros tenemos 15, 20, 50, dependiendo del día y dependiendo de la temporada, personas lesionadas que son vistas, abusos sexuales que son vistos y evaluados por los médicos forenses, etc. O sea, nosotros triplicamos o cuadruplicamos nuestro índice de actividad con relación a lo que es levantamiento de cadáver, lo que es la parte de violencia física.
1: A ver, doctor, en todos estos años, porque si bien en el 2004 te recibís ya...
2: Sí.
1: Ya tenés oficialmente el
2: título.
1: El título.
2: Sí.
1: El título de...
2: Especialista.
1: Especialista, en este caso, legal, forense, etcétera. A partir de ese momento, porque si bien ya lo hacías anteriormente, ¿vos te acordás si el primer caso que tuviste? Digo de una autopsia estoy hablando.
2: A ver,
1: específicamente.
2: Autopsia en sí, realmente, para acordarme de la primera autopsia no me acuerdo. Sí me acuerdo de mi primer levantamiento de cadáver, porque me marcó, ¿verdad? Obviamente era el primero. Mi primer levantamiento de cadáver que lo hice de un caso que fue de Lambaré y que me fui a hacer levantamiento de cadáver en primero auxilio, se llamaba en esa época,
1: sí.
2: Estoy hablando ya del 2002.
1: Claro.
2: Que era todavía acá donde está la 18ª región sanitaria actualmente. Ahí sobre, en el centro de Asunción. Y el cuerpo estaba en lo que se da en llamar morgue, y que lamentablemente sigue siendo así en algunos hospitales públicos, que realmente es un depósito donde se pone el cuerpo hasta que se vaya el médico forense o se vaya la familia a retirar, ¿verdad? Es una piecita, en esa época era una piecita de 2x1, que estaba exactamente al lado del basurero, donde estaba una camilla de esas que ya no tenían más, que ya no funcionaba más, entonces se le pone, para no tirar la camilla se tira en la morgue. Y ahí me fui a hacer, había una lamparita así un cablecito con un portalámpara y un foco ahí de 40, y esa era la luz que teníamos.
1: ¿Tenía aire acondicionado por lo menos?
2: ¿Qué? ¿A tener aire acondicionado?
1: No, porque tenía que mantener el cuerpo, me imagino.
2: Ni puerta no tenía, Álvaro.
1: Nada.
2: Nada. ¿Entendés? Y ahí tenía que ir a hacer levantamiento, y esa escena era macabra por el lugar, macabra por la deshumanización que significa, y toda la complejidad que significa para un médico novato en lo que es la medicina legal determinar orificio de entrada y salida con esa condición.
1: O sea, te cagaste en las patas en ese momento.
2: Literalmente.
1: Pero te cagaste, doctor, por el lugar, ni siquiera por el muerto.
2: El muerto está muerto. El muerto está muerto. O sea, y ahí cae una frase que suelo decir: tengan miedo a los vivos, no tengan miedo a los muertos. Los vivos son los que te joden la vida. El muerto ya no te jode nada. Si sos creyente, lo que le hacía persona ya no está ahí. El alma, finalmente, que es lo que nos hace persona.
1: ¿Vos sos creyente, doctor?
2: Sí. No soy de misa diaria, ni semanal, ni mensual siquiera, ¿verdad? Pero sí, creo en un ser superior.
1: Te pregunto creo esto, doctor, sí. Porque como me estás diciendo, el alma ya no está, lo que le hacía a ese cuerpo sí. Tener vida.
2: Sí, por eso te digo, sí soy creyente.
1: Ya no está.
2: No está.
1: O sea, no es un pedazo de carne grande, un cuerpo sin vida, sin absolutamente nada.
2: Es que lo que te hace único, lo que te hace un ser irrepetible, ya no está ahí. Para la medicina legal, sos lo que se llama un objeto material de prueba. Es decir, es una parte biológica que su función principal en ese momento es permitir saber o tratar de reconstruir la verdad de lo que pasó contigo y dar justicia para lo que vos fuiste, para tu memoria y para tus deudos. Para tu familia.
1: Vos sabés que en ese caso, porque también es interesante lo que estás mencionando, porque me parece que ante una pérdida, los familiares en este caso, ¿quién es eso? O sea, quieren saber, dependiendo de la situación, obviamente, todos queremos saber qué fue lo que realmente ocurrió.
2: Exacto.
1: Si de alguna manera trágica, ponerle, porque has tenido seguramente muchísimos casos. La familia lo único que te pide es eso. O sea, quiero saber qué le pasó al familiar.
2: Vos sabés que depende muchísimo, Álvaro, del enfoque humanístico, del enfoque filosófico de cada familia. Nosotros hemos tenido muchísimos casos donde prácticamente tuvimos que pelearnos con la familia para que nos permitan hacer la autopsia. Y hay veces que la familia se ha puesto brava y el fiscal terminó allanándose para no hacer la autopsia. Lo cual está mal, ¿verdad? Pero ocurrió, ya ha ocurrido.
1: ¿Pero por qué crees que la familia reacciona de esa manera?
2: Porque, por ejemplo, hay mucho todavía de ignorancia. Mm. Nuestro país tiene un grave problema, que es el problema educativo, Álvaro. O sea, yo no le echo la culpa a la familia, que encima otra vez está lidiando con el dolor de la pérdida, que es terrible. Pero a esa persona que está lidiando con el dolor de la pérdida, si encima le metes el condimento de la ignorancia, es aún más difícil. ¿Ya? Tenemos graves problemas educativos en nuestro país. Acá la gente de repente te arman despelotes. Me han llegado a llamar presidentes de la República. No, voy a cuento el milagro, pero no el santo. Me han llegado a llamar presidente de la República para que acelere la entrega de un cuerpo. Porque ya, hay que velarle. Y le dije, campeón, ¿vos sabés cuánto tiempo estuvo Michael Jackson con los forenses? Y era el rey del pop. A vos que sos también de la farándula. ¿Cuánto tiempo estuvo Michael Jackson con los forenses? El cadáver de Michael Jackson estuvo con los forenses 45 días. Y nadie se le ocurrió en Estados Unidos llamarle al jefe de los forenses para que aceleren la entrega del cadáver de Michael Jackson para hacer el velatorio.
1: Pero si le llamó un presidente de la República, porque fue una persona importante también.
2: Obvio, obvio. Por eso te, pero no me vaya a presionar, porque no, aunque me apriete el botón, no te voy a decir.
1: No, pero no te voy a preguntar el presidente, pero la persona fallecida, ¿quién fue?
2: Es obvio que vas a saber automáticamente quién fue el presidente.
1: No digo, pero no, persona, vos, no, vos, pero ¿por qué acelerar el tratamiento, porque, el procedimiento?
2: Y porque quería, obviamente se trataba de un cadáver de muchísima importancia, incluso política. Y había mucha presión de ya hacer el velatorio y el entierro, etcétera, etcétera.
1: O sea, para que termine la cuestión ya.
2: Exacto.
1: Hablando mal y pronto.
2: Exacto.
1: ¿Y qué le dijiste?
2: Que no.
1: ¿Y qué te decía el presidente? Yo soy el presidente.
2: Yo soy el presidente, yo soy el director de Medicina Legal. ¿Sí? O sea, a ver, yo soy muy jodido, Álvaro, en algunas cosas. O sea, lo que es la cuestión científica.
1: Profesional.
2: Profesional. Y lo que hace a la búsqueda de la verdad, yo no claudico. O sea, no voy a estar doblando la realidad. Porque me debo, a ver,
1: sí.
2: El médico legista se debe a un... Y esto es algo que también suelo decir en clase. El médico asistencial, que son todas las otras especialidades médicas, las que mencionaste, pediatría, etcétera, etcétera, se debe a su paciente. ¿A quién se debe? Solamente a su paciente, a nadie más. Ni a la familia del paciente, al paciente y al bienestar de ese paciente. El médico legista se debe a un principio que está por encima de ese eventual paciente, incluso si está vivo. El médico legista se debe a la justicia, como ese bien abstracto. Por eso somos auxiliares de la justicia. Y ahí está también una parte filosófica que probablemente heredé de mis padres, de los que me formaron. O sea, yo estoy y trato también de que eso sea así en toda la dirección de medicina legal. Nosotros nos debemos no al fiscal, ¿ya? Nos debemos no al juez, nos debemos a la justicia como principio. Porque finalmente, y también trato de eso que cale dentro de la gente que trabaja conmigo, y mucha de esa gente comulga conmigo, en el sentido de que no somos funcionarios públicos, somos servidores públicos. Y el pueblo que nos paga nuestro salario, por más pobre que sea, el salario que cobran sobre todo mis médicos forenses, ¿para qué nos paga? Para que auxiliemos a la justicia. Y ese auxiliar a la justicia implica ese apego a la verdad, a lo que nos puede decir el cuerpo. Así, y acá hay un cantante, no me acuerdo ahora el nombre del cantante, pero hay una música que dice: la verdad no es buena ni mala, lo que no tiene es remedio. ¿Verdad? Justamente estoy enlazando con lo que me dijiste hace un rato. Yo quiero que me digas la verdad, por más cruda que sea. A veces sí, y pido disculpas porque a veces sí soy muy, probablemente muy duro en la forma en que digo las cosas. Trato de que se entienda todo lo que explico a los medios de prensa por mi función de vocería, por ser director de Medicina Legal. Pero la verdad no es ni buena ni mala. Lo que no tiene remedio, y a veces es dura. Es dura, la verdad.
1: Quiero volver, totalmente de acuerdo, quiero volver al tema de la autopsia y al trabajo específico, porque decíamos una falta de educación. Muchas veces las familias se oponen a ese procedimiento y ese
2: procedimiento. Porque dicen que van a, la clásica es, oye, juga pata.
1: Exactamente, a eso es lo que quería llegar.
2: Sí.
1: Seguramente por eso me imaginé, por
2: es,
1: eso.
2: Es que,
1: o sea, eso, sabes que yo no quiero que le toque porque le van a jugar
2: exacto,
1: al cuerpo.
2: Perdón que me haya ido por las ramas. Ese,
1: claro,
2: es el problema educativo.
1: Claro,
2: el problema educativo es que la gente, y incluso eso no es solamente para el médico forense, lo dicen por el médico asistencial. Le jugaron todo a mi pariente, dice.
1: Claro, pero no, es porque no quiere la verdad. Sí. Es por eso.
2: Por la ignorancia
1: y por la falta de educación. Y por la falta de información de tu tarea, que es lo que vos tenés que saber para decirle la verdad al tipo.
2: Álvaro, te cuento lo que pasó una vez. Y esta es una anécdota, pero es real. Ocurrió que hicimos un levantamiento de cadáver de una chica joven, ella, que había venido del interior del país y se suicida en Fernando de la Mora. Ella era la criadita. La criadita que viene, está sola, anda pobrecita, que esto, aquello, termina suicidándose. Encima me hicieron el desastre de que le bajaron el cadáver del lugar, le llevaron, en esa época había un puesto de bomberos en la Curva de la Muerte. Y le llevaron ahí para que le asistan los bomberos. Como los bomberos dijeron, ya está muerta, después le llevaron otra vez a la casa. Allá ya pasé aina, me iba detrás del cuerpo y no le encontraba el cuerpo. Bueno, cuando llegué le dije al fiscal, acá alteraron toda la escena. Encima ella es una criada, no está su papá, no está su mamá, vamos a hacer la autopsia para poder dilucidar, para que después no nos digan que le mataron o algo por el estilo. Se hace la autopsia. Y se lleva después de vuelta el cuerpo al interior del país. Los padres ya reciben el cuerpo en el interior del país y abren el cajón y ven que se le cortó para poder hacer la autopsia. Y en la autopsia se saca, para que sea completa, se abre el cráneo, se revisa el cerebro y se abren las otras dos, las tres cavidades corporales, cráneo, tórax y abdomen. Y vieron, por supuesto, la cicatriz gigantesca. Y le tocaron o poco a poco, ¿se acuerdan? Y obviamente ya no tenía órganos, porque sacamos los órganos para estudiar. Entonces el papá dice, oye, juega pachuve, y se va y hace una denuncia porque el doctor Lemir hizo tráfico de órganos, por eso le sacó los órganos.
3: No te puedo creer.
2: Lo más simpático de todo es que el fiscal me abre una carpeta de investigación por tráfico de órganos en el interior del país.
1: ¿Cuándo fue eso, doctor?
2: Es una partidísima de años ya.
1: No sé, claro, como no encontró...
2: 15 años y pico de atrás, por ahí,
1: sí. Pero encontraron el corte.
2: Sí.
1: Pues se tiene que hacer porque después quiero ir a eso.
2: Sí.
1: Pero encontraron el corte, ya no tenía órgano, sacan el órgano.
2: Sacamos
1: el
2: órgano.
1: ¿Cómo científicamente se llama eso?
2: Eso se llama, o sea, todo el proceso es el proceso de autopsia y es la extracción de órganos, y esos órganos quedan en reserva para los estudios de anatomía patológica.
1: Claro, porque te preguntan,
2: sí,
1: en todo caso, familiares, obviamente te preguntan si quieren el vaciamiento, por una cuestión seguramente del olor y de otras cuestiones.
2: No, claro, esa sería la extracción de órganos para lo que es el embalsamamiento. Nosotros,
1: sí,
2: hacemos...
1: Y te pueden sacar la sangre también.
2: Sí, ese es para el proceso de conservación.
1: Sí.
2: Nosotros sacamos los órganos para estudio, anatomopatológico.
1: Claro, en ese caso específico. Sí. ¿Y qué se coloca ahí? ¿Se cose y nada?
2: A veces se dejan solamente pedazos de los órganos y se ponen los otros restos de los órganos, y otras veces se pone algodón. Algodón se pone para...
1: O sea, algodón y se cierra.
2: Sí.
1: ¿Y qué hiciste? ¿Cómo terminaste ese caso al final?
2: Y obviamente le tuve que escribir una atenta nota al fiscal de allá explicándole qué era la autopsia. ¿Y para qué sacábamos los órganos?
1: Claro, o sea, el fiscal no entendía...
2: Ni el fiscal no entendía. O sea, ahí lo que te estoy diciendo, a eso me refiero con lo que es el proceso educativo que hace falta hacer.
1: Pero por eso es importante lo que estás
2: contando.
1: No,
2: por eso es importante, y por eso es importante incluso que este programa llegue al ministro de Educación, ¿verdad? Hace falta hacer... mejoras en nuestro proceso educativo. No nos podemos quedar solamente con hambre cero. O sea, hay que hacer... Porque nuestro país sufrió lo que yo le llamo una deforma educativa, no una reforma educativa. O sea, todo el proceso que se sufrió, que se hizo en su momento, mediocrizó la educación en nuestro país. Y eso ahí ya te hablo como docente. O sea, yo veo que el material humano que nos llega a las universidades cada vez llega con menos recursos. Y eso es algo preocupante. Eso tendría que sentarnos a preocupar a toda la sociedad. O sea, que el... porque estamos hipotecando el futuro de la nación. Yo soy papá, tengo hijos universitarios y a mí me preocupa, en un futuro a lo mejor voy a ser abuelo, y me preocupa realmente el proceso educativo. Porque finalmente lo que hace rica a una nación es su material humano. Y si nuestro material humano no mejora, si no invertimos en nuestro material humano, no importa la cantidad de energía eléctrica que produzcamos, la cantidad de soja que produzcamos, la cantidad de carne que exportemos, vamos a seguir siendo un país pobre.
1: Hay una diferencia entre el levantamiento del cuerpo que estaba contando recién, doctor, y la autopsia, ¿verdad? El levantamiento es una cosa y la autopsia es otra
2: cosa. Son dos cosas totalmente diferentes.
1: Claro, el levantamiento del cuerpo, ¿cuál es el procedimiento? ¿Vos te vas?
2: El levantamiento del cuerpo se hace en la escena. Es el proceso donde el médico forense se constituye en una escena, inspecciona un cadáver. Y acá hay una cuestión importante, Álvaro. No todos los cadáveres van a autopsia. Y esa también es una deficiencia en nuestro país. En cualquier país, así, y voy a ser duro, pero como te digo, la verdad no es buen animal, lo que no tiene remedio. En cualquier país serio de este mundo, toda muerte violenta o sospechosa de criminalidad es igual a autopsia. Y en Paraguay no. En Paraguay incluso el artículo 178 del Código Procesal Penal permite que vos mires, inspecciones el cadáver como médico forense y si... ¿Te parece que más o menos tenés una sospecha importante de la causa de muerte? Ahí ya le puedo entregar a la familia. No es que se va a autopsia. Está una persona con un disparo de arma de fuego, tiene orificio de entrada y salida, y se ve bien que atravesó el tórax, obviamente por la trayectoria atravesó el corazón. Entonces es lesión cardíaca la causa de muerte, ¿verdad? Y ahí se entrega el cadáver.
1: No sé. Sin autopsia.
2: Sin autopsia.
1: Ese es el levantamiento del cuerpo.
2: Ese es el levantamiento de cadáver.
1: Claro, voy a informar que fue consecuencia de tal cosa.
2: Exacto, y ya terminó ya la parte médico-legal. Ya se hace el certificado de función y se entrega a la familia. Y en otros países igual va a autopsia.
1: Claro.
2: ¿Por qué? Porque la autopsia responde a muchísimas más cosas, Álvaro. No solamente a la causa de muerte, responde al tipo de muerte, al modo de muerte, a la circunstancia de muerte y al mecanismo de muerte. Y cuando te hablo de circunstancia, te hablo del todo. Circunstancia es todo lo que circunda a la muerte. Eso significa a qué hora murió, dónde murió, quién pudo haber sido el autor, en qué posición estaba, estaba sentado, estaba parado, estaba arrodillado, en qué posición estaba el que le disparó, o el que le cuchilló, etcétera. Toda esa es la circunstancia de la muerte. ¿Por qué no se hacen autopsia de todos? Porque tenemos una sola morgue, Álvaro, que ni siquiera es nuestra. Es prestada de la Facultad de Medicina. Y no hay otra morgue en Paraguay, la de Asunción, ¿no?
1: Me habías contado hace un tiempo cuando hablamos por radio.
2: Y eso es algo que vengo yo reclamando de hace decenios. Por lo menos de hace... creo que si ustedes buscan en googlean la publicación de mi primer plagueo así en prensa, es del 2013 creo, que donde salía en prensa ya porque ya estaba harto.
1: O sea, tenemos una morgue que no es nuestra.
2: Que no es nuestra, me refiero al Ministerio
1: claro,
2: Público.
1: Claro, claro. ¿Y eso para cuántas personas? ¿Cuántos procedimientos?
2: Para todo el país. Para todo el país. Obviamente. Entonces, ¿qué pasa? Incluso la ley te permite esa ventana de no hacer la autopsia. Porque imagínate que yo tenga que traer todos los cadáveres de Paraguay a Asunción. No vamos a poder, vamos a colapsar. Entonces, igual colapsamos, porque yo tengo de repente, o sea, tengo casos que vienen de todo el país. Todos estos despelotes que hubo en estas últimas dos semanas de Casapá, toditos los cadáveres tuvieron que venir de Casapá hasta Asunción.
1: ¿Y realizaste vos la autopsia?
2: No, o sea, yo no hago todas las autopsias, eso es algo que quiero que quede claro en la
1: prensa. Porque para hacer la información, pues, yo digo, claro. ¿En qué momento está en su casa?
2: No, a ver, sí, también eso es algo que también mi señora se pregunta, ¿en qué momento estoy en mi casa?
1: Claro, porque lo que pasa es que soy el vocero, soy el que habla.
2: Lo que pasa es que yo tengo la vocería oficial por ser el director de Medicina Legal. Tenemos un equipo muy bueno de médicos forenses y patólogos forenses que hacen. Eso no significa que yo no haga autopsias, también las hago. O sea, hay casos que hago también yo directamente la autopsia. En otros hace mi equipo, yo estoy mirando, y en otros casos ni siquiera los llego a mirar, hace directamente mi equipo, pero la vocería me toca a mí por resolución incluso de Fiscalía General. El director del hospital es el que... ¿viste? El director del hospital es el que habla, claro. No es el médico de guardia.
1: Yo soy el responsable.
2: Y yo soy el director de Medicina Legal.
1: ¿Cómo comienza la autopsia? Habías dicho, primero es el cráneo.
2: No, la autopsia tiene, y acá una cuestión didáctica también, el levantamiento de cadáver es una de las fases de la autopsia. Porque el levantamiento de cadáver da un montón de respuestas. Y si se hace mal el levantamiento de cadáver, eso también tiene consecuencias en la autopsia. ¿Ya?
1: Ese es el popular, no tiene que tocarle al muerto.
2: Exacto, no tiene que tocarle a alguien que no sea experto.
1: Claro, tiene que llegar el forense, dicen siempre.
2: Exacto, para tocar el cadáver, porque hay una manera de tocar, hay que preservar ciertas cosas en el levantamiento de cadáver. La segunda parte es el examen externo, es revisar toda cómo está por fuera. La ropa, los tatuajes, las lesiones... Medir una por una las lesiones, fotografiar una por una las lesiones, etcétera, etcétera.
1: ¿Eso lo haces ya en el...?
2: En la morgue.
1: En la morgue.
2: Sí.
1: Claro, levantamiento de cadáver, primera fase.
2: Segunda fase es examen externo,
1: claro.
2: Que es toda la parte externa del cuerpo, como te digo, incluyendo la ropa, las prendas. Una por una hay que describir color, marca, talle, etcétera, etcétera. Después se toman las placas radiográficas del cadáver. Y después, ya cuando para ese momento ya tenés una hipótesis de qué es lo que le pudo haber matado.
1: ¿En qué momento?
2: Cuando terminaste levantamiento de cadáver, examen externo y radiografía. Ya tenés una hipótesis.
1: Ahí más o menos ya podés sospechar.
2: De hecho, tenés ya una hipótesis de trabajo y a partir de esa hipótesis de trabajo es que decidís cómo vas a abrir el cuerpo.
1: Porque, dependiendo de ese examen,
2: claro,
1: decir, bueno, esto tengo que hacer.
2: Exacto. Porque
1: yo pensé, como me decía, cráneo, tórax, que sí siempre se hace lo mismo.
2: No, sí o sí se abren las tres cavidades corporales, pero no solamente eso. O sea, puedes abrir más cosas. ¿Ya? Y el orden en que abrís también es diferente. Por ejemplo, si una persona fallece por una asfixia, por compresión cervical, porque le apretaron el cuello, ya sea por ahorcadura, o estrangulación, se abre primero la cabeza y después el tórax y el abdomen. A diferencia de lo que normalmente la rutina te dice, que tenés que abrir primero el tórax y el abdomen y último la cabeza. El orden varía en ese caso porque cuando se comprime el cuello se concentra muchísima cantidad de sangre en el cráneo y si yo no abro primero el cráneo, y abro primero el cuello para ver las lesiones de la estrangulación, puedo crear artefactos. Es decir, puede que parezca una lesión que no era una lesión porque se drena la sangre.
1: Y ahí te confundís.
2: Y ahí me confundo. O sea, tiene su técnica porque la autopsia no es otra cosa que una cirugía. Es una cirugía mayor, como cualquier cirugía.
1: Sin anestesia.
2: Solamente que no tiene anestesia, obviamente.
1: ¿Con qué abrís el cuerpo?
2: Con bisturí, igual que una cirugía.
1: Porque una vez me dijiste con sierra.
2: No, sierra se utiliza para abrir el cráneo. O sea, para cada parte del cuerpo tenemos nuestros instrumentales. Pero la apertura de la piel se hace con bisturí, igual que cualquier otra cirugía.
1: Claro, sin anestesia y sin...
2: La única cuestión es que
1: sin
2: no tenemos...
1: Sin oxígeno y sin nada.
2: Exacto, y el radiólogo cuando saca la placa no hace falta que le diga que tiene que respirar hondo.
1: Claro, es crudo, pero es real.
2: Sí.
1: Pero, doctor, ¿no te impresiona eso?
2: No. O sea, la autopsia en sí, no me impresiona.
1: Pero en algún momento te habrá impresionado. No sé, dependiendo también. No, a ver, hay menores de edad, niños, no, que seguramente no, te afecta mucho.
2: No, a ver, la parte de los niños y ese tipo de cosas no nos duele. A mí me duele. Y creo que a todos nosotros los médicos forenses nos duele. De hecho, el día que dejemos de sentir dolor, el día que dejemos de sentir compasión, es el día que tenemos que renunciar. Y Dios me bendiga con que tenga en ese momento la lucidez suficiente como para renunciar. Porque no quiero llegar a seguir trabajando cuando sea incapaz de sentir. Pero lo que nos duele, Álvaro, no es hacer la autopsia. Lo que nos duele es la situación. Lo que nos duele es lo que evidencia ese cuerpo. A mí no me duele abrir el cadáver de una criatura. Me duele el por qué estoy abriendo el cadáver de esa criatura. O sea, me duele el hecho precedente. Me duele el hecho de poder evidenciar que ese chico fue abusado, aunque no estoy hablando en este caso de un cadáver. Me duele el hecho de que fue abusado ese chico o esa niña por alguien que se suponía que tenía que amarle y cuidarle, que es lo altamente frecuente en nuestro país, que la víctima de abuso sexual sea abusada por un miembro de la familia. Me duele que una criatura tengamos que hacer una autopsia porque fue víctima secundaria de un hecho de violencia familiar. Eso duele. O sea, el hecho precedente y el hecho que evidencia el cuerpo duele. No el tema de abrir el cadáver.
1: Pero te habrá pasado en algún momento, es cierto, y comparto, pero 100%, porque uh-huh. Aparte de todo esto, son seres humanos y están y sienten y pueden tener compasión, uh-huh. pueden sentir uno más, uno menos seguramente, eso ya dependiendo de cada uno y del temperamento de cada uno. Pero es cierto, acá detrás de eso hubo algo, pudo haber ocurrido algo realmente macabro. Porque eso es lo macabro.
2: Exacto.
1: Entonces, eso sí te puede llegar a pensar y te puede llegar hasta decir, a ver un poquito, ¿cómo es posible que una persona pueda llegar a esto?
2: Sí.
1: Y ahí estábamos hablando, recién fuera del aire, estábamos hablando de personas enfermas.
2: Sí, es que de hecho tenemos, o sea, lo que yo he llegado a ver es que probablemente tengamos más gente que sufre de algún tipo de trastorno psicopático, de alguna psicopatía. Digo trastorno o alguna psicopatía porque, finalmente, a ver, no hice nunca psiquiatría como especialidad, ni tampoco soy psicólogo, no me quiero meter en el área de trabajo de mi esposa y de mi hija, que son psicólogas.
1: Ah, tu esposa.
2: Mi esposa es psicóloga y mi hija está estudiando. No me quiero meter porque si no voy a tener problemas en casa.
1: Bueno, pero señora seguramente.
2: Pero sí, o sea, hay este tipo de trastornos que se evidencian por los hechos y la parte más preocupante, Álvaro, es que cada vez hay más. Hace una partida de años atrás. En un programa de televisión justamente le estaba mencionando a un periodista que es probablemente uno de los pocos empleados que le conviene a Paraguay que sea soquetero soy yo. ¿A qué me refiero? Si a mí me llegasen a pagar por no trabajar, como ocurre lamentablemente mucho en nuestro país, que hay mucha gente que en la función pública que cobra y no trabaja, estaría muy bien para Paraguay. Porque ¿qué significaría? Que no se necesita mi trabajo. Pero lamentablemente todo el equipo de medicina legal es exigido al máximo casi cada vez más. ¿A qué es lo que quiero llegar?
3: cada vez tenemos más trabajo, cada vez más violencia y cada vez más de esa violencia tiene signos de esa pérdida de contacto con la humanidad, que no es lo mismo que la pérdida de contacto con la realidad. Porque esa gente es perfectamente imputable, es decir, entiende la antijuricidad de sus actos, es capaz de determinarse con esa comprensión, pero les calienta bien poco. Es decir, lo que perdieron es la conexión empática con la sociedad, los que son sociópatas, con la persona, los que son psicópatas. Y lo que hacen es, no lo ven como un ser humano digno de empatía, no lo ven como alguien que merezca cariño o alguien con quien se conecte, porque o si no, no se explican ciertas conductas.
1: Más todavía con los casos que viste, seguramente,
3: sí.
1: Doctor.
3: No me estoy refiriendo a que eso es en todos los casos.
1: Claro. Pero sí, está hablando de lasaña, por
3: pero
1: ejemplo.
3: Pero sí estamos teniendo ese tipo de casos.
1: O sea, vos llegás a una conclusión después de una autopsia y decís, ¿cómo es posible? O sea, a eso es lo que querés llegar.
3: No, ¿sabes cuál es la parte más jodida, Álvaro? Que después de 24 años de antigüedad en el Ministerio Público, yo ya sé cómo es posible. Porque una de las cosas que tiene que hacer el investigador del delito es ponerse en la mente criminal. Para entenderle a la mente criminal y de tal manera que vos le entendés a la mente criminal, podés investigarle a la mente criminal. Y en ese sentido a veces trabajamos muy cerca, muy en el borde.
1: O sea, es que tengo 5 minutos y tengo tantas cosas a preguntarte todavía, Dios mío.
3: Yo te quería robar un ratito para hacer una...
1: Claro, pero digo nomás y después vamos
3: una invitación.
1: A hacer eso. Sí. Vamos a hacer, pero para terminar nomás eso y cerrar el ciclo. Si bien, bien lo decías vos recién, que la consecuencia es lo que realmente duele muchas veces,
3: sí.
1: No la autopsia y lo que estás haciendo, independientemente a que le estés cortando con una sierra, con un bisturí, como habías mencionado, una criatura, un joven, una... qué sé yo, hay tantos casos que pasaste, pero hubo un caso específico que hayas dicho, ¿sabes qué? Yo no puedo continuar con esto, nunca te pasó. ¿O cuál fue el peor caso que viste en ese momento que hayas dicho, Dios te salve y reina? ¿Te pasó? ¿En alguna oportunidad seguramente te pasó?
3: Sí, hay muchos casos que marcan a uno. Uno de los casos que más me marcó emocionalmente, vitalmente, históricamente, fue el caso de Cuadolaño, ¿verdad? Que marcó mucho mi vida, así como marcó la vida de prácticamente todo Paraguay. Pero hay diferentes otros casos que también golpearon y feo, emocionalmente me refiero. Hasta cierto punto a mí, Riquelme, por todo lo que había también detrás. Uno de los casos que me pegó duro también fue el caso de lo que posteriormente se llamó la Casa del Horror.
1: Dios.
3: El de... Ese me afectó...
1: Caso Marabel.
3: El caso de Bruno Marabel. Ese caso me afectó brutalmente las criaturas. O sea, a mí lo que más me afecta, Álvaro, son los niños y las niñas. Y probablemente ahí también está el sesgo de esa de la cuestión de que hice ginecología de la infancia y la adolescencia. Siempre me afectaron los niños y las niñas y en la parte médico-legal también, porque es una historia que se interrumpe. Es una potencialidad que se corta.
1: Exacto.
3: Y eso te afecta como padre, como ser humano y como miembro de una sociedad.
1: ¿Pero nunca te retiraste de una autopsia?
3: No. No, porque finalmente me debo a esa víctima. Y si... porque de repente la familia... ustedes los periodistas se van y le preguntan, ¿y usted qué es lo que exige ahora? Justicia, te dice la familia. Y vos le mirás la cara y lo que te está pidiendo es venganza. Vamos a ser sinceros. Muy poca gente realmente está pidiendo justicia. Lo que piden es venganza. Entonces, ¿a quién le queda realmente dar justicia? Al científico, que tiene la frialdad de dar los datos que permitan llegar a la justicia. Y esa es la función del auxiliar de la justicia.
1: 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Aparte, tenemos la primera vez que se va a realizar esto en Paraguay.
3: Sí, tenemos el 22 y el 23 de septiembre de este año en el Hotel Crown el Congreso Internacional de Medicina Legal y Ciencias Forenses, que está organizado por la Dirección de Medicina Legal y Ciencias Forenses. Aprovecho este espacio y te agradezco infinitamente tu gentileza para invitarle absolutamente a todos las personas que están interesados en las ciencias forenses, en la medicina legal y en las ciencias forenses. Por dos días, esos dos días de congreso, Asunción del Paraguay va a ser la capital latinoamericana de la medicina legal y las ciencias forenses. Van a estar ponentes internacionales de altísima jerarquía. Y me estoy refiriendo, por ejemplo, al doctor Duarte Nuno Vieira, de Portugal, que él es perito médico legal de la Corte Penal Internacional. Va a estar el doctor Morris Timbalvins, que es relator internacional de derechos humanos de las Naciones Unidas. Uno es redactor del protocolo de Estambul, otro es el redactor del protocolo de Minnesota, de los protocolos más importantes de las Naciones Unidas. Va a estar la presidenta de la Asociación Latinoamericana de Antropología Forense, la doctora Ute Hofmeister. Y después van a estar representantes desde México para abajo. Es una oportunidad única que va a estar para los abogados, para los médicos, para los psicólogos, para los psiquiatras, para los criminalistas. Es decir, vamos a abarcar todas las ciencias forenses en esos dos días. Entonces, les invito, pueden irse también ustedes, los medios de la prensa, para tomar entrevistas. Van a estar también miembros de la Sala Penal de la Corte.
1: A mí me da ganas de participar y todo.
3: Va a ser una belleza, en serio, va a ser una belleza y va a ser un momento único para las ciencias médicos, legales y forenses en nuestro país. Entonces, estoy invitando, porque más que nada es una cuestión que no hay que perder la oportunidad si sos de estas áreas, y aunque no sea de estas áreas, porque se aprende.
1: ¿Esto va a ser el 23?
3: 22 y 23 de septiembre.
1: 22 y 23 de septiembre. Ahí estamos viendo también,
3: sí,
1: nosotros
3: ese el flyer.
1: La invitación.
3: Ahí está el QR de invitación y cualquier cosa.
1: Eso hay también, un contacto también ahí, doctor.
3: Hay un contacto telefónico y pónganse en contacto con nosotros. Pueden también esto ver en las redes sociales del Ministerio Público, de mi persona y de otros colegas que estamos promocionando.
1: Excelente. Gracias, doctor, por
3: Muchísimas
1: estar con
3: gracias
1: nosotros.
3: A vos.
1: Nos quedamos cortos, sinceramente.
3: Estoy a disposición,
1: sí,
3: de vos,
1: pero
3: cuando quieras.
1: Pero sin desperdicio, sí. Totalmente. Es realmente un libro abierto el doctor Pablo Lemier que tuvo con nosotros. Así que nos quedamos cortos, pero seguramente vamos a tener otra oportunidad. Gracias, doctor.
3: Muchísimas
1: Muy
3: gracias.
1: Amable. Gracias, gracias. Será hasta la próxima. Chao, chao.
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2: Con 7 minutos en todo el país, arrancaron 15 de Roca, un viernes más, primer viernes del mes de septiembre aquí en la Roca and Pop, en el YouTube. Mañana desde las 22 en Ñandutí TV. Así nos manejamos. ¿Cómo te va, Marley?
3: ¿Qué tal, Fede? ¿Cómo estás, Ale? Un saludo para toda la teleaudiencia, para todos los compañeros acá, nuestros invitados. Bien, súper bien, con este tiempito me encanta.
2: A mí también, sí. Basta, qué frío hace. Ven, paré, hermano, ¿cómo te va, Ale?
4: ¿Qué tal, Fede, Marley? A la audiencia del Quincho, bienvenido. Sí, está agradable el tiempo, está agradable.
3: Pero hasta acá nomás.
4: Hasta acá.
3: Bueno, acá nomás, ya no acá. Me va a gustar el domingo.
4: El domingo lunes, marca, baja y lunes también.
2: Sí. No sé, sí, pero fallo a los dos. El domingo yo me tengo que ir a laburar la cancha. A las 8 de la mañana tengo una previa Olimpia Trinidense, ¿verdad?
3: Y bueno, vos.
2: O sea, a las 8 le mencioné.
3: Yo te dije hoy, vos me dijiste que te gustaba.
2: Y porque a la tarde tenemos libre.
3: Bueno,
2: pues, entonces, pasadito, bueno, una parrilla el domingo, bueno. Sí, claro.
4: Hay que buscar
2: el lado bueno de las cosas.
4: Claro, bueno. Por supuesto. Es para estar
2: por supuesto.
4: Ideal.
2: Bueno, hoy tenemos como cada viernes, llevamos el rock and roll a tu casa, a donde estés, a tu móvil. Tenemos a Tercer Piso, una banda que suena muy bien, que está festejando 16 años el próximo sábado. Vamos a estar hablando de todo eso. Bienvenidos, Che. Y tenemos una nota pactada, justamente con un músico que realmente para mí significa mucho, porque yo soy fanático de Ataque 77 desde mis primeros días, mi adolescencia. Y está Luciano Scaglione, desde Buenos Aires. Bajita de Ataque, a ver si tenemos a Luciano.
5: Hola, hola, hola.
2: Hola, Luciano, ¿cómo estás? Qué gusto tenerte, bienvenido. ¿Cómo estás, Luciano?
5: Hola, queridos, buenas noches, ¿cómo están?
2: Bien, bien, bien, con ganas de hablar con vos. Está sonando ahora lo que tiene que ver con la última canción que hicieron con Lucho de Ataque, que habla mucho de la realidad de cada día, no solo en Argentina, sino también en Sudamérica. Estamos hablando de Derechos Sagrados. Qué buena canción, chico. Está Mariano Martínez ahí también, Lucho, ¿eh?
5: Y ahí invité a mis colegas, a mis ex compañeros, y bueno, nos volvimos a encontrar en una situación musical, digamos.
2: ¿Y qué tal? Porque, bueno, después va a venir la pregunta que te están haciendo en todos lados, donde vemos que te entrevistan y un montón de cosas. Pero contanos, Lucho de Ataque ya es un hecho, ya hace varios años. Para mí sos el que lleva la bandera de Ataque, porque veo muchos shows en YouTube y realmente sos el que va más allá de las canciones de Lucho.

0: El que lleva las canciones de Ataque en Vivo, muy bien. Hay pasión todavía, hay una expectativa muy grande para el año que viene. Pero contanos, mañana Lucho al ataque con Jauría, la banda de Ciro Pertusi, que están tocando en La Plata.
1: Sí, señor. Bueno, como decís, hace 5 años que Ataque se tomó su descanso indefinido. Y nada, viste que es muy, muy traumático cuando pasás toda tu adolescencia, toda tu vida en un grupo y estás de gira y grabás discos. O sea, de repente vino la pandemia y ahí creo que, bueno, mucha gente se replanteó muchas cosas. Fue un momento muy difícil para la humanidad, ¿no? Nuestro rubro fue uno de los más golpeados, inclusive la música, el entretenimiento. Y bueno, nada, terminó la pandemia y por ahí las energías no eran todas las mismas. Por eso decidimos descansar después de 35 años ininterrumpidos, ¿no? O sea, también el descanso de alguna manera era merecido. Y bueno, las puertas nunca están cerradas y posiblemente en algún momento, más allá de esta canción, nos juntemos a tomar un café a ver si se alinean los planetas.
2: Se reactivó el grupo de WhatsApp, sería, ¿verdad?
1: Así es.
0: Luciano, mañana están tocando en La Plata. Lucho al ataque con Jauría. Vemos mucho encuentro últimamente. Se presenta justamente el show como el último. Las dos bandas juntas ahí con la banda de Ciro, de los hermanos. Mañana tocan en La Plata, ¿no? En un teatro.
1: Sí, hicimos varios shows con la banda de Ciro y también muy emotivo, una noche muy 77 para los fans. Ataque el año que viene está cumpliendo 40 años y bueno, obviamente, cualquier encuentro para la gente que creció en los 90, tenía 17 años, viste que esa música que escuchás en tu adolescencia es la que te queda grabada para siempre. Los amigos de la adolescencia, los recuerdos de la adolescencia, es una parte muy fuerte de la vida de la gente. Entonces, hoy la gente grande de 40, 50 tiene como una, bueno, eso, unos recuerdos muy fuertes con la historia de Ataque. Los lugares se llenaron y nada, fue algo muy lindo también. Volver a encontrarme con Ciro en un ámbito musical, porque también Ciro se fue de Ataque en el año 2008, ya van a ser, no sé, 18 años que Ciro dejó la banda. Pero yo siempre digo, viste, una banda así, donde empezás de nosotros nos conocemos desde los 13, 14 años y ya no sos amigo y no sos compañero de grupo, sos una especie de familiar, viste, como un primo, un hermano, que podés distanciarte unos años y cuando te volvés a encontrar es como si te hubieras visto ayer. Entonces, nada, compartir la historia musical de la banda es algo muy lindo que bueno, uno nunca sabe qué vueltas va a tener, ¿no?
2: ¿Y cómo se abre esta posibilidad? ¿Quién fue el primero que lanzó el centro como para que se pueda dar esto del próximo año, de que puedan volver a juntarse?
1: Oh, bueno, tenemos muchos amigos en común. La verdad que todavía no tenemos tampoco nada planeado, pero bueno, nos estamos encontrando, eso es bueno. Y creo que todos, de alguna manera, te da ganas de reencontrarte con tus amigos siempre. Así que es muy natural. Si se confirma cualquier rumor, sería de un modo súper natural, porque bueno, pasó el tiempo que tenía que pasar, ¿no?
0: Y Luciano es Ataque, porque Luciano, por ejemplo, si bien se suma a él en el 92, Ataque, Luciano, tengo a un amigo acá, Luciano, Al Rosen, que creo que el fanático número uno de Ataque, el segundo soy yo, el número dos soy yo, pero él me gana porque me regaló libro, me trajo incluso, Luciano, una chapa que la tengo en el quincho de Strummer Bar, que está muy buena, tuvo un Strummer, y está muy buena, y Luciano tenía 14 años y Luciano le prestaba el bajo a Ciro, tenía 14, imagínate,
1: sí,
0: Luciano.
1: Éramos muy amigos ahí del barrio, y si bien empecé a tocar en la banda en el 92... siempre compartimos, bueno, escenarios en el Under, acá en los lugares históricos como Cemento. Yo tocaba con mi grupo del barrio y ya tocábamos juntos con Ataque, nada, siempre estuvimos muy, muy cerca. Así que, bueno, para mí también es toda una vida, ¿no? De alguna manera.
0: Yo me acuerdo, Luciano, una noche de mucho frío acá, fue en julio del 92, el lugar se llamaba Robin Club. Cuando había grandes shows, la primera vez que vino Ataque a tocar y Me acuerdo que estaba entrando y lo vi a Luciano, pelo largo, campera de cuero, zapatillas Adidas, campeones Adidas. Y,
1: Éramos muy joven.
0: Y la rompió y arrancaba ese año con Ataque. Después de lo que fue todo el boom del cielo puede esperar. Y te sumaste joven y no dejaste más. Y después parte de La Habana con todos los cambios que tuvo musicalmente, pero siempre con el rasgo de Ataque. Y hay una noche que no sé si te acordás, Luciano, muy histórica en el 2012, que vinieron a tocar acá por el Día del Amigo y Mariano Martínez no pudo cantar. Y cantaste vos todo
1: y
0: el show.
1: Mariano estaba con una difonía absoluta, sí.
0: Y vos cantaste todo el show. Ese fue tu estreno. Ahí dijiste, acá yo, hermano, armo mi banda, paso al frente, dijiste.
1: La verdad que me costó porque no estaba preparado todavía. Pero bueno, nada, uno también con un poco de oficio trata de sacar las situaciones adelante, ¿no? Un poco eso de que el show debe continuar casi siempre. A veces no se puede. Pero bueno, la mayoría de las veces hay que tratar de sacar el show adelante, que es un desafío lindo también. Y sí, me acuerdo perfectamente. También me acuerdo un festival de All Stars del rock and roll, una cosa
3: rock
1: así.
3: Rock and Roll All Stars.
1: O sea, un montón de grupos. Y creo que los Molotov no pudieron ir.
0: ¿Sí?
1: Y nos llamaron en el último momento y fue un show espectacular, me acuerdo.
0: Ese ya fue con Mariano, vos y Leo de Seco, ya fue, me acuerdo. Fue acá cerquita, en el hipódromo, un gran show cuando vino la gente de Guns N' Roses,
3: sí,
0: Steve Rose,
3: Leppard, Steven
0: Hicks. Un show muy bueno. Y tocaron, me acuerdo, noche. Aquella noche. Nosotros tuvimos Marley cuando cantó Luciano, ¿verdad?
2: Sí, sí, ¿cómo olvidar?
0: Claro, porque habían grabado, había sido en Vorterix otras canciones. Habían grabado y se llegó ahí y cantó Luciano. Luciano, contanos un poquito el tema de. Bueno, Strummer yo sigo siempre, hay una movida muy grande. Hay gente muy copada y como Sergio Rothman, que de los Cadillacs, pero tiene un lado punk rock muy, muy, muy de siempre. De
1: un
0: hecho, sí. Sí, y Cienfuegos, una banda que me encantó siempre, que la manejaba él. Bueno. Vemos también que está Juanchi Baileirón, que fue el productor de muchos discos de ustedes. Hay una movida muy grande. Hace poco estuvimos hablando con Pedrito de Piedrazo, que me encanta la canción Algo de Suerte, que también estuvo tocando en Strummer hace poco, ¿no?
1: Sí, bueno, Strummer rescata el espíritu de los 80 y de los 90, donde todas las bandas argentinas pasaban por el under y por lugares así. Como decía antes, Cemento, el Paracultural, acá había muchos lugares a fines de los 80, donde quizás sin ellos no hubieran existido. Los Redondos, Los Ratones, Virus... Ataque, Memphis, La Blusera, Rata Blanca, o sea, todos los grupos argentinos de esa época hicieron un under de empezar de abajo, muy de abajo. Y estos son los lugares que hacían que eso sucediera, ¿no? Este tipo de lugar como Strummer, que nada, está abierto 6 días a la semana y pasan entre 6 y 12 grupos por día tocando en vivo y nada, está buenísimo. Es aportarle a la música un poco también todo lo que la música nos dio, ¿no? Ahí estamos de socios con Leo, el baterista de Ataque, y con Rothman. Y bueno, nada, llevamos una agenda así musical constante donde pasan un montón de cosas y la verdad que también es satisfactorio, digamos, poder dar esa posibilidad.
0: No, es increíble la cartelera que tienen. Son pero show tras show y de diferentes estilos. Hay mucho tributo también.
3: Sin parar.
0: Espectacular. Conan, te envío una foto ahí. Hay una foto, a ver, ponemos la foto. Esa fue con Luciano en el Ciudad Punk. ¿Ve? Ciudad Punk en la cervecería.
1: Ay, ¿te acordás, Marley? Con los dos minutos tocamos.
0: Sí. Ahí Luciano ya la rompía con el jorobadito. Fue un muy buen show aquel.
1: San Fermín.
0: Sí, realmente. Bueno, después tenés la inolvidable Antihumano y compañero, ¿verdad? Pero ese fue un show muy bueno. Me acuerdo que sonaron muy bien. Ataque, y estuvimos ahí en el vestuario con Luciano, con Leo, que estaban allí. Luciano, el tema, seguramente, porque están las canciones de Lucho al Ataque, están los covers que podía hacer. Vos sos fanático de Motorhead, de Maiden, hay también un lado tuyo muy de eso, pero cuando vemos a la gente cómo canta, no sé, No te pudiste aguantar, que empieza siempre con tu bajo, Un solo por placer y compañía, nosotros los cincuentones, están los de 40, están los más chicos, te debe surgir siempre esa cuestión, más allá de lo que te pregunta la prensa. Hace poco había una nota en Radio Mitre que hiciste, el tema de la realidad de los 40 años, porque hay tantos grupos que vuelven, y sería más allá del negocio, que es importante para todos, porque todos andamos por facturar, para ganar otros,
4: claro,
0: pero sería algo fundamental, algo increíble, los cuatro de vuelta de una gira por Sudamérica. Me imagino lo que sería eso, porque están para la gira por Sudamérica, por todo lo que recogieron, por todo lo que hacen. Hace poco tuvo Ciro acá con un grupo colombiano.
4: Sí.
0: 11, no me acuerdo, pero estuvo tocando aquí. Ciro, que también gira, lo tuyo que está haciendo por toda Argentina. Mariano, radicado de repente en Uruguay, haciendo otras cosas, pero volviendo. Y Leo, que está siempre ahí. Me imagino, no quiero dejar de preguntarte si nos da una esperanza para que en el aniversario 40 de Ataque, que están todos intactos, dicho sea de paso, porque están todos...
2: Claro.
0: Así lo vuelvo a ver, hermano, sí, no pasa nunca. A Luciano, más allá de aquel pelo largo, mirá, Luciano está intacto. Leo de Seco también. Mariano, creo que
1: ahora
0: es...
1: Ahora tengo el pelo blanco en vez de largo.
0: pero, ¿hay en serio alguna posibilidad? Porque nos está escuchando mucha gente que realmente aprendió a querer, que pasó toda su vida con Ataque, desde... el primer disco Dulce Navidad hasta el último que hicieron, pues lo seguimos siempre. Y hay una posibilidad real, che, porque si hiciste estudio con Mariano, quiere decir que algún acercamiento hubo también con Mariano, que parece ser el jugador más difícil ahí de la historia.
1: Mira, la verdad que estuvimos... Ataque siempre tocó en toda Latinoamérica, fue como el fuerte. Esa cosa de empezar de cero, como te contaba antes, del under, también la hicimos en México, y la hicimos en España, y la hicimos... en un montón de lugares. Siempre nos gustó volver a empezar de alguna manera. Así que nada, si en algún momento se da, por supuesto, obvio que sería muy lindo recorrer de nuevo todas las... Nosotros nos criamos también en Latinoamérica, ¿no? Porque desde muy chicos empezamos a recorrer los países por todos lados, o sea, muchas ciudades de distintos países, y eso también te va haciendo crecer de alguna manera de un modo distinto, ¿no? Conociendo realmente toda la cultura de Latinoamérica, la gente y realmente lo que pasa. Así que nada, yo lo disfruté muchísimo, y si llega a estar la oportunidad, por supuesto que sería espectacular poder hacer una gira, lo que sea, ¿no?
0: Acá incluso está el caso, por ejemplo, de la Rock and Pop, la emisora en la que estamos. Ustedes tocan, el primer año de la Rock and Pop tocó Ataque en San Bernardino. Un show también que fue un domingo a la tarde.
1: Tenía un dedo fracturado ese día.
0: ¿Cómo? ¿Tenía el dedo fracturado?
1: Tenía un dedo roto de la mano.
0: Para el bajo,
4: y... para el bajo complicado, sí.
0: Para el bajo complicado.
1: Como decíamos hace un rato, el show debe continuar casi siempre. Lo pude sacar adelante, pero me acuerdo... Perfecto, porque era verano. No sé,
0: sí,
1: si enero, febrero.
0: Un calor enero era, y un domingo a la tarde. Bueno, domingo a la tarde en San Bernardino. y después tenés los 9 años de la Rock and Pop, que fue acá en Independiente de Campo Grande con Marky Ramone, que vino con el hermano de Joey.
4: Yo estuve ahí.
0: Estuvimos ahí. Presentaron Antihumano en aquel momento, me acuerdo. Sí. Vino Los Expulsados, Los Tipitos.
4: Un show flow,
0: enemigo de la clase, un calor también terrible en la calle Independiente, los 9 años. O sea que hay una cosa que nos liga, hay astros que nos alinean, no solo a Asunción, sino también a la Rock and Pop con Ataque, Luciano. Así que, hermano, esperamos.
1: Sí, bueno, yo intenté ir con Lucho, todavía no lo logré. Por ahí en algún momento me di una vuelta, me hubiera encantado. Siempre, bueno, tenemos muchos amigos y mucho cariño con la gente en Paraguay. Y bueno, nada, ojalá que nos veamos muy pronto.
0: Está Luciano, un gustazo. Yo creo que lo vamos a ver pronto. Vamos a contactar acá con gente que está trayendo bandas. Sí, por supuesto. Hace poco estuvo, vienen bastante. Hace poco estuvo Catarro, ¿no?
4: Catarro, sí.
0: Estuvo Catarro. Catarro. Antes vino Germán con Mal Momento. Está viniendo Aliento de Perro también.
4: Catarro también, que en esta semana en su Instagram subían un post recordando justamente Trapos.
1: Falta Lucho.
0: Exacto.
4: De trapos. Subía a Catarrón su cuenta oficial.
0: Sí. Luciano, te deseamos siempre lo mejor. Se nota que viví bien porque viví haciendo lo que te gusta.
1: Sí, te puedo quejar. Bueno, la música te hace muy feliz. Así que un agradecido total.
0: Gracias, ojalá nos vemos pronto, Luciano. Y vuelvan. Gracias, vuelvan, loco. Chao. Vuelvan, Ataque. Chao.
4: Hasta luego. Chao.
0: Ahí está Luciano Scaglione, bajista de Ataque. Hoy con Lucho de Ataque.
2: Ah, qué locura.
0: Tanta historia.
4: Sí. Yo me quedo fe.
2: Se cerró en el otro.
4: ¿Sabes que yo me quedo y dijo, estamos en un descanso?
0: No, pero grabó.
4: ¿Sabes que no?
0: Grabó
4: con
0: Mariano Martínez.
4: Claro.
2: Se reactivó el WhatsApp. Se reactivó. Así nomás, ya está. Sí, entonces cuando arranca, viste, va tomando fuerza a poco las ganas, el reencontrarse de nuevo. Y imagínate que tanto tiempo pasa, ¿verdad? Digo, nomás yo cantaba como loca en el auto cuando estaba embarazada.
0: ¿Te acuerdas? Sí, me acuerdo.
2: Hasta que te ponía reventada el auto en el semáforo, ¿viste? La loca cantando era
0: claro.
2: Yo. Y de eso te pasaron 11 años otra vez, casi 12.
0: Claro, ¿no? Era nuestra época cuando estaba por la Celuciana.
2: Sí.
0: Por supuesto. Bueno, Luciano Scaglione, saludo para Rosen, que estaba escuchando a Rosen, el fanático número uno.
4: Saludos para...
0: No, vive bien, porque... ¿qué tal, Nico? ¿Cómo te va?
5: Nico,
0: estaba hablando con Luciano y te veo ahora, hermano. O sea, tranquilo. Che, qué bueno está el vaso de la albirroja, Nico.
2: Pero estaba masticando algo. ¿Hielito?
0: No, un chicle. Chicle.
2: Ah, chicle.
0: Sí, ¿cómo está Yudoka? ¿Bien? ¿Eh?
4: ¿Te va?
2: ¿Por qué?
0: ¿Por qué?
2: No,
0: ¿por qué
2: ya otra vez.
4: Ya entramos así.
2: Ya empezamos.
0: No, ¿por qué se va a venir?
4: Pasa, Nico.
0: Claro. Vení, Nico, ¿qué pasó con Yudoka?
6: ¿Cómo te va? En la cama un kilo.
2: Decime, oye, viniste hoy, ¿eh?
0: No, hoy está full.
6: Sí, me llegué yo y le veo con una camisa. ¿Y dónde? Me voy, me dice.
4: Sí, se cambió.
0: Pero esa camisita, hermano,
2: Ah, se cambió acá.
6: Sí, no,
2: se
6: cambió acá. Tenía una camisa más grande porque es medio que...
0: No, yo pensé que estaba por dormir. Tenemos un pijamita, hermano.
6: Sí.
0: ¿Un pijama azul? Sí, ¿verdad?
6: Me voy. Apurate ya porque yo ya me voy enseguida.
2: El último...
6: Voto que se le elimine del grupo hoy.
0: Bueno, vamos a estar tratando eso. Vamos a estar tratando...
2: El último grito de la moda. Grito desesperado ya, de la camisa.
0: No, pero feíta. Sería toda polillita blanca tenía.
6: ¿Verdad?
0: Sí. Ida, no, y ya no se va a ir.
6: Famosa bolita.
0: Me imagino que no. Bueno. Nos abocamos a Tercer Piso. Va a estar Juanjo también de Los Aliados enseguida presentando un show. Tercer Piso, el próximo sábado, 16 años, con varias bandas importantes también. Pero antes, muchachos, me permite, tenemos que vender, que es lo que, por supuesto, mantiene aquí el 15 de Rock en la Rock and Pop, en Rutí TV. Arrancamos, Marlicón.
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0: Bueno, estamos con MaxiBit, a full. Ya se viene rock and roll aquí en vivo. Me estaba contando, Ale, ¿cuándo descubriste la banda? A ver si se acuerdan. Show en Hernandarias, ¿puede ser?
4: Hernandarias.
0: ¿Quién es la banda de ese show? Porque muchas bandas tienen cambios.
4: ¿Quién es? Claro.
8: En Hernandarias. Ya hacen 14 años.
0: Más o menos. Viste, está bien. 16 años, está bien, Ale, bien.
4: Por eso le decía a Fede. Yo recuerdo a los chicos y ellos ya tenían un tiempo. Están celebrando 16 años ustedes.
8: Sí, ahora estamos
4: cumpliendo. ¿Y cuando eso ya tenían cuánto tiempo en Hernandarias?
8: Y bueno, en el Andaria teníamos dos años.
0: ¿Cómo fueron los scouting? Ahí la banda.
4: No, estábamos varios.
0: Seguimos vendiendo. A ver, ¿con qué vamos ahora, Marley, por favor?
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0: Bueno, un saludo para Rodolfo de la Sugrana. Ahí te envío una foto, pero ponemos la foto de Rodolfo de la Sugrana. Parece que es con Aníbal de la Cornisa. Aguanta ataque. Éxito para Rodolfo en su nuevo programa, ¿eh?
2: Sí.
0: Rodolfo de la Sugrana. ¿Va a ser ahí ya de cerro Rodolfo o no?
2: Debate va a ser.
0: Después, no puede cambiar eso. Si él es Rodolfo de la Sugrana.
2: No puede.
0: Rodolfo Luralli.
2: ¿Con el tiempo o de por ahí, viste?
0: No, pero acá ya hay varios declarados. Acá ya en la mesa tengo dos. Sí. Tengo dos y uno. Bueno. ¿Con qué vamos?
2: Vamos,
0: ahí está. Con Aníbal la cornisa.
4: Con Aníbal, ahí está.
0: Qué buena foto, qué buena. Sí, Aníbal tiene la de los dos.
4: La de los dos.
0: Habrá sido Ciudad Pan eso, cuando estaban las dos manos tocando.
2: Sí.
4: Puede ser, sí.
0: Vamos, Marley.
2: Presente él. 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
0: La otra vez le metió la de piña con la otra, sí. La de coco. Espera tu servicio, esperan pacientemente, ¿verdad? Te puedo venir ahí el premio de tanta espera, va a venir después del toque con el patio de rojo. Tenemos un asado, hermano, se está preparando de guaraní. Tenemos un barril de shop. ¿Eh? Ah, tenemos Fortín, dale, adelante.
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0: Se viene Mr. Drink. Che, acá cómo hacemos con el tiempo. Opa. Tenemos estos dos pares de entrada para Tributazo para mañana.
1: Así mismo.
0: Al WhatsApp, para... amigos, ¿qué, Tributazo a qué van a mañana?
1: Tributazo, mañana tenemos a tributo a Black Sabbath por parte de Wizards, Ghost también, Absolution y Judas Priest, que van a estar haciendo mañana en el, acá en Fernando Lamora.
0: Bueno, qué grande. Tenemos dos pares de entrada entonces a WhatsApp. Tenemos la Pilsen, tenemos Fortín, tenemos la pizza de la italiana también. Esa para los conductores de Volt. El primer conductor de Volt. Ahora viene Mr. Drink. Acá tenemos todo, hermano. Esta es una acá feria, una feria romana. Por favor, señor.
1: Edgar,
0: Edgar, mira, viene con Nico y el yudoka se borró.
1: Se borró. No, ya.
0: Ante la humillación de sus tragos truchos, se borró.
1: ¿Qué tal? Inclusive viene Franco Bril también ayudando. Franco Bril también viene.
0: Qué grande, Franco. Este es el trío ya estable,
1: sí,
0: ¿no?
1: Ya está.
0: ¿Qué pasó con aquel muchacho?
1: Ahí vino.
0: No, yudoka, terrible.
1: Ahí vino.
0: Ahí está con su protegido. O su protegido con el que le banca. ¿Qué tal, Edgar? ¿Cómo te va, Mr. Drink? ¿Qué tenemos hoy, eh?
2: Hola, Fede, ¿cómo estás? Hola, Marley. Hola, Ale, ¿cómo están? A la audiencia.
3: Viste que el profe siempre combina, ¿verdad? ¿No te diste cuenta de un detalle? El color...
1: Con los lentes.
3: El trago y el lente.
1: Los lentes.
0: Sí. Y pareció a Yudoka. Yudoka cuando estaba aquí en el jabón de coco tenía una remera rosada, ¿verdad? Sí. Pasa el juego. Yudoka, tranquilo, hermano. Te quiero mucho.
3: Yudoka, te estuvo dando por el tema de la camisa, ¿eh? Te aviso.
0: ¿Quién?
3: ¿Y Fede?
0: No, una camisa de la gran puta. Esa, hermano, no, una camisa de la gran 7, no. Alta camisa, hermano. Por favor. Edgar, ¿qué tiene esto?
2: ¿Cómo estás, Fede? Marico, ¿eh? Bueno, esto es una... Un invento mío, espero que haya salido bien, ¿verdad? Le bauticé con el nombre de Amber Rock Citrus.
0: A la puta, bueno, sí, ¿eh? Buen nombre.
1: Acá hay producción, Fede.
0: Sí, no, acá hay producción, hombre. Sí, naranja. Claro que... Naranja cortada. Pero tiene razón, hombre.
2: Obviamente la...
0: Este muchacho, le cuento a los muchachos de tercer piso, nos trajo una vez caña con ruda, nos trajo... Hizo pasar como trajo carulín, boludo, sí. Porque tiene una ruda, un limón y una embarazada. Por favor. No, ¿seguimos, Edgar?
2: Sí, obviamente la estrella, como siempre, es Ron Fortín, ¿verdad?
0: ¿Sí, señor?
2: En este caso, Ron Fortín es de limón. Tiene un licor añadido de burucuyá.
0: Sí.
2: Zumo natural de naranja y un toque de miel de abeja.
0: Entonces, sí, no, es espectacular.
3: Está riquísimo.
0: Idénticos son, yo trago con la misma elaboración. ¿Te puedo pedir un favor, Edgar?
2: Sí, no, por
0: ¿te queda todavía?
2: Sí, claro.
0: ¿Te queda? Hay dos damas acá. ¿Le gustaría probar el trago? El trago de Mr. Dean.
2: ¿Puede ser? Sí, obvio.
0: Un trago para cada dama, sí, por favor. Pues voy, yo acá estoy acaparando todo. Tengo un show de borrachos, tengo este. Que está muy rico, lo voy a tomar todo. Pero puede ser para las damas que están allí.
2: Por favor, no.
0: ¿Verdad? Está bien.
2: Por supuesto, ¿no? Por supuesto,
0: está
2: que
0: bien.
2: Sí. Por supuesto.
0: Bueno, esperamos eso, Edgar.
2: Ya está.
0: Esperamos.
2: Sin problemas.
0: Saludos
2: a mi señora, a mis nenas, que siempre están prendidas cada viernes.
0: ¿Cuándo va a volver Ariana? ¿O no se acostumbró acá al nivel?
2: Sí, tenemos que cuadrar con el tema de la niñera.
0: Ah, no, ese es todo un tema.
2: Entonces, ahí tenemos que ver cómo hacer, ¿verdad? Pero sí, seguramente va a venir en cualquier momento.
0: Bueno, saludos para Diana y para la nena, ¿sí?
2: Saludos también para los grandes ausentes que todavía no estoy viendo.
0: Hugo tiene ausencia justificada.
2: Ah, ok, no sabía.
0: Sí, Pepelo, como siempre, va a llegar... Está buscando para su garante. Está buscando para su garante porque él le hace
1: está gestionando el garante.
0: Exactamente.
2: Hoy hice la investigación porque vinieron así unos cuantos garantes. Había sido... No, es que venían para cuidarla él. Él le cuidaba a ellos.
0: O sea, público.
2: Creo que ya quemaron su garante.
0: Tipo la historia del chofer asignado, ¿verdad?
2: Sí, totalmente.
0: Terminaba el chofer asignado y el chofer asignado terminaba peor que...
1: Sí.
0: El que se iba.
1: Ahí se complicó entonces la historia.
2: Abraham, ¿te quedaba, verdad?
0: Hasta
2: el final.
0: Mira que si no, ya estamos llenando para tu eliminación de todo,
2: hermano. Hasta el final de la jornada, ¿verdad?
3: ¿Pero por qué le presionan ahí?
2: No.
3: De por ahí, Fede. De por ahí tiene una cita, ¿verdad?
2: Sí, pero cita entre hombres no es cita. Cita entre hombres no es cita.
0: Yo tu cita, hermano, alguna vez, porque hasta ahora la única cita que veo son la danza de la... Pues está chula, buena camisa, alta camisa. ¿Eh? La danza de los míos, sí.
3: El farmeador de Aura.
0: El farmeador de Aura, sí.
2: No.
3: Claro.
0: Bueno, bien entrado para las damas.
2: Por
0: para
2: favor, ahora voy y preparo.
0: Va a venir muy bueno. Está muy rico, chicas, y no se van a arrepentir, por favor. Gracias, Edgar. Nos vemos ya en el patio de Rosa y ya. Bueno, tenemos una zona más para cumplir. Tenemos más todavía.
3: Muchachos,
0: después le meten, pero con todo, sí.
3: Sí,
0: me siento culpable. Tercer piso, enseguida, 16 años. mucho sonido potente para la gente que está esperando, ¿sí?
3: Se vienen muy buenos shows a nuestro país. Qué grande lo vestí, bro. 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

0: Oh, qué temazo. Primero de diciembre, Gorilas. En vivo. Segunda vez en el país, ¿eh?
1: Segunda vez.
0: La segunda. Bueno, ¿qué más tenemos? El siguiente tema, Juanjo Daliado. Después ya se viene todo tercer piso. Todo para tercer piso. Yo no hablo más. Yo no hablo más, pero tiene que venir el trago para las chicas. El otro me trajo también otro. ¿Está Arielito por ahí?
1: Sí, está
0: bien. ¿Todo bien, Ariel? Escuché a Tabana cómo suena, Manuel, ahora en vivo. Necesitamos mucho más la prueba. ¿Y dónde está Juanjo Daliados?
1: Juanjo está. Ya está por ahí, Juanjo Daliados.
0: Juanjo Daliados, ¿se va a pasar? Cone. Juanjo Daliados, que venga para presentar el show de la semana que viene también. Ahí entra alguien.
1: Ahí está Juanjo.
0: ¿Qué más tenemos, Martín, por favor? Adelante.
2: RGA,
0: por favor, ¿ya pedimos o no?
2: Vamos a hablar ahora de Pilsen, orgullosamente paraguaya, orgullosamente mundialista.
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0: Bueno, 21:39, tenemos a los aliados que han tocado en vivo aquí en su momento. Un muy buen show, me acuerdo aquella noche. Después tocaron con Bahiano también, ¿verdad?
5: Sí, fuimos teloneros.
0: Bueno, no de Bahiano. Sí. Salmón Quiloma que llevan porque vino muy jamón que acá y esa soborita estaba tocando allá y no entendió un quilombo, sí, pero. Bueno, Juanjo, compañero, ¿qué están presentando?
5: Bueno, ahora mañana vamos a presentar, grabamos un live session en la ciudad de Paraguarí. En el lugar que se llama El Atardecer. Una vista impresionante y al aire libre grabamos. Y mañana vamos a presentar en un concierto. En un bar ahí sobre Charlie de Gol.
0: ¿Dónde?
5: Charlie de Bar.
0: En Charlie de Bar, que es oficiante Álvaro acá y los compañeros. Sí. Grabaron un live session en Paraguarí. Él es hombre de televisión, Mali, ¿verdad?
2: Claro.
0: Soy sonista. Vos sonista, pero hay que grabar un live session. ¿Cómo hicieron bien? Todo
5: con un
0: móvil. ¿Y dónde se puede ver en YouTube?
2: Un buen sonido, ¿verdad?
5: Sí, buen sonido.
0: ¿En YouTube se puede ver?
5: Al día siguiente, el domingo al mediodía va a estar en YouTube. El sábado mañana vamos a proyectar así, tipo una van premiere, ¿verdad? Y el domingo al mediodía va a estar ya disponible en YouTube. Son 5 canciones, que son las 5, porque ahora mismo tenemos 4 en la plataforma. Y
0: exacto.
5: Ahora van a estar las otras 5 y estamos empezando ya a armar un disco.
0: Bueno, ¿y para cuándo el disco?
5: Y vamos a tratar el otro año. Ahí Maxi sigue el guitarrista.
0: Iba así para diciembre, le dijiste el otro año, bro. No.
6: La idea es tipo culminar esta etapa del tema de la live session y meternos de lleno ya lo que es. Proyectarnos más adelante lo que sería para el primer disco, ¿verdad?
0: Bueno, una de las bandas, porque ¿cuántos integrantes son ustedes?
5: 10.
6: Yes, somos.
0: Pero acá por algo
5: vinieron
0: 8.
5: Acá vinimos
0: 9. Entramos y sonaron re bien. Sí. Una cosa de loco. No sé cómo hicimos, pero entraron todos y sonaron re bien.
5: Viendo vinieron cuando eso. Ahora y mañana vamos a hacer 4 vientos.
0: Trompeta,
5: trombón, saxo alto y saxo tenor.
0: Bueno, es espectacular. Mañana entonces, ¿a partir de qué hora en Charlie de Bar?
5: Y pueden caer las 9 ya.
0: Ese lugar se llena mucho antes, ¿eh?
5: Sí.
0: Ya vendimos. Realmente.
5: Mucho vendimos, la anticipada casi se acabaron ya.
0: Qué grande. Bueno,
5: 10 y media la proyección del live session y a las 11 de la noche tocamos.
0: Bueno, felicidades, che. Felicidades.
5: Muchas gracias, Juanjo. Esperemos volver acá para tocar.
0: Y cuando... No, vos sabés que estamos planeando algo importante para el segundo viernes de octubre, que cumplimos 6 años.
5: Perfecto.
0: Entonces algo vamos a hacer, no sé.
5: 6 de octubre es mi cumpleaños.
0: Vamos a un escenario en la calle, no sé.
5: ¿Cómo? 6 de octubre es mi cumpleaños. Por ahí vamos a festejar.
1: Doble festejo. Así que...
0: Bueno, aguanta, aliado, que le vaya bien, che.
5: Muchísimas gracias por el
0: espacio. Gracias y vamos a estar... Vamos a pasar seguramente el viernes que viene algo de la live session de Paraguay,
5: ¿sí?
0: Sin problema. Gracias, muchachos.
5: Gracias a ustedes.
1: Gracias, muchachos.
0: Ganamos la plataforma, no, para... Se quiere morir que los muchachos. Ganamos la plataforma ahora. Bueno, que pase el agraciado. ¿Dónde está? Que venga. Así nomás, estas son las sillas giratorias, sí. Gracias, muchachos.
1: Gracias, Juanjo.
0: Gracias. Si quiere pasar para el patio un ratito después, adelante, por favor, señor. Adelante. Acá le damos el premio a los laburantes. Les cuento a la gente de tercer piso. Acá los laburantes tienen.
2: ¿Cómo estás?
0: Justamente en su lugar. Contanos, ¿estás manejando? ¿Por dónde estabas manejando?
6: Estaba por Villamorra.
0: ¿Qué tal? Mucho movimiento ahí, ¿eh?
6: Hoy sí, está bastante.
0: Está haciendo guitarra, ¿eh?
6: Sí, pero empecé tarde hoy, pero...
0: ¿A qué hora empezaste?
6: Y a las 6 de la tarde.
0: Ah, no, muy tarde, sí, ya. Tarde.
2: Sí. Pero viene igual mañana hasta ahora.
6: Y sí, hay buen movimiento.
0: Ah, no. Buen movimiento. Sí. ¿Escuchaste? ¿Te viniste acá?
6: Sí, es la segunda vez que vengo.
0: Sí. Me tenía que reconocido, sí. Sí.
6: Mundial vine antes que ustedes viajen.
0: Exactamente,
6: Sí, y mi hijo me pregunta viernes. Hoy iba a traer la pizza, me dice.
0: Opa, ah, opa. Qué compromiso, bro. Qué compromiso.
6: Sí, sí. Otra cosa que le quería contar. Juega en el patio él. Y escucha los relatos de Bruno Pom.
0: Sí.
6: Y gol, carajo. Y mi señora dice: ¿dónde él aprende eso?
0: No. Bruno, ahí dije, Bruno. Y hay peores groserías del otro más chico. El yudoka, ¿viste, Nico? Su hijo dice: gol, carajo, por Bruno, dice.
6: Y
2: decime que no escuchó lo de la harina del ventilador y eso, porque
0: no.
6: Me causa gracia porque hasta dice Rocampo, Ñanduti, hasta eso dice.
0: ¿Cuántos años tiene?
6: 6 años tiene.
0: Sí, ¿cómo se llama él?
6: Emiliano.
0: Un capo, Emiliano. ¿Y vos cómo te llamás?
6: Cristóbal.
0: ¿Y de cuántos hijos tenés?
6: Uno.
0: Bueno, llevaré la pizza. Dale. Y llevar al padre Pilce, ¿sí?
6: Dale.
0: Seguí laburando ahora. Anda, nada más tu casa ya ahora.
1: Grande Cristóbal, éxito.
0: Llévala a Emiliano ahí.
2: Con la familia.
0: Sí. ¿Yudoka te vas? Te vas. El que se va a decir que lo eche, ¿qué pasa?
2: No voy a ser malo. No.
0: ¿Pero que es una mina, eh? O de pared. Gracias. Saludos, Emiliano.
2: Es su novia.
0: ¿Yudoka, una mina?
2: Claro, la novia.
0: Pero te tomaste 10 shows, bro. Yo antes de verla más lí, cuando era novia, no me tomaba 10 shows antes para verle.
2: ¿Cómo?
0: No, era después de eso. No, después.
2: ¿Qué?
0: ¿Tres nomás tomaste?
1: Tres.
0: Está bien, pero y un besito ahí. No, bueno. Esos son detalles. Gracias, Yudoka. Hasta nunca, Yudoka, hermano, hasta nunca. Mira acá, el que se va.
2: Qué malo.
0: Ahí está. Como dice la docupa, anda máquina, nadie te detiene, ¿eh? Sí. Bueno. La docupa caso 22:45, ya que viernes extra large. Sí. La gente tiene que participar por la entrada de tributazo, la Pilsen, el Fortín. Pero ya es momento de el rock and roll en vivo aquí, como cada viernes. Una banda que suena muy bien, que tiene su historia, 16 años, que está festejando el próximo sábado. En Budeville lo hace, ¿no? En Budeville.
1: En Budeville, sí. En
0: bueno, ¿por dónde arrancamos? Estamos hablando de Tercer Piso. Adelante, en vivo aquí, en el Quincho de Rock and Pop, sábado, Ñanduti TV. Adelante, Tercer Piso.

0: Tercer piso, Massa. Arrancamos hablando de crítica social en Argentina, seguimos con crítica social en Paraguay, por supuesto, porque debe ser así, porque esto es de rock and roll. El rock and roll es crítica social, empezando por ahí. ¿Qué le pasa? Bueno, Massa, yo no la veo de aquí, pero está la tecladista ahí. ¿Ella es la más joven del grupo?
1: Sí.
0: ¿Sí?
1: Vos tenés mi... A ver, Mati, para...
0: A ver, Mati.
2: Le voy a sacar.
0: A ver...
3: Hola.
0: Hola, ¿qué tal? Buenas noches. Qué capa cómo le da el teclado, che, con estos individuos acá que le dan con todo, ¿eh? ¿Cómo es el tema ahí? Capísima. ¿Cuántos años tenés? 28. Ahí, bien, pero le da bien. ¿Hace cuánto está en la banda ya?
3: Hoy.
0: ¿Hoy?
4: Se está
0: estreno. Debo oficial 4 de septiembre. Bueno, justamente en el quincho de rock. Obviamente que va a estar en Bougainville. Pasá, Edgar. Para la dama, sí, con ella de Mr. Drink, con el trago. Después tengo algo para bodear, ¿eh?
3: Sí.
0: Tengo algo para bodear. Después.
4: Cuidado, cuidado.
3: Llegó un mensaje.
0: Tengo un recado, sí, tengo un recado. Ahí está.
4: Ahí ya. Sí.
0: ¿Cómo se llama el trago de vuelta para las chicas? Sí.
5: Amber Rock Citrus.
0: Franco, ¿cómo está la parrilla? Después nos vamos todos para allá, muchachos, tercer piso, ¿eh? Sí, por supuesto. Bueno, ¿con qué banda van a estar el próximo sábado? Gaia, sí. Espectacular.
2: Ahí, perdón.
0: Ahí está bien, ahí está
2: los
0: bien.
2: Chicos de Gaia, como había dicho,
0: sí.
2: Una banda que tiene sus años. Los chicos de Antena, que son de Luque. Con una banda con la que empezamos también medio al mismo tiempo.
0: ¿En serio? Ellos suenan muy
2: sí,
0: bien
2: sí,
0: también.
2: Sí, sí, suenan muy bien. También son amigos de Cabra. Una banda hermana, por así decirlo. Y Bastian, que es como que la juventud de la escena ahora mismo. Es un chico que tiene 23 años, que hace música, se autoproduce como loco. Video, streaming, toda la locura. Entonces, es como que queremos mezclar todo ese viaje de gente que conocimos antes, inclusive, que sea Tercer Piso. Gente que comenzó con Tercer Piso y gente que conoció Tercer Piso, literal, mucho después, ¿entendés? Ese es el viaje de la noche.
0: Bueno, y el Cabra es todo un showman, ¿eh? Dentro de lo que es, ¿eh? No, espectacular. No, porque...
6: Sí, hacemos todo lo posible.
0: No, espectacular, porque en un escenario más ahí... Ahora estamos en la radio, ¿verdad? Un lindo escenario acá, pero me imagino...
6: Pero da gusto meterle feeling siempre.
0: Claro, entonces... por supuesto. No, pero se nota porque acompañó el tema musical, ¿no?
6: Totalmente, así
0: me... y aparte las letras están muy buenas. ¿Con qué vamos ahora? Tercer piso en vivo aquí para toda la gente. En tu vehículo, en tu casa, en tu patio, en tu quincho. Mañana por Ñanutí TV, canal 17 de Tigo, canal 19 de Claro, 23 de Flow. Vamos, tercer piso en vivo aquí, 22:52, noche de viernes, noche de quincho de rock. Vamos. Chichi.

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1: Carismático, tercer piso. Muy bien, debutando la tecladista. ¿Qué tal, muchachos? ¿Están en el debut? A ver, digan la verdad. Re bien, ¿no?
2: Vamos.
1: Che, Ale, qué ritmo, ¿eh? Qué
2: espectacular, ritmo, qué ritmo. Espectacular.
1: Me imagino lo que va a hacer en Vaudeville el sábado que viene. ¿La entrada dónde están para lo del sábado?
3: 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Y en puerta 90.
1: Sí, sí, ¿cómo hacer? Okay. O sea que le cuento acá ahora a toda la gente de tercer piso. No sé, pero todas las bandas que pasan por acá, a mí me encantan. Todas las bandas, hay una movida de rock paraguayo, pero terrible. Lamentablemente, el circuito es muy, muy chico.
2: Exactamente.
1: Yo no puedo entender, por ejemplo, cómo, por ejemplo, Ciudad del Interior nos llevan las bandas Azucena, que hay una cantidad, pero. Y no digo por la gente del interior, pero. Es lo que pasa en cualquier país. A ver, Argentina, banda de Buenos Aires, hacen su gira. Acá, por ejemplo, tendría que ir a Encarnación. Pedro Juan Caballero, que decía que hay una movida importante.
2: Muy importante, Pedro Juan.
1: En Pedro Juan, Oviedo, Caguazú, Villarrica, Ciudad del Este. Pero no hay esa cuestión y de repente terminamos todos encajados porque ustedes tocan en Vaudeville, hay otro grupo que está a dos cuadras. Nos pasó también cuando fuimos a ver a Germán, ¿verdad?
2: Exactamente, enfrente había
1: en Vaudeville. En la cuadra había cuatro boliches y había cuatro shows diferentes.
2: Sí.
1: Y la verdad que todas las bandas son muy buenas. Lo que mejoró el rock paraguayo, y vos tenés tu banda.
2: Sí.
1: Yo conozco desde fines de los 80, cuando antes íbamos a los festivales, que el sonido era malo. Claro. Las letras, no había mucha inspiración. No.
2: Antes,
1: lo que ha mejorado el rock.
2: Antes sonidista era un DJ. Sonidista era DJ, ¿verdad? No era sonidista como propio, ¿verdad? DJ era sonidista, tenía un conocido que era DJ y le decía, haceme la aguante el fin de semana y se iba a hacer de sonidista.
1: Y vendían birra de litro y terminaban todas las botellas, terminaban el concierto y el sonido se escuchaba y el cantante entraba en pedo y decía, ¡ah, pedo!
4: ¡Qué buena época!
1: Ahora no sé, pero
2: antes era así.
1: Antes estaban todos en pedo arriba y todos abajo. No sabés si estaban más en pedo grupo o los que estaban abajo. Era una locura.
5: Pero vale, le conozco a uno international, ¿verdad? Que subió así bien.
1: ¿Quién?
5: Sí. Un amigo nuestro que se fue a casa.
1: El Moca. Ah, no, pero el Moca, sí, también, pero sí. No, el Moca, el Piti, acá hay ejemplos internacionales, pero antes realmente era malo el sonido. Pero ahora lo que las bandas, a nivel de letra, a nivel de postura, de sonido, cambió un montón.
2: Los locales mismos, Fede, no había locales que tengan comodidad. O sea, yo siempre menciono que...
1: ¿Antes era el PRF? PRF
2: o
1: PRF, sino... jodido ahí, bro.
2: Yo iba mucho también a Bavaria. Y Bavaria tenía un pozo artesiano.
1: Retrocedía
2: y, ¿sabes qué? Desaparecía, ¿verdad?
1: Ahora, por ejemplo, el que sobrevive, que justamente donde están haciendo ahora el tributazo mañana, Fernando Lamora siempre.
2: Fernando Lamora siempre.
1: Antes había mucho rock en las seccionales también.
2: Sí,
1: Colorado era mucho rock también mucho, antes.
2: Sí.
1: Por eso
2: sí.
1: Digo, hay que aprovechar esto que mejoró, porque yo, por ejemplo, a mí me encanta el rock y cada banda que aparece, me pasaba cuando hacíamos programas en mi casa, ¿verdad? Que hacíamos formato acústico, pero cada banda que aparecía, y, claro, había alguna que no conocía y decía, mira qué bien suenan. Lo pasó con los Aliados.
2: Totalmente.
1: Que vinieron y ellos no tienen un disco todavía.
2: No,
1: pero
2: ahora
1: suenan, son muy buenos.
2: Muy bien.
1: Y lo que estamos haciendo acá, saltando con Tercer Piso, que se viene la tercera canción. ¿Qué tal, Arelito? Qué buena banda, ¿viste? Vos que también andás en el tema under. Ahí está la Cone. La Cone cumplió años. Se dejó el pelo. ¿Qué color de pelo ese Cone?
2: Rosa.
1: Parece un pomelo rosado, ¿verdad? Rosa. Pero tus ojos me hacen acordar a Marilyn Manson. Sí. No, no, te queda bien, Cone, te queda bien. ¿Está quemando qué?
5: Un rosa.
1: ¿Está quemando tapa? Y no, la preadolescencia jodida ahora, no. Por supuesto, por supuesto.
5: Es la, bueno, sí, casi la adolescencia para ella.
1: Pulpo.
5: Preadolescencia.
1: Pulpo.
5: Pulpo.
1: Pulpo. Pulpo. ¿Sabés quién cumple el 10 de septiembre, el jueves?
5: Acá me respira. ¿Sabés, no? 40, acá. ¿Eh? Increíble. Ah.
1: 40 años.
5: De
1: el cuarto piso, no, sigamos con tercer piso. Sigamos con tercer piso aquí en vivo, en el quincho de Ross, 19 grados. Un hermoso viernes. Están armando ya el grupo para echarle a Yudoka.
5: No.
1: Para eliminarles.
2: Sí, hay una muy importante.
1: Ya, un nuevo grupo.
5: Sí,
1: se va a pasar a votación, ¿eh? Y vamos a incluir a toda la gente aquí, incluido el tercer piso. Sigamos, muchachos, rock en vivo, aquí en el Quinto de Rock, tercer piso, en vivo, 16 años, con el rock and roll.

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0: Él ha sido tercer piso. Esto es una cuchara del festival Fuera de Órbita, del próximo sábado. Así de simple. Un saludo para Anabel, Pitado, que está trabajando y que nos decía una muy buena banda para el viernes que viene. Y bueno, este viernes llegó y están sonando aquí y se viene el festival Fuera de Órbita. Cuarta edición, decía Dale, ¿eh?
1: Cuarta edición.
0: Cuarta edición de Fuera de Órbita. Va a ser en Boudéville. ¿Vos te invitas a Boudéville ya?
1: Sí, ya me fui. Ya me fui. Muy buen lugar.
0: Buen lugar.
1: Buen lugar. Está preparado, justamente pensado para las bandas.
0: Pensaba para las bandas. ¿Y para el público?
1: Para el público también. También. Claro, por supuesto. Pero el escenario, hay camarinos. O sea, está bien pensado el
0: lugar. Te pregunto, ¿los precios de la birra?
1: Los precios de la birra están
0: bien. Sí, bien.
1: Y bien fría la pizza.
0: Dame birra fría, ¿verdad?
1: Bien fría. No, porque hay lugares feos.
0: Ahora necesito que nos fuimos aquella vez a ese caótico festival en San Bernardino. Y vos fuiste como chofer asignado, bro. Vos tomabas agua nomás. Y vos sabés que pusieron, sin querer, pusieron a una señora de 60 años en la caja. No. Y era con billete nomás, bolín, una casa al lado, bro.
2: No te da nunca el vuelto. Altura.
0: No es con billete, era cuando entraron los cachiporros, le corrió a piedrazo, ¿verdad? Sí. Tocaban los cafres con Castellano, fuimos.
3: Van a ser 20 años.
0: Los cafres, sí, por ahí. Cafre, árbol. La Vela Puerca, la Vela Puerca tocaba al principio, era un grupo poco conocido. Es más, el de La Vela Puerca salió a salvarle a Chirola.
3: Sí.
0: Claro, porque entraron los cachiporros como último y comenzaron a cantar una canción de los decadentes. Somos decadentes. Y la gente venía. Y entraron a salvarlo.
2: A romperle.
0: Y terminó el show ahí. Y cómo cambiaron los tiempos, ¿no?
1: Sí. Totalmente.
0: Pero ahora, ¿sabes? Hacíamos una fila de 500 metros y. Por eso yo siempre pregunto, por la barra es muy importante.
1: Es muy importante.
0: A mí agarrar y cortarme la cabeza, cobrar más caro, pero dame una fría y al toque. No hace una fila, boludo.
1: No.
0: Insoportable. Después llegar y...
1: Por eso te decía bien frío, porque ahí hay cada lugar que no...
2: Osvaldo Ortega escribe, dice, estuve en el concierto Fede, Pilsen Festival se llamaba.
3: Sí.
0: Pilsen Festival. Sí. Vos sabés que me acuerdo
2: los
0: incluso...
2: Los cafres se pasó, dice.
0: Los cafres tienen... 20 canciones suenan igual.
2: No, te gusta.
0: No, a mí me encantan los cafres, me encanta, pero las 20 canciones suenan. Uno no diferencia cuál canción terminaba y cuál empezaba. Era una cosa de loco. Los cafres de Casanova, todo bien, San Justo, Buenos Aires, pero. Vos sabés que ese día fue algo muy trágico porque fue el día que se va a acordar el futbolero que el colectivo de 2 de mayo tumbó.
2: Se
0: murieron 4 jugadores por ahí.
3: Sí.
0: Fue el sábado. Y el grito de la chofer, ahí está. Y vos terminas los cafres y no sabes cuál canción era al final. Sigue nomás los cafres tocando.
2: Malo.
0: Y ellos se tocaban como 2 horas, boludo. Y
1: seguía.
0: Y estaba Sopoli, pero... Sí, es la cena que no te da nunca el vuelto y los cafres y estaba...
2: Sí, vamos, por eso le tenés que criticar también entonces con esa misma vara de Jamiroquai.
0: Pero Jamiroquai es un capo,
2: Jamiroquai
0: es un capo.
2: Jamiroquai
0: es la misma cosa. Le vimos acá por Jamiroquai, ¿verdad?
2: Claro.
0: Acá en el hipódromo, qué lindo, con lluvia.
2: Con lluvia.
0: Qué onda tiene Jamiroquai.
1: Jamiroquai es un capo.
0: Capísimo.
2: A mí me encanta Jamiroquai.
0: Ahí está, no, Jamiroquai no. No comparemos, por favor, Marlí. Voy a comer las entradas de tributo. Está bien. Cone, ¿qué tal? ¿Qué tal siente la madurez? ¿Bien? Bien, la mayoría de edad, bien. ¿Eh? Y estamos pensando, porque justo pues nosotros pues somos tipo Paraguayo Club. Justo se nos dio por hacer. Estoy haciendo una parrilla que no te imaginabas, Pulpo.
1: Opa.
0: Pero que se merecía ya quien yo. Una parrilla, ¿sabes mi parrillero a quién hizo la parrilla? A Orlando Gil. Ahí nomás te hablo del. Para que veas.
4: Y estamos con uno.
0: Epa.
2: Claro que no tenemos la billetera de Orlando Gil, ¿verdad?
0: No,
2: pero
0: vos sabés que.
2: Mismo lugar.
0: Vos sabés que estoy pensando como Pepe y Ferrer son tan versátiles. Pues Marlí le gustaba cuando era chiquita los Backstreet Boys. Entonces le voy a contratar a Pepe Ferro para que
1: cante. Opa, ya le veo,
0: si
1: ya
0: Pepe
1: Ferro.
0: Sí, ¿te me das Pepe Ferro?
2: Puede bailar.
1: Sí, ya le veo, ya

0: Si pueden bailar, cerramos.
1: No, por supuesto, por supuesto.
2: Deja la coreo.
1: Bueno, enseguida pasamos al patio. ¿Qué tal el hambre, muchachos? ¿Bien? ¿Hay ganas de...? Ahí está.
2: O sea, ¿qué le dio a Ferrol a salir en la voz?
1: Ferrol, pues mira con la guitarra, ¿eh?
2: Sí.
1: A Ferrol le hace la coreo. Es que ellos tocan todo, ¿no?
0: Pero...
1: Voy a agarrar un día, y le ve a Ferrol en la iglesia cantando música gregoriana. Sí. Al otro día, sí, al otro día me ya...
0: O sea, que a los grandes cantantes les gustan los Backstreet Boys, ¿de verdad? ¿Eh? A los grandes cantantes les gustan los Backstreet Boys, ¿de verdad? ¿Cómo es el grupo donde nos fuimos a ver?
1: Se me cerró el ojo.
0: ¿Sí? ¿Eh? Grupo donde nos fuimos a ver hace poco.
1: ¿Cuál?
0: Y te mostré y todo el...
1: Ah, no, estuvo bueno. A Korn. Bueno.
0: Claro, a Korn, Korn. Korn canta música.
2: Pero Korn hizo un video con una de las músicas de Backstreet Boys.
0: ¿Es lo que te estoy diciendo?
2: Ellos hicieron. Step by step.
1: Qué grande, Pulpo. No, por supuesto. New Kids on the Block en nuestra época. Sí. Año 90, 91. Había dos ramificaciones, que escuchaba New Kids on the Block y escuchaba Loco Mío. Ahí está ella, hermano, ¿cómo se diría?
0: Yo una mezcolanza en mi vida, porque después pasé a Blink 182 de Offspring, después de haber volví a otro lado,
1: ¿no? Blink 182, que van a más aburrida también, boludo, déjate, joder.
0: Es que
1: se llenó acá, hacía un calor, hermano.
0: Es que somos generaciones distintas.
1: Y al otro día le vi a The Offspring, qué banda hermosa. No fuimos nada, pero por supuesto, pero déjame dar mi gusto. Bueno, fuimos a verle a 1182, había un boludo que decía, ustedes paraguayos comen huevo. Así le pasó. Así era yo de ahí en el Parque Olímpico. Comen huevo, a veces se desmayó después el tipo,
2: sí.
1: Y al otro día de Ofri, hermano, golpe de calor.
2: Qué maravilla,
1: el otro día, por supuesto. Pero había una canción, Pulpo. Pasa que en el 98... Le lleva Daniel Grimba, le lleva a los Rolling Stones a la cancha de River. Y Mauricio Macri hizo la Bombonera nueva y le llevaron a los Backstreet Boys. Y sabe que le cantaba Espera con Coneja, había contra la historia. Coneja, usted que es menor.
0: Ya sé lo que va a decir.
1: ¿Vos sabés canciones cantaba la hinchada de River a la de Boca?
2: ¿Cuál le cantaba?
1: Acá Núñez toca los Stones, en la Boca toca Backstreet Boys, lo de Boca son. Todo siguiendo, ¿eh? Porque la diferencia. Imagínate el mismo año, el mismo que venga para uno los Rolling Stones y a ver quién. ¿Quién? Claro, no, diga aquí porque nos vamos a
2: hablar. Acá se pudre.
1: ¿Con qué pero te metas?
0: Acá no, con los
1: Rolling Stones. No vamos,
0: ni con qué drama.
1: Metele, ¿sabes qué? Le vimos con Luciana, bro.
0: Y yo no tampoco.
1: La canción de Uruguay. Metele un, no sé, un Miguel Bosé, metele, bro. Un medio sospechoso, ¿verdad?
2: Sí.
1: Pero Patrick, apagita lo de Stone. Bueno, vamos a hacer una canción más con Tercer Piso, la cuarta, y después nos vamos. Allá está Martín, mirá, Martín está riendo, ¿verdad? Se viene, che, hay mucho asado hoy, muchachos.
2: Hay mucho.
1: Hicimos especialmente para... Por favor.
0: Disculpas a todos los que están
1: escribiendo. Vos tenés algo que leer también en YouTube, sí, de la entrevista con Luciano.
0: Muchísima gente que está escribiendo, así que muchas
1: gracias. Lo que pasa es que hoy arrancamos ya contra reloj, ¿viste? Sí. A ver...
0: Están enviando fotos. Todo. Dice, qué bien suena Tercer
1: ¿Qué hay con papá, ese mito?
0: Dice, alto grupo.
1: ¿Quién?
0: Saludos desde el barrio Ciudad Nueva, dice
1: Ciudad Diego, Nueva, qué lindo.
0: Diego Morán.
1: Diego Morán. Vos tenías, acá me pregunta nuestro amigo Hugo Alcaraz, ¿qué hay con ese mito de Ataque 77 tocó en una fiesta de 15 años en los 90? ¿Es real? Porque Ataque, antes de venir la primera vez en el 92, en ese mismo año tocó en la fiesta de la nieta de Nicolás Bo. Estaba sonando tanto el tema de Celo por mí y compañía, que Tajino tocó en un 15 años, imagínense. Y después tocó el Rowing ya para todos nosotros los que garpamos entrar, hermano. Sí.
0: Tráele para mi cumpleaños.
1: Tu cumpleaños tuvo flema. ¿Y ahora?
2: Tuvo flema.
1: Flema tuvo cumpleaños. ¿Vos sabés, justo con justo grabamos 3 años atrás, fue. Era el cumpleaños de ella. Cuando nosotros grabamos el cumpleaños en mi quincho, el programa. Y fueron los flemas. Y le hicimos un asado y entonces los flemas tenían que salir a las 8 de la noche. Se corría todo el mobiliario y se ponía otro mobiliario para el cumpleaños de ella. Pero justo aproveché y le traje en la grabación y le dije, Una canción de amor para ella tienen que estar cumpliendo. Y no contaron, amor. No, pusieron a general. No, terrible. Aguante los flemas que están viniendo.
2: Saludos, pero sí, están viniendo en noviembre.
1: Gran asado hemos comido con los flemas. Sí.
2: Noviembre. Fede, bueno. Acá dice Guillermo Barrio, dice, hola, al Quincho, saludos de Capiatá para todos los rockeros del país. Que suena fuerte, tercer piso. Hoy en Ñande Rock no se apaga nunca, dice.
1: Eso. Le metió en guaraní, está romántico,
2: Está romántico.
1: Estaba tomando una pilsen ahí, Ñanderó nunca, aguante rock and roll paraguayo, vamos carajo, vamos. Y vamos a tercer piso que hace esta canción y pasamos todos juntos, como monaguillos, como un rebaño de ovejas, al patio de rock. Vamos, tercer piso.

0: HDB, no es HDP. HDB, hora de bailar. Tercer piso aquí en vivo. El Quinto Rock. Bueno, ustedes saben que todo esto es una excusa. Traer un grupo para después ir a comer asado y tomar unos shows ahí. Tiene un nombre todavía, disculpame. Rubén, te envíe lo de Borrachop. Borrachop, por favor. El show que nos acompaña hoy, Borrachop. Ahí está. Ahí está, mirá, Instagram, 0974-535-900. Hoy estamos con el show Pilsen Borrachop, el show que nos acompaña en todos lados.
1: Por supuesto, fe, bien frío, espectacular.
0: ¿Cuánta jornada en el Quincho Real? Sí. ¿Será que llegamos a ser hermano, hermano y compañía?
1: Ahora lo que fue esa jornada.
0: Por favor, que hace poco también aquí. Borrachop, entonces, Instagram, a ver, pasame de vuelta el número.
1: @Borrachop.
0: Ahí está, 0974-535-900. Vamos a pasar al patio de rock con toda la gente de tercer piso. Están las damas.
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0: Por favor.
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0: 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Así nomás. Claro. Saludos para Rodolfo. Ya le seguía la vela en aquel acontecimiento.
2: Claro,
0: último fin de semana de enero, Árbol la rompió también, lo que estábamos recordando recién. Me preguntaba Hugo Alcaraz el tema de lo de ataque. Y me dice, chetazo, vos te fuiste. No. Pasa que Leo de Seco, el baterista, le hicimos una entrevista con Marley, con Gabo, cuando arrancaba el Quincho en plena pandemia. Y nos contó que vinieron para el dueño de un canal. En ese momento era era el dueño del canal 13. Yo le vi a Dos Minutos en Cumbre así hace un par de años en Surubí, pero eso fue para la gente de Sanjo, Hugo. Y ese día tocaron sábado en Surubí y al día siguiente en nuestra casa, el Moca con el Indio. Bueno, vamos, llevarle por favor, guía turística, micrófono, a los chicos, a las chicas. En el tercer piso ya nos vamos nosotros. No se olviden de escribir ahí entrada para Tributazo, los padres de Pilsen y Restonic Citrus. Vamos al patio de rock, Marlene, te dejamos y te esperamos allá. Los videos están preparados, Pulpo, ¿verdad? Qué capo. Qué guasónico, qué banda me gusta.
1: Guasónico, muy
0: buena. Qué linda banda, qué buena banda. Pero la última actuación aquella...
2: Él es complicado.
0: Sí, Adrián Dachi lo tuvo. ¿Eh?
2: Yo le quiero, pero él es...
0: Más que Bayano, dice.
2: No, Bayano.
0: No
2: le conozco así como a Bayano.
0: Me voy, amigos.
2: 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Nosotros nos vamos al patio del rock.

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3: Todos hablan de la garra guaraní. 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
5: Ya estamos acá desde el patio de Rock. Antes que nada, voy acá, sí, con Borrachop. Voy a cargar un poquitito. A ver. Siempre inclinadito para que no tenga espuma. Muchísimas gracias a la gente de Borrachop, de Pilsen también, obviamente. Y con esto me voy a dirigir acá hacia Hammer, sí, porque obviamente acá en el patio tenemos muy buena música. Así que le invito un traguito. ¿Qué tal, Hammer? ¿Cómo estás?
6: ¿Qué tal? Ah, qué bien, qué buen recibimiento, ¿eh?
5: ¿Viste?
6: ¿Con quién estamos hoy?
5: Espectacular, como para este clima, ¿verdad?
6: Sí, aparte también tenemos una botellita por ahí. Por ahí estaba, ya se la llevaron.
5: Bueno, para todos los climas realmente. Bueno, ¿qué tenemos hoy, Jamel?
6: Hoy estamos bien hard, bien, bien metálico, así que vamos a meterle un poquito. Esto es Disturbed, lo que está sonando. Tenemos algo de Aerosmith, puede ser también Metallica, puede ser Nirvana. Hoy tenemos esa onda por aquí.
5: Espectacular. Hammer, ¿cómo hace la gente para comunicarse contigo?
6: 0983-494-493, arroba DJ Hammer Pay en todas las redes.
5: Espectacular. Te dejo disfrutando de la cerveza, buena música.
6: Genial. Seguimos.
5: Feliz cumpleaños.
6: Gracias.
5: Feliz cumpleaños. ¿Qué tal pasaste?
6: Bien. Ahora estoy pasando mejor todavía.
5: Espectacular. En un ratito tenemos algo para vos.
6: Bueno,
5: okay. Vamos hacia este sector. 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Así que voy primero hacia Hammer. Le decía recién que tenía una sorpresa. Si pueden, a ver, acompañar, acá está la tortita. Mira, Hammer, ya te traemos el regalo. Acá tenemos.

0: Un presentito para Hammer, para que endulce.
1: No esperaba esto. Me van a hacer llorar, ¿eh?
0: Ay, no, mira qué grande Hammer. Gracias, gracias por ser parte del 15.
1: Gracias, gracias.
0: Muchísimas gracias. Bueno, tenemos que buscarle a la Cone porque también tenemos... ¡Cone! Vení, nuestra productora que también estuvo de cumpleaños. Trajimos la tortita de regalo, así que ¡qué lo!

0: Ahí veniste, pero la torta da igual.
1: Claro, esta es la torta para que puedas disfrutar, ¿eh? Ahí está. Gracias, Cone, nuestra super productora, sí, mega recontra productora, buenísima. Bueno, les decía, pizzería La Italiana, El Bodegón, Federico, ¿qué vas a hacer? ¿Qué pasó? Qué raro todo, ¿eh? Sirviéndote, solito. Y sin hablar nomás ya, directo.
2: Es puta inicial.
1: Me parece bien, ya pueden acercarse, por favor, para degustar las pizzas, la empanada, y acá está. ¿Sabe qué, Fede? Llegó Pepelo solo.
2: ¡Pepelo!
1: Llegó solo.
2: ¿Cómo fue para llegar solo, Rey?
3: No, ni yo sé cómo hice. Ni yo. Hoy estoy sin garantía y tengo miedo. Pero al mismo tiempo, emocionado.
1: Bueno, trata de disfrutarse.
3: Eso es lo que está...
1: Ya te complica y todo.
3: Ya. Eso es lo que está en mente.
1: Ay, está bueno, gracias, Pepelo. Bueno, vamos a la parte de la parrilla. 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Ahí está, mirá.
2: ¿Qué tal, Lucho María Rubial de Automovilismo?
1: ¿Qué tal? ¿Cómo estás?
4: Hola.
2: ¿Me traes, Lucho?
1: Todo bien. Acá, bueno.
2: El mejor picante de Arcoiris, bueno, ¿verdad?
1: Con la mejor empanada.
2: Con la mejor empanada del bodegón del condado. Ahí está.
1: ¡Ahí está, Fede!
2: ¡Epa!
1: A ver. Ahí está. Exactamente, el picantito riquísimo, ¿eh? Y acá, obviamente, que te vamos hacia Zona Franquito. ¿Qué tal, Franco? ¿Cómo estás?
5: Buenas noches. Bienvenidos al patio de rock.
1: ¡Qué grande!
5: La otra pasión.
1: Bueno, ya veo mandioquita, pero me imagino lo que va a haber en esa parrilla.
5: Así mismo, Marlita, invito, por favor.
1: Sí, adelante. A ver.
5: Esa parrilla.
1: A ver qué tenemos el día de hoy. Obviamente, todos los productos de Guaraní.
5: Sí, permiso.
1: Sí, adelante, adelante. Descubrimos la parrilla. Sí. Dios mío, espérame, voy hacia vos. ¿Qué es todo esto? Qué rico
5: la costilla de guaraní que está así bien.
1: Ay, Dios.
5: De primera, mira lo que es esto.
1: Ay, ay, se deshace.
5: Sí,
1: otra vez. Dios
5: se
1: mío. Acá.
5: Esta es la entraña. El lateral es la entraña. La entraña, están los chorizos de guaraní. Está el matambrito de cerdo, sí.
1: ¿Y allá?
5: Tomahawk. Sí, Tomahawk, todo de primera.
1: También.
5: Sí. Ahora, sí.
1: Espectacular, ¿no?
5: Sí.
1: Federico está con hambre, ¿eh? Ay, ya enseguida te llega la porción, Federico, ¿eh? Tranquilo, pero ay, Dios, lo que es ese corte.
5: Sí.
1: Pues empezamos ya, Franco.
5: Por
1: ¿verdad?
5: Supuesto, te quiero comentar algo.
1: Sí.
5: Esto hicimos ahora, que es un pedazo de tapa cuadril con provenzal y limón. Quiero que pruebes, por favor.
1: Voy a probar,
5: esa salsa. Y comenzamos, ¿verdad?
1: Adelante. A ver, empezamos con...
5: Sí, empezamos con nuestra pasta.
1: Ahí está. Se vienen los primeros cortes de esta noche de viernes.
5: Una salsita para que pruebe.
1: En el Quinzo de Rock ya la gente está degustando. Allá justamente la empanada.
5: Sí.
1: También la pizza. Ale con la empanada también del bodegón. A ver.
2: La apliqué, la empanada de bodegón.
1: Sí.
2: Con este. Que nos vaya, vamos.
1: Ay,
2: hola.
1: Ay, ay, sí. Vamos a traer. Ah, no. Riquísimo se ve. Acá, Franquito te está preparando justamente los primeros pedacitos. Ah, esto se ve delicioso, Franco.
5: Sí, Dios. Bien jugoso. Esto no va mucho tiempo a la parrilla porque o si no se deshidrata rápido.
1: Sí.
5: Entonces esta es nuestra entraña parrillera de guaraní.
1: Genial.
5: Ahí para que vengan.
1: Bueno, ahí está, a ver. Ya van a pasar enseguida justamente para probar yo. Acá la madrina del Quinzo del Rock. ¿Qué tal, Eve? ¿Cómo estás?
6: Súper bien. Mejor cada viernes y estoy cada vez mejor. Este horario.
1: Me encanta.
6: Este me va a poner
1: chicos. Aclaro que sí, adelante, por favor, una salsita especial. Me encanta con el pan en la otra mano, así. Adentro. Muy bien, ahí tenemos el puntapié inicial justamente de lo que es la parrilla de hoy. Adelante, por favor, también acá. Profe, adelante. ¿Cómo está, profe? Bien. Hola, yo Mali, bien, ¿vos?
4: Bien, súper bien. Sí, Mali, ¿cómo bajó la temperatura, eh?
1: Está bajando la temperatura, pero está agradable.
4: No, ahora, acá con Franquito de, Grill, sube la temperatura, ¿eh?
1: Del domingo al lunes sube yo regalo la temperatura porque va a bajar muchísimo, dice. Adelante, profe. ¿Sí? Para picar
4: por favor.
1: Un poquito. ¿Quiénes prepararon esta salsa, Franco?
5: Sí, eso en el acto.
1: ¿Ya probaste?
4: No. Una locura, Marley, ¿sí? Una locura.
1: ¿Los adelantados ya?
4: No, él me hizo testear para que yo sea el ratón en el laboratorio.
1: Hace como que no probaste no, todavía, obvio. Ahí vamos de nuevo, ahí está. Bueno, va a probar por primera vez acá el profe la salsita con el pedacito de carne. Un saludo para Ariana.
4: Ariana, no me contó Fede el mensaje que envió.
1: Un saludo para enviarle besos.
4: No, un saludo para Ariana. No, ya me reclamó porque Fede dijo de que
1: le
4: yo...
1: Te esperamos claro. Para el próximo viernes. Yo te espero, Ariana, acá. Yo te espero. Ay, ¿qué tal está?
4: No me quemé. Riquísimo, Mali, riquísimo.
1: Ay, bueno, ahí vienen los chicos de la banda también para degustar acá. El plato principal, espectacular, Franco, como siempre.
5: Muchas gracias, con mucho cariño, como siempre. Estamos acá desde las 18.
1: Espectacular, con vellú y
5: todo, además, así, con sí. Toda la calidad de guaraní. Estamos compartiendo con la gente de la radio desde esa hora. Sí. Adelante, por favor.
1: Genial. Bueno, mientras aquí se van sirviendo, sí, epa, ese bocado, ¿eh? Espectacular.
6: Espectacular.
1: ¿Está rico?
6: Sí. Yo subí 5 kilos con el quincho.
1: Mira, fuertes declaraciones. Subió 5 kilos. Subió 5 kilos con el quincho.
7: Epa, es que debe ser la. Bueno, te voy a contar una cosa.
1: A ver.
7: Viste que uno hace el silencio acá, porque hay dos cosas que hoy yo le dije, me tenés cara conocido. Primero un capo de Área 69, la banda de Norman.
1: Sí.
7: La rompieron en Samba, pero ¿sabes?
1: Sí.
7: ¿Vos te acordás de Sombra en la noche?
1: Claro, ¿cómo olvidar? Obvio.
7: ¿Te acordás de Clotilde Cabral?
1: ¿Cómo me voy a olvidar, Fede? Por
7: ¿su mamá?
1: ¿Qué? ¿Y está en un nuevo proyecto tu mamá? Ya nomás. Ah.
7: Justo me agarraste conmigo.
1: Justo, bueno. 5, 4, 3, 2, 1. Ahí está, listo.
8: Estamos.
1: Qué espectacular.
8: No, buenísimo. Ahora está haciendo La Sombra.
1: Sí.
8: Está saliendo ahora dirigida por Michael Kovic. Estuvo trabajando ahí a full con todo el elenco. Ahora, no estoy seguro de la fecha de estreno.
1: Ajá.
8: Pero sé que ya están en esta semana. Entre esta y la próxima, más o menos están.
1: ¿Por dónde va?
8: Todas las partes, todos los cines sí. De Asunción inicialmente y después calculo que festivales, todo ya estuvo por varios lugares.
1: Espectacular.
8: Pero muy divertido,
1: una
8: muy.
1: Capa,
8: no, y aparte que.
1: O sea, de mi edad crecimos viendo Sombra.
8: Así mismo, no, totalmente. Sí. Para nosotros una re experiencia, luego que ya siga siendo cine, todo claro. Tipo, es impresionante. O sea, por suerte siempre vigente. Como ella es, así.
1: Un saludo.
8: La diva. Gracias mil. No, a ustedes.
1: Ahí está, bueno, vamos cerrando acá desde el patio del rock. Sigan disfrutando con nosotros.

0: 23:53, estamos en la parte final de este Quincho de Oro. Está movido, che, ¿eh? Qué movido, qué rico estaba todo.
1: Espectacular, ¿sí? Espectacular.
0: Yo seguí comiendo de vuelta. Creo que sobró un poco por ahí. El Tomahawk no le hice todavía.
2: No, yo tampoco.
0: No. Bueno, ganadores, ganadoras.
2: Bueno, tenemos varios. A ver. Entrada Tributazo, mañana hasta las 12:30. Tenemos 12 pares.
0: Dos pares.
1: Dos.
2: Ah, el paréntesis era. Dos pares. Hugo Cabrera, 790.
0: Hugo Cabrera. Inédito.
2: Bueno, y la otra.
1: El otro ganador es Antonio Guerrero, 012. Tiene que escribir al WhatsApp Antonio Guerrero.
2: Ahí está. No, bueno, mañana hasta las 12:30, entonces. Sí.
0: Antonio Guerrero. Hasta las 4 ya vamos dejando en recepción. Pilsen.
2: El trago ese, ¿eh? El pack de Pilsen para Petrona Rivero, 632. Y
0: aguante,
2: Solano,
0: Petrona.
2: Solano Riquelme, 007, James Bond.
0: Solano, che, 007. Sí. Bueno, los packs de Pilsen.
2: Y de Fortín, Mariela Godoy, 996. Y Brian Aquino, 260.
0: Bueno, cumpliendo con toda la gente, vamos cerrando. Tercer piso, en vivo aquí. Bueno. Lo de Cabra fue una cosa, pero muy loca.
1: Qué buena charla, ¿eh?
0: Yo le metí una vez a Cabra para después de lo que fue reciclarte con Ara 69. Normalmente me prometió la remera negra, nunca me llevó.
1: Nunca.
0: Que yo pegué, normal. La remera negra, te acordás que usaron aquella vez.
2: Te acordás. Me dijo,
0: ya estará para ti, me dijo. No, nunca, pero Cabra hizo un show aquella vez. Y estaba mirando porque también tiene muchas cosas paralelas. Y otra cosa, el Cabra es el hijo de la actriz. Nuestra actriz favorita de todos
1: los
0: tiempos.
1: La actriz.
0: Sí. De Paraguay. La querida Clotilde Cabral. Que en los 90 nos paralizábamos.
1: Sí, los domingos, se paralizaba el país, Fede.
0: Claro, porque tenía el 13 una programación muy fuerte que era Sombra de la Noche y después venía El Ojo.
1: El Ojo.
0: Sí. Con Benji Barrenal, que hacía un programa de investigación muy bueno.
2: Sí.
0: Y cuando eso era, la familia se juntaba con esa. Sí. Increíble.
1: Sí, impresionante.
0: Sombra la Noche primero y después El Ojo. Impresionante.
2: Y se repitió otra vez, no hace mucho.
0: Sí.
2: Sí. Se repitió.
0: Y después ganó Guamós y las lesiones y se pusió todo. Se fueron todos. Bueno. Ah. Bueno, querido Cabra, en serio, a toda la Habana, che. Un gustazo. ¿Con qué cerramos? Gracias, che.
3: Gracias.
0: Y éxito para el sábado.
3: Gracias por el espacio. Esta canción que va a sonar ahora se llama Zambiña. Y también tiene 16 años como nosotros.
0: ¿En serio?
3: Sí, sí, sí.
0: Una de las primeras. Vamos entonces con una de las pioneras aquí de Tercer Piso, en el Quincho de Rock. Buenas noches a todos. Nos vemos el viernes que viene. Gracias. Sábado mañana, Ñanutí TV, 22:00 a 12:00. Vamos.

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2: Les decía hace un ratito que en este siguiente bloque vamos a tener invitadas y vamos a estar hablando de un tema súper apasionante que estoy segura les va a gustar, se van a anotar y también van a comprar las butacas para ir a disfrutar. Vamos a hablar en realidad de una obra que se está presentando este día 14 y precisamente vienen dos personas, una de ellas obviamente la directora, la que lleva la dirección de la obra, y una de las actrices, así que este es un tema que estoy segura muchísimos de ustedes allí del otro lado les va a gustar, y como les decía, vamos a también realizar la invitación para que puedan asistir, pero vamos a pasar a charlar con ellas porque

0: lado artístico, lo que sea, todo suma, suma la música, suma el arte en general, suman la poesía, suman los unipersonales, suma el teatro, suma la calle, el arte del artesano propiamente, y esto que estamos haciendo aquí esta madrugada. Así que bienvenida a Susana Morales y a Teresa Paredes. Susana Morales está a mi derecha, pero está a la izquierda, estará a la izquierda de ustedes en la pantalla. Ella es la directora de esta obra, de este guión, y probablemente y nos va a contar un poquitito, no todo, porque allá vamos a ir a ver. Y también está con nosotros la actriz de esta obra, Teresa Paredes. Así que buenas noches, buenos días. Hola, ¿cómo están, chicas?
1: Buenas noches. Muchísimas gracias por la invitación. Me sorprendió cuando recibí. Y sinceramente, muy agradecida por el apoyo que nos están dando, ¿verdad? Y en general al arte. Están todos invitados a nuestra obra, que va a ser, como ya dijiste, el viernes 14 a las 18 horas. Tenemos dos funciones, una a las 18 horas y otra a las 20. Y la obra se llama Ubu Poraité.
0: Ubu Poraité. Qué bonito nombre. ¿Qué inspira este nombre, Susana? ¿En qué pensaste o en qué está basada la obra como para que lleve este nombre tan bonito, Ubu Poraité?
1: Bueno, yo soy una escritora amateur. Empecé a hacer clases de escritura, ¿verdad? Con pequeños poemas, por talleres que impulsa la Casa de la Literatura, uh-huh. que está al costado de la Plaza Uruguaya. Y un compañero, porque soy también actriz, ¿verdad?, me dijo, vamos a presentarnos para un concurso para ver si gana nuestro proyecto y se puede presentar nuestra obra. Bueno, no tenía que pasar ni 15 minutos la obra. Fácil, dije. Bueno, escribí, presentamos. En ese concurso no quedó, pero sí quedó en un festival que vamos a presentar este viernes. Y bueno, yo dije, yo quiero una obra que tenga un contenido. Y pensé en varios temas. Y me recordé de un tema que me llamó mucho la atención. Había visto un documental que hablaba de unas alfareras, hablaba del Ñaipú. Ñaipú. Po.
0: Sí.
1: Y me encantó, bueno, me gustó el tema porque hablaba justamente de las artesanas, del trabajo que realizaban ellas, ¿verdad? Con el barro negro, sí. Cómo hacían ese proceso de extracción, ¿verdad? Cómo ellas también manifestaban su inquietud que poco a poco ellos iban quedando sin las zonas donde ellas podían quitar el barro negro, ¿verdad? Y cómo trabajaban eso con sus manos. Fue un documental que vi ya hace uno o dos años atrás, ¿verdad?
0: ¿De acá de Paraguay o de
1: sí,
0: otro
1: de
0: lugar?
1: Sí, de acá de Paraguay. Ajá, ajá. Y me quedó eso y yo dije, ¿por qué no hago una obra con ellas, verdad? Y bueno, vamos a resaltar la imagen de la artesana y en base a eso dije, ¿qué hacen ellas? Bueno, trabajan con las manos y ideé, ¿verdad? Un personaje que, la típica familia, ¿verdad? Y a raíz, en base a eso, creé la obra y el nombre viene justamente porque trata de la abuela y de una nieta. Y la nieta se llama Gu, Tierra, ¿verdad? Uh-huh. En homenaje a lo que hace la abuela, ¿verdad? Y no sé si Teresa quiere aportar algo, ¿verdad? Ya que ella es una de las actrices, son dos actrices, Erika Tosco y acá Teresa, ¿verdad? Y son las tres, somos, bueno, yo joven por el hecho de ser nueva en el ámbito, ¿verdad? Ella por estar estudiando, ¿verdad? Se animó a presentarse a esta aventura, como yo le dije, porque le conocía a Erika ya de por las tablas, pero a ella no. Y me recomendaron y aceptó. Y ahora Tere te puede contar su experiencia, ¿verdad? Porque un domingo le llamé y le dije, ¿no querés participar de esta aventura, de esta obra? le envié el guión.

0: y ella me animó otra vez a presentarme en el festival. Y me gustaría que vos cuentes las razones por las que quisiste estar involucrada en este proyecto para la presentación de esta obra, que sinceramente a mí ella me llegó al corazón con todo lo que me dijo. Sí.
1: Bueno, y antes de pasarle la posta a Teresa, que es la actriz de una de las actrices de esta obra, quiero contarles que esto surgió de manera con tanta conexión, porque pasaron situaciones que la verdad jamás me hubiese imaginado el impacto que causa. Porque ayer hablábamos, ayer fue ayer, no, antes de ayer, no recuerdo muy bien. Antes de ayer estábamos hablando justamente con uno de los nietos de una de las artesanas de Yaguarón. Y básicamente la entrevista hablaba de parte de lo que mencionabas como el documental que viste, pero de una manera real, de descendientes de toda una familia de artesanos del Barro Negro, de la zona de Yaguarón, pobladores de Yaguarón, de apellido Robles, y es una señora que se la conoce muchísimo. Quedaron las hermanas, los hijos, algunos de los hijos, y hablábamos con uno de los que precisamente no hace el arte en barro, pero obviamente lleva eso en el corazón. Y estábamos conversando durante esa entrevista y hacíamos referencia de este pedido casi desesperado que hacen pobladores de la zona, porque efectivamente se está acabando el barro negro. El Ñeipó se está terminando en esa zona y entonces dice que vamos a hacer, mucha gente vive de eso, otras generaciones han vivido vivido en el sentido de no solamente crear, que es la esencia misma, de preservar y de custodiar esto nuestro que es tan lindo, y sin embargo hoy están haciendo un pedido desesperado de cómo avanzamos porque ya no tenemos lo que la madre naturaleza nos regala, que es este barro fantástico de color oscuro, a diferencia de lo que trabajan las de Areguá. Y estábamos hablando de eso, presentaron notas en la Junta Municipal, en la Gobernación, incluso mencionábamos la denominación que le daba la UNESCO el año pasado al barro negro, que es precisamente algo fantástico que también sucedió. Sin embargo, nos quedamos y, bueno, ¿y qué hacemos si no podemos seguir con este arte tan lindo? Y es la entrevista que Teresa acá ya nos va a contar también su experiencia. Escuchó. Entonces ella me escribe y me dice: estuviste hablando de este tema o sea, de un tema en el programa y nosotros estamos presentando una obra referente a ello. Así que queremos irnos a la radio, al canal, a hablar de, o sea, me gustaría mucho. Así que así fue el contacto y va a quedar como una anécdota, pero una anécdota muy enriquecedora, sobre todo para mí, porque también de alguna manera decimos, bueno, está llegando el trabajo que hacemos en equipo, obviamente, porque acá hay. Como ustedes verán, quizá salen dos o tres personas al frente a las pantallas, pero hay todo un equipo detrás trabajando y lo que eso significa y el impacto que tiene en la sociedad. Incluso hoy estamos hablando de una obra que se va a presentar, que hasta me emociona porque estamos logrando llegar. Así que, Teresa, gracias por ese contacto. No hubiese sido posible si ella no escuchaba, no estaba despierta. No sé qué hacía despierta a esa hora, ¿verdad? Pero, en fin. Así que, Teresa, bienvenida. Gracias por contactarnos también. A Teresa la conozco de hace un par de años atrás en sus versiones. Y mi admiración siempre en su versión mamá, en su versión hoy actriz. Así que ver el crecimiento de las personas también es lindo, Teresa. Gracias.
2: De nada, mira, encantada de estar en tu programa y bueno, realmente queremos hacer resaltar, ¿verdad?, la artesana del Paraguay, porque tenemos mucha cultura, tenemos muchas cosas que mostrar al mundo y que no termine acá. Por eso va de generación en generación. Bueno, yo, ¿verdad? Este es un género comedia dramática, ¿verdad? Yo estoy encarnando a la abuela, a la que ya tuvo una mamá y una abuela artesana. Y hoy día la nieta, estoy queriendo que la nieta continúe esa tradición, pero la nieta se es rebelde, como toda niña jovencita que quiere solamente bailar. Bueno, no hay que contar mucho, de verdad, pero claro, es así. Vamos a estar hablando de la realidad, porque uh-huh, ahí los jóvenes hoy día ya no quieren hacer nada de esto. Y con esto nosotros le hemos quitado adelante a nuestros hijos, ¿verdad? Entonces es bueno esto resaltar, porque esto no va a quedar acá, esto va a ir afuera y todo se va. Y nosotros, como yo le dije a Susana, podemos llevar la obra en escuelas, en colegios, hacia el interior. Tenemos tantas ciudades como, por ejemplo, San Lorenzo, Luque, Areguá. Podemos llevar en un festival y hacer resaltar nuestra cultura y todo lo que tenemos, lo hermoso que tiene este país, que tenemos que mostrar. Y ahora que estamos cumpliendo años, entre este 14 y 15 de agosto, es lo que se está presentando esta obra realmente para...
1: Qué bueno, y sobre todo esto es tan maravilloso porque es un efecto en cadena. Porque si hablamos del trabajo que realizan, imagínense, ahora va una hora, va una... ¿Cómo dijiste el género? Corregime, por favor.
2: Es comedia dramática.
1: Comedia dramática, sí. Genial. Va a tabla, se va a presentar una obra. Y también recordemos que lo musical con lo coreográfico también va arriba, sí, de la cabeza de las bailarinas, sí, de nuestra danza paraguaya. Sí. El diseño es especial, que va como que de costadito, ¿verdad? Que es un cántaro un poco más grande,
2: sí,
1: que el que usan las
2: galoperas,
1: exactamente. Uh-huh. Pero está permitido también. Uh-huh. Sin embargo, su diseño tiene una elegancia diferente, ¿verdad? Así que es el efecto en cadena, ¿verdad? Todo lo que esto significa. Hablabas de la danza, probablemente, ¿verdad? Probablemente. En esas danzas también se usa como parte de la coreografía, sí, el cántaro con el barro negro que luce, sí, y queda muy lindo. Así que es eso, ¿verdad? Y eso es lo que yo siempre admiro de nuestro folclore, porque al fin y al cabo es un todo, ¿verdad? Esas costumbres, tradiciones populares que van de generación en generación. Y hay un compromiso muy grande. Y aplaudo, Susana, lo tuyo, porque es el custodio de lo nuestro. Si nosotros no hacemos, esto se va a perder.
0: Sí. Exactamente, justamente eso, lo que yo estaba leyendo, ¿verdad? Que este arte del barro en la mano, ¿verdad? Porque ahora, la primera vez que yo vi cuando trabajaron el barro fue en Areguá, pero fue con el torno.
1: Sí.
0: Me maravillé.
1: Que ya es mucho más moderno.
0: Exactamente. Que fue avanzando. Anteriormente era pedal, ahora creo que es más sofisticado. Pero
1: el barro negro lo hacen con el pie. Lo amasan, sí, con el pie.
2: Con el pie,
0: sí,
2: con la mano. Con la mano van moldeando. Sí, sí, sí.
0: Y después para levantar esto, una técnica ancestral ya que vienen de los indígenas y que justamente estaba leyendo que se está perdiendo, que ya una sola persona, creo que en todo Haití, está manejando esa técnica y realmente nosotros como ciudadanos paraguayos debemos de seguir teniendo esta cultura, esta técnica tiene que seguir adelante. Sí es difícil, porque justamente también nosotros hablamos eso en la obra, ¿verdad? El hecho de las generaciones, de generación en generación, y lo difícil y sacrificado que es llevar adelante. Sí tenemos artesanas que salieron al exterior, que son conocidas, ¿verdad? Ganaron premios, pero la que está acá de día a día es muy sacrificado. Yo llegué a hablar con artesanos que iban a la feria del puerto y le preguntaba si vendían, porque había mucha gente. Sí vendemos, pero no queremos que estas ferias se hagan de vez en cuando, me dije.
1: Que sean permanentes.
0: Exactamente, que querían que sean permanentes para que ellos puedan vender sus productos, que es realmente la entrada. Y a lo mejor si eso es más constante también, sus hijos van a continuar. Justamente estuviste hablando de una familia de artesanos y que ya creo el hijo ya no está más con el tema de la artesanía.
1: El hijo no, las hermanas sí, las tías hermanas. Sí, pero él, por ejemplo, ya tuvo que dedicarse a otras cosas. Claro, no deja de apoyar, pero ya no.
0: No es su sustento.
1: No es su sustento.
2: Y justamente es eso, les mantenía hasta cierto tiempo ya, pero hoy día ya no están pudiendo vivir de eso.
1: Sí, no se puede.
2: Entonces,
1: sostener.
2: En la obra mismo estamos hablando sobre que tenemos que usar la tecnología y la abuela pobrecita no sabe usar el celular, no sabe, entonces necesita de esa nieta, que esa nieta le pueda hacer su foto en el Instagram, o sea, esas cosas para poder hacer que se vea nuestro arte. Entonces es así, es la historia, es así
1: porque es una realidad.
2: Sí.
1: Es del típico,
2: es una realidad.
1: Se me voy a ella a mí, y es más, a mí hoy me llama mucho la atención porque hay muchas abuelitas que están, justamente mi hija me decía, voy a hacer unos videos con la abuela, y me parece genial. Me parece genial que se les dé también a las personas adultas esa posibilidad de poder entrar en este mundo. Claro, una vez que agarran ya no sueltan más, o que hay paja en vivo.
2: Yo
1: tengo una de 84 años en casa que se le quema toda la comida, pero no importa porque ella está en el celular, pues ella está ahí emocionada con el uso de las redes. Y no está mal, está bien, porque a los chicos también seguramente nos pasó y les va a seguir pasando a la nueva generación. Pero de eso se trata, y sobre todo lo que decías, ahora contar esas historias, porque a través de hoy por hoy mañana el libro no queremos leer, no sé por qué,
2: ya no sé,
1: cuesta leer el libro. Sin embargo, le ponemos una historia cortita, ¿verdad? Todo el mundo se prende, se viraliza y después terminamos en esto haciendo en radio y televisión.
0: Sí,
1: así que es fantástico.
0: Y justamente eso es lo que también queremos nosotros como actriz, ¿verdad? Que se potencie no solamente la artesanía, sino el teatro. Veo más gente en el teatro, pero no es la cantidad que deseo. Y realmente este tipo de obras, no digo la nuestra, sino a lo que salga fuera de lo popular, ¿verdad? Es lo que no tiene tanta gente que quiera ir, lastimosamente. Las salas algunas están llenas, ¿verdad? Pero porque son pequeñas, pero si ponemos en un teatro municipal, no se llena. Nosotros pasamos el año pasado, pero no fue la cantidad de gente que queríamos, ¿verdad?
1: Pero hubo gente. Y ahí uno se da cuenta también, quizá, clasificar un poquitito de qué tipo de personas, cuál es el target de personas que gustan, ¿verdad? Porque si vamos a clasificar también el teatro, lo que es hoy por hoy teatro popular, poquísimo. Creo que la última vez que fui al teatro a ver una obra popular fue el que presentaron ustedes ahí, y después el año pasado son muy pocas las compañías, y bueno, incluso si vamos a hablar de compañías con nombres y apellidos de mucho tiempo, Roque Sánchez y demás, pero el teatro popular como que cuesta, y es tan lindo, es tiene su esencia,
0: y contra
2: nosotras somos, ella es ex alumna del estudio que está a cargo del maestro Agustín Núñez, y yo actualmente este año termino el tercer año de la carrera y ya me estoy por recibir, y orgullosa, encantada, y mira, a mis 56 años me estoy recibiendo. O sea, la edad no importa, el tiempo, hay que hacer lo que uno quiere, y es a través del teatro que podemos llegar a veces a las familias también, a la gente, porque enseña. Una persona que entra al teatro, al salir no va a salir como entró, nunca. Porque algo aprendió, algo rescató de eso. Entonces, eso es lo que tenemos que nosotros llevar. Tratar siempre de hacer. Y me gusta tanto que cuando es en Yopará. O sea, estamos tratando de hacerlo en guaraní, ¿verdad? No, tratar de que sea simpático, no sé, que no sea una obra así, que caiga de repente, está alto y después caiga así, pero que siempre haya alegría en al estar ahí.
1: Y eso tiene el guaraní, y ese es otro valor agregado que se le está dando, porque ahí volvemos a lo que dije, ¿verdad? Es un efecto en cadena, porque si quizá se hubiese hecho en castellano, bueno, sí, está bien, genial, no pasa nada. es nuestro, uno de nuestros idiomas oficiales, pero al poner el toquecito en guaraní, sí. Ah, Pepe Catullá, otra cosa.
2: Sí, o cambié el tereí, voy la cosa, sí. O cambié el tereí, ya es demasiado olor lindo. Entonces hace que la persona, ah, mira un poco, ay, qué lindo, así están. ¿Entendés?
1: Y el teatro, y el que lleva tal cual el yopará, siempre genera también mucha, a ver, emociones en, sí. En el público.
2: En un punto acá de la niña dice, yo quiero comer boriborí, dice ella. Abuela, prepárame el boriborí. Voy a preparar, pero vas a comer de la uña entonces. Y me dice, pero yo no quiero que en mi casamiento llueva, dice. Entonces yo le digo, no, pues vos no sabés que la lluvia trae bendición. Y el virú que tanto querés vos, porque ella pues es una danzarina, ella quiere bailar y quiere tener plata, no ensuciarse con el barro. Entonces ahí es cuando hay esa discusión entre la nieta y la abuela.
1: Que la nieta mucho no sabe de los versos populares, eso ese juego de palabras, claro, que solamente se entiende en guaraní, sí. Porque si lo traducís pues pierde el sentido.
2: Sí, así mismo,
1: pierde
2: cierto.
1: El sentido, no
2: así
1: tiene es. Sentido, no tiene, gusto en la gente, sí. Y te voy.
0: No tiene la misma gracia. Sí. Por eso muchas veces los extranjeros cuando vienen acá y quieren entender, no le cae simpático.
1: Si no aprende el idioma, no le va a caer simpático, obviamente. Y no hay una traducción directa. El guaraní puede ser un idioma hablante. Y lo tenés que sentir para decir, por eso es que le ponemos el tonito al guaraní. Y por ahí, hace un ratito, por ejemplo, Teresa se emocionó. Y ya lo dijo en guaraní, ya dijo de manera diferente, ya sonó diferente al español. Le hago ya exageramos, porque nos gusta
0: corazón,
1: mucho, claro.
0: Del corazón otro, parece que sale todo, tanto los retos como los cariños. Del corazón parece que flota ahí en la lengua guaraní.
1: Es así, y también la cantidad de términos utilizables, uh-huh. ¿Verdad?
2: Sí.
1: Ese es el dulce y rico idioma guaraní.
0: Justamente hoy le fui a despedir, bueno, ayer le fui a despedir a unos parientes, a unas primas que nacieron en la Argentina. Pero lo lindo, yo le vi después de casi 15 años nuevamente a ellas. Pero ellas hablaban más guaraní que yo.
1: Me encanta.
0: Sus padres le inculcaron ese cariño a Paraguay. Ellas a lo mejor no tienen la nacionalidad, aunque pueden acceder a la nacionalidad paraguaya, pero ellas tienen la nacionalidad argentina. Pero son más orgullosas que muchos paraguayos de Paraguay y del guaraní. Y cómo disfrutaban hablar lo poco que sabían. Y a mí me emocionaba, sinceramente. Y bueno, y eso es lo que nosotros queremos con nuestra obra, ¿verdad? Tanto promocionar lo que es el trabajo con las manos, con la arcilla negra. Y también tener las partes lindas del guaraní, ¿verdad? La parte simpática. Y enseñar también, ¿verdad? Enseñar todo lo que es nuestra cultura, como ya mencioné.
1: Y también preservar y custodiar.
0: Sí, que es lo importante.
1: Es. Y es un compromiso de todos. De este tema creo que no podemos esquivar. No podemos esquivarnos fácilmente porque el Paraguay tiene un porcentaje muy elevado de guaraní hablantes y el que no habla probablemente va a entender, ¿no? Quizás no hable en la perfección, no le salga muy bien la pronunciación de algunas palabras o no tenga un vocabulario muy
0: muy fluido,
1: porque a veces cuesta. A mí, por ejemplo, a veces me cuesta, hablo y me encanta hablar el guaraní, pero el otro día estaba un gran maestro representante de la academia.
0: Sí.
1: Del idioma guaraní y me tranquila, ¿verdad? Porque yo quiero continuar, pero no soy tan ágil en unir las palabras, pero me sé, si nací me crié, obviamente, pero en aquel tiempo, yo tengo que siempre cuento esta anécdota. Nosotros, mi mamá es maestra jubilada, las famosas maestras normales de la época, y nosotros teníamos prohibido hablar el guaraní. Y Lorena, la hija de maestra, no puede cometer errores, equivocaciones. Y Lorena, lo peor de todo, creo que se le dijo maestra. Porque no nos permiten, no hay margen de error. Y nosotros no teníamos que hablar el guaraní.
0: Pues sabes que a mí también siempre cuento eso, porque yo no soy muy hábil con el idioma guaraní. Me cuesta, justamente hace poco estamos también con otra obra, con otro director, donde sí, yo estoy como actriz y hacemos un yopará, ¿verdad? Y estaba leyendo el guión y mi sobrina, que está ahora con nosotros porque ingresó a medicina, ella es de Areguá, entonces tiene más facilidades con el idioma. Y yo estaba tratando de leer para meterme en el guión, y ella me estaba escuchando de al lado. Después sale y me dice, parece que te cuesta el guaraní. Yo, ay, qué vergüenza. Y dije, bueno, sí, un poquito, le dije. Pero me sucedió igual que a vos. Cuando yo era pequeña, me acuerdo que estaba en primer grado, y mi mamá me empezaba a tomar, estábamos haciendo la tarea, y yo, no sé, creo que estaba escribiendo leche, y yo le dije cambu, le dije, claro, en guaraní. Cuando eso no había la enseñanza guaraní en el colegio, ¿verdad? Y me dice, no vayas a decir más, no hables en guaraní, me dijo. Así como a vos te prohibieron, a mí también me prohibieron. Y en cierto modo, en mi casa, en aquel tiempo, no se hablaba tanto el guaraní. Ahora sí, yo le escucho más a mis padres, pero a mí me entorpeció, vamos a decir, ese hecho de haberme cortado. Así como a vos, aunque yo te veo a vos muy fluida con el guaraní.
1: Sí, me encanta hablar el guaraní, pero sí tenemos eso, y yo cuento como una anécdota, porque probablemente las cosas sucedieron así como tal, nadie tiene la culpa. Yo particularmente no quiero culparle a nadie, ¿verdad? Imagínense una maestra con 4 hijos y un montón de niñitos ajenos que pasaron por sus manos en la educación. Y eso fue un tiempo. Luego, obviamente, sobre todo porque nosotros, o sea, nacimos y nos criamos en la frontera, y habría que aprender otro idioma más, que era el portugués. Así que surgió allí, en las andanzas con los otros nenes paraguayos, probablemente aprendí el guaraní, y luego, bueno, después ya fluye solo. Y el portugués también, porque era en frontera, y de 6 nenes había 5 cabecitas rubias y una cabecita oscura, ¿verdad? Y no, y entonces se aprendía.
0: Pero es una mezcla entonces de idiomas, es su vocabulario, cultura, que en ese tiempo de tu niñez aprendiste. Qué
1: y yo
0: lindo.
1: Admiro y me gusta, a mí me gusta la mezcla de culturas, porque yo creo que se aprende mucho y deja mucho aprendizaje en muchas áreas de la vida misma aplicable.
0: Eso es cierto. Lo más lindo es ir a otro país, interiorizarse de su cultura, de su historia, de saber realmente, no la parte turística, como yo siempre digo cuando me voy a otro país. Yo no quiero ver la parte turística. Bueno, me interesa también, claro, ¿verdad? Pero me quiero ir a la zona donde realmente, o compartir con una familia.
1: Sí, y el día
0: no
1: a día,
0: hotel,
1: claro.
0: Exactamente.
1: Sí.
0: Y ahí
1: mencionaste algo, Susana, algo que es súper importante. Y yo, por ejemplo... Es algo que traje de mi niñez, las familias que vinieron del Brasil, que en realidad vinieron gran parte de Portugal y otra parte de Italia, una mezcla y otra gran parte de Alemania, entonces una mezcla ahí. La limpieza y la higiene. La limpieza y la higiene para ellos, ellos te cepillan la pared de madera, dejan de color blanco, pero porque lavan con cepillo el piso, arrodilladas, porque eso tiene que estar brillando, claro, eso ya es un extremo también. Sí. Pero yo recuerdo, y yo por ejemplo en mi casa de chiquita, decimos nosotros, ¿verdad?
0: Sí, baldeamos.
1: Y que tenía que quedar limpito, y la parte donde el piso tenía color, tenía que tener cera, y tenía que brillar.
0: Sí.
1: Y así... los muebles no tenían que tener polvo, porque eso se tenía que limpiar todos los días, y la casa se limpia... Todos los días.
0: Cierto, es lo que vos decís.
1: Todos
0: porque
1: los
0: yo
1: días.
0: Cuando era criatura también me tocaba la limpieza. Y era así, todos los días, repasar, barrer, limpiar los muebles. Y nos dividíamos. Bueno, realmente mi mamá designaba, a vos te toca la sala, a vos la cocina. Y así nos dividíamos el trabajo. Creo que... continúa en alguna familia trabajo.
1: Eso es buenísimo, así,
0: ¿verdad?
1: Debería ser, pero viste que a veces, ahora con la premura del tiempo decimos, no, cuando tengo tiempo no más voy a hacer, bueno, a la medianoche tengo tiempo y a la medianoche me pongo a limpiar. No, eran otros tiempos, a lo que voy es esas costumbres y tradiciones. Sin embargo, tierra adentro es diferente, ¿verdad? Es otro tipo de costumbres y tradiciones, ¿verdad? La frontera tiene, por eso yo creo que la educación se tiene que adaptar, y todos estos modismos, ¿verdad?, se debe adaptar, ¿verdad? Imagínense vivir, nacer y crecer en una familia de alfareros.
0: Exactamente. Toda la forma de hablar, por ejemplo, en esta obra nosotros hablamos de eso, bueno, más bien de la forma de vivir de la, claro, la nena, que todo el día, su día a día es estar con la arcilla,
1: claro,
0: ¿verdad?
1: Claro, vuelta, la abuela está haciendo eso, siempre sí, vienen a aplaudir, alguien va a comprar eso, se piensa en una feria, se va a pensar, o sea, sí, claro, claro, pues lo
0: y, que es, aparte lleva a ella, bueno, como está trabajando y la ayuda también a la abuela, se ensucia, ¿verdad? Y, claro, y todo eso es su día a día, que puede ser que a algunos no le guste, no le simpatice, ¿verdad? Y bueno, y así como vos decís, en cada familia, en cada sector, en cada zona hay una ciertos modismos, tanto en Paraguay, justamente la otra vez, no, con estas mis primas que vinieron, ¿verdad? Ellas tienen costumbres de acá de Paraguay, ¿verdad? La forma de hablar, por más que no viven acá ni vivieron, ¿verdad? Vienen siempre de vacaciones nomás. Y ellas dicen que allá dicen llavear. Y llavear solamente se utiliza en Paraguay. No se utiliza en otros países. Y ellas mantienen eso. Y nosotros cuando vamos a otro país, acá a mí me sucedió cuando fui a Chile, bajaba y en el lobby le decía... me olvidé de llavear la habitación, y un día se detiene, me prepara y me dice alguien de allí, un chileno, y me dice, ¿qué es llavear? Y llavear, le dije yo, no le podía describir qué era llavear.
1: Echarle llave.
0: Y después, bueno, me voy a cerrar la puerta, ponerle llave. Y ahí yo me di cuenta que nosotros somos los únicos que decimos llavear. Y son formas que a nosotros nos identifican,
1: sí,
0: así como la técnica del barro, porque el barro se maneja en todo lo que es Sudamérica y en varias partes del mundo, ¿verdad? Y cada país tiene su técnica. Así y otra más. Vez en Paraguay, según las zonas, tienen su técnica de trabajar.
2: Y hay otra cosa también, que no es solamente ese barro negro, se junta con los yuyos y es...
0: medicina.
2: Potente sanador, una medicina es, porque la chica acá se puede golpear y ese barro negro juntado con yuyos.
0: Barro medicinal. También,
2: claro, barro medicinal.
1: Sí, sí, por
2: supuesto. Y solamente acá y en nuestro país, creo yo que no sé, otro lado no. Realmente es muy, tenemos mucha riqueza y eso
1: te
2: tenemos
1: das cuenta
2: que...
1: cómo va enganchando, uno conectando una cosa con la otra, porque sí, Paraguay es de utilizar muchísimo la medicina natural, que al fin y al cabo es la base, la medicina química.
0: Sí, sí, nosotros acá tenemos la mayor cantidad de...
1: Y es más, hay algo muy interesante que creo que a veces no medimos la dimensión. Todas las que somos... todas sabemos, me duele la cabeza, la panza, o me duele el estómago. Te voy a hacer el tecito de tal cosa, el tecito de tal cosa. No, le vamos a poner tal o cual cosa. Y no está comprobado, nunca sucedió una intoxicación por brebaje. No ha pasado.
2: Me duele el estómago, té de yaguareteca.
1: Ahí está.
2: Té de boldo. Té de, ay no. Sí. La tos, urugé. Ahí están, yo siempre tengo ahí en mi alacena. ¿Por qué? Porque son realmente, nunca, como vos decís, han intoxicado a nada, a nadie.
1: No, yo eso está comprobado, de hecho siempre hablamos mucho con los médicos, porque acá también hay una dinámica muy interesante con los médicos de diferentes especialidades. Esta semana hablábamos justamente con un pediatra del tema de arugurú, por ejemplo. Son términos tan utilizados, tan nuestros, y esas... a veces costumbres y tradiciones que incluso sobrepasan algunas cuestiones tan curiosas, ¿verdad? Como el puerurú, por ejemplo, y el tema de hacer los cortecitos en la panza a los nenes, que bueno, que hoy por hoy...
0: Ya.
1: O sea, se comprobó eso. No hace efecto, no le va a curar, al contrario, es peligrosísimo. Pero son cosas que
0: están arraigadas, sí, ¿verdad? Están en la cultura y que nos identifica.
1: Así mismo es. Y si no sabemos, y acá lo básico... Si no sabemos el idioma guaraní, esas cosas no vamos a entender.
0: Eso es cierto.
1: No vamos a entender.
2: Así es.
1: Porque en el guaraní únicamente se entiende eso.
0: Y sí, que viene ya, tenemos nuestra cultura guaraní, ¿verdad? Nuestra cultura ancestral, ¿verdad?
1: Ancestral, donde el 96% de un país no nativo habla un idioma nativo. Históricamente no se ve.
0: Eso es cierto. Como nosotros, esa es la magia del paraguayo, que creo que es lo que enamora, cuando viene el extranjero y ve, ¿verdad? Aparte de la cordialidad que tenemos, ¿verdad? El hecho de cómo se mezcla nuestra cultura, nuestra comida típica, el boriborí.
1: Pátate en viúpe, no consulto cuál.
2: ¿Ah,
1: ¿cómo
2: sí?
1: la firma? Pátate en viúpe, eso va a terminar en la comida. Sí. Yo digo, cuando empiezo, esto va a terminar en comida. ¿Un santo ara? ¿En qué termina?
0: En comida.
2: En comida. Todo
1: en comida, va a terminar
2: San Juan
1: en comida.
2: Ara.
0: Todo alrededor de la mesa.
1: Así mismo.
2: Es así.
0: Y bueno.
1: Y todo lo que significa ese ritual de lo que es, como decís, el alrededor de la mesa.
2: Sí.
1: Está el lugar de papá. Mamá está, sí, probablemente está al lado del...
0: Claro.
1: Y los nenes de acuerdo a la edad.
0: Sí.
1: En ese orden. Porque es así, pues.
0: Y sí. Cada uno ya tiene su lugar, ¿verdad?
1: Sí.
0: Y si viene el invitado, es parte de la familia. Lo más lindo que tiene el paraguayo y que siempre se dice es que cuando te vas al interior, generalmente el interior es más una, la parte más cobija, ¿verdad? Y que nunca va a faltar la comida, ya está para el extranjero. Y de cualquier lado van a quitar y van a hasta dejar de comer, pero para darle mejor.
1: Igual
0: y el mejor lugar, la mejor casa,
1: sí, sí,
0: la mejor habitación, el mejor colchón. Y bueno, eso es lo que nos caracteriza y todo eso se puede seguir potenciando, ¿verdad? Manteniendo nuestras culturas, teniendo lo que es nuestra artesanía, nuestras danzas, nuestras músicas, que nos da identidad como nación.
1: Es así. Así que, chicas, éxitos. Les tuteo porque se volvió muy, muy dinámico esto. Al principio ni les cuento. Sí. Tenían miedo. Pero si ustedes son actrices, ¿qué le van a tener miedo a la televisión? A ver.
2: No, ya. Hemos superado la etapa.
1: Sí, ya. Hay que pasar esa página y al
2: sí.
1: contrario, empezar a volar porque creo que las oportunidades se dan una vez y... Si uno rechaza la siguiente, no habrá.
2: Sí. Acá solamente faltó por el tema de que es muy lejos nomás la casa, la otra actriz que es Erika Toro, excelente actriz también, egresada de la escuela del maestro Agustín Núñez, y súper, ella le comentábamos y dice, ay, bueno, pero no voy a poder porque...
1: Está
2: ya
1: muy
2: no
1: lejos.
2: Se puede, ya.
1: Pero de todas maneras, este espacio siempre está abierto. Siempre soñé con hacer... en las madrugadas una mesa con actrices y actores y recordar aquellos viejos tiempos. No soy quien porque no soy ni un ápice ni el sueño de ser ni guionista ni actriz ni nada de nada. Sin embargo, cuando esto me recuerda mucho a mi niñez, porque estaba la cajita negra que yo veía que era una radio y yo escuchaba la radio, era muy chiquitita. Y siempre quería conocer a las personas que estaban dentro de esa cajita. Lo que no me hubiese imaginado es que hoy soy yo la señora de la cajita, ¿verdad? Y escuchaba las radios, los radioteatros.
0: Sí, radioteatro.
1: Sí,
0: justamente
1: porque allá en la frontera estiraban la señal, famoso que estiran la señal de las radios de acá de la capital y retransmiten. Y había un horario donde pasaban los radioteatros. Y yo me conectaba con los radioteatros y era chiquitita. Y todos los días era y no veía la hora que llegue las 4 o las 6 de la tarde como para sentarme a escuchar o mientras andaba
2: creo
1: por ahí.
2: Creo que eran las 15 o las 16 horas.
1: Creo que era así. Era
2: Graciela Pastor y su esposo y todo. Ellos también fueron como que me movilizaron a seguir la carrera. Realmente no pensé tampoco estar así haciendo ya ahora esto, ¿verdad? Pero... me estoy dando el gusto y me satisface realmente.
1: Y eso es lo bueno, ¿no? Y si decías algo, Teresa, una clave, que no importa la edad, y es así. Yo creo que las cosas que uno quiere hacer y son que son procesos de aprendizaje al fin y al cabo, porque hay que ser muy disciplinado, porque esto no es para personas desordenadas. Uno tiene y se tiene que sobreexigir. Es una sobreexigencia. Teresa, la conozco de hace un tiempo. Jamás me hubiese imaginado hace, qué sé yo, hace... ¿Cuánto tienen los chicos? Madre mía.
2: Los chicos ya tienen
1: 18 años. 18 años ya tienen. Ay, bueno, son por compañeritos en la escuela.
2: Sí.
1: Eran chiquititos en el jardincito.
2: Sí.
1: Y mamá quería pasar los años.
2: Sí.
1: Y cada uno, y qué bueno, qué bueno, Teresa, no me hubiese imaginado, si tengo tantos años, no voy a repetir tu año porque no viene al caso.
2: No importa.
1: Son de repente cosas que evidentemente quedaron. Yo por ejemplo, ahora estoy haciendo danza paraguaya.
2: Aquí excelente, ya conté, ya está.
1: Sí, y no, es muchas, es sobre exigencia, es disciplina.
0: Sí, pero llena el corazón.
1: Llena así muchísimo. Es. Así que, Susana, te animamos porque creo que siempre es bueno animarle a las demás mujeres, ¿verdad? A seguir haciendo cosas y cosas positivas por el país. Si en este guión te está yendo como te está yendo y pudiste incluso conectar con personas que han enriquecido eso que estás haciendo, significa que hay mucho por hacer por delante. Así que avanti.
0: Muchísimas gracias. Gracias por la oportunidad, ¿verdad? Y le esperamos, ¿verdad? El 14 para que vean esto, ¿verdad? Es una obra que salió del corazón.
2: Esa es la entrada. O sea, son entradas que estamos aspirando nomás en el...
1: Uh-huh. ¿Hay todavía lugar?
0: Sí, hay unos cuantos. No es grande el salón, espacio. El festival es un festival que por segundo año se está llevando a cabo. Y es a todo pulmón.
1: Claro.
0: A todo pulmón, como lo que es esto, generalmente el arte, ¿verdad? Pero la satisfacción de pisar las tablas para algunos, ¿verdad? Y mostrar el arte y al mismo tiempo enseñar, eso vale la pena. Vale la pena cada sacrificio, cada noche de ensayo y bueno, el compartir y después las experiencias.
2: Porque yo voy a estar trabajando con la arcilla.
1: ¡Ay, qué lindo! O sea, es también algo, un extra que te... ¿Tuviste que aprender?
2: Claro, voy a estar haciendo. No, es que así nomás, que es un...
1: Bueno, si quieren saber todos los detalles de todo lo que va a ser esta obra, ya está hecha la invitación. Este 14 de agosto, una función a las 18, la siguiente función a las 20. La dirección exacta del espacio es...
2: El Centro Cultural Stau está en Iturbe, número 333, esquina Mariscal Estigarribia.
1: Muy en el centro, ahí a la mano de todo, y al día siguiente es feriado, así que hay mucho por hacer para disfrutar en el centro. Nos vamos a ver la obra, después pegamos una vuelta por ahí. Es más, y a propósito, está la feria,
0: la feria
1: de los artesanos, también, tanto en Plaza Oleari como en Plaza de la Democracia, así que están ahí las representantes, los representantes de Asasibapa con el apoyo del IPA, así que es todo conectado,
2: todo,
1: ¿sí?
2: Está conectado,
1: sí, todo conectado, hay que ir a ver la obra, gente, hay que ir a ver la obra. Y bueno, una vez más, congratulaciones a ambas, gracias por venir esta madrugada a compartir con nosotros. Se nota que ambas aman lo que hacen. Y bueno, sean siempre bienvenidas a este espacio para lo que ustedes quieran promover. Incluso si quieren simplemente venir a dar una charla, pero genial, bienvenidas ambas. Siempre acá hay un espacio y siempre se aprende algo.
2: Muchas gracias por el espacio. Y bueno, le esperamos realmente el viernes para que puedan disfrutar de una buena obra. Nada más.
1: Las entradas van a estar en venta ahí en Por de Dios, o sea, en ese lugar.
0: Sí, pueden
2: en ese lugar.
0: Pueden también, o si no, si le das tu número.
2: Yo te puedo...
1: Bueno, si alguien está, por ejemplo, interesada, me pueden escribir, yo les paso los contactos. ¿Sí?
2: Ajá.
1: Me pueden escribir. Dale. Acá. Ustedes ya ven ahí abajo la línea de WhatsApp de acá del estudio, que es el 099-444-1020. Y me pueden contactar y yo les paso la precisa a la audiencia que está interesada en ver esta obra. Así que, chicas, éxitos.
0: Gracias y felicitaciones también por estar en este horario, ¿verdad? Porque hay mucha gente que trabaja en estos horarios, ¿verdad? Y acompañarles, bueno, sentir que alguien también está ahí. Yo realmente no conocía tu programa, ¿verdad? Porque en este horario suelo dormir, ¿verdad? Pero me parece fantástico lo que haces y ya la trayectoria que tenés. Creo que me dijiste 9 años.
1: No, más de 20.
0: 20 años. Toda vida enseñando tras el micrófono.
1: Aprendiendo más bien. Aprendiendo cada día. Acá se aprende muchísimo. Sí, es muy enriquecedor. Es sí, sí.
0: Bueno, felicitaciones. Y felicitaciones a todo el equipo también.
2: A todo
0: el
2: equipo.
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2: Buenos días.
3: Con gusto saludarte, gracias por estar con nosotros en Ñandutí Zapucay.
2: Sí, buenos días, Marta, que antes de nada quiero saludar a toda la audiencia también.
3: Bueno, estaba tratando de hacer una introducción, espero no haberme equivocado en algunas precisiones, pero para el efecto vamos a trasladar las preguntas, licenciado Aldo. Queremos justamente empezar esta entrevista conociendo el trabajo que ustedes realizan desde el momento que llegan a tomar una guardia, ya sea en la guardia de urgencias o en los horarios que deben cubrir en el servicio.
2: Bueno, los horarios que realiza un radiólogo está estipulado en 20 horas semanales, que serían 4 horas de lunes a viernes. Uh-huh. Y la atención es la que justamente vos estás explicando, que es llegar, presentar la orden que pide el médico del tipo de radiografía que debe realizarse. Y también tiene que tener en cuenta, ¿verdad?, que hay centros que no cuentan con todos los equipos para realizar algunas placas, por decirte así. Nosotros, en el servicio del Policlínico Municipal, el cual me toca, en donde yo estoy haciendo mi trabajo, solamente no realizamos las placas de cráneo y de columna,
3: Claro, porque es un servicio más limitado, pero en general, ¿verdad? En general, por ejemplo, cuando ustedes van a entrar a su guardia, a su lugar de trabajo, tienen un sistema de protección especial, ¿verdad?
2: Sí, contamos con el traje o chaleco de plomo, el collarín o protectores tiroideos. Tenemos los protectores gonadales y las gafas para el cristalino.
3: ¿En qué momento y para qué estudios específicos utilizan todo eso junto, verdad? Porque en algunos casos supongo que se puede obviar algunos, o en general debería por protocolo utilizar siempre.
2: Por protocolo se deberían de usar todo lo que acabo de citar, ¿verdad? Pero como estamos también faltantes de algunas cosas en los centros asistenciales, lo ideal y lo primordial es tener el traje de plomo, el dosímetro y, en su caso, las gafas para el cristalino.
3: Uh-huh. Ese material de plomo, ¿cuánto pesa aproximadamente, licenciado?
2: Y tiene un peso aproximado de más o menos 4 a 5 kilos.
3: Eso significa, ahí creo que empezamos con la primera situación con la que deben lidiar, ¿verdad? Que es un peso extra que necesariamente tenés que tener puesto durante, en tanto y en cuanto estés realizando los procedimientos. Así que 4 kilos encima, medio que con las horas va pesando. A lo que voy es el tema de la exposición y todo lo que conlleva el trabajo de ustedes. Por eso estoy puntuando y desglosando cómo es el protocolo y con qué elementos cuentan para poder realizar ese trabajo tan delicado, licenciado.
2: Bueno, con respecto al traje, sí, es un poco, como dijiste recién, un poco pesado ya para el radiólogo en sí, ¿verdad? Y más los procedimientos varían constantemente, ¿verdad? Por las edades de los pacientes, las posiciones y también el pedido de qué parte debe realizarse, sea miembro inferior, miembro superior, de cara, cráneo, y todo eso lleva a posicionar al paciente y tratar de que los disparos sean menos en el paciente y a la vez para nosotros los profesionales.
3: Uh-huh. Técnicamente hablando, licenciado, ¿cuál es el efecto del espectro de cada disparo? O sea, ¿hasta cuánto en el espacio, digamos, cuánto puede afectar por cada disparo y cuál es el daño que podría eventualmente causar con el correr de los años, obviamente?
2: Bueno, nosotros contamos con una cantidad de posiciones que sería, para el público en general, sería un milisiever, que es la medida que se toma para controlar la cantidad que le disparamos a un paciente. Y para nosotros los profesionales tenemos 50 milisieverts, que sería para los trabajadores.
3: Uh-huh. Uh-huh.
2: Y, Eso es 50 milisieverts.
3: Ya, hasta ahí lo que podría tolerar, digámosle, una persona.
2: Sí, porque sobrepasando esa cantidad de exposición ya afectaría.

0: órganos, porque acá ya me mencionaba, justamente ya precisamos algo muy puntual, ¿qué otros órganos podrían verse afectados con el correr, obviamente, de la exposición, de la, cada exposición? ¿Esto es un tabú o es real que eventualmente podría causar la esterilidad en los radiólogos o radiólogas de la exposición frecuente o muchos milisieverts?
1: No, la verdad que no es un tabú. Esto es, afecta directamente, así como decís, puede llegar a la esterilidad del profesional, afectando más todavía a las mujeres, ¿verdad? Que son las que llevan adentro del feto y con el correr del tiempo eso afecta directamente a la criatura.
0: Entiendo. Ustedes con estas 20 horas semanales están conformes, porque esto también fue un trabajo de, digamos, o sea, fue insistir, persistir hasta lograr que se entienda, ¿verdad? Que sobre todo las autoridades sanitarias y otras instituciones que se vieron involucradas entiendan el impacto que provoca el trabajo de ustedes a la exposición, ¿verdad? Y lo que podría ser también el impacto en su salud misma.
1: Sí, es por eso que en la ley 7653, que fue sancionado por el Congreso y fue vetado parcialmente, se dejaron los tres puntos más importantes para nosotros, se quedaron, fueron los que se fueron, se vetaron, ¿verdad? Que se establece el primero, que es el artículo 19, que establece un régimen laboral de las cargas horarias en 20 horas semanales. Después tenemos el artículo 22, que exclusivamente habla en la parte de un periodo de 28 días. Y el artículo, y en su capítulo 11, artículo 26, del descanso de 6 meses, esos 28 días de descanso cada 6 meses a partir de cumplido el primer año de trabajo. Eso sería en entes públicos, autárquicos y autónomos.
0: ¿Y se cumple, licenciado?
1: No,
0: No se cumple.
1: la parte de esto no se está cumpliendo y es por eso que estamos elevando el pedido, ¿verdad? Y que se va a tratar otra vez en el Congreso y que esperemos que podamos conseguir.
0: Sí, por supuesto que se espera que así sea. Hablamos solamente en este caso de lo que son los rayos X. Ahora quiero pasar al nivel tomografía y nivel resonancia, licenciado. Si podés también explicarnos cuáles son las tareas que ustedes realizan y obviamente a qué se exponen.
1: Sí, en las tomografías también tenemos una cantidad de decibeles, de milisieverts, que son mucho mayor que las radiografías. Y en la resonancia tenemos la parte que es una parte muy de la parte de imanes, que hacen que en esas salas no tienen que haber ningún objeto metálico dentro mismo, porque tiene una parte donde cuando comienza a trabajar la máquina atrae todo lo que sea metal dentro de la sala.
0: Eso también eventualmente podría producir una, no sé, no puedo decir accidente porque al saber, obviamente el personal que está capacitado va a tratar de aislar en lo posible todo lo que sea metal, incluyendo lo estrictamente tratado con el paciente, ¿verdad? Que es justamente quitarse todo lo que sea metal para poder realizarse un estudio.
1: Sí, en la resonancia también el paciente tiene, ¿cómo se diría?, un botón de pánico, que porque la persona se acuesta y la camilla va entrando dentro del aparato y en un momento dado queda totalmente aislado, ¿verdad? Se le coloca un auricular para evitar que el ruido que emite la máquina le moleste, y en todo caso cuando el paciente se siente o es claustrofóbico, Entonces, en un momento puede

0: apretar el botón de pánico y volvemos a sacarlo, ¿verdad?, de la máquina.
1: ¿Son frecuentes estas situaciones, licenciado, o se sobrelleva bastante bien el tema del paciente que entra en pánico cuando ingresa al tubo de resonancia?
0: Y no sé, suele ser frecuente en el sentido que a veces la persona cierra los ojos y con el estar adentro o abrir el ojo ya está en un lugar todo cerrado, no se ve ni un haz de luz, y entonces las personas empiezan a desesperarse, ¿verdad?
1: Sí. Inclusive en algunos lugares donde tuve acceso, licenciado, me pareció súper creativo. Está ambientado, hay una ambientación para que justamente no pase, eso entendí, ¿verdad? Los cuadros están, digamos, en el techo, o sea, hacia arriba. Entonces el paciente al mirar siente que está en un lugar más acompañado, por llamarlo de alguna manera, y muy bien ambientado. Entonces creo que eso también calma la ansiedad.
0: Sí, también calma mucho la ansiedad esos cuadros. Y a veces también tratamos de decir al paciente, ¿verdad?, darle algunas prácticas de respiración para poder relajarse también.
1: Sí, porque pasa, y claro que puede pasar, por supuesto que puede pasar. Además, uno no va, generalmente cuando se va a exponer a un, o se va a realizar un estudio así, significa que hay un diagnóstico probable después de esa imagen, así que sí, causa, claro que el paciente está como que tenso, eso se da. Ahora bien, vamos a pasar a un tema que es bastante delicado, que no puedo dejar de abordar, dicen, y es el tema relacionado hoy por hoy, para ustedes, un desafío nuevo, el de hacer las imágenes a pacientes con TEA, con autismo.
0: Sí, eso, como estás diciendo, es algo que ahora se está viendo para tratar con ese tipo de pacientes. En lo posible, a veces va a tener que, o sea, entra acompañado de alguien, porque los pacientes con ese espectro tienen diferentes formas de manifestarse, y muchas veces el profesional en sí no maneja la seña, el hablar o la ansiedad de cada paciente.
1: Claro. Quizás es un buen momento también para, ya que tiene media sanción nada más, la ley, licenciado, agregarle, ¿verdad?, porque esto es relativamente nuevo y se debe abordar porque se está empezando a sobrecargar, y no es culpa del profesional en absoluto de no saber o no entender a veces una situación. No es su culpa, porque al contrario, ahora va a tener que prepararse, y eso también va a llevar una inversión para un profesional como ustedes, que necesariamente va a tener que especializarse en esa área, porque así va a tener que ser. Una subespecialidad.
0: Sí, así mismo. Creo que, como estás comentando, tenemos que habilitar dentro de la ley un artículo o una adenda donde se incluya el tratamiento a pacientes con estos problemas de trastorno, ¿verdad? Y creo que también están pacientes que tienen otras afecciones que también hay que tratar con alguna otra profesional o con algún otro tipo de máquina o de instrumento o algo así, para sobrellevar con ellos y que sea también para ellos algo normal, y para nosotros también.
1: Claro. Imagínate, licenciado, lo que significaría para un paciente con autismo, que es en realidad... es una condición, no es un trastorno, que se exponga a la este al Al tomógrafo no hace ruido, pero el resonador, la resonancia sí. No van a aguantar. Y necesariamente a veces se deben hacer porque ellos precisan ciertos estudios. Porque ellos, su sistema auditivo, tienen 7 veces más elevados que cualquiera de nosotros. Y eso va a ser terrible. O sea, obviamente se le va a poner el auricularcito, ¿verdad? Pero imagínate la situación que podría, en qué podría terminar en un estudio que para otros probablemente es llevadero, pero para ellos no. Así que creo también oportuno agregarle esto, pues esto va a ir cada vez más, porque se vuelve más exigente, pues hay pacientes, muchísimos pacientes, y es todo un tema. He hablado con los padres, y es justamente es uno de los temas que ellos les es muy difícil, porque hay chicos que, imagínate, tienen que aguantar despiertos para hacerse tal o cual estudio, porque es lo que les pide su neurólogo. Y después irritables ya de no haber dormido, porque ellos son muy organizados, todo tiene que estar en horario y rutinario, ¿verdad? Y yo creo que es un buen momento para abordar, definitivamente.
0: Así mismo, ¿cómo decir? Y justamente eso es lo que hace rato quise decir, ¿verdad? Que creo que aquí lo que hay que ver es hacer un resonador que sea especial para ellos, ¿verdad? En ese caso, ¿verdad? Uh-huh. Que por lo menos el ruido que produce sea menos, o tratar de sacar ese ruido para esas clases de pacientes. Ya como decís que ellos están en un estado irritable y no podemos tampoco meter otra persona adentro, no le va a ayudar estar ahí porque va a estar en un lugar cerrado, oscuro.
1: Y expuesto.
0: Y expuesto, exactamente. Sí.
1: Expuesto sin necesidad. Imagínate, sí, que sea una mamá que esté en un estado de gravidez, obviamente no va a luego poder ingresar a ese lugar.
0: No, va de eso no va a poder, y aparte que tampoco nosotros, tanto nosotros como profesionales, tampoco vamos a estar cerca del paciente.
1: Exactamente.
0: Porque nosotros estamos a una distancia del resonador. No es que estamos ahí al lado del paciente, pues no vamos a poder tampoco a calmarle o hablarle al paciente tampoco, ¿verdad?
1: Exacto.
0: Vamos
1: Sí, es una situación compleja, por eso planteo también dentro de todo lo que estamos hablando, ¿verdad? No es un trabajo fácil el que están haciendo ustedes, licenciado. Y es bueno también que la ciudadanía sepa el impacto que esto está causando en la salud de los radiólogos del país. Ay, no se cortó. Bueno, vamos a tratar de recuperar la llamada con el licenciado Aldo Olmedo, tratando un poquito de entender. Siempre es bueno saber entender el trabajo que ellos realizan y la razón por la cual, porque es muy fácil a veces juzgar, no, trabaja tantas horas nomás, y que se quejan de su salario, trabajan tantas horas nomás. Bueno, he aquí uno de los escenarios nada más. Estoy presentando uno nada más. Siempre es bueno saber justamente los impactos. En este caso estamos hablando de rayos que de alguna manera van afectando a la salud tanto del profesional como así también de otras personas que finalmente conviven, porque acá justamente vamos a hablar de todo esto y también la complejidad con la que a veces se encuentran, como ser, por ejemplo, esto que le estoy planteando, el tema del abordaje de estudios, por ejemplo, de resonancia a pacientes en condición autista, por ejemplo, ¿verdad? Creo que retomamos, licenciado, la comunicación.
0: Sí, estamos de vuelta.
1: Gracias. Decíamos justamente, estábamos hablando de este tema que es abordable, y le decía yo a la teleaudiencia que lo que queremos acá justamente es hacer conocer el trabajo que ustedes realizan y también lo que causa, porque finalmente es un trabajo insalubre.
0: Sí, es un trabajo insalubre y que muy pocos valoran, por decirte, porque nuestro trabajo es algo que tiene que ser sí o sí exacto, para que puedan tener un diagnóstico, y porque de no ser así es exponer al paciente a una doble, a ver si te doble de exposición, ¿verdad? Y eso también en un momento dado le puede afectar.
1: Pero por supuesto que sí, aparte. Y está lo otro que ni siquiera mencionamos, ¿verdad? Hay pacientes, por ejemplo, que ya pasaron, pacientes oncológicos, por ejemplo, licenciado, que ya pasaron por una etapa de exposición por ende de quimioterapias y demás, ya quedan mucho más sensibles. Ellos, por ejemplo, entiendo que básicamente no pueden exponerse por la frecuencia misma, ¿verdad?
0: No. Ellos tienen que tener un tiempo de espera, ¿verdad? Para poder volver a hacérselo su tratamiento en sí, que puede ser una quimio, una radioterapia, y para un estudio a través de control lleva su tiempo para eso.
1: Es así, y todo eso, lidiar con todo eso es para ustedes también, bueno, además del compromiso, ¿verdad? Porque hay mucha responsabilidad en este caso, como decís, las precisiones, el momento exacto, y ni hablar cuando es en quirófano.
0: Sí, también en un quirófano es doble, porque estás teniendo a un paciente que está luchando fuera por su vida, y están los demás profesionales que también están expuestos en ese momento, ¿verdad? Entonces, tenemos que tener la mejor precisión y estar atentos a cualquier cambio en el momento.
1: Exacto. Por ejemplo, el arco en C, licenciado. Eso es pesado.
0: Sí.
1: ¿Cuánto? ¿Cuánto pesa eso?
0: No, la verdad que no sabía decirte el peso, ¿verdad? Pero es complicado porque tiene su movimiento rotativo y vos tenés que estar constantemente atento a lo que te diga el profesional que está en el momento de la cirugía también.
1: Durante toda la cirugía. Por eso estoy tratando de desglosar el abanico de funciones que ustedes cumplen, pero no es solamente ir, como digo, el lugar donde van a hacerse los estudios específicos, después están los complicados y después está el quirófano. Es decir, esto no es simple. Está lo otro también, los equipos estos móviles que se llevan de una sala a otra cuando hay pacientes que no pueden movilizarse, licenciado, es otra cosa, enorme armatoste, es pesado. Y también necesita lo mismo, la precisión, y es más, a veces uno lleva eso a la sala, ustedes llevan a veces a la sala donde hay otras personas también.
0: Sí, sí, lleva su tiempo llevar el portátil, que le llamamos nosotros el portátil, y eso, al menos en salas donde están neonatos o criaturas muy pequeñas, es los lugares donde más... son más complicados, porque ellos están en la incubadora, están en cama, y se hace el disparo, se saca la imagen en el lugar donde están, ¿verdad?
1: Eso ha de ser muy complicado, licenciado, a los pequeñitos.
0: Sí, es complicado, y bueno, pero también tenemos la predisposición y la ayuda de las compañeras licenciadas en enfermería que nos ayudan, ¿verdad? También a veces a posicionarle al paciente dentro de la sala incubadora en la cama para que nosotros podamos hacer el disparo, ¿verdad?
1: ¿Inclusive exponiéndose? ¿Vale la aclaración?
0: No, la exposición no, es colocar al paciente en el lugar que necesite, y ellos se colocan detrás del radiólogo que tiene el chaleco de plomo, ¿verdad?
1: Sí, es un trabajo interdisciplinario, sin lugar a duda, un trabajo en equipo, eso es categórico. A ver, ¿qué me faltó mencionar de toda la...
0: y otra de los estudios que realizamos es también mamografía.
1: Ahí está, ecografía, sí, mamá, exactamente, sí, la mamografía. En ese caso también, ¿cuáles son los riesgos? ¿Es también así bastante elevado o es de menos potencia, licenciado?
0: Los riesgos son menos porque por lo general en esos lugares donde se realizan los estudios, ¿verdad? Son más de son más compañeras las que se dedican a hacer el estudio, ya que el tabú es el tema de las mujeres que no quieren realizarse el estudio con algún compañero ahora del sexo masculino.
1: Que me parece totalmente, o sea, a estas alturas no sé. Bueno, pero cada uno tiene también su pudor, su, y se respeta siempre el paciente, o sea, al paciente siempre ustedes son en ese sentido muy muy respetuosos a lo que voy, ¿verdad? De que si no quiere realizarse el estudio con un radiólogo varón, bueno, se intenta buscar, aunque a veces es imposible. Imagínate que en un turno no haya una mujer, va a tener que bancarse, no hay de otra.
0: Claro, sí, se tiene que bancar, pero es más reacio el paciente, a veces no quiere colaborar, en el sentido de que el estudio en sí es agarrar, colocar las mamas dentro del aparato. Los que son viejos tienen el aparato que es todavía a presión. Hay también un nuevo mamógrafo que es solamente así, colocando directamente nomás ya dentro del equipo, ¿verdad?
1: Pero siempre va a haber una especie de contacto, licenciado.
0: Sí, siempre, y dentro de todo el respeto y siempre tratando de que el paciente esté cómodo y no nosotros, ¿verdad?
1: Claro, y se da, obviamente se da, porque así es el ser humano, pues es pudoroso, ¿no? Y por ánimo, ¿verdad? No, en eso, así es, que eso es indiscutible, pero de todas maneras, justamente íbamos a la gama de tareas que les toca realizar en esas, en principio, 20 horas semanales serían unas 4 horas por día aproximadamente.
0: Por día, claro.
1: ¿Ustedes tienen una especie de, después de salir, licenciado, tienen que hacer alguna especie de, a mí se me ocurre un término así, seguro muy descabellado, limpieza, algo que tengan que hacer como para no llegar a casa, por ejemplo, si en casa hay niños pequeños, tu esposa embarazada? O sea, ¿ustedes tienen algún protocolo a seguir cuando están ante una situación así en casa que pueda comprometer eventualmente a tu círculo muy cercano?
0: Sí, tenemos. Es como una persona que sale de una sala de cirugía o de atención al paciente, ambulatorio. Al salir del lugar de trabajo, sacar el uniforme que estamos teniendo, dejar en un lugar aparte, ¿verdad? Hacer la desinfección de manos, lavado de manos. Después, sí, colocando un poco de alcohol, ¿verdad? Y, o sea, desinfectar las partes que están así, las manos y el brazo. Y una vez llegado en casa, darte una ducha, como se dice, y ya estás.
1: ¿Hay alguna especie de tipos de alimentación que ustedes tienen como sugerencia, digámosle, como para que el organismo pueda absorber? Porque definitivamente en algún momento los rayos van a afectar, en algún lugar van a ingresar, y tienen una especie de alimentación que se les sugiere para justamente equilibrar todo eso.
0: En tema de alimentación no hay un tipo de alimentación, por decirte, consumir alimentos bajos en proteína, en azúcar o algo así. Mantener una vida saludable, vamos a decirle, ¿verdad? Consumir cosas saludables.
1: Practicar deporte viene bien aún.
0: Practicar deporte también, sí, claro, a todos, es algo para todos. Sí,
1: claro.
0: Deporte, claro. Alimentos saludables.
1: En todo lo que significa este nuevo escenario que surgió en el área de salud, licenciado, ¿ustedes adhirieron a la medida de fuerza o están, por un lado, esperando la respuesta de esta media sanción y que probablemente necesitará una revisión también, como decíamos, agregar algunas cosas más, porque sí son necesarias, porque están pasando, son cuestiones muy actuales ya en el área de ustedes, sin embargo no se está llevando en cuenta? Me refería al caso de personas en condiciones que necesitan un abordaje especial, ¿verdad? ¿Se adhirieron, no se adhirieron? ¿Cómo fue este trance, digámosle, con con todo lo que sucedió en salud?
0: La decisión fue de parte nuestra con los compañeros médicos, sí, pero desde nuestro lugar de trabajo, porque nosotros no entramos en lo que sería la parte de médicos, ¿verdad?
1: Sí, sí.
0: Y como dijiste, estamos también en espera de la solución de nuestro pedido de ley, ¿verdad?, que está vetada parcialmente. Y si es necesario, sí, si es necesario y afecta también a nuestro servicio, en algún momento vamos a hacer nuestra adhesión también presente con ellos en donde se nos necesite.
1: Claro, porque de hecho el equipo funciona así. Esto es un engranaje que si no funciona, trabajan juntos. Viene la orden del doctor y el doctor va a esperar tu informe, va a esperar tu imagen, ¿verdad? Entonces dependen, básicamente para un diagnóstico, exclusivamente dependen del trabajo que ustedes están realizando, licenciado.
0: Sí, así es como decía. Ahora, por ejemplo, en los compañeros que están en la parte de urgencia estuvieron haciendo su trabajo como siempre, y en los entes privados, autárticos y todo lo demás también estamos ejerciendo a full, porque está, como decía, está el médico, trabajamos en común, ellos dependen de que nosotros realicemos eso para tener un diagnóstico, ver para programar la cirugía y todo lo que conlleva después.
1: Es así. Licenciado, en relación al tiempo de, y esto va a ser necesario el abordaje, le tengo que preguntar el tema de los años de servicio y la jubilación, ¿en cuánto quedó el área específica de radiología?
0: Eso también está dentro de uno de los artículos que fue vetado, ¿verdad? Porque como te comenté, eran tres, y el último es el artículo 26, que habla de la jubilación ordinaria. Uh-huh. en 55 años.
1: ¿Sí?
0: Y aporte de 25 años de servicio. Y la media jubilación a personas que hayan aportado el 50% de lo requerido.
1: ¿Y el caso, no se abordó el caso de radiólogos que padecen de ciertas enfermedades que están, que es de conocimiento público? Por ejemplo, hay radiólogos que están con cáncer, por ejemplo, que también se relaciona y mucho con este trabajo de exposición que realizan, ¿verdad? Sin ganas de herir susceptibilidades, obviamente, muy por el contrario, empatizando totalmente. ¿Esos casos así, esos puntuales, también se revisó, licenciado?
0: Sí, creo que en esos casos eso se lleva a una junta médica.
1: Uh-huh.
0: Y se ve de acuerdo a la situación, al estado de salud que se encuentra el compañero, y hay lugares que tienen, le dan como un retiro voluntario, le dicen, ¿verdad?, una jubilación voluntaria, y le dan una media jubilación o de acuerdo a los años de aporte. Claro. Y años trabajados.
1: Entiendo, al igual que el daño que podría provocar esos 4 kilos de plomo con el correr de los años. La columna se va a ver afectada. Eso es indiscutible, licenciado. El que dice que no me afecta, no pasó nada, no creo que sea tan así. Porque no es
0: no,
1: normal.
0: No, afecta.
1: Pues.
0: No, afecta, claro que sí. Afecta. Todo cambio en el cuerpo durante el trabajo. Por decirte, una persona que trabaja en la parte de albañilería hace una bolsa de 50 kilos y afecta. Si en algún momento le afecta la columna, afecta sus rodillas, las articulaciones. Y nosotros también, con el tiempo, el chaleco, el hecho de estar ahí con el paciente, o todo conlleva en un momento y mover, por ejemplo, las máquinas que son así, que se llevan en las salas, eso también tiene peso. Además, sí. Todo, en un momento dado, todo pasa factura.
1: Sí, es así. Y bueno, licenciado, quedo pendiente en relación, ahí me gustaría muchísimo volver a charlar contigo, con ustedes, con respecto a la media sanción de esa ley que se presentó, que me parece sumamente importante y valorable, sobre todo Con estos nuevos desafíos que vienen nuevas maquinarias, vienen nueva tecnología, también eso significa que ustedes deben invertir en su formación, y hay una serie de cosas que te va exigiendo cada día, ¿verdad? El sistema de salud mismo y los avances científicos, y eso es muy bueno, pero también eso te exige mucho más.
0: Sí, como también la afectan a los médicos, a la enfermera, a nosotros también nos lleva a estar actualizado en las nuevas maquinarias, las nuevas técnicas, así como dijiste, tratamiento con pacientes que sean de tercera edad, con los niños que tienen TEA y así. Tenemos que ir sí o sí haciendo cursos, capacitaciones.
1: Exacto. Sí, y eso lleva una inversión extra.
0: Claro,
1: porque
0: supuesto.
1: El sistema no paga eso, no te da como un regalito en absoluto.
0: No solamente el sistema no te da, a veces también es conseguir el permiso para asistir, también a veces hay lugares donde también en los privados por lo general es... Hay compañeros que no pueden asistir a veces, ¿verdad? Porque están constantemente trabajando y los patrones son más, le aprietan más en ese sentido.
1: Sí, tenés razón. Hay de todo. Bueno, así que gracias, licenciado, por compartir con nosotros un poquitito de todo lo que están haciendo en el área de la salud. Queríamos hablar de este capítulo específico de lo que es el trabajo de los radiólogos en el servicio de salud, ya sea tanto en el sistema privado como en el sistema público, y conocer lo que realmente hacen. Es muy poquito, esto hay mucho más, pero al menos hoy dimos a conocer los alcances, las tareas que realizan y también los riesgos que corren exponiéndose al trabajo, en este caso específico, a los rayos que producen estos equipamientos que son de vital importancia para un diagnóstico.
0: Sí, en especial agradecerte a vos por este tiempo que me das para a ver si podemos llegar a la audiencia. Espero que le haya servido las informaciones, ¿verdad? Cualquier cosa, estamos a las órdenes, y algún otro compañero, algún otro licenciado también podemos en algún momento dado dar una charla o dar algunos consejos, ¿verdad? En el momento que se necesite.
1: Claro que sí. Lo vamos a volver a abordar con muchísimo gusto. Gracias, licenciado, por tu tiempo y que tengas una linda jornada.
0: Igual para vos, Marta, un excelente resto de jornada y gracias.
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1: Buen día, muchísimas gracias.
2: Un gusto saludarte y un honor para nosotros tenerla una ganadora compartiendo en este horario de la madrugada, Fátima. Así que estamos muy contentos contigo, con tu familia, con tu equipo, con los que te apoyaron este domingo pasado.
1: La verdad que estoy súper contenta. Entrené bastante para esta maratón y bueno, se dio así como planificamos con mi entrenador. Y bueno, feliz por haber triunfado y más en casa, ¿verdad? Siempre es bueno que se quede la victoria o el primer lugar en casa, en este caso en nuestro país, ¿verdad?
2: Sin lugar a dudas, es un valor agregado.
1: Así mismo.
2: Bueno, contanos, ¿cuántos años tenés, Fátima?
1: Yo tengo 36 años.
2: Uh-huh. ¿Hay categorías en este tipo de maratones?
1: Sí, hay la categoría general, que son siempre, o sea, los tres primeros, en este caso los cinco primeros que llegan, ¿verdad? Ya sea femenino o masculino, y luego se dividen por edades, de a 5 o de a 10.
2: Y en este caso, ¿qué categoría te tocó a vos?
1: En mi caso fui la ganadora general en femenino.
2: Uh-huh. ¿Y cuántos eran en esa, o sea, del general?
1: Y en general hubo un récord, eso se festeja y se aplaude. También tuvimos 5.000 corredores. Wow. Este año tuvo la Maratón Internacional de Asunción. Es un logro, es algo increíble, histórico para el país.
2: 5.000 corredores es muchísimo, Fátima.
1: Es muchísimo. Bastante extranjeros, la verdad que fue algo hermoso, impecable, la organización, todo. Nada que envidiar a otros países. Yo decía desde el primer día que se habilitó la Expo Maratón, fue todo maravilloso, impecable.
2: ¿Cuál fue el circuito en este caso? Son 42 kilómetros, ¿verdad?
1: Sí, fueron 42 kilómetros y fueron dos vueltas, diríamos, todo lo que es la costanera y una partecita del casco urbano, dentro de la ciudad de Asunción, en Colón, Estrella, Paraguayén, Peñalolén, 4 kilómetros recorrimos lo que es el casco histórico de la ciudad de Asunción y todo lo que es la costanera.
2: Y lo hiciste en 2 horas 59 minutos y 3 segundos, ahí está.
1: Así mismo.
2: Qué gusto realmente, pero 5.000, me estoy imaginando, vemos también videos de apoyo, la cantidad de realmente de participantes y haber sobrepasado a todos ellos y llevar el primer lugar, realmente es mucha emoción.
1: Sí, la verdad que sí, es bastante emocionante haber corrido entre tanta gente, ya sea paraguayos como extranjeros, sentir el calor de la gente que te iba apoyando por las calles. La verdad que fue muy emocionante todo.
2: ¿Desde hace cuánto te preparaste para esta carrera específicamente?
1: Para esta carrera tuve una preparación de 11 semanas. Preparamos 11 semanas con mi entrenador. Fueron días, arduos entrenamientos, porque preparar una maratón no es fácil, o sea, es un entrenamiento de doble turno, ya sea mañana y tarde, y ir cerrando semanalmente entre 150 a 160 kilómetros semanalmente para poder llegar bien.
2: Y sobre todo las sobreexigencias de los tiempos, ¿verdad? Acá precisamente es eso, el entrenamiento fue subiendo de tono en tanto y en cuanto pasaban los días.
1: Así mismo es, y también implica la alimentación, la recuperación, para poder llegar de la mejor manera.
2: ¿A qué te dedicas, Fátima, además del atletismo?
1: Yo soy licenciada en ciencia del deporte, tengo mi propio team de corredores, y entonces a mí, mi mundo, diríamos, es todo.
2: Está ahí.
1: Se basa en el deporte.
2: Bueno, dentro de todo, afortunadamente te concentras en todo eso, porque de lo contrario sería bastante complicado, ¿verdad? Cumplir horarios o tener una rutina administrativa, que es otra cosa, ¿verdad?
1: Totalmente.
2: ¿Y cómo estamos con el tema de los apoyos? No sé si se puede llamar auspicio ya a estas alturas, pero al menos algunos sponsors, algunos apoyos de marcas.
1: Y esa parte sigue siendo muy, muy poco todavía en nuestro país, más para lo que es el atletismo o las corridas de calle, ¿verdad? Yo tengo una marca, es la única marca que me apoya, que me viste, y bueno, el resto, como se dice, es a puro pulmón.
2: ¿Vestir significa prendas, también los calzados, calzado o solamente?
1: Calzados y prendas deportivas.
2: Entiendo. Bueno, al menos esa parte, porque también es muy exigente.
1: Sí, porque esa parte, el calzado, por ejemplo, es algo primordial para esto, necesitar de buenos calzados, más cuando te dedicas a esto, claro. Y preparas una distancia como es los 42 kilómetros.
2: Sí, el calzado es prioridad.
1: Mucho entrenamiento.
2: ¿Cuántos calzados cambiaste en ese entrenamiento de las 11 semanas? Porque esto es importante para la gente que está escuchando, porque dicen, esto no es un deporte, no, es tan así, tiene sus costos.
1: Y la verdad que estuve intercalando como 4 calzados en esta semana que estuve preparando.
2: ¿Y el día que corriste, usaste uno de ellos, los que te fueron, el par que te era más cómodo, o usaste uno nuevo ese día?
1: No, usé una, la cual yo tengo, que es solamente para competencia. Es un calzado especial, diríamos, que uso solamente para competencias importantes.
2: Porque también tiene que tener ciertas características muy particulares los calzados para competencia, y en este caso estamos hablando de asfalto, así que se gasta mucho, ¿verdad?
1: Sí, la verdad que sí, el cuidado de la parte del pie es súper importante, porque si usas un calzado que te lastima, imagínate correr 42 kilómetros y el golpe del asfalto que uno va recibiendo es, de repente corremos igual con un calzado que usamos siempre, pero en los 42 kilómetros igual golpeamos. Es mucho el golpe que le vamos dando cada kilómetro a nuestros pies.
2: Sí, seguro, eso seguro que sí, seguro que sí. Y lo otro, el tema de la alimentación, todo lo que es esa disciplina, pero también las horas de descanso, dormir específicamente, después está lo otro, el descanso de los músculos, que tiene que ver más bien con el, digamos, la preparación propiamente física.
1: Sí, la verdad que la alimentación es parte fundamental de esto. Tuve la suerte de tener un acompañamiento nutricional y la parte de recuperación también, ¿verdad? Es súper importante, como te digo, porque son dos sesiones de entrenamiento, entonces yo sí necesitaba recuperar, tener un descanso para poder estar bien ya para el próximo entrenamiento. Entonces,
2: cuando pues, el domingo fue la carrera, ¿cómo fue tu entrenamiento previo? ¿Cuándo paraste o estuviste acelerando hasta el último tramo?
1: No, esa semana previa totalmente baja la carga, son días de activación nada más, entrenamiento de poca carga, ya sea en 30, 40 minutos y algunas activaciones de velocidad, nada más. Esa semana previa es totalmente de descarga, ya no hay entrenamiento doble, tampoco sobre esfuerzo, nada. Es solamente para mantenernos activos hasta el día de la carrera.
2: Entiendo. ¿Y el día después, o sea, el post-carrera cómo es?
1: Totalmente descanso. La verdad que me costó mucho, ni la escalera podría subir porque los músculos quedan súper lastimados, especialmente los cuádriceps. Hoy recién es como si fuera que están mejor, diríamos, pero aún sí siento las molestias, los dolores, pero tengo como 10 días de una pausa activa, diríamos, para poder recuperar mejor luego de ir.
2: ¿Y qué tenés para esta siguiente temporada, además de disfrutar con tu círculo, digamos, cercano, darte cuenta que sos una campeona y sobre todo poder disfrutar ese momento, vivir ese momento, como se dice?
1: Así mismo, bueno, como te decía, ahora tengo una pequeña pausa de los entrenamientos y bueno, tratar de seguir con mi trabajo, ¿verdad? Que son mis alumnos, ponerme al día con ellos y luego volver a enfocarme, pero en distancia corta. Quiero volver a bajar la carga y buscar mejores ritmos en lo que es los 5.000 y 10.000 metros nuevamente, para poder el año que viene volver a buscar una maratón y poder correr mucho más rápido de lo que corrí en esta vez. Para enfocarme en distancias cortas ahora.
2: Entiendo. Y también para mantener, sí.
1: A ti mismo, a ti mismo.
2: Correcto, sí, para mantener. ¿Cuánto es tu peso ahora, Fátima?
1: Y yo terminé mi preparación con 43 kilos.
2: Wow. Y sí.
1: Sí.
2: 43 kilos de pura masa muscular, o sea, pura fibra, ¿cómo se dice?
1: Sí, así mismo tratamos de trabajar sobre eso, bajar lo que teníamos que bajar y mantenernos en esto, sin perder masa muscular y nada, o sea, súper bien, llegamos súper bien en todo.
2: Genial. ¿Esta organización requiere ser socios? O sea, ¿cómo es para que la gente que está escuchando de repente, yo quiero adherirme a este tipo de, digamos, de maratones? ¿Qué hago? ¿Cómo hago? ¿Debo cumplir ciertos parámetros? ¿Puedo hacerlo como aficionado también o no?
1: Totalmente. El encargado de esta organización es el Paraguay Maratón Club. Es el encargado de hace años de este evento, que es la Maratón Internacional de Asunción. Y bueno, para todos los que quieran claramente entrar dentro de este deporte, siempre es empezar buscando un profesional que le pueda guiar. le pueda guiar de acuerdo a sus condiciones físicas, de acuerdo a sus objetivos, porque son dos competencias más grandes a nivel internacional que tenemos en el país, que es la en mayo, que es la media maratón internacional de Asunción, y esta en agosto, que es la maratón internacional. Son las dos más grandes que tenemos, la cual siempre tenemos muchos extranjeros.
2: Sí, verdad, qué lindo, realmente una experiencia muy, además gratificante. Lo tuyo, bueno, pasó por encima de toda expectativa, porque te preparaste y llegaste a donde querías. ¿Pensaste que podrías llegar? ¿Y te fuiste por el premio grande? ¿O sí, dijiste, no sé si puedo?
1: No. Estaba muy convencida de lo que quería lograr, y ese día salí a buscar, o sea, y fue así. O sea, trabajé toda esa semana mentalmente también, y bueno, yo sabía para que podría darse ese primer lugar para mí. Entonces estaba muy enfocada y decidida en salir a buscar, y así fue. O sea, desde el kilómetro uno salí a buscar y se me dio.
2: Qué gusto, realmente. Y también compartís con un paraguayo en la categoría, digamos, varones, que también, o sea, Paraguay también se quedó con el primer puesto.
1: Sí, sí, así mismo. También en la rama masculina fue para Paraguay.
2: Bueno, ahora a enfocarse entonces. ¿Hay algún proyecto internacional, algo más que tenés en tu agenda que querrías hacer y que estaría también en buenas perspectivas, Fátima?
1: Para este año ya no. Para este año a nivel internacional ya no. Más bien me estoy proyectando para lo que es el 2027.
2: 2027, genial. Además de lo que ya nos mencionaste, claro, me acordaba que también tenés a chicos que dependen de tu apoyo para prepararse.
1: Así mismo, sí.
2: ¿Cuántos chicos tenés y qué edades son?
1: Tengo 25 personas de distintas edades. Uh-huh. La mayoría son personas ya adultas que hace años que corren y bueno, están conmigo desde hace un tiempito.
2: Para los que nos escuchan, ¿dónde pueden ubicarte? ¿A través de redes? ¿Tenés tu gimnasio? ¿Dónde pueden ubicarte, Fátima?
1: Sí, estoy en las redes como Fátima Romero, y mis días de entrenamiento presencial son los lunes, miércoles y viernes en el Parque Ñuguazú, uh-huh, a partir de las 18 horas.
2: En el Parque Ñuguazú, genial. Estoy tomando nota porque de repente nos escriben, escuchan así ya la colita de la entrevista y quieren saber dónde pueden entrenar contigo, así que
1: me parece genial.
2: Viene bien siempre. Fátima, un gusto conocer un poquito nada más de tu historia, porque seguramente hay muchas, muchas anécdotas y muchas situaciones detrás de toda esa campeona que hoy nos está contando con tanta tranquilidad, digámosle, con hasta diría yo, con desestresada ella con su premio. Y me encanta realmente.
1: Pero muchísimas gracias a ustedes por el espacio.
2: Y bueno, a seguir disfrutando entonces de este obsequio del 2026 y a proyectarse por acá. Siempre vamos a estar atentos para lo que ustedes precisen en difusión, y cuéntenos cómo van las cosas por ahí.
1: Ok, muchísimas gracias.
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2: Bueno, buenas madrugadas, Marta, ¿cómo estás? ¿Cómo te va? Pero el motivo es válido porque es el Día Nacional de la Lectura, que se estableció hace poco, como bien dijiste, el 2023, y es el día de hoy, el día que se está iniciando, el 28. Me parece que fue una buena iniciativa, una buena idea establecer este día. Porque si bien hay el día del libro, el objeto libro es algo maravilloso porque es un códice. Si pensamos en lo que es el libro, es realmente prácticamente mágico, milagroso. Son unos signos ahí que están tipográficamente y que a partir de ahí aprendemos conocimiento, idea, creatividad. Tanto está encerrado en un libro. Pero el libro en sí como objeto no es lo más significativo. Lo significativo es cuando el libro toma vida y toma función. Y cuando toma vida y toma función, con la lectura, ¿verdad? Ese momento dinámico en que el libro se convierte en un refugio, en una fuente de conocimiento y también en una fuente de cariño. Porque no sé, Marta, si te diste cuenta cómo los padres, cuando nuestros hijos son pequeños, les sentamos cerca, los abrazamos y le leemos un cuento. Entonces, además del entretenimiento o del conocimiento que puede dar ese cuento, está ese lazo afectivo. Eso de encontrar un momento, un refugio para un vínculo de afecto, para también escaparnos del cotidiano y encontrar un territorio mágico a través de la lectura.
3: Es así, realmente, y sobre todo, es cierto, yo siempre analizo también los avances tecnológicos, sobre todo, y decimos, bueno, hoy podemos encontrar un libro en el internet, podemos leer desde nuestros celulares, inclusive tenemos también la posibilidad que ya la lectura es inclusiva porque están los disponibles, pero hojear un libro, como dice mi hija, oler, según ella es el olor, ¿verdad?
2: Totalmente de acuerdo con ella, totalmente.
3: Ella dice el olor,
2: es una experiencia total, tangible, ver el libro, tocar el tipo de papel, deleitarnos, físicamente con la diagramación, con los gráficos del libro, oler el olor del papel cuando el libro es nuevo y estamos abriéndolo por primera o segunda vez. O sea, es una experiencia total. Eso, explorar ese territorio literario que es el libro a través del arte de la lectura, ¿verdad? Casi te voy a decir que leer es un hechizo de amor. Es un refugio con el que atrae un autor a su lector y le seduce y le lleva a ese territorio mágico donde hay una conexión entre la idea de quien lo escribió y la idea de quien lo está leyendo. Pero lo que me parece también interesante de acotar es el tema, y hay un libro muy lindo de Irene Vallejo, la escritora española, que se llama El infinito en un junco, que habla de la invención de los libros en el mundo antiguo. Y ella habla de la lectura en voz alta. Uh-huh. Y dice que la lectura en voz alta crea un vínculo, crea un refugio. O sea, realizamos esas dos formas de lectura, ¿verdad? La lectura en silencio y también la lectura en voz alta. Cuando hacemos la lectura en voz alta, generalmente es una lectura compartida o para otros. Entonces,

0: cobra otra dimensión, es como si fuera un regalo, ¿verdad? Y eso viene porque en el inicio Ovidio venía de la tradición oral, o sea, la literatura viene de la tradición oral, entonces es volver a esa tradición cuando empezamos nuevamente a leer en voz alta, ¿verdad? Ese libro encontrado y vivimos un pequeño milagro literario, entonces, que es cuando se le pone voz a un poema, ¿verdad?
1: Mientras mencionabas ese tema en particular, Lourdes, el tema de la lectura en público, ¿puedes creer que me viene en la mente partes de mi vida en dos etapas?
0: Qué lindo.
1: Increíble, sí, me estoy trasladando y esto no me sucede muy frecuente a mí. Recuerdo mi niñez, porque mi mamá fue maestra, fue mi maestra en realidad del primer grado, ella.
0: ¡Qué lindo! Y, muy asociada yo, a la primera lectura.
1: Yo no sé si sigue siendo, o sea, yo no he escuchado y no he visto. Mi hija, por ejemplo, creo que ya no hizo eso. Nosotros en la escuela pasábamos a leer los textos frente a todos. O sea, era lectura oral y pasábamos de turno, practicábamos sí. Primero, leíamos en casa o nuestra página siguiente y lo hacíamos en público. Y yo siempre decía, ¿verdad? O sea, me acuerdo que me sentía así como que parecía que volaba porque estaba enfrente a todos y obviamente seguro que tenía, no sé, estaba nerviosa, tenía miedo, no sé, pero sentía como que volaba frente así y le tenía a todos ahí como que volaba enfrente a todos con mi libro y eso me vino ahora en la mente, ¿verdad? El estar adelante leyendo.
0: Es un compartir, diferente porque, y es comunitario, ¿verdad?
1: Sí,
0: es como te
1: sí.
0: Dije, es un territorio amoroso compartido cuando leemos en voz alta y no estamos solos, sino que hay otros, ¿verdad?
1: Es más, me viene en mente, y con eso tengo casi 50 años, me viene en mente la carita de mis compañeros, la expresión de las caritas, atentos, ¿verdad? Porque nosotros éramos unos respetuosos, nos enseñaron al menos eso de prestar atención cuando el otro compañerito está haciendo algo, ¿verdad? Sea lo que sea, pero si se está expresando. Y hasta me viene en mente la carita de mis compañeritos en ese entonces, recuerdo. Eso
0: en esa euforia del hallazgo, ¿verdad? El hallazgo de una historia o el hallazgo sí. de una anécdota, que es cuando, sí. cuando intentamos en voz alta, ¿verdad?
1: Es así. Y la segunda etapa de mi vida que me viene también en estos momentos mientras charlamos y son, qué sé yo, 3 minutos, 4 minutos de charla, ya fue cuando estudiaba la tecnicatura en comunicación social y nuestro profesor nos hacía leer, porque ya ahí ya eran otras cosas, ¿verdad? Además de la postura, de la buena lectura, la buena pronunciación, los signos, respetar los signos, y etcétera, etcétera. Y eso también me viene en mente, porque también tenía un momento así como que de miedo, pero me traslada detrás de un atril, como que el atril era un separador y me daba cierta seguridad, ¿verdad? Hasta que logramos hoy, o sea, bueno, a más de 20 años haciendo esto, ya es diferente, ya creo que ya no me tiemblan las piernas, ¿verdad? Pero
0: pero es lindo, es un proceso eso,
1: sí,
0: de también eso es de relacionarse con un público, ¿verdad? De la retórica que se utiliza para todo en la vida, desde después para la presentación de un proyecto, digamos, o dar una conferencia o todo. Sí, es un entrenamiento
1: que nos lleva a
0: un entrenamiento anterior a lo que van a ser la lectura posterior de otros textos en nuestra vida, ¿verdad?
1: Y yo creo que cada material de lectura, lo voy a nombrar de esa manera, cada material de lectura en ciertas etapas y circunstancias de nuestra vida nos trae esa conexión, ¿verdad? Porque uh-huh. está el libro, como les decía, el libro que leíamos, porque era en clase y éramos, qué sé yo, a mí me retrotrae, ¿verdad? Y luego
0: entre comillas, como una obligación, ¿verdad?
1: Sí, pero de todas maneras se disfrutaba, ¿verdad? Porque era el tema
0: claro.
1: de justamente de leer y captarla, leíamos, qué sé yo, quizá, probablemente eran unas historias que leíamos en el libro, dentro de lo que traía el libro. pero también está

0: los materiales de lectura que sanan o que acompañan. Porque el hecho, por ejemplo, de estar, por ejemplo, en un hospital acompañando a un familiar y que tengas un libro contigo que pueda hacer que esas horas no sean tan extensas, pero a la vez tenés ahí algo con qué conectarte, ¿verdad? Que es el libro, pero te trae otro tipo de escenario y otra escena y otras historias, ¿verdad? Que incluso pareciera ser que son momentos ficticios de tu lectura con tu realidad.
1: Bueno, la escritura inicialmente nació para hacer contabilidad, para hacer listas, ¿verdad? Por eso ahora con la película La Odisea, que todo el mundo está volviendo a los textos de la Ilíada y la Odisea, vemos hay un inventario en la Ilíada, una larguísima enumeración de naves griegas que combaten contra los troyanos, etcétera. Entonces, vemos que todas estas anotaciones es el inicio y después se va acercando todo lo que es los latidos del corazón dentro del libro y ahí tenemos las novelas, los cuentos, las historias donde hay la imaginación y otras cosas que son ya más espirituales, ¿verdad? Y que pensar la Biblia con todas las enumeraciones de proverbios, etcétera, ¿verdad?
0: Indiscutiblemente la Biblia, creo que coincidimos todos, que es el libro más leído del mundo, ¿no?
1: Y es el libro más hermoso, porque tiene en los Salmos una poesía hermosa, en los proverbios tiene filosofía y conocimiento y sabiduría, y después enseñanzas espirituales en los cuatro evangelios, o sea, tenés todas las formas literarias y tenés todos los tipos de contenido también. O sea que realmente literariamente también tiene una riqueza muy grande en estilo, texto y contexto, ¿verdad? En estilo y en contenido de los diversos libros de la Biblia, ¿verdad? Pero bueno, pero como te decía, además del libro en sí, o sea, lo interesante es cuando el libro cobra vida y eso es el acto de la lectura.
0: Es así, es así.
1: Es así.
0: En nuestro país, si bien es cierto, el reconocimiento, al menos establecer un día propiamente para la lectura, tardó un poquito, ¿verdad? 2023, esto es
1: Sí,
0: relativamente nuevo.
1: es reciente, es
0: Es
1: reciente.
0: reciente. Pero era necesario, porque ya era necesario, ¿no?
1: Totalmente.
0: Obviamente.
1: Una buena iniciativa, exactamente, una buena iniciativa. Y esperemos que sea siempre como lo está haciendo ahora entre nosotras, entre vos y yo, Marta, una oportunidad o una excusa, entre comillas, para volver a destacar y subrayar la importancia de leer, ¿verdad?
0: Totalmente. En relación a tu experiencia personal, Lourdes,
1: Sí.
0: y los seis libros, me dijiste que probablemente son los seis libros
1: Dieciséis.
0: sí, que están ahí, pero sin embargo, varios otros escritos seguramente están esperando su
1: Ah,
0: momento.
1: sí. No, es que estoy ya en la creación de otro poemario que tengo ya pedido por mi editorial en España. Yo tengo dos editoriales en España.
0: Ajá.
1: La editorial Torremosas, con la que saqué la obra Desnuda en la Palabra, y saqué El Pacto que te nombra, y la editorial Verbum, que saqué Todo poema es animal de caza, como cacería, ¿verdad? Y ahora me encargaron una antología personal, que yo elija los poemas que yo prefiero y que me gustan, y que haga un prólogo. Yo quería buscar un prologuista, me dijo, no, no, no, nos interesa que vos hagas un prólogo personal, de más íntimo con el lector, para que la conexión, el diálogo sea más cercano y que vayas contando tu método de escritura y las conexiones también vivenciales entre el poema y tu vida, ¿entendés? Porque hay vasos comunicantes, si el escritor es sincero, y sobre todo en la poesía, viste que la novela es generalmente muy ficcional y tal, aunque puede ser autobiográfica, ¿verdad? Pero en la poesía está el esqueleto de la emoción. y ahí hay creación. Y entonces ellos lo que quieren es que los de Editorial Verbum haga como una decodificación para el lector en la presentación. Y en eso estoy trabajando entre otros libros, ¿verdad?
0: Qué lindo, realmente, un gusto, y sobre todo escucharte tan tan conectada, contagia, eso. Se siente lindo en el sentido de que estamos construyendo, en el mundo, ¿verdad? En la diversidad que es hoy, todavía hay, o sea, es decir, sentir esto, que todavía hay gente que escribe, y se imprime en papel, el tomar un libro es muy distinto a que leamos algo fugazmente, y tiene otra esencia.
1: Yo, esto, como te digo, de mis 16 libros, tengo el primero que se publicó fuera del Paraguay, fue en los años 80 en Estados Unidos, y se tituló Ser Mujer y Otras Desventuras, Womanhood and Other Misfortunes, y la editorial fue Latitude Press. Posteriormente publiqué dos libros en Francia, Tinta de Mujer y, ay Dios santo, y Las Palabras del Cuerpo, que traducidas por Claude Cuffon, que es el gran traductor de los escritores latinoamericanos, el traductor de Vargas Llosa, de Gerardo Diego, de Rafael Alberti, etcétera. Y los dos publicados, estos dos libros fueron publicados en Francia. Después tengo un libro publicado en dos ediciones en Portugal, Las Nupcias Silenciosas. Ese libro, en Portugal hay solamente dos autores publicados, que es Goma Bastos y Lourdes Espínola. Te hablo de publicados con libros, uh-huh. No con páginas dentro de una antología. Después también tengo los libros que fueron publicados en España. Como te dije, Desnuda en la Palabra, de la colección Torremosas, que realmente es uno de mis libros preferidos, y esta salió en el 2011, fue la primera edición. Y tiene las palabras previas de José Emilio Pacheco, el premio Cervantes, ya fallecido, el premio Cervantes de México. Y el segundo, con Verbum, Todo Poemas Animal de Casa, y el tercero, que salió hace un año, El Pacto que te Nombra, también de Ediciones Torremosas. Así que para mí, yo hace mucho tiempo que ya publico en el exterior, que no estoy publicando acá he publicado también mi antología con mis libros, o sea, muchos otros libros, ¿verdad? Pero últimamente publico mucho afuera, por una cuestión de distribución, que ellos hacen muy buena distribución. O sea, vos tenés tu libro, tenés la presentación del libro, etcétera, pero ellos ese libro después lo llevan a todas las ferias del libro de Madrid, de Guadalajara, de Buenos Aires, etcétera, y entonces la de la Feria del Libro en Alemania. Entonces, tiene mucha más vida, o sea, la vida se prolonga porque tienen stand las grandes editoriales europeas, tienen stand en varias. Y entonces, las editoriales acá en Paraguay están en otra etapa, entonces no tienen stand de participación, por ejemplo, en Guadalajara o en Madrid. Pero en Madrid estuve este año en obra, en Retiro, que es donde se hace, bueno, en el Parque Retiro, en el stand de Torremosas, y estaban mis libros en promoción y todo eso, y realmente es una oportunidad de difusión, ¿entendés? Que al final es lo que el autor quiere.
0: Claro.
1: Que se le lea, que se difunda, ¿entendés? Por lo menos lo que hacemos poesía en general, el que hace novela puede ser que tenga otras aspiraciones más comerciales, pero el que hace poesía en general, como la poesía en este momento no está tan en la cúspide de la ola del mercado. Entonces realmente busca más ser leído que ser éxito de venta.
0: Claro, lo que pasa es que no quiero usar esta frase que es muy casi general o genérico o genérica, que dice, bueno, los tiempos cambian. No, es decir, yo creo que más bien es una cuestión más bien generacional, ¿verdad? Sí, es cierto, la tecnología avanzada hace hoy por hoy, supongo, la lectura es además de ser selecta, es para un público selecto que realmente te gusta. Sin embargo, las opciones hasta en un móvil celular, Lourdes, me refiero a las series, películas, claro, todo esto que es está tan fuerte en nuestro día a día, ¿verdad?
1: Bueno, yo quiero volver a mi utopía personal, que es el tema de la poesía. Yo, mi madre era poeta, Elsa Wiesel, que tuvo más de la decana de las letras paraguayas, que publicó 40 libros, y que este año se cumple el centenario de su nacimiento, ¿verdad? Y entonces ella falleció en el 2012 y nació en el 26, ¿verdad? Y yo nací en ese medio. Yo digo, ¿no? Claro. Cuando me preguntan de dónde nace la poesía, yo le digo, desde el vientre de mi madre. Claro, yo nací en el vientre de una poeta. Ella puso en mi boca la semilla de la poesía. Y yo te digo que a pesar de todos los sinsabores del mundo en general, cuando prendemos las noticias, o de mis vivencias, como a todas personas le ha pasado tener momentos de felicidad y de bendición y momentos de frustración, de desafíos y de ingratitudes. Pero yo continúo haciendo poesía. Empecinadamente me aferro a eso porque quiero lanzar una semilla de esperanza a la gente, al mundo y a mí misma. Alentarme a mí misma en mi andar vital con la poesía. Y no voy a renunciar a considerar que es importante, que es valioso, que si es que tenemos un lector más de poesía y esa persona al terminar su día laboral cansado, viene a la casa, agarra un libro de poesía y al leer siente como que se le lava el espíritu y todo el estrés del día se va cuando se refugia en un poema o en un libro de poemas. Misión cumplida.
0: Claro,
1: con eso yo
0: te
1: considero, sí, exactamente. Es así, o sea, yo te digo, empecinadamente yo no renuncio a la poesía y no voy a renunciar a la poesía, porque es mi misión, yo siento que es algo, una misión que tengo, casi te diría, siento una obligación frente a los dones que Dios me regaló, ¿verdad?
0: Exacto. ¿Qué le decimos a la generación que nos sigue? Bueno, sobre todo a los adolescentes y jóvenes, Lourdes, con tu experiencia, con tu recorrido de vida, representando no solamente a la poesía misma como tal, a través de tus libros y a través de tu vivencia misma y a través de ello los lugares donde te tocó estar, porque mucho compromiso, responsabilidad, no es poca cosa.
1: Sí.
0: Estar, por ejemplo, frente a la Asamblea de las Naciones Unidas o estar allí escuchando decisiones de la UNESCO o cuando suceden situaciones diplomáticas, sentar postura, sobre todo si pues, es consultada. Con esa solvencia de experiencia, ¿qué le decimos a los jóvenes desde el corazón de una escritora de poemas?
1: Leer es crecer, leer es educarse, leer es aprender ortografía, leer es aprender redacción que nos sirve para comunicar y transmitir nuestras ideas correctamente. O sea, la lectura, por lo menos a mí me parece un libro a la semana. Y no abandonar eso, no abandonar ese instrumento de la lectura, ese hábito de la lectura, esa compañía que es la lectura, ¿verdad? y estar en la palabra. Eso es digamos, el pensamiento que puedo decir en este momento. No voy a decir un consejo, pero te digo, es leer y no dejar de leer. Porque como te digo, ¿cómo se corrige la ortografía? Leyendo buenos libros. ¿Cómo aprendemos a escribir correctamente, a utilizar buenas frases en estilo, en sintaxis? Leyendo buenos libros. Y eso no tenemos que abandonar, la lectura, el hábito de la lectura. Y a mí también me parece, yo tengo una relación de amor con la palabra y con la poesía, ¿verdad? Siento como que me fusiono en la poesía como en un acto amoroso, ¿verdad? Y también las palabras pienso que tenemos que proteger para ser usadas como vehículo de la verdad, para no ser usadas como instrumentos de manipulación o lo que sea. Entonces esa poesía es también como una atalaya, un lugar de donde está resguardado el significante del poema, el significante de la palabra. Entonces, volver desde la poesía clásica, si empezás a estudiar un idioma nuevo, busca qué poesía hay en ese idioma. Y todo eso es cuando se te abre un libro, se abre un universo. Y es como un amigo que te espera, vos te vas, haces cosas, dices, yo no sé, cosas que tenés que hacer, pero volvés, pero está ahí, te está esperando en el mismo lugar que le dejaste, sin haberse enojado, sin haberse fastidiado, porque le dejaste de lado un rato. Y tan noble es el libro, y tan noble la compañía de la literatura. Y hay bibliotecas, no hay necesidad de comprar todo, porque por ejemplo la Biblioteca Nacional está muy bien ahora, la Biblioteca de la Manzana de la Ribera de la Municipalidad también, y es muy agradable, la Biblioteca Roosevelt en el Centro Cultural Paraguayo Americano también, para citarte algunas, ¿verdad? Entonces te vas y tenés así, entras en esa pequeña isla rodeada de los libros y tenés un refugio, y es hermoso eso.
0: Es así. Bueno, llega el momento del sí o del no. Lourdes, ¿tenés alguna poesía que quisieras compartir en este horario con el público que te imaginas que está del otro lado, incluyéndome a mí?
1: Bueno, encantada. Mis poemas son siempre breves, te voy a leer un poema breve sobre lo que te acabo de decir, que son las palabras y lo que representan, ¿sí? Entonces te empiezo a leer en el libro Desnuda la Palabra, que aparece en Madrid, en ediciones Torremosas de Madrid, en el año 2011. Y te leo. Cuando todas las palabras, esas frutas hermosas, las deseadas, fueron usadas como cualquier cosa, decidí tragarlas, pelar cada adjetivo con los dientes, chupar cada vocal desde la pulpa y que caigan los jugos de comas y puntos suspensivos. Esas frutas amadas, las palabras, las bebidas por otros, las rescaté, las devoré. Hoy están a salvo, son mi cuerpo. Así que muchísimas gracias, Marta, por esta oportunidad de charlar sobre estos temas tan lindos y tan caros para mis sentimientos, ¿verdad? Yo soy una persona muy diurna, matutina, y ahora para mí es como si fuera ya, no sé, en un punto entre el sueño prácticamente.
0: Abusamos hoy confianza. Una primera entrevista, al menos acá en Yanduti, Sapucay, ya abusamos. Muchísimas gracias, realmente, muchísimas gracias por este lindo momento.
1: Un abrazo y que tengas un hermoso día de la lectura. Y gracias, Marta, por elegirme para hablar sobre esto, que es un tema tan lindo.
0: Un abrazo enorme. Gracias, Lourdes.
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2: Buen día. ¿Qué tal, Marta? Un saludo para vos y tu audiencia. Efectivamente, estamos en un día muy especial, celebrando el nacimiento, el 102 aniversario del nacimiento del maestro José Asunción Flores.
3: Es así. Y son dos fechas importantes, es decir, una es la razón de la cual la otra también es fecha importante. El nacimiento del gran maestro, el creador de la guaranía, y por ende también la fecha que fue asignada finalmente como el Día de la Guaranía.
2: Así es. Y tenemos, como vos sabés, y quizás parte de tu audiencia también, un acto central a las 10 de la mañana, en la cual están todos invitados, todas las personas interesadas, en la Plaza Manuel Ortiz Guerrero, José Asunción Flores, que se inicia a las 10 con palabras de los maestros de ceremonia, la intervención de la representante del Ateneo Cultural José Asunción Flores, la arquitecta María de la Paz Rivarola, miembro del Consejo Directivo del Ateneo, y posteriormente vamos a tener la destacada presencia de la Orquesta de Cámara Municipal que dirige el maestro Miguel Ángel Echeverría, quien va a ofrecer una selección de guaraníes, obras del maestro Flores.
3: Esto es en relación a la conmemoración anual en ese lugar tan icónico de la ciudad que se eligió precisamente para... la realización del acto conmemorativo, don Antonio.
2: Así es. Realmente es un lugar muy especial porque, como se sabe, los restos del maestro recién pudieron ser repatriados tras la caída de la dictadura en noviembre de 1991. Y luego de rendirle los homenajes y de la condecoración póstuma que le otorgó el gobierno nacional, sus restos fueron depositados en la citada plaza que está sobre la avenida Mariscal López y Santa Rosa, a orillas del Buricao, que, como sabemos, fue uno de los lugares que él frecuentaba en sus noches de bohemia y serenatas, y a la cual le dedicó una hermosa guaranía instrumental. De modo que ahí vamos a reunirnos artistas, amigos, ciudadanía, y también hemos invitado a colegios para que puedan participar de este acto que durará aproximadamente 40 minutos, 45 minutos, y bueno, después ya ahí cada uno podrá visitar la tumba y ver un poco también el contorno, las placas, motivos, vamos a decir, que están allí instalados. Y con eso termina el acto que venimos realizando prácticamente desde 1991 hasta la fecha.
3: Esto es hoy por el día específicamente y con hora y ya una cita casi clásica, don Antonio. Sin embargo, se realizaron previamente varias actividades en torno a al Día de la Guaraní, al natalicio de su creador. Recuérdenos, sí, por favor, hace poquito la obra que vino de la mano de Nelson de Santaní.
2: Sí, también la obra de teatro Guaraní, que abrió prácticamente la Semana del Teatro con una función en el Teatro Municipal, y que, bueno, concitó la presencia de mucho público, que hay que destacar, de mucha gente joven, que, bueno, en general el público estuvo muy satisfecho con esta presentación, que ahora la llevan a Villarrica el domingo 30. La obra Guaraní va a ser ofrecida en el teatro, en el nuevo teatro, digamos, de Villarrica, en dos funciones, a las 18 y a las 20:30, de modo que también se van sumando ciudades del interior a esta celebración, ¿verdad? Y por otro lado tenemos, en cuanto a actividades musicales, hoy jueves a las 20 horas en el Banco Central del Paraguay, la Sinfónica Nacional ofrecerá un gran concierto en homenaje a la Guaraní, con una cronología de las obras a partir de Jejuí hasta las últimas obras de creación sinfónica del maestro Flores. Y bueno, continúa esto mañana, el viernes, que tenemos el concierto con la Orquesta Sinfónica Nacional, dirigida por el maestro Luis Álvarez. Y a la noche, a las 20:30, Ricardo Fleck ofrece un recital para todo público en el Teatro Municipal, pero es con entrada paga. Uh-huh. Y bueno, y el sábado tenemos la presentación de una miniserie documental producida por Belén Barbosa y Noelia Armele, que se va a ofrecer dos capítulos de la miniserie Conociendo a José Asunción Flores, actividad que se va a realizar en el auditorio de Radio Cáritas, sábado a las 18 horas, con entrada y acceso libre para toda la gente. Y culminamos el domingo con el Chacatour, que se va a hacer un recorrido por Punta Carapá, que ya es adicional, de manera que eso también es sin costo para la gente que quiera conocer Punta Carapá, este emblemático lugar, ¿verdad? Y no quiero dejar de mencionar que mañana jueves, también a la noche, pero más temprano, 19:30, se realiza un tradicional festival folclórico, musical, en homenaje a don José Asunción, en Punta Carapá, organizado por la Fundación Arturo Pereira.
3: Casi como una peña.
2: Sí, claro. Pero es también un encuentro muy, muy tradicional, incluso vienen artistas del interior a hacer una peña folclórica muy linda, muy vistosa, con esa vista a la bahía, esa terraza que tienen ahí, y bueno, la posibilidad también de apreciar los murales alusivos al maestro y a la Guaraní, que se han ido realizando en todos estos años, y que, bueno, permite disfrutar, sobre todo con este clima, de una estada agradable. Hay un servicio también, creo que ahí, de pizzas, de parte de pobladores ahí del lugar. Y lo más importante son las peñas, la peña, en la cual los diferentes artistas van haciendo su presencia musical, y bueno, eso llena un poco de bullicio también a ese a esa zona de este barrio tan emblemático, donde naciera don José Asunción y conviviera con su madre Magdalena Flores.
3: Realmente una agenda bastante interesante y sobre todo adaptable a todo tipo de público. Eso es lo bueno de lo que se pensó, ¿verdad?, para esta Semana de la Guaranía, don Antonio.
2: Sí, claro, porque esta es la idea, que sea disfrutado por toda la familia en estas actividades, que en general son todas gratuitas, de acceso libre, excepto, como dije, el recital de Ricardo Flecha, que tiene un cierto costo, que no está un poco muy elevado, uh-huh, y que permite apreciar a un gran intérprete de la Guaranía, ¿verdad? Después todos los conciertos, como de la Sinfónica Nacional, de la UNAM, ¿verdad?, son gratuitos. De modo que la gente puede vivir la Guaranía. Generalmente hay mucho público para este tipo de actividades, que demuestra que la Guaranía, digamos, que se ha puesto de moda, sobre todo después de su postulación ante la UNESCO, que despertó mucho interés en los últimos años, que se logró ya ese reconocimiento por parte de la UNESCO, y se han hecho numerosos conciertos, conferencias, charlas en todo este tiempo, y con mucha presencia de público, que está, sobre todo, el sector más joven de nuestra población, conociendo lo que es este género, que es un elemento de identidad muy importante de nuestro país, de identidad cultural.
3: Totalmente, es así. Don Antonio, a lo largo de tanto de su trabajo en los medios de comunicación y posterior ya en la investigación y los sí, libros, cuéntenos su experiencia cercana con la Guaranía y con quienes tuvo el gusto de abordar su trayectoria, es decir, la línea del tiempo de la Guaranía hasta hoy, 2026.
2: Sí, sí. Bueno, hemos hecho con los compañeros del equipo del Ateneo Cultural José Asunción Flores, en primer lugar, un trabajo de recopilación de datos, fotografías, historias sobre la vida y la obra del maestro. Y eso lo estamos exponiendo, por ejemplo, en la muestra fotográfica José Asunción Flores, creador de la Guaranía, que está expuesta en la Manzana de la Ribera, en el patio Leonor, frente a la Casa Cerda. Y allí hay 26 fotos restauradas, donde se aprecia a Flores desde su estancia en la Chacarita con su madre. Es la única foto que se tiene. Uh-huh. Son fotos de cuando ya está en la banda de policía, donde, como sabemos, comenzó su carrera musical, porque antes de eso no tuvo ningún contacto, uh-huh, ninguna expresión, ningún indicio que apuntara a su deseo de hacer música. Pero uh-huh, cuando lleva a la banda de policía, ahí estudia música y descubre un nuevo mundo, un nuevo camino, que lo abraza. De él lo abraza apasionadamente.
3: ¿Hasta cuándo va a estar esa exposición, don Antonio, en la Manzana?
2: Esto pasa el lunes 31 de agosto, en el horario de 8 de la mañana, 8:30 hasta las 19 horas, de lunes a viernes, y el sábado va a estar de 4 de la tarde hasta las 10 de la noche. Es de acceso libre también y gratuito, y están yendo colegios, estudiantes, público, turistas. Yo me he encontrado con varios turistas que van y, bueno, le hacemos una visita guiada allí también, ¿verdad? Y es una experiencia muy importante, porque también debutamos de un folleto que se le entrega a las personas que acuden
3: con información,
2: una pequeña biografía del maestro. Uh-huh. Y también, Marta, quiero recordar que este año celebramos el centenario de las dos primeras guaraníes cantadas, que son Arribeño de Isabel, que lleva letra de Rigoberto Fontao Mesa, poeta de San Pedro de Licuamandeyú, y que fue estrenada en el Teatro Nacional, hoy Municipal, en 1926. Y también la obra Ñaza Indepe, con versos de Félix Fernández y música del maestro, que también fue estrenada en el Teatro Nacional con mucho éxito, de manera que estamos haciendo, dándole un destaque especial a este itagüeño, a don Félix, y al San Pedrano, Rigoberto Montado Mesa, ahora que son, como decía don Mauricio Cardoso Campos, cuando apareció en San Juanía, y bueno, el público cantó, gustó, y bueno, fue como una exitosa, digamos, incursión, que conectó, por lo visto, al público con algo que estaba esperando desde hacía tiempo. Uh-huh. De modo que esto es como una recordación también que hacemos en todos los eventos, y especialmente en esta exposición fotográfica que estamos ofreciendo hasta el lunes.
3: Realmente, ambas guaranías son bellísimas, y sobre todo la letra... Así que hay que leerla y disfrutarla y vivirla y escucharla, ¿verdad? Sentirla.
2: Sí, sí, sí. Y escucharla, sobre todo.
3: Sí, claro. Es así. Lo último y lo más nuevo es el reconocimiento de la UNESCO, don Antonio.
2: Exacto.
3: Uh-huh.
2: Sí, sí.
3: Que también...
2: Se dio en diciembre del 2024.
3: Así mismo. Histórico día. Así mismo. Don Antonio, le libero porque sé que hoy va a ser una jornada con muchas emociones y actividades ya organizadas, estamos, agendadas. Le agradezco muchísimo su tiempo y bueno, gracias por lo que está haciendo por la guaranía, gracias también a las personas que lo acompañan desde el Ateneo y todo lo que se pudo llegar, porque todos de alguna manera colaboramos con nuestro granito de arena para ensalzar y sobre todo difundir y custodiar nuestra hermosa guaranía.
2: Sí, eso es muy importante. Quiero destacar también la labor de cooperación para este tipo de eventos de la Secretaría Nacional de Cultura y de la Dirección de Cultura de la Municipalidad de Asunción, y digamos, son una parte de más de 20 organizaciones de la sociedad civil, del Estado, de los municipios que estamos trabajando en esto. Y un último detalle, Marta, es que estamos muy contentos porque varios departamentos del interior del país también están haciendo su propia celebración de la guaranía en Alto Paraná, Canindeyú, Guairá, Cordillera, de modo que se va extendiendo y, bueno, la guaranía se va encontrando con su gente, con diversas generaciones, y demuestra que está activa y que es un territorio por descubrir. Y mañana vamos a reafirmar nuestro deseo y compromiso de convocar a la ciudadanía y a las instituciones culturales del país para trabajar en la creación del Museo Nacional de la Guaranía, que es un proyecto que queremos impulsar con Secretaría de Cultura, con Dirección de Cultura Municipal, para que se pueda establecer ese sitio en el 2028, en un sitio que esté en el microcentro de Asunción y que sea un lugar de atracción y de visita de colegios, de turistas. También estamos trabajando con Senatur en ese sentido, para este proyecto que va a requerir también el apoyo de la ciudadanía y del empresariado.
3: Sin lugar a dudas, excelente proyecto, por cierto. Sobre todo al tener en el centro de Asunción tantos inmuebles históricos que podrían representar, por supuesto que podrían representar este museo, que ya es necesario, ya la guaranía debe tener su museo.
2: Claro. Hay tantos compositores, tantas poetas que realmente el público pregunta, bueno, ¿y dónde podemos ver más en detalle? Carta, fotos, testimonios, partitos. Bueno, entonces estamos en ese proyecto que lo hemos lanzado ahora y en septiembre se conforma el equipo técnico que va a elaborar una propuesta que la vamos a poner a consideración de la ciudadanía y de todos los medios de prensa para recibir opiniones y, bueno, tratar de que eso esté ya definido para fin de año y ahí arrancar con la campaña para lograr un local y para el equipamiento de este museo. Creemos que esto puede despertar interés, un apoyo y que la ciudadanía se apropie de este proyecto y de este sitio, que pensamos va a ser un ingrediente muy importante y en línea con lo que quiere la UNESCO, y es que se difunda la guaraní, se conozca más y esté en contacto con las generaciones jóvenes.
3: Estoy segura que la sociedad civil lo va a aceptar, lo va a abrazar. Y ya tenemos que esperar la voluntad política de las instituciones.
2: También, sí.
3: Don Antonio, un placer, sí. Y realmente muy contenta también por esto último que nos comentabas. Siempre este espacio abierto, en este horario, para el aporte, señor.
2: Muchísimas gracias, Marta. Un año guasú para vos y toda la audiencia. Y hasta otro momento.
3: Hasta otro momento, don Antonio. Muchas gracias. Sí. Que tenga un lindo día.
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3: 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Aunque sea pello para,
2: 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Cada uno hablamos también de acuerdo al nivel de formación académica que tenemos. Porque. O sea, no hay un estándar de cómo hablar, porque el habla es un acto individual. No hay justificación como para decir o excusa que hay que enseñar de una forma porque el pueblo no habla esto, porque el pueblo no habla aquello. Esos son, vamos a decir, muy de criatura esos conceptos. Porque en castellano, por ejemplo, se dice cierzo, aura, sino, vendaval, ventisca, céfiro. Eso, cierzo, y eso quiere decir viento. Y nadie usa, pero no dice la academia, la Real Academia Española. Ñamombo padre, tuve con añe, ¿dónde lle buruy? Mabe no ñe, estaba igual no ñe, coañe. Mabe en aguana, ni es cato espera, oye, si sacua, upean de seda, ese embojo, uy, posible, algo voy a pegar.
3: Ayepa. Pareciera ser que pegan de la ñe caramá, ayepa.
2: Va, es pio, pegan de todo. Upeisan opio, un miñarandu, ua, ñan en botavo, y pájico, y le ñarandu, jate, comba, lo y coaco, a ver. Porque esas cosas escuchamos de boca de los que supuestamente son intelectuales en nuestro país. Pero dudo mucho que muchos Hernán Rivas están por esas mentes.
3: Anínate, Upepe, te voy, Upepe mantén amigo.
2: Y bueno, el que está más
3: el ejemplo, el más
2: el ejemplo más
3: el mamá de ejemplo.
2: Upecha. Entonces, yo como miembro de la Academia de la Lengua Guaraní, eso defiendo. El habla es un acto individual. Por lo tanto, no hay excusa para decir que hay un nivel estándar de cómo hablar una lengua. La lengua lo hablamos. Si vos le escuchás hablar en castellano a Amado Neri Farina, por ejemplo, uh-huh, él no es este planeta. Así y por es eso mismo. Pico le fusilamos.
3: No. Ajá, Neri.
2: Es aceptado con un lenguaje culto, con un lenguaje intelectual, y nadie dice habla en un castellano rebuscado y mañana le vamos a fusilar por eso en la en una plaza. Pero justo uno que habla guaraní castizo, uno que habla un guaraní homologando ese ejemplo que estoy dando de Amado Neri Farina, cuando es guaraní, no. Maera para ñe pecha. Va ere pandere ñe pecha. Moui picore bueno, je coñe. Cuando me dicen así, voy a ir al ataque. Estoy poniendo como ejemplo nomás a Amado Neri Farina, porque estuve de cumpleaños estos días. Hasta yo al ataque. Vende y puma, ahí me hace un miñe cate castellano, pero y puma, porque guaraní me más vendo y pota y puro miñe cate a castellano, vende y puma ahí, porque me voy a ver ahí, ñane está Paraguay de Coboña, Guasupe, andene, de y puma, a ver y me voy a
3: exacto, ambos
2: porque
3: son
2: las dos
3: oficiales.
2: Lenguas tienen categoría de lenguas oficiales en nuestro país, porque uno nomás va a ser víctima y el otro no. ¿Justicia o no?
3: Es más, desde el año 1992 la categoría idioma oficial junto al español.
2: Así es.
3: Sí, señor, pues este. También el guaraní tiene ciertos, en algunos gentilicios tiene sus maneras lucino. Justamente decías, ya es Najaniri, pero ya es hindú y algunas personas, Ajaniri Heinte, de Ipaila Najaniri.
2: Sí.
3: Otro gendapo allá hoyo hey a otro cuñacaray allá orey hey tema
2: justamente porque Marta, porque el habla es un acto individual. Mientras yo no le diga desde ahora, no sé qué hora es hoy, 25 de agosto de 2026, la una pota y te y nadie más
3: tu pecho.
2: Bueno, si desde este momento al caballo no le digo vaca, caballo penda eiramo vaca, ya japona y te le dije, le eres se jaisa ere cua, reñe se jaisa reñe cua. No sé si me hago entender.
3: Claro que sí, totalmente, y yo siempre también defiendo el que el idioma guaraní es un idioma hablante.
2: Sí, dinámico.
3: Así mismo, deja, oye, cambiante. Estamos, oye, ese, no, pero tiene que existir una grafía ahí, genial. Oye, ya podemos hablar de esto.
2: Oye, algunos dicen hay purú y otros dicen hay porú. Uh-huh. Así sí. Como vedera y vereda, polvadera y polvareda.
3: Y capto.
2: Y así también. Pero que no me digan que hay un formato cerrado, rígido, no sé, todos los calificativos. Y que me digan que esa es nomás la forma de hablar en guaraní y por qué vos usás este. Che, por ejemplo, hay purú, Temi menó, hay por yetipo, yetipa, peuya y che. Pero yo no soy extraterrestre, Marta. Vivo acá sobre la doble avenida, al lado de Ayes, en el barrio Golondrina de Villa Ayes. A pesaco, pecaico. Hace año y acuamo y te sangre de drago era la de Valle.
3: ¿Va esa era?
2: Sangre de drago. El nombre de una planta medicinal que abunda en nuestro pueblo.
3: Sí, sí, sí. Conozco.
2: Upea cerúcora, pues vegeta y tereío, hija, la oreja, estaba, bebé, y por eso lleva el nombre. Pero hoy se llama nuestro pueblo se llama General Alcibiades Ibáñez Rojas. Pero era sangre de drago. Primer grado hay que tener la cuerpo. Aupeña Nandrigo se ayudan a andar y gocha terrestre. Amba, eres ahí cuapaco, añe, yetipo, yetipe, yetipape, aupeo, utapete, amobio, pete, ti ahí, pete. Ni o cua, amba, país, reñane a bañe, otra, y se movi, pare, bueno, ni madera, papea, y purú, ni va, epa. Yo soy un estudioso de la lengua.
3: Estaba diciendo cuando empezábamos que nadie se ofenda, va venda y posible o lo mismo tiene audio ahí de ver esa ponga en mi tobillo hey hay que hacerte papá a calcular lamba esa palabra va ver cuando hay posible me llega a huere
2: no nadie. Además que nosotros, por ejemplo, en el campo de Ocajare, los marcantes, los apodos, no se usan como bullying, como su nombre propio. El que le llama no le llama de forma intencional, ni el que recibe lo recibe con afrenta, como afrenta. ¿Entendés? Si alguien es un marcante cada yuroba, es tan ya propio de esa persona, su apodo, que si no le llaman así, es como que algún desconocido es el que le está llamando, pero si es su cuate, era y socio y teajo, no hizo pesa. A oñi ñandu ponala y Yan Iruja no dijo abuelo yo veo pesa. Y no hay bullying.
3: No, nadie nunca se quejó. Se mandó a, por ejemplo, papá se geró de cambar en viejo buje. Hoy mira, cualquier cosa que me van a llegar, imagínate cambar en viejo buje. Ajá, o sea, mañana la espejo. ¿Por qué lo que me dice así, verdad? Mañana si es la espejo. ¿La de seguro?
2: No, y por eso te digo, no es con una intención, mala intención que la gente llama, sino es así algo...

0: Y casi ya debe.
1: O pesa. Y bueno, hay muchas cosas seguro que decir en nuestra lengua guaraní. Hay un sector que también quiere modificar la fecha de conmemoración del Día de la Lengua Guaraní en virtud al artículo 240 de la Constitución Nacional, cuya Constitución de la República fue promulgada el 20 de junio de 1992 y haya alcanzado la categoría, el rango de idioma oficial junto al castellano.
0: Uh-huh. Y como miembro, nosotros, como miembro de la academia, ¿qué te parece esa sugerencia, Lucino?
1: Estoy a favor porque el rango de lengua oficial está por encima del rango de lengua nacional. Es una categoría mayor. Y el Día de la Lengua Guaraní se estableció, entiendo, antes de la promulgación de la Constitución de 1992.
0: Sí, porque la declaración fue en el año 1967, según los datos.
1: Sí, sí, así es, artículo quinto. Entonces, en virtud de eso, la categoría lengua nacional.
0: Claro.
1: Con esa argumentación yo estoy de acuerdo.
0: ¿Y crees que va por buen camino o hay trabas, hay otros argumentos? Porque supongo que se tiene que argumentar muy bien.
1: Esas son, por el momento son ideas más. Todavía no hay nada, oficial.
0: No, hace cosas.
1: Sería importante analizar y estudiar bien ese punto también.
0: Sí, y sobre todo la que se involucren personas técnicas que puedan abordar el tema y que se hagan responsables y no gente que no tiene la más pálida idea, ni no leemos ahí voy el anteproyecto. Con suerte le va a echar un vistazo, no entendemos ahí atrás ni adelante a ya chapate como con votación, cojinante, pero eres fulano, ojo, y las apichapone y yo bella busape. Va, y cuál que ya votan a favor de que en contra, va, colato correr la pregunta, ahí al final votan sin ningún nivel de debate.
1: Ayer podemos pues añadir taña momona, catuña de abañe, toña momona, upe árabe, tenaco árabe, madre, y coña momona, catuña de abañe, el 25 de agosto, día de la lengua guaraní, ñane abañe, áramo, con papo. Ya se puede hablar a pe oye momona.
0: En relación a nuestro compromiso, ya sea desde la comunicación misma, desde la academia y desde la sociedad civil, que es la que siempre se ve involucrada y fácilmente consume, ya chupé, ¿verdad? Porque convengamos que el paraguayo hay cosas que no le tenés que vitorear porque y ahí sale todo o nos va a ir la flecha hoy entero y uno de ellos es el idioma guaraní, Lucino.
1: Sí, y en realidad que la lengua también la lengua guaraní sobrevive por tres aspectos importantes. Primero, por su rango constitucional y el artículo 77 de la Constitución Nacional, Constitución de la República, que habla de la implementación de la educación bilingüe, que es una forma de internalizar la lengua guaraní en la malla curricular del Ministerio de Educación y Ciencias. Eso es uno. Otro, el involucrarse, por ejemplo, todos los sectores para que siempre se proteja la lengua. Y creo que la música es un vehículo demasiado importante para es el que tiene mayor fuerza

0: creo que junto a la literatura, a toda la literatura, la música junto a la literatura. Entonces son los que contribuyen al fortalecimiento y a la permanencia, a la supervivencia de la lengua guaraní, porque otras lenguas, o sea, el guaraní en otros países donde también tuvieron la misma fuerza que tiene ahora, en Paraguay, por ejemplo, hoy día ya, con camimintas, no ñape corriente, un miedo, guaraní, ñambaitea, cosa con a. Y nosotros ya jodente, oñan de la segunda corriente, tajina. No, no es de corriente filosófica ni nada, ni de científica. Corrientes, la ciudad de las siete corrientes. Y de paso la provincia de Corrientes. O Misiones Argentina, o Formosa, o Chaco, argentino. Hoy Cotañan de Huina ya jodente, ¿no? Ahora ya unos influencers principalmente que oye castellano como que petimos con mi mira guaraní oímos oye guaraní, eso en vez de contribuir al fortalecimiento de la lengua, a un buey peite, a conocer niñeta castellano, a petimos con mi otro que está con la guaraní, o pepe que toma, no más. Y nos convertimos en la segunda corriente.
1: Ojalá y eso no suceda y el compromiso y la responsabilidad que tenemos como paraguayos mismos, ¿verdad? En el custodio de nuestro idioma, porque convengamos que tenemos, afortunadamente, yo siempre digo esto, que nos hace diferentes como nación, ¿verdad? El de ser un país donde la mayor cantidad de la población que no es nativa habla un idioma nativo, que es el legado que nos dejaron los guaraníes, ¿verdad?
0: Upeza. Hay que llevar en cuenta que nosotros tenemos, ¿verdad?, un antecedente, vamos a decir, prehistórico de la lengua guaraní. En nuestro país tenemos, por ejemplo, el cementerio indígena de Paso Pupucú, en la localidad de General Bernardino Caballero, cuyos hallazgos fósiles humanos datan de 3.650 años de antigüedad. Y esas muestras están guardadas en el Museo Etnológico Guido Boyani de San Lorenzo, no están expuestos por falta de adecuación técnica, que cuesta seguro millones y millones para su exposición. Pero es una prueba real sobre la existencia de seres humanos de 1600 años antes de Cristo. Entonces, la lengua guaraní tiene unos años.
1: Coape Omu Manduañan debe peteñane oyente de lujo. Nos recuerda José Gaspar Rodríguez de Francia, que igualaba el guaraní al español, por un lado.
0: Sí.
1: Inclusive, Francia ordenó que todos los documentos oficiales se escriban también en guaraní. Algo parecido a lo que se hace ahora, ¿verdad? Parecido, digo, porque uno queda todavía pendiente. Nos recuerda algunos artículos importantes, por ejemplo, el caso del año 1967, el que mencionábamos, la lengua nacional, ya que ya abordamos, luego la lengua oficial en el 92, y después la ley de lenguas, ¿verdad? Que es la 4252, que ya es relativamente más, más
0: nueva. 2010. Sí, del 2010.
1: UPS.
0: Sí, hay que llevar en cuenta que el doctor Gaspar, José Gaspar Rodríguez de Francia, él llamó, no sé si a un concurso, pero se percibe así. O sea, no hay nada más, o jaita, ñane está Paraguay, por ahí, guasuna, o más bajo ahí está alto yehai castellano a guaraní me hallo yehai sea y salieron creo que así como un jurado que calificó, ¿verdad?, el poema de Norberto Ortellado, del legado de gobierno de las misiones, de Santiago Misiones, perdón, del sur, y el de Caraguatay, Anastasio Rolón, poeta y músico caraguatayense. Y desechó el himno en castellano Rodríguez de Francia y aceptó la letra de Anastasio Rolón en Tampurajey. Eso ocurrió en julio de 1831. En la misma obra, porque Carlos Antonio López, cuando asumió como presidente, que no le gustaba el guaraní, tradujo al castellano. Y la traducción no alcanzó su deseo.
1: Su nivel de expectativa.
0: El nivel de expectativa. Au Pepe Oyerure, creo que el poeta Vicente López de Argentina, Oyerure suele que tuvo ahí, está por ahí, Iguazuna, tiene por el castellano, ¿eh? Oyerure, hoy sube 1000 pesos fuertes, un peso fuerte que era muchísimo. 1000 pesos fuertes, like, por ahí está, vamos para viaje. Francisco Acuña decía, yo a un ñecuazo, yo puedo escribir, yo oye, no sube ni un centavo. Y ahí escribió Francisco Acuña Figueroa las letras del himno nacional que hoy lo entonamos, una parte, ¿verdad?
1: Exacto.
0: Dos estrofas y un estribillo.
1: Sí,
0: pero ese tiene, no sé, 12, 14, no sé cuántas estrofas tiene.
1: Sí.
0: Ibuku. Apea no lloré yo en vez. Vos apuiba al casar en Gema, ahora el caso es K.A., ahora el caso es Mandibu, ahora el caso es mucho más que 1000 pesos fuertes. Bien pagados. Oye, y cuida una niña en Andúa, no vete. Y bueno, esa paja, pues Francisco Solano López hubo momo allí y la guaraní. Entonces, Francia, ojo, pígate. Carlos Antonio López, hoy te dure. Ojo, pígate. Francisco Solano López. Hoy tú llegué el triunvirato de 1869. Oh, pechena. Altos y bajos. Upey, 1939, después de que sea la lengua oficial bélica en la Guerra del Chaco.
1: En la Guerra del Chaco, sí, eso también queda un, no solamente un capítulo, sino que tomos y tomos de anécdotas reales, de historia en realidad, porque la historia al fin y al cabo que marcan hito. Sí.
0: Lo mismo la prohibición del uso de las lenguas amerindias y que incluyó a la lengua guaraní del 10 de mayo de 1770 por real cédula del rey Carlos III. Se prohíbe el uso de las lenguas amerindias en todos los territorios de dominio español en virtud a la línea imaginaria del Tratado de Tordesillas del 7 de junio de 1494.
1: Yo me invadí. Con los perireños de Goula, ya no mando ajas, iñandeñan de su. No vaya a ser, ni que no vaya a ser guarango, guarango el que habla el guaraní.
0: Oye, fuera de ahí, el maestro, pues, que él me mandó, se mandó ahí. Hoy cuando me tení Tucumbo y Popeja, o Moñezú, la oñe ahora ni me la boeja ope.
1: Es posible, ¿no? Ya iba a Ima.
0: Eso ocurrió, no, eso no es ninguna fantasía, no es ninguna novela. Oye, Juaco. Y bueno, eso se arrastró por muchísimo tiempo y nuestros padres que eran vamos a decir, que transmitieron el, vamos a decir, lo que los sus padres, nuestros abuelos, le transmitieron a ellos, es lo que nos alcanzó hasta décadas atrás.
1: Y sí, al fin y al cabo, bueno, ¿quiénes somos, vamos a pobre, quiénes somos para juzgar ahora? ¿En qué contexto pasan va? ¿Ese para de cuero o digeripe oye o genduba?
0: Ese, hombre, uñan de ahí, güey.
1: ¿Y sí? No, o prohibición de hablar, por ejemplo.
0: Sí. Yo, por ejemplo, soy también parte de esa generación. Por el orero, gabe. No, y te hago ir a guaraní, ni va, evete, güey.
1: Por eso, y te haré a la pecha y te la... Probablemente, pero hoy por nada, y fruto por nada, a los 46.
0: Nah, él a los 45 ya.
1: No, a los 46, porque pego y para nada, porque van a impar en el catu y yeta. Ese es un así flores, somos.
0: Está baranduga.
1: Así somos, me vas a decir que no.
0: Así es.
1: Ani que se ingresará y no algo de Ani es llevo y
0: gente
1: de jonte, madre.
0: Y bueno, estos aspectos son los que podemos de repente decir sobre la lengua guaraní.
1: Sí, señor. En realidad hay muchísimo que decir, pero queríamos darle este colorido y recordar algunos puntos así muy específicos. Colaboraron también los oyentes, que siempre un lujo. Trae un ñandutí, luego porque es exigente la, y audiencias a derecha, bueno, ya te corregimos hoy, pues, por ahí,
0: tu tía.
1: Así que, pero colaboran también, así que es bueno, es saludable.
0: Es un foro. Hablar en televisión, hablar en radio, es un foro donde todos participan y uno... es el moderador y el moderador es el conductor del programa.
1: Ay, pona.
0: Pechete.
1: Sí, upecha. Lucino, coputá, punto suspensivo, pues no sé cómo se dice en guaraní. ¿Cómo se dice punto suspensivo en guaraní,
0: Pepe? Pero está soso.
1: Vaya, era mi yo.
0: Cupá, soso. Suspensivo.
1: Ay, pona.
0: Oso, oso, oso, moja, ahí.
1: Sí, sí, lo que es verdad. Sí, la gente nos escucha hablar, ¿qué dirán esos sobos? Pero, ángate, este año mongueta yeguta, que no sea la... Queda luego siempre pendiente de nuestro capítulo de hablar. Y justamente, adelantamos nomás, ya enganchamos un poquitito, mañana es el día de la guaranía.
0: Opeza, guaranía ahora, 27 de agosto, en homenaje a José Agustín Flores, después que tomó el nombre de José Asunción Flores, ya como nombre artístico, nació el 27 de agosto de 1904 en Asunción. En su homenaje, hay que llevar en cuenta que la guaranía como género musical no es folclore. Es de inspiración folclórica. Para que sea folclore, tiene que ser dinámico, funcional, tradicional, espontáneo, vulgar y anónimo. Si esas características no reúnen, no es folclore.
1: Sí, lo primero, al no ser anónimo, al conocerse quién lo creó, ya pierde esa figura.
0: Así mismo.
1: Upe Shaité Caraí, un abrazo enorme, gracias por estar con nosotros. Yaputata ñaño mongueta y hanwaisha en cualquier momento.
0: Boco y genante.
1: Upe Shaité, no se pone a pasear, porque llegó. Ya sosopamos en la año mongueta, ¿no entiende?
0: De pupona y tere.
1: Huye. Gracias, Lucino. Muchas gracias por estar con nosotros una vez más en la madrugada de Ñandutí Sapucaí.
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2: El segundo, Carlos Miguel Ruiz, ¿cómo te va? Buen día.
3: Buen día, ¿qué tal? ¿Cómo estás? Y nada, gracias por el espacio y un saludo a todos los que nos escuchan.
2: Bienvenido, gracias también por atendernos en este horario, pero a veces los teléfonos están en línea constantemente y entonces también en este espacio es interesante hablar con quizá con más tranquilidad de este y varios temas. Contanos un poquitito los inicios de lo que fue y qué fue lo que motivó o lo que te motivó a vos en particular, y por supuesto después ya tuviste apoyo también de tus camaradas y la sociedad civil en general.
3: Sí, así mismo, y bueno, la verdad que hasta yo estoy sorprendido de todo lo que estamos logrando. Justamente vi un posteo hace minutos que pude leer de una persona que está lejos y decía que justamente todo esto estamos logrando gracias a la confianza que está depositando en mí la ciudadanía, ¿verdad? Y eso es digamos resultado de todo lo que yo estoy mostrando, de los reportes de los animalitos, de cómo va avanzando la obra en tan poco tiempo, la verdad, porque sí es muy poco tiempo, 2 años. Y bueno, ahora logramos este paso importante, que de hecho yo lo tenía planificado ya desde que empecé con el tema del refugio, porque la verdad que me inspiré en un rescatista de afuera, de Ecuador, y otro rescatista más de afuera, ¿no? Que ellos, digamos, aparte de rescatar, montaron su propia clínica veterinaria dentro de sus refugios. ¿Para qué? Para tener su propio personal, para, digamos, abaratar costos, no precisamente abaratar costos, sino utilizar de mejor manera los recursos, ¿me entiendes? Entonces, digamos, la ganancia que uno invertiría o pagaría, digamos, en una clínica privada, eso lo puede invertir en otras cosas. Entonces eso es lo que estamos haciendo, y gracias a Dios y con la ayuda de la entidad binacional de Yacinetá, pudimos equipar lo que sería la primera parte de la clínica veterinaria.
2: Ah, pero acá también es importante entonces el compromiso de una entidad como la que es Yacinetá, ¿verdad? Hay que destacar también eso de
3: claro,
2: porque todo depende, ¿verdad?, del grado de inversión para que se pueda avanzar. Sin lugar a dudas, la ciudadanía va a hacer lo propio, ¿verdad?, pero nunca es suficiente.
3: De hecho que tengo que aceptar que el 80% de todo lo que tenemos ahora es a través de la ciudadanía, gracias a la ciudadanía. Lo que pudimos hacer con la ayuda de la entidad binacional de Ciretá fue la compra de los mobiliarios, de los primeros mobiliarios, el equipamiento, todo eso. Pero la construcción en sí, eso también para que la gente sepa y entienda, fue todo a través de fondos propios. Cada ladrillo tiene un nombre, y el nombre de la gente, de cada persona que le considero mi amigo y, como yo siempre digo, padrino de nuestros animales del refugio, ¿verdad? Y así, la verdad que todo esto que estamos pudiendo hacer y sostener es gracias a la gente. Eso es gracias a la gente.
2: Recordanos, sí. Oficial Segundo, por favor, dónde están ubicados y también las redes sociales, como para que la gente también esté mirando y siguiéndonos, porque eso es muy bueno, es lo que decías, porque siempre veo que estás alzando contenidos en las redes sociales, y eso también alimenta de alguna manera la empatía del otro lado, ¿verdad?
3: Sí, bueno, estamos ubicados en la ciudad de Luque, Yucre, el refugio Los Piquilines. Tenemos actualmente 110 animalitos, entre 80 perros y el resto gatitos. Tenemos un catio aparte también. Las redes sociales, Un Policía Rescata y Refugio Los Piquilines, especialmente en Instagram. En Facebook me van a encontrar como Carlos Miguel Ruiz. Y algo para aclararle a la ciudadanía, ¿verdad? Este servicio que nosotros estamos dando ya inició ya hace 2 meses y medio prácticamente de empezar a recibir a la gente. Gracias a mi doctora, que está ahí a la cabeza, la doctora Aramil Legal, que yo le dije, mira, doctora, qué posibilidad hay de recibirle a la gente, acá la gente de escasos recursos, la zona por lo menos, y me dijo que sí, que todo depende del tiempo que ellas tengan ahí, ¿verdad? Porque la verdad es que nosotros tenemos muchísimos rescatados. Y ahí nomás surgió, ¿verdad? Y justamente el lunes pasado hice el primer informe. Y en 2 meses y medio ayudamos a 468 animalitos de manera gratuita. 468 animalitos entre lo más básico, pero la verdad que una persona a caso de recursos no va a tener para una desparasitación, para una vacunación y consulta gratuita, hasta lo más costoso, que es la castración, extirpación de tumores complejos y caros, ¿no? Y que nosotros no le cobramos un centavo en la internación, que sabemos bien que es muy caro, ¿verdad? Y también que la gente entienda que esto no, como bien dice, es consulta, medicación y vacunaciones y castraciones. Hasta ahí lo que nosotros podemos brindar ahora con un cupo de 100 al mes, ahora mismo, porque todo eso, como te repito, es con fondos propios. No tenemos un fondo mensual que alguien nos diga, o una empresa que nos haya tomado a comprar esto, no, es a través de la donación de la gente. Entonces, para que no se malinterprete todo esto y que la gente vaya nomás ya en vehículos o en camionetas lujosas, que muchas veces inclusive hay dueños irresponsables que no quieren pagar una veterinaria y no van y nos enchufan allá, no, es a eso, es para gente de escasos recursos y animalitos de la calle. Y también que no, eso no quiere decir que nosotros vamos a poder con todo, es imposible. Nosotros estamos recibiendo ahora mismo 10 animales al día, y es muchísimo. Entonces, que la gente no crea que es algo público o algo público del Estado, no. Nosotros estamos haciendo un tremendo esfuerzo en recibir a estos animalitos lo que nosotros podamos, porque obviamente hay casos demasiado complejos y costosos. Un ejemplo, viene un perrito atropellado, nosotros no tenemos ahí radiografía, ¿no? Eso es tercerizado. eso la gente debe de hacerse cargo. Nosotros estamos haciendo ahí lo que está ahora mismo a nuestro alcance, pero como yo siempre digo, una vacuna le está salvando a ese cachorrito del día de mañana de morirse de parvovirus, de morirse de moquillo. Esa desparasitación, vacunación, esa cura de miasis que le estamos haciendo está evitando que pierda la pata, pierda el ojo. Entonces también es una gran ayuda, y te repito y que la gente entienda, todo lo que esté a nuestro alcance nosotros le vamos a brindar ahí, pero si algo complejo obviamente le vamos a decir con total sinceridad que no podemos ayudarle ahí, y vamos a buscar otra manera, ¿no?
2: Entiendo. Sí. Y decime, oficial segundo, en este tiempo que están recepcionando en el refugio albergue, le quiero decir albergue yo, ¿verdad? Sí, quiere salir la palabra albergue, pero creo que más bien refugio para los animalitos. ¿Apareció algún otro tipo de animalito atípico, que no sea precisamente perro o gato? ¿Le han llevado a alguno?
3: No, la verdad que ahora que recuerdo, estoy pensando, o sea, por lo general yo hago las intervenciones donde ahí están involucrados caballos, monitos, uh-huh, todo eso, pero eso lo derivo, lo gestiono ya con otras fundaciones, por ejemplo la Fundación Marillo, en que la señora Mari es una conocidísima en el área, excelente persona, y sí tiene la infraestructura, no, de recibir ese tipo de animales, ¿verdad? De hecho que tiene 900 más o menos caballos rescatados de los mataderos, tiene monos rescatados, entonces con ella la verdad es que suelo trabajar muy bien y para ayudar a ese tipo de animales, ¿no? Porque a mí me encanta todo, obviamente. Yo veo un animal, un ejemplo, un mono sufriendo o un caballo sufriendo, no voy a dar la vista gorda, entonces sí me hago cargo del rescate, pero derivo ya con la señora Maris o con la Dirección de Defensa Animal, que con el señor director Víctor Rubín, la verdad que tengo una muy buena relación, muy buena amistad por los animales, ¿verdad? Y nos ayudamos mucho, ¿verdad? En lo que es el rescate de los animales.
2: Ahora bien, paralelamente a lo que es lo humanamente realizable, que es lo que estás haciendo, y con un equipo que seguramente el minuto a minuto está también trabajando, cuando te encontrás con una situación legal, ¿verdad? Porque al fin y al cabo formas parte de la institución policial y como tal sos un oficial de justicia, estés donde estés portando el uniforme, eso te da la...
3: Sí, portando o no,
2: exactamente. Sos un oficial de justicia, eso la ciudadanía debe saber, que un policía...
3: Sí. Pierde la investidura policial estando igual de civil, no pierde.
2: Exactamente, así que cuando te encontrás con una situación que ves que compromete la vida del animal, su integridad, y se puede notar que hay descuido, obviamente se canaliza a través de los canales correspondientes, valga la redundancia.
3: Sí, así mismo. Lo que a mí me llega, o sea, el caso que más me llega a mí sería del famoso perro atado, que en Paraguay hasta ahora tiene esa malísima costumbre, ¿verdad? Muchas veces por desconocimiento y otras veces ya con dolo, ¿verdad? O sea, imagínate, está bien tenerle atado en buena condición, qué sé yo, en la sombra, con comida y agua, pero igual es maltrato, o sea, un perrito no debe estar así. Y después está lo agravante, ya que sería de vuelta en mal estado, agusanado, enfermo, o sea, situaciones terribles que yo veo que yo no me explico cómo la gente le tiene así a su animal, o sea, ¿por qué? ¿Quién te obliga a llevarle a un perrito, pobrecito, a un ser vivo, a un ser que siente, de tenerle en el fondo ahí en tu casa atado, enfermo? O sea, yo no, sinceramente, para mí no tiene explicación. Y yo estoy cansado de ese tipo de situaciones. Y lo otro es el abandono, ¿verdad? Que es famoso. Hoy me llegó más de 10 casos así por día. Me dice, ¿qué tal, oficial? Mi vecino se mudó y le abandonó. ¿Le podés venir a rescatar? No funciona así. La ciudadanía tiene que saber que, aparte de, bueno, si yo soy policía, le voy a guiar qué hacer. ¿Y qué es lo que yo le digo? Mira, yo no estoy de acuerdo con lo que me está diciendo, porque uno, no tengo el lugar, no tengo la infraestructura para recibirle a todos, y también es muy injusto que vos dejes de balde. ¿Por qué? Porque el abandono es delito. Es un hecho punible, es crueldad animal. Entonces, ¿qué es lo que tenemos que hacer para salvarle al animal? Claro que le vamos a rescatar y sacarle de la calle, pero vamos a hacer la denuncia, le digo a la persona, hacer la denuncia en la fiscalía, porque es un hecho punible. Pasame el número de causa y vamos a encaminar con la gente de la dirección. ¿Para qué? Para que ese dueño que le abandonó sea llamado por la justicia, declare, se le impute por abandono, y que de paso también, obviamente, lo más importante, esos animalitos van a ser rescatados de la calle y resguardados por la División de Bienestar Animal, ¿verdad? Pero eso es lo que corresponde. ¿Y cómo? ¿Qué te va? O sea, eso yo le digo a la gente, ¿qué te calienta a vos que esta persona se entere que vos denunciaste siendo que ya se mudó? O sea, no te perjudica nada. Y hasta ahora el único caso que yo conozco de imputación por abandono es en Encarnación, y la persona tiene hasta ahora orden de captura, una señora. El nombre no me acuerdo, pero sí sé que hasta ahora todavía no se le agarró, como se dice, ¿verdad? Pero sí tiene orden de captura. Se mudó y sí se hizo la denuncia, se le llamó a indagatoria, cambió todo su teléfono, pero se alzó en el sistema de la policía, que tiene orden de captura por abandono.
2: O sea, el proceso sigue.
3: No, el proceso sigue hasta que se le haya, obviamente, caiga en alguna barrera, se comunique, ahí va a saltar que tiene orden de captura, se le va a remitir, obviamente, y vaya a declarar, y obviamente que está imputada, ¿verdad? Y así, claro, sabemos que no vaya a la cárcel, ¿verdad? Eso sabemos bien, muy difícil, lastimosamente, con la justicia que tenemos, ¿verdad? Nosotros como policía cumplimos, hacemos nuestro trabajo hasta donde corresponde, pero al final depende de la fiscalía y luego de los jueces, ¿verdad? Imagínate, yo tengo siempre quejas del Ministerio Público. Muchos dicen, no, vos te tomás con la fiscalía. No, es que yo me tome, yo sé la realidad, porque yo trabajo desde que soy, o sea, desde recluta, desde el primer día de la calle, en la que estuve en la calle, en la comisaría, sé cómo se maneja la fiscalía. Sabemos, y eso sí, hay buenísimos fiscales, pero puedo contar con una sola mano los buenos fiscales que nos ayudan en la lucha contra el maltrato. Entonces, ¿de qué te sirve una ley integral? ¿De qué te sirve que la ley diga que son seres sintientes, siendo que ahora mismo, un caso que me viene a la cabeza, de la perrita acá de Villarrica, que la doctora Julie Thomas la rescató atada, la cuerda le entraba en el cuello? O sea, yo quisiera mostrarle la imagen, terrible, con un corte tremendo, y la cuerda ya le estaba entrando hasta los músculos, hasta el hueso, hasta la carne. Ay, y gracias a Dios no falleció la perrita. ¿Qué pasó? Se le hizo la denuncia, se puso ahí inclusive testigos, se le mandó llamar a la dueña, y ¿qué dice la dueña? La supuesta dueña dice, no es mío, negó. Para la fiscalía eso fue suficiente, y hasta ahora ni se le imputó. Ellos saben cómo se defiende la fiscalía, te dice, prosigue la investigación. No, ¿qué de animales le va a importar? La gente hace lo que quiere con los animales, la fiscalía no actúa, no hace nada. Esa es la realidad. Yo hasta ahora, o sea, que me muestren una lista de imputados y de que hayan sido así, digamos, severamente sancionado, multado. ¿Y qué pasa muchas veces con la multa? Un ejemplo, el caso de perro atado, dice hasta 2 años con multa. ¿Qué es lo que suele hacer? La fiscalía quiere que le aplaudas cuando le saca el perro el animal, está bien, pero le entrega al rescatista. El rescatista tiene que mendigar ayuda, tiene que pedir ayuda.
2: Para poder
3: se queda con el perrito muchas veces años o hasta que muera. En el peor de los casos, pobrecito, de tan enfermo que estaba, se gasta millones, porque para un perro, para rehabilitar un perro hecho pelota, gasta millones, muere capaz, pobrecito, en unos días, en una semana, en un mes, y la persona no es multada. ¿Qué dice la fiscalía? Imboria juvenil con ambas es multada. Y eso, por ejemplo, yo no estoy de acuerdo, porque el paraguayo, la persona cuando tiene un problema, de donde sea va a hacer la plata. Y si nosotros luego tenemos esa mentalidad, entonces, de hacerle sufrir porque somos pobres, entonces no vamos a cambiar jamás este tema del maltrato animal, siendo que le tenemos consideración y compasión. Claro, no se va a ir en la cárcel, pero si dice o multa la ley algo grave que está haciendo, es multa por nada, es taponada, y que se entere la gente y los vecinos que fue multado para que nunca maten animales. Eso no más.
2: O por lo menos que, bueno, yo sé que las leyes últimamente son mucho más severas, sobre todo esta última, pero por lo menos en caso se le quita el animal por falta de cuidado, y que la multa sea realmente una multa que pueda mantener, elevada, digamos, el costo de vida de ese animalito que ya está en el refugio.
3: Digo, no, claro, pero no existe, no existe. ¿Sí? No, yo te digo con propiedad, no te estoy hablando de un caso aislado, todos los casos son así. Todos los casos, y al final es una burla. Al final vos te das cuenta que la lucha contra el maltrato animal depende de, a ver qué palabra utilizaría, de la predisposición, digamos, del rescatista. O sea, si el rescatista se cansa un día, el día de mañana, y dice, no, hasta acá yo estoy, los animales que están esperando van a morir. ¿Entiendes? Pues al final dependemos de los rescatistas, esa es la realidad. Sino que ¿de qué te sirve que el vecino denuncie a la fiscalía y los animales sean rescatados? Yo te cuento caso feo, caso terrible, que semanas o meses después vuelven a tener animales. ¿Por qué? Porque opareí el caso, porque se le llamó una vez indagatoria, el animal murió. Yo de mí, ahora te estoy hablando como denunciante, no como policía. Como denunciante de un caso de crueldad animal, un ejemplo así claro que te voy a dar. Acá en Yucaré, en febrero de este año, un perrito perdió el ojo, totalmente agusanado. Se llamó a la comisaría jurisdiccional, se labró acta, se comunicó al fiscal de turno. El asistente me dice, yo acá con mi teléfono hablé con el asistente, le digo, asistente, ¿puede comunicarle al fiscal acá? El policía de la jurisdicción te va a comunicar, este es el caso. Acá está la persona, por favor, ordena la aprehensión de la persona, porque es algo cruel. No, oficial, vos sabés que no se puede, porque acá la gente después no viene a crear quilombo, porque es un perro nomás, a la pinta. Entonces, si usted no hace cumplir la ley, ¿qué vamos a hacer? Al final yo le interné, yo me hice cargo del animal, falleció después de 5 días, gasté 2 millones de guaraníes, y la persona nunca se le llamó a indagatoria. A mí, como denunciante, nunca se me mandó a llamar. O sea, ¿vos te parece justo eso?
2: Totalmente.
3: ¿Qué? No, terrible. Entonces, de vuelta volvemos a la queja. ¿Y por qué siempre me quejo de la fiscalía? ¿Verdad? ¿Por qué siempre este ánimo? Porque al final, si vos te pones a pensar y algún día venía a visitarme en el refugio, yo te voy a contar uno a uno la historia de los animalitos. Uh-huh. Y todos tuvieron dueños. Todos tuvieron dueños alguna vez. Fueron abandonados, descartados, fueron dejados cuando se mudaron su alquiler, fueron quizás perros machos perdidos a consecuencia de las hembras que se fueron en celo, agusanados que lo encontramos. O sea, todos tuvieron dueños, ninguno salió del regalo, ¿me entiendes? Entonces, todo esto, para mí en particular, si me preguntas por qué es por la falencia que tiene la fiscalía para hacer aplicar la ley.
2: Que siempre decimos, ¿verdad? Paraguay es un país, es uno de los pocos países que tienen leyes muy bien redactadas, o al menos sí, muy bien encaradas. Redactadas no, así se quedan encaradas, sí, pero el cumplimiento está al...
3: No, ¿y de qué te sirve? Eso te estoy diciendo. Nosotros nos envidian, Argentina, por ejemplo, envidia nuestra ley de protección animal, porque aquí se declararon seres sintientes. Allá, pobrecito, allá un animal vos le matás y te va, dice, 12 meses de cárcel. Argentina es terrible. Brasil tiene... Nosotros inclusive, porque yo hice el año pasado mi tesis de una monografía de mecanismo de prevención y control, entonces hice una investigación completa y sé muy bien, manejo muy bien lo que es aquí, por lo menos ahora, este año recién en Perú no superó en lo que son las penas de cárcel, que son hasta 8 años, aquí es hasta 6 años. Pero el problema es que siempre agarran lo mínimo, entonces siempre salí con medidas, no te vas a la cárcel. En Brasil es mucho más rápido un caso de maltrato, porque cuando es en flagrancia se le lleva detenido. Acá todavía los compañeros son reacios a eso, porque es una ley nueva, para muchos hay que aceptar que no es todavía conocido, entonces nos falta, la verdad que nos falta muchísimo, y es por eso que yo muchas veces muestro los procedimientos, le exijo a la fiscalía que ordene la detención, los compañeros le llevan detenido, entonces... Trato de que la ley tenga ese efecto disuasivo, ¿verdad? Porque a partir de que vos pisas la fiscalía, vos vas a gastar, sabemos bien, mucho dinero.
2: Para lo que significa el refugio propiamente, oficial segundo, ¿ustedes recepcionan donaciones y qué tipo de donaciones, por ejemplo, la gente empática puede realizar?
3: Y bueno, para que la gente entienda un poquito lo que nosotros abarcamos y la magnitud del refugio, nosotros tenemos 8 personales ahí, 8 personas que tienen sueldo. Son 3 limpiadoras, 2 doctoras, o sea, una doctora, una veterinaria, un ayudante de la veterinaria y un móvil propio que es un chofer. Y aparte del chofer, tienen que saber que el móvil no se mueve a agua, entonces... todos los rescates que nosotros realizamos estamos cargando hasta 2 tanques llenos a la semana. ¿Por qué? Porque la mayoría de los que nos piden ayuda son de escasos recursos, son de lejos, inclusive hay abuelitos que me piden ayuda, no sé ni cómo sacan mi número, que no tienen ni teléfono WhatsApp y me llaman por teléfono normal. Mi doctora, mi equipo se van hasta las casas. O sea, La verdad que uno sería para el sostenimiento de los sueldos, porque hasta ahora solamente tengo dos sueldos asegurados, ¿verdad? De cada uno, el resto tenemos que batallar cada semana. Sería la ayuda monetaria si se pueden sumar al débito automático, que es muy fácil y sencillo y seguro a través de una empresa. Uno puede cancelar cuando quiera. Entonces, la campaña es 1000 padrinos de los piquilines para que nosotros podamos sostener el refugio y seguir llevando ayuda afuera, porque puedo decir que somos el único refugio que lleva ayuda externa, además refugio y además personas de escasos recursos. Entonces, se requiere mucho recurso para financiar toda esa ayuda, ¿verdad? Lo otro sería las visitas, ayudarnos con balanceado, medicamentos, insumos para la clínica. La verdad que todo nos sirve, o sea, todo.
2: Y bueno, recordanos, por favor, las redes sociales para que la gente, supongo que te llueven sí. los mensajes en el privado.
3: No, tenemos la página, como le decía, en Instagram es lo que más uso, ahí van a encontrar todos los links, que sería Un Policía Rescata y el refugio Los Piquilines, para que pueda ver nuestra labor inmensa. Todos los días estamos posteando, la doctora hace su informe de cada semana, o sea, sinceramente estamos haciendo una labor tremenda, ¿verdad? Y que la gente entienda que nosotros no tenemos ayuda del Estado, aún por lo menos, ¿verdad? De manera mensual, para decir, mira, nosotros vamos a ayudar, tan no. Ahora mismo, como le decía, con la clínica estamos ayudando lo que podamos, que sería la asistencia, vacunación, desparasitación y castración, especialmente que dimos cupo de 100 al mes por el momento, porque eso es lo que pueden mis doctoras ahora mismo, ¿verdad? Uh-huh. Sí, es de manera gratuita, así que si la gente quiere sumarse, y de esa manera nosotros podríamos contratar una doctora más, dos doctoras más, y si tenemos más insumo, obviamente vamos a seguir recorriendo afuera, ¿verdad? Que ya lo solemos hacer dos veces al mes, que sería la visita a los asentamientos.
2: Otro tema también aparte,
3: sí.
2: Otro mundo.
3: Así mismo, terrible. Usted sabe que en cada visita de asentamiento estamos ayudando a más de 100 animalitos en cada visita, y eso requiere muchísimo dinero.
2: Hay que ir con un equipo interdisciplinario, oficial segundo. Imagínate, si el perrito necesita antiparasitar, imagínate los nenes.
3: Vos sabés qué hacemos, y que en mediodía, por eso te digo que mis doctoras son súper guapas, y hacemos, y que es más, la última vez fueron 103 animalitos, hijo, vacunados, sanitados y asistido, y de ahí recién se hace un censo, porque la finalidad de todo, bueno, no, vos salí de ahí con el corazón contento. La verdad que salí mucho más preocupado, porque nosotros ahí levantamos un censo de animales a ser castrados, y ahí está la otra preocupación de conseguir los recursos para seguir con esa ayuda, porque si no, pues va a ser en vano. ¿De qué te sirve ir a sanitar y vacunar, sino que esa perrita o ese gatito va a tener dentro de una semana, unos meses, más cría? ¿Y dónde van a ir? Entonces empezamos una labor de 10 animalitos, aparte de eso, por semana, la castración, y el doctor se va y los busca en el móvil y los lleva a la veterinaria. O sea, eso es otra inversión más. Y así vamos haciendo dos asentamientos al mes. O sea, para que la gente entienda y pueda seguir nuestras redes, que es cierto lo que le estoy comentando, y de paso así nos ayudan, ¿verdad? Porque hay muchísima necesidad, muchísimo.
2: Estoy segura que así es. Y bueno, oficial segundo, acá nosotros con gusto, pues, cuando precises difundir algo o necesitas un SOS, estamos acá nosotros a la madrugada en este horario siempre, así que éxitos y bueno, en lo que nosotros podamos también como medio, como espacio en un medio, con muchísimo gusto.
3: Dale, muchas gracias a usted por el espacio y bueno, vamos a seguir conversando cualquier momento, como siempre, un gusto como siempre.
2: Sí, señor, un abrazo y un que abrazo. Sea exitosa la semana.
3: Igual, hasta luego.
2: Hasta luego.
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2: Así que hablando de equipo fantástico y maravilloso, bienvenidos a nuestra madrugada y por supuesto a Osmar Alexandra, nuestra asistente, y que también anda por ahí seguramente sentada en primera línea para compartir esta primera entrevista de la jornada. Bueno, hoy es día 18 de agosto y hoy es un día en el que se conmemora o se recuerda en el mundo entero el Día de la Prevención de Incendios Forestales. Tal es así que vamos a abordar este tema muy importante en nuestro país, porque Paraguay ha pasado por situaciones, escenarios muy comprometedores en su momento. Recuerdo allá por el 2018, recuerdo algunos días muy, muy intensos, Y otros escenarios que fueron sumándose con el correr de los años, ya sea por accidentes en algunos casos, donde el detonante lamentablemente es el ser humano. Y siempre digo lo mismo, el ser humano es el único ser viviente que destruye su hábitat y después se queja porque está todo destruido. Es muy contradictorio el ser humano. En fin, pero bueno, luego abordaremos el comportamiento del ser humano porque vamos a hablar de precisamente de este tema con representantes de una institución que obviamente maneja el mapa del país, situaciones de prevención, logística y también obviamente trabajo de manera muy cercana seguramente con los meteorólogos y estos sistemas que van anunciando como para poder prepararse y prevenir. Así que vamos a hablar precisamente con la presidenta del Infona, que ya está en línea telefónica con nosotros, el Instituto Forestal Nacional, en el Día Mundial de la prevención de incendios forestales. Ella es Cristina Woroleski, a quien le damos la cordial bienvenida vía telefónica. Buen día, ¿cómo le va, señora Cristina Woroleski?
1: Buen día, buenas noches, Marta, un gusto conversar contigo.
2: Igual siempre bienvenida. No sé si celebramos, creo que eso de celebrar a veces traducimos de una manera así muy, muy ligera, ¿verdad? Yo digo por celebrar, pero conmemorar o marcar un día de conciencia, eso sí.
1: Sí, así mismo, conmemorar o recordar la importancia de la prevención de los incendios forestales, y también mucho busca concienciar, que es tan importante, a toda la población en general, sobre el peligro de los incendios forestales. Siempre el mejor combate al fuego es la prevención, entonces este tipo de acciones, tener un día justamente para poder recordar y rememorar o conmemorar de alguna u otra manera el peligro, el poder ser conscientes de lo que implica y las consecuencias de un incendio forestal son muy importantes.
2: Totalmente de acuerdo, es así. Yo recuerdo algunas situaciones muy, muy penosas en el Chaco mismo, parte de la región oriental también, incluso en algunas zonas protegidas, donde lastimosamente el fuego hizo lo propio, ¿verdad? Obviamente, una llama cuando empieza a disparar, y sobre todo si la maleza es, o sea, si estamos en etapa de, digamos, de verano o de sequía en el extremo, obviamente es el disparador también, ¿verdad?
1: Tienen que cumplir tres condiciones principales, ¿verdad? Sí. O por lo menos una de ellas, que tienen que ver con la velocidad del viento. Sí. Momentos donde tenemos una velocidad del viento muy elevada, por encima de los 30 kilómetros por hora. Situaciones como, por ejemplo, tengamos la humedad relativa por debajo del 30%, y también las temperaturas por encima de los 30 grados, ¿verdad? Se les dice la regla de los 3:30, que son momentos, no necesariamente se tienen que cumplir las tres condiciones, pero cuando una de estas condiciones está por fuera de su rango, son momentos de que hay que estar mucho más atentos para la ocurrencia de incendios.
2: No hace mucho hablaba, Presidenta, con personas que entienden mucho más que nosotros en el sentido de la instalación de satélites y demás, y nos decían justamente este equipo maravilloso que tenemos en nuestro país, que esta herramienta podría incluso ayudar a detectar estos puntos y obviamente en nuestro país sí podría ayudar a prevenir o en el mejor de los casos ayudar a avanzar cuando también el fuego avanza, ¿verdad? Informa, cuenta con el apoyo, recurre a estas herramientas y a este equipo que tenemos disponible en nuestro país.
1: Sí, totalmente. Nosotros trabajamos primero interinstitucionalmente, ¿verdad? El Infona con otras instituciones que tienen que ver en el área, ¿verdad? Ya sea en el área de combate, atención a la emergencia, que está muy enfocada en el Ministerio de Defensa, y la Secretaría de Emergencia Nacional, ¿verdad? Que son los que entran a actuar una vez que nosotros tenemos ya incendios en el terreno. Pero sí hacemos un gran trabajo también en el área preventiva, y justamente como bien lo mencionabas vos, hoy en día tenemos herramientas tecnológicas que están disponibles justamente para que nosotros podamos procesar esa información y podamos trabajar en la prevención. Ahí siempre hay que separar en dos aristas: lo que se hace antes de que tengamos el fuego en el terreno, uh-huh, y lo que hacemos cuando tenemos el fuego en el terreno, son acciones totalmente diferentes. Siempre vamos a buscar prevenir los incendios forestales. Te mencionaba, el mejor combate al fuego siempre va a ser la prevención. Entonces, siempre vamos a buscar prevenir y ser mucho más activos antes que reactivos ante el fuego. Y por otro lado, el trabajo que se hace durante un incendio forestal, como bien lo decías vos, estas herramientas hoy nos permiten a nosotros incluso prever cómo se puede llegar a comportar el fuego, qué dirección va a tomar, si tenemos viento norte, viento sur. Nosotros hoy en día estamos sacando reportes diarios Esto está disponible en la página web del Infona, en donde nosotros dos veces al día estamos sacando reportes, justamente teniendo en cuenta la información geoespacial que accedemos a través de las imágenes satelitales, más la combinación de los datos del terreno y la combinación de los datos meteorológicos. Dos veces al día estamos sacando un reporte en donde tenemos cuáles son las zonas de riesgo o de mayor riesgo para la ocurrencia de incendios forestales, y que en esas áreas se puedan tener en cuenta o tomar ciertas medidas de prevención.
2: En ese sentido, creo que es importante mencionar

0: Totalmente, pero yo estoy de acuerdo contigo. Los diferentes cuerpos de bomberos voluntarios de nuestro país que vienen trabajando ya hace años, bien lo mencionabas vos también, a partir del año 2019, comienza a aumentar, digamos, el área de afectación de incendios forestales. Y nosotros venimos trabajando con ellos a través de la red MIF, que es la Red de Manejo Integral de Fuego, que es liderada por el Infona, en donde se encuentran diferentes instituciones públicas y privadas para tanto la prevención como el combate de incendios forestales. Trabajamos con todos los diferentes cuerpos de bomberos voluntarios y también los bomberos voluntarios de las Fuerzas Armadas y de la Secretaría de Emergencia Nacional.
1: Exactamente, exactamente. Es muy interesante saber, bueno, obviamente con la magia de esta herramienta que es el Internet también, eso que mencionabas, Presidenta, creo que es demasiado importante, no solamente para prevenir y proteger, sino también en el caso del campo, ¿verdad? En las zonas, bueno, para las urbes también, pero en el campo creo que esos mapas y esos informes son muy importantes para los trabajadores de esos puntos que eventualmente están en un foco o eventualmente están y puede llegarle la información y también pueden prepararse, por llamarlo de alguna manera.
0: Totalmente, la información es poder, ¿verdad? A medida que nosotros podamos acceder a información que nos está diciendo cómo se comporta el clima, cuáles son las condiciones, las previsiones meteorológicas, que como te mencionaba, muchas veces a nosotros nos permite de alguna u otra manera tener predicciones de cómo se puede comportar el fuego, si tenemos incendio, hacia qué zona o hacia qué dirección probablemente va a ir el fuego o las llamas, cuál va a ser la conducta del fuego, por ejemplo, en un incendio. Te mencionaba hoy tres claves principales que son los 330, ¿verdad? Los vientos a una velocidad por encima de los 30 kilómetros por hora, la temperatura por encima de los 30 grados y la humedad relativa por debajo del 30%, ¿verdad? Esa combinación, por ejemplo, de estos tres elementos es bastante peligrosa para no solamente la ocurrencia de incendios, sino que para la persistencia. En caso de que tengamos un incendio, eso complica mucho más el poder extinguir el fuego.
1: En estos momentos, ¿hay alguna correlación con respecto al niño, que obviamente también nuestro país ya empezó a realizar sus primeras reuniones y acciones de prevención, digamos, y de protección? ¿Infona está comprometida, está comprometido de alguna manera también en este proceso de evaluación y sobre todo de un trabajo de coordinación en el caso hipotético de que sea necesario activar algún tipo de sistema de apoyo o ayuda?
0: Sí, totalmente. De hecho, todos los años la CEN a comienzo de año organiza una reunión con todas las instituciones claves para el área de incendios forestales y justamente tenemos una presentación un poco de cuáles son las previsiones, lo que se tiene en cuenta un poco diciendo, bueno, estas son las previsiones meteorológicas que tenemos para este año y con eso nosotros vamos armando, digamos, nuestros planes de acción. Evidentemente con la llegada del niño se reducen las chances de la ocurrencia de incendios forestales. Eso no significa que no es que no vamos a tener incendios forestales, sino que el riesgo de la expansión de los incendios forestales y de que los incendios forestales si ocurriesen no puedan ser controlados es mucho menor que en condiciones distintas, digamos, como años anteriores.
1: Totalmente, sí, es así. Y en relación a, por ejemplo, situaciones como un poco más alejadas de, o sea, nosotros tenemos nuestras dos regiones tan diferenciadas, sin que eso sea diferencia para nosotros los paraguayos, obviamente, ¿verdad? Eso no genera diferencia. Ahora lo que voy son las dos regiones tienen sus particularidades. Y el Chaco tiene extensión territorial con menos habitantes. Y obviamente el trabajo que se realiza en esos puntos, a diferencia de la región oriental, excepto algunos puntos también con

0: mucha dimensión, digamos, de el caso, por ejemplo, de pastizaje para la alimentación de los animales vacunos u otros animales. Y eso también, como que de alguna manera, en la región occidental tiene un abordaje excepcional, supongo, en temporadas altas, como podría denominarse.
1: Sí, realmente, bien lo decías vos, tenemos dos regiones en cuanto a condiciones de clima, en cuanto a condiciones del terreno, ¿verdad? En general son bastante diferentes, entonces tenemos diferentes abordajes o diferentes desafíos en base a lo que son los incendios forestales, ¿verdad? En el caso del Chaco, por ejemplo, muchas veces las áreas se encuentran muy lejanas a zonas urbanas, muy lejanas a áreas en donde se encuentran los bomberos, de difícil acceso. Entonces eso muchas veces hace un poco más complejo el combate y la prevención de incendios. También se dan casos como esos, por ejemplo, pero en menor escala. En la región oriental tuvimos un caso, por ejemplo, el año pasado en la zona de Ñembucú, que era de muy difícil acceso justamente para los bomberos voluntarios. Pero cada zona tiene sus características, digamos, que la hacen más o menos vulnerables a la ocurrencia y la persistencia de incendios forestales.
0: Totalmente. Y por otro lado, la escasez del líquido vital para la sobrevivencia y también para tratar de evitar que se propague el fuego, que una vez que dispara es muy difícil. El fuego no perdona, lamentablemente.
1: Sí, la verdad que una vez que tenemos fuego en el terreno, básicamente ya dependemos de factores muchas veces que no tienen que ver con la cantidad de gente que tengamos combatiendo el incendio, los implementos y demás, sino que ya estamos un poco muchas veces atados a lo que son las condiciones de viento, las condiciones de humedad, porque el fuego ya en el terreno se comporta de una manera totalmente distinta, ¿verdad? Y también lo decías bien vos, ¿verdad? Las diferentes características. En el caso del Chaco también, por ejemplo, algo muy importante son los fuegos transfronterizos, ¿verdad? Los fuegos que se inician en países vecinos como Bolivia, Brasil, y que luego pasan la frontera con Paraguay, ¿verdad? Los límites, por así decirlo, dibujados. El fuego no conoce de límites, no conoce de fronteras. Entonces es un tema que se tiene que tener muy en cuenta, principalmente en la región del Chaco, donde tenemos grandes extensiones de frontera seca.
0: En esos puntos donde, a ver, ¿cuándo, en qué zonas y qué año fue uno de los últimos incendios más grandes que tuvimos, Presidenta? Yo ahora mismo no recuerdo.
1: El último más grande que tuvimos, que tuvimos una gran afectación en el Chaco, fue el caso de Choreca. En el año 2024, entre septiembre y octubre del 2024, fueron más de 300.000 hectáreas afectadas justamente cerca de la zona del Parque Choreca.
0: Y en esos lugares, Presidenta, ¿cuál es la política que se aplica para la reforestación? ¿Se trabaja con las gobernaciones, con los municipios, con los pobladores, con los inversores de la zona, que en su mayoría, bueno, ya casi todos son paraguayos hoy por hoy, ya nacieron, crecieron ahí, ya son ya también paraguayos, pero algunos vinieron en algún momento a nuestro país, ¿verdad? ¿Esto tiene un proceso? ¿Necesariamente se debe volver a reforestar, valga la redundancia, ¿verdad? O reforestar en este caso, o cuál es la política que aplica Infona?
1: Sí, así es. Las áreas de bosque que fueron afectadas, normalmente en la mayoría de los casos son áreas que tienen que ser restauradas. Y lo que varía un poco es el método de restauración, ¿verdad? Sí. Que va desde el confinamiento, la restauración pasiva, a la restauración activa, que ya implica ir a hacer una plantación de especies nativas. Pero eso varía muchísimo de la zona, de las condiciones del suelo y del tipo de bosque que fue afectado. Muchas veces, en el caso del Chaco, tenemos ecosistemas o tipos de bosque que son mucho más resilientes y que se recuperan de una manera mucho más rápida que otros tipos de bosque, como por ejemplo el de la región oriental o el bosque atlántico del Alto Paraná. Entonces, la restauración de estos ecosistemas es, digamos, se ajusta un poco a las condiciones del tipo de bosque y el tipo de suelo también que se encuentra en el área que fue afectada por incendio forestal. Ojo que no, en los últimos años la mayor parte de áreas afectadas por incendios forestales fueron áreas de cultivo, principalmente con cultivos agrícolas y pastizales.
0: Entiendo. Tenemos un, hay un mapa donde se tiene un mapeo donde, por ejemplo, fue escenario en algún momento de incendios o de algún tipo de daño y que se esté trabajando para reforestar. ¿Y cómo va el proceso, presidenta?
1: Sí, se puede acceder a través de la página web del Infona, www.infona.gob.pi, en donde nosotros, digamos, cada año estamos sacando como unos reportes de la cantidad de áreas afectadas por incendios forestales. Evidentemente, esto es un estimativo, hablamos de datos estimativos, ¿verdad?, de acuerdo a lo que nosotros vemos en las imágenes satelitales y a la hora de procesarlas. Y también tenemos registradas ciertas áreas que hoy en día deben estar destinadas justamente a la restauración de bosques nativos, porque recordemos que el Infona también puede entrar a sancionar las áreas que fueron quemadas, áreas que fueron afectadas, principalmente si tenían bosque nativo o plantaciones forestales.
0: ¿Esas sanciones son administrativas o incluso podrían tener pena privativa de libertad, presidenta?
1: En el caso del Infona, nosotros solamente podemos imponer penas administrativas, que es una multa de hasta 10.000 jornales. Uh-huh. Pero sí, ya está estipulado que el Ministerio Público en su momento también puede imponer una pena privativa de libertad.
0: ¿Y hay registros donde se impusieron multas administrativas, presidenta? ¿Tenemos registro?
1: Sí, nosotros tenemos registro de los últimos años. No tengo a mano, digamos, el número exacto, pero sí. Por ejemplo, el caso de Choboreca, nosotros identificamos dónde se inició el fuego, la estancia en donde se inicia, porque este incendio afectó a más de 30 propiedades privadas en el Chaco. Nosotros tenemos identificado dónde se inicia. En ese caso, nosotros le impusimos la multa máxima a los dueños de la propiedad donde se inicia el fuego.
0: Uh-huh. Eso corrió, o sea, el proceso corrió.
1: Así es, sí.
0: En estos momentos, en el mapa, ya hablábamos del niño que probablemente haga sean menos las posibilidades de algún incendio. Sin embargo, lamentablemente, decía cuando arrancaba el espacio, presidenta, que el ser humano es el único ser viviente que destruye su medio ambiente y después se queja porque está todo destruido, ¿no?
1: Sí, actualmente hoy no tenemos, como te digo, esto es un monitoreo que va variando día a día, ¿verdad? Dos veces al día están actualizando, por así decirlo, los datos. Actualmente no tenemos, digamos, zonas de alto riesgo para la ocurrencia de incendios. Eso se da principalmente por el contenido de humedad que hay en el ambiente y también por las temperaturas. Entonces hoy no tenemos grandes áreas con, digamos, un alto riesgo para la ocurrencia de incendios forestales. Siempre hay departamentos que estamos mirando de una manera muy especial, los de tres departamentos del Chaco, el norte de la región oriental de nuestro país y todo lo que tenga que ver con fuegos transfronterizos que se dan en la frontera con Brasil, Argentina y Bolivia.
0: Entiendo. En relación precisamente tanto a este día del Día Mundial de la Prevención de Incendios Forestales y posibilidades de que instituciones, ustedes están habilitados a dar charlas, por ejemplo, en los colegios, en las universidades, ¿por qué no? O en alguna institución que les convoque precisamente para, lo primero es obviamente concienciar, y lo otro también, ¿habría un espacio de formación que dé Infona o necesariamente debemos recurrir a los bomberos?
1: No, nosotros estamos a disposición para dar diferentes charlas, para trabajar en concientización. Trabajamos muchísimo con colegios en donde van nuestros funcionarios a organizar charlas. Incluso estamos participando a nivel internacional de diferentes talleres de formación, prácticas, pasantías, a la cual están accediendo no solamente nuestros funcionarios del IFONA, sino que también bomberos voluntarios, bomberos de la Secretaría de Emergencia Nacional, de la Policía Nacional. Y esta formación va desde todo lo que tenga que ver con la prevención, la concientización, el combate en sí, y también ya el post, cómo se evalúan las zonas una vez que pasa el incendio por esas áreas también. La capacitación que estamos haciendo, digamos, es bastante integral y abarca diferentes puntos muy importantes.
0: Realmente esa accesibilidad, y sobre todo si se puede trabajar de manera coordinada con otras instituciones, es muy valorable, en el sentido de que se puede crecer de manera conjunta y crear ya conciencia desde el vamos, ¿verdad? Sobre todo me refiero al área educativa, y que sea ya desde prácticamente desde el nivel inicial, ¿verdad? Los niños hoy están a cinco pasos frente nuestro, lo que éramos nosotros a la edad de ellos hoy. Y poder trabajar de manera interinstitucional, la verdad que es muy... Yo valoro mucho y admiro mucho. Yo creo que acá estirar solitos no funciona, ¿verdad? Ahora bien, sobre todo tratar de unir fuerzas, optimizar recursos, que creo que es lo que que creo que también es otro punto muy importante para el Estado mismo, ¿verdad? Y generar conciencia creo que es oportuno, Presidenta. Así que dentro de, además de hablar de este Día Mundial, celebro siempre ese trabajo interinstitucional que debe funcionar.
1: Sí, 100% de acuerdo contigo. Realmente el trabajo interinstitucional, la comunicación, esa fluidez justamente en poder trabajar en momentos previos y durante los incendios forestales es clave. Realmente venimos trabajando bastante bien, principalmente con el ministro de la Secretaría de Emergencia Nacional y el ministro de Defensa. Trabajamos de una manera muy coordinada realmente, y bueno, durante todo el año a través de la red de manejo integral de fuego, que es una red que como te mencionaba forman parte de diferentes instituciones, tanto públicas como privadas, que se dedican al combate, a la gestión y a la prevención de los incendios forestales.
0: Es así. ¿Hay alguna actividad especial que Infona va a desarrollar esta semana o este día, Presidenta?
1: Bueno, nosotros tomamos un poco un compromiso durante todo el año a través de las redes sociales, a través de los medios de comunicación, hablar no solamente en el día donde se recuerda donde se conmemora las cuestiones relacionadas a lo que son incendios forestales, sino que tomamos el compromiso de que esto sea una campaña institucional de comunicación que está implementada durante todo el año. Anteriormente, digamos, teníamos épocas en donde la ocurrencia de incendios era mayor, pero nos dimos cuenta que es muy importante el proceso de concientización y educación durante todo el año.
0: Realmente, bueno, en este espacio al menos y en este horario siempre estamos disponibles también para compartir la información, difundirla. Presidenta, ha sido con mucho gusto, le agradezco muchísimo el tiempo en su agenda en este horario. Bueno, hoy las cosas cambiaron y ya en la dinámica de la, sobre todo de la comunicación, no espera que amanezca, ¿verdad? Ya estamos 24/7. Así que en ese ritmo, bueno, le agradecemos también por estar con nosotros aquí en Ñandutiza Pucay.
1: No, por favor, un gusto conversar contigo. Muchísimas gracias por el espacio. Realmente es clave lo que hace también, lo que hacen los medios de comunicación a la hora de poder difundir información para que justamente nosotros podamos trabajar en prevención y en concientización. Así que muchísimas gracias por el espacio y bueno, que tengas un buen resto de jornada.
0: Igualmente, Presidenta, un abrazo enorme. Gracias.
1: Hasta luego.
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1: Sin embargo, vamos a abordar un tema sumamente importante y delicado, y especialmente para las familias, para toda la sociedad en general. Pese a que elegimos quizá una franja de edad al abordar un tema muy específico, sin embargo, nos afecta a todos y a todos nos serviría, aunque sea un poquitito, este tema que vamos a abordar hoy. Lo haremos hoy vía telefónica. Y gracias también a la gentileza del licenciado Wilberto Tazu Franco. Él es psicólogo, es escritor y está con nosotros vía telefónica para hablar de este tema. Ansiedad en jóvenes, específicamente en jóvenes, pero creo que la sociedad también necesita un poquitito de ayuda, un poco de luz. Y bueno, este espacio abierto a partir de ahora para instruirnos, educarnos, informarnos adecuadamente y sobre todo buscar un camino, en el caso de que haya personas que lo necesiten, orientarnos, y de esa manera estos espacios que nos ayudan a crecer un poquitito cada día aprendiendo algo. Así que un gusto, un placer enorme. ¿Cómo estás, licenciado Wilberto?
2: Buen día, Marta. Espero que estés muy bien, vos, tu equipo y toda tu audiencia.
1: Estamos acá arrancando lunes por Naite, una semana bastante, seguramente la semana que viene con su mochilita cargada de cosas positivas y desafíos también.
2: Sí, totalmente, como los tiempos que estamos viviendo, y justamente el tema que nos trae esta noche es un reflejo fiel de esa situación.
1: Sí. Es así, llega esta temporada y por múltiples razones, y quizá uno de ellos, sobre todo a los jóvenes en edad, a los que están estudiando, a los estudiantes, tanto los que están culminando el colegio, porque justo les agarra este cambio de, digamos, de proceso en el desarrollo, en todo el sentido de la palabra, pasando de la adolescencia a la juventud y luego a la juventud, al desafío de la universidad, porque ahí de repente creo que tomamos en cuenta que nos tenemos que hacer cargo de algunas cosas, ¿verdad? Y quizá eso también genere ansiedad, licenciado Wilberto.
2: Sí, totalmente. Estamos viviendo en tiempos mucho más rápidos que hace 20 o 30 años atrás. Y bueno, no, nuestros jóvenes ya nacieron en esta época. La ansiedad siempre, siempre está vinculada al futuro. Y el futuro per se es un lugar incierto. Entonces la mente tiende a generar, digamos, una situación de como un sobreestrés, una presión adicional a la que normalmente uno tiene en la vida, y el joven resiente mucho eso. ¿Por qué resiente el joven eso? Primero, porque está en una etapa en la que todo su entorno estaba acostumbrado a un niño que necesitaba guía permanente. El joven se va desprendiendo de eso. Entonces, a su entorno, principalmente los padres, los tutores, entran en una etapa en la que no saben muchas veces cómo encarar de una manera eficiente esa transición. El joven piensa una cosa, su entorno piensa otra cosa, y después tenemos la presión social. En esa presión social, por ejemplo, en el joven se manifiesta mucho la necesidad constante de validación, por ejemplo, la comparación, y ahora tenemos un ingrediente que no teníamos hace 20 o 30 años atrás, que son, por ejemplo, las redes sociales. Exacto. Y una incertidumbre respecto al futuro académico, como bien dijiste, muchos de ellos todavía están en el colegio, están pensando estudiar en la universidad, y también la parte laboral. Entonces, eso genera un estado de vigilancia importante en el cerebro y en la mente de nuestros jóvenes. Ese, digamos, que sería un poco el contexto en el que estamos viviendo.
1: El joven en esa edad, ¿quiere o no quiere desprenderse de su niñez, licenciado? ¿Qué dice el estudio de la mente en ese sentido? ¿Quiere desprenderse? ¿Ya quiere necesariamente? ¿Eso le genera ansiedad el pasar al siguiente, a la siguiente etapa? ¿O le está costando justamente el apego, despegarse y soltar y dar el siguiente paso? ¿Qué, qué, ¿Cómo es el comportamiento? Es muy variante.
2: Es variante caso por caso, pero si vamos a hablar de la generalidad, el joven quiere acelerar sus procesos. El joven está en el colegio y ya quiere entrar a la universidad. El que está en la universidad ya quiere entrar en el mundo adulto y en la parte laboral. Entonces, permanentemente como que estamos tratando de acelerar los tiempos. Y eso, lógicamente, trae consecuencias porque al no quemar ciertas etapas, lógicamente el ser humano va perdiendo cuestiones muy valiosas a lo largo de su vida. Entonces, eso genera, sobregenera el tema de la ansiedad. La ansiedad, como bien te estaba diciendo, siempre está vinculado al futuro. O sea, nos ponemos ansiosos por cuestiones que pensamos que van a ocurrir, pero que no necesariamente tienen que ocurrir. Otra de las cosas, estamos en un mundo de sobreinformación. Vos que estás en un medio, sabes de que se produce información a diario, que si un cerebro normal lo va a digerir, podría tardar 100, 120, 140 años. Entonces, estamos sobreconsumiendo información en esta época de nuestra vida, y muchas de esas informaciones tienen un tinte no siempre muy positivo. Entonces ahí se va reforzando lo que en psicología se llama la mente catastrófica. ¿Qué es la mente catastrófica? Una mente que se va preparando para situaciones difíciles en el futuro. Entonces, ¿qué pasa? Nuestros jóvenes están expuestos a esa situación. ¿Qué pasa si no ingreso en la universidad? ¿Qué pasa si aunque ingrese en la universidad no consigo trabajo? ¿Qué pasaría en ese caso? Entonces, ¿qué pasa? Mentalmente se van acercando a esos escenarios y van dejando un poco de lado la etapa que realmente están viviendo y tienen que sacar adelante justamente para llegar a un mejor futuro. Entonces eso pasa, la mente está muy adelantada, está muy sobreestimulada en este momento.
1: ¿Hay indicadores para papá, mamá o la misma sociedad? Porque a veces quizá el círculo cercano no es precisamente la familia, por haber razón. Qué sé yo, un chico que está becado, está fuera del país, o viceversa, ¿verdad? Hoy por hoy sabemos que existen este tipo de intercambios culturales, o chicos que vienen del interior, muchísimos fuimos y somos los que vinimos de algún punto del país a la capital, obviamente en tiempos distintos, ¿verdad?
2: Totalmente.
1: ¿Cuáles son las alertas que el un poco más adulto o el más cercano puede ver en los jóvenes y de alguna manera ofrecer ayuda o canalizar para que esa persona reciba ayuda?
2: Bueno, una persona normal, y esto lógicamente también le incluye a los jóvenes, es una persona que cambia de humor, es una persona que tiene sus momentos de está contenta, está feliz, y después entra, por ejemplo, en algunos baches que podemos llamar una suerte de bajón o depresión, pero sube y baja. Cuando la persona, esto es en los jóvenes se nota mucho más, pero en la edad adulta también funciona esta ecuación. Cuando nos vamos hacia los extremos, un joven que permanentemente está deprimido, que se aísla socialmente y que dice que él es o ella es luego así, es una señal de alerta. Es una persona que está guardando algo, se está callando algo, está teniendo a lo mejor un entorno hostil. Sabemos que ahora tenemos situaciones en los colegios, como por ejemplo el tema del bullying, y muchos jóvenes, por ejemplo, se lo guardan o se lo callan. Y jóvenes están, por ejemplo, sobreestimulados permanentemente, que están se sobrecargan con excesiva cantidad de actividades y de ruido mental que no le permiten ese momento de pensar las situaciones, de analizar, de tomarse el tiempo de conversar con sus padres o tutores o su medio ambiente, también es una señal que tiene que hacernos ruido. Entonces, una persona normal es una persona que tiene sus momentos altos y sus momentos bajos. Los extremos normalmente tienen que llamarnos la atención, principalmente los que van hacia los jóvenes que se retraen, los jóvenes que se encierran, que no quieren tener vida social, que no se quieren relacionar con otros jóvenes de su edad o con su entorno. Esa es una señal de alarma muy importante que nosotros como padres o tutores o también maestros en los colegios o en el entorno en general, comunidad, qué sé yo, comunidad religiosa, etcétera, tenemos que echar de ver.
1: Cuando Bueno, esos son, digamos, los primeros. ¿En qué momento, por ejemplo, ya el joven o adolescente empieza o sea, se empiezan a ver ya otro tipo de situaciones, como por ejemplo, no se alimenta, no quiere comer, duerme mucho, ese tipo de situaciones?
2: Claro, ahí ya hablamos de una situación que podemos encasillar más en un trauma. Realmente cuando se llega a una situación ya muy conflictiva, muy notoria, un joven, por ejemplo, entra en una depresión mayor, en que ya quiere dejar de comer o intenta, por ejemplo, autolesionarse de alguna manera, dejar de comer es una manera de autolesionarse también. Entonces ahí, lógicamente, tenemos que ya entrar con tratamientos médicos de la parte psicológica y también puede ser inclusive la parte neurológica, psiquiátrica. Ya tendríamos que entrar en una evaluación más profunda de la persona. Uh-huh. Pero ahí habría que buscar un disparador. Porque si hablamos de una persona que tenía un comportamiento normal, sabemos que el joven es una persona que está en una etapa de muchos cambios, también la parte hormonal influye. Pero dentro de todo eso, uno más o menos va viendo que los jóvenes van teniendo, digamos, sus etapas, sus crisis de rebeldía, etcétera, pero dentro de todo es una etapa normal. Por eso mismo es adolescente. La adolescencia viene de adolecer, se adolece todavía de esa madurez. Cuando nosotros identificamos que un joven o una joven empieza a presentar síntomas así muy marcados hacia autolesiones, entre ellos, por ejemplo, dejar de comer, puede ser también comer en exceso. Entonces nos tiene que llamar la atención. Y eventualmente habría que buscar el origen, que puede ser algún tipo de trauma psicológico.
1: Uh-huh. ¿Y qué pasa? Porque a veces cuesta el tema de cómo abordamos a un joven adolescente o joven ya. ¿Cómo lo abordamos? ¿Cómo le indicamos o pensamos nosotros que podemos indicarle el camino? Porque no sabemos si vamos a darle la tecla o no, ¿verdad? De eso es muy relativo, porque a veces incluso nos mantenemos al margen, no por miedo, sino que para evitar que pueda suceder una situación mucho más complicada. Pero si nos callamos también, o sea, las dos cosas podían complicar, ¿verdad? Entonces, ¿qué hacemos? ¿Cómo le abordamos al joven? ¿Cuáles son los términos que podemos utilizar para abordarlos y decirles que necesitan ayuda, que hay que buscar ayuda o que estamos para ayudarle?
2: Claro, ese realmente estás dando en la tecla, porque por eso es que nosotros vivimos en sociedad. La sociedad tiene varios niveles. Vos tenés, lógicamente, tu nivel inicial o nuclear en la familia. Ahí tenés un grupo de gente muy cercana, que es la primera que se va a dar cuenta de algunos cambios del joven o de la joven. Hablamos de padres, hermanos, tutores, la persona con la que convive el joven. Ese sería un primer nivel. Después también tenemos la parte educativa. Normalmente nuestros jóvenes están escolarizados, están en etapa escolar. Entonces ahí también tenemos en los colegios lo que serían los profesores que están en aula, y también en muchos colegios se cuentan con equipos de psicólogos. Después también tenemos la parte laboral. Si hablamos de un joven que ya está ingresando en la parte laboral, también en la empresa hay un grupo de gente que se pueden acercar. Y después tenemos también otras comunidades, que ya hay gente que va a las iglesias, también hay gente. Pero siempre es importante, por eso, mantener la comunicación entre las personas que nos relacionamos para poder detectar esos cambios y poder ofrecer la ayuda. Normalmente cuando uno se acerca a uno de estos jóvenes, se tiene que acercar dentro de un ambiente amigable, dentro de un ambiente donde hay respeto, donde hay calma, dentro de un ambiente donde no se le fuerza al joven. El joven está en una etapa donde, per se, por la etapa misma, genera una suerte de rebeldía. Entonces, y este consejo no solamente va para estos casos que hay que abordar a un joven, sino mismo para los padres. Los padres muchas veces tenemos que generar espacios amigables donde nosotros podemos tener, digamos, conversaciones sinceras y conversaciones amigables con nuestros hijos o con nuestros jóvenes. Dentro de esas conversaciones hay que escucharle al joven. La parte de la escucha activa, esa escucha que uno hace no solamente con la mente, no solamente con la mirada, no solamente con el lenguaje corporal, sino con el corazón, con emociones preparadas, es muy importante para que el joven se vaya abriendo y se puedan llegar hasta ciertas situaciones que en algunos casos pueden ser muy dolorosas. Normalmente el ser humano trata de guardar eso y eso está muy sobreestimulado por el tema de las redes sociales. Uh-huh. En Instagram el 90%, 95%, 97% de lo que la gente postea son cuestiones felices. Entonces eso genera como una sobreconciencia de que siempre tenemos que estar bien. El ser humano no necesariamente tiene que estar bien siempre. El ser humano también está preparado para pasar por momentos de duelo, momentos de depresión, momentos de frustración, pero parece que últimamente eso como que está mal visto. Entonces eso genera una sobrecarga en la psiquis de las personas y los jóvenes que están atravesando una etapa muy sensible porque están dejando la niñez y van a pasar una etapa de unos cuantos años y después para entrar en lo que sería la adultez joven. Entonces también necesitan mucha comprensión en esa etapa. Esa sería la manera de abordar. Conforme se pueda detectar de que hay un trauma importante, hay que recurrir a los especialistas para que ese abordaje pueda tener, digamos, una mayor eficiencia.
1: Tengo dos planteamientos, licenciado. Uno de ellos es precisamente hablábamos de una sociedad relativamente normal, bien conformada. Pero hay una realidad dentro de este círculo, ¿verdad? Y no soy quien para juzgar. A lo que voy es plantear algo real que sucede, que está sucediendo en la sociedad. Y bueno, hablamos de familias desmembradas, por eso te decía, sin ganas de herir susceptibilidades ni mucho menos juzgar, pero sí plantearlo desde ese lado para que las personas que tengan un círculo que los acoja y el otro grupo que quizá no cuente con ese grupo de apoyo por el motivo que sea, por eso digo, no estamos para juzgar el motivo, sino a lo que voy es esos dos grandes, porque al fin y al cabo son esos dos grandes grupos nada más, ¿verdad? El que cuenta con un grupo de apoyo y el que directamente no cuenta o es ignorado en su entorno, que es más triste aún. Sí. Y no hablo solamente de jóvenes, de adultos también.
2: Sí, así mismo. Y bueno, como bien te decía, por eso es que es importante ir generando los lazos sociales en los diferentes círculos. Lo que vos decís es una realidad muy importante y en ciertos grupos es como más sensible, porque hay muchos problemas que se están solucionando, digamos, al día a día. Entonces es como que a veces la salud mental como que va quedando de lado. Sin embargo, es algo prioritario porque finalmente la salud mental es la que nos da el pase de gol para que en el futuro se puedan enfrentar situaciones académicas, situaciones laborales, situaciones sociales con éxito. Entonces, bueno, acá lo que tenemos que hacer es replantearnos como sociedad esa mirada que tenemos o que deberíamos fortalecer con respecto a las personas que nos rodean, al prójimo. El prójimo viene de próximo, al próximo. Entonces ahí es donde los últimos años nos damos cuenta de que nuestra atención está muy por ejemplo en el celular. Entonces vos te vas por la calle o te vas en un medio de transporte y la gente está agachada viendo su celular. Entonces volver a tener espacios de diálogo, volver a tener espacios para poder ir desarrollando esa vida social y ser un poco más sensibles a los problemas emocionales que van generando todas las personas, no solamente los jóvenes. Ese es un desafío importante que tenemos nosotros como sociedad y que tenemos que ir tomando, digamos, cartas en el asunto porque este tema del uso de la tecnología nos consume muchas horas al día y después eso afecta directamente al funcionamiento de la del cerebro, de la mente. Muchas veces la gente se acuesta y antes de acostarse, antes de colocar la cabeza en la almohada, está dejando el celular al lado de su cama y eso genera una sobreestimulación de toda de la mente. Eso no es bueno, el descanso es algo necesario. Entonces, volver a conectar persona a persona, evitar, por ejemplo, hay ciertas prácticas muy recomendables, dejar el celular una hora antes de acostarse a dormir, uh-huh. en los momentos de comer, almorzar, ya sea en la familia, ya sea en los colegios que tenemos los programas, ya sea en el trabajo, dejar un poco de lado el celular y conversar con la persona que uno tiene enfrente. Entonces es, digamos que, reforzar la sensibilidad que tenemos entre nosotros. Y ahí es el lugar donde nosotros podemos darnos cuenta que la otra persona está necesitando un apoyo social, una contención de la persona, y que si esa situación escala, entonces ya se tendría que buscar un poco ayuda profesional para poder encaminar eso y no dejar a nadie de lado. O sea, ese es nuestro desafío como sociedad, como padres, como maestros, como amigos actualmente.
1: Sí, a veces pareciera ser que hasta nos ponemos, ¿verdad? Bueno, si yo ya tengo lo mío en casa, ya tengo lo mío en el trabajo, tengo lo mío propio, ¿cómo hacer algo más por alguien? Pero sin embargo, ahí justamente creo que está la esencia, ¿verdad? El de poder, primero darse cuenta, porque realmente a veces es muy complicado. Hay personas que no exteriorizan y cuesta, y sin embargo ya están al borde, y otros que sí se animan más, digamos, a compartirlo, a compartir su problema, su drama, su situación, ¿verdad? Y es ahí donde de repente ese entorno, ¿verdad? Porque tampoco uno, o sea, a veces cuesta, no es fácil, licenciado, ir a hablar. ¿En qué momento? O sea, ¿con qué confianza está? O sea, el compañero de trabajo, por ejemplo. El compañero de trabajo va a ser tu compañero de trabajo. Probablemente no va a ser tu amigo. Tu amigo va a ser uno fuera del entorno, probablemente. Y además, los tabúes, ¿verdad? Si le cuento a mi compañero de trabajo, quizá le va a contar al jefe. El jefe puede informar a no sé cómo le llaman, talentos humanos. Y eso puede repercutir en mi foja de diaria o ese tipo de situaciones, porque escuché, por eso estoy mencionando. Ahora, no, esto no tiene que llegar a oídos de fulano porque puede ser un gran problema para mí, ¿verdad? Entonces, existe todavía todo eso, todos esos tabúes, licenciado, y sobre todo en el entorno. Casi todos pasamos más tiempo en nuestro trabajo que con nuestras familias o nuestros círculos de amigos.
2: Sí, es así mismo. Y de hecho que es bastante bueno que las personas, conforme vayan avanzando en la vida, puedan tener, digamos, criterios con quién abrirse y con quién no. Uh-huh. Esa es una realidad, así como bien mencionas. Por eso es que, bueno, un profesional de la salud mental ofrece un espacio de seguridad donde las personas pueden explayarse. Entonces, bueno, ese es también un mecanismo muy válido para abordar. Pasa que hay veces que las personas no se van dando cuenta de que están, por ejemplo, cayendo en una espiral de depresión, que es uno de los casos muy típicos, que acumulan los problemas en las diferentes áreas de la vida y van cayendo en una suerte de depresión. Entonces, es nuestro entorno el que nos puede, digamos, de alguna manera ayudar a identificar eso y hacer un poco, un poco de fuerza para poder enfrentar y salir de esa situación. El hecho de dividir la carga emocional por medio del lenguaje ya es una suerte de terapia. O sea, la persona que se cierra y se traga todo, como bien dijiste, es un escenario. Es el escenario más negativo de todo. La persona que tiene que va desarrollando, digamos, la confianza y la capacidad de abrirse con otra persona, ya de alguna manera va dividiendo esa carga y ya sirve como una primera catarsis. La catarsis es importante en la vida, pero es un paso inicial. Después de la catarsis viene tomar la situación de acuerdo a la profundidad que tenga con algunos procedimientos psicológicos, si es necesario pasar a la parte médica también. Hay que ver si hay cuestiones biológicas y que se necesita la parte farmacológica, que ya sería un estadio superior. Uh-huh. Pero el tema de la ansiedad inicialmente se puede tratar con dividir la carga emocional, comentando, hablando, lógicamente en un círculo comprensivo. No le vas a comentar una situación, un problema que tenés emocional, y esa persona o ese grupo de personas va a tomar esa información y mal utilizar, en el amplio sentido de la palabra, que eso te genera otra vez mayores complicaciones, como bien dijiste, por ejemplo, en el ámbito laboral o también en otros ámbitos. Entonces ahí tenemos un primer paso. Otra de las cuestiones que es importante es, por ejemplo, reducir un poco el sobrepensamiento. La ansiedad viene por sobrepensar las situaciones. La manera de realizar una primera intervención para hacer frente al sobrepensamiento es por medio de la respiración. Hay técnicas de respiración que normalmente inducen a que la mente pueda rebajar o cortar ese flujo de pensamiento que tiene, que principalmente van hacia el futuro y generan mucha ansiedad. Después, la otra técnica es vivir más en el presente. Hay veces que vos estás, qué sé yo, tomando un café con leche en la mañana, pero ya estás pensando en una reunión del trabajo, o estás pensando en que tenés que salir y enfrentar el tráfico, y eso ya te va generando, digamos, una suerte de ansiedad. Y te estás perdiendo el café con leche que estás en ese momento compartiendo con otra persona. Esa sería otra cuestión, tomar conciencia de que la vida ocurre en el momento que estás viviendo ahora, pero que tu mente tiene que estar aquí y ahora, en el punto. Uh-huh. Y después también volver un poco más al tema de la meditación, la oración, estar, digamos, más en contacto con la naturaleza, que el ocio sea realmente ocio. Entonces, esos son todos los espacios, ¿verdad? Hay gente que actualmente dice, no, si yo me veo, estoy perdiendo tiempo, estoy perdiendo plata. No es así. El ser humano, la mente necesita eso. Entonces, esas son algunas recomendaciones que se puede dar para ir cultivando eso, y eso automáticamente hace frente a la ansiedad.
1: Imagínate, o sea, imagínense si todo esto sucede en este bloque que hablábamos, sucede con un adulto un adulto que está totalmente desarrollado profesional, bueno, aunque nunca terminamos de aprender, ¿verdad? Pero profesional y personalmente, ya estamos hablando del entorno laboral. Y volviendo a nuestro zócalo, imagínense esta situación en un joven que tiene que necesariamente, por ejemplo, ir al colegio. Vamos a hablar del colegio, la universidad, como que ya un poco más, qué sé yo, más, tenemos más posibilidades incluso, pero el colegio, donde todavía hay cierta rigurosidad en el sentido de los horarios, las materias, los docentes, normas de convivencia. Sin embargo, el joven que debe necesariamente ir con esa mochilita todos los días, y lo primero es socializar esa situación, quizá conversado con algunos pocos de sus compañeros o no haberlo conversado con nadie, llevarlo y traerlo a la casa todos los días, ser ignorado en casa, ser ignorado en el colegio, porque vamos, yo creo que en estas situaciones hay que hablar con términos más allá de que sean un tanto crudos, pero son realidades que suceden y es cuestión de ir nada más a mirar un poquitito los colegios, sobre todo los públicos, los privados, como que pareciera ser que hay un, bueno, no sé, no tendría que haber diferencias, ¿verdad? Pero pareciera ser que son un poco más cuidadosos. Pero lastimosamente la educación pública pareciera ser que Aún le falta un poquitito más de acompañamiento en ese sentido, licenciado. Es muy notorio.
2: Sí, son realidades que estamos viviendo nosotros el día a día, en que hay una sobrecarga de situaciones que se van sucediendo una detrás de otra, y muchas veces nuestros jóvenes que están en edades de adolescencia, están saliendo un poco de la niñez y entrando en la adolescencia, pero todavía no llegando a la adultez joven, son los que de alguna manera más resienten esta situación. Hay jóvenes que realmente, bien como decís, es como que muchas veces su entorno ya va pensando de que esa persona ya va ganando cierta edad y que de alguna manera tiene más o menos como que sobrellevar solo o sola situaciones mentales o emocionales, pero no siempre es así. Entonces, muchas veces los jóvenes en los colegios, viendo puntualmente el tema que estás tratando, colegios y colegios públicos, caen en situaciones de ansiedad y muchas veces se retroalimentan entre ellos. Entonces, ahí es donde la sociedad, la que esté más cerca, es la que tiene que tomar un poco cartas en el asunto para poder sacar adelante esa situación. En el colegio, por ejemplo, se puede analizar el tema de la caída del rendimiento de las notas o, por ejemplo, un marcado cambio en el comportamiento del joven. Antes era una persona más social, ahora se retrae, o antes era una persona que socializaba normalmente, ahora está irritable, ahora es una persona que busca pelearse, que busca confrontarse. Entonces, esos son indicadores muy notables de que realmente hay una situación emocional que a esa persona le está llevando a generar ciertos cambios de humor, ya sea hacia la depresión o sea más bien hacia reacciones virulentas, por cuestiones normales. Entonces, ahí hay que levantar un poco la antena y ver esa situación. Y ahí es importante que principalmente las personas que conviven directamente con el joven, ya sean padres o tutores, o la persona que esté conviviendo, como bien decís, hay casos en que, por ejemplo, los jóvenes viajan y viven en casas que no son de sus padres por cuestiones de estudio o por otra situación. Entonces, esas personas tendrían que observar un poco también este tema. Otra de las cosas que es importante en este punto es lo siguiente. Una cosa es ser amigo y otra cosa es ser amigable. Entonces, ¿qué pasa? El amigo normalmente es una persona que se va desarrollando a la par que esta persona. O sea, normalmente tu amigo es tu compañero, ya sea de trabajo o de estudio o un vecino de tu misma edad. Entonces, ¿qué pasa? Tu amigo está en la misma situación mental y emocional que vos porque está en esa misma etapa. Acá quienes realmente pueden percibir un cambio importante son personas con un poco más de experiencia. Exacto. Padres, tutores, los profesores guía. Entonces, nosotros tenemos que velar por nuestros jóvenes. Nosotros somos los que primeramente nos damos cuenta de esas situaciones. Es importante que los padres actualmente sean amigables, tener una conversación franca, poder escucharles, pero no tomar el rol de amigo, de par de nuestros hijos o nuestros jóvenes. Nosotros hemos caminado unos cuantos años más que ellos, entonces tenemos que ser guías, tenemos que guiarles a ellos. Esa es nuestra responsabilidad como padres, profesores, tutores, gente que le rodea a nuestros jóvenes.
1: Y esa diferencia se tiene que marcar para que se pueda lograr precisamente ese espacio, ¿verdad? La confianza sí, pero obviamente siempre, o sea, el caso me refiero específicamente a los padres, ¿verdad? Y bueno, ¿por qué no los docentes? Porque están, siempre decimos, ¿verdad?, que los docentes, o sea, en el caso de la primaria, cuando vamos a la escuela, la segunda casa, la segunda mamá es la maestra, ¿verdad? Y así nos enseñaron y eso se nos quedó de alguna manera, ¿verdad?
2: Sí, así mismo. Y otra de las cosas que es importante es digamos que tomar un poco más de conciencia a nivel social, a nivel comunidad, de lo que es la salud mental. Dentro de la salud mental podemos, la ansiedad es un gran capítulo. Entonces vos tenés gente que permanentemente está, por ejemplo, con un nivel de ansiedad muy alto. Hay gente que está muy estresada, hay gente que está deprimida, hay gente que está con ataques de pánico o de miedo. Entonces todo eso pasa por salud mental. Entonces, colocar la salud mental dentro de un sitial, ponerlo de moda a la salud mental. Cuando se pone de moda un tema, normalmente se habla mucho de esto, se dan recomendaciones, y eso de alguna manera permea dentro de la sociedad, y ahí entonces digamos que se van tomando ciertas acciones. Y bueno, dentro de esas acciones puede estar justamente el tema de que cuando hay un cambio de humor importante en las personas y especialmente en los jóvenes, que podamos nosotros, digamos, acercarnos y tomar cartas en el asunto para que este joven o esta joven que realmente nos está necesitando pueda sentirse acompañada. Ahora estamos en tiempos donde se vive, los jóvenes viven mentalmente situaciones bastante complicadas. Qué sé yo, por ejemplo, habrás escuchado del tema del FOMO. El joven tiene miedo de quedar rezagada o rechazada o rechazado de su círculo. Entonces, ese es como un temor que tienen. Entonces, bueno, tratan de hacer las acciones que todos hacen, tratan de una manera muy importante de ser aceptados por ciertos grupos.
1: Y sobre ese punto, licenciado, sí. Exigencia de encajar, de hacer lo que sea para encajar, porque es lo que, al menos, yo soy muy observadora y me apena ver.
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Hola, ¿qué tal? ¿Cómo están? Buena madrugada para todos. ¿Cómo les trata la vida? El fresco, el viento, esta edición del domingo que va a ser, dicen desde meteorología, una edición fresca, fría, con mínimas incluso, no sé en qué momento, pero 5 grados. ¿En qué momento será que vamos a tener 5 grados? Porque ahora mismo andamos por los 15, pero se siente más el frío porque hay vientito. Entonces, esto colabora. Bueno, vamos a ver qué sucede. Y vamos a tener, según meteorología, les cuento ya de entrada, un día frío a fresco, con cielo nublado a parcialmente nublado, vientos moderados del sur, la mínima 10, la máxima 18 grados. ¿Qué pinta hoy? ¿Qué puede ser para esta temperatura? Boriborí, pero boriborí con carne. Con carne vacuna o polenta puede ser también, ¿verdad? Polenta, entra también polenta. Bueno, ahí está alguna alternativa para la gente, porque todos los domingos asado y medio que cuesta un poquitito, un poco mucho, ¿verdad? Entonces hay que ver esas alternativas, como por ejemplo, vamos a hacer una tallarinada, trae vos el queso rallado, ¿eh? El queso rallado está carísimo. Y como dicen algunos, tallarín sin queso no es tallarín. Bueno, ¿cómo anda la cosa por casa? ¿Qué hacen? ¿Mate o tereré? ¿Mate, tereré o café? Pregunto. Yo creo que café, ¿quién? De repente, aquí, a mí me gustaría un cafecito a esta hora. Pero creo que más por mate va la gente, ¿verdad? Y acomodándose desde la comodidad, valga la redundancia, la rebusnancia, decía un amigo, de su, por ejemplo, sofá o ahí mismo, donde están acostados viendo la tele, Canal 17 de Tigo, 23 de Flow, 19 de Claro, por ejemplo. Y si no, pueden escucharnos a través de la 1020 AM, que es la forma estándar, clásica, en que siempre ha transmitido Radio Ñandutí desde más de 60 años. Y muchos más, 2-3 años más de 60. Ya ni me acuerdo cuántos años tiene Ñandutí, pero sí recuerdo que festejamos los 60. Andaremos por los 63, más o menos. Y nos pueden ver y escuchar también en www.ñandutí.com.py. Así que, y por supuesto, redes sociales, todas estamos aquí, allá, en el infinito, en el más allá y desde el más allá. También. El señor Elvio Báez los recibe. Él es su psicólogo, el psicólogo de la audiencia. Está Elvio en el 021-218-6000. Algún día vamos a traer a Elvio aquí a la mesa. Está Hammer en la consola. Soyo con Bellu. El DJ Soyo con Bellu. Está buena esa opción, ¿verdad? Ñan de Gordopata, como decía Sunny. Y ahí está con nosotros José en la consola de televisión, ¿verdad, Joseph? Mira, con un peinado nuevo y todo, ese recorte de taza tipo Carlitos Balá. Él no sabe quién es Carlitos Balá, pero ustedes conocen a Carlitos Balá. Bueno, entonces, aquí estamos todos los que somos y somos todos los que estamos hasta las 7 de la mañana y después ya engancha la gran cabina fin de semana con todo el equipo de la 1020. Hay fuchibou hoy. Hay fútbol, después les cuento quiénes juegan, lindos partidos. Ya tenemos la onda doméstica del campeonato local, así que es cuestión de estar ahí pendientes. Pero dicen, no sé, ¿verdad? Meteorología por lo menos dice que vamos a tener un día con cielo nublado, parcialmente nublado. Y otras aplicaciones, por ejemplo, una en el teléfono que vamos a tener un día mayormente soleado. Bueno, que sea lo que deba ser, ¿cierto? Y aprovechemos el día así como venga y lo aceptamos como tal. No nos queda otra

0: opción. Esperemos que sea un lindo día y que convoque a la gente, que el domingo se rotule con la familia, con los vecinos, con los amigos, eviten las peleas, no saquen los trapos sucios en las reuniones familiares. Y ya saben ustedes quién es el pichado en la familia. Entonces no le recuerden esa anécdota, supuestamente. Yo me acuerdo cuando vos te fuiste y te hiciste todo pipí, eso, ¿verdad? Y el tipo es pichado. Y entonces por ahí nomás ya estuvo con el vinín desde antes y ya se arma la podrida. Entonces traten de llevar un día dentro de lo sanamente normal. Ya sabes vos quién es el pichado. No le hinches porque después se arman. ¿Sabes qué? Si querés estar en el noticiero del lunes, entonces arma la podrida y vas a salir en las noticias. Ya saben ustedes. Bueno, qué locura, gente. Bien, el pronóstico del tiempo. El WhatsApp 0994-441020. ¿Quieren saber cómo va a estar el lunes, mañana 7 de septiembre? Frío a fresco, cielo escasamente nublado, vientos del sureste, la mínima 7, la máxima 20. El martes 8 de septiembre, frío en las primeras horas, luego cálido por la tarde, cielo parcialmente nublado, vientos del sureste, luego variables, la mínima 11, la máxima 26. Así que no hay que guardar todavía las frazadas, ni los pullovers, ni los sacos, ni nada. Espérense un ratito que el invierno se va a despedir con frío. Llegó con frío y bueno, se va a ir con frío, así como corresponde. Mucha gente ya nos escribe al WhatsApp. En un ratito iremos leyendo los mensajes desde Argentina. Ya está Diego, ya está, mañana empieza el censo en el IPS. Sí, mañana empieza el censo en el IPS. Tranquilidad, no pasa nada. Es un censo sencillo. Van a entrar a www.ips.gobcorta.py. Le vamos a pedir después a José que ponga ahí en el Zócalo la dirección de la página web de IPS. No se preocupen, ni tienen que peinarse, les cuento. Lo que tienen que tener a mano es su cédula actualizada. Eso nomás. Tranquilidad, tranqui, que no panda el cúnico, como decía el chavo. Donde sí, el cúnico... Donde pan del cúnico va a ser en esta cuestión del transporte colectivo, porque llega Macetrapam, exige actualizar la tarifa del pasaje y advierte del posible colapso del transporte público. ¡Qué locura! Che, nosotros que estamos atados a esta cuestión de los colectiveros, estamos atados. ¿A qué otra cosa estamos atados generalmente? Que hacen que haya que mover todo el presupuesto, que haya que cambiar absolutamente todo, que es constante palo en rueda. Pero esto del colectivo es constante. ¡Qué bárbaro! Y bueno, ahí está César Ruiz Díaz, el amigo de Idalina. Dice: a la severa crisis que arrastra el transporte público en el área metropolitana, podría sumarse un nuevo complejo y complejo frente de conflicto desde la Cetrapam. Aclararon que no han presentado una cifra fija sobre el precio final del boleto para evitar controversia. O sea, quieren que suba, pero todavía no tienen la cifra. ¡Guau! Otro sector en el que estamos atados generalmente es campesinos y el otro sector es docentes. O sea, y estamos atados. Y ahora, con el tema de los médicos, y se van a sumar seguramente también los docentes y todo el boom, boom, boom. Porque todavía, yo creo que en la mente de algunas personas funciona la receta, creen que la receta de sacar un gobierno antes de tiempo es bueno, e instalar otro, porque creen que el otro que va a venir va a hacer maravillas. Y no es así. Les voy a poner el ejemplo de la selección paraguaya. Varios técnicos pasaron por la selección. La mayoría de los técnicos que pasaron eran buenos técnicos. La mayoría de ellos están trabajando en grandes equipos, pero no duran. ¿Por qué? Porque la selección, o no duraron porque la selección perdía partidos, no jugaba como tenía que jugar. No era así. ¿Por qué lo que no le pone a fulano? Sutano no chuta bien. Él tiene que venir de atrás, apretarle al adversario. No tenemos luego delantera. pero nunca dejan que haya un proceso. Entonces, si en el proceso que tiene que tener una fecha de inicio y una fecha de finalización, las cosas no andan, y bueno, cambiemos. Pero no podemos cambiar después de 2 o 3 partidos en el que nuestro equipo o la selección nacional no hace goles o no gana. Por ahí va la mano. ¿Qué hacen los dirigentes? Y cambian, ¿verdad? Para darle el gusto a la gente y porque, listo, a lo mejor se sacan de encima un contrato oneroso y viene otro que es más barato. O tal vez razonan con el mismo pensamiento, ¿verdad? Que cambiando las cosas rápidamente esto va a funcionar. No sé si ustedes se acuerdan lo que dijo Milei cuando estaba en campaña, en una suerte de, yo diría, sincericidio. Él dijo, el tiempo, palabras más, palabras menos, el tiempo que a mí me toque estar al frente de la presidencia de la Argentina no va a solucionar los problemas. Argentina necesita un proceso de 30 o 40 años, dijo. O 25 o 30 años, pero hasta ahí. ¿Eso qué quiere decir? Hay problemas que no se solucionan en 30, 60 o 90 días. Ahí tienen, por ejemplo, a doctor Fretes, al que ya le están cayendo con todo, ¿verdad? Porque decían, no, ahí ya viene el doctor Fretes, él es militar y va a poner las cosas en su lugar. Y no, es así, gente. No es así porque aquellos que se encargaron de poner al Instituto de Previsión Social en la situación en la cual está, no actuaron así nomás, sin tener una planificación de poder contrarrestar cualquier tipo de discusión al respecto de los contratos o, por ejemplo, una judicialización de los mismos. Hay gente que tiene también equipo de abogados importante. Entonces, no es tan fácil todo. Y eso que yo no estoy a favor ni en contra de nadie, ¿verdad? Veo nomás cómo nosotros hemos seguido esta receta de no funciona, vamos a sacarle. Y así venimos desde hace, no sé, desde después de la guerra de la Triple Alianza, cambiando. Y después tenemos también una calidad para elegir que, no, este lo, mira, este un Aguazú, este le va a sacar, este va a traer la plata, porque él tiene luego plata. La persona que tiene dinero no va a invertir su dinero. Y digo invertir porque poner plata en Paraguay para mí es una inversión. Fantástico Paraguay. Pero aquel que tiene dinero, no es que va a venir y te va a regalar su plata para que haya remedios o se le paga a los médicos lo que quieran. No, él lo que viene es a buscar la manera de generar los recursos para que estos problemas no vuelvan a suceder. ¿Pero qué sucede? En el camino, y yo no sé si se dan cuenta o no, ¿verdad? Están un montón de sujetos, vamos a llamarles sujetos, pueden ser corporaciones incluso, que se dedican a todo el tiempo poner palos en las ruedas. No, esto lo no funciona. No, aquí luego salió tal cosa. Mirá un poco el bache de aquel lado. ¿Dónde lo que se fue ya a través del presidente que no vino a tapar el bache? ¿Por qué él se va tanto de viaje y ahí Celeste Amarilla en un ratito ya fue más famosa que él porque le dijo a Mbappé que era? Y ese tipo de cosas, ¿verdad? Que si ustedes se ponen a analizar de verdad y no tienen cabida, no tienen cabida. Yo creo que nosotros deberíamos apostar a un país con planificación y recursos propios y organizativamente funcional, pero no esperando que esto suceda en 5 años. Recuerdo que Guasmosi había dicho que haría progresar el país 50 años en 5. Y hasta yo le creí, ¿verdad? Bueno, eran otras épocas. Un hombre que venía, pero con una energía increíble, que dijo, no, nosotros vamos a hacer progresar este país 50 años en 5 años. Y pucha, un presidente que salía del ambiente de la industria, ingeniero, no militar, viste que antes si uno tenía un presidente militar era muy raro, para nosotros por lo menos. Entonces, yo creo que nosotros tenemos que pensar en los procesos. Pero estos procesos tampoco tienen que ser tiempos en los cuales durante ese proceso la gente se aproveche del país y se aproveche de nosotros. Y nosotros tenemos que ser contralores absolutamente de todos y de todo. ¿Y cómo eso funciona? Y participando. ¿Y cómo eso funciona? Y tenemos que saber, tenemos que instruirnos, tenemos que leer. Tenemos que agarrar los diarios y leer y decir, porque está en el diario nomás, no es que necesariamente sea cierto. Porque ese Santi nomás no es que necesariamente sea cierto. Tenemos que tratar de desarrollar lo que se denomina el pensamiento crítico para que podamos tomar decisiones que, no creo que a corto, pero a mediano y largo plazo, remitan beneficios a absolutamente todos. Ahora, si nosotros queremos nomás, no, yo quiero luego que, porque viste que él va a ser concejal y me va a dar a mí un puesto en no sé dónde, si vamos a apostar a la cuestión del momento nada más, vamos a seguir así. Y puede venir un extraterrestre a ser presidente del Paraguay y no va a poder con el gobierno porque aquí no lo dejan gobernar o no los dejan gobernar. Prima más las luchas entre banderías políticas o grupos de la misma bandera política, pero que no condicen entre sí. Y entre tanto, el tiempo se va pasando. Hay una llamada en línea. Hola, buen día.
1: Hermano querido Santi, mi hermano.
0: Sí, Gabino, te escucho.
1: ¿Te escuchas? Qué sí. Bien, yo no te estoy escuchando hace rato, estoy en el tubo. Pero vale la pena escucharte porque estamos acá, no estoy solo, estoy con la hermana Vanessa. Estamos escuchando. Y estamos de la uno esta parte de semana para escucharte porque hace varios tiempos que no te escucho y me dice la hermana, mire la hermana, su hermano, y dialogó con él, es una persona muy inteligente. Entonces, te estamos escuchando.
0: Bueno, gracias, David.
1: Varios temas pasaste en ese estuvo que estaba escuchando ahora, desde el comienzo.
0: Dale.
1: Sí.
0: Espero que te sirva de algo lo que estoy diciendo.
1: No, por supuesto, y por eso justamente te estoy contando de que mi hermana Vanessa, como nuestra hermana también es, tiene que escucharle a Santi, nuestro hermano, que es muy inteligente y habla de todo un poco, habla de todos los países, habla de Bambé, habla de Milei, habla. Entonces me gustaría siempre escucharte y ahora me conecté contigo y estoy muy contento por eso.
0: Bueno, gracias, Gabino. Gracias por llamar. Gracias,
1: y
0: gracias.
1: Tenemos el mensaje de enlace.
0: Sí, gracias por llamar. Vamos a esperar el mensaje en otra oportunidad.
1: ¿Cómo?
0: Que vamos a esperar el mensaje en otra oportunidad. Digo, muchas gracias por llamar. ¿Tengo otra persona en línea? ¿Tengo otra persona en línea? Vamos con la siguiente persona en línea. Hola, buen día. Aló, buen día. Sí, buen día.
2: Hola.
0: Sí, le escucho.
2: Una pregunta. Señor Elio, ¿va a estar con ustedes, señor Santi?
0: Sí, está con nosotros. Hasta las 6 de la mañana.
2: Él no es de Paraguarí, señor.
0: Él es de Paraguarí, sí, claro que sí.
2: Es mi amigo. Su mamá es mi Blasita. Tengo una amistad de ella. Y quiero nomás saber si cómo puedo hablar con él ahora.
0: ¿Y tenés que llamar al 218-6000? Al 021-218-6000 y te atiende Elvio.
2: ¿Qué hora?
0: En cuerpo presente. ¿Y ahora mismo?
2: Entonces voy a cortar y voy a volver a llamar.
0: 021-218-6000, Ayala.
2: Le agradezco, demasiado atento. Ahora, oportunamente, ofrezco otro de mis lotes que tengo a 300 metros de la artillería.
0: Bueno,
2: otro
0: perfecto.
2: Lote, 8 lotes.
0: Urbanización Ayala.
2: Muy bien, muy amable.
0: Dale, gracias.
2: Mi número ya usted tiene que es 76201-391.
0: Sí, sí, Ayala. Ayer anotamos de vuelta y la gente te llama, aquel que está interesado y ya sabes.
2: Sí, ya me he llamado de Luque, un Julio César Romero me llama. De Luque me llama.
0: ¿Viste? A lo mejor se quiere mudar allá.
2: Al cortar puedo llamar otra vez y
0: Ahí te va a atender Elvio.
2: Le agradezco mucho, muy amable.
0: Invitarle ya un asado, se va a ir más tarde.
2: ¿Eh?
0: Invitarle ya un asado, se va a ir más tarde.
2: Voy a en el Cerro Perón. El Cerro Perón está en el medio mismo de la ciudad de Paraguay.
0: Sí.
2: No va a faltar. Y ahí mismo le voy a llevar en la cima del cerro.
0: Ahí está, llévala a la cima del cerro. Dale, Ayala, un abrazo.
2: Adiós, señor.
0: Chao, chao. Qué raro sonó eso, lo voy a llevar a la cima del cerro, ¿verdad? Bueno, otra persona en línea. Hola, buen día.
3: Buen día, señor Santi.
0: ¿Cómo estáis?
3: Bien, gracias a usted. ¿Te puedo pedir un favor?
0: Sí, ¿cómo no?
3: Yo quisiera turno para el doctor Martínez, ¿sí?
0: El oftalmólogo.
3: Sí, señor.
0: ¿Cuál es su nombre?
3: María Luisa Rosa de Galeano.
0: ¿María Luisa?
3: Rosa de Galeano.
0: Rosa. Sí. Galeano. Ok. Turno.
3: Para mañana.
0: Martinese.
3: Martinese.
0: Sí. A la mañana, ¿verdad?
3: Sí, señor.
0: Hay que hablar a las 9, las 10, las 11, las 12.
3: A las 7.
0: A las 7. Bueno.
3: Sí, señor.
0: Ok. ¿Cuál es su número de cédula?
3: 667-354.
0: 354. ¿Usted ya tuvo turno a través de nosotros?
3: Sí, señor. Sí, señor.
0: ¿Y no hay caso donde puedes conseguir turno de otra manera?
3: No. Estoy siguiendo un tratamiento con él y ahora me hizo una ecografía del ojo. Y tiene que verme eso.
0: El doctor.
3: Para una cirugía.
0: Ya. Bueno, cédula, teléfono, María Luisa.
3: 0971.
0: Sí.
3: 592460.
0: 60. 592-460.
3: Sí, señor.
0: Okay, esto es en IPS Central, ¿verdad?
3: Sí, ahí en ambulatorio.
0: Bueno, pero es en Central.
3: En Central.
0: Bueno,
3: sí.
0: Dale. Está María Luisa, ya anoté.
3: Muchísimas gracias, señor. Gracias.
0: Gracias por llamar.
3: Gracias a usted.
0: Muy bien. Siguiente número, no tenemos. Bueno. Que llame el que va a invitar al almuerzo, dice Hammer. Él se anota. ¿Vos le podés poner música al almuerzo, por ejemplo? ¿Tenés así un equipo liviano como para transportar? ¿Sí? Hay todo, tío. A la severa crisis que arrastra el transporte público en el área metropolitana podría sumarse un nuevo complejo frente de conflicto de la Cetrapan. El Centro de Empresarios de Transporte de Pasajeros del Área Metropolitana, a través de su titular César Ruiz Díaz, elevó un duro reclamo al Viceministerio de Transporte para exigir la actualización urgente de la estructura de costos del pasaje, advirtiendo que el estancamiento de la tarifa amenaza con desencadenar la quiebra masiva de las empresas prestadoras. Nosotros no tenemos realizado ningún cálculo de cuánto debe ser, porque ese sería un ejercicio unilateral y sería recibido con críticas, afirmó Ruiz Díaz. Pero Ruiz Díaz, yo no creo que haya ningún planteamiento que ustedes puedan hacer que no sea recibido con crítica, a no ser que determinen que el pasaje va a bajar, por ejemplo, o que va a haber días de transporte gratuito. No sé, Ruiz Díaz, pero todos te van a criticar. ¿De dónde sacas que te van a festejar cualquier planteamiento de suba del pasaje? Desde Cetrapan aclararon que no han presentado una cifra fija sobre el precio final del boleto para evitar controversias. Enfatizó el señor Ruiz Díaz que la solución pasa por la vía institucional. Lo que aquí amerita es que se conformen las mesas técnicas y se proceda tanto de parte del Ministerio como del sector privado y los representantes de la sociedad civil a ejecutar el ejercicio de la actualización de los coeficientes que hacen la estructura de costos que hoy lleva 9 meses de atrasos, indicó la cabeza del sector empresarial. Ojo que si no hay plata para los médicos, no creo que haya plata tampoco para los transportistas, ¿verdad? O sea, o todos o ninguno. En la familia, pues vos no podés traer una torta y no le repartís a algunos, ¿verdad? No digo si de repente son diabéticos y esas cosas, pero si era una torta, repartí entre todos, ¿verdad? Y se supone que el país, y es una gran familia. El presidente de Cetrapan señaló que las empresas de transporte están sometidas a una insostenibilidad financiera. No existe un sector privado que pueda soportar 9 meses atrás de las actualizaciones cuando sus ingresos y sus costos son extremadamente dinámicos como el transporte público. Para ilustrar este desfase, Ruiz Díaz detalló el fuerte impacto del precio del combustible en la operativa diaria. Hoy nosotros estamos pagando 8.000 guaraníes por cada litro de combustible. En la estructura de costos está presagiado, 7.000. Presagiado no sé si es el término, pero bueno, en la estructura de costos ellos calcularon 7.000 y ahora están pagando 1.000 más. Se trata de una brecha de 1.000 guaraníes por litro en un insumo clave, teniendo en cuenta que según precisó el titular del gremio, el carburante tiene una presión del 40% sobre la estructura tarifaria. dirigió duras críticas hacia la gestión de la cartera estatal y el incumplimiento de las promesas de modernización, a lo largo de 3 años han demostrado una total incapacidad de gestión en el transporte público, y no lo digo yo, a las pruebas me remito, basta con salir a las calles y basta con escuchar lo que ha sucedido a lo largo de 3 años en donde no se ha avanzado absolutamente nada. Dice acá, el incumplimiento de las promesas de modernización, pero si yo tengo una empresa, el que tiene que modernizar la empresa y es el empresario, ¿verdad? No, no el gobierno. Yo no sé realmente cómo funcionan estos buses que trajeron de China, los eléctricos principalmente, sé que hay más, ¿verdad? Yo no sé si eso están entregados a grupos de transportistas o esos buses operan a cargo del Estado. Pero aquí tenemos que sanear este ambiente, gente. Lo que pasa es que el sector de transporte y tiene la sartén por el mango, sobre todo en los días de elecciones. ¿Y por qué sucede esto ahora, en este mismo lugar? Aquí y agora, como decía ese programa brasileño, aquí y agora. Y porque estamos en septiembre y en octubre tenemos las elecciones municipales y la gente tiene que moverse. Eso por un lado, ¿verdad? Entonces, ese es otro cáncer que venimos arrastrando de hace años, el de hacer estas alianzas con sectores que después y te aprietan del cuello, ¿verdad? Como los transportistas, en su época también los taxistas, porque son los que llevan la gente el día de las elecciones. ¿Qué pasaría si, por ejemplo, el gremio del transporte dijese, no, el día, justamente nosotros vamos a hacer un paro el día de las elecciones, y la gente cómo se va a mover para ir a votar, ¿verdad? No sé, me parece nomás, o yo nomás lo que soy tan... Puede ser, ¿verdad? Finalmente, el referente del sector privado advirtió sobre las graves consecuencias que este escenario tendrá sobre la ciudadanía y las empresas más vulnerables del sistema. Ruiz Díaz sentenció que la ineficiencia, imprevisibilidad y hasta inutilidad de las autoridades perjudica directamente a los usuarios al tiempo que presagia un desenlace drástico para el servicio. El colapso del sistema es la explosión, la quiebra de empresas de transporte, como ya ha sucedido a lo largo de todo este tiempo. Hay empresas más fuertes, claro que las hay. Hay empresas más débiles, claro que las hay. Pero hay empresas que no van a poder continuar de ninguna manera, concluyó. ¿Cómo no te creo? Pero este es más o menos el mismo discurso de siempre, solamente que cambian las palabras, los adjetivos calificativos de lugar, y se asienta en un tiempo bastante complicado que es el de las elecciones, el que va a suceder ahora en octubre. Bueno, gente, qué locura, hijo. Y así nos va, decía don Víctor Benítez, ¿te acuerdas? Así nos va. Hammer, ¿qué te parece si vamos a la pausa, la primera de esta madrugada mañana, 5:30 minutos, la temperatura 15 grados, se mantienen 15 grados, pero hay un vientito que hace que se sienta más fresco. A la pausa y a la vuelta, sigue Reclamos y Soluciones en Ñandutí.
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0: Los Ojeda, haciendo Canto al Paraguay. Bueno, Los Ojeda, una gran familia de artistas, espectacular. Muy bueno el tema, muy linda la versión de Los Ojeda. Bueno, tiempo de leer algunos mensajes de WhatsApp. El señor Hammer, aquí me estaba obstruyendo el paso al WhatsApp, pero ahora voy a leer. Así que dice, te estoy escuchando desde San Justo, Argentina, soy Carlos del Puerto, aquí hace frío, 3 grados, gracias Carlos. 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Gracias Diego, 0961-3718-54. Saludos Santi, mañana empieza el censo en el IPS para los jubilados. El 21 de septiembre la manifestación de varias organizaciones justo al inicio de la primavera, el mes más bello. Cierto. Y son para embarrar por el día de la primavera. ¿Entendés? Entonces, justo el día de la primavera, ¡pum! Movilización. Para embarrarte ese día tan importante para el amor, para celebrar la juventud, para celebrar la belleza, para arrancar flores y regalarle. Bueno, ¿qué nos dice el 185? Te estoy escuchando. Bueno, muchísimas gracias. El 610 dice, te estoy escuchando. El 307, Ave María, dice, líbranos de Gabino, Señor, directo al infierno. Bueno, varios stickers. Sí, ¿vos sabes que hay gente que escupe en tu comida? ¿En serio te digo? Algunas veces no te das cuenta. Por eso no tenés que portarte mal y eso, no tenés que ser mala gente, porque cuando te sirven el plato a lo mejor ya puede estar ahí con un recuerdo. Y hay gente que, en serio te digo, vos te reís, pero así es. Y hay gente que es especialista en escupir en tu sopa, ¿verdad? Yo creo que lastimosamente hay personas a las que no les llega lo absolutamente nada, porque bueno, ¿verdad? Ya son años y años de no tener los nutrientes que son necesarios para que el cerebro funcione como tiene que funcionar, entonces se dedican a escupirte en el plato. Pero no pasa nada. Buen día al programa, soy su oyente. Le pregunto para el censo cuáles son los requisitos. Cada cosa que nos crean para no pagar más, dice. Además te dicen que van a ser en forma digital nomás, como si fuera tan fácil. La mayoría ya estamos encamados, crónicos, en silla de ruedas. Otro está solo y el teléfono tiene que ser de alta gama. No es tan fácil. Nada es tan fácil, realmente. Eso por un lado, le digo al 646, no todos están encamados. Es una parte, se entiende. Yo comprendo perfectamente que la ansiedad muchas veces es mucho más alta que lo que en verdad significa el obstáculo. Para mucha gente esto es un obstáculo. Lo que yo le diría al 646, espera hasta mañana, ¿sí? Espera hasta mañana o pasado mañana. Hay septiembre, octubre, noviembre, diciembre, hay 4 meses. El 7 de septiembre al 7 de diciembre es. Y no va a ser difícil. Aquí estuvo la gente encargada del censo la semana pasada. Nos explicó que no hay nada raro. Simplemente completar un formulario. Se puede completar ahí en línea. Alguien que te ayude. Porque todos tienen a alguien. Y aquel que no tiene, entonces se apoya con otra persona que incluso se puede ir presencialmente y decirle, o sea, que quiero que me haga, por favor, el censo. Y si no tiene el teléfono de alta gama, y le van a hacer igual ahí en donde vaya. Van a entrar al sistema de la computadora y van a hacer. Lo que quiere el IPS es evitar esa cola larga de personas que van para el censo, porque también a mí me parece que hicieron algo que está mal, ¿verdad? Dijeron, no dijeron directamente, lo dijeron indirectamente, que tal vez si vos no te censás, entonces cuando llegue fin de año no vas a tener ese cobro que le dicen aguinaldo, que no es aguinaldo porque el aguinaldo es para los que trabajan, el jubilado pues no trabaja oficialmente. Entonces, esa gratificación extra, no creo que se llegue a eso. La gente de IPS está confiada que para el 7 de diciembre ya van a tener todo liquidado, la gente va a estar toda censada, entonces no van a necesitar ni siquiera extender el plazo. Así que tranquilo, 12-8, como se suele decir, no es para desesperarse. Un gusto, como siempre, escucharte, dice Miriam de Luque. ¿Gusto a qué, Miriam? Okay. Vamos con el audio del 868. ¿Podemos escuchar el 868, por favor, Mr. Hammer? No. Espera, le doy play. No. ¿No? ¿Estamos con problema de cable? Bueno, a ver. ¿Ahora?
1: Yo soy Elda, me llamo Elda. Y quería saber si a mi cuñado, Alfonso González, si le va a salir, quería saber si le va a salir la tercera edad. Estoy hablando por él porque quería saber, queríamos saber. Él tiene 81 años, es del 26-1 de 1946. Su cédula es 446792. Y queríamos saber si ya le va a salir la tercera edad. Muchísimas gracias.
0: Bueno, ahí le anotamos. 82 años, 446792. Porque acá también dice el número de su cédula, pero este es otro, ¿verdad? Esta es una señora que también está viendo, por lo visto, que varios casos.
1: Es del 26-1 de 1946. Su cédula es 446792. Y queríamos saber si ya le va a salir la tercera edad.
0: Bueno, vamos a revisar en la pausa a ver si figura como inscripto y luego si es que... Y cuándo se inscribió también, ¿verdad? De eso depende, porque si vos te inscribiste ayer, hoy no te va a salir. Así nomás es. Hay que esperar un tiempo. Pero vamos a ver, en la ficha de inscripción vamos a tener la certeza de cuándo se escribió. Muy bien, vamos al siguiente mensaje, el 030. Buen día, Santi. Te quiero hacer una pregunta. Mi primo ya cumplió 67 en marzo y todavía no le sale su pago. Él es Catalino Ramón Fleitas y no le va a salir todavía su pago. Le digo al 030, no le va a salir todavía su pago. Porque se está pagando 68 años. Entonces, imposible. 67 todavía no se paga. Vamos con la siguiente persona en línea. Aló, buen día.
2: Yo le estoy molestando para una pregunta, por favor.
0: Diga.
2: Mi primo Catalino Ramón Fleita ya ha cumplido 67 años en marzo pasado.
0: Y justamente, número de cédula... Señora... Justamente estoy respondiendo el mensaje que usted puso en el WhatsApp.
2: Ah, bueno. Sí. Muchísimas gracias.
0: No, pero escúcheme.
2: Entonces voy a escuchar.
0: Escúcheme, sí. Le voy a volver a responder porque ya respondí su mensaje. Entonces no me va a volver a escuchar si es que no le respondo de vuelta.
2: Sí,
0: su
2: por
0: primo
2: favor.
0: Tiene 67 años y todavía no se paga 67. Están pagando 68.
2: Ya. Yeah.
0: Por eso es que todavía no cobra.
2: Sí. Bueno, en marzo pasado él cumplió 67, entonces va a esperar un poquito.
0: Tiene que esperar un poquito, ¿sí?
2: Bueno.
0: Gracias, señora.
2: Muchísimas gracias, muy amable.
0: Gracias por llamar.
2: No, por favor.
0: Buen día, los docentes jubilados también realizan el censo, me avisan, por favor. Y todo lo que tengan jubilación o pensión de IPS tienen que censarse. El censo para los docentes es de la caja fiscal, ¿verdad? Pero la caja fiscal, que yo sepa, no tiene un censo. El año pasado terminó el censo de la caja fiscal, que lo tuvieron que extender varias veces incluso. Un poco más de medio año del año pasado, si no estoy equivocado, un poco más incluso terminó el censo de la caja fiscal. Bueno. A ver qué dice Heidelain. Idalina, ¿a qué número se llama? Idalina, por favor. Idalina, me estás cargando. 021-218-6000, línea baja. 099-444-1020, WhatsApp. 099-444-1020, 021-218-6000. Mirando desde Guarambaré. Dice, muchísimas gracias. Así que Guarambaré. De Guarambaré es el potro, ¿verdad? Mi amigo Roberto Pérez es de Guarambaré. Creo que Guarambaré es su feudo. Buen día, Para el censo, ¿cuáles son los documentos necesarios? La cédula nomás. Solamente cédula del jubilado se necesita. Cédula nomás. Solamente la cédula. La de los hijos y cónyuges, solo números. Certificado de nacimiento de hijos. No. Solamente la cédula. Solamente la cédula. El censo es para jubilados y pensionados. Solamente tenés que tener a mano tu cédula. No te voy a preocupar. Y por ahí, si hay algún requisito más, mañana vamos a enterarnos. Yo mañana voy a tratar de hacer una suerte de censo, un censo, no me puedo censar, porque yo no soy jubilado ni pensionado, pero voy a mirar cómo funciona el sistema, a ver si es tan fácil como dijeron. Ok, Idalina dice, el 307, Ave María, y aquí hay sticker. Atendé, Idalina. Hay un sticker de una monja que dice Ave María, una cara que se ríe así como diciendo por favor, de Santi Peña, y otra de Chaqueñito. ¿Por qué te ponen esto, Idalina? Ninguno atiende, dice. 021-218-6000, 0994-44-1020. Probá el número de WhatsApp. Si la otra vez entraste, Idalina, y la gente entra, o sea, claro que se atiende. No estás pudiendo entrar nomás, porque las llamadas se van también acumulando y creo que hay dos líneas desde las cuales se pueden distribuir. Hablando de jubilaciones, Caja de Jubilación Municipal. El zorro cuidará de las gallinas, dice este título. La Superintendencia de Jubilaciones y Pensiones, esto le afecta directamente a Idalina. Ella es pensionada jubilada municipal. La Superintendencia de Jubilaciones y Pensiones entregó el plan de adecuación institucional al mismo equipo administrativo que mantiene en una quiebra técnica a la Caja de Jubilaciones y Pensiones del personal municipal desde hace años. Esta situación sería como poner al zorro a cuidar las gallinas. La Superintendenta de Jubilaciones y Pensiones, Griselda Mariel Figueredo de Jiménez, realizó la entrega oficial del plan de adecuación institucional al Consejo de Administración de la Caja de Jubilaciones y Pensiones del personal municipal, cuyo presidente es el procesado por lesión de confianza Venancio Díaz Escobar. El documento establece disposiciones de cumplimiento obligatorio y acciones que deberán ser implementadas en el marco del proceso de adecuación y fortalecimiento de la institución. Sin embargo, esas acciones fueron entregadas al mismo equipo que hace un año mantiene en una quiebra técnica a la institución debido a malos manejos administrativos y a la falta de transferencia de las municipalidades. Bernabé Peralta, ex presidente, quien renunció en enero del 2024 y fue reemplazado por Venancio Díaz Escobar, que formaba parte de su mismo equipo político, ambos están investigados por un supuesto millonario desfalco y también por cobro indebido de honorarios. En similar situación se encuentran algunos miembros del Consejo de Administración, quienes con diferentes artimañas jurídicas dilatan las elecciones para la renovación de las autoridades desde octubre del 2024. El plan de adecuación institucional cuenta con tres fases bien definidas, según el documento presentado al Consejo de Administración. Fase 1, ordenamiento administrativo, operativo, gestión institucional y control. Fase 2, ordenamiento financiero, gestión de liquidez y fortalecimiento de ingreso. Fase 3, sostenimiento institucional. Los miembros del Consejo recibieron formalmente el instrumento, asumiendo con responsabilidad el compromiso de avanzar en la implementación de las medidas establecidas y trabajar de manera coordinada para alcanzar el objetivo o los objetivos previstos. Reza parte del comunicado de las Cajas de Jubilaciones y Pensiones del personal municipal. La primera fase está subdividida con 15 ítems que deberán cumplirse, entre ellos la renovación del Consejo de Administración, que es lo que no se hace desde el 2024. En ese contexto, los miembros del Consejo de Administración actual informaron que ya llevaron a cabo dos reuniones para el fortalecimiento institucional, pero no se anuncia, por ejemplo, la fecha para las elecciones de renovación de autoridades, que es uno de los cuestionamientos más fuertes de los jubilados, quienes no están cobrando sus haberes de junio, julio y agosto. ¿Cómo viven? ¿Cómo viven? Dice, y están los ítems. Muchos de estos ítems ya fueron aplicados por el actual Consejo Administrativo y la mayoría de ellos, antes que beneficiar a los jubilados y los aportantes, les pone más trabas. La Caja de Jubilaciones dejó de cumplir con su rol misional desde hace varios años, como por ejemplo, no paga de manera normal a los por los haberes jubilatorios, no otorga préstamos a los aportantes y no devuelve sus aportes anteriores. Ya se vendieron inmuebles y bienes a precios irrisorios y ahora también proyectan tercerizar la sede social. Esta situación deja en duda de si el plan de adecuación institucional apunta a sanear la institución o matarla definitivamente. Los ítems, estos son dos de la primera fase nomás. Renovación del Consejo de Administración, pero no hay fecha. Ordenamiento administrativo, retorno de funcionarios comisionados, suspensión de gastos de protocolo. ¿Entendés? Tienen funcionarios comisionados. La Caja Fiscal tiene funcionarios comisionados. ¡Qué locura! Pero vamos con la llamada que está en línea, Hammer. Hola, buen día.
3: Hola.
0: Hola.
3: Sí, buen día, señor.
0: Buen día.
3: Quiero hacer un reclamo para IPS para tener en cuenta. Uh-huh. Yo soy una paciente que estoy crónico y retiro los medicamentos o de crónico. El viernes llamé y me dijeron de que todos los médicos diabetólogos están completos, que no hay lugar. Recién el 24 de septiembre hay lugar para hacerme la renovación de mi crónico.
0: Sí.
3: ¿Qué pasa? Yo tengo que comprar desde hoy, el 5 de septiembre, venció mi crónico. Desde el 5 de septiembre, entonces tengo que comprar hasta el 24 todos los medicamentos que tengo recetados. ¿En qué cabeza entró esta nueva disposición para hacer eso? Tiene que vencer primero mi fecha y después para hacerme el crónico, pero todos los médicos están ocupados.
0: Sí.
3: ¿Qué me dice, señor, con esto? Por favor, si IPS tiene un poco de cabeza y consideración para crónico.
0: Claro, por supuesto.
3: Gracias, señor, muy
0: gracias,
3: amado.
0: Gracias. Adiós. Por llamar. Gracias por llamar. Siguiente llamada. Hola, buen día.
4: Sí, soy yo. Buen día.
0: Buen día. ¿Cómo te va, Adelina?
4: No soy Aidolán.
0: ¿No sos? Ah, perdón, la profe, ¿verdad?
4: María Estela.
0: Ah, María Estela, te confundí, sí, con Idalina. A Idalina le digo al aire, llamada de WhatsApp, por favor, no al número, uh-huh, al número 0994441020, porque no está conectado, sí, ese número a la consola. Tenemos conectado el WhatsApp, ¿sí? Entonces, sí, dos alternativas, ¿cómo? Línea baja, 021-218-6000, sí, y 0994441020 por WhatsApp. Ahora está ahí esperando, sí, Idalina detrás tuyo.
4: ¿Y sabes quién le decía a Idolana y Idalina?
0: Sí.
4: Álvaro Ayala.
0: Álvaro Ayala, sí.
4: Cuando se comunicaba.
0: Idolana.
4: Idolana le decía.
0: Sí.
4: Bueno. Ya me olvidé lo que iba a preguntar y decir, así que para saludarte nada más.
0: Bueno, gracias,
4: ando
0: profe.
4: Muy desmemoriada.
0: Bueno, profe.
4: Chao.
0: Como Carlos Mendoza, hay que darle la mitad de la pastilla que toma Carlos. Vamos con Idalina, que está ahí. A ver si puede entrar Idalina. Hola. Contestamos esta llamada desde tu sistema, por favor, Hammer. Ay, terminó su llamada. Bueno, vamos a probar de vuelta. No sé qué le pasa a Idalina, tiene problemas para entrar. El sábado, el domingo pasado fue así también. Sí. Ahora, por ejemplo, Idalina está libre. Todas las líneas están libres. Prueba un poco ahora, Idalina, por favor. Ahí está. Toma esa llamada, por favor. Aló, hola. Buen día. ¿Cómo te va?
5: Pero esto es todo un tema.
0: Mm.
5: Volvé, Humbertito. No sé para qué te apuraste para irte. Ni atiende mal teléfono esta gente.
0: Bueno, no te quejes así porque está Elvio ahí abajo y Elvio es una institución.
5: Elvio, sí. Bueno. ¿Qué tal, Santi?
0: Muy bien, ¿cómo te vas, Adeline?
5: Recién hablaste de mi personaje predilecto.
0: Sí, tu cruz.
5: Hay que avisarle a Ruiz Díaz que el dólar bajó 2.200 guaraníes ya por dólar.
0: Ah.
5: Él no se enteró, él no se dio por aludido, ¿verdad?
0: Uh-huh.
5: 2.200 guaraníes.
0: Sí.
5: Hay que avisarle. Y que se deje de siempre ser apocalíptico. ¿Sabes qué?
0: A ver.
5: Quiero decir algo tan lindo que me pasó esto la semana anterior.
0: A ver.
5: Mi nieta Heidi se internó por problemas respiratorios uh-huh. en el INERAM.
0: Sí.
5: Y estuvo, como tiene 15 años, le puso ahí en pediátrico. Es una gracia de Dios. Por lo visto, si hay gestión, se puede. Es una joya. Toditos los personajes de las películas de Disney están pintados por pintores profesionales.
0: Sí.
5: Decirte Sirenita, qué sé yo, Pocahontas, todos los personajes de Disney están ahí.
0: Uh-huh.
5: Pintados.
0: Pero ella tiene belleza. 15, Yalina. Ella tiene 15.
5: ¿Eh?
0: 15 me dijiste
5: sí,
0: que tenía.
5: 15 está.
0: Bad Bunny, 15, eso es lo que a ella le iba a gustar ver, seguramente. Bad Bunny.
5: Ya sé, pero yo estoy diciendo nomás la belleza que he visto en ese sector, en ese pasillo.
0: Sí.
5: Una belleza. La limpieza. Yo no sé en qué época se renovaron los pisos. Ese edificio es tan antiguo como el hospital de clínica,
0: uh-huh.
5: el primero allá.
0: Sí.
5: Tiene 100, 120 años, tiene más Goenner, ¿verdad?
0: Uh-huh, sí.
5: Pero está con los pisos, esos pisos de banco. Una belleza, mi vipa. Esas ventanas que tiene, que son más grandes que las puertas, están pintadas. Las habitaciones, pero es una joya. Uno no puede creer con tanta queja, con tanta... El hospital de Barrio Obrero, por ejemplo, me tocó dos veces, dos días de seguido, lluvió a la misma hora de la tarde. Y tenía unos agujeros que chorreaba, que era luego una... Te voy a mandar, tengo todavía
0: video.
5: La foto esa uh-huh. de ese día.
0: Sí.
5: Chorreaba. Uno no... Es una mugre, una suciedad que tiene que ir unas mangueras de alto voltaje.
0: Alta presión.
5: Qué sé yo, vaciar ahí, limpiar.
0: Uh-huh.
5: Una monstruosidad. Uno no sabe dónde mirar, dónde sentarse, nada.
0: Uh-huh.
5: En cambio, este me dio una impresión. Pero uno estaba en la gloria de Dios en comparación a los otros lugares. Ese quería
0: contar.
5: Y por favor, avísele al Ruiz Díaz este que deje de joder.
0: Bueno, está ahí, Alina.
5: Es mi pedido.
0: ¿Está?
5: Te quiero mucho.
0: Igualmente.
5: Por vos me levanto, ahora me iré a dormir otra vez.
0: Bueno, está bien.
5: Bueno, te quiero mucho.
0: Vos le querés mucho a todos también. Eso es muy bueno.
5: No, a todos no.
0: Ah.
5: No, qué esperanza.
0: Bueno,
5: tampoco la pavada.
0: Es todo.
5: Chao.
0: Es todo. Muy bien, otra llamada, Hammer, ¿no? Bueno, entonces le cuento a la gente lo que sigue escribiendo en el WhatsApp. Ah, pausa tenemos, cierto, son las 6 de la mañana, 2 minutos, tenemos que ir a la pausa y preparar algo bueno, como generalmente sueles hacer para el regreso musical, ¿sí? A ver con qué nos sorprendes. Sorprendernos un poco.

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0: De vuelta estamos en la 1020 AM, esto es Reclamos y Soluciones. Ustedes están escuchando Radio Ñandutí, nos ven en el canal 17 de Tigo, 23 de Flow, 19 de Claro. Y claro, tenemos una llamada. Vamos con la persona que está en línea. Buen día.
1: Buen día, señor.
0: Buen día.
1: De Arroyo y Estero, para agradecerte aquella llamada contra los abigeos. Ahora hay un mejor lucha, pero
0: hay más abigeos.
1: Yo ya vendí todo mi ganado, pero casi en 2 meses me llevaron 3. Sigo esperanzado por las autoridades, porque se agarró una camioneta llena de carne, me avisaron así, después se siguió la línea, se siguió de dónde viene, se encontró la camioneta, el dueño. Dijeron que era un policía retirado, el dueño de la camioneta, es decir, que está todo por el entorno.
0: Y usted cuando dice, una consulta, usted dice, yo ya vendí todo mi ganado, ¿eso qué significa? ¿Usted ya no va a dedicarse al rubro de la ganadería o usted vendió el ganado que estaba para la venta?
1: No, yo vendí todito porque no... Ya tengo 81 años y ya no quiero quebrantarme, mi hijo me dijo, porque yo quiero ayudando al país. Entonces me dedico a la venta de caña dulce, porque tengo plantaciones de caña dulce, pero le di todo a una persona que tiene carro y bueyes para sacarme, ya no tengo más yo.
0: Entiendo.
1: Y desde Domiciano yo sigo persiguiendo eso, pero parece que ahora va a salir una ley que alza de delitos a crimen a los demasiado por todos lados. Cordillera, lo de 25 de diciembre viene Juan de Mena, todo ese sector, Arroyo y Estero.
0: Qué lástima.
1: Y están, yo pienso que está, mucha gente está complicada.
0: Sí.
1: Y soluciona eso. Y probablemente mucha gente se van a volver a dedicar a pequeña ganadería. A los grandes seguramente no le perjudica tanto porque le llevan también, pero en el montón pues el porcentaje es menor.
0: Claro, entiendo. Sí, señor. Bueno, le agradezco su llamada y bueno, qué suerte que por lo menos se está solucionando en parte o se va solucionando lo que usted había denunciado. Yo recuerdo perfectamente su llamada, fue unos cuantos meses atrás ya fue.
1: Sí, pero sigo de año, pidiéndole a la autoridad que siga. No, es que terminó, porque acá en el país pues comienza un pequeño, así se convierte después en mafia, es decir, todo encadenado.
0: Sí, sí.
1: Porque se decía que los abigeos, cuando uno cae, todos los abigeos contribuyen y le sacan otra vez, pagan y le sacan.
0: Entiendo. Qué locura.
1: Y lo que no quiero es que se convierta en la mafia. Sí. Eso.
0: Está, señor. Muchísimas gracias.
1: Bien, gracias.
0: Gracias por llamar. Bueno, le comento al 446-792 que tiene 82 años. Se llama Alfonso González. Él se inscribió el 18 de agosto de este año. Entonces, él tiene todas las condiciones, pero está recién inscrito. Ese nomás es el problema. Hay que esperar un poquito, ¿sí? Porque también no es que uno se inscribe y al día siguiente ya cobra. Como les dije, hay un periodo de espera. Puede ser 30 días, puede ser 60 días. Eso está en la ley. No recuerdo exactamente si ese periodo a partir de la inscripción era de 30 o 60 o más días incluso, pero está inscrito. Y Félix Samaniego, que tiene la cédula 1.406.840, que es de Asunción. Y bueno, y él sí, ya puede ir el lunes a cobrar. Me dijo, pero yo no tengo tarjeta y no vas a tenerlo todavía tarjeta. La tarjeta es a partir que sale tu adjudicación. Entonces, después te van a entregar la tarjeta e irás a un cajero a retirar tu plata. Mañana, Félix, vas con tu cédula vigente al cajero del Banco Nacional de Fomento y le decís, me salió mi pago de la tercera edad y quiero cobrar. ¿Ok? 760 y tantos mil guaraníes. Por ahí. Y monedas. Tenemos una llamada. ¿Cómo te va, Cándido? ¡Llegó Cándido! Estamos salvados. Y se fue Hammer. Así que recibimos a Cándido con aplausos, fanfarrias, globos, fuegos artificiales y demás. Fuegos artificiales. El único olimpista que queda todavía en pie. Vamos al oyente que está en línea. Hola, buen día.
2: Hola, ¿qué tal, Mancín?
0: Bien, ¿cómo te va?
2: Bien, nomás. ¿Sabes
0: Don.
2: qué? Te estoy molestando. Quería saber si lo de 67 años ya cobraron.
0: No, todavía no. 68 años están pagando. Todavía no le toca a
2: Bueno,
0: 67.
2: te agradezco demasiado. Suerte, que pases bien con la familia.
0: Gracias, gracias igualmente. Muy bien. ¿Mensajes de WhatsApp? Otra llamada. ¿Y no puedo leer mi mensaje de WhatsApp? Última llamada, ¿y después puedo leer? Ah, no, vamos a las llamadas que son más importantes. Hola, buen día.
3: Vale, con eso, ni malo por ti.
0: ¿Cómo te va, guardia?
3: Espectacular, a veces está vamos a veces está. Qué puta se año de piloto de Joshua, una locura de mi niña.
0: Una locura. Joshua Duerzen.
3: Ganó ayer la Sprint y ganó la carrera principal.
0: Sí.
3: Qué adrenalina, ya.
0: ¿Estás contento?
3: Vea la nena Santina después de la corrupción, porque ese piloto, ese Mijaí, vea con ese más piloto que ese brasileño, ese cámara nunca. Una locura. Lo que pasa, pues, es la apoyada, si pueden oír, la problema es la de Sponsor, vea la problema de la Fórmula 1, porque va a ir de juguetito, va a ir con la pinta tungada o la madre, nunca ni siquiera nuevamente.
0: ¿Y
3: Qué
0: vos viste
3: puta.
0: la carrera, guardia?
3: Sí, Vito, a veces estábamos a ver en las líneas, es una locura.
0: Pero vos dijiste ayer ganó el sprint y hoy ganó, hoy
3: La
0: no, no.
3: carrera principal. Doblete de
0: Doblete.
3: Joseph.
0: Ah, entonces yo tengo acá todavía lo que publicó ABC, que iba a comentar recién. La
3: No, ese es
0: carrera
3: ayer.
0: sprint.
3: Ese
0: Ah, y hoy la carrera principal y ganó
3: a las
0: también.
3: 4:55 empezó a cubrir la carrera principal de ella.
0: Ah, mirá un poco, qué
3: Una
0: espectacular.
3: locura, esa vida, me emocionó
0: Qué
3: y qué puta,
0: suerte.
3: cómo maneja.
0: Qué espectacular.
3: No, de eso por la repetición, a ver, con Perú, para darle el menú. Ahí va, bueno, Santi, nieta.
0: Gracias, gracias, gracias. Bueno, a propósito de eso, yo quería comentar con ustedes lo que dice ABC en su tapa y contratapa, pero voy a la contratapa porque ayer yo entendí también así, me pareció tan raro, ¿verdad? Dos carreras seguidas, pero es así. Ganó la carrera sprint de la Fórmula 2 Joshua Duerksen, el piloto paraguayo. Volvió a subir ayer a lo más alto del podio en la FIA, la Fórmula 2, y fue nuevamente en una carrera sprint. Esta vez en el mítico circuito de Monza, en Italia. Joshua partió desde la séptima posición en la grilla, fue ganando ubicaciones y en la vuelta 9 de 21 tomó la punta y nunca más la abandonó hasta cruzar la bandera a cuadros. Nuestro compatriota suma su tercer triunfo en la carrera corta tras los de Melbourne, en Australia. Y Spa-Francorchamps, Francorchamps de Bélgica. Entonces dije automovilismo, pero ¿te gusta así? Y ahora te va a gustar. Este Joshua Duerksen es una especie de Víctor Pecci. Víctor Pecci hizo conocer el tenis en Paraguay. Y Joshua Duerksen yo creo que suma más adeptos al tema de las carreras. Lo que yo no sé. ¿Por qué hay algunos que llegan más rápido a Fórmula 1? ¿Y por qué Joshua Duerksen? Cierto, está haciendo un trabajo sensacional, está en la mejor escudería, etc. ¿Y qué es lo que falta para que sea piloto de Fórmula 1? No, qué plata. Esto ya, acá ya está. Esto ya va más allá del dinero. Sí, pero necesitas plata. Pero él tiene los sponsors, está en una escudería importante. ¿Cómo es que uno llega a ser, por ejemplo, no sé, Niki Lauda? ¿Qué otro puede ser? Fangio. Qué viejo eso, para acordarte de eso. Pero bueno, ¿qué es lo que falta para que sea de Fórmula 1? Eso es lo que yo no sé. Lo cual demuestra mi desconocimiento. Hay un programa de deporte también aquí, así que pueden sintonizar deportes. Ni un centímetro de la promesa de Santi, dice, a nadie le mentí en los 17 departamentos, dijo sacando pecho el presidente Peña. Hace unos días lo primero que los habitantes de Alto Paraguay recordaron en ese momento fueron las reiteradas promesas que hizo respecto al anhelado asfaltado de las rutas a las principales poblaciones del 17º departamento, Bahía Negra y Fuerte Olimpo, que se hallan de esta manera. Y muestra aquí ABC una fotografía en la que unas camionetas 4x4 están pasando. Viste que ahí se hace un jabón con el tema del barro, la tierra negra, y llueve, ¿verdad? Y eso es impasable. Después dice, impulsan ley que permitirá más dinero de IPS en UENO. A nivel legislativo se viene tramitando sin mucho ruido la aprobación de un proyecto de ley de emergencia para el Instituto de Previsión Social. En medio del salvataje a la crítica situación financiera de la provisional aparece la posibilidad de relajar los límites de sus operaciones bancarias, tomando como parámetro la conducta desarrollada en IPS desde el 2023 en la era Peña. Se percibe tufo a posible direccionamiento hacia un banco. IPS tiene actualmente en UENO 2,2 billones de guaraníes. El límite es 1,9 billones. Desde que asumió Santi, depósitos públicos en dicho banco se dispararon, dice. Opinión de Borda, el ministro, el que era ministro. El presupuesto 2027 transfiere responsabilidad fiscal a la próxima administración. Desaconsejan impulsar juicio político contra los tres ministros de la Corte. Miguel Prieto es objeto de una nueva acusación en la Fiscalía. ¿Cuántas acusaciones él tiene? 33 por ahí, ¿verdad? Y como suma acusaciones. Y él es futuro, él dice que va a ser presidente de la República. Bueno, así están las cosas. 6 de la mañana, 24 minutos. Leo unos cuantos mensajes de WhatsApp o tenés llamada, lo que vos digas. Vamos a la pausa a las 6:30. Espera un ratito. 6:24 recién. Buen día, yo creo que te mereces el premio Nobel la paciencia, dice bendiciones, el 093, gracias. A ver, acá hay mensajes de Rubén Figueredo. A ver, ¿qué pasa, Rubén Figueredo? Primer mensaje, vamos a escuchar este audio, por favor.
4: ¿Qué tal, Rubén? ¿Cómo estás? Sí, ahora ya te entiendo. Ya. Bueno, yo te pasé dos números. El primero, el que es súper conocido, era que es el 911. Bueno. Si uno llama al 911, por supuesto, uno siempre tiene que dar la dirección, si es posible, el punto de referencia, porque hay muchas calles acá en Asunción y eso que no tienen nombres, entonces por lo menos punto de referencia donde uno está y manifestar lo que está ocurriendo ahí, ¿verdad? ¿Cuál es la novedad? 911 le deriva directamente a la comisaría jurisdiccional, en el caso tuyo, que es la comisaría 13 Asunción, ¿verdad? Bueno, eso es a través del 911. Y también yo te pasé el número corporativo de la comisaría 13 Asunción. De repente, si uno, muchas veces uno llama al 911, a lo mejor hay llamada, no entra
0: en
4: seguida.
0: No sé en qué contexto es esto, Rubén. Vamos a ver el siguiente mensaje, a ver qué dice.
4: El minuto día pasa también de la comisaría 16 Central, que es su jurisdicción, tengo entendido que es a partir de Veranda. Seguramente hay gente que vive hacia ahí también, todo aquello te voy a pasar también para que tenga, pero a vos te corresponde la 13. Después un poquitito más hacia Veranda ya es...
0: Hay otro audio.
5: Buen día, Santi.
0: A ver.
5: Rubén Figueroa, yo soy. Acá te estoy pasando dos comisarías, número de la comisaría corporativo para tu oyente. ¿Por qué? Porque esto directamente puede pasar video, fotografía, denuncia, de todo. Y no es como el 911. El 911 tiene que derivar otra vez a esta comisaría. Y en 911 no se puede hacer tantas cosas, solamente denunciar, ¿verdad? Por eso es tan útil esto para compartir con tus oyentes. Inclusive, puede pasar un accidente o una denuncia en forma directa, videollamada, por ejemplo, ¿verdad? Es tan útil para los policías que es que ya le da la ubicación, inclusive, ya le da la ubicación y fácilmente y rápido puede llegar en el lugar y sabiendo ya de lo que está pasando, ¿verdad?
0: Bueno, gracias, Rubén. Voy a desgrabar esos números y vamos a tener a mano para los oyentes. Entonces, cuando necesiten, tengo que desgrabar esto. No sabía de qué era, por eso decía, ¿cuál es el contexto? Bueno, son números de comisarías y números alternativos al 911 para gestiones de pedido de intervención policial, ¿verdad? ¿Puede repetir el link de IPS para el censo? En realidad es la página web de IPS. Ustedes si ponen en Google IPS les va a mandar directamente a la página, pero les voy a volver a repetir. www.ips.govcorta.py www.ips.govcorta.py. Esto para los que están ansiosos de censarse. ¿Ok? El 749 ganó Joshua Duxen en la carrera de Fórmula 2 de Monza, Italia, Fuerza Paraguay. Bueno, espectacular. Qué lindo. Yo quisiera ver la carrera. Voy a ver si en algún... A lo mejor en YouTube está. Y puedo ver en YouTube la carrera. A ver si puedo también generar ese entusiasmo hacia el automovilismo. Buen día, Don Sandy. Don Sandy dice el 275. Yo quisiera saber si estoy inscripta para la tercera edad. Mi número de cédula... 797-559 desde ya. Muchas gracias. Bueno, vamos a averiguar si es que estás inscripta en el listado de la tercera edad. No nos dice su edad, así que asumimos que solamente quiere saber si es que está inscrita. Se llama Manuela Ramírez Quintana. Se anotó el 10 de septiembre del año 2025. Estás inscripta, Manuela. Así que no te preocupes. No sé qué edad tenés, pero estás inscripta. A ver, esto es... Ah, dice, ayer cumplió 68 años. ¿Puede cobrar su tercera edad este mes? No creo que todavía pueda cobrar su tercera edad este mes. Pero vamos a mirar. No está de más mirar. Generalmente, así como dije, lo que sucede es que a partir de la inscripción, o a partir que uno tiene la edad y hay que esperar un poquitito. Se escribió una, dos, tres, cuatro veces. Ramona Silvero de Ramírez. Ramona Silvero de Ramírez, que cumplió ayer 68 años y ya quiere saber si hoy puede cobrar. Así que hay que esperar un poquitito a ver si es que está en el listado de este. Puede ser en el listado de este mes, que todavía no existe, ¿verdad? Entonces, todo depende. A ver... Último intento aquí, no, acá tampoco figura, pero está correctamente inscripta. Así que lo que le podemos decir a la señora o al marido de la señora, que es quien nos escribió, es esperar un poquito a ver si en el listado de este mes aparece, ¿sí? Ramona Silvero de Martínez, está inscripta. Varias veces se inscribió, cuatro veces. Buen día, en IPS no hay los sartán, telmisartán, núcleo, glucosamina, pregabalina, calcio, dapagliflozina, y así, nada, y cada vez peor. Y ni hablemos de crema para dermatólogos, dice, o para problemas de la piel. Dice la receta y hay que comprar. Y si vamos a citar todos los medicamentos, en fin, nada hay. Nos dice, ok, acá tengo un audio, podemos escuchar este audio antes de la pausa, después nos vamos a la pausa.
6: Buen día, señor Santiago, ¿cómo está usted?
0: Bien.
6: ¿Usted no me podría recibir a mí también como le recibe a Cándido y le despide a Hammer con juegos artificiales? Mucha. Un abrazo fuerte, es un campeón. Saludos, muchos, muchos, muchos saludos, bienestar y felicidad para el que era y el que fue su compañero.
0: Gratitud sigue siendo, infinita. Sigue siendo.
6: Que se cuide, que se cuide, que se cuide.
0: en su recuperación.
6: Que se cuide para vivir muchos años más.
0: Bueno.
6: Y a usted muchas gracias por estar siempre ahí firme como un soldado, como el rulo de una estatua.
0: Sí,
6: abrazo fuerte, señor
0: gracias.
6: Santiago.
0: Gracias.
6: Mi
0: gracias.
6: Corazón con el suyo, mi alma con la suya. Es un campeón.
0: Sí, son dos almas desalmadas. Dos almas que en el mundo había unido Dios. ¿Te acuerdas de ese tema, Cándido? Vos sos de los boleros. Sí, vos sos el viejazo. Boleros en el recuerdo. Dos almas que en el mundo... Yo te veo a vos, por ejemplo, integrando el equipo de Rigoberto Arevalo y su trío de siempre. ¿Puede ser? Te veo a vos. Yo no sé, pero te veo bolerista. ¿Qué te parece si vamos a la pausa? Una llamada. Bueno, vamos a la llamada. Hola, buen día.
7: ¿Cómo te va?
0: Hola, ¿cómo te va, Luis Antonio?
7: Todo bien, tía, Dios, gracias.
0: Me alegro.
7: Suerte, tía. Ayer te estaba esperando y despediste el programa. Pero, bueno, no importa. Hoy se retoman las cosas y así nomás se. No podía dejar de llamar porque el 4 de septiembre se declaró el día del taekwondo olímpico. En el año 84, creo que fue.
0: Uh-huh.
7: Y como yo soy el abuelo de los taekwondistas acá en Paraguay,
0: ajá,
7: no por ser el mejor, sino por ser el más viejo. Y lógicamente que me toca demasiado cerca eso. Y aprovecho la oportunidad para saludarle a todos mis hermanos artes marcialistas. Y yo en especial recordar a aquellas personas que me facilitaron y me hicieron posible mi primer viaje a Montreal, donde resultamos campeones en una modalidad.
0: Yeah.
7: Y entonces quería compartir eso contigo. Vos sos una persona muy sensible en ese aspecto y lógicamente estas cosas van dedicadas a las personas que se sensibilizan con estas disciplinas, estos autos y el deporte.
0: ¿Vos te acordás de Bernardo Bernstein? Bernstein creo que era su apellido.
7: Sí.
0: ¿Eh?
7: Lo he visto hace 2 años, no sé cómo andará.
0: ¿Él era taekwondista o él era judoka?
7: Él era judoka.
0: Ah, judoka.
7: Así es. Y después se generalizó porque las artes marciales tienen una serie de actividades. Posiblemente sean las disciplinas que cuando el vigor físico termina te da la alternativa de seguir en forma paralela la misma disciplina, porque una persona con 20, 25 años de práctica intensa también hizo germinar y florecer una disciplina intrínseca, personal, entonces que lo hace efectivo, eficiente y buen ciudadano. Y hoy día se necesitan actividades para la salud mental y la salud física en una población juvenil que está en crisis.
0: Uh-huh.
7: Está en crisis. Y entonces eso es lo que quería
0: compartir. Bueno,
7: y te agradezco.
0: Gracias, Luis Antonio. Vos sabés que había una serie de televisión paraguaya que hacía enfoque audiovisual, Ryan Mele, con un equipo espectacular. Y yo actué en un par de capítulos. Y Bernardo Bernstein hacía el papel de un comisario. Verdad Oculta se llamaba la serie. ¿Sabías tú? Te voy a traer un día esto para que veas mi papel en esa serie. Sonia Marchesca, Bernardo Bernstein, Ramón del Río también actuaba. Él hacía el papel de malo. Y varios más. Sí, Sonia Marchesca también. Sí, Sonia Marchesca era la periodista investigadora. No, una super serie era. Dejate, serie y no macana. Tal vez así que me llamaron para 2 capítulos y después nunca más. Bueno, listo, vamos a la pausa. 6:37 PM, reclamos y soluciones en Ñandutí.
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0: Paraguay en el corazón del sur. Que muchos mensajes de WhatsApp fui contestando durante la pausa. Aquí nos escribió un colega, Ronald, de Orqueta, de Radio Orqueta, una FM de Orqueta. Dice, buen domingo, saludos, te escucho camino a Orqueta, Concepción. Extraño la cortina Sasai de Tiempo Libre. Pero puede ver nomás los videos de Tiempo Libre también, ¿verdad? Están ahí en las redes sociales. Suele verlo también. Así que un abrazo para Ronald de Orqueta. Llega. ¿Vos sabés que él sintoniza Ñanduti en su radio? Varias veces me mandó así el video sintonizando Radio Ñanduti en su radio. Seguramente por internet, ¿verdad? Pues llegamos ahí. Tenemos una potencia sensacional. Llegamos hasta Concepción. ¿Qué dice el 084? Qué largo. Dios mío. A ver, buenos días, saludos, un placer saludarles sobre el procedimiento que estuvieron realizando en la zona de San Miguel de Guarambaré. Y bueno, por lo menos algo positivo en lo que queda del año, y también cabe resaltar que en la zona de J. Augusto Saldívar, también en la divisoria justamente de ambos municipios, tenemos varios focos de distribución. Está hablando de un tema de drogas, un procedimiento antidrogas. Lastimosamente, tenemos que decir algo que no es nuevo para mucha gente. La propia Policía Nacional Jurisdiccional tiene como cocué estos focos de distribución, donde prácticamente para lo único que ingresan es para cobrar sus cuotas y no para solucionar o cambiar dice, la solución no es cambiar a los comisarios, y dice más. Bueno, ok. Detrás, ¿qué más dice? Detrás de la ex azucarera Baesken, en este asentamiento en la zona Santa Marta de J. Augusto Saldívar, está un grupo que cada día crece más con la distribución de drogas. La solución tiene que aparecer de manera sorpresiva, una comitiva de Asunción sin previo aviso, y desmantelan estos focos de distribución, la única manera que los capturen. El tema de drogas, y sobre todo la droga, cómo incide en las clases menos pudientes, más desprotegidas, y es tremenda. Porque no tiene pues plata la gente, ¿verdad? Y tiene que robar. Y empiezan a delinquir, motivados por la necesidad de consumir. Y te roban cualquier cosa, ¿verdad? Entonces se convierten en zombies. Ya. Es gente pobre, y ahora es pobre gente. Pero algunas veces van más allá, o sea, no solamente roban, sino que han habido no pocos casos de asaltos donde han resultado muertos las víctimas o muertas, todo por la droga de porquería. ¿Y cómo quiero que alguien algún día me diga, vos sabes que cuando yo estoy drogado tal cosa lo que me sucede, y por eso lo que tanto me quiero drogar? Porque me parece una ridiculez el tema de la droga. Yo decía, cuando era jovencito, yo fumaba, y le solía decir a aquellos que me ofrecían marihuana en esa época, marihuana era lo que más circulaba, le decía, yo no necesito, le digo, porque acá mira, tengo este paquete de cigarrillos que me encanta, y puedo fumar y tomar una cerveza o un whisky, y súper bien, le digo, no tengo que volverme dependiente de esa porquería, ni comprarte a vos, ni andar buscando, ni esconderme. Pero yo no sé realmente, pero yo creo que es una cuestión de educación, Cándido. O sea, la gente dice, no, eso que está en moda, ¿verdad? Pero no se dan cuenta y están consumiendo algo que finalmente les destruye absolutamente todo. El cerebro, lo para comenzar. Mientras les va destruyendo el cerebro, todo lo que es dentadura, se te cae toda la dentadura. Y por supuesto, solamente se drogan, no comen, o sea, son todos flaquitos. Qué triste, ¿verdad? Tirar tu vida a la basura. Pues realmente eso es. La gente que se droga, lo que hace es tira su vida a la basura. Y ni siquiera al carro de lo reciclable. Tira ahí nomás, entre el montón. No sé. Pero una llamada. Bueno, vamos con la llamada. Hola, buen día.
1: Buen día, don Santi.
0: Hola, buen día, doña Ángela.
1: Inquietame, tranquilidad. Un poquitito. 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Hasta antes más por ahora, inquietar a mi tranquilidad. Gracias, don Santi, y ñaño Janduyota, sábado y domingo, si Dios quiere, y que pase bien. Adiós.
0: Es todo. Se olvidó, ¿verdad? No tiene la contundencia, pues, de antes enojada llamaba. Entonces, de repente, se olvida de su remate. Es todo. Buen día, Santi, que esté bien, Domiciano, muchos saludos, dice 784, está muy bien, y hacemos llegar el saludo. Yo creo que él nos está viendo luego también, ojo, el señor Domiciano en franca recuperación, y entonces, yo no sé, depende de él nomás, ya él tiene que decidir cuándo desea volver. ¿Tenés una llamada? Vamos con tu llamada en línea de WhatsApp. Hola, buen día.
2: Hola, buen día, Santi.
0: Buen día.
2: ¿Cómo está, señor?
0: Muy bien, gracias.
2: Le molestaba nomás al recordar de Bernardo, el que ayudó, algo así, que era tu compañero también. Y de paso para preguntarte si no me salió más en mi coro de esa tercera edad, señor Santi.
0: ¿Cuántos años tenés?
2: Y 66 cumplí, señor Santos.
0: No, pero 66 falta todavía, será.
2: Falta todavía.
0: Sí, 68 se está pagando. Falta.
2: Sí, sí, para eso no, señor, disculpe.
0: Dale, no, molestes, no, por favor, no te preocupes. No te preocupes. Y Darina también me dice, los jubilados de la caja municipal están cobrando desde ayer hasta 2 millones. ¿Vos sabés qué cargel que es eso? O sea, vos tendrías que cobrar tu sueldo, ponerle, no sé, 4 millones o no sé cuánto, 5 millones. Y te dicen, no, hasta 2 millones te podemos dar. Y ahí yo pienso generalmente cuando uno apuesta su vida a la jubilación. ¿Está bien eso? O sea, hay gente que vive... Trabaja para la jubilación. Cuando yo me jubile. Y después tiene que pasar otra vez estos apuros en los momentos de jubilación. A mí me parece que uno tiene que tener un plan B y un plan C. Está bien, tener tu jubilación. Pero invertí, por ejemplo, una parte en un negocio, algo que te esté dando circular tu dinero constantemente. Porque eso de trabajar para llegar al momento de jubilarse... Yo no sé, ¿verdad? Debe haber alguien que disfruta, pero no, por lo menos yo no me imagino eso. Me voy a jubilar. ¿Y qué es lo que hace después? Me voy a sentar a ver el tiempo pasar. Porque no es que el tiempo pasa. Tu vida es lo que estás malgastando. Bueno, nos tenemos que ir, gente. Que tengan un excelente fin de semana. Lindo domingo para todos. No guarden todavía la ropa de invierno. Enseguida viene la gran cabina fin de semana. Hoy hay fútbol. Rápidamente les digo qué partidos tenemos en la fecha de hoy. Trinidense Olimpia a las 10. ¿A las 10 de la mañana? ¿Puede ser? Sí, a las 10 dice. Trinidense Olimpia. Después a las 16 Libertad Rubio Ñu. Y ¿Qué más? San Lorenzo y 2 de mayo que jugaron ayer y perdió San Lorenzo. Bueno, esto, matiné en Sajonia, abre la jornada. Y sí, a las 10 de la mañana, Olimpia Trinidense. Bueno, está bien. Ahí con una chocolatada hay que ir al partido. Sí. Horario de escuela de fútbol. Horario de escuela de fútbol. Gracias por escucharnos, por vernos. Un placer haber compartido con ustedes este fin de semana. Nos vemos el próximo sábado y que la semana que viene les sea leve. Chau, chau.

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7:01 en la República del Paraguay. Señora, ¿cómo le va? Señor, buen día. Bienvenidos a esta gran cabina de Ñandutí, como todos los días de lunes a viernes, como todos los sábados, como todos los domingos, el gusto de poder compartir con ustedes. Hoy domingo fresco, con una sensación térmica de 11 grados. Según meteorología, la temperatura ambiente iba a ser menor, iba a ser inferior a la del momento, pero ahora tenemos, o ahora se registra 14 grados en la capital del país y en el área metropolitana. Soplan vientos del sur a casi 30 kilómetros por hora. Repito, sensación térmica 11 grados. El porcentaje de humedad llega a 52. Y les cuento que el pronóstico del tiempo para este domingo habla de una mañana fresca, con cielo nublado, con vientos moderados del sur, con una temperatura máxima que en la mañana llegaría a 16 grados al filo del mediodía, que a la tarde registraría 18 grados y sería la máxima.

que la temperatura mínima para mañana es de solo 7 grados en Asunción, en el área metropolitana, y 20 grados la máxima. El frío o el fresco va a continuar el martes, con una mínima estimada de 11 grados y una temperatura máxima pronosticada, una mínima, digo, de 11 grados y una máxima pronosticada de 26. A partir de ahí, en ascenso la temperatura, alguna lluvia para el miércoles, 18 grados la mínima, 29 la máxima. Sin lluvia el jueves, 19 grados la mínima, 27 grados temperatura máxima pronosticada. Estamos en las dos últimas semanas de este invierno, de nuestro invierno. Son las 7:03 en la República del Paraguay. Buena jornada para todos. 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Estamos en Ñandutí AM, estamos en todas las plataformas digitales, en todas las redes sociales y por supuesto que en el país y en el mundo pueden seguirnos a través de la aplicación de Ñandutí. Quiero ir al diario digital de Ñandutí a propósito para compartir con ustedes títulos destacados. En un ratito vamos a conversar ya con Eri Peña, quien está listo y presto. Impecable corbata otra vez esta mañana. Ahorro en medicamentos iría para pagar a médicos. Atención a todo esto, porque todo esto se genera de las declaraciones del señor Óscar Lovera, ministro de Economía y Finanzas. Estuvo ayer en el programa Perspectivas aquí en Ñandutí entre las 10 y las 11 de la mañana y habló de todo. Se rescata en este título lo siguiente, que el Ministerio de Salud detectó un ahorro de 34 millones de dólares por la caída de precios en nuevas adjudicaciones de medicamentos e insumos. El ministro de Economía, Óscar Lovera, reveló en Ñandutí que esos recursos financiarían el escalafón médico desde julio del 2027, a partir del año que viene. La propuesta fue rechazada y abre otra discusión. Usar una economía del rubro medicamentos en un sistema que arrastra faltantes y millonarias deudas. Hay mucho más de lo que dijo el señor Lovera ayer en Ñandutí y lo vamos a compartir un poquitito más tarde. Ayer también acaparó la atención esta información que aparece en la primera plana de Ñandutí esta mañana, que tiene que ver con un informe del ámbito policial y fiscal. Esto ocurrió en Guarambaré. Desbaratan una red de drogas que operaba en Guarambaré. 5 allanamientos simultáneos realizados por la policía con acompañamiento fiscal en Guarambaré golpearon una presunta red de tráfico de cocaína, crack y marihuana. Detuvieron al principal objetivo, otro logró escapar y decomisaron armas, dinero, vehículos y 2 inmuebles bajo sospecha de lavado. Dice también esta mañana el diario digital de Ñandutí, crisis médica cruza fronteras. La renuncia de 293 médicos en el marco de la crisis sanitaria ya repercute fuera del país. Sociedades médicas de Uruguay, México y Argentina se solidarizaron con los especialistas paraguayos. Los 40 cirujanos pediátricos de salud están entre los renunciantes. Hay una muy buena noticia en el ámbito automovilístico. Después de toda la efervescencia, del éxito, de todo lo que se vivió en el Campeonato Mundial de Rally que se disputó en nuestro país, ayer la buena noticia y que se genera en el exterior, que se genera en Monza, en Italia, tiene que ver con Joshua, del séptimo a lo más alto, triunfo en Monza. El piloto compatriota Joshua Dursen protagonizó una gran remontada desde el séptimo puesto y conquistó la sprint de Monza, Italia. Suma su tercera victoria del año en Fórmula 2 y hoy largará segundo en la carrera principal. Noticia para destacar. Y para destacar también esta otra información que se publica en primera plana del diario digital de Ñandutí. Entrenada para buscar y cazar, capacitación de élite. La suboficial Adriana Ayala hizo historia al convertirse en la primera policía paraguaya en graduarse con el título táctico de cazadora. Superó en Brasil un exigente curso especializado en búsqueda, rastreo y captura. En esta jornada que corresponde a este 6 de septiembre, estos son los títulos destacados en el diario digital de Ñandutí esta mañana. Y quiero mostrarles también a continuación, cuando son las 7:07, Ñandutí judiciales, porque otra vez Miguel Prieto es noticia en el ámbito judicial. ¿Por qué? Porque publica hoy Ñandutí judiciales que la Fiscalía presentó nueva acusación contra Miguel Prieto, presenta nueva acusación con quien fuera intendente municipal de Ciudad del Este. Los fiscales

0: Jamie Adle, Verónica Valdés y Silvio Corbeta presentaron acusación por supuesta lesión de confianza en contra del exintendente de Ciudad del Este, Miguel Prieto, y otras dos personas, solicitando elaborar la causa a juicio oral y público. Sostienen que las obras del Hospital General de Ciudad del Este generaron un perjuicio patrimonial de aproximadamente 760 millones de guaraníes a las arcas de la municipalidad durante la gestión de Prieto, por diferencias entre lo pagado y lo efectivamente construido. Corte confirma pena a policías. Este tiene que ver con un tema de policías que alguna vez dicen, y bueno, la justicia está demostrando que ocurrió, habían pedido una buena cantidad de dólares para liberar una carga de cocaína. La Sala Penal de la Corte Suprema de Justicia declaró inadmisibles los recursos de casación presentadas por las defensas, por lo que se ratificaron las condenas de entre 10, 12 y 14 años de cárcel para 8 policías que exigieron 100 mil dólares a narcotraficantes para liberar 302 kilos de cocaína. Y otro tema también destacado en Ñandutí Judiciales hoy, dice juez ya podrá fijar preliminar en el caso de Tomás Olmedo. ¿Recuerdan? Intendente de Ñemby. Quiere ser otra vez intendente de Ñemby. Un tribunal de apelación penal especializado no hizo lugar a la acusación presentada por el exintendente de Ñemby, Tomás Olmedo, acusado por supuesta lesión de confianza por un perjuicio estimado de 738 millones de guaraníes. Con esta decisión, el juez Rodrigo Estigarribia ya podrá fijar la audiencia preliminar. Los demás procesados ya fueron elevados a juicios. Me entró en duda si va a volver a candidatarse o no, o ya no puede candidatarse Olmedo en Ñemby. Vamos a confirmar posiblemente con la ayuda de alguna gente un poquitito más tarde. Nery Peña, ¿cómo le va? ¿Cómo anda? Buen día.
1: Buen día, señor. Buen día a la gran audiencia, a los compañeros. Y aquí, presto, señor.
0: Fíjate que meteorología anunciaba para hoy 10 grados más o menos, sí, como mínima, que, y puede que se dé un poco más tarde,
1: sí,
0: porque en la noche posiblemente. Ahora soplan vientos del sur casi a 30 kilómetros por hora y la temperatura es 14 grados. Todavía se soporta, hay viento, es cierto, está agradable relativamente, pero la mínima podría registrarse recién en horas de la noche. Quiero mostrarles y queremos mostrarle a continuación la primera plana del diario ABC Color, algunos títulos destacados en esta fresca jornada. Impulsan ley que permitirá más dinero de IPS, Instituto de Previsión Social en Ueno. Previsión podrá superar depósitos sobre tope legal actual. A nivel legislativo se viene tramitando sin mucho ruido la aprobación de un proyecto de ley de emergencia para el Instituto de Previsión Social. En medio del salvataje a la crítica situación financiera de la previsional, aparece la posibilidad de relajar los límites de sus operaciones bancarias. Tomando como parámetro la conducta desarrollada en el IPS desde el 2023, en la era Peña, se percibe tufo a posible direccionamiento hacia un banco. IPS tiene actualmente en Ueno 2,2 billones de guaraníes. El límite es 1,9 billones de guaraníes. Desde que asumió Santi es el presidente de la República, depósitos públicos en dicho banco se dispararon. La fotografía que pone hoy ABC Color genera este título del diario ABC Color en primera plana. Ni un centímetro de promesa de Santi. Es muy fácil percatarse de esta cuestión si uno mira el diario o mira Ñandutí TV y van a encontrar un camino espantoso, lamentable, con dos vehículos cruzando. Y dice, a nadie le mentí en los 17 departamentos, dijo el presidente Santiago Peña hace unos días. Lo primero que los habitantes del Alto Paraguay recordaron en ese momento fueron las reiteradas promesas que hizo respecto al anhelado asfaltado de las rutas a las principales poblaciones del 16º departamento, Bahía Negra y Fuerte Olimpo, que se hallan de esta manera. Esto se da lastimosamente no solamente en el Alto Paraguay, más allá de las promesas o de la promesa del presidente de la República, lastimosamente se da también en otros sitios del territorio chaqueño y, por qué no, también en la región oriental. Dice también el diario ABC Color, aparecen millonarios pagos para la viceministra del MITIC, revelaciones surgen de celular clave en el caso Campaña Sucia. Otros títulos, el presupuesto 2027 transfiere responsabilidad fiscal a próxima administración, es la opinión de un exministro de Hacienda, Dionisio Borda. Desaconsejan impulsar juicio político contra tres ministros de la Corte. Como les decíamos, también se destaca en este diario, Miguel Prieto es objeto de una nueva acusación de la Fiscalía. y según médico, gobierno es de tramposos y no tiene altura moral. Vamos a mirar a continuación el diario Última Hora. Títulos destacados también en esta jornada de domingo. Repito, hoy es 6 de septiembre, Última Hora dice, Presupuesto General de la Nación 2027, el subsidio al transporte subirá 35% y se pagará con créditos. El nuevo plan de gastos del Ejecutivo pretende financiar totalidad del subsidio con recursos del crédito público. Organización civil advierte que este tipo de financiamiento es un retroceso y refleja fracaso del actual modelo. Brilló en el templo de la velocidad. Por supuesto, Joshua, el piloto paraguayo Joshua Duersen, se lució ayer en el Autódromo Nacional de Monza, en Italia. Se quedó con el primer puesto de la carrera sprint. Hoy se disputa la carrera principal a partir de las 4:45, ya de esta madrugada. Sí, hay noticias a propósito de Joshua. Sí, señor. Energía, necesidad de inversión es similar a deuda externa del país. El titular de YPF descarta renuncia masiva de médicos y apunta a concursos. Guerra abierta entre jueces pone al rojo vivo campaña electoral en Brasil. Escándalo del caso Máster. Y miremos también el diario La Nación esta mañana, otro diario de nuestro país para compartir con ustedes títulos destacados. La información y la fotografía principal tiene que ver con Miguel Prieto. Piden juicio a Prieto por caso Consejo de Salud. Tercera acusación contra exintendente de Ciudad del Este. Bien arriba, municipales, Camilo destaca respaldo de Cartes para Asunción y aparece Camilo Pérez en una fotografía con Horacio Cartes. Vialeras, Estado reduce deuda de 100 a 160 millones de dólares. Esto también contaba ayer el ministro de Economía y Finanzas, el señor Lovera, aquí en Ñandutí. Joshua brilla con triunfazo en Monza, también noticia destacada. En otra fotografía y en otra información aparece el candidato colorado a la Intendencia Municipal de Ciudad del Este. Rigo promete gestión honesta y eficiente. Hay margen para el desarrollo de hotelería, tiene que ver con otra entrevista. El arpa paraguaya, símbolo de un país, dice también otro título destacado por el diario La Nación de nuestro país esta mañana. 7:15, repito, temperatura del momento en Asunción, 14 grados, la sensación térmica 11 grados.
1: Con relación a lo que hablabas, Carlos, de Guarambare.
0: Sí, señor.
1: Le incautaron aproximadamente $1.5 millones. Imagínate lo que tenía que hacer un Guarambare.
0: No, es terrible. Hay imágenes que podemos compartir, si nos permiten los compañeros, y tiene que ver con esta cuestión, con esta intervención que se hizo. Hay fotografías, hay videos, de todo este operativo que generó la atención de los vecinos en la zona. Y es cierto lo que estás contando, porque se habla de algo así como $1.500.000.
1: Sí.
0: Imagínate lo que es eso.
1: Pero mirá la vivienda donde se allanó. En tu mente no va ni va a pasar que pueda haber esa cantidad de dinero. $1.5 millones y aproximadamente 12 mil dosis de cocaína, 12 mil dosis.
0: Estamos viendo imágenes, estamos reportando estos datos que tienen que ver con lo que pasaba ayer al filo del mediodía, Neri,
1: sí, señor,
0: en la localidad de Guarambare. Y tenía acá alguna que otra publicación también a propósito para compartir con usted esta mañana. Por ejemplo, de que se habla del monto que estabas mencionando vos, por ejemplo, entre otras cosas, y decía 4 detenidos y $1.500.000 incautados en Guarambare. En un principio se hablaba de un prófugo,
1: sí, señor,
0: se hablaba de alguna gente detenida también. Esto sería importante repasar con las autoridades y con quienes encabezaron este operativo, por supuesto, ayer acá en el Departamento Central. Esto específicamente tiene que ver con un barrio de Guarambare que se llama San Miguel. La policía confirmó 4 detenidos tras 5 allanamientos simultáneos en este barrio en el marco de una investigación por presunto lavado de activos provenientes del narcomenudeo. También incautaron cocaína, marihuana, crack, armas de fuego, vehículos, motocicletas, celulares, balanzas y otros elementos. Según los investigadores, parte de la droga habría sido preparada para su venta durante las fiestas patronales de Guarambare. El supuesto líder de la estructura continúa prófugo, mientras que el segundo al mando fue capturado. Tremendas imágenes tienen que ver con todo esto que se realizó, procedimiento que se realizó, repito, ayer en Guarambare, una localidad muy lejana, o sí, una localidad muy cercana a la capital de la República.
1: Sí, señor. Yo estoy mirando ahí el barrio. buscando a ver si queda cerca o no del centro de Guarambaré. Y queda cerca. Todo preparado, o sea, tenían una logística gigantesca por lo que veo. Y lo otro, miran la calcomanía a quién tienen, a quién siempre se lo idolatra.
0: Pablo, ¿vio?
1: Sí, señor.
0: Dice, 5 allanamientos, dejaron 4 detenidos y más de 12.000 dosis. Por eso digo, tengo dudas con relación a la cantidad de gente detenida, porque hablaron primero de 2, después de 5, esta publicación dice 4, de acuerdo a lo que escribe el compañero Raúl Bogarín. Y dice, según los investigadores, la droga iba a ser distribuida durante los eventos patronales. Están de fiesta patronal. También fueron incautados dinero en efectivo, armas y 3 vehículos, entre ellos una camioneta Toyota Fortuner del año. Una vivienda quedó bajo incautación. Barrio San Miguel, Departamento Central, específicamente localidad de Guarambaré.
1: Y al principio se manejaba 12 personas, un prófugo, pero al final creo que 4 son los que están...
0: Sí, acá tengo el reporte policial a propósito. Dice, operación DROP, allanamiento en simultáneo de viviendas, detención de personas e incautación de objetos. Esto, repito, ayer al filo del mediodía, ayer sábado, 5 lugares allanados, una vivienda, otra vivienda, una tercera vivienda, una cuarta vivienda, 5 viviendas en total. Y los detenidos son Mauricio Gabriel Moisés Aranda Gómez, tiene 28 años. Pero tiene varios antecedentes. También detenido Efraín Osvaldo Verón Yajari, 30 años. Dice, acá no se lee antecedentes. César Armando Fretes Ramírez, 36 años, sin antecedentes. Brian Imanol Verón Vargas, paraguayo soltero, 25 años, sin antecedentes. Se incautaron 13 celulares, una escopeta calibre 12, 2 cartuchos para escopeta, 3 cartuchos para revólver, una balanza de precisión, una linterna, un probador digital de baterías, documentos varios, dinero en efectivo totalizado, la suma, totalizando la suma. Acá se habla solamente de 16.442.000 guaraníes. Yo supongo que todo lo incautado genera algo así como $1.500.000, Neri, ¿verdad?
1: Puede ser, pero es lo que se maneja dinero... En efectivo por el monto de
0: no
1: un millón
0: sé.
1: Y medio de
0: por eso digo, es cuestión de verificar y de volver a preguntar. También se incautó supuesto clorohidrato de cocaína con un peso total de 421 gramos, distribuidos en 159 dosis. 3 porciones grandes y una porción chica que dosificadas equivaldrían a más de 1.400 dosis. Supuesta marihuana con un peso total de 1.069 kilos, distribuidos en 45 paquetes, 2 bolsas grandes y una bolsa chica, una selladora de bolsa de plástico. En una vivienda. En otra vivienda no se incautó absolutamente nada. En otra vivienda se incautaron facturas varias a nombre de Miguel María Verón Villar. Y en otra vivienda, supuesto clorohidrato de cocaína, un pan con un peso de 800 gramos, que dosificado equivaldría a 4.800 dosis. Le vas a joder la vida a 4.000 personas, más o menos.
1: Señor.
0: 217 dosis de supuesto clorohidrato de cocaína con un peso de 174 gramos, supuesta cocaína tipo crack con un peso de 110 gramos consistente en una porción que dosificada equivaldría a más de 550 dosis, una escopeta calibre 12, un revólver, cartuchos varios, una pistola de aire comprimido, un automóvil de la marca Toyota modelo Auris, 2 motocicletas, 2 celulares, llaves de varias motocicletas, documentos varios y una máscara. Y en la vivienda quinta, o en la quinta vivienda, se incautó un contrato privado de automóvil, una habilitación vehicular, una cédula verde vehicular, un aparato celular, una agenda de anotaciones varias, una garantía con logo Red Store, 200 pesos argentinos, un billete de 200 pesos, una vaina percutida de escopeta calibre 12, un Toyota automóvil Toyota marca Beats, color blanco, modelo AARM154. Estoy viendo, la fiscal interviniente fue Ingrid Cubilla, por lo que estoy leyendo, abogado Ranulfo Arnaldo Benialgo, abogada Ingrid Giselle Cubilla Villamayor y abogado Rodrigo Espínola. Procedieron al allanamiento. 4 personas inominadas sobre transgresión a la ley 1340, PEA, narcotráfico, barra 88 y sus modificaciones. Acá tenemos entonces,
1: inominadas.
0: Este informe policial habla de 4 personas aprehendidas, detenidas. Estoy leyendo así, tal cual está el informe caratulada, dice. El juez penal de garantía especializado en crimen organizado del tercer turno, abogado Rodrigo Duré. Yo creo que se abre la causa de investigación, claro, y se autoriza, claro, se autorizan los allanamientos y a partir de ahí vendrían las imputaciones para cada una de estas personas.
1: 8 de septiembre, Natividad de la Virgen María, santo patrono, o sea, santa patrona de Guarambaré.
0: ¿Pasado mañana entonces?
1: Sí, señor. Era para pasado mañana.
0: En este informe policial yo no estoy viendo la Toyota Fortuner.
1: Tampoco.
0: Y leyendo todo esto, encontré dos tipos de vehículos Toyota, pero uno es Audi y el otro es Beats. Sí. Pero hablan de una Toyota Fortuner del año, que también se incautó.
1: Ahí está, en imágenes. Ahí tenemos en imágenes.
0: Ahí está la camioneta.
1: Sí. Y los 1,5 millones de dólares, 12 mil dosis de cocaína.
0: A lo mejor todo, el monto total,
1: están,
0: digo.
1: Claro, juntando todo.
0: Y tratando de entender, Neri. Bueno, esto. Y quiero hablarles, Olmedo es candidato, me dicen. Sí. De la lista 1 en Ñembú.
1: Sí, señor.
0: Y va a ganar otra vez, me dice acá alguien. Bueno, me hubiese cuadrado de algún. Bueno, quiero hablar un ratito, perdón, Neri, de Joshua. ¿Por qué? Porque hay información, les decía yo. Joshua, doblete de Joshua Duercer en Monza al vencer. Dice esta publicación, el piloto paraguayo Joshua Duercen del equipo Invicta Racing fue el indiscutible ganador del Gran Premio de Italia que se disputó este domingo en Monza. Ayer ya de la posición número 7 fue al primer lugar y ahora se convirtió en indiscutible ganador del Gran Premio de Italia que se disputó este domingo en Monza por la 10ª fecha de la FIA Fórmula 2. Y consiguió un meritorio doblete en el Templo de la Velocidad. Nuestro compatriota Joshua Duercen, de 22 años, que había vencido en la carrera sprint de este sábado en el mítico circuito de Monza, sobre el trazado de 5.793 metros, en un inmejorable inicio de la 10ª fecha de la FIA Fórmula 2, tuvo un gran arranque en la carrera principal de este domingo y un memorable final. Es para celebrar, es para compartir con ustedes, es un deportista, es un automovilista, es un ganador, sin lugar a dudas, tiene solo 22 años y con una temperatura más que agradable, dice la publicación, con una cifra menor a la del sábado, la carrera principal prevista a 30 vueltas se puso en marcha con Joshua partiendo desde la primera fila en el segundo lugar. Y ya en los primeros metros superó a su compañero de equipo, el brasileño Rafael Câmara, el Poleman, y pasó a liderar la competencia. Buena noticia, se publica hoy. Tiene que ver con el triunfo de ayer, la posición que logra ayer y el triunfo, repito, lo que se dice hoy, lo que se publica esta mañana, dice que el piloto paraguayo Joshua Duercen del equipo Invicta Racing fue el indiscutible ganador del Gran Premio de Italia que se disputó en Monza esta mañana por la 10ª fecha de la FIA Fórmula 2 y consiguió un meritorio doblete en el Templo de la Velocidad. Son las 7:26 en la República del Paraguay. 7:26. ¿Qué tenemos más para compartir con ustedes esta mañana? Yo tengo un informe policial, comisaría 90, Puerto Triunfo, sí. Kilómetro 1, distrito de Natalio. Dime, Natalio.
1: ¿Ay, cuá? ¿La ruta nueva?
0: Colisión entre una maquinaria agrícola y motocicletas.
1: ¿A qué?
0: Es la maquinaria agrícola.
1: Y puede ser de la cosechadora, puede ser el tractor, depende.
0: Oye, es una sembradora, dice. Ahí sembradora, Jessica, ahí tiene la foto, la fotografía, si nos ayudan, por favor. Es un tractor con una, que dice, Ñamombeuta.
1: Carlos, esa zona suele ser una zona donde se transita con las maquinarias, pues se trabaja casi 24 horas en la zona.
0: Mirá el tractor, Neri, sobre la ruta que une Natalio con Puerto Triunfo. Sí. Ayer a las 19:15 más o menos, Putuma. Tractor color amarillo con sembradora acoplada y una motocicleta de la marca Kenton.
1: Terrible la situación. Hay que tener en cuenta que esa zona también no tiene mucha iluminación.
0: Acá lo bueno es que no hay víctima que lamentar, lo que se rescata de esta publicación, pero sí lesiones graves.
1: Ahí te paso una noticia y quiero poner la imagen, si me permitís, lo de Encarnación.
0: A ver.
1: Violencia intrafamiliar, violencia familiar. Ahí están las imágenes. Persecución con la policía. La persona...
0: ¿Pero por qué la persecución?
1: Si ven la imagen, con el señor, mira cómo entra a su casa.
0: Este es el señor que entra a su casa.
1: Sí, pero si ponen de vuelta, por favor, desde el inicio. Y mira ahí el... Derriba su portón, comenzó la persecución
2: en... Mirá ahí, Carlos. ¿Ya?
0: Estoy viendo.
2: Deriva... Mirá cómo derriba ese portón. El informe es... el primero.
0: ¿Pero choca el portón o...?
2: No, erró. Choca el portón. Ingresa.
0: ¿Y cierra otra vez?
2: No, que eso va por la fuerza, como es el portón basculante, se
0: cae.
2: Se cae el portón.
0: ¿Pero la policía logra entrar o no?
2: Y logra entrar. Barrio Santa María de Encarnación, detención de persona por poseer orden de captura tras un pedido de auxilio y persecución policial. 20 y 30 horas, 5 de septiembre, lugar sobre la ruta 6, kilómetro 3 y medio, barrio Santa María de Encarnación. Cristian Omar Misco, de 46 años, domiciliado sobre la ruta 6 en el kilómetro 3 y medio de Encarnación. ¿Qué es lo que pasó? Según la fiscal Zulma Britos, personales de esa dependencia acudieron a la dirección mencionada en respuesta a una llamada telefónica recepcionada por parte de la víctima. Al aproximarse al lugar indicado, se percató de la presencia policial y comenzó la huida. Toda la zona de la ruta 6, cerca del peaje.
0: ¿Y cómo es el nombre de la persona? Misco, creo que es el apellido.
2: Sí, señor, el nombre es Cristian Omar Misco, 46 años.
0: Bueno, noche de incidente. ¿Esto fue en Encarnación?
2: Encarnación, señor.
0: Bueno, son las 7:29 en la República del Paraguay. Estamos en la Gran Cabina, propuesta de Ñandutí, de todos los domingos hasta casi las 10. Está fresca la mañana. Miren, hay actividad atlética, atletismo, en la zona de la costanera a estas horas. Estamos mostrando cuando la temperatura registra 14 grados en Asunción, en la capital del país y en el área metropolitana. La máxima, haciendo y mirando, yo creo que tenemos que hablar de la mínima. En realidad, porque la mínima se va a registrar recién en horas de la noche, posiblemente entre la tardecita y la noche. Ahora soplan vientos con mucha intensidad. La intensidad de los vientos llega más o menos a 30 kilómetros por hora. La máxima va a llegar a 18, o la máxima ahora, por ejemplo, es 14. Puede que suba un poco más, pero va a bajar en el transcurso de las próximas horas, o a lo mejor ni siquiera va a subir, y sería entre 11 y 12 grados la temperatura mínima pronosticada para este domingo. Para mañana lunes, la temperatura mínima prevista 7 grados, la máxima 20. Para el martes, 11 grados la mínima, 26 grados temperatura máxima pronosticada. Para el miércoles, 18 grados la mínima estimada, 29 grados la máxima prevista. Y para el viernes, 19 grados temperatura mínima estimada, 27 grados temperatura máxima prevista. Que pase la señora que se siente acá. ¿Cómo le van a dejar ahí a la señora? Por favor. Doctor, tome asiento, ubíquese, por favor. ¿Tengo que hacer la pausa o no? ¿No hace falta? Bueno, sigamos porque ya tenemos visita. Tenemos mucho trabajo hoy, sí, Neri. ¿Eh? Mucho trabajo. Te espero y te quiero y te necesito concentrado.
2: De Iguape y Yapú, a lo mitad tengo pescador y Yapú. ¿Nunca te fuiste a la pescada así y sacaste un pez de no sé cuánto kilos?
0: No, me gusta, no tengo paciencia, Luis.
2: Bueno.
0: Yo prefiero que el pez venga a mí.
2: Los mitangos, yo pesqué no sé qué cosas y ya puse en la pescador. Tacuara, son añe en Bucú. Una raya de 90 kilos.
0: ¿Vos?
2: No, ahora está en la noticia.
0: ¿Y dónde está la raya?
2: Un médico en la mitad, no, y hay una imagen, 90 kilos.
0: Ya chacana, esto es radio, es televisión, son claros, es redes señor, sociales. Vamos a mostrar, Neri, te va a sacar una raya y no mostrar, 90 kilos.
2: 90 kilos.
0: Y un poco pobre, casi como alguien que yo conozco.
2: No, ya llegó 127.
0: No, yo no hablé de vos. yo no hablé de vos, papá, tranquilo. Nos vamos a ver,
2: Vamos a ver pues, la imagen, si ya...
0: Después le saludamos al doctor, nuestro invitado de hoy.
2: Dice que 90 kilos, 30 pescadores que se encontraban en la zona del Tebicuarí, en la compañía Buricá, distrito de Tacuaras. Entre 30 se pusieron por el...
0: Y sí, no hay poca cosa, es un hombre, es un ser humano. Más que el peso de un hombre normal.
2: Enseguida paso a traer las imágenes...
0: O sea, toda la mañana te voy a tener que esperar por las imágenes. No,
2: allá voy, en vez de enviarla a Jessica, ahí está.
0: ¿A quién le enviaste?
2: A otra Jessica.
0: Y bueno, vos tenés varias Jessica en tu vida y uno tiene que aguantar todo esto. Sorpresa en el río Paraguay. ¿Dónde, pae?
2: En la zona de Tacuara, ni en Bucú. Míralo. ¿Ves?
0: ¿Río Paraguay?
2: Río Paraguay.
0: ¿Seguro, pa?
2: No, pero...
0: porque hay dos ríos y en Bucú tiene la posibilidad de...
2: Paraná.
0: No, es... Níquena. Según
2: Paraguay.
0: Ah, muy bien, muy bien.
2: Paraguay.
0: Muy bien. Sorpresa en el río Paraguay.
2: Pero hay un video.
0: ¿Y eso no se come, Neri?
1: Oye, gente de Ingo. Se come. Milanesa.
3: Milanesa,
0: doctor Tadeo Sarratea, Marisa Pa, buen día. ¿Cómo
3: buen
0: le va?
3: Buen día, Marisa Pa, Carlos.
0: ¿Cómo está?
3: Es para mí.
0: Gusto saludarte.
3: Igualmente, Carlos.
0: ¿Vos conocés la raya, doctor?
3: Sí, sí, conozco. ¿Eh? Sí, sí. Ya bebí, se llama.
0: En guaraní. En guaraní, pero ahorita ante épico la...
3: Jeteré.
0: ¿Épico?
3: Jeteré.
0: ¿En serio?
3: La milanesa es la
0: milaneso
3: mejor.
0: De milanesa de raya.
3: Sí, señor.
2: Lo único país peligroso es Uruguay, de ya agarraron.
3: Ah, no, pero de cultura, monte más.
0: Pero puede ser mortal, pico.
2: Sí, sí, doloroso.
3: Muy doloroso.
0: Muy doloroso. Por la sangre que te puede generar por el corte.
3: Sí, sí, sí. No, tiene un veneno, sí.
2: Tiene un pequeño... Hija Chambo de Jara... Caladito bombero.
3: Caladito bombero.
0: Bueno, qué gusto. Tiene la gentileza de visitarnos esta mañana el doctor Tadeo Sarratea. Hablemos un poquitito, doctor, antes de hablar de lo que se viene y lo que se pretende, de tu trayectoria. Vos estuviste en el Poder Judicial también, ¿verdad?
3: 21 años y 4 meses como juez del trabajo.
0: 21 años.
3: Y 4.
0: Dos décadas de la mitad.
3: Sí, sí. Pero
0: 21 años y 4 meses como juez del trabajo.
3: Cuatro periodos, sí.
2: Carlos, él tiene el... primer libro escrito netamente en guaraní.
3: La primera novela.
2: La primera novela escrita netamente en guaraní.
3: Lengua indígena americana desde la llegada de Colón.
2: Caladito Bombero.
3: Caladito Bombero. Sí.
2: Pero Caladito Bombero, si bien es un lugar ficticio, él escribió sobre la realidad, porque antes era abogado de los sin techo, de
3: claro,
2: la gente.
3: De los, sí, sí, de los sin tierra. Tierra. De los sin tierra.
2: De los sin tierra. Y fundador de ahí comenzó esa experiencia, y de ahí nace el mítico... Bombero. Con su novela.
3: Sí, novela,
2: o sea,
3: sí.
2: Siempre estuvo trabajando a favor de la gente humilde.
3: Sí, señor.
0: Y algo, es que, te voy a preguntar tu edad, doctor, porque ¿a los cuántos años más o menos entonces fuiste juez?
3: Y yo desde los 60 aproximadamente, pero yo tengo ahora 79. Primero fui convencional constituyente, después fui senador de la Nación por un periodo. Después tuve el servicio del Poder Ejecutivo en la vicepresidencia y en el Ministerio de Agricultura. Y después gané el concurso y fui como juez y permanecí 21 años y 4 meses. Salí jubilado con honores, sin ningún inconveniente. Interín, fui promocionando la lengua guaraní, escribiendo libros. Tengo 18 libros publicados. Un pueblo que se llama Maracaná tengo fundado. Tengo 2 inmuebles donados al Estado paraguayo.
0: El
3: para
0: pueblo Maracaná
3: allá en la selva de Curuguaté.
0: Allí, conozco, yo llegué a conocer Maracaná.
3: Allí, al frente de mis amigos, los campesinos sin tierra, expropiamos 21.000 hectáreas, le dimos tierra propia a 1.200 familias paraguayas.
0: Conozco la zona. Hoy es mucho más fácil, de Maracaná. Acceso mucho
3: sí,
0: más
3: ya,
0: fácil.
3: Ya tiene asfalto.
0: Asfalto y todo. A mí me tocó viajar entre la madrugada y la mañana para hacer un programa en la zona. De Curuguatú a Maracaná tardamos algo así como 3 horas y media, 4 horas camino de tierra en ese momento.
3: En aquel tiempo, ahora no.
0: Me contaron que ya está todo asfaltado. ¿Sabes por qué te pregunté la edad? Porque, sí. Y suerte que te pregunté.
3: Sí.
0: Porque no tenés pinta de tener 79 años.
3: No, en serio.
0: Gracias.
3: Gracias.
0: Yo me calculaba más o menos. Gracias a quién era.
3: Gracias a Alicia Riola, mi señora.
0: Y de todo caso,
3: que me cuida muy bien.
0: De nuestra señora. Si no, shalai.
3: Si no, pues atreñan de shalaipa.
0: Ay, es cierto. La mujer hace todo en la vida de un hombre.
2: Claro, hay una frase, Carlos, que dice: si el caballo está bien cuidado y tiene el pelo alisado, no es por la fuerza del caballo, sino que es por el cuidado de la dueña, dice. Ay,
3: claro, así mismo. Así es.
0: Bueno,
3: esa es mi pequeña trayectoria, Carlos Báez Parzajús.
0: Sí, señor, mira, yo
3: le conozco. Lo de Báez, Báez es gentilicio de Baeza, Nueva Extremadura, España, pero Parzajús no tengo la menor
0: Ucrania.
3: Muy bien, ahora me informo.
0: Sí, señor.
3: Siempre se aprende cada día.
0: Mi abuelo todavía eran de la Unión Soviética.
3: Ah, sí, claro.
0: Y ellos, voy a utilizar la palabra, salieron, en vez de utilizar, escaparon de la guerra.
3: La guerra.
0: Y muchos, y en barco. Después Pepe Avión, en barco, y llegaron a la Argentina. Muchos de los que venían en diferentes barcos, en diferentes embarcaciones, no llegaron vivos, murieron por el camino.
3: Ah, sí, sí, sí murieron.
0: Pero hay algunos abuelos que lograron llegar. Llegaron a un lugar que se llama Bahía Blanca,
3: Bahía Blanca, Argentina.
0: Y, sí. Argentina. Y como no había más sitio, alguien planteó la posibilidad de venir a 1000 kilómetros más o menos de ese sitio, de Buenos Aires, sí. Territorio paraguayo, y bueno, se afincaron acá.
3: ¿Y tu madre de cuántos años escapó ahí? De...
0: No, mamá nació acá.
3: Ah, ya nació.
0: Los abuelos llegaron. Ellos, sí, los abuelos son los que llegaron. Mi mamá nació acá. Dos hermanos nacieron allá, los mayores.
3: Ya.
0: Nacieron allá. Y tres hermanos, de un hermano, Pedro, y otra hermana, Anastasia, ya nacieron acá. Y mamá. Ah, tres hermanos en total.
3: Hermanos,
0: y se afincaron en Fram.
3: En Fram,
0: en el departamento de Itapúa. Sí, muy linda localidad.
3: Hermosa.
0: Y muy linda, gente muy trabajadora.
3: Gente muy especial.
0: Bueno, hoy por hoy, Tadeo Zarratea, sos presidente de... ¿Cómo se llama
3: La Academia de la Lengua Guaraní.
0: La Academia de la Lengua Guaraní.
3: Sí.
0: Pero desde hace poco.
3: Sí, desde hace poco, sí.
0: ¿Y cómo se da esa situación?
3: Y se da esa situación por la renuncia de Mauro Lugo, que era el presidente, y... Tuvo un percance y renunció, entonces yo que era su vicepresidente primero, asumí. Así,
0: o sea, él renuncia.
3: Renuncia y
0: ¿Y qué se hace ahí? ¿Qué hacen desde ahí? ¿Y con qué recursos trabajan desde ahí?
3: Muy pocos recursos, es una entidad privada de servicio público que recibe un pequeño subsidio del Estado, pero es poca cosa, pero en su inmensa mayoría somos voluntarios que trabajamos por preservar y promover la lengua guaraní del Paraguay, el guaraní paraguayo.
0: Yo suelo decirle a Mojara, a David Galeano, a Neri acá, que lo nuestro... Bueno, mitad gente, no, te confunde todo. ¿Cuántas veces habrás escuchado vos, doctor, que dice no, que no hable guaraní porque después se mezcla todo y no sabe hablar ni español, ni castellano, ni guaraní, ¿verdad?
3: En realidad,
0: y es totalmente diferente. Con el tiempo aprendes tantas cosas, ¿verdad? Y te das cuenta que te estaban diciendo, o estabas escuchando, y vos estabas diciendo vos también cualquier cosa. Pero acá lo fuerte, lo nuestro, y nosotros acá en Ñandutí tratamos de preservar esto. Hay que mantener el guaraní, independientemente de la gente que te diga, no, pero no te da ingreso, no te da plata, hay que estudiar inglés. Estudiar también inglés, no hay problema. Pero tiene que ver con nuestra cultura, tiene que ver con la posibilidad de decir, nosotros somos un país bilingüe.
3: Hay una razón muy poderosa para preservar el guaraní. Es el guaraní, la lengua es el alma del paraguayo, el alma del pueblo paraguayo. Y este país es soberano solamente por esa lengua, ¿no? Porque somos más pobres que la provincia de Corrientes, somos más pobres que el estado de Paraná, pero aquellas regiones no son países soberanos e independientes. Nosotros somos soberanos porque somos distintos, somos gente diferente por nuestra lengua y nuestra cultura, y eso hizo que el Paraguay fuera soberano independiente, porque hay regiones muy ricas, muy pobladas, muy cultivadas, pues nosotros tenemos... muchas desventajas. Somos pequeños, somos pobres y somos ignorantes. Entonces, no, nuestra única fuerza es la lengua y la cultura. De manera que sin eso no somos nadie.
1: Carlos, el doctor Tadeo Zarratea tiene un discurso diferente dentro de la lengua guaraní. Él defiende el guaraní paraguayo.
3: Exactamente.
1: Que no es el guaraní académico.
3: Sí, señor.
1: ¿Y dónde está la gran diferencia? El guaraní paraguayo, el que se habla en tu pueblo, en mi pueblo,
3: sí.
1: Ese guaraní yopará auténtico.
3: Que habla el paraguayo, sí.
1: Él defiende, y esa es una pelea que tiene él en la academia.
3: Yo tengo mucha oposición en la academia, sí, porque en su mayoría mis colegas provienen del guaraní purista, ¿verdad? Uh-huh. Que dejó el doctor de Cula Rosa, y ese no se avienen a entender que el guaraní paraguayo es el que nosotros tenemos que promover, ¿verdad? Porque ese es un guaraní que tiene un 20% de hispanismos dentro de su léxico, ¿verdad? Y eso cualquier lengua soporta, ¿no? Pero pretender, qué sé yo, revivir el guaraní creando palabras de gabinete no funciona, nunca funcionó.
1: Y él sostiene que el guaraní que habla el paraguayo es el guaraní que se debe estudiar en las instituciones públicas. El guaraní materno, el de la lengua materna.
3: Sí, señor.
0: El guaraní de alguna u otra manera se habló y se va a seguir hablando bien o mal en diferentes puntos. Yo recuerdo a mi mamá, ya que estábamos hablando recién, a ella le costaba mucho hablar en guaraní. O sea, no hablaba luego en guaraní. Aparte porque su mamá y su papá hablaban mucho ucraniano, hablaban
3: gringa,
0: ruso.
3: Gringa, membe.
0: Ayepa. Y ella decía, Mombo, calle, B, decía, pero siempre estuvo ahí. Pero ella entendía lo que significa Mombo, calle, B, o sea, era una famosa expresión. Doctor Tadeo Sarratea, nunca, tengo entendido, perdón, que es la primera vez que vas a apugnar por un cargo electoral, ¿o ya antes lo hiciste?
3: Antes sí, yo fui senador, ¿verdad?
0: Claro que fuiste senador nacional.
3: Claro, claro.
0: PLRA, lleva.
3: PLRA, pero después volví a intentar, perdí, me robaron los votos y perdí.
0: Bueno, es raro.
3: Es raro. Entonces, y ahora, bueno, para prestar servicios, porque yo soy un jubilado, ¿verdad? Ya de buen pasar, ya no tengo necesidades, pero veo que el municipio de Asunción necesita categorizar un poco a su gente, ¿no? Para su
0: gobierno. Pero muchísimo, ¿no? Muchísimo. Sí, sí. ¿Y querés ser concejal municipal de Asunción?
3: Quiero ser concejal municipal de Asunción, quiero prestar servicios a la comunidad asuncena en la medida de lo posible, ¿no?
1: Pero en Badapota gratis, porque si no podés tener un salario como concejal. Porque es joyera del Poder Judicial, pero no quiere un salario gratis con el Badapoto, pero
3: se han mapado 20 la gratis toda la vida.
0: Espérame un ratito. Él no puede recibir...
1: No, si está jubilado. Dieta. No, es jubilado. ¿Qué pasa siento con tu caso?
3: Yo soy jubilado. No me impide percibir la dieta. ¿Qué pasa? Porque no es sueldo, es dieta.
0: Pero recibe como jubilado y recibe como concejal.
1: El mismo caso tiene el doctor Isaías Frete, IPS.
3: La jubilación que yo recibo no es dinero del Estado. Es dinero mío entregado al Estado en custodia, ¿no? Uh-huh. Durante muchos años yo deposité dinero ahí y ese paquete no es dinero del Estado. No, ni, siempre yo digo, y cuando fui juez defendí mucho eso, los jubilados del IPS dice nos sacan dinero del IPS, es dinero suyo propio que el IPS administra simplemente, él ahorró ahí. Y yo ahorré en la caja central del Estado, ¿no? Es dinero mío nomás.
0: Doctor, y entra, ¿cómo es esa cuestión de decir, bueno, quiero servir? Hay que categorizar o recategorizar porque uno mira el desempeño.
3: Calificar un poquito al plantel de gobernantes.
0: Hay muchas críticas, cuestionamientos, y esto no es fácil porque...
3: No es fácil.
0: Vos estás en el Partido Demócrata Cristiano.
3: Ah, correcto, sí.
0: ¿Y cómo surge estas ganas? O sea, simplemente una cuestión de servicio, decir, mire, porque... Se dice que querer es poder,
3: sí, sí.
0: ¿Verdad?
3: Sí.
0: Pero vos tenés que saber que tenés que tener votos.
3: Claro,
0: y tenés
3: claro.
0: Que trabajar para ello.
3: Sí, sí, sí.
0: Y te enfrentás a estructuras muy grandes.
3: Muy grandes, sí.
0: ¿Verdad?
3: Sí.
0: Igual te animás y aquí estás.
3: Por supuesto, pero esto surgió a raíz de una candidatura del amigo...
0: Rodrigo.
3: Rodrigo Franco, que se propone ser intendente municipal... Y le patrocina al Partido Demócrata Cristiano, entonces yo voy con él como concejal, como él es muy joven, tiene apenas 28 años y tiene ya el ímpetu como para llegar, entonces yo me apresto a acompañarlo, ¿no? Y estamos en ese tren, no sabemos cómo será, pero enfrentamos a grandes estructuras por ambas partes, ¿verdad? Pero Rodrigo es un muchacho así, para mí, un fenómeno político interesante. Está calcado más o menos sobre el liderazgo de Bukele, porque él hizo muchos estudios sobre la ejecutoria de Bukele, ¿no? De allí que en la facultad donde trabaja y todavía sigue estudiando para la ingeniería, se le dijo Bukele paraguayo, entonces... Después ya en la política se le dijo Bukele y para paraguayizar su nombre, su nuevo nombre, ¿verdad? Con el y se le da un carácter de paraguayo, ¿no? Y bueno, y lo acompaño. Nosotros nos presentamos como oferta a la ciudadanía, ¿no? Nosotros no vamos a comprar votos, no vamos a adular al pueblo. Simplemente vamos a decir, aquí estamos, ofrecemos nuestro servicio, el que quiere votarnos nos vota, y si no, paciencia, ¿no? No es obligatorio, perentorio ni improrrogable, como decimos en derecho, ¿no?
0: Claro, pero doctor, mirando un poquitito más allá de lo que vos sentís, ¿cómo definís hoy el municipio de Asunción y la actuación de las autoridades municipales de Asunción?
3: Y no sé si te acordás de Krakatoa, más o menos. Es un desastre, es como una institución bombardeada. Asunción está en ruinas según sus calles, ¿verdad? Y su municipio está en quiebra. Este es un descalabro total y absoluto, ¿no? No vas a saber por dónde empezar la restauración de Asunción, porque tiene miles de billones en deudas, no tiene un peso a fin de mes de lo que recauda, porque todo se paga salario, tiene un le dice 5.000 supuestos funcionarios con sueldo, que nosotros le llamamos planilleros, y allí va toda la recaudación del municipio. O sea, no puede arreglar tu calle porque no tiene plata. ¿Cómo le va a tener plata si todo le falta para pagar sueldo? Todo es sueldo. Y esos 5.000 planilleros son operadores políticos, que son el voto de los concejales que están allí hace 30 años. Son colorados en mayoría y son un grupo importante de opositores que le acompaña a ese grupo de mafiosos que quebraron la municipalidad. Están ahí 30 años, como Wagner, por ejemplo, y son los responsables de la quiebra. Este descalabro se le debe a ellos, y hoy se presentan de nuevo y piden el voto a la ciudadanía asuncena para que los vuelvan a votar.
0: Doctor, me mencionaste a Wagner, liberal, y me vino a la memoria, dijiste, fui parlamentario, fui senador por el Partido Liberal Radical.
3: Sí, Auténtico. Por el partido.
0: ¿Y dónde se quebró eso, lo tuyo con el partido?
3: Se quebró cuando yo me presenté como nuevamente para al jubilarme. Como juez, yo planteé mi candidatura para
0: el periodo anterior.
3: ¿Periodo anterior? Sí.
0: Uh-huh. ¿O para este periodo?
3: Para este vigente.
0: Para ser electo ahora.
3: Sí, electo, sí. Uh-huh. Y me robaron miserablemente.
0: ¿En el Partido Liberal?
3: En la interna. Sí, en la interna.
0: O sea, eso te molestó y dijiste,
3: yo me voy de este partido, sí.
0: ¿Y quién te, por decir, quién puede haberte robado? ¿El tribunal? ¿Una persona?
3: No, dentro del partido entró una organización mafiosa que empezó a digitar: Juan, Pedro, José y Antonio van a ser los elegidos, y todos los demás afuera, más o menos así. Y hoy esos gestores están en el Senado.
0: ¿Los que te hicieron eso?
3: Exactamente.
0: ¿Están ahí?
3: Ahí están ahí.
0: ¿Y eso te molestó? ¿Te golpeó? ¿Te dolió?
3: Me golpeó bastante porque pensé
0: yo que... estabas ligado al partido.
3: Porque el Partido Liberal tenía que ser la reserva moral de este país, ¿verdad?
0: Y hoy no es.
3: Y claro, si se echó a perder, ¿qué más uno puede hacer ahí? Vamos a buscar otros caminos donde podemos encontrar la reserva moral del Paraguay.
1: ¿Cuántos votos tuviste en la interna?
3: Aproximadamente 10.000 y necesitaba 14.
1: ¿10.000? O por lo menos recuerdo 10.000.
3: Hoy mínimo.
1: Recuerdo 175.
3: El pueblo de Maracaná, por ejemplo, gané. Tuve mayoría en Maracaná, el pueblo que yo fundé, ¿verdad? Y bueno, pero en los demás puntos de la República perdí.
1: Pero hay una crisis dentro del Partido Liberal.
3: Gravísima crisis, sí.
1: Ya muy pocas personas tienen esa coherencia de Carmen Lara Castro, de Doña Coca, de Alicia.
3: Es que ya no, hay gente luchadora. Vos ves que se habla de una oposición y vos no ves al opositor, al sistema, gritando como a esas personalidades que vos nombras. No, hay más luchadores. Todos son acomodados.
1: Hace poco estábamos hablando con Olga Paredes, que es la del Movimiento Coherencia Liberal, sí, a cual pertenezco. Le estábamos hablando y decíamos, ¿qué pasó de ese semillero del Partido Liberal?
3: Es increíble cómo se echó a perder. Sí,
1: porque no tenemos gente joven. Estábamos hablando con Luz Borja. Sí. Que no tenemos gente joven para poder seguir diciendo, estos son los liberales jóvenes que van a continuar con la lucha.
3: Porque no hay más gente que sueña, no hay más gente que tiene altos ideales. La gente toma la política como una industria, quiere no más que ganar dinero, vida fácil, cargo público, y bueno, todo se pudrió, ¿no? Claro. Necesitamos gente que sueña.
1: Hay que hacer un mea culpa, y es lo que decía. ¿El Partido Colorado por qué sigue? Porque sigue teniendo un semillero.
3: Un semillero. Recicla,
1: claro,
3: recicla
1: permanentemente. Tienen un semillero. O sea, tienen una radio que, como organismo, como órgano del partido. Nosotros, los de la oposición, no tenemos esa.
3: Nada.
1: No tenemos una casa
2: para traer al hijo del correligionario que viene de la campaña a estudiar.
3: Recordaba en estos días cuando la gente salió a recordar también que yo era director de una audición de radio del partido, y diciendo que mi programa se parecía a La Voz del Colorado. Mauri Arce y yo fuimos los únicos que pudimos darle al partido un programa semanal. Ahora, primero en Z28 Radio Cordillera y después acá en Radio, ¿cómo se llama? Allí, en Canal 13, esa radio que estaba ahí. Pero nosotros hicimos un programa radial en guaraní y en castellano todas las semanas, ¿no? Uh-huh. Y desde entonces, desde antes de nosotros nadie y después de nosotros ninguno, ¿verdad? En el partido pudo sostener una radio como vocero del partido. No se pudo. No hay gente que pueda, claro, hacer eso.
2: Y sigo sosteniendo, el Partido Liberal no tiene un instituto como tiene el Partido Colorado, donde se va enseñando a la gente los ideales, la doctrina. Andere por andulo mitap en balan de doctrina.
3: Su modelo es otra vez el Colorado, y no puede, un partido liberal no puede tomar como modelo al Partido Colorado, que es un partido estatista, ¿verdad? Un partido cuasi fascista. El Partido Liberal tiene que ser un partido que promueve la empresa privada y la libertad absoluta, ¿verdad? No, pero acá el modelo es otra vez Colorado. Entonces, no corre. Por eso pierde toda preponderancia, importancia, interés. La gente pierde totalmente el interés del partido. No, es un camino.
0: Estamos hablando con el doctor Tadeo Sarratea. Me tiene que confirmar el horario que tenemos que desvincularnos de la M a las 8, ¿verdad? Porque hay fútbol, juega Olimpia a las 10 de la mañana frente a Trinidense, torneo clausura de la Asociación Paraguaya de Fútbol. Nosotros seguimos en Ñandutí TV. Bueno, para ir cerrando un poquitito esto, agradeciendo la gentileza que venga un domingo tan temprano a visitarnos, doctor. Yo siempre te identifiqué como PLRA, como PLRA, como PLRA. Rodrigo es el candidato a intendente. Sí. Y el candidato a concejal, Tadeo Sarratea. Mira que sos una persona formada, preparada, tenés condiciones. Qué lindo sería que estés en un lugar tan importante. Necesita la Municipalidad de Asunción gente como vos, otros tantos también, y no solamente claro. de la oposición, sino del mismo Partido Colorado, de claro, otros partidos. Asunción merece ser una capital distinta y tener autoridades diferentes y distintas también, doctor.
3: Hay un partido, el Partido Colorado tiene buena gente, solo que tampoco tienen, igual que yo en el Partido Liberal, no tienen cabida, ¿verdad? O sea que no sé cómo hace la mafia para apoderarse de los partidos políticos y hacer del país un absoluto quilombo. No sé, es difícil de descubrir cómo opera toda esta degradación humana que tenemos, ¿verdad? Miserable, lamentable sobre todo, y no sabemos qué destino le espera a nuestros hijos, porque un país en quiebra como el nuestro es un peligro, ¿no? No sé. Este es un país que se deshace.
0: Doctor, y dirigiéndote al asunceno, a la asuncena que te escucha o te ve esta mañana, ¿qué le decís para que te acompañen en esta?
3: 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Ok.
0: Gracias, doctor. Gracias, un placer. Alguna vez fue parlamentario, fue varios años, más de dos décadas fue magistrado. Y a un jubilado, él quiere vivir y quiere aportar en beneficio de una comunidad, una linda Asunción, o que, bueno, ponerle linda, para que vuelva a ser linda la ciudad de
3: claro,
0: Asunción,
3: exactamente,
0: entre
3: claro,
0: otras cosas, y que se organice administrativamente y como corresponde también.
1: Carlos, señor, nos está escuchando el doctor Carlos Chaparro Avente, médico, músico, sobrino
0: ¿Carlos o Juan Carlos?
2: De Carlos.
0: Juan Carlos. Juan Carlos Chaparro Aventa.
2: Juan Carlos Chaparro Aventa.
0: Corazo.
2: Sí, y no, hoy le quiere recordar a su tío, 112 años, iba a cumplir el doctor Carlos Federico Aventa, autor de Ñemitín junto a José Asunción Flores.
3: Mi gran amigo.
0: Mira, sí. Carlos Federico Aventa.
3: Sí, fue mi amigo. Sí.
0: Mira, ¿cuántos años tenía que cumplir?
2: 112 años.
0: Pero ¿y hace cuánto murió? ¿No sabes?
2: En el 2018 creo que murió.
0: Pero entonces murió a los 100 o menos.
3: Aproximadamente a los 100.
2: ¿Verdad? Sí. 12 de julio de 2018.
3: Y yo fui un amigo tardío, pero le prologué uno de sus últimos libros y me dijo su señora, ¿cómo es que Tadeo vos le conoces tanto a Carlos? Porque vos sos un amigo tardío, sí, soy un amigo tardío. ¿Y cómo es que vos le conoces tanto? Porque yo dije en el prólogo de su libro que don Carlos Federico Aventa, si bien fue el poeta preferido de José Asunción Flores, José Asunción nunca le llevó a su partido. Decía yo, nunca fue comunista, ¿verdad, don Carlos? ¿Y cuál era entonces su partido? Tampoco fue liberal, tampoco fue colorado. Y él tenía un partido muy sencillo. Ya el trabajo era, el trabajo y la unidad nacional. Él solamente predicaba eso. Trabajemos y operemos en unidad nacional.
2: Y él fue el que recibía a todos en Buenos Aires.
3: Sí. Un médico muy, muy, muy...
0: Miren, yo el viernes mi papá cumplió 97 años.
3: 97, qué bueno.
0: Bien, bien. Pues, y siempre cuando leo una publicidad de Petrochaco, lo que estás diciendo vos y con relación al trabajo, Ruge dice, con el trabajo se forjan los destinos.
3: Sí, señor.
0: Dice la publicidad. Y pero, yo hacía relación a que en casa mamá y papá siempre decía estudio, trabajo.
3: Sí.
0: Entonces... Y no da gusto escuchar cuando sos adolescente, cuando sos joven, no querés escuchar, pensás que la vida es otra cosa, pues, ¿verdad?
3: Dice ya.
0: Y sin embargo, si le haces caso a mamá y a papá desde un principio, pero vas a ser una persona extraordinaria.
3: Perdiste la oportunidad
0: totalmente.
3: De seguir la huella que los padres marcan.
0: Así mismo. Sí. Doctor, un gustazo que venga a visitarnos hoy. Creo que ya conocías este Ñanduti.
3: No, todavía no. Es la primera vez. Pero
0: hoy vas a venir como concejal municipal.
3: Pero ahora además voy a visitarte siempre, Carlos.
0: Cuando quiera, pasar, las puertas están abiertas. Es un gusto realmente.
3: Muchísimas gracias.
0: Un placer. Domingo a la mañana, fresca mañana en la capital de la República, en el área metropolitana. Mostremos cómo la gente hace deportes a esta hora, hace atletismo.
3: Sí, sí, sí,
0: 14 grados temperatura del momento, soplan vientos del sector sur a 25 kilómetros por hora. Esta es una parte de la costanera de la capital de la República. Va a ir bajando la temperatura. Ahora 13 grados la temperatura en Asunción, en el área metropolitana. La mínima sería de 11, 10, 11, 12 grados según la Dirección de Meteorología. Y atención que mañana, porque tiene memoria el invierno, se recuperó su memoria, sí. Y mañana va a ser frío otra vez. Para mañana solo 7 grados temperatura mínima estimada.
2: Ya, ¿cómo no hay coco temporada, pues? ¿O me baño por la cuando ella ya pone?
0: No sé. Somos los que alumbramos tu camino cuando despunta el alba en cada estación. Chao, doctorazo. Un placer. Gracias, señora. Hasta luego. Adiós. 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Con el trabajo se forjan los destinos. 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Precio, calidad y litro exacto. 8:01, en un ratito, otros temas, otros protagonistas, otras informaciones y otros invitados también en la gran cabina de Ñanduti. 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Hacemos la pausa, estamos de vuelta en un ratito. 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

0: Audiencia de la gran jugada, la Rock and Pop, para toda la gente, yo no sé cómo va a ser el tema de la concurrencia hoy. Lo cierto es que, como estaba previsto, el domingo frío, pero también es un viento bastante fuerte, no sale el sol del todo. Ya está la gente trinidense que veíamos, llegaba cada uno en sus vehículos particulares. Ganó 2 de mayo, eso obliga más a Olimpia. Sé que Trinidense también tiene la misión de estar arriba porque tiene un equipo bien conformado, buenos delanteros, buena media cancha, pero para Olimpia, que había terminado su hinchada de muy mal humor tras el empate entre semana de Guaraní, agranda la presión de salir a ganar con todo, porque 2 de mayo no aflojó ante San Lorenzo como estaba previsto, dada la diferencia de campaña del equipo del norte y el equipo que ahora estrenó nuevo técnico hace un par de semanas y todavía no puede ni siquiera empatar, viene perdiendo todo últimamente.
1: Ya estamos en YouTube, La Gran Jugada en vivo. Ingresen, acá estamos en la cabina del Estadio Defensores del Chaco. Este partido que va a arrancar a las 8 de la mañana entre Trinidense y el conjunto de Olimpia. Gran triunfo otra vez ayer del 2 de mayo, 10 de la mañana. 10 de la mañana arranca el partido. Estamos arrancando nosotros a las 8. Decía, 2 de mayo que le ganó a San Lorenzo por la cuenta de 2-1. De hecho, comenzó marcando 2 de mayo, le empató San Lorenzo. Y después lo dio vuelta el equipo pedrojanino, que sigue siendo puntero del torneo clausura. Carlín Correa, ¿cómo te va? Buen día.
2: Buen día, Bruno. Un saludo a Federico, a todos los compañeros, a la querida audiencia de La Roca, de Ñandutí. Sí, ganó ayer 2 de mayo un penal en tiempos de VAR que yo ya no entiendo, ¿verdad? Y no es porque me disguste que haya ganado 2 de mayo, sino que me parece ya absurdo que los jugadores sigan agarrando alevosamente, pomposamente a los rivales en tiempo de VAR. La pelota ni iba hacia donde estaba Alberto Espínola y Aragón lo agarra, el VAR lo llama al árbitro y cobra efectivamente el penal. Así ganó 2 de mayo, que después tuvo varias chances de contragolpe cuando San Lorenzo se le fue encima y se instaló en campo pedrojuanino. Pero digo nomás, este tipo de penales absurdos, ¿verdad?, que terminan en este caso hundiendo más a su equipo, como el caso de San Lorenzo. Sí, mañana fría, 12 grados, ¿eh? 12 grados, mañana fría. Hasta ayer al mediodía habían unas 3.500 entradas vendidas. No hubo mucha compra de entradas por parte de los hinchas de Olimpia. Generalmente cuando Olimpia es local, los socios sí canjean y vienen, pero en este caso no se compró en masividad.
1: Néstor, gusto de saludarte con el Olimpia a las 10 de la mañana, novena fecha del campeonato. Recordando que hoy también van a jugar Libertad Rubio Ñu a las 4 de la tarde, Luqueño Ameliano a las 18:30, ya mañana tendremos el Guaraní Recoleta a las 4 de la tarde y Cerro Nacional a las 18:30. Néstor, por el sector de Olimpia, buen día, Móvil Nueva Amaro B6.
3: Hola Bruno, ¿cómo estás? Buen día, el saludo cordial para vos, los compañeros, audiencia de La Roca Amboña, noticias, señor, aquí ya estamos recorriendo un poco lo que es el acceso principal, las preferencias, esperando que llegue el hincha del Olimpia, los primeros aficionados del franjeado. Nosotros también a la espera de que llegue el bus aquí al Defensores del Chaco, que traslada desde la Villa Olimpia hasta aquí el Defensores del Chaco. El probable equipo que va a poner Itamino Sánchez en la jornada de hoy sería el siguiente: Gastón Olvera en el arco, línea defensiva, la vuelta de Tim Payne, Brian Ventaverri, Mateo Gamarra, y por izquierda el Coyote Rodríguez. En el medio sector, tres hombres: Cardoso, Fernando Cardoso, Richard Ortiz y Eduardo Del Mas. Para dejar en ofensiva por derecha a Redes, por izquierda a Romeo Benítez y de centro atacante Gabriel Ábalos.
1: ¿Se puede decir madrugar por este horario? No, es ya madrugar. Sí, 8 de la mañana.
2: 8 ya no es madrugar. 7. Madrugar viene de madrugada.
1: Claro, madrugada,
2: por ejemplo, 8 ya es mañana.
1: Madrugar, por ejemplo, sería levantarte a las 4 de la mañana.
2: Hasta 5 te doy.
1: A las 5 se levantó David.
0: Hasta 6 madrugar. 6 a.m.
1: No, no, Federico.
0: No, no, pero
1: yo, yo estoy con Carlín.
0: Está las 5. Oscuro,
2: sí.
0: Está...
2: Claro, no.
0: Una oscuridad terrible ahí.
2: Pero antes fue. Nadie me dice, Fede, las 6 de la madrugada. Sí.
1: Claro, a las 6 de la mañana.
2: Claro.
1: Yo voy, pero a las 5 de la madrugada, te dicen las 5 de la madrugada.
0: Sí, a las 7 y. A la vez, 7 y 10, vi por Cacique Lambaré en toda su extensión unas 3 personas esperando al colectivo. Yo sé que el frío también, ¿verdad? Pero muy poca gente en la calle realmente. Porque repito, que no solo está la temperatura, sino también el viento. Ahí está Norman Rieder recorriendo la cancha, presidente trinidense. Y yo no sé, por eso digo, como decía Carlín, hoy el socio de Olimpia no tiene la franquicia de canjear, y hubo mucho malestar con lo de el miércoles pasado. Entonces hay que ver qué asistencia tenemos hoy aquí en el Defensores.
1: Yo me encontré con otro espectáculo.
0: ¿Con cuál?
4: Y me encontré con...

0: Con el, hay una conocida estación de servicio sobre Cacique Lambaré.
1: Me imagino.
0: Frente a un supermercado. Y a medio paso de una conocida hamburguesería. En la esquina de esta estación de servicio.
2: Ah, yo no pasé por ahí.
0: Y yo saqué los muchachos metiéndole super pancho, tomando gaseosa.
1: Para no tambalear tanto de ir a casa. No, pero,
0: vos sabés que he visto una cantidad importante. Eran dos a tres mesas, tres mesas ocupadas, todito por jóvenes, chicos y chicas.
1: Sí, pero
0: evidentemente salían de
1: claro,
0: la...
1: Claro, no es que madrugaron, o sea, que se fueron a desayunar.
0: No, es que iban ahí a estudiar teología.
1: Claro.
0: Viste que Federico contaba que gente que esperando el bus para ir a trabajar.
2: Sí, trabajadores.
0: No, esto habrán trabajado en la discoteca, ¿verdad?
1: El famoso amanecido.
0: El amanecido. Y esto después se van, ¿verdad? A la casa y... El que aguante, el que no, dice, me hizo mal ese último que comí. Ese
1: ketchup
0: comí, ese super pancho.
1: Ese ketchup estaba feo.
0: Y tomó 10 litros de cerveza.
1: Te dije, Bruno, que tenía un sabor raro ese ketchup.
0: Te dije, claro, ketchup, y empieza a ser. No. A ver, vamos hasta Iván Bogado. YouTube, la gran jugada en vivo. Ya la gente se está prendiendo, señores. ¿Cómo te va, Iván? Bienvenido. Móvil Nueva Amarok V6. ¿Qué estamos con Iván? En un momento. Néstor, ¿cuál es el movimiento?
3: Nulo, Bruno. Nulo movimiento. Los porteros siguen cerrados. ¿Sí?
0: Nada, ¿verdad? Porque nada. Yo sí, lo que estoy viendo ahora es son las primeras, los primeros trapos, como dicen los hinchas, ¿verdad? Que están siendo colocados en el sector sur.
3: Yo estoy frente mismo al acceso de Preferencia Central y los portones siguen cerrados.
0: Bueno, o sea, el acceso todavía no está.
3: No.
0: O sea, ¿no está habilitado todavía?
3: No está habilitado y tampoco hay gente esperando.
0: Bueno, pero de los barras sí ya entraron allá, en sur. Ellos están acomodando sus banderas.
3: Los tirantes.
0: Sí, señor. Bueno, imagen ya en vivo. Señores, anuncio. Anuncio. La gran jugada, YouTube, la gran jugada en vivo. Nico Sosa, Cristian Rivarola en los estudios. Muy buenos días.
4: Buen día, Bruno, ¿cómo estás? El saludo cordial para vos, para los compañeros y para la gran audiencia de la Rock and Pop, del grupo Ñandutín también. En el YouTube de la gran jugada en vivo, llegando, sobrepasando las 150 personas conectadas en esta fresca mañana. 10 grados la temperatura de térmica, 12, indica la dirección de meteorología. Y en el YouTube, atención a lo que vamos a regalar hoy, mi querido Bruno.
0: Mirá la imagen, Nico, perdón que te interrumpa.
4: Hay más cascos azules, ¿no?
0: Mirá los cascos azules, los policías. O sea que cuando venía yo sobre Carlos Antonio López, 7 de la mañana y 15 minutos crucé por ahí. Y estaban ahí frente al costado del Canal 9. Todo firme así ya. Y el comisario, su jefe, con una carpeta hablándole ya. Seguramente tomando apunte, ¿verdad? Qué trabajo de...
1: Complicado.
0: Complicado,
1: ellos tienen que prepararse para lo peor en una mañana que puede que no pase nada. Pero tienen que estar preparados para lo peor.
0: Pero, ¿vos sabes lo que? Ellos son los primeros que tienen que llegar. Y prácticamente los últimos también en irse. Yo allá, mira, fíjate vos que allá ya hay un policía detrás de la bandeja norte. Y después yo no sé si llega el tema del desayuno, si llega el almuerzo.
1: No.
0: Eso se destina. ¿Cómo es el
1: almuerzo? Almuerzo yo vi hace poco.
0: ¿Al policía le paga quién?
1: Nadie,
0: ¿verdad? Porque nadie, en Argentina, vos sabés que los clubes le pagan.
2: En Argentina, por eso se suspendió el fútbol de visitante, porque la policía cobraba cada vez más. Al haber dos hinchadas eran operativos, pero demasiado. Que había clubes que la recaudación se iba para la policía, porque... Vos sabés que allá dos hinchadas es complicado, ¿no? El tema, por más que sean 500 contra 500, son
0: pero yo sé,
2: muy
0: Federico,
2: complicados.
0: Sí. Yo sé, y vamos a preguntarle en algún momento, y te pido que le pregunte a algún presidente cuando hables al aire. Yo sé que hay presidentes de clubes que le hacen llegar un dinero al comisario. Por decirte, no sé, 5 millones, operativo Trinidense Olivia, que es local, ¿verdad? Y eso tiene que distribuir él. Pero ese es nuestro comisario.
1: No, olvídate. No llega el goteo.
0: No,
1: los super, cuando está por cerrarse. Una patrullera. Ese comisario le dijo, Bruno, correa. Bueno, voy a esperar ahí. A lo más nuevo le envía para que estén ahí mientras se cierra el súper. Para que los amigos del ajeno piensen dos veces antes de entrar.
2: Claro, es una forma de proteger, ¿verdad? Pero yo vine el clásico porque vinimos más temprano que le repartían la comida a los policías con una gaseosa de medio litro.
5: ¿Ahora?
2: En el último clásico.
5: Ah, en el clásico.
2: Sí, sí, sí. Viste, están en las vallas.
5: Ahí, por ejemplo, se le da un
2: claro, pues ya arranca mucho más temprano. Pues.
5: Claro.
2: Pero había comida incluso, porque antes le daban sándwich.
5: Sí.
2: Y ahora había tipo en una bandejita. Había comida con la Coca Vino Olimpia.
5: Escucha, Diego Olimpia, Néstor, con mucho gusto.
3: Y ya están descendiendo los jugadores del Olimpia. Ya lo vimos a Gastón Alveira, como siempre, el primero en descender. También, en este caso, a Lentinelli, que no va a formar parte hoy de la nómina, pero igual está con sus compañeros presentes aquí en el bus del Club Olimpia. Tim Payne también. Ya bajó Richard Ortiz, ya bajó el Cachorro, ya bajó Fernando Cardoso. Ahora está bajando Hugo Sandoval, quien recordemos cambió el número para cederle la 9 a Gabriel Ábalos. También está el encargado de seguridad. Así que los jugadores van descendiendo por este en este momento aquí. A ver, ahora. Ahora quien baja, Juan Vera, el otro zaguero central, Rubén Lescano con el mate y el neceser también, como de costumbre. Brian Ventaver y lentes de sol, mate también descendiendo.
5: Imagen en vivo, YouTube, la gran jugada en vivo, mi querido Nico.
3: Matus también, Franco Alfonso, Mateo Gamarra. Otro en descender, Eduardo Delmas, quien hoy va a ser anunciado como titular posiblemente. Pedro Zarza descendiendo también, el chiquitín Zarza, livianito, Ronnie Redes también. Está ahí descendiendo con la maleta correspondiente. Richard Ortiz, el capitán. Hay imágenes a pleno de nuestro camarógrafo Fede. Ahí con Campera, Capucha, Mateo ya bajó. Romeo Benítez, el otro concepcionero. Y así la mayoría de los jugadores de Olimpia va descendiendo. Solamente falta integrante del staff técnico, Pablo Vitamina Sánchez, como corresponde. Carly Machado, Raúl Cáceres también descendiendo en este preciso momento. Y así con esto te digo también, Bruno, el probable equipo para hoy sería el siguiente: Olveira, Tim Payne, Ventaverri, Mateo y...
5: Correcto, gracias Néstor. Qué notición, señores. Atención, Nico, hacemos el anuncio de cómo vamos hoy a regalar a la audiencia que ya está prendida con nosotros, pero a la par. Tenemos que anunciar esto. Carrerón ya se había quedado con la carrera sprint, pero ahora triunfo paraguayo en la F2. Joshua Duersen se quedó con el Gran Premio de Italia. Tremenda noticia. A las 10 de la mañana se va a correr hoy Gasly. Increíblemente, el monoplaza de Alpine se quedó como el hombre poleman, el que va a partir primero. Increíble lo que estábamos viviendo. Estábamos siguiendo ayer la Fórmula 1, pero esto, en la F2, lo de Joshua Duersen. Ojalá llegue a la F1. Con esto,
2: uno de los circuitos más importantes del mundo, ¿no? Porque
5: sí,
2: nosotros estábamos hablando del Club Monza, y es cierto, Monza uno lo relaciona más por lo que históricamente ha sido como circuito de Fórmula 1, uno de los más difíciles. También, no sé si mejoraron muchas cosas, seguramente de seguridad, pero en otro tiempo era muy difícil correr en Monza. Y bueno, qué noticia para arrancar el domingo, ¿verdad? Lo de Duersen, entonces, ahí arriba del podio, la imagen con el himno nacional es muy tocante realmente, allí en Italia.
5: Sí, sí, tenemos esa parte del himno nacional muy emocionante, realmente todo. Joshua Duersen, señores, tremendo pilotazo, y ojalá llegue a la F1. Él está ahora en Invicta Racing, que es una de las escuderías fuertes en la F2. De la F2 salieron varios pilotos, de hecho, y que han llegado a la Fórmula 1. A ver, ¿está Iván Bogado? No está todavía. Bueno, Néstor, llegó Olimpia, tiene cuadro base. Antes, aguardame. Nico, hacemos el anuncio, por favor, junto a CR7. Ya está Olimpia, está también el conjunto de Trinidense. 10 de la mañana para este duelo. ¿Quién dirige Trinidense-Olimpia, Carlín Correa?
1: Derlis López, en el bar José Méndez.
5: Bueno, perfecto. Sí, Nico.
4: Sí, señor, a través del YouTube de la gran jugada en vivo, Bruno. 200 personas que ya están conectadas en esta mañana con nosotros. Y atención, hoy tenemos super regalos para la audiencia de la Rock and Pop de Ñandutí a través del YouTube. Atención, Bruno, porque regalamos dos termos. Uno de Energy y otro termo de Seguros Chaco. Y no solo eso. Acá están los dos termos, la mesa. Sí, señor. También regalamos la camiseta original del Olimpia. Y atención, porque hoy también, y ya les digo, conéctense, nombre, apellido, tres últimos de cédula, regalamos un balde de pinturas Bambi. Híjole, 18 litros, Bruno. Hoy tiramos la casa por la ventana, nunca se dijo, en esta mañana. Dos termos, la camiseta del Olimpia y un balde de pinturas Bambi de 18 litros. Nombre, apellido, tres últimos de cédula en el YouTube. Y el gordito para Federico, para Carlín y para Bruno que están en cabina.
5: Bueno, dos termos, un saludo acá. Le estamos saludando a la gente del YouTube, la aplicación Rock and Pop, la aplicación de Ñandutí, por supuesto. Dos termos, ¿de qué me dijiste, mi querido Nico?
4: Un termo de Energy, otro termo de Seguros Chaco. Ajá. Termo de tereré, mate también, una camiseta del Olimpia y un balde de pinturas Bambi de 18 litros. Haces una fiesta.
5: Energy y Seguro Chaco.
4: Exactamente, sí.
5: Estoy
4: señor.
5: Anotando acá, mi querido Nico.
4: ¿Cómo no? Paciencia, vamos a tener.
5: No, no, hay que irle despacio, tranquilo, nomás sí, esta mañana. ¿Vos sabías que hay un estudio? Tenemos entonces un termo Energy, un termo Seguro Chaco, la camiseta del Olimpia, sí, y un balde de pinturas Bambi de 18 litros. Sí. No, te decía que vos sos de levantarte y ya te levantás de la cama directamente.
4: No, no, no. Tengo que quedarme ahí unos...
5: ¿Cómo?
4: 10 minutos todavía.
5: No, no, espera. ¿10 minutos que acostado o ya...?
4: No, acostado. Y después
5: no,
4: sí ya...
5: No, no, no. Eso es lo que está mal, buen Nico.
4: Ah, bueno.
5: Espera, te voy a explicar porque hay un estudio que yo leí, que es de la ciencia. No es que yo le leo a no sé, el grupo Mequetrefe le saca un estudio de...
1: No es tu opinión personal.
5: No, no, no, no. Yo hago... Hago relación, hago referencia a...
4: Sí.
5: Ahí está, gracias, CR7. No, no, es que me dijo... ¿sabes qué? Me dijo, no sé, por decirte...
4: No es que te dijo tu coreano de la esquina,
5: ¿no? No, no, no, no, por favor. No es que me dijo... ¿Qué, hijo? No, pues, levántame. No, no es que me dijo... no sé, por decirte Juancito, ¿verdad?
1: O el vecino que tiene más edad. Y que te tuvo menos. Unos tíos, unos consejos de antes.
5: No, ese siempre te quiere recomendar... Pojaron un sal, te quiere recomendar hierbas, ¿verdad? O te dice, no, esta hoja de tal cosa te va a hacer bien, dice, pero te, con una convicción, ¿verdad? Tal que parece un doctor el tipo, ¿verdad? No, ¿cuál es monguerata? Este te va a curar, te dice.
1: Una famosa caña con miel.
5: ¿Verdad? No, no, yo hablo de una publicación ya científica. Lo científico, pues, lo comprobado. Lo que ya está comprobado, aprobado para que el ser humano pueda utilizar. Bueno, y lo que leí es que la recomendación cuando uno está durmiendo, después se levanta. Vamos a suponer, hoy yo puse mi despertador a las 6 de la mañana, porque yo me baño durante mucho tiempo. Entonces no quiero que nadie me moleste. Media hora, 45 minutos yo estoy ahí en el baño. Bajo la ducha lo estoy unos 30 minutos por ahí.
4: Así lo, ¿verdad?, que se gasta todo el agua bien.
1: Sí, yo sé.
5: No, es que se gasta.
1: Yo sé eso.
5: No, no, yo apago el agua, después me enjabono la parte de arriba, qué sé yo, hago mi ejercicio de cuello, me relajo, levanto los brazos, las piernas, me toco bien acá la zona, para ir, bueno, incentivando todos los sectores orgánicos. ¿Qué pasa? De los órganos, perdón.
1: Escuchando atentamente.
5: No, de los órganos para que también se despierte todo, ¿verdad? Bueno, hoy, por ejemplo, 6 de la mañana, suena mi despertador. Y a las 6 de la mañana apago el despertador, elimino ya. No es que pongo otra vez porque va a sonar dentro de 5 minutos, después otros 5 minutos. Porque le molesta para la persona que está durmiendo contigo.
1: Exacto.
5: Estaba durmiendo mi señora, entonces dijo, le hace sonar el despertador cada 5 minutos. No, no, no, no, ahí pues derecho. ¿Te levantás o te levantás? Leí que vos tenés que al 6 de la mañana, suena el despertador, abrí tus ojos, tranquilo, apagás tu alarma, te levantás lentamente y te sentás en la cama. Y por lo menos, se recomienda que vos estés ahí unos 3 minutos, 3 a 5 minutos. Porque tu organismo comienza a funcionar, los vasos sanguíneos, la sangre también, porque mucha gente, por ejemplo, ya tuvo el episodio del infarto
0: porque agarra y está durmiendo y de repente se levanta y se va. Y ahí sufre un shock el órgano. Tus órganos no están todavía, es como encender una máquina. Es como encender, no sé, tu auto y vos arrancás y está frío el motor y le metes 200 kilómetros, hermano querido. Conté que el motor es diferente a nuestro órgano, ¿verdad? Que nosotros tenemos órganos más sensibles.
1: Pero igual tenés que esperar que el aceite dé una vueltita por el motor.
0: Sí, no, claro. Y más ahí. O menos algo así, Carlin. Pero esto ya le produjo el infarto a muchas personas, porque se levantan de la cama directamente. Ya se ponen ya de pie y ya se van, por ejemplo, al baño.
2: Importante lo que está contando porque yo suelo hacerlo, ¿eh? Es más, hoy...
0: No,
2: y aparte va pasando la edad, todo, pero...
0: Y nosotros que llevamos cerca...
2: Importante saber porque yo, por ejemplo, le di dos... ¿cómo se dice? Aplazar cada 5 minutos al despertador. No, pero es vibrador.
0: Ah, en vibrador.
2: Aparte te decía una cosa, yo ya estaba despierto antes que suene el... A mí me pasa eso. Cuando tengo un compromiso... partido, ir temprano a un lugar. Ni hablar.
0: En los hoteles tuvimos. Claro,
2: cuando estaba afuera, tenés que ir al aeropuerto temprano.
0: Y nunca entendí, ¿sabes qué? Perdón, Federico. Sí. Nunca entendí que él cada 1 o 2 horas se levanta y mira el reloj. Sí. Su celular. Y después duerme otra vez.
2: Claro, yo agarro y miro cuánto falta. Hoy, por ejemplo, al 3:03 de la mañana era qué lindo. Queda tirando después 4:05 y así voy mirando.
0: ¿Y cuando
2: llega la alarma, yo ya estoy. Y porque el último recordatorio, ¿verdad? Pero pasa el tema ese. Pero importante el tema de... Nico dijo 10 minutos ya, ¿verdad? Y bueno.
0: No, pero 10 minutos acostado.
2: Ah, él seguía pensando.
0: Un feroz
2: pensando en su sueño. No.
0: ¿Qué pienso que usted despertaba, pero no, está ahí acostado?
2: Está bueno, entonces. Vamos a comenzar a aplicar. Porque hoy yo agarré cuando ya la segunda aplazada del arma ya...
0: No.
2: Arriba full.
0: No,
2: vaya, hermano, y a desafiar el mundo ya. Sí.
0: No te levantes. ¿Qué desayunaste hoy, Brunito? Dice, esperá el Felipito. Compre el cafecito y chipita o cocidito. Bueno, no es que te comento un Terian Baeji. Ah, no, claro. Un saludo al querido amigo. Mucha gente que está sintonizándonos.
2: A Cristian Benítez, que siempre nos escucha, está viniendo escuchando justamente la previa de la gran jugada.
1: Y a Loren también, que ahora me envió la foto, no sé si es por YouTube. No sé si está en San Lorenzo, pero siempre escucha.
0: Qué bueno. Ya está nuestra Mamu, Nico.
6: Está la Mamu, sí, señor. Nati Sosa Jovellanos.
0: ¿Y qué le pasó, Iván? ¿Se quedó en...
6: No sé.
0: En una estación de servicio?
1: No, le sonó el despertador.
0: Allá está con Néstor. Atención, señores. Bueno, aleluya. Vamos. Saludo a Iván y después voy con Nati. ¿Verdad, Nico, te parece?
6: Sí, señor, cómo no. Vamos con Iván, Nati, estamos todos los compañeros.
0: Bueno, perfecto, muchas gracias. 10 de la mañana, Trinidense Olimpia, ganó 2 de mayo frente a San Lorenzo 2-1. Ayer, qué partidazo el Lautaro Martínez, ya estaba perdiendo el Inter 2-0.
2: Inter Napoli
0: lo dio vuelta 3-2, doblete de Lautaro. Qué gusto el fútbol italiano. O sea, yo reconozco que la Premier me gusta muchísimo, pero... El calcio es...
2: 8 años cambió mucho, ¿no?
0: Que cada partido que
2: vos ves, salen a jugar...
0: Una intensidad, hermano querido.
2: Muy bueno.
0: ¿Cómo te va, Iván Bogado? Buen día, bienvenido a la cobertura.
7: Buenos días, Bruno, ¿cómo te va? El saludo para vos, para Federico, para Carlín, por supuesto, para toda la audiencia de la Rock and Pop, Grupo Ñandutí, tempranito, Bruno.
0: No, se lo vio con un chupín en una discoteca esta madrugada, dice, ¿cierto? Que tenés derecho, vos sos joven, disfrutar tu vida, ¿verdad, Iván?
7: Sí, Bruno, pero el día de ayer terminó la cobertura del partido el 2 de mayo. Llegué a casa, cené, me duché y al sobre. Hoy, 6 de la mañana arriba, tempranito llegando aquí el defensor del Chaco. Linda jornada dominical.
0: Hay dudas, ¿eh? ¿Por qué no saludó entonces a las 8 un punto?
7: Estábamos con un pequeño inconveniente técnico aquí con el micrófono.
0: Ya era una cuestión del micrófono, del... Pero ahora ya tenés todo.
7: Sí, señor. Estamos listos, prestos para cubrir el vestuario del conjunto de Trinidense, que el día de hoy estará jugando ante Olimpia, el conjunto de Trinidense que viene de cortar una racha negativa de 4 partidos sin ganar, Bruno. Hoy estaría para repetir el equipo José Arrúa ante el conjunto del Olimpia aquí en el Defensores del Chaco.
5: Bueno, perfecto, tiene cuadro base también en el conjunto de Olimpia. Voy hasta nuestro querido Edgar González y ya saludamos a Nati Sosa. Prendete al YouTube, mi querido Nico. YouTube La Gran Jugada en vivo.
6: Sí, señor, prendete al YouTube de La Gran Jugada. Qué lindo, domingo de mañana. De a poco también vemos a la gente salir de sus casas. Lo veo, por ejemplo, a Francisco Ortiz en el chat de YouTube. Karina Bóveda también. Saludos para Richard Gabriel, Fuerza Olimpia. Los amigos que se van reportando a través del YouTube, llegando a las 300 personas, reiteramos. 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Anotate, dejando tu nombre, tu apellido, tres últimos de cédula. 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
5: Vos sabés que estamos hablando acá con Federico y con Carlín. Carlín, Vélez presentó una protesta contra Boca, algo inaudito a esta altura del campeonato, como diría alguien. Le pasó en su momento a Gustavo Costas. Exacto. Él estaba dirigiendo a Guaraní contra Olimpia en Dos Bocas. Y cuando eso, nuestro colega Nelson Rivera trabajaba con nosotros como movilero. Y él se percató que metió a un extranjero de más. Cuando eso creo que eran 5.
1: Sí.
5: Después metió, se bajó a 4. Metió el sexto. Y él metió el sexto. Y Gustavo no se dio cuenta y se acercó. Viste que la cancha de Guaraní, pues, eso va a cambiar con el nuevo estadio.
1: Claro.
5: Se acercó,
1: viejo Dos Bocas.
5: Claro, se acercó ahí. Ahí pues, estaba 2-3 metros nomás de del banquillo. Y le dijo, profe, le dijo, metiste un sexto extranjero, le dice. Y se da la vuelta a Costa, mira su banca.
2: No olvidarle, no olvidarle. Sí, porque mira la banca.
5: Blanco, blanco se quedó allá. Gustavo Costa. Y le miró cuenta a su asistente, se fue en kilómetros.
1: Encima, un partidazo, un Olimpia Guaraní en Dos Bocas.
2: Claro, los jugadores no sabían y festejaban. Ganó 4-3 Guaraní. Festejaban los goles Rafa, este no es Rafa Boya, Raúl. Sergio hizo uno de penal y festejó con toda la gente. Y Costa no sabía qué hacer porque no servía. Apareció Cacabelo diciendo que había un tratado Colombia-Paraguay de la Triple Alianza, entonces Romaña era paraguayo.
1: De hecho, Guaraní, sí, en su defensa, no alegó ese tratado, ¿verdad? Pero dijo.
5: Eso es muy, como diría un relato, un payatesco, no payasesco.
1: Pero puso que Romaña, su primer equipo profesional era Guaraní. Cuando Romaña ya había jugado en el DIN en Colombia, poco, pero ya había jugado, vino a probar acá y quedó en Guaraní.
5: Pero la norma era clara, tenía que
1: ser paraguayo el juvenil, ¿verdad?
5: ¿Tú vos sabes que fue un error? ¿Se equivocó Gustavo Costa con su cuerpo técnico?
1: Y le pasó a Chamó también.
5: Ellos no se dieron cuenta. A Chamó también le pasó a Libertad.
1: En cancha de San Lorenzo, ganó sí, Libertad.
2: Tres goles de Tacuara por ahí.
1: Sí, ¿verdad? Un espectáculo de Tacuara.
2: Goleada de Libertad y le pasó a Chamó también. Mira, Chamó mundialista con Argentina, jugó toda su carrera en Italia. Un tipo con Lazio y le vino a pasar eso, Atlético de Madrid. Y le pasó eso en el fútbol paraguayo.
5: Increíble. Y acá ahora en Argentina le pasó a Boca, a Juan Román Riquelme, le trató a alguien de ladrón. Imágenes, está todo muy caliente en Argentina.
2: Pero Boca no se dieron cuenta. Pues yo estaba mirando ese partido y nadie se dio cuenta al toque. Incluso ayer le preguntaron a Guillermo Barros Quiloto en el inicio de la conferencia y se enojó, dijo, háblame el partido de hoy, le dijo. Pusimos 5 chicos, 17 años. Se enojó bastante, ¿verdad? Pero no sabía que era el origen de esa nota.
1: No, Fede, lo que pasa es que, ¿sabes por qué te confunde allá en Argentina? Porque en Argentina vos no podés poner ni en planilla. Y Boca puso 6 extranjeros en planilla, cuando 5 nomás podés poner.
2: Ajá, o sea, no es que estaban en la cancha.
1: Claro, en planilla. Ajá. 3 en planilla, 3 en cancha y 3 en planilla. Y Vélez muestra el Comet en su comunicado. Clarito, no hay forma de refutar.
5: Señores, vamos hasta nuestra querida Mamu, hasta Nati Sosa, en lo previo al fútbol de Trinidense ante Olimpia. Madrugando, Nati. No, Nati está acostumbrada. Tiene su programa mañanero luego los sábados, así que con ella no hay ningún inconveniente. Nati, bienvenida. Cariño para vos. ¿Cómo estás?
9: No estaremos, querido Bruno, en Five Avenue, pero estamos acá divinos disfrutando de este fresquito, un frito que no le detiene a la gente acá ya haciendo la previa de este partidazo que tenemos mañanero. Y mirá que me encantó porque yo decía, che, no viene la gente tan temprano, no se está despertando, no será el frío, será el horario. Y me encuentro con los primeros acá ya, con una mami y sus chicos, una mami olimpista que viene con los dos peques. ¿Cómo está, mi amor?
10: Todo bien. ¿Y vos?
9: Súper espectacular. ¿Le trae a tus hijos?
10: Claro, hay que complacer a los hijos de vez en cuando.
9: Pero me encanta, un dominguito y las criaturas así que siempre se levantan de pano al colegio. ¿Les gustó esta vez despertarse, pero para venir a ver fútbol?
10: Uno sí, el otro costó un poquitito.
9: ¿A quién le costó más despertarse temprano, a vos? ¿Quién es el de arriba o el de abajo? Pero da gusto venir a ver la Olimpia, ¿verdad?
10: Sí.
9: ¿Sí? Para eso sí da gusto despertarse.
10: Sí.
9: Si es para el cole, no tanto. Más o menos. ¿Cuál es la materia que más te gusta del cole, mi amor?
10: Castellano.
9: ¿Y a vos?
11: Matemática.
9: ¿Te gusta matemática? Pensé que me ibas a decir recreo. Bueno, pero ¿qué es lo que más te gusta de venir un domingo a alentar a Olimpia a traer a tus hijos?
10: Y venía a alentar al equipo que de nacimiento olimpista.
9: Me encanta que vos como mamá, tipo, merienderito, comidita, el desayuno, todo ya previste. Sí. Y tuviste que hoy venir y el patrón...
10: Está trabajando lejos.
9: Entonces ahí nos dividimos los roles, ¿verdad?
10: Sí, claro, nos dio permiso.
9: Ahora, en vez de una tarde mi viejo me llevó, es una mañana mi vieja me llevó, ¿verdad?
10: Exactamente, hay que cambiar los roles, ¿qué vamos a hacer?
9: ¿Te gusta este horario, ¿verdad? Para traer los hijos, una actividad tempranera, un domingo, y después se disfruta ya el resto del domingo, ¿no?
10: Sí, espectaculares. El tema de la seguridad, pues, es el horario de la tardecita y encima que nosotros venimos de Capiatá, ya nos cuesta un poco el trayecto.
9: ¿A qué hora te despertaste hoy para venir de Capiatá?
10: Nosotros a las 4:30 ya no dormimos más con él.
9: ¿De las 4? Pero vos sos un fanático, mi hijo. ¿No le dejaste dormir a tu mamá a las 4:30? Ya, mamá, vamos, ya, ja, ya, ja. ¿Eh?
12: Yo a las 4:30 ya me levanté ya.
9: ¿El
12: ya.
9: Pico, puso la alarma?
12: Sí.
9: ¿Y qué hiciste a las 4:30, mi rey?
12: Me acosté.
9: Dale, mamá, ya me quiero ir. Ya estaban preparando para venir el Defensor del Chaco. Bueno, una actividad espectacular. Entonces, un domingo con la familia, con los niños, un horario perfecto.
10: Sí, espectacular.
9: El frío no les detiene, no, chicos.
10: No, acá ya te está dando cuenta que no nos detiene.
9: ¿Quién te hizo problema? ¿No se quería abrigar? ¿No quería traer tanta ropa?
10: El más grande. El más chico
9: no quería traer tanta ropa, ¿verdad? No. Mamá, yo voy a tener calor ahí alentando, ¿verdad? Eso le dijiste.
10: Sí.
9: Y vos sí, vamos a abrigarnos, mami, porque vamos a alentar con todo hoy. Bueno, a ver, aguanta Olimpia ahí en la cámara.
11: Aguanta Olimpia.
9: ¿Tu jugador favorito?
12: Derlin González.
9: Ahí está. Le quieren a Derlin, ¿verdad? Sí, sí, sí. El amor a los jugadores, los que fueron parte de la historia, nunca
10: sí,
9: se olvida.
10: Exactamente.
9: Bueno, que disfruten, chicos. Muchas gracias.
10: Gracias, gracias. Suerte.
9: Así está, Bruno. Las primeras personas que van llegando, todavía muy poquitos en esta zona del Defensor del Chaco, la zona de preferencias. Recordamos también, porque me comentaban algunos hinchas que también iban llegando, que son las entradas generales de preferencia a 100.000 guaraníes. Así que va a estar colmado de franjeados hoy esta zona de preferencia también, al igual que los otros sectores, ya que el Triqui dejó entradas accesibles. Pero bueno, estamos viviendo la fiesta, un poco de frío, pero imagino que el calor humano previo ya al partido de fútbol va un poco a calentar el ambiente.
5: Bueno, gracias Nati. Vende Edgar González, ya estamos con los móviles. 10 de la mañana para Trinidense Olimpia. Repasamos también el fútbol internacional. Hoy tendremos partidos. Gran noticia. Joshua Duersen no solamente ayer ganó la carrera sprint, sino que hoy ganó la carrera propiamente de la F2. Vamos a ir ampliando todo esto. Notición tremendo, tremendo lo de Joshua Duersen, lo que está haciendo en la Fórmula 2. Lo que ojalá le pueda dar el pase para la siguiente temporada o en uno o en dos años pueda estar en la Fórmula 1. Sí, Edgar Cínico.
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14: La gente ya está escribiendo, por supuesto, en el chat de YouTube. Hay que mencionar, hoy en la Premier vamos a tener dos partidos, 10 de la mañana, Everton contra el Manchester United, y también a las 12:30 Arsenal contra el Chelsea. Hay que decir, Bruno, que un oyente está escribiendo y dice, camino al estadio, firme saludos para Ahmed en sintonía de la Rock and Pop 95.5. desde San Juan de Mena, te estamos escuchando, Bruno. Comedor Mili dice, vaya el saludo para todos. Y otro oyente pregunta si Carlín escuchó la misa esta mañana, camino al Defensores del Chaco.
0: Epa, la gente pregunta, se pregunta para Carlín. Carlín, ¿escuchaste hoy la homilía?
1: Sí, claro. Por supuesto.
0: No vaya a mentir.
1: No.
0: Mirá que uno los manda.
1: Me vas a pillar.
0: No.
1: Es más, no era mentir. La misa de cada cupé.
0: Bueno, a ver, por favor.
1: Cuando puse la radio estaba cantando el coro. No puedo inventar eso, ¿verdad?
0: Bueno.
1: Estaba cantando el coro.
0: ¿Y la homilía sobre qué verso?
1: La homilía sobre el tema de los médicos. La palabra de Dios y compañía, y después el tema de los médicos. Ahí leyó el país un comunicado. Y también habló de que septiembre, ahí por ejemplo te voy a demostrar que no te estoy mintiendo, septiembre es el mes de la palabra. Y que hay que usar un poquito menos el celular y leer un poco la palabra, que eso va a estar muy bien ya. Estamos todo el día con el celular.
0: Ah, mira qué bien.
1: ¿Por qué no le dedicamos un ratito a la palabra?
0: Tiene razón.
1: Y la gente mientras filmándole al...
0: No, la gente filmando.
1: Estamos todo el día con el celular. Un ratito dejamos, 2-3 minutitos, leemos la palabra. Eso ya va a venir muy bien, decía el país. Y también dijo, bueno, que el mes de San Jerónimo, que falleció un 30 de septiembre. Imagínate, no puedo inventar esto, Bruno.
0: No, escuchaste.
1: Se puede googlear y
0: sobre los médicos, ¿qué es lo que dijo Carlin? Le apoya a los médicos.
1: Que hay que darle.
0: Pero esta homilía es desde KQP.
1: Esta es de KQP. La anterior no sé si era de Cajupé, la que leí, la que escuché el domingo ese que vinimos a Olimpia Meliano. Pero esta era de Cajupé, porque si bien yo venía escuchando la radio, mencionaban muy seguidamente a nuestra señora patrona, a nuestra madre, la virgencita de Cajupé. Y se notaba por el ambiente que era allá, que no era en una iglesia local. Así que San Jerónimo, que fue el que tradujo la palabra al latín. Él nació en el antiguo Imperio Romano y su lengua materna era latín, y él tradujo al latín la palabra del Señor.
0: Bueno, Carlín, vos sabés que me solaza mucho todo lo que me decís, me tranquiliza, una especie de que hasta te veo como un país.
2: Da tranquilidad, nada que ver con lo que es en verdad, ¿no? Da tranquilidad.
1: Pero por eso yo escucho.
2: Calmo ahí.
1: Para bajarlo de decibeles.
2: Reflexivo, está bien. Yo venía escuchando, como siempre, a Miguel Pacheco en La Ruta del Sol. Sí, señor.
0: Rock, papá.
2: Pero son lentos. Todos lentos ahora. Y venía escuchando, por ejemplo, November Rain de Guns N' Roses.
0: Scorpion, ese programa no hace con
2: Willow Chance, Counter y musicalizador. Y sí, lo hace con Pacheco. Muy, muy buena propuesta para esta hora por la costanera, ¿va, Augusto? Vení a mirar todo y escuchar esas baladas tan lindas. Pero la próxima, lo de Carlina se viene, ¿verdad? Pero generalmente uno allá por diciembre escucha el tema, pero hace bien también, muchas veces lo digo, a veces hemos ido por algún aniversario, otra cosa, pero hace bien de vez en cuando escuchar ese tipo de cosas, ¿verdad, Carlín?
1: Sí, hace bien. Y en realidad yo tampoco voy a vender que siempre escucho, ¿verdad?
2: Claro.
1: Pero aprovecho... Encima estoy solo, porque si salgo con la familia, pues es difícil de escuchar. Ya se pelean los hijos, la patrona siempre te trae algún comentario. Pero como venís solo...
0: Después ya te dije, vos no me escuchás nunca.
1: Claro.
0: No podés escuchar.
1: No podés, imposible. Pero cuando vos estás solo, sí, pues. Tranquilo, vení escuchando, meditando. Bajando un poco los decibeles para arrancar la semana con todo.
0: Bueno, señores, vamos a ver. Nico, prendete al YouTube, la gran jugada, amigos. Ya vamos con los móviles. Retornamos con Iván, con Néstor, con Nati. Se da la continuidad acá de la novena fecha del campeonato clausura. Ayer, 2 de mayo, ojo, 2 de mayo le ganó a San Lorenzo 2-1, muchachos. Ojo con 2 de mayo. Muchos dicen, no le va a alcanzar el combustible, que no le va a dar el tanque, que no va a llegar. Y sigue ganando, ¿eh? Y vamos a ver cómo le va el resto.
2: 9 partidos invicto, ¿no?
1: 9 ya.
2: 9 partidos invicto ya. Si era un equipo grande, ya estaríamos diciendo que va a ser campeón.
1: Exacto.
2: ¿Verdad? Que tiene pinta de campeón.
0: Si era Libertad.
2: Ah, también.
0: Ya que se quema así. No, sí. Declaremos, ya, este campeonato ya se acabó.
1: Totalmente. Libertad agarra la punta y no la suelta.
0: Olvídense. Sí. Y si era Olimpia de Cerro, ¿sabes qué?
2: Más 12 todavía.
0: Por uno, no. Es imposible alcanzar la Olimpia, el equipo de vitamina. Si era Cerro, no. Costa le imprimió una No, es otro, este cerro ya inalcanzable, señor. Ya cerremos fin de año y vamos a adelantarnos más ya la fecha.
1: ¿Y Fabio le quiere llevar a Wilson a PJC si es que hay chances?
0: No, no, pero le pueden llegar a asesinar a Wilson. No. Ahí no va a joder. Ahí no va a joder. Porque él dijo, no, que Pedro Juan Cáceres, que 2 de mayo. No, no me digas más que va a ser líder, no va a llegar nunca, no. Es candidato al título.
2: Están divagando. Está todo divague. Estoy buscando ahora cuándo juega, porque juega contra Libertad la próxima. A ver un poco. El viernes, qué partidazo. Viernes 18:30, 2 de mayo, Libertad. ¿Vos sabés lo que va a hacer eso? Si gana 2 de mayo de vuelta. Si gana Libertad, van a aparecer de vuelta. Hasta ahí llegó.
0: Es un divague decir que 2 de mayo puede ser campeón. Pero está haciendo todos los méritos, muchachos.
1: Está haciendo todos los méritos. Y hablamos
2: no, lo que pasa es que Fabio quería recordar una fecha de Sol de América y no se acordaba. Entonces Wilson ahí tomó comunidad. No, no. Pero después del reto sí la discusión fue, ¿verdad? Pero juega el viernes que viene contra Libertad, un partido que puede esclarecer mucho.
1: No, el tema de Sol de América fue que hablaron del primer título. Claro. ¿Verdad? Oficial.
2: No se acordaba el técnico. ¿Quién era? ¿Marcariano o no? ¿O era otro
0: no,
2: técnico?
0: No, el primero, ¿cuál? ¿El del 91 era Héctor Cortés?
1: No, hay uno en el 86, Sol América fue campeón.
2: El 86.
0: El primero, el de 86, Marcarían.
2: Después
0: Héctor Cortés, pero yo pues discuto con ustedes, yo les suelo decir que el primer campeón del interior fue 12 de octubre de Itagua. Ustedes me dicen que no, que primero pero no. Me dicen que es ganador nomás, está bien, yo acepto. Cuando eso había ganador de la apertura, ganador de clausura, y después jugaban entre sí a fin de año para ver quién era el campeón del año, ¿verdad? Pero si vamos al formato de hoy, ya fue campeón 12 de octubre.
1: Sí, pero no es interior.
0: O sea que hay un reglamento.
1: Itagua es central.
2: Le voy a dar el dato. Hasta 35 kilómetros es central.
0: Se considera central y bueno.
2: Y está en el 34. No, 34. Por eso 12 de octubre participa en la primera vez.
0: Pero
2: y
0: vos,
2: no participa
0: pero vos
2: en ponés, la Copa de Campeones del Interior.
0: Pero vos ponés tu medición en la cancha Luis Salinas.
2: Ya, Pepe puso. Yo no sé dónde. Pero hasta Itagua, por eso participa, repito, en la primera vez. Fíjate que, por ejemplo, desciende ahora Encarnación. Encarnación tiene que jugar la Copa del Interior.
1: Claro, el Nacional B.
2: 2 de mayo cuando descendió
1: Nacional
2: también.
1: B, Nacional
2: el 3
1: B.
2: de febrero también, Nacional B.
1: Así es.
2: Y 12 de octubre juega el torneo metropolitano, acá en la zona, la primera vez.
0: Vamos con los móviles antes. Edgar González, Nico, YouTube, La Gran Jugada en Vivo. ¿Quién llama a ver si Néstor?
3: Confirmado, Olimpia.
0: En la voz de Néstor Beltrán. Así va el tricampeón de América. El campeón del mundo, Olimpia, para enfrentar a Trinidense.
3: El arco, camiseta 1 para Gastón Olveira.
15: El preso de Cano.
3: 4 para Tim Payne. 2, Brian Ventaverri. 15, Mateo Gamarra. 30, Alan Coyote Rodríguez.
15: Querido, siempre combatido.
3: Medio sector. 7, Fernando Cardoso. 6, y capitán para Richard Ortiz. 20, Eduardo Delmas. Extremo por derecha, 17, Rodney Redes. Por izquierda, el 37, Romeo Benítez. De centro atacante el 9, Gabriel Ábalos el 11, Pablo Vitamina Sánchez.
0: A ver, repetimos rápidamente con los suplentes. Olimpia confirmado, lo adelanta La Gran Jugada, sí señor. Así arranca Olimpia, Néstor.
3: Gastón Olveira, Tim Payne, Brian Ventaverri, Mateo Gamarra, Coyote Rodríguez, Fernando Cardoso, Richard Ortiz, Eduardo Delmas, Fernando Cardoso, Romeo Benítez y Gabriel Ábalos, los suplentes. Lucas Versa, Alex Franco, Sebastián Ferreira, Gustavo Vargas, Víctor Quintana, Rubén Lescano, Juan Vera, Esteban Matus, Raúl Cáceres, Pedro Zarza, Hugo Sandoval y Franco Alfonso.
0: Bueno, perfecto. Federico Carín, el equipo de Olimpia.
2: Bueno, estuvimos bien cuando el jueves estábamos hablando con Néstor al mediodía y le decíamos por qué no Fernando Cardoso como doble seis con esta crisis de seis, a saber que no llegaba al Faro. que Richard Ortiz sí, que no está Richard Sánchez, que Quintana tampoco, Nivel, que Franco menos. Y aparece esta situación y Néstor decía, sí puede ser. Aparte, Néstor se guiaba también por lo que fueron las palabras de vitamina para Ronnie Redes en su debut contra Guaraní, donde realmente tuvo recorridos muy, muy extensos, generosos Redes para el equipo, arrancando a la derecha, viniendo al medio. Y creo que la mejor opción, porque Redes todavía está un poquito, no en la forma ideal, pero si tuvo algo positivo fue que pidió la pelota siempre. Y eso en un equipo que ataca, que necesita ganar, se valora mucho. Y Fernando Caruso, como dijimos, tiene más dinámica que Quintana, que Franco, para jugar allí cerca de Richard Ortiz.
1: Y aparte, cuando Cardoso no pueda ir, cuando Redes no pueda ir, Redes puede meterse y va Cardoso para continuar el tándem Cardoso-Timpain. Hablo de, como bien dijiste, Redes no está todavía en un 100% y no sé si va a poder picar todas las veces cuando Timpain le ponga la pelota adelante. En alguna que otra se puede meter al medio y Cardoso salir por fuera, porque Redes ya jugó en esa posición, jugó 20 minutos al lado de Richard en aquel partido con Guaraní.
2: Hay otro partido WC también, prácticamente. Hay otro partido también en que jugó con vitamina, no recuerdo si fue circunstancialmente a nivel internacional en la Copa Sudamericana o si fue por el campeonato, pero había jugado ya en el medio Fernando Cardoso, que no había gustado incluso ese lazo que había jugado como doble seis.
1: ¿Contra Vasco jugó él ahí?
2: Contra Vasco.
1: Con Richard Sánchez, y ahí fue que destacamos su trabajo.
2: Claro.
1: De cuánta pelota había recuperado, porque Olimpia no salía, no cruzaba la mitad de la cancha.
2: Totalmente, sí, así fue.
1: Y ahora,
2: partido allá en Río Janeiro.
1: ¿Cómo se deben sentir en Río Janeiro?
2: Que fue tan traumático porque Olimpia, como decís, no tuvo un ataque.
1: ¿Cómo se deben sentir Alex Franco, Seba Quintana, Richard Sánchez, que un jugador que fue delantero en las inferiores, juega de extremo hace mucho tiempo, ocupa la posición en donde ellos deberían de estar?
2: Y algo de autocrítica, ¿no? Creo.
1: Claro.
2: No van a sentirse victimizados porque
1: no
2: acontece eso.
16: Casi 500 personas en el YouTube, la gran jugada en vivo. Vamos, Nico, vende Edgar González, ya estamos con los móviles.
17: La gente que se prende, la gente que comenta, lo veo a Dolores Noguera, por ejemplo, dice, vamos, Olimpia. Se anota también, vamos, tricampeón, dice Richard. Fernando Segovia, el saludo para él también. Para Dulce Silva. 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
17: También la gente que se prende al Facebook, a la fanpage de Bruno Pon. Estamos también, por supuesto, por esa vía. Estamos en todas las aplicaciones, tanto de la Rock and Pop como de Ñandutí. Voy a saludar a los amigos del Facebook. Saludos a Rubén Portillo. Saludos a Carlos Báez. Saludos a Iván González. A Dionisia Cabrera también. Todos los amigos que se van prendiendo. Saludos para José María Montiel Montiel, hincha de Olimpia, fanático, hincha franqueado, en la sintonía de la gran jugada de la Rock and Pop de Ñandutí.
16: Bueno, gracias, Nico. A ver, Néstor, en un momento volvemos, ya está confirmado, Olimpia, Fede Ratas. Hagamos
2: sí,
16: una
2: señor,
16: corrección.
2: Para no dejar pasar lo de Sol de América 86, campeón, técnico Silvio Parodi. Silvio Parodi, el cabecita de oro, mundialista en el 58. ¿Vos sabés que quién había hecho la base de aquel Sol de América? Ferenc Puskás. Nada más y nada menos, el húngaro, que hoy justamente la FIFA al mejor gol del año lo denomina justamente el trofeo Ferenc Puskás, que vino a trabajar a Sol de América, pasó a Cerro después.
16: Sí. Le gustó mucho.
2: Sol y Cerro porteño. Y Silvio Parodi. Félix Torres. Era un joven Félix Torres, tanquecito. Hizo los goles de la consagración de Sol de América en noviembre de 1986. Qué época, saludo a la gente de Luque, lo conozco José Parodi, que es sobrino, trabajó mucho tiempo en APF como veedor y lo escuchaba siempre. Espero que esté escuchando, pero saludos para la gente de Luque Parodi, una familia muy allí tradicional de esa ciudad.
16: Iván, ¿está confirmado el triniense?
7: Sí, señor, está plenamente confirmado el conjunto de José Arrúa. Está confirmado, triniense.
16: Bueno, adelantamos también, señores. Ya decíamos, Olimpia confirmado, la voz de Néstor. Adelantaban a Gran Jugara, Gastón Olveira, Tim Peng, Brian Bentaverri, Mateo Gamarra, Alan Coyote Rodríguez, Eduardo Dermás, Richard Ortiz, Fernando Cardoso, Rodney Redes, Romeo Berites y Gabriel Ávaros. Así arranca el triqui.
7: Camiseta 1 en el pórtico para Matías Dufour. Sector defensivo 6, Axel Cañete. 40, Agustín da Silveira. 3, Hermes David de Villalba. 14, Sergio Mendoza. Medio sector, camiseta 10, Nicolás Maná. 5, Nelson Gauto. 21, Gustavo Viera. 31, Alan Morínigo. Sector ofensivo, camiseta 20, Clementino González acompañando al 9 y capitán de equipo, Oscar Chiquito Jiménez. Está plenamente confirmado, triniense.
16: Bueno, arranca el Chiquito Jiménez, señores. Atención, ¿quiénes son los suplentes en triniense?
7: La banca de expectativa del conjunto de Santísima Trinidad la componen el portero de emergencia, estamos hablando de Víctor Zamudio, también Armando Ruiz Díaz, Néstor Camacho, está Faustino Barone también, Jorge Marcelino Rolón también, está Alan Cano, Brian Leguizamón, Tomás Rayer, Sebastián Villamayor, Fernando Román, Diego González y Maximiliano Jiménez, los que están en la banca de expectativa del conjunto de Santísima Trinidad.
16: Dale el dedito gordo, dale like, dale me gusta, el dedito gordo. ¿Cuántos deditos gordos tenés, Nico?
17: Ya superamos los 100 pulgares, 103 deditos gordos. Ya tenemos en esta mañana el saludo para las 500 personas que están en el YouTube, en el chat, interactuando a full. En este domingo vamos a actualizar, por supuesto, Bruno, la temperatura en este preciso momento, 12,6, sensación térmica de 9. En esta mañana, 8,55 en estos momentos.
16: Bueno, recorrido con los compañeros. A ver, ¿por dónde estás, Néstor?
3: Sí, y vos sabés, Bruno, que estamos en las mismas que en la entrada anterior. Aguardando al público de Olimpia, doy la vuelta. No tenemos aficionados por el momento por aquí. Vamos a seguir caminando. Vamos a irnos hasta lo que es allá, lo de un señor, una familia llegando. Vamos a abordarlos para ver sus sensaciones, lo que esperan del partido de hoy. Acá estamos llegando a ellos. Curando. Es hincha, parece. Aquí viene. Boletería habilitada, boletería física. Vamos a hablar con ellos. Señor, ¿cómo te va? ¿Cómo te copió? ¿Todo bien?
19: Excelente.
3: ¿Cómo te envío para la gran jugada, campaña de Tigre? Decime, hincha de Olimpia.
19: Hincha de Olimpia.
3: ¿Qué esperás para hoy, el partido, el equipo?
19: Ganamos 2-1.
3: Y ya en familia, a pesar del frío, no importa, hay que venir.
19: No importa, venimos a apoyar al equipo.
3: ¿Vos sos de venir siempre a la cancha, ocasionalmente?
19: No, no, de vez en cuando.
3: ¿Y qué opinas que se juega a la mañana? ¿Te parece correcto? ¿Así tenés el día libre o sos más de la tarde?
19: Está bien, pero hace un poquito de frío.
3: Sale el sol, ese ya se olvida ya.
19: Moria Juponcho.
3: ¿Dónde viene?
19: De Limpio.
3: Gracias, señor.
19: Dale, dale.
3: Ahí está el aficionado Olimpia llegando por aquí.
16: A ver, ¿quién era que nos dijo? ¿Fue el presidente de 2 de mayo? Que premio doble corrían contra...
2: 6 millones de guaraníes se embolsaban los muchachos ayer.
16: ¿Lo de 2 de mayo?
2: A la cabeza cada uno, sí. Por cabeza.
16: 3 es normal.
2: Sí.
16: Pero ayer era el doble.
2: Ayer era el doble. Y yo creo que porque contra Olimpia y Cerro Libertad, el jugador se motiva, se cuida de otra manera. Y generalmente estos equipos, cuando juegan entre comillas contra sus pares, es donde tropiezan. Y de un tiempo a esta parte hay dirigencias que aplican eso. Contra los equipos denominados chicos, en donde hay mucha motivación, poca gente, poco rating radial y televisivo, es en donde el jugador descae un poco anímicamente y ahí le apareció la platita.
20: Y lo de mayo en esta campaña le ganó a Cerro, le ganó a Olimpia, en Pedro Juan Caballero, y no pudo con un guaraní que andaba mal y con un luqueño que también es irregular, o sea, 0-0 y 2-2. Ya reforzando un poco lo que dice Karim, fíjense cómo se mueve la bandera, lo que habla del viento que hay, la bandera ahí, la barra más grande del país. El viento que hay es muy fuerte, ¿eh? Eso también conspira
0: y,
20: contra...
0: Sí, sur. ¿Vos sabés que abrió recién? Creo que es viento sur o no.
17: Sí, viento sur.
1: Juan Carlos, 32 kilómetros. Abrió la puerta hace rato, nuestro compañero de la parte técnica. Yo pensé que prendió el aire. ¿Usted no sintió que ese fresco que entraba...?
20: No, yo lo sentí abajo cuando me bajé para venir acá fuerte, pero eso conspira también porque platea se puede contar, ¿eh? Con los dedos. En gradería, le cuento, gradería norte hay dos personas. En este momento.
0: Dos personas,
20: sí.
0: Señor.
1: Imagínate que todo el estadio para Olimpia, Bruno, ¿eh? No, excepto Preferencia E.
0: Nosotros tenemos más de 500 seguidores en YouTube. Tenemos más gente que la gente que está aquí en el
20: totalmente
0: estadio
20: de Chaco. De acuerdo.
0: Así
20: totalmente
0: mismo. Acurrucaditos los muchachos ahí siguiendo la trama. 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Vamos hasta Nati Sosa. Con mucho gusto, Nati. 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
9: Acá estamos, querido Bruno. Vamos, estamos pescando. Voy a agarrarle acá una pareja. A ver a esta pareja. Hola, chicos. Les agarré. Vos tenés remera, la albirroja, ¿verdad? A ver, ¿o qué? Mira un poco. Mira, les agarré acá tempranito, churros. Bien.
17: Bueno, si la mamu puede ponerse el auricular para poder trabajar de buena manera, la mamu con la nota ahí. Vamos a seguir con la compañera en instantes, Bruno, con Nati Sosa Jovellanos, que está también en la zona del Defensores del Chaco.
0: Bueno, cómo no. ¿Iván, por tu sector, movimiento de público?
4: Sí, Bruno, realmente ahora sí están llegando los aficionados del Olimpia. Aquí la familia, por ejemplo, este aficionado que tiene la camiseta oficial del decano. Me voy a acercar a él, la gente va llegando, la sensación también. Buen ambiente aquí en las afueras del Defensores del Chaco. Este oyente seguro que está escuchando la 95.5. Me voy a acercar a él. ¿Cómo estás? Sí, está escuchando. Aquí está, la aplicación de la Rock and Pop. Oyente fiel, ¿cómo te va, caballero?
21: Todo bien.
4: Bueno, ¿qué tal la sensación del partido de Olimpia? Un duelo importante ante Trinidad, un rival que siempre complica.
21: La verdad que sí, siempre complica, encima jugar chiquito. Esperamos que no nos cae la mañana.
4: Bueno, háblame de Olimpia, este momento, este presente del conjunto franjeado que está obligado a ganar. Ese empate contra Guaraní que no gustó para nada tampoco.
21: Realmente, no gustó nada porque los centros, los cambios, el equipo jugó muy mal realmente.
4: Jugó bastante mal, hoy la obligación de ganar, seguir sumando puntos. Y bueno, Olimpia siempre obligado a ganar los campeonatos que juega.
21: Claramente, hay que remontar y nada, esperemos empezar bien ahí.
4: ¿Le gusta el nivel actual del equipo, a la hinchada del Olimpia? ¿Hay que mejorar algo?
21: Y yo creo que hay que mejorar más que nada la intensidad del equipo. Bueno, últimamente cuando nos meten gol, el equipo recién ahí se empieza a motivar y ya cuesta a veces ya para el final partido.
4: ¿De dónde venís?
21: Hombre.
4: De Lambaré, siempre escuchando La Roca. Tenés la aplicación. Aquí está Bruno, compañeros. Está con la aplicación de La Rock and Pop, escuchando a través de la 95.5.
21: Le saluda a Dimensión Clara.
4: ¿A quién?
21: Dimensión Clara, acá le saluda.
4: ¿Vos sos Dimensión Clara?
21: Sí.
4: Mira vos, le tenemos a Dimensión Clara aquí, oyente foto fiel del YouTube de La Rock and Pop. Me voy a sacar una foto, Bruno, con el oyente y vamos a enviar justamente para esto, conocerlo en el YouTube. Dimensión Clara con nosotros, ¿eh? Siempre comentando, dándole me gusta al YouTube.
21: Claro, siempre fiel a la gran jugada.
4: Y no solo en los partidos de Olimpia, también en otros partidos de Mayo, Trinidense, Rubén Ñulo, que juegan.
21: Siempre. Todos los partidos.
4: Gracias, caballero.
21: Dale.
4: Ahí está el oyente Bruno. Aquí me está mostrando su perfil de YouTube. Aquí está, la gran jugada, puro la gran jugada aquí, los me gustas, obviamente. La transmisión, por ejemplo, Trinidense Olimpia. Y ayer estuviste escuchando San Lorenzo de Mayo.
21: Realmente, siempre estaba escuchando.
4: ¿Y qué tal la transmisión?
21: Oye, bueno, siempre con Nico, buen relator.
4: Excelente, ¿verdad?
21: Excelente, siempre.
4: Gracias, Dimensión.
21: Dale.
0: Epa, Nico va metiendo puntos, señores. Estamos haciendo ya un ranking para cerrar el semestre también. Ojo, Ángel Elian Enita, señores. Se le está subiendo el hombre, el chico del barrio Palomar, ¿eh? Vamos, seguimos el recorrido, Néstor, por tu sector.
3: Sí, aquí están llegando algunos. Un señor. ¿Cómo le va, señor? ¿En familia? ¿Todo bien?
22: Sí, todo bien.
3: Felicitaciones para hoy. Estamos aquí por la gran jugada, Rocampoña, Lutí, decime qué esperar de Olimpia.
22: Sí, estábamos escuchando recién por todo el camino. Desde Olimpia estamos viniendo.
3: Los niños que hacemos previa de las 8 somos nosotros.
22: Sí, escuché que Bruno de las 7 y cuarto ya estaba ya con Federico.
3: Sí, Carlino escuchando la misa, vino a predicar un poco también otro pastorcito a Correa.
22: Excelente, me gusta esa actitud de Carlino.
3: ¿Cómo lo de Olimpia para hoy?
22: Y espero de que se lave un poco la cara de lo que fue la fecha pasada, que dejamos escapar dos puntos. Nuevamente con este falso esquema de 4-3-3 que a mi parecer no llega.
3: El 4-4-2 con 2-9 tiene pinta.
22: 4-4-2 creo que se llega todo bien, ya que tenemos jugadores lentos también, y nuevamente quedó demostrado que Richard Ortiz es indispensable en el club, ya, en la institución.
3: A medida que pasan los años, igual se sigue imponiendo
22: y,
3: siempre.
22: Y mientras que nos traigan un mediocampista clase A, no, difícil, siempre va a ser Richard la solución.
3: ¿Y su nombre, señor?
22: Fabio Brites.
3: Y de Ábalos, que esperaba también verlo un poco más también.
22: Ahí, y prácticamente entró también en un momento de desesperación, ya cuando estábamos con resultados adversos. Y
3: roto.
22: La misma cosa con Zarza, al chico le quieren crucificar, pero tampoco no es tampoco un Messi para solucionar los problemas de los demás, ¿verdad? Que entra también, no le sale nada y solo medio que es un poco difícil.
3: Gracias, señor.
22: Dale.
3: Ahí está el aficionado Olimpio por aquí.

0: Su papá trabaja en plataforma y fue a retirar el premio de Quincho el viernes, la pizza y la birra. Y nos contó que Emiliano tiene 5 años y en el patio relata igual que vos. Y a veces grita, gol, carajo, grita. Y la mamá le dice, ¿por qué? Sí, no entiende mucho la mamá. Y ahí le cuentan que en X partido, especialmente lo de Paraguay, vos suelen contar así, ¿verdad? Te escucha mucho, eso su hijo lo dice. Emiliano, chiquito, de 5 años. Fernando Lamora, nos escuchan siempre, así que si están escuchando, padre e hijo, un saludo para ellos.
1: Bueno, acá, cariño para ellos.
2: Acá un saludo a Vicente, mira Vicente, está con su papá.
1: Esto pasa hasta el grupo, podemos
2: sí,
1: mostrarle al aire.
2: Con Julito Paredes, su casaca de Olimpia y el equipo le han jugado de fondo en el Defensor del Chaco.
1: Con el YouTube, ¿verdad?
2: Sí, con señor. Con el YouTube, y también tengo la foto del amigo Iván Cetrini. Muy dice, bien. Buen día, Calín. Acá siguiendo la previa desayunando, mandioche con huevo casero. Queso paraguay y cebollita de verdeo. Café negro también. Abrazo grande, dice Iván Cetrini. Ahí pasé también la foto del desayuno.
0: Había un arquero antes que se llamaba Iván Cetrini.
2: ¿Verdad?
0: Sí, arquero de Tacuarel. Iván Cetrini.
2: ¿Y él? Para mí que, mira, una foto arquero campeón.
0: Ah, sí, claro, él.
2: Demasiada atajó, coincidencia ya va a ser que...
0: Atajó la primera de Tacuarí. Así que sí, un gran saludo para Iván.
1: Vos no sabes que Alicia, vos lo que te está escribiendo.
2: No, yo sé que Iván Cetrini era arquero, como dice Fede, me acuerdo. Pero lo que no sabía era si era el mismo, porque nunca pues él se identificó en ese aspecto.
3: Señores, en la voz de Néstor Beltrán, rememoramos, recordamos para la gente que se prende ahora cómo arranca el tricampeón de América, cómo arranca el campeón del mundo. Decime antes, Nico, ¿cuántos likes, cuántos deditos gordos tenemos? Dale like para la Transmi del Fútbol.
4: 137 deditos gordos en este preciso momento en el YouTube de La Gran Jugada en Vivo. Más de 530 personas que están conectadas al mejor equipo deportivo del país. Estamos a través del YouTube La Gran Jugada en Vivo. Deja tu nombre, deja tu apellido, tres últimos de cédula. Al llegar a los primeros 450 pulgares, ya se va el termo de Energy. YouTube La Gran Jugada en Vivo. Saludos, Bruno. Apúrope, dice, sí, así mismo. Apúrope. Nosotros a las 8 de la mañana, ya bien temprano, en el YouTube de La Gran Jugada en Vivo. Toda la gente que comenta y deja su nombre y apellido.
3: Bueno, gracias. 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Recordamos, rememoramos. A ver, Néstor Beltrán, ¿cómo va el tricampeón de América, campeón del mundo?
5: Gastón Olveira en el arco, línea defensiva, Tim Payne, Brian Ventaverri, Mateo Gamarra, el Coyote Rodríguez, medio sector, con Fernando Cardoso, Richard Ortiz, Eduardo Del Mas. En ofensiva, Ronnie Reyes por derecha, por izquierda, Romeo Benítez, y en el centro, Gabriel Ábalos.
3: Y señor, juega Gabriel Ábalos, que ya voy a pasarle el comentario para que sea un adelanto lo de Federico, lo de Carlín. Qué tándem el derecho, ¿verdad? O sea, esa orilla derecha, Tim Payne, Fernando Cardoso, Rodney Redes. Y por izquierda, Romeo Benítez, que supongo que se va a asociar con Del Mas. Y Gabriel Ábalos como el único centro delantero.
0: Sí, pero no lo puede dejar mucho solo Fernando Cardoso a Richard. A Richard Ortiz, porque como nunca hoy pone un equipo, no digo como nunca, pero siempre juega con tres volantes.
3: O sea, Fernando Cardoso va de doble 6 con Ortiz.
0: De doble 6 con Ortiz, exactamente. Y Tim Payne hoy va a tener que jugar con Redes. Decía que Trinidad se pone un equipo con dos volantes, con dos extremos bien definidos y con 2-9. O sea, un equipo muy ofensivo que generalmente lo suele ubicar en los segundos tiempos. No es que siempre juega el chiquito con el blanco. Generalmente arranca blanco y después si hay necesidad entra chiquito. González, perdón, Clementino, pero hoy arrancan los dos y dos carrileros bien definidos. Yo creo que debe sorprender a Vitamina este equipo, Porque tendría que acostumbrar a Carlín, repito, a tres volantes, dos extremos y un punta.
2: Quizás la ausencia de La Cruz allá.
0: Totalmente. Gauto con
2: Viera.
0: Exacto.
2: Ahora, para hacerle esto a Olimpia, tenés que estar respaldado por mucho tiempo de trabajo, ¿no? Porque recuerdo que Felipe Jiménez armó algo similar, no igual, pero sí similar con Rubio Ñu y se comió tres.
0: Con otra estructura, claro. Otra calidad de equipo.
2: Claro, pero José Arrúa, con el tiempo que tiene en Trinidense, con el plantel que tiene, porque recordemos que se le fue un

0: solo jugador, que fue Fernando Romero, ya tiene espalda él y su plantilla para plantarle un equipo hacia Olimpia. Viene a ganarle 3-0 a Meliano, solo tres cambios con respecto a ese partido. Entra Chiquito por Abreu, como decía Fede, el segundo punta. Morínigo, todavía Morínigo por Joel Gamarra, y Villalba reemplaza al experimentado Bruno Valdés. En tanto que Vitamina hace 7 cambios respecto al partido contra Guaraní.
1: Ahora lo que me extraña es por qué no juega Abreu. Porque la otra vez le preguntamos a Néstor, y Néstor decía que podía elegir 2 jugadores, creo, dijo.
0: En planilla 2 olimpistas.
1: Exactamente,
0: 2 jugadores olimpistas.
1: Y está Cano y está Morínigo.
2: Cano ya no es jugador de Olimpia. Cano ya no es jugador de Olimpia, Fede.
1: ¿Cómo?
2: Cano ya no es jugador de Olimpia.
1: ¿Y por qué no está Abreu?
2: Y una decisión de Arrua. Normalmente las veces que le toca ingresar como suplente lo hace mejor que de entrada también el Pastorcito.
1: Pero Ego lo reparan los goles. ¿Qué pasa?
0: Barone y Tobias Morínigo son los dos de Olimpia que están en la planilla.
1: Poco, a ver, porque a mí me extraña que no elijan a Abreu.
0: Es raro, ¿eh?
1: Porque es malo, teníamos en el equipo titular a Abreu y eligió a Barone y Morínigo, muy bueno. Tobías, que juega sobre la izquierda, jugó muy bien contra Cerro. Vamos a averiguar un poquito lo de Abreu.
3: Bueno, ayer perdió el Real Madrid en el fútbol español. Sí, escucha bien, el viernes ya en realidad, ¿verdad? El viernes, hoy juega Barcelona de visitante. Ya vamos a ir recordando todo lo relacionado al fútbol internacional. Liverpool ganó al IPS Ipswich Town de Julio Enciso, que jugó de titular y completó el partido. Vamos con los móviles, seguimos viviendo la previa, señores. 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Tenemos la camiseta oficial del Olimpia. Lo estás viendo ahí. 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Nati, con mucho gusto. 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
4: Sí, querido Bruno, acá estoy con mi amigo Bení, mi amor, porque hay un hincha que no falta nunca a la cancha. Él ya, pero no sé cómo explicarte, ya limpió, pulió todas sus ruedas. No le importa que sea tempranito, que haya mucho frío. Mira cómo está. El primerito se mueve, maneja todo su silla. No faltaba ningún partido, mi rey.
5: Y siempre trato de estar presente, aunque haga frío, no importa el horario, aunque llueva, siempre trato de estar presente porque es algo que me da mucha alegría.
4: Pero me encanta porque hay gente que pone excusa. Y este mita, y le vamos a ver a toda su familia, sea como sea, con su silla. Él es el primerito, ya tiene su casaca. Yo no sé, ¿a qué hora te arrancaste hoy para prepararte?
5: A las 7:30 desperté ya.
4: ¿Viste? Él a las 7:30 está listo, presto para moverse. Vamos ya a vestirme, ya me quiero ir, ya subí ya mi silla también. Todos vamos a llegar todos juntos rápido al Defensor.
5: Sí, mi silla ya alzo ya un día antes, ya a la noche.
4: Ah, bueno, mira, un día antes luego ya papito. ¿Cómo es tu nombre?
5: Ángel Jesús.
4: Ángel Jesús, vos sos el hincha fanático del Olimpia, así el que está siempre en las buenas y en las malas.
5: Sí, siempre trato de estar, no importa el resultado, yo siempre le voy a apoyar al club y a todos los jugadores.
4: A todos los jugadores. ¿Qué le dirían los jugadores ahora si pudieran mirarte antes de entrar a cancha y le podés dar una arenga a los muchachos para que escuchen antes de entrar al césped y jugar como vos querés? ¿Qué le diría a cada uno de ellos? Ahí le podés hablar a la cámara, mi amor.
5: Y que dejen todo en la cancha como hicieron todos los partidos y no hay que subestimar al rival.
4: ¿Vean, bu? No hay que subestimar. Él leo todo, muchacho, ¿verdad?
5: Sí, porque Chinete tiene un gran equipo, por algo ya estaba mucho tiempo en primera.
4: Me encanta. ¿Y quién es tu jugador favorito del Olimpia? Si pudieras elegir uno, por lo menos.
5: Y realmente toditos son mis amigos, pues no quiero...
4: ¿A toditos le querías? Si no va a quedar mal con uno, pico.
5: O sea, no quiero decir nombre santo porque si no, algunos me van a decir ¿por qué no me dijiste a mí?
4: Claro, te conocen todos los muchachos.
5: Sí, me conozco. Ya decir lo que me conoce ya. Dale. De memoria.
4: ¿Quién?
5: Tutu Vargas.
4: ¿En tu capé Tutu Vargas ya?
5: Sí. Eduardo del Más.
4: Ah, mira, Edu. ¿Te gusta la joyita de la Olimpia?
5: Sí, yo le di esa apodo.
4: ¡Ah, mira! Vos le pusiste el apodo. ¿La casaca de quién es?
5: De Edu.
4: ¿Y este autógrafo de quién es?
5: De
4: la ese mío que tenés tu favorito ahí. Más o menos. No, vamos a decir nada. No vamos a decir. ¿Quién más?
5: Realmente tengo todita mi camiseta firmada. Todo lo que...
4: Demasiado, ya te haces vos, tenerlo todo firmado. Todos los jugadores son tus amigos. La pucha. En cualquier momento vos vas a hacer el trofeo de Olimpia. ¿Eh? ¿Y quién más? Tutu Vargas, del más.
5: Olveira, Seba Ferreira y mucho más.
4: Me encanta. ¿Te hiciste ya capé de todo?
5: Sí. Sí.
4: ¿Le querés a los muchachos y le bancás siempre?
5: Siempre trato de estar y aunque no nos den los resultados, yo voy a estar presente siempre apoyando a mi club querido.
4: Te felicito, mi rey, me encanta cómo hablas. Bueno, hay un aguanto Olimpia rápido con toda tu alma, grita.
5: ¡Aguanta, Olimpia!
4: Ahí está, querido Bruno, con este hincha fanático que nos falta. Siempre que vengo a ver los partidos Olimpia, él está primerito ahí, ya listo, con toda la familia también acompañándole. Siempre acompañando. Mira el cartel acá.
6: Un cartel de año.
4: ¡Ah! Mira, sí. Aprovechando de Edu del Mar, ¿verdad?
6: Edu me prometió hoy.
4: Ahí está. Vamos, Edu le prometió mañana su cumpleaños. Ahí está. Bueno, y acompañando también a tu hijo, claro, fanático.
6: A mi sobrinito.
4: Sobrino. Ahí está. La familia. Gracias, mi reina. Ahí está, Bruno, querido. Toda la familia haciendo ya esta previa de este partidazo, porque vos sabés que es lindo este horario mañanero para la familia.
3: Espectacular, Nati, qué linda nota este hincha, un chico, un niño, en silla de ruedas para venir a ver a su querido Olimpia con la camiseta del Olimpia, ya una noche antes lo voy a traer en la silla de ruedas, qué impresionante, qué fanatismo, ¿no? Lo conoce a Eduardo del Mas, al Tutu Vargas, a Olveira, y ya temprano, repito, con silla de ruedas, el chico que viene a alentar a su querido Olimpia. ¿Por dónde estás, Iván Bogado?
7: En el sector preferencial, Bruno, aquí también llegando este aficionado con su hija, en este caso, muchas personas ingresando en este sector. Me voy a acercar aquí. Caballero, ¿cómo está? Buenos días. Bueno, ¿presto para alentar al Olimpia con tu hija?
8: Sí, sí, con la familia ahora a disfrutar este horario normal.
7: ¿Te gusta este horario, no?
8: ¿Y la verdad, para traer la familia?
7: Sí. Liberarse del partido, una victoria del Olimpia, ir a comer un asadito después para disfrutar el domingo en familia.
8: Sí, totalmente, esa es.
7: Pero la cuestión de levantarse, de bañarse, hoy hizo frío, me imagino que también la niña no quiso levantarse.
8: No, la verdad que ella es súper fanática, la que me despertó realmente.
7: ¿Ella es la que te despertó?
8: Ella es la más fanática.
7: Bueno, ¿vino la hija, viniste vos y la señora?
8: En casa.
7: ¿No quiso venir?
8: Ahí en casa.
7: ¿Ella sí no se quiso levantar?
8: Ella no.
7: ¿De dónde viene, caballero?
8: Asunción, de Barrio Verde.
7: ¿Cómo lo ves al equipo del Olimpia hoy?
8: Y tenemos equipo, hay equipo, es cuestión de que nuestro técnico sepa también realizar los cambios en el momento exacto y ver cómo nos plantamos.
7: Mucho se le criticó eso a Vitamina justamente el último partido, el tema de los cambios, el rendimiento de algunos futbolistas también, perder esos puntos importantes, por ejemplo, en este partido contra Guaraní, que estaba totalmente ganable para el hincha del Olimpia.
8: Sí, la verdad que falta un poquito más, yo creo, que de visión de parte de nuestro técnico, pero vamos todavía a Vitamina, le bancamos.
7: De Barrio Obrero, pero de Olimpia.
8: Totalmente, de la cuna.
7: ¿Qué es de cierto de ese mito que en Barrio Obrero hay más hinchada de Olimpia que de Cerro?
8: La verdad que no tengo idea de cómo contar eso, ¿verdad? Pero yo soy olimpista y yo vivo en Barrio Obrero.
7: Gracias, caballero.
8: Sí, gracias.
7: Ahí está el hincha de Olimpia, Bruno.
3: Viento Sur, señores. Nos dice Nico, nos actualiza la temperatura, lo del YouTube, la gran jugada en vivo para este partido entre Trinidense Olimpia, Nico.
9: Exactamente, Bruno, actualizamos la temperatura en esta linda mañana, podemos decir, 12 grados, sensación térmica de 9, vientos del sector sur a 32 kilómetros por hora, Un importante viento que estamos teniendo sobre la capital. YouTube, la gran jugada en vivo. La gente que se sigue prendiendo. 600 personas, más de 600 personas que están conectadas solamente en el YouTube, sacando una ventaja importante. Buen día a los muchachos. Dice Luis Fernando, se anota también Carlos Miranda. Saludos, Bruno. Nos pega de mañana, dice Fernando Segovia. Y la verdad que no tanto con el frío, pero estamos igual trabajando. Saludos, Bruno. ¿Será que Carlín está tomando cafecito? Y Federico, mi ídolo, me haces un al pelo, dice otro oyente también, en el YouTube de La Gran Jugada en vivo. Los oyentes, algunos nos envían fotos, están en la cama observando el YouTube de La Gran Jugada en vivo.
3: Yo, Tin Agua, Carlín está tomando mate, ¿verdad?
10: Matecito, sí, señor.
3: Y Fede está tomando cafecito.
10: Tomando café que está a punto de extinguirse ya, lamentablemente. Y bueno, acá no hay cantina, no hay forma, entonces vamos a tener que... Ay, porque yo pensé que Carlín trajo tres, tenemos trajo Carlín. Uno tiene mate, el otro...
3: Agua.
10: ¿Agua caliente?
3: No, agua natural.
10: Ah, bien.
9: ¿Tu tanque I de agua?
3: Gastón Olveira, Tim Peine, Brian Venteberri, Mateo Gamarra, Alan Coyote Rodríguez, Fernando Cardoso, Richard Ortiz, Eduardo Dermás, Rodney Reves, Romeo Berites, Gabriel Ábalos, el equipo de Olimpia, Edgar.
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3: Dice el amigo Ariel Araujo, ¿qué tal, Bruno? Saludos desde el Club Internacional de Tenis. Gracias, mi querido Ariel Araujo. Dice CM Yudoka, ¿qué pasó de él? Dice, preguntan por el Yudoka, ¿por dónde está? Bruno, decí pues.
9: Se desmayó ayer.
3: Sí, poneme Tim Pen CR7. Hoy arranca Tim Pen. Tim Pen.
9: Bruno, hablando del judo, que ayer se desmayó, me contaron.
3: ¿Cómo?
9: ¿Y? Ayer se desmayó jugando fútbol.
3: No.
9: Sí, tenemos la foto en el sanatorio del compañero.
3: ¿En serio?
9: Pero, no, literalmente.
3: ¿En serio, Nico?
9: Sí, Iván maneja más datos porque a él creo que le reportó que estaba en el hospital sanatorio.
3: Ah, no, se nos cayó entonces el judoka.
0: Qué raro, ¿eh?
9: Bueno, pero para
10: muchacho, jugar, yo una vez lo vi caerse, pero por una muy... porque no sabe jugar al fútbol realmente. No, pero es cierto. Y le dije la otra vez, él quiso hacer un rechazo lateral. Estaba jugando como lateral el torneo que jugamos. O
3: sea, lo suyo es una impericia del fútbol.
10: Sí, quiso... arqueó el cuerpo para rechazar la pelota al lateral y se cayó de espalda. Perdió el equilibrio, pero...
3: pero esto es
10: un desmayo.
3: Desmayo.
10: Porque ayer vi una afirmación de él que se iba con dos mochilas, no sé a dónde, en alguna avenida.
3: Iván, vos tenés información al respecto, ¿se descompensó el judoka?
12: Sí, Bruno, porque el día de ayer yo le escribí para coordinar el tema de las entradas en la San Lorenzo 2 de mayo y me dice, estoy consultando, me dice, y me envía la foto, le estaban tomando la presión, se fue a jugar el Exa. De la radio fue a almorzar una milanesa en un conocido local, comió bastante y se fue a correr. Dice que le metió pique a full al en el Exa y ahí se descompensó.
3: ¿Cómo pero vas a comer semejante milanesa y se va a jugar?
10: No. Encima que, bueno, y en un conocido local encima.
9: Ni para el fútbol sirve, se desmaya, ¿no?
10: No, no puede ser, no puede ser. Yo tuve un episodio con él viernes anoche. El que me dijeron también que ayer se descoordinó en un Exa fue a Néstor. ¿Así? Néstor Beltrán.
3: ¿Eh? Sí. ¿Qué le ¿Qué pasa pasó? A toda esta gente, Dios mío?
0: Falta actividad física semanal.
10: No, estuvo como técnico, entrenador, perdió su equipo y los reproches duraron hasta tarde, me dijeron. Sí.
3: Trabaja el equipo de Olimpia frente a la zona preferencial a Trinidense. A uno lo vemos, señores, a las 10 de la mañana, Trinidense ante Olimpia. Vamos con más móviles. Adelante, con mucho gusto, Néstor Beltrán.
2: Sí, llegando el aficionado franjeado. Ahora sí tenemos al menos en las afueras mejor público. Va llegando el hincha del Olimpia. Vamos a ver aquí, si podemos hablar. Señor, ¿cómo estás? ¿Todo bien?
13: Bien.
2: Olimpia, Marecó de China, la Olimpia.
13: Bien, vamos a andar. Tropezón o la otra vez.
2: Tropezón. ¿Y vos qué opinás vos del tema de los cambios de vitamina? Se le reprocha mucho ese tema que cambia mucho.
13: Y bueno, tiene que rotar el Olimpia campeón. ¿Cómo sumar?
2: ¿Hay confianza aún con vitamina? ¿Vos sos el que ya pide un cambio?
13: Y un poco más de confianza.
2: Sí, señor. Ahí está, el aficionado Olimpia. Vamos a seguir moviéndonos para llevar más notas. Aquí vamos a ver una señora con su hija. Vamos a ver si podemos hablar con ellos. A ver, aquí. Señora, ¿cómo estás? ¿Todo bien? Cortita nomás, háblame, venía a la cancha con el frío, ¿qué te parece, Torrio? Dale, háblame. Ahí está, bueno, aficionado limpio por aquí.
0: Nati contigo, Nati Sosa Jovellanos.
4: Sí, señor, acá, mira, yo quiero decir, baby, está llegando la gente, hace un friazo. Y yo dije, no puede ser, tengo que encontrar a una diosa olimpista y acá le encuentro a una. Vení, mi amor. Y ya, obviamente, el clásico de la chipa inflatable. ¿Cómo es tu nombre?
14: Naidelin.
4: Chipa sí o sí, para un día como hoy. Además, con este frío, entra la chipa calentita.
14: Sí, esperando que alguien nos dé calor. No importa el frío.
4: Ah, ¿viste cómo venimos? No importa el frío. Uno viene acá para sentir el calor de los hinchas franjeados dentro de la cancha.
14: Se parreó ayer.
4: Ah, no.
14: Se parreó temprano.
4: Ah, ¿A qué hora volvimos a la casa?
14: Ya. Las 9 ya para dormir.
4: Ah, bueno. Es
14: con alarma incluida ya.
4: Yo no sé si te creo tanto que no barreaste ayer. Para mí tenés cara de que barreamos.
14: Sí, barré temprano. Ya, empecé temprano. Hoy. Sí, claro, no puedo venir. Vengo a ver la Olimpia.
4: Claro, eso te iba a decir, venir a ver la Olimpia es enchularte, ponerte divina, espectacular. Linda, mi amor, lentejón, su aro, su maquillaje, espléndida.
14: El resultado, siempre con
4: Pero entonces estamos solteras.
14: Sí.
4: Y es así, requisito fundamental que sea olimpista.
14: Que sea olimpista.
4: No, que no me venga luego un cerrita.
14: No, porque ahí ya empieza ya la...
4: Ya empezaron los problemas.
14: La cancha, que... Ay,
4: no. Lo único que te falta es que tu novio te diga cómo llama el lunes el partido de Cerro. Por Olimpia sí dejó de parrear.
14: Por Olimpia sí, por él... Todo.
4: Ahí.
14: Todo.
4: Olvida, o sea, chicos, si soy hincha de Cerro Porteño, ni me parezca. Bueno, pero hoy confiada, entonces es un horario que te gusta, se le van ganando más a Olimpia siempre, aunque sea de mañana, aunque haya mucho frío.
14: Ya frío, calor. Importa el horario.
4: El amor es incondicional.
14: Claro.
4: ¿Cómo le veo hoy a Olimpia? ¿Vos crees que hoy va a sacar un resultado por ti?
14: Obvio, tiene que ganar. Ya veo. Tiene que ganar.
4: Punto.
14: Sí, punto. Lo más importante, eso nomás.
4: No quiero discusión.
14: No importa cómo, pero que lleve los puntos.
4: Claro, tanto esfuerzo. Ella no salió a farrear ayer.
14: No salí nada, con frío.
4: Se levantó temprano, eligió el outfit.
14: Claro.
4: Ahí está. Bueno, mi reina, ahí unas palabras para los jugadores antes de entrar a la cancha.
14: Ganen nomás.
4: Hagan lo que saben hacer, muchachos.
14: Sí, lo que sea. Como sea, pero que ganen.
4: Ahí está. Bueno, por las dudas para los caballeros, permitime, por favor, acá. Esta diosa, mirá lo que es, la olimpista también llegando. Muchísimas gracias.
14: Gracias a vos.
4: Ahí está. ¿Me repetí tu nombre?
14: Naidelin.
4: ¿Y tu arroba?
14: Naidelin Mendieta.
4: Ahí está, facilísimo. Naidelin
14: Mendieta
4: le encuentran. Ah, mira, ¿hay algún parentesco con Willy Mendieta?
14: No, nada. Que yo sepa nada.
4: El club nomás. Ahí está. Muchas gracias, mi amor. Así estamos, Bruno, querido, con la previa también con las chicas olimpistas que van llegando acá. Va llegando más gente, ¿eh? De a poquito esto se va a ir copando para esta previa que estamos haciendo con el gran equipo de la gran jugada aquí por Rock and Pop. Iñanduti, compañeros.
3: Excelente, gracias, Nati. Estamos, señores, a 34 minutos del arranque entre Trinidense y el conjunto del Olimpia. Pone a Eduardo Dermás, el técnico pone a Richard Ortiz, a Fernando Cardoso, a Ronda y Redes, a Gabriel Ábalos y a Romeo Benítez. En el fondo a Timpe y Ventaverri, Mateo Gamarra y Coyote Rodríguez. Federico.
1: Sí, como pocas veces Olimpia está trabajando hacia el sector norte, acá en la zona del área técnica, por eso los hinchas se acercan, los pocos que están en preferencia, para filmar, para mirar bien de cerca. Repite, Matos. En el tema que se pensaba que podía ir Coyote, de los dos laterales cambia uno, el retorno de Tim Payne, lo de Richard Ortiz, qué gratificante debe ser para él, ¿no? Haber arrancado en desigualdad de condiciones por el tema físico y hoy estar como titular y haber jugado en los últimos 5 partidos, quizás 3 como titular. Y después ver el tema de Redes, de Romeo, de Ábalos, segundo partido para Gabriel Ábalos, primero desde el arranque, para ver si puede hacer lo que se le pide. Porque es así el tema, pasa con Vegetti en Cerro, pasó con Brian Romero en Olimpia, ahora con Ábalos, se le pide el gol, no un buen pase, no que participe del armado, esas son cosas que le va a pedir el técnico, que valora al técnico, que le pide la hinchada el gol. Entonces para Ábalos va a ser un partido importante, porque lo va a jugar desde el arranque para ver si en segunda presentación ya puede marcar un gol que ayude a Olimpia a conseguir un resultado importante.
15: Agustín Da Silveira, del uruguayo, es bravo, ¿eh? Yo creo que él va a ir sobre Ábalos, porque Villalba es un central zurdo, también de buen físico, pero es más técnico, más para salir con él seguramente. Obviamente que si Ábalos cae por el lugar de Villalba, lo va a tomar Villalba, pero Da Silveira es de eso que te levanta la pierna a la altura de la cara, no tiene problema, ¿eh? Es bastante agresivo hasta si se quiere.
3: Vamos, primera meta con los likes, con los me gustas, el dedito gordo, el pulgar, mi querido Nico Natrasmi del fútbol. Veo que nos están sintonizando en la Secretaría Nacional de Deportes, ahí en el chat de YouTube, Nico.
9: Sí, señor, más de 740 personas que están conectadas, 194 pulgares tenemos. Hay que llegar a los primeros 450 para que se vaya el primer termo, para que se vaya el termo de Energy en esta mañana de domingo. Deja tus datos, nombre, apellido. tres últimos de cédula para participar. Fernando Segovia, Osvaldo Vizcarrondo, impresionante también, está por allí, Loquillo Retro. Saludos, Bruno. Estamos esperando acá, ya prendiendo la parrilla, sintonizando la previa. Sí, ya a esta hora se prenden las parrillas para el asado del mediodía. El lobby, saludos para el lobby, dice otro.
3: Acá, espero un Six Seven, Fernando dice. Segovia, por ejemplo, te dice, Nico, regálame un poco el premio. Qué pucha, soy oyente re fiel, dice.
9: Sí, que se anote, por supuesto, todos participan, todos.
1: ¿Y los el fieles... pack a qué hora va, Nico?
9: ¿Cómo?
1: ¿El pack a qué hora va?
9: Hoy regalamos termos y por la tarde vamos a tener el pack.
1: Ajá,
9: porque
1: perfecto,
9: por la tarde también tenemos fútbol. Así
3: sí,
9: que...
3: Sí, claro, claro.
9: Vamos a estar con muchos regalos, con muchos premios para esta tarde. 750 personas que siguen conectadas. Saludos para Rosana Bernal, Miriam Duarte. Me llama la atención muchas señoritas en nuestro chat de YouTube y me parece perfecto.
3: Perfecto, sí, no, mira, veo Rosana Bernal, Miriam Duarte que decías, Iván Verón, Dulce Silva, Miriam Duarte, Luis Rojas... dice otro, por ejemplo, Costanera Norte, cerrada, Yeuma, dice el amigo Roberto Lescano.
9: Hay una corrida.
3: Ah, hay una corrida. Sí. Bueno, importante informar esto entonces, que la Costanera Norte está cerrada. Raquel Salinas, Aldo Alcaraz, Fernando Ríos, todos prendidos con el nombre, los tres últimos números de cédulas, vamos camino a las 800 personas prendidas al YouTube de La Gran Jugada. 9 de la mañana con 30 minutos, momento para recordar en la voz de Iván Bogado, el chico que utiliza el vaquero Chupín. Así arranca Trinidense para enfrentar a Orinín.
7: En el pórtico, camiseta 1 para Matías Dofur, sector defensivo 6, Axel Cañete 40, Agustín da Silveira 3, Hermes David Villalba 14, Sergio Mendoza, medio sector 10, Nicolás Maná 5, Nelson Gauto 21 para Gustavo Viera, camiseta 31 para Alan Tobías Morínigo, sector ofensivo, camiseta 20, Clementino González acompañando al 9, capitán de equipo, Oscar Chiquito Jiménez.
3: 2 de mayo le ganó a San Lorenzo 2-1, ojo, hoy 4 de la tarde, Libertad ante Rubio Ñu. ¿Ahí con qué dupla estaremos, mi querido Nico?
9: Libertad de Rubio Ñu, estaremos con Wilson González y Fabio Martínez. Y por supuesto también el otro partido que vamos a tener, Luqueño Ameliano, Ángel Eliani y Mario Molinas.
3: Bueno, perfecto. Atención, cómo arranca Olimpia la voz de Néstor. Recordamos que así va el tricampeón de América. Así va el campeón del mundo.
2: Gastón Olveira en portería. La línea defensiva, Tim Payne, Brian Ventaverri, Mateo Gamarra, el Coyote Rodríguez. En el medio sector vuelve a la figura de tres hombres, Fernando Cardoso, Richard Ortiz como capitán y Eduardo Delmas. Para dejar en ofensiva también a tres hombres, Rodney Redes por derecha, Romeo Benítez por izquierda y bien en el centro como atacante, Gabriel Ábalos.
3: Sigue trabajando Olimpia, ya también trabaja Trinidense frente a la banca. 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Atención, anuncio, anuncio, anuncio, mi querido CR7. ¿Cuántos me gustas? ¿Cuántos deditos gordos tenés, Nico?
9: A ver, pulsamos F5. ¿Cuántos pulgares tenemos en el YouTube de La Gran Jugada en vivo? Llegando a 800 personas, 223 pulgares.
3: Bueno, atendé, Nico, a partir de ahora, y vos vas a hacer el conteo, llegamos a 250 y vamos a mostrar imágenes exclusivas de Abraham, que ayer se desmayó en un partido de su exa, ¿verdad?
15: De su exa.
3: De su exa, hermano. Se fue a comer este muchacho una milanesa, después dice que se fue a jugar... Se descompensó. Tenemos imágenes exclusivas. Llegamos a 250. Carlino, para de reírse.
15: Se fue al bodegón y se comió esa milanesa gigante. Después se fue a jugar a fútbol.
3: 250 me gusta. Y mostramos las imágenes en un sanatorio.
15: Sí.
3: No, de terror. Atención, Nico. Haceme el conteo, por favor.
9: Sí. 230 pulgares tenemos ahora. 20 gorditos más.
3: 20 y ya me pones al aire, por favor, te pido. Acá está aclarando nuestro compañero Iván. Ya de hecho ayer nos contaban, estaban contando ahí que él quemó todito sus chupines.
0: ¿Quemó?
3: Sí, ahora compró ya ropa nueva, dice. Y que quemó todo su chupín.
9: Es que ya era hora, estaba muy ajustado.
3: Sus pantalones, chupín. Sí, quemó todo, dice. No puede ser que haya quemado.
9: Me pasaron una foto de Néstor que está con un pantalón cagado. Así se llama ahora.
0: ¡No! ¿Pantalón cómo?
9: Un pantalón cagado tiene Néstor. Estoy llegando a la cancha y me puso un hincha.
3: ¿Cómo ese pantalón?
9: No sé, que Néstor me explica porque yo no.
0: Y el cagado es el que tiene una tela sobrante detrás de la nalga y se cae.
3: Ah, por eso le llaman así. Bueno, así es. Pero, a ver, ¿cuánto tenés, Nico?
9: YouTube, La Gran Jugada en Vivo. Atención, Bruno. Atención,
3: Juan Carlos, saludos para Juan. Que vos, Nico, Juan Carlos Mercado ya me cantó acá.
9: Está ahí, pasa que estamos. Si Juanqui quiere venir acá, me voy ahí, vamos.
3: No, tranquila.
9: 271 pulgares, 271 likes. YouTube, La Gran Jugada en Vivo.
3: Hermano. Vamos, imágenes exclusivas de Abraham Acosta. Mirá la cara, sáquenos a nosotros, a todos. Póngame imagen exclusiva de Abraham Acosta. Ay, po, se descompensó, Maembo. Se desmayó. Comió unas milanesas y se fue al Exa. Y ahí, suerte que no le dio un patatú, ¿eh? Porque es joven nomás.
0: No pasó a mayores.
10: Pero una foto inédita, ¿eh?
3: Ahí está, mira, Federico.
10: No.
9: Hasta en la desgracia está, él mirá. Se ríe, ¿eh? Una cosa increíble.
10: La soledad del lesionado ahí, ¿eh?
3: Pero mirá.
10: Qué bárbaro.
3: Yo lo veo amarillo, ¿eh? Ahí hacemos un primer plano, mirá. No. Pero igual se sigue riendo. ¿Qué le da risa hasta su propia posibilidad de muerte?
10: Su propia desgracia, sí.
0: Pero salió todo bien. Por eso creo que está riéndose de vuelta.
9: Pero ¿cómo el aguatero del equipo se va a desmayar?
3: Señores, última ronda con todos los compañeros. Antes del arranque del fútbol, sí, Carlin. Aguantame, sí, Federico.
10: No, estábamos siguiendo lo de Abreu y me parecía. Hay un acuerdo especial con él. Abreu no estaba en la lista de los que podían jugar contra Olimpia. Para entender un poco, ¿verdad? Porque un jugador de la importancia de él en esta campaña no estaba ni siquiera en el banco. Hay un acuerdo especial por Abreu y el préstamo a Trinidense. No, sí, puede jugar
0: contra. Era ilógico y con total razón decía eso de Abreu. El goleador del campeonato, uno de los goleadores del campeonato. Entra y marca. Una cosa rara que no esté.
3: Pero es el famoso pacto, la ley no escrita, ¿no?
0: A esto sí lo podés poner, a este no. Más o menos así, Federico.
3: Qué argelería que no me gusta, será.
0: Está prohibido por FIFA.
3: Yo sé que está prohibido por FIFA, pero
0: se hace por el trato
3: a Puma. Se hacen los pactos acá. Pero hermano, si vos le prestaste, ya le diste, ¿cómo no van a poder jugar? O bueno, yo entiendo, dirá Olimpia o lo hace Cerro. Todos los clubes hacen. Cerro, Nacional, Guaraní. Bueno, los tres principales son Olimpia, Cerro y Libertad, que prestan a los otros. Y lo que pasa es que no quieren que juegue bien, porque se motivan por los jugadores.
10: Libertad, una época, claro, prestaba muchos buenos jugadores y después no podían jugar contra Libertad, y era una de las razones. Ahora se ve porque prestaba, tenía el 3 de febrero 3, no,
3: Pájaro,
10: el Sol de América 2,
3: Pájaro Benítez en Sol, le pintó la cara a Libertad una vez.
10: Y Miguel Zambullo en Sol de América. En varios equipos tenía jugadores y no podían jugar, y el equipo se debilitaba mucho.
0: Exacto, eso iba a ir justamente. Libertad jugaba contra un equipo más debilitado que Olimpia y Cerro, porque prestaba y prestaba a varios equipos.
3: Vamos, ronda con los móviles. Atención, señores, la última vuelta previo al arranque del fútbol. Iván Bogado.
7: Gracias, Bruno. Aquí está llegando un aficionado del Olimpia con su novia, la bufanda, la gorrita. Tiene la bufanda de la Juventus. Me voy a acercar. Caballero, ¿cómo está? Buenos días, estamos en vivo para la Rock and Pop, Grupo Ñanduti. Bueno, una mañanita dominical fresca alentando al Olimpia.
16: Al Trinidense, realmente. Somos del Trinidense, somos del barrio, entonces venimos a alentarle al Triqui esta vez.
7: ¿Y tu remera de Trinidense dónde está, amigo?
16: No, se frío todavía, no va para ponerme ahora.
7: Bueno, apoyando obviamente al conjunto de José Arrúa, ¿cómo lo ves a este equipo que viene de ganar su respectivo compromiso?
16: Venimos a ganar después de 5 fechas, creo, ¿verdad? Partido malo, último en Copa Paraguay. Después, bueno, pudimos remontar en en contra Meliano, y bueno, hoy confiado de que podamos hacer un buen partido. El profe José siempre plantea bien estos partidos y bueno, confiado de que podamos hacer un lindo partido hoy de mañana.
7: Y justamente eso, siempre plantea bien los partidos contra Olimpia, se está acostumbrando a ganarle en los últimos años el conjunto de Santísima Trinidad al conjunto franqueado.
16: Sí, yo creo que es una motivación extra ahora poder jugar con un equipo grande como es Olimpia, en eso le motiva tanto al profe Arruga como también a todos los jugadores del Triqui, y bueno, confiado de que podamos dar una pelea, un lindo partido hoy.
7: En especial a Chiquito, que arranca como titular, hoy doble 9, la sensación da que Chiquito Jiménez siempre tiene para marcar contra Olimpia.
16: Me está dando la precisa, mira, no sabía esa información, qué lindo que Chiquito pueda jugar y darle la oportunidad a un mimado de la casa, porque él es olimpista, ¿verdad? Creo que todos saben eso, y ojalá que bueno, que pueda dar un lindo partido como todos los demás.
7: ¿De qué zona Trinidad venís?
16: Mira, somos Villamorra, pero le alentamos al Triqui desde Intermedia.
7: ¿Por qué el motivo de alentar a Trinidense?
16: Nuestro familiar es Norman.
7: Ah, sos familiar de Norman.
16: Sí, sí, así mismo.
7: Bueno, ya son hinchas de Trinidense entonces.
16: Somos hinchas de Trinidense, toda la familia.
7: ¿El más grande de Trinidad?
16: El más grande de Trinidad, sin duda alguna.
7: Gracias, caballero.
16: Gracias, hermano.
7: Ahí está, los aficionados del Sportivo Trinidense.
3: Señores, Olimpia va al vestuario también, la terna arbitral, encabezada por Derlis López. Fuerte abrazo al querido Esteban Mesa. Ya siguiendo la transmisión del fútbol por YouTube de Autocentros Mesa, quiero saludar también al querido HR. Sí, señor, HR Model. Fuerte abrazo para el querido Héctor, que está en la sintonía, siguiendo a través de YouTube todo lo que significa los predios al fútbol entre Trinidense y el conjunto de Olimpia. Por tu sector, Néstor, en segundos, y Carlín.
0: Bueno, no, quería, estabas nomás diciendo, Bruno, lo de los bancos, ¿verdad? Y yo creo que este habrá sido un pedido de Trinidense. No en los vestuarios, el cambio, por una cuestión de seguridad, Olimpia siempre hacia detrás de la preferencia, pero sí los bancos, porque generalmente Olimpia tiene el banco visitante siempre, y ese es donde lidias con el asistente. Y es un detalle menor, pero para los técnicos es muy importante estar ahí metiendo presión. Por eso Trinidense va a usar el banco que va hacia la gradería sur, que generalmente lo usa Olimpia. Hizo un pedido y Olimpia va a estar en el banco norte. Un detalle que para nosotros quizás es menor, pero para ellos no. Por eso Trinidense, siendo local, se impone y utiliza el banco de suplentes que suele tener Olimpia.
3: Última vuelta antes del arranque del partido. No solamente veo chipa, veo venta también de pororo. Ahora hay una especie de resolana. Se estaba abriendo un poquito. Acá tenemos viento sur. Sí, Federico.
1: No, hay policía tomando mate, mira. Ahí vos preguntabas qué hacen los policías. Están tomando mate ahí sobre la parte de la valla.
3: Ah, sí, la valla que divide preferencia con la preferencia central.
1: Sí, sí, sí, sí. Lo dejan entrar a ellos. O sea, sí. Ellos dejan, porque ellos son, pueden ser los que prohíben.
3: Claro.
1: Ellos se dejan entrar a sí mismos, ¿está bien? Bueno, para la gente, pero yo no veo vendedores de café y cocido eso, increíble.
3: Yo lo que veo es Vito Chipa y
1: porro. Exactamente, pero vos sabés lo que es un cafecito con un cocido, claro, en la mano, que te queme, ¿no? El vaso, sí. La mano con este frío. ¿Verdad?
17: Ese que te le queda al bordecito,
1: sí,
17: así.
1: Sí, te quema, pero te encanta, te quema porque hace mucho frío. Realmente, qué flojedad. Che.
3: Última ronda previo al arranque del fútbol para despedir también el trabajo de nuestra querida Nati. Nati Sosa, adelante móvil, nueva Amaro B6.
4: Acá estoy, querido Bruno, con una familia, papá, mamá está agarrando todas las meriendas, las criaturas, así nomás, Y estamos acá con los niños. Hola, mi amor, ¿cómo es tu nombre?
18: Karina.
4: ¿Cuántos años tenés?
18: Tengo 12.
4: ¿El tuyo?
18: Nicolás,
4: ¿cuántos años vos tenés, Nico?
18: 7.
4: ¿Y el tuyo?
19: Juan,
4: acá, yo digo, mira, acá con estos niños, vengan acá a mi lado, acá al lado de papá. Se cumple la famosa frase, una tarde mi viejo me llevó, pero vos me completaste esa frase.
19: Una tarde, una mañana y una noche.
4: Todo el horario, papá siempre le va a llevar y le va a transmitir los colores y la pasión por Olimpia.
19: Claro que sí.
4: Ahora quiero que me digan la verdad, porque yo sé que ellos se van al colegio. ¿Se levantaron hoy temprano o costó como cuando se van al colegio?
19: Costó.
4: Costó, ¿verdad? Sí. Viste que levantarse para el colegio cuesta, pero para ir, venir a la cancha da gusto. Ahí sí, ¿verdad? Para ir al colegio a estudiar no tanto.
18: Nosotros estamos a la tarde, pero igual nomás él se levantó primerito.
4: ¿Te levantaste primerito hoy? ¿Qué capo? Viste que le esperaste a todo tipo de alarma, mi amor. A ver, bueno, contame, ¿qué remera tenés ahí, mi amor?
18: Tengo el de Romeo Benítez.
4: ¿Y todos los autógrafos de los jugadores del Olimpia luego?
18: Tengo el de casi todos, falta todavía alguno.
4: ¿Te gusta venir a la cancha, mi amor?
18: Amo.
4: O sea, amo, mi amor. O sea, que a mí me sorprende porque tu nena pues fue la primera y tenía que traerle.
19: Y ella es la primera y
17: peor que el otro.
4: O sea, que es simpático porque me mostró Bruno la foto, las criaturas de chiquitito. Este como era bebé, así más o menos un brazo ya venía a la cancha, ¿verdad?
17: Y de la panza de su mamá.
4: Mamando y todo, ¿verdad? Y vos, mi rey, ¿qué tenés también acá? Tu casaca con los autógrafos. A ver, aguante Olimpia, decía de la cámara.
20: Aguante Olimpia.
4: Emociona traerla a ellos también. Imagino que hoy lo que esperas es una victoria.
17: Claro, sí. 2-0. Con el gol de Romeo.
4: Sí, ahora. Romeo es... Ese es tu jugador, con tu niña que está ahí.
17: Porque a ella le gusta. Entonces, ¿qué vamos
4: ya,
17: a hacer?
4: Ya tenés que vos quererla también, ¿verdad?
17: Sí, apoyando
4: con todo.
17: El ídolo ahora.
4: El ídolo, totalmente. Ella ya tiene su casaca. Me dijo que quiere completar todo. A poquito van completando en cada partido. Se van acercando los jugadores.
17: Y hoy creo que ya se completa. Ahí.
4: ¡Ah! Mirá, pues ya trajiste lo para completar.
20: A ver si completamos después el partido.
4: Me gusta, muy bien. ¿Cómo le ves hoy a Olimpia? Con ganas también de que se sigan sumando puntos.
17: Sí, claro que sí. Siempre con ganas. 2-0 hoy ya vale.
4: Y vos sabés que me encanta cómo los papás están temprano hoy con los hijos todos, con los outfits. Y usted como familia, hasta la mamá y todo. Tienen todos los outfits. El gorro, mira, ellos tienen su gorro de la 79, tiene su... Remera, me muestra, lo mío, me muestra. Ella también tiene acá su gorro, su remera, su... Mira, este que es como un cangurito, mira qué lindo. El cangurito también abrigado, acabo de tener tu rompeviento, todo abajo, tu casaca, todo el equipamiento de Olimpia. Olvidaste, mira, uniforme, hasta... ¡No! Espera un poco, este está espectacular, Bruno. Espera, comienza acá, voy a decir, ya está un logo, uno, bueno, sacame. Acá tiene otro logo. Bueno, quítate todo, amigo. Y acá, no, hasta en la piel, chicos. Este es triple logo. Esto es mucho, no. Yo no te puedo creer, papu. O sea, no importa, quítenme todo que Olimpia no va a salir en mi piel.
17: Ni nunca.
4: Ay,
17: ya hasta la muerte.
4: Qué increíble. Y eso es mismo, amor, esa misma pasión por tu club le transmitiste a tus hijos. Eso es lo más lindo.
17: Ya, yo transmitiéndome.
4: Claro,
17: no, yo.
4: Ellos, ¿vos sos la que más le insistía a tu papá para venir a la cancha?
20: Sí.
4: O sea, que papá, vamos, ya despertando, ya hoy temprano, dale, ya.
20: O si no, soy la que le envía las entradas para ver cuándo compra.
4: ¡Ah! El pecheo, papi, mira, ya hice toda mi tarea. Va a comprar ya la entrada Olimpia, ¿verdad?
20: Sí, pero
4: bueno, y merece. Así es, lindo venir en familia. Vengan acá todos, chicos. Esta es la previa. ¿Alguna palabra que le quisiera decir a los jugadores antes de que entren a cancha?
17: Y suerte, como siempre. Como estar en la buena y la mala, donde sea.
4: Ahí está. ¿Vos qué querés decirle a los jugadores, mi amor?
20: No importa lo que pase, si pierde o gana, y siempre apoyando.
4: Siempre apoyando. Y vos, mi amor, aguanta Olimpia, poner huevo.
20: Aguanta Olimpia, poner huevo.
4: Mi amor divino. Ahí está esta familia hermosa, súper olimpista, a disfrutar de este partido. Y así cerramos esta súper previa, Bruno, con todo el gran equipo de la gran jugada.
3: Un abrazo, gracias Nati, toda una familia con los colores del Olimpia, el buzo con la insignia del Olimpia, la camiseta con la insignia del Olimpia y encima otra vez el tatuaje con el símbolo, el escudo del Olimpia en el corazón. Impresionante. Gracias, Nati. 30 segundos. Voy hasta Néstor Beltrán. Ya se preparan los comentaristas. Dale like. Acá el que me reporta es Juan Carlos Mercado al momento. ¿Me decís cómo estamos, mi querido Juan Carlos? ¿Cuántos likes tenemos en estos momentos, Juanca? 300 y algo, bueno, se me ha precisado, 300 y algo.
9: 314.
1: Bueno, le designaste como el reportador oficial, ya te dice y algo. ¿Viste cómo es para
3: Valle? No,
1: salió,
3: era no,
1: un colaborador, ahora el reportador.
3: No, ya falló, Juan Carlos, lo vamos a despachar, hermano. Señores, a ver, confío más en vos, Nico. Sí, señores, vamos, Nico, con el YouTube.
9: Como no, 1,000 personas que se van conectando al YouTube de La Gran Jugada en Vivo. 1,000 personas en esta previa, nada más, liderando en el YouTube. 314 pulgares tenemos, Bruno. Hay que llegar a 450 likes y ya se va el primer termo. Estamos hablando del termo de Energy. Deja tus datos, nombre, apellido, 3 últimos de cédula y ya llegó la chispa que le voy a estar invitando a todos los compañeros.
3: Ah, qué bueno, excelente. Hay una resolana o el encendido de las torres lumínicas, muchacho.
15: Un poco las dos cosas. Fíjate allá cómo se está abriendo detrás de la platea. Algún rayo solar que quiere ingresar. Y después las luces LED, que son bastante fuertes, ya encendidas para el partido.
1: Que por algo se prende, ¿no?
15: Claro.
1: Estaba medio oscuro el tema. Me dice mi amigo Arroce, no está escuchando aquí, de preferencia que el café y el cocido ya hay que ir al patio de comida, hermano. Ya no suben los... Abajo de la preferencia está. Ahora central. Entiendo. Por eso.
3: Correcto. Bueno, último contacto, Iván, previo al arranque del fútbol, ¿se entiende? Sí, Iván.
12: Sí, Bruno, en estos momentos el último contacto justamente aquí. Aquí llega un aficionado del Olimpia con su hijo, la familia, la campera, del franjeado. Caballero, ¿cómo está? Estamos en vivo para la Rock and Pop, Grupo Ñanduti. Bueno, llegando ya, faltando un poco minutos antes del inicio del compromiso, ¿qué estás escuchando? ¿La 95.5?
5: Todavía no, pero ahora al ingresar voy a poner la roca.
12: ¿De dónde estás viniendo, caballero?
5: De acá de Asunción.
12: El famoso, no sé si es una costumbre de venir con el retorno a la cancha. Muchos ya no lo hacen, otros sí lo hacían en tiempos anteriores, pero mantenés esa costumbre de mirar el partido y escuchar los relatos de Bruno.
5: Exacto, no, los relatos de Bruno, los comentarios de Fede, para mí es indispensable tener la radio.
12: Sí. Es como el café en la mañana.
5: Exactamente, forma parte de.
12: Bueno, háblame de Olimpia, ¿cómo lo ves el conjunto de Vitamina?
5: Y un poco irregular. Creo que ganamos algunos partidos importantes y la fecha pasada no se pudo dar, pero estamos confiados de que va a ser un lindo partido. Sobre todo Trinidense también siempre nos hace buenísimo partido, así que vamos a ver, esperemos que nos vaya bien hoy.
12: Gracias, caballero.
5: Igualmente, saludo a Bruno, al equipo.
12: Ahí está el oyente fiel de la Rock and Pop y Grupo Ñanduti, también aquí ingresando en el sector de Olimpia.
3: Un abrazo para él. A ver, Néstor, último contacto antes del arranque del fútbol.
2: Caballero, ¿cómo estás? Decime el partido que esperas para hoy.
21: Y ojalá sea un buen partido y pueda ganar Olimpia, con frío, pero venimos a alentar.
2: ¿El horario qué te parece? ¿En invierno o sede, no?
21: Sede, sí. Está bien, para venir a compartir con la familia.
2: ¿Qué opina del equipo? ¿Juega Ábalos, juega Tim Payne, Coyote nuevamente, el capitán Richard Ortiz?
21: Ojalá juegue Tim Payne y Ábalos. Ojalá que sí. Y Ábalos, un bolsito ahí.
2: ¿Vos sos lo que banca en el tema de las rotaciones de Vitamina o sos el que jueguen siempre lo mismo y que se vayan cayendo en la cancha?
21: Y que jueguen siempre lo mismo. Cada vez que mantenemos ese equipo, estamos sacando resultados.
2: ¿Con Vitamina? ¿Hay paciencia? ¿Ya el hincha le mira con otro ojo? ¿Cómo es el tema con Vitamina?
21: Y hay paciencia todavía, un poquito.
2: Nombre, señor.
21: Matías.
2: Gracias, Matías. Matías, hincha de Olimpia.
3: Bueno, cuando puedas mostrar también en el YouTube, mi querido Nico, las chipas que llegaron a los estudios de Eusebio Ayala, R6 Boquerón, espectacular. Atención, ¿qué pasa?
15: Sí, un saludo a Richard Riquelme, que está con el ingeniero Iván, Iván con Corea Villagra y Tati Lugo. En la preferencia, y sacaron una foto allí
3: de la cabina
15: de la gran jugada.
3: Sí, señor. Sí, señor, fuerte abrazo para ellas y ellos. A ver, atención, vamos, Nico, antes del arranque del fútbol, ¿cuál es la meta? Estamos en el YouTube, la gran jugada en vivo.
9: Hay que llegar a la meta, 450 pulgares para que se vaya el primer termo. Estamos hablando del termo de Energy. Estamos en 352 gorditos a través del YouTube. 1000 personas conectadas en esta previa. Nombre, apellido, 3 últimos de cédula para participar. Se va el primer termo. Se va el termo de Energy. Al llegar a los 450 likes, YouTube, la gran jugada en vivo, Bruno.
3: Acá me dice Juan Carlos que es indispensable, que es muy importante que te suscribas, que es gratuito, para que puedas seguir todas las programaciones de la gran jugada y la transmisión del fútbol, mi querido Nico. Juan Carlos me está diciendo.
9: Sí, señor. Justo me agarraste con la chipa en la boca.
3: Bueno, tranqui. Señores, saludamos a todos los paraguayos y paraguayas que siguen a través de las distintas plataformas. 1020M, Rock and Pop 95.5. Atención, aplicación de La Roca. Atención, aplicación de Ñanduti. Y por supuesto, YouTube, La Gran Jugada en Vivo. Ponés en el tu YouTube, ahí directamente, La Gran Jugada en Vivo para la transmisión del fútbol. Y Facebook, claro que sí. Fanpage de Bruno Pone. Van a ingresar los equipos. Fuerte abrazo a la paraguayada.

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1: 2 de mayo ya le ganó a San Lorenzo por 2-1. Es el líder del campeonato. Más tarde a las 4 juega Libertad ante Rubio Ñu. 18:30 Luqueño Meriano. Mañana Guaraní Recoleta, 4 de la tarde. Mañana 18:30 Cerro Porteño ante Nacional, 18:30. Repito, comentario en los previos al fútbol de Trinidense Olimpia. Comentario de Federico Arias. 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
3: Bueno, finalmente se dio lo que decíamos allá por las 8 de la mañana, ¿no? La ausencia de público por el factor tiempo, el clima, es sin duda el principal factor, porque más allá del empate de Olimpia ante Guaraní, el partido tenía pinta de atractivo, porque Trinidense es un buen equipo. Está Olimpia con el primer partido de Gabriel Ábalos como titular, un equipo que tuvo los cambios que uno pensaba iba a tener. Después de lo que fue el famoso o la famosa rotación frente a Guaraní, regresa Tim Payne, se mantiene Olveira en el arco, entra Bentaberri, que de los tres que están en duda, debe ser el que mejores requisitos reúne, porque es un jugador que tiene una entrega que no se negocia. Su déficit es que es muy desordenado, muchas veces queda desarmado para la marca, pero en cuanto a temperamento es mucho más que Vera, es más que Vargas. Gamarra es el zaguero central que ya está totalmente adaptado, titular. Vuelve Coyote, al igual que Tim Payne. En el medio lo de Richard junto a Fernando Cardoso, lo principal. Cardoso que va a estar un poco más económico, más recuperador de pelota, pero que también tiene ese sprint como para pasar al ataque en un momento. A la derecha Ronnie Redes, a la izquierda Romeo, en el medio del más. Buena noticia a pesar de la pequeña sobrecarga que tenía. Y como mencionamos, aparece Ábalos ahí desde el arranque como número 9. En Trinidense también está la ausencia de Bruno Valdés en la zona defensiva. Por eso aparece Da Silveira, Cirrudo, junto a David Villalba, Cañete y Mendoza los laterales. Maná, un extremo ofensivo. Usted lo recordará en Guaraní, Sudamérica. Morínigo, extremo ofensivo. Pertenece a Olimpia. Gauto acostumbrado a hacer goles a Olimpia Cerro, un volante de marca, Viera bastante técnico, y adelante un problema para los centrales, porque si lo alimentan bien va a ser un problema. Clementino González y Chiquito Jiménez, uno recuerda aquel 3-3 de la apertura cuando estaban los dos en el segundo tiempo, le hicieron un estrago bastante grande a Olimpia. Un técnico que suele salir con tres volantes siempre, no está de la Cruz, que decíamos es el volante jefe ahí de la media cancha en Trinidense, el que maneja los destinos, los rumbos. Por eso aparece esta media cancha inédita con dos volantes de contención y con dos extremos bien definidos.
4: Un saludo al doctor Arias, que te envía muchos saludos, Bruno. Le envía muchos saludos a Bruno. Saludo también y muchas felicidades a mi querida Ñachela de Ibarrola, que cumple años hoy, la mamá de Perro. Sí, señor. Ahí están los equipos en cancha. Un Trinidense que, como decíamos en lo previo, tiene la espalda, el proceso, una palabra que suena fuerte en Paraguay, porque no es fácil mantener tanto tiempo en un entrenador. Trinidense no tiene mucha presión, pero sí tiene aquello de los resultados complejos que te pueden mandar abajo de vuelta. Sin embargo, Norman Rieder mantuvo a Rúa. Por eso Rúa tiene una larga trayectoria en el equipo de Trinidad. Y a esta altura de los acontecimientos, o mejor dicho, de un tiempo a esta parte, se pega el lujo de plantear a los grandes de esta manera. Nada de la línea de 5, dos volantes de marca. No, acá te pone dos puntas y, como dirían los argentinos, a los bifes. Con dos extremos, como ya decía Federico, Maná y Morínigo, gente rápida que va a jugar realmente de manera muy vertical. Porque si bien es cierto, Viera maneja muy bien la pelota, tiene dos flechas por los costados. Al menos son sus características. Vamos a ver cómo se presentan en la mañana de hoy. Ante un Olimpia con Redes, que todavía no está bien, que va a tener que hacer un ida y vuelta importante, porque Morínigo realmente está muy bien, al menos la última vez que lo vimos, corría bastante. Y también lo que tiene que ver con la vuelta de Delmas, que llega justito. Habíamos hablado con Néstor en la semana, hay que ver cómo está Delmas, porque evidentemente está entero, por eso lo pone Vitamina. De lo contrario, iba a ser otro el jugador que iba a estar allí. Richard Ortiz se impone, Richard Ortiz, el eterno capitán franjeado, se impone de vuelta ante la juventud que no está dando la talla y vuelve a jugar allí. Lo hará hoy con Fernando Cardoso, un peleador, un guerrero, que se ganó la posición en base a coraje y después mostró su parte técnica cuando se juntó con Tim Payne. Un Olimpia trinidense realmente muy interesante, lindo para ver, ante un equipo de Trique que viene de ganarle 3-0 al buen elenco de Ameliano, es decir, un elenco demasiado peligroso trinidense a esta altura. Así que Olimpia obligado a ganar por la semana turbulenta luego del empate de ante Guaraní, y trinidense que quiere dar un golpe importante en esta mañana de domingo.
3: Y también obviamente por la victoria 2 de mayo de ayer, porque si empata ahí ya no hay negocio para el equipo de Vitamina Sánchez. Trinidense dentro de un perfil más bajo también tiene ese deseo, ¿eh? Por eso me parece que apela a buscar un equipo que pueda marcar la diferencia. Miraban recién Bentaberri y Mateo Gamarra a los dos puntas, porque Chiquito Jiménez tiene una gran estatura y Clementino tiene una buena estatura pero un gran salto. Los conocen, Clementino con la camiseta de General Caballero alguna vez le marcó casi un hat-trick, me acuerdo, en cancha de Sol de América el año pasado cuando era dirigido por Bustos el equipo de Olimpia, también con Trinidense, aquel partido que recordamos a principio de año. Dery López viene bien, lo vimos la otra vez en el partido de Cerro.
4: El partido de Cerro.
3: Correcto. Donde dejó jugar bastante. Hay que ver hoy con jugadores como Richard, Bentaberri de un lado, de otro lado vos marcabas a Da Silveira que defiende con la pierna, pero también con los brazos. Un jugador bastante mañoso también el uruguayo, pero efectivo, rendidor, una de las claves. Gauto, sí, también, más allá de ser gol de media distancia, es otro que reparte bien. Hablo a Oliveira con Bentaberri, seguramente del cuidado especial, porque repito que no todos los equipos del fútbol paraguayo salen con un doble 9. Y más con un doble 9, esta característica como la de Clementino y el Chiquito Jiménez para el partido que va a arrancar ya con Gabriel Ábalos moviendo el balón.
1: Comentario en los previos al fútbol de Federico Arias. 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
1: Va a mover la pelota Olimpia, va a atacar sobre la bandeja sur el decano, camiseta tradicional. Va a mover Olimpia sobre la bandeja norte. Va a atacar el equipo de Trinidense, señores, todo listo. Mueve la pelota Gabriel Ábalos. Entrega para Richard Ortiz, campanada. Ya largaron novena fecha de la clausura. Trinidense Olimpia, defensor del Chaco.
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1: Peina Gabriel, lo va a buscar primero a Romeo. Le queda a Gabriel Ábalos para Romeo Benítez. Se viene el primero. Atención, en cara, le pega de derecha. El remate que desvía, va sacando como puede la defensa de Trinidense. Sacó Mendoza, tiro libre de Ginebra Olimpia.
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1: Qué bien para rechazar Mendoza, señores. Atención, tiro libre de Ginebra Olimpia.
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1: Va Ortiz contra el área, jugada trabajada, recibe Romeo, en cara, raya de fondo, continúa, qué buena jugada. Atrás está el primero, va el remate de zurda de Dermás y se desvía por el camino, Carlín.
4: Y Villalba puso el cuerpo allí, lo fusiló del más, pero Olimpia arrancó muy bien, ganando todos los rebotes de momento.
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1: Payne Olveira sacándola, espera Coyote Rodríguez, salida sobre el costado izquierdo para el conjunto de Olimpia. El pase que va para Delemás, cierra por ahora, va Maná en la cobertura. YouTube, la gran jugada en vivo, Nico.
5: 1100 personas que se conectan a nuestro YouTube de la gran jugada en vivo. Seguir dejando el pulgar arriba. Al llegar a los 450 se va el termo de Energy. Deja tu dato, YouTube en vivo.
1: Ahora Bentaberri 0-0. Más tarde 4 de la tarde. Señores, sí, se viene Libertad ante Rubio Ñu, 18-30 Sportivo Luqueño ante el representativo de Ameriano. La tiene Olimpia sacando sobre la zona de Bentaberri. Vuelve a pisarla. Deja ahora para el rendidor y siempre presente Mateo Gamarra.
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1: Mateo, pelotazo centro contra el área. Sale primero Dufour, el arquero del conjunto de Trinidense. La salida de Trinidense. Ya me cuenta Nico cómo están los números para Trinidense, cómo está Olimpia, los números, las estadísticas. Aprovechamos ahora, lo presenta Edgar.
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5: Sí, señor, con este resultado Olimpia está llegando a la línea de los 14 puntos en el quinto lugar de la clasificación del campeonato. El conjunto de Trinidense un puntito más arriba, 15 para el Triqui, reitero, 15 para Triqui, 14 Olimpia, 4. cuarto, quinto respectivamente.
1: Romeo cruza mitad de terreno, se mete con peligro, avanza con todo para Olimpia, pisa el balón, le robaron, va a la disputa Maná con Richard Ortiz, gana el hombre de Olimpia, deja para Coyote Rodríguez, levanta el centro para Gabriel Ábalos y marca, va sacando a Mendoza Federico.
3: Esta vez lo jugó en forma larga Olimpia porque el centro buscaba a Ábalos o a Redes. Mendoza sacando otra vez, la segunda del lateral izquierdo de Trinidense.
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1: Dale, prendete al YouTube, la gran jugada, amigo. Dale el pulgar correspondiente, el me gusta. Redes adelantado, banderín arriba, señores. Cuando recibió, ya levantó el banderín. No te olvides, nombre, tres últimos números de cédula. YouTube, la gran jugada en vivo para los pulgares. Y que se vaya el primer premio, tiro libre que corresponde al conjunto de Trinidense.
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1: Bien, Tim buscando a Redes. Marca, sin embargo, Sergio Mendoza. Va para buscar Chiquito. Atención, gira Chiquito. Chiquito va entre tres hombres. Del más para cortar ahora. Bien, Chiquito Jiménez, señores. El hombre, el delantero, con dos delanteros, Clementino González. Y Chiquito está arrancando Trinidense. Con dos corpulentos arriba. La tiene en la salida. Del más trabaja para Richard Ortiz. Va con todo. Fernando Cardoso está cerca. Prefiere con la zurda. Pelotazo que va para Olimpia. Atención, se mete con todo en cara Gabriel Ábalos. El pecho de Gabriel deja para Tim Peng. La tiene Olimpia.
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1: Contragolpe para Trinidense. Y va con todo Mendoza. Abierto sobre costado izquierdo. Deja para Mourinho. Mourinho a detención. Vuelve a tocar. Chiquito retrocedió el balón. Tocando era Gauto, el número 5. Ahora avanza por derecha. Mana espera. Sube, va con todo Cañete. También ataca el equipo de Trinidense. Se desvían Coyote Rodríguez. Lateral Onofre para Trinidense.
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0: armó un poquito ahí, le duele el brazo a Ventaverri, el brazo derecho. Decía la tercera vez que un jugador le pidió falta al árbitro y este no cobró, dando ahí la integridad que va a dejar jugar todo lo posible.
1: Golpeado Ventaverri, tiro libre de esquina, Apostala para Trinidense.
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1: Sobre la bandeja norte, atención señores, Maná le va a pegar, tiro libre de esquina. Sí, está listo, Nicolás Maná, tiro libre de esquina, córner para el conjunto de Trinidense. Olveira ordena a sus hombres en la zona defensiva. Atención, se vendrá al centro, partido empatado 0-0, primeros instantes del fútbol. Llegamos casi a los 6 minutos ahora. Atención, tiro libre de esquina, Maná con el centro, el cabezazo de Gauto se desvía, nuevo tiro libre de esquina.
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1: Otra vez Maná, acomodados, listos para el remate, 0-0 al fútbol. Tiro libre de esquina, córner, centro que va Ortiz, Richard. Va sacando con mucha confianza, el rebote le va a quedar, el remate. Mal arriba y afuera, Morínigo intenta, Tobías Morínigo, Carlín.
3: Cómo le retó a Silveira, a Morínigo, porque ahí le sigue retando. Es que había mucha gente de Trinidense después del córner y él quiso hacer un golazo cuando tenía muchos compañeros como opción de pase en el área de Olimpia.
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1: ¿Cómo se para Olimpia? Comenta, opina Federico Arias, lo presenta.
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1: Romeo para el primero, va al arquero Dufour. ¡Qué pelota metieron y qué corrida espectacular, extraordinaria, Carlina!
3: Bien, Romeo, Me parece que tuvo que haberle pegado antes, porque al dejar picar esa pelota hizo que Dufour se le acerque. De igual manera, apareció Romeo ganándole a todos, tapó Dufour.
1: Insiste, y va del más pase por izquierda para el Coyote de Evolución, para Delemás. Encara, levanta el centro, se desvía, córner. Córner esta vez, tiro libre de esquina para Olimpia.
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1: El partido está empatado, 0-0, Pollos, Don Juan.
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1: Tiro libre de esquina, córner para Olimpia, pase corto. Ahí lo trabajan con Romeo. Romeo va contra el área, está el primero, centro que va media chilena. Queda la pelota en el aire, lo buscan a Ábalos. El remate va arriba y afuera. ¿Fue de más? ¿Probó de más, Federico?
0: Sí, búsqueda por arriba, primero Ventaverri con una chilena que no salió. Después le queda a Delmas, que le da de derecha la famosa pelota para que no haya contra, que se va muy afuera. El otro ataque franqueado.
1: ¿Cómo se para Olimpia, Federico?
0: Los cuatro en el fondo, Tim Payne, Ventaverri, Mateo Gamarra, Coyote Rodríguez a la izquierda. En el medio, Richard Ortiz como el volante más retrasado, Cardoso un poco más adelantado. A la derecha, Ronnie Redes. A la izquierda, Romeo Benítez. Como punta, Gabriel Ábalos. Y detrás de él, conduciendo al equipo, Delmas.
1: Sacalan de cabeza, le queda Richard Ortiz con la zurda. Qué buena habilitación para Romeo. Y va Romeo a encarar. Atención, es Gabriel Ábalos. Mira dónde se metió Gabriel. Qué linda pelota para Tim Payne. Pase espectacular de Ábalos para Tim. Va al centro. Afuera. Faltó el cachetazo de Redes, pero qué bien metió Tim Payne. Es lo que busca Olimpia. La pelota certera, Carlín.
3: La sorpresiva aparición de Ábalos por la zona de Romeo. Hizo un cambio, se arrastra la marca de esa manera y Tim Payne tenía campo abierto para correr. Ganó, metió un buen centro, pifió Redes, no llegó del más por el segundo palo. Buena pelota de Tim Payne.
1: Saque de meta para Dufour.
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1: El árbitro marca que hay tiro libre para Trinidense sobre el círculo central. Nico Chutula, gran jugada en vivo. Dale like, dale el dedito gordo.
4: Hay que darle el dedito gordo. 25 pulgares más y llegamos a la primera meta. Se va el termo de Energy Bruno. 1500 personas conectadas. Deja tus datos, tu apellido, nombre, el gordito correspondiente. 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
1: Después tenemos otro termo de Seguro Chaco. Tenemos el balde de 18 litros de pintura. Va, mira, camiseta del Olimpia con toda la gran jugada. Redes avanza. Gran apoyo, liderando solamente en YouTube. Más de 1500 personas. Avanza el equipo de Olimpia. Romeo Benítez. Romeo, imparable, intratable. Romeo va con todo en cara. Le puntean el balón. Sale Dufour. Como se para Trinidense, comenta, opina. 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
2: En el arco Dufour, los cuatro del fondo: Cañete, Da Silveira, Villalba y Sergio Mendoza. En el medio, cuatro hombres también. Maná por derecha, por izquierda Tobias Morínigo, el doble 6 lo integran Gustavo Viera y Nelson Gauto, que es el hombre más cercano a la línea de defensores. Arriba los dos tanques, Clementino González y Oscar Chiquito Jiménez.
1: Ventaverri, Gamarra, se abre Ortiz, la tiene Olimpia, controla sobre mitad de terreno. Qué buen pase dio Gabriel Ábalos, bajó Federico prácticamente a hacer un extremo sobre la zona izquierda para habilitar todo esto. Gabriel lucha justamente metiéndose entre los dos centrales. Villalba logra tocar con Da Silveira, este impulsa, va para Maná, le queda la pelota en la cabeza, entre la cabeza y la nuca. Increíble, Federico.
3: Sí, uno un pase largo, como que decías, y hay uno cuando arranca el partido que le da muy bien también a Ronnie Redes. O sea, dos asistencias muy buenas hasta ahora de Gabriel Ábalos.
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1: Cañete, centro, pelota, sale Olveira, tranquilo, bandeja norte, recupera, salida para el conjunto del Olimpia, tocándola Fernando Cardoso, que está volanteando con Richard Ortiz, deja para Timpen, la tiene Timpen, dejando otra vez con Cardoso, retrocede, ahí está Ventaverri, deja para Olveira. ¿Te gusta el arranque del partido, Carlín?
2: Me gusta el lado de Olimpia, pero Trinidad se está flojito, yo esperaba más de Maná, que hasta ahora no encuentra, no da pie con bola.
1: ¿Te gusta el arranque del fútbol, Federico?
3: Sí, me gusta. Olimpia mucho más pulcro. Trinidense metió cierto susto cuando apeló la pelota aérea para las dos torres que tiene enfrente.
1: Ortiz, círculo central con la zurda, que cambio espectacular para Romeo. Qué tino para dar ese pase de Richard Ortiz para Gabriel Ábalos. Ahora el pase que va al vacío. Romeo no tuvo ahí la precisión para darle a Gabriel Ábalos, picó igual, no ganó línea de fondo. Saque de meta para el conjunto de Trinidense.
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1: Ábalos, Ábalos, detrás aparece, lo encima ya Villalba, el rebote sin embargo es para Romeo, para que encare Olimpia. El partido está empatado 0-0, 13 minutos de la primera etapa. Defensores del Chaco, ataca el equipo de Cano, se está abriendo Romeo, corre ahora Coyote Rodríguez, a ver si lo ve. Lo tiran al piso, falta, sí señor, infracción, nada que discutir, tiro libre para Olimpia.
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1: Lo tocó Gustavo Viera, sí señor, falta clarísima, se ejecuta el tiro libre, y la tiene ahora Mateo Gamarra sobre el círculo central. El partido está empatado 0-0, 13 minutos y medio, dale like, dale me gusta, nombres, tres últimos números de cédula para que participes ya en el YouTube de la gran jugada. Habrá saque lateral para Trinidense. Sí, señores, más tarde estaremos con Sportivo Luqueño, Ameliano 18:30. Antes, Libertad Rubioño, 4 de la tarde.
4: En el YouTube de la gran jugada en vivo, Claudia Díaz, con terminación 970, se lleva el termo de Energy Bruno. Ya sobrepasamos los 450 pulgares. Ahora vamos rumbo a 750 y se va el termo de Seguro Checo.
1: Sí, señor, y todos participan por el balde. 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Habrá pelota lateral para el conjunto de Trinidense. Será sobre el costado izquierdo.
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1: Lateral, Mendoza, levanta, lo busca Jiménez, a Chiquito, a Clementino también saca la defensa. Va con todo, insiste Mendoza, nuevo centro, pecho, va Chiquito, se mete, va Clementino y termina sacando. ¿Cómo puede Romeo Benítez de chilena? Insiste el conjunto de Trinidense, buscando en el rebote, va con todo Viera, deja buena pelota sobre la zona de salida, la tiene para subir en esa zona, Cañete espera, va el pase por derecha, atención, ataca Trinidense, va retrocediendo Romeo, ataca Trinidense, esto es peligroso, dos hombres, roba Romeo, qué bien Romeo para Olimpia.
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1: Miramos el reloj, el cronómetro, marcamos el tiempo de juego.
0: Miendo tío, Rock and Pop, el tiempo de juego, 15 minutos. De esta primera etapa y el marcador NRG, combustible de calidad al precio justo, indica Bruno.
4: Cerruti.
1: El partido está empatado 0-0. Que Olimpia tiene la posesión de la pelota. Hasta ahora no ha tenido una clarísima, salvo la de Romeo, pero que le quedó un poco larga cuando salió el arquero Dufour también. Ataca la contra, va. Atención para Trinidense. Metiendo Morínigo. El pase que va por derecha. Maná se mete. Va Maná, puede rematar. Maná continúa. Deja para la presencia de Clementino. Centro que va, falta en ofensiva, Federico.
3: Qué manera de terminar mal la situación, ¿eh? Porque Clementino como que se le pone frente a Maná, cuando había recuperado bien en la mitad de la cancha trinidense, que de a poco se va asomando, termina cometiendo falta en ataque después el propio extremo derecho del equipo de Arrúa.
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1: Marca despejando Gauto. Bien Gauto para marcar. Va el pelotazo. Ataca, atención, sale Olveira. Y se metía con todo Clementino Corlín.
2: Olimpia tratando de sorprender a espaldas de los centrales de Trinidense, digo, de Olimpia. Bien Olveira, va a tener que hacer varias veces esto porque no está llegando en bloque Trinidense.
1: Richard Ortiz, apertura que va. Se mete del más. Ataca Fernando Cardoso. Mira, Cardoso tirado por derecha. Cardoso, devolución. Buena para el ataque con redes. La tiene Olimpia. Recibe Richard Ortiz, puertas del área. Puede probar con la zurda. Prefiere habilitar Alan Coyote Rodríguez. Avanza el equipo de Olimpia. Está peligroso. Ahí está Romeo. Pare buena del más. Ortiz otra vez vuelve a recuperar. Va del más. A ver si le pega de zurda. Rebote está.

0: anuló. Banderín arriba. ¿Será que van a ir al monitor? Al chequeo VAR. ¿Qué pasó? Dufour no pudo el remate. Y después marcaba Reres. ¿Qué pasa? Para mí no es posición adelantada, muchachos.
1: El VAR está mirando, trazando líneas. Todavía no se reanuda el partido. Muy fina, ¿eh? Si es que existió la posición prohibida. Remate del más Dufour de un rebote allí. Frente a él, para que cualquiera lo empuja, apareció Reres. El asistente levantó el banderín. Vamos a ver qué dice el VAR. Es gol de Olimpia.
2: Ahí está.
0: Se habilita. Es gol de Olimpia, sí, señor Federico Arias.
3: Bueno, me toca señalar con el gol. Porque tenemos todos a duda, ¿no? La famosa finita quiere decir que es revisable. La revisan bien. Del más tiró un pase y lo hizo mal. Le quedó rebote y hizo una gran jugada. Enganchó hacia afuera, dejó atrás a el hombre de Trinidense y metió remate con fuerza que Dufour da rebote. Sí, hay un poco de culpabilidad del arquero porque el remate no fue muy inclinado y no estaba tan lejos Dufour, no voló mucho, pero lo aprovecha Reres, que parte habilitado por dos hombres de Trinidense, especialmente por el lateral derecho, empuja la pelota adentro, lo estaba buscando Olimpia. Buena acción del MAS, rebote de Dufour y todo el oportunismo de Ronnie Reres, marcando luego de su retorno al franqueado.
0: Te dije que era gol, Carlín Correa.
1: Del MAS que se acomodó, sacó un remate fuerte, pero no demasiado, es decir, bien esquinado. Y Dufour se equivocó técnicamente, porque él pone la pelota allí a merced del que llegue primero. Hay que valorar a Reres cómo leyó la jugada. Hizo la diagonal con el arco a su disposición. Puso el 1-0 para la franja.
0: El primero del tricampeón de América, el primero del campeón del mundo.
4: A los 17 minutos. Primera etapa, Bruno.
5: Rodney Reres anota su primer gol con la camiseta de la Olimpia en este campeonato. El vigésimo en liga con el tricampeón. El 127 del torneo clausura 2026.
0: Va Gabriel. Ábalos quiere girar de espaldas al arco. Villalba lo agarró, reclaman falta, dice que no. Gana Olimpia por 1-0.
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0: Y atención, vamos a los números. ¿A dónde va Olimpia? ¿A qué posición trepa Olimpia, Cínico?
5: Olimpia con este resultado alcanza a Libertad. En el tercer lugar se encuentra Olimpia. 16 puntos para el franjeado, 16 para el Gumarelo. Está quedando a 5 del líder 2 de mayo, que suma 21.
0: A 5 del 2 de mayo, igual a la línea de Libertad. Libertad que juega a las 4 de la tarde frente a Rubio Ñu.
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0: Va a sacar Olveira. Salida, gana Olimpia para el conjunto de Cano. YouTube, la gran jugada en vivo, Nico.
5: 1900 personas conectadas en nuestro YouTube de la gran jugada en vivo, Bruno. A seguir dejando el pulgar arriba. Al llegar a los 750 likes, se va el termo de Seguro Chaco. Claudia Díaz, terminación 970, fue la ganadora del termo de Energy. También estamos con pintura Bambi y la camiseta del Olimpia.
0: Sí, señor. Gracias, Nico. Denle like, muchachos, con todo la transmisión del fútbol. ¿Será que llega un segundo de Olimpia? Vamos a ver. Denle el dedito gordo, el me gusta. Trámite del partido a partir de este momento. Con el gol de Olimpia, comenta Pinares, pone lupa al partido. Radiografía, Federico Arias lo presenta.
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3: Bueno, y ahora sí tendrá que hacer otra cosa Trinidense, porque causó problemas con los centros, por la estatura de los delanteros, siempre extremados recursos los centrales, también Olveira, pero Olimpia era en el fútbol pulcro, le decía, más fluido, y uno piensa en la importancia del más, ¿verdad? Más allá de la flojedad de manos de Dufour, la importancia para sacar ese remate, para ser profundo, y estamos hablando de un jugador que Olimpia lo va a perder durante casi todo el mes de septiembre, durante bastante tiempo, al 10 que tiene ahora.
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0: Fiera, bastante atrás sobre Villalba. Atención, señores. Está ganando el tricampeón de América. Está ganando Olimpia. ¡Qué resultado! Mete presión a Libertad. Mete presión ya al 2 de mayo. Avanza Richard Ortiz, toca con la zurda. ¡Qué buena habilitación para Romeo! Romeo vuelve a retroceder. Asegura para Delmas. ¡Qué bien deja! Un rival por el camino. Finta. Va por el segundo. Toca con Romeo. Impresión. ¿Cómo toca Olimpia, Carlín?
1: Es mucho más que Trinidense. Porque Trinidense, al poner dos puntas, tiene que ganar por los costados y cruzar. Y lo de Maná es muy bajo.
0: Ataca de nuevo Olimpia. Fernando Cardoso para Tim Payne. Está habilitado Corretín. Corretín va. Payne se cayó por el camino. Deja pasar. Línea de fondo Villalba. Saque de meta para Trinidense.
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5: Sí, señor. Ayer tuvimos gol paraguayo de Miguel Almirón para el Atlanta United. Empató 2-2 con el Inter Miami de Lionel Messi y de Matías Galarza. Estuvo Matías Galarza observando desde el palco el partido.
0: Sí, señor, y hoy la noticia del día. Ya fue ayer ganando la carrera sprint. Hoy ganó el Gran Premio de Monza nuestro compatriota Joshua Duersen. Sí, señores, F2 Fórmula 2 y Nico.
5: Y señor, por la décima fecha de la FIA Fórmula 2 consiguió meritorio doblete en el Templo de la Velocidad. Estamos hablando de Joshua Duersen.
0: Hoy a las 10 de la mañana, Gasly arranca primero el poleman de la F1 en Monza, la Fórmula 1, señores. 10 de la mañana, hora paraguaya. Tiene Richard Ortiz, avanza el equipo de Olimpia. Está ganando Olimpia, señores. Se mete decididamente a la lucha por el título. Deja con Gabriel, va Richard. Déjame que ayudo, no le salió la acción. Marca primero Gauto, recupera bien. Ataca Maná, pica por derecha. Va Trinidense por el empate, se demoró demasiado. Vuelve atrás otra vez. Deja sobre la presencia de Gauto. Moviliza, Viera se está abriendo también. Espera Morínigo por izquierda, Tim Payne para robar. A ver si sale Tim. Rebota el balón, colabora Cardoso. Golpe de cabeza, pelota que no se pierde Barreres. A ver, intenta. El árbitro dice que se anula todo, Carril.
1: Sí, porque le estiró de la casaca a Viera. Y ahí le ganó la posición. Atento a Deli López para cobrar la infracción de redes contra Viera.
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0: Dale el me gusta, dale el like, la gran jugada en vivo. Dale el gordito. ¿Vos ya tenés tu gordito, Nico?
5: Sí, señor. ¿Y usted ya tiene el suyo?
0: Sí, adentro, señores, con todo. Va el pelotazo, Richard Ortiz, Juanca, Mercado, David, todos están con el dedito gordito, dándole el like a la transmisión del fútbol. Corre Romeo Benítez, ¿pero para qué? Si ya se fue el balón, Federico.
3: Y pensó al principio que llegaba, porque era el único, ¿eh? No estaba Trinidense, no estaba Mendoza tampoco, pero después perdió la esperanza en un momento en el que Triqui se adelantó y creyó en la contra el 37.
0: Sí, pero estas son de las corridas que el técnico te dicen, no hagas y no vas a llegar, te desgastás innecesariamente, ¿verdad, Carlín?
1: Totalmente, el jugador debe saber. Se conoce si llega o no. Ir a buscarla si llega.
0: Pero Iqua es a Romeo.
1: Sí, es rápido, muy rápido. Y quizás eso hizo que se confíe que iba a llegar.
4: Ñando Tío Rock and Pop, el tiempo de juego, 26 minutos de esta primera etapa y el marcador NRG, combustible de calidad al precio justo, indica Bruno.
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0: Gana el tricampeón de América, gana el campeón del mundo, señores. Gol anotado a través, sí, de Rodney Redes. Olimpia 1, Trinidense 0.
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0: Payne buscando por izquierda. Marca primero Mendoza. Recupera y sale con todo. Va al choque fuerte contra Viera. Sale, deja mitad de terreno. Ataca con todo. Gauto va esperando. Richard Ortiz no lo deja. Ortiz impresionante. Pasa al vacío. A ver, hay un hombre caído en Olimpia. Atención, Romeo.
3: Y Redes.
0: Romeo.
3: Redes en la jugada anterior.
0: No, no, pero el que está caído.
3: Sí, sí, Redes en la jugada anterior es Richard ahora. Por eso te digo. Richard cayó después de Redes. Redes cayó primero, después la pelota fue al círculo central. Ahí le hace una falta a Richard.
0: Ah, no, perdón, Federico. Acá veo la imagen. Sí. Era un taponazo contra Richard Ortiz.
3: Sí, sí. Por eso fue amonestado. Fue amonestado, Viera.
1: Viera lo pisa.
0: No, pero creo que el VAR le va a llamar. Esto es para Roja. Va con la planta del botín de pleno,
1: ¿eh? Pisa, sí, pero no creo que lo expulsen, ¿eh? Ya se recuperó Richard.
0: Se levanta Richard. No, la verdad que... Qué jugada,
3: Sí, y la que pasó esa partida fue la de... Romeo, que parece que le pegaron sin pelota, ahora se está recuperando, pero a Richard sí, ¿no? Fuerte en la acción que tiene la primera amarilla entonces del partido.
0: Ahora, lo que me queda como duda, el otro que cayó para mí fue Romeo,
3: Eso lo estoy diciendo. Romeo cayó primero, pero sí. A él le hizo una falta sin pelota.
0: Sí, señor. Romeo dispara al arquero Dufour. 27 y medio. Gana Olimpia por 1-0. Va a salir trinidense.
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0: Atención, porque Olimpia está sumando de a 3 por ahora. Le está ganando a trinidense por 1-0. Mete presión. Va a estar ahora posicionado entre los tres primeros, los números, las estadísticas.
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0: Sale Mateo para Ventaverri Cínico.
5: Sí, señor. 2 de mayo con 21. Libertad Olimpia en ese orden con 16 a 5 de la cima del campeonato. Queda Olimpia con este resultado.
0: Redes para buscar por derecha, metiendo presión de cabeza, baja, está para Gabriel Avaroz, baja la pelota, un taco, se desviene, queda Richard Ortiz. Qué buen taco metió Gabriel Avaroz, por Dios, insiste Olimpia, va a girar Romeo, espectacular, extraordinario, le pega o no, le pega o no, le pega o no, va Romeo, prefiere, extiende por izquierda para Coyote, levanta el centro y saca la defensa de trinidense Federico.
3: Qué buena sucesión de toque, ¿eh? Con Ábalos que jugó un taco para Cardoso, después que Redes le bajó la pelota de cabeza, después Romeo la gambeta, el pase que alcanza del más, el centro que es infructuoso, pero con 4 o 5 jugadores y buscando jugar bien, llegó el franqueado.
0: Fanpage, Facebook de Bruno Pon, fuerte abrazo a toda la gente que nos está siguiendo en este domingo futbolero, mañanero. Gana Olimpia 1-0. Cínico, YouTube, la gran jugada en vivo.
5: Sí, señor. Facebook, 550 personas conectadas en el YouTube de la gran jugada en vivo. 2100 liderando en streaming, el mejor equipo deportivo del país. Seguí participando. Se va otro termo del Seguro Chaco, se va la pintura Bambi, 18 litros, se va la camiseta del Olimpia. Conectate al YouTube, hay que seguir sumando a los gorditos.
0: Mateo, Nico, pedile a Carlín su gordito.
5: Sí, Carlín, me da tu gordito.
1: Y señor,
0: doble dio. Ya marcamos el tiempo de juego. Avanza Maná, pica por derecha. Va con todo, Cañete levanta el centro. Está el empate, está. ¡Qué locura! ¡Qué bien bajó Chiquito! Insiste, levanta Cañete, va al centro, pelota para Chiquito. Lo busca Clementino, saca Richard Ortiz, Carlín.
1: A esto tenía que jugar Trinidense. Un poco tarde, le faltó decisión a Gauto.
0: Morínigo deja por derecha para Mendoza, insiste, se desvía, baja hasta ahí para marcar Delmas. Pelotazo, atención, va de vuelta para Morínigo. Timpein, Olveira. Olveira con la pelota, Federico.
3: Toda una acción de un error de Mateo Gamarra, que quiso salir jugando, perdió la pelota, encontró mal parado. Y sí, dos veces Chiquito bajó al segundo palo. Muy bien la pelota para sus compañeros, que no supieron aprovechar.
4: Viendo tío, Rock and Pop, el tiempo de juego, 31 minutos en esta primera etapa y el marcador NRG, combustible de calidad al precio justo, indica Bruno.
0: El tricampeón de América, el campeón del mundo, gana 1-0, gol de Rondi Redes. Ahora Coyote para Romeo, levanta centro para Redes, Dufour. Primero el arquero Dufour de Trinidense, gana Olimpia 1-0.
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0: ¿Qué dice la tropa? ¿Qué comenta Chávez? YouTube, Nico.
5: Y la gente que sigue comentando en el chat de YouTube, Bruno, 2100 personas, Rubén Talavera, que se anota por la pintura Bambi, parece que no está jugando Team Payne, dice Duban Ayala. Grande Ortiz dice Ima franjeado. YouTube, La Gran Jugada en Vivo. Seguí participando, seguí dejando tus comentarios. YouTube, La Gran Jugada en Vivo, Bruno.
0: Redes baja, deja para Tim Payne. El pelotazo abierto. Avanza Fernando Cardoso, presiona, va, banda derecha. Línea de fondo, toca el hombre de Trinidense. Tiro libre de esquina para Decano.
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0: Será sobre punta derecha, Pinturas Bambi.
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0: Va, tiro libre de esquina para Olimpia Centro. El primer palo se desvía, le vuelve a quedar. A ver, Romeo saltó, él remató el tiro libre de esquina, saca la defensa con Mendoza, el lateral Onofre, ofrecerá para Decano.
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0: Rumba los 33, primera etapa.
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0: La salida ahora con todo Mendoza de zurda. Impulsa el pelotazo, Ventaverri va, Ventaverri pone el pecho, está siguiéndolo con todo Maná, va, insiste Gabriel Ábalos, se cayó, falta. Falta la jugada previa, tiro libre para Olimpia.
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0: Tiro libre para Olimpia, punta derecha, atención, nombre, tres últimos números de cédula. YouTube, La Gran Jugada en Vivo, Nico.
5: 2.200 personas, Bruno, y subiendo nuestro canal de YouTube. 590 pulgares tenemos ahí, que llegar a 750. Se va el termo de seguro, Chaco.
0: Sí, señor. Tiro libre para Olimpia. Centro. Ábalos busca cabezazo. Aparece Ventaverri. Buscó Ventaverri. Quiso peinar o rematar directo a la cabeza, Federico.
3: Y sí, más o menos las dos cosas, ¿no? Porque nos tapa de frente a la jugada, la agarra de costado, por eso mete el cabezazo que no es muy directo, pelota por encima del travesaño, al borde del área, detrás de él sí estaba mejor posicionado Gabriel Ábalos.
0: Pido, ¿sabes qué, Nico?
5: Sí.
0: Pido 50 likes y voy a contar algo de Carlina en plena transmisión. La tiene conjunto de Trinidense. 50, a partir de ahora, contá, Nico. ¿Cuánto tenés, por favor?
5: 600 redondo tenemos ahora, Bruno.
0: Bueno, llegamos a 650, me avisáis cuánto. Increíble lo de Carlina. Está Villalba con la pelota, entregando para Da Silveira. Ha abierto el pase ahora para que vaya Cañete. Maná espera también por esa zona. Va el pelotazo centro que se desvía. Marca, ahí llega Ronda en redes. Mirá dónde está redes. Lateral para Trinidense.
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0: Lateral que se ejecuta, a ver, Olveira, Olveira, Olveira, Olveira, Olveira. De espaldas al arco, remata el volante del conjunto. Juega auto para Missy Federico.
3: Exactamente, una pelota bajada por Clementino, ¿eh? Siguen bajando pelota los hombres de Trinidense. Estaba Mourinho cerca para sorprender con una media vuelta, pero con poca velocidad la pelota.
0: Redes se pasó a la zona izquierda ahora.
3: Sí, señor, y Romeo pasó a la derecha.
0: Sí, y Romeo a la derecha. Los cambios de los extremos. A ver, Carlin Correa.
6: Sí, pasa Redes a la derecha, Romeo a la izquierda. Ahora le cobran offside a Chiquito. Mueve vitamina. Es que Romeo apareció también en el arranque del partido por ese sector para jugar un poco con Tim Payne y aprovechar mejor las sesiones del neozelandés.
4: Yendo tío, Rock and Pop, el tiempo de juego, 36 minutos. En esta primera etapa y el marcador, NRG, combustible de calidad al precio justo, indica Bruno.
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0: Señores, que el partido lo gana Olimpia, el tricampeón de América, el campeón del mundo. Gol de Ronda Herreres. Olimpia con este resultado. Está trepando, sube. 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
5: Al tercer lugar de la clasificación del campeonato, escala Olimpia, 16 puntos. Alcanza la línea de libertad. Queda 5 del Gallo Norteño, que tiene 21.
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0: Ábalos, círculo central, aguanta hasta ahí, va el pase con la zurda, lo venían estironeando, Dufour para sacar, presiona, igual sigue Olimpia, recibe la pelota, va con todo, Redes espera, deja ahora sobre del más, Fernando Cardoso el que aparece primero, ahora sí para Mateo, Mateo vuelve del más, Mateo toca Olimpia, avanza el decano, ¿cuántos likes tenés?
5: 636 pulgares tenemos en
0: cerca,
5: el
0: YouTube. A los 6.50 les cuento lo de Carlín. Tim Peña espera. Va el pase por derecha. Romeo para Ávalo. Peso pesado. No. Así no, imposible. Le quieren dar a Gabriel el gol permanentemente, Federico.
3: Sí, pero los centros de Romeo, todos son pasados. El anterior de la izquierda fue cerca donde estaba Redes, pero bien pasado. Ahora totalmente el otro extremo también cerca de platea. El centro con Romeo jugando a la derecha.
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0: Ortiz, 650. Pelota al vacío, no, le dan mal a Gabriel Ávalos, lo están buscando, quieren el gol de Gabriel Ávalos, Carlin.
6: Lo quieren asistir como para que él defina, pero hasta ahora Trinidense no lo está dejando tampoco moverse a Ávalos, por eso del más Romeo y Redes son más protagonistas.
5: 655 pulgares, YouTube, la gran jugada en vivo, Bruno.
0: ¿Vos sabés lo que le pasó a Carlín?
5: ¿Qué le pasó a Carlín?
0: Agarró y chupó su mate y no tenía agua.
5: Impresionante.
0: En plena transmisión, no tenía agua. O sea, yo no sé qué. Avanza Olimpia. Se mete con todo paso de Tim Pei al vacío. No alcanza nadie. Sale primero Dufour. ¿Qué chupaste? Carlín.
6: Aire. Lo que pasa es que cuando estás atento a una cosa, te desconcentras a la otra.
0: Bueno, pero... A ver, avanza Olimpia. Fernando Cardoso, que bien pica. Va al segundo. Segundo en camino, segundo, créame. Va el remate atrás. Va Redes. Redes se desvía, Federico.
3: Otra vez Redes, Que tuvo olfato para aquel gol, empujando la pelota del más. Y esta vez tiene olfato para dejar la izquierda, aparecer en el medio, rematar en buena forma el centro de Cardoso. Pega en Villalba, hay córner, pero Olimpia muy cerca del segundo.
0: Será sobre punto derecha, tiro libre de esquina, Postala.
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0: Encima Carlín con todo le entró al chupón de su mate que no tenía agua. Va a pegar Carlín centro. Balón, Dufour no alcanza. Va para el segundo. Segundo palo. No alcanza nadie, saque de meta para el conjunto de Trinidense.
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0: No, no te duermas, por favor, Carlín. Carganos más allá tu mate. Por favor, te pido. Olimpia buscando el segundo, señores. Para mí, más cerca Olimpia del segundo que el empate de Trinidense, ¿verdad?
6: De los Trinidense es casi inofensivo. Salvo los balones parados, en donde, bueno, tiene gente como el físico y allí mete algo de peligro, pero conjuntamente en cuanto a lo que tiene que ver con su propuesta, realmente le está costando demasiado al equipo de Rúa.
5: Hay que mencionar, Bruno, que tuvimos otro gol paraguayo, esta vez en Argentina. Ronaldo Martínez le dio la victoria a Vélez sobre Estudiantes por 1-0. Partido que se disputó anoche, primera división del fútbol argentino.
0: Qué bien, Delmas, pelota por izquierda, tras Travilla, pero se vuelve a recuperar. Avanza el equipo de Olimpia. Gabriel Ávalos, que fue y pivotó en esa zona, le vuelve a quedar. Redes se equivoca, increíble. Regaló para Maná. Está Delmas presionando. Delmas pisa el balón. Ataca por izquierda Olimpia. Redes ahora para Coyote. Levanta el centro para Ávalos. De cabeza. Arriba y afuera, Federico.
3: Ganó, sí, un Ávalos. Porque el que más lo está molestando es Villalba, el defensor que lo agarró varias veces. En una le tiró la camiseta, lo tiró al piso. Ahora lo tenía cerca y ganó Ávalos. Incómodo y todo, pero es la primera que gana dentro del área el goleador.
0: Miramos el reloj, el cronómetro. Marcamos el tiempo de juego.
4: Miendo, tío, recambamos el tiempo de juego. 41 minutos de esta primera etapa y el marcador Energy. 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
0: Qué lo gana Olimpia, el tricampeón de América, el campeón del mundo. Sí, señores, gana Olimpia. Gol de Rodney Reyes, seguro que te conviene. 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
4: Seguro que te conviene. 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
0: Conexión Pain Cardoso. Ahí está Tim para Fernando. Fernando que retrocede con Olveira. Olimpia tranquilo, saliendo desde el fondo, señores. Cuando son ahora las 9:10:41 de la mañana, ¿eh? Algunos ya estarán preparando el fuego, el tallarín, cerca de las 11 de la mañana, mi querido Carlín.
6: Sí, señor. Epa, entró fuerte. Cuidado, Olimpia.
0: Va Redes, va por el segundo Redes, Redes. A ver, pero esto no es para tarjeta después de la jugada, porque le metió un patadón al jugador de Olimpia. Va, atención, Romeo le pega de derecha, el rebote está... Dufour, Dufour, Dufour, Dufour, Dufour con la pelota. Federico.
3: Sí, contra Ábalos, ¿eh? Maltratado Ábalos. Y fue falta de Mendoza, fuerte. ¿Cómo no cobrar esa falta? Dufour está dando todos los rebotes posibles, ¿eh? Y otra vez le rematan dos rebotes y otra vez casi lo aprovecha Redes, que me parece es el que queda caído también, ¿eh?, dentro del área de Triqui. Pero qué patadón ligó Gabriel Ábalos.
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0: Mateo cabecea antes que llegue Olveira, casi hubo un choque ahí, un blooper. Saque de meta para Olimpia. Está desbordando muy bien por derecha con Maná, el conjunto de Trinidense, Carlin.
6: Empieza a aparecer Maná porque tuvo una primera media hora muy discreta. Cañete también sube para colaborar.
0: Epa, aguantame. Gabriel Ábalos va con el árbitro Darlis López, Federico.
3: Tiene razón, porque ahora lo amonesta. Ahora lo amonesta a Mendoza. No, Gabriel Ábalos. Gabriel Ábalos llegó la patada acá, Carlin, frente al banco de Trinidense. Y no corrió nada. No, estamos hablando de Gabriel Ábalos, ¿quién fue? Sí, sí. Gabriel Ábalos ahora fue y le reclamó al árbitro. Y el árbitro amonestó después del reclamo de Ábalos. Pues fue una falta muy fuerte de Mendoza, así en el lateral izquierdo, el segundo amonestado, el Trinidense. Y le duele de verdad a Ábalos, ¿eh?
0: Sí, está caminando con Requera, sí. Mirá, le vuelve a mostrar el botín al árbitro Denis López, que cruza de largo, ¿eh? Ábalos está tocando, está el botín, está acomodándose inclusive. ¿Aplicó la ley de la ventaja o qué fue lo que pasó?
3: No. Fue una falta porque no era que Olimpia tenía una jugada muy peligrosa. Después sí, a la izquierda se fomenta, pero ahora lo que estaba pivoteando le dio muy fuerte el lateral izquierdo.
0: Lo dijo Federico, lo presentó.
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0: Lo mejor, como Tiger.
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0: Y Alba con golpe de cabeza buscando el conjunto de Trinidense. El pelotazo ahora sobre la banda derecha. Va a la salida de Cañete. Balón para Maná, corre. Atención, se mete bien, gana la posición. Levanta el centro, atención para Clementino con el pecho baja. Intenta el remate en el área. Se cayó Ventaverri. Piden una falta, atención. Jugada muy complicada. Insiste el conjunto de Trinidense. Nuevo centro que partió. Saca a Fernando Cardoso. A ver si van a reclamar esto, Corlín.
6: Sí, porque se levanta Ventaverri también con dificultad. El jugador de Trinidense sigue en el área caído. Realmente un choque fuerte allí.
0: Ahora qué bien bajó Clementino. Viera, descarga bien. Va subiendo Villalba con todo. Va por derecha. Villalba dejó para la presencia ahora de Cañete. Nuevo centro. Sigue caído el hombre de Trinidense, Chiquito Jiménez. A ver, el árbitro para la acción ahora, Federico.
3: Recuerda falta a Clementino. Acá la Ventaverri la otra vez. La discutimos la jugada, pero hay que ver en cuanto. Pero Ventaverri toca la pelota. Después puede tocar al Chiquito. Pero es que cuando lo toca, porque Clementino la baja de la marca de Tim Payne, remata a Morínigo y el quite Ventaverri es pelota. Hay que ver si después le da.
0: Es pelota y después pie.
3: Claro, por eso no, porque decía que tenía una jugada parecida la otra vez. Natural. Acá vamos a ver bien en esta toma que tenemos de atrás. Ventaverri, para mí toca mala pelota Ventaverri, ¿eh? O sea, no es que...
6: A ver, hay que ver también... Hay que ver también si es que no es pie de Chiquito y Chiquito rechaza. Que en el VAR van a mirar eso.
3: Sí, para mí rechaza a Ventaverri.
6: Pero si...
3: Ahora, lo contrario, como decir, ¿por qué tendría dolor Ventaverri si rechazó solo, verdad?
6: Claro, chutó un pie.
3: Se entiende.
6: Entonces vamos a ver qué dice el VAR, que tienen más tiempo de observar. Nosotros aquí nos pasan la repetición y tenemos que arriesgar una opinión, hasta si se quiere. ¿Se recupera Chiquito?
0: Sí, ahora se va recuperando Chiquito, volverá al fútbol, a ver si el VAR llama o no. Se adicionaron 2 minutos, se va al primer tiempo.
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0: Se paró Chiquito, sale del campo de fútbol con dificultad, el árbitro no lo llamó el VAR, al árbitro Dervis López, todo sigue igual, gana limpio 1-0.
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0: Mateo, habilitando para Dermás, avanza el equipo de Olimpia. Dermás para girar, espera Richard Ortiz por mitad de terreno, dejando para Mateo. Está ganando Olimpia, está ganando el tricampeona. Tercero ahora en la tabla, señores, metiendo presión. Gana el campeón del mundo 1-0, gol de Redes. La salida sobre la punta derecha, está enganchando Ventaverri, la tiene. Deja para Mateo.
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0: Centro para Payne. Payne, Payne, que se mete, quiere bajar. Cabecea primero Mendoza, tiro libre de esquina para Olimpia.
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0: Gana Olimpio 1-0, será punta derecha, tiro libre de esquina para Decano.
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0: La televisión muestra la jugada polémica y muestra que Ventaverri llegó primero al balón, centro de Romeo, segundo palo, Richard quiso cabecear, saca como puede el conjunto de Trinidense, se va el primer tiempo.
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0: YouTube, la gran jugada, Nico.
5: 2.400 personas que se conectan al YouTube de la gran jugada en vivo, Bruno. A seguir dejando el pulgar arriba, a seguir dejando el like correspondiente. 750 pulgares y se va el termo de seguros, Chaco. También se va la pintura Bambi y la camiseta del Olimpia.
0: Mateo se va a ir el primer tiempo. Descarga ahora sobre la presencia de... Vamos a ver, se acaba. Final del primer tiempo. No va más. Final de la primera etapa. Con gol de Rodney Redes. Defensores del Chaco. Olimpia 1, Trinidense 0.
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5: Néstor Javier.
7: Tobías Nicolás. Muchas gracias. Señor, ¿qué te parece el primer tiempo de Olimpia? ¿Cómo estás?
8: Bastante entretenido el primer tiempo. Un gol. Encontramos el gol. Y vamos a ver qué tal viene para la segunda etapa.
7: El equipo, bien.
8: Bien, bien, bien. Bien, bien sólida las líneas. Espero que entre Sandoval en breve.
7: El ingreso de Delmas también le da más fútbol, le da más juego al equipo.
8: Le da movilidad al medio. Y creo que deberían de jugar un poquito más hacia los costados también. Están centralizando mucho el juego.
7: Y mejores centros para Pablo también.
8: También, también. Está jugando mucho de espalda y debería recibir más de frente.
7: Muchas gracias.
8: Listo.
7: Ahí está el señor por aquí, aficionado a Olimpia, hoy con los suplentes. Lucas Versa, Alex Franco, Sebastián Ferreira, Tutu Vargas, Víctor Quintana, Rubén Lescano, Juan Vera, Matus, Raúl Cáceres, Pedro Zarza, Sandoval y Franco Alfonso Toby.
5: Gracias, Néstor Javier, ahí en el móvil Amarok V6. Vamos hasta el otro sector con nuestro compañero Iván Bogado. Adelante, Iván.
9: Gracias, Nico. Sector del conjunto del Sportivo Trinidense. Me voy a acercar aquí a un caballero que está en el sector preferencial, aquí charlando, obviamente. ¿Cómo le va, Don? Buenos días. Estamos en vivo para la Rock and Pop, Grupo Ñanduti. Bueno, el primer tiempo de Trinidense, ¿qué te pareció?
10: Peleando, aguantó hasta el gol. No tiene llegada Trinidense para definir.
9: De un momento a otro, ¿qué cambió en Trinidense? Porque venía teniendo buenas temporadas, un nivel óptimo en los futbolistas. Había caído en una racha de 4 partidos sin ganar, volvió a ganar la fecha pasada y hoy mostrando un nivel irregular nuevamente.
10: Y cosas del fútbol. El vaivén del rendimiento propio del jugador, también los adversarios van evolucionando. Trinidense a lo mejor enfrentó y fue superado en todo.
9: ¿Te gustaría ver algún cambio para el segundo tiempo?
10: Creo que sí. No doy nombres.
9: Gracias, caballero.
10: Listo, un gusto.
9: Ahí está el hincha del Deportivo Trinidense, Nico. Te digo, la banca expectativa del cuadro de Santísima Trinidad. El portero de emergencia, estamos hablando de Víctor Zamudio, Armando Ruidía, Néstor Camacho, Faustino Barones, Jorge Marcelino, Alan Cano, Brian Leguizamón, Tomás Rayer, Sebastián Villamayor, Fernando Román, Diego González y Maximiliano Jiménez, los que están en la banca de expectativa de José Arrúa.
5: Perfecto, gracias Iván Bogado allí con la nota y los suplentes en el conjunto Deportivo Trinidense. Olimpia le está ganando parcialmente 1-0 al Triqui. Al minuto 17 llegó el gol de Rodney Redes para la victoria parcial del Olimpia, que con este resultado está alcanzando la línea de Libertad. Ambos con 16 puntos. Libertad, que juega más tarde a las 4 ante Rubio Ñu en la Huerta, está a 5 del líder. Olimpia con 16, 2 de Mayo, que es el líder, con 21 en la clasificación del campeonato. Así están los números y las estadísticas. Sigan participando en streaming, liderando en la primera etapa, por supuesto, más de 2.410 personas que se conectaron al YouTube, más de 600 personas en el Facebook, en la fanpage de Bruno Pon, también en las aplicaciones tanto de la Rock and Pop y Ñanduti. Ya se fue el termo de Energy. Recordemos, la ganadora Claudia Díaz con terminación 970. 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Al llegar a los 750 likes, a los 750 pulgares, se va el balde de pinturas Bambi, 18 litros de pinturas Bambi, y se va también la camiseta del Olimpia en el YouTube. Sigan participando, sigan dejando su nombre, apellido y el gordito para Juanqui, correspondiente, ahí lo estamos viendo en el YouTube. Vamos a escuchar el comentario entre tiempo de los mejores analistas de la República del Paraguay, los mejores comentaristas, Federico Arias, Carlín Correa, en una presentación de
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3: Bueno, para hacer un poco más llevadero el domingo, ahora sí el sol está sobre el Defensor del Chaco, ¿no? Un 70%, no 100, pero sí tenemos sol en esta parte de Asunción. El gol frío, ¿por qué frío? Porque levantó la bandera el asistente. Y como no es un partido de segundo tiempo, primer tiempo, no llegamos a los 20, es como que se esperó la decisión final. Cuando el árbitro señala el punto del círculo central, el punto de salida, ahí sí va a festejar Redes, que en un momento supo ser goleador de Olimpia. Redes, siendo extremo, en un momento fue el goleador en la época de Palermo. Así ahora está de tiro libre, me acuerdo. Estamos hablando de un par de años atrás, cuando Palermo ganaba aquel título con el franjeado. Y hoy mostró el olfato en un par de ocasiones, porque ese gol es de olfato, es de picar esperando el error del arquero, picar rápidamente, llegar antes que nadie. Y bien habilitado por González, por Cañete, perdón, el lateral derecho de Trinidense. Me extrañó que Trinidense hoy pegó bastante. Porque Cañete le pegó mucho a Romeo. Decía que Villalba lo agarró mucho a Ábalos, y la patada que le pega el lateral izquierdo a Ábalos, que ve la amarilla con retraso, hablamos de Sergio Mendoza, fuerte también desde atrás. En un momento Richard Ortiz también ligó lo suyo allí con Viera, que fue amonestado. Y en la jugada previa, Cañete le había pegado casi sin pelota a Romeo Benítez. El planteo de Trinidense estaba claro, con las dos torres, pero lo cumplió ni a medias. Apenas un cuarto, porque las pelotas siempre fueron divididas. Y es cierto que impone respeto, impone en algún momento alerta, porque Chiquito bajó muy bien dos pelotas. Hay una que no puede Gauto, que fue lo más claro quizá que tuvo el equipo de Trinidense. Pero Olimpia fue el que siempre salió a jugar bien al fútbol. El que decía yo, pulcro, elaboración, Redes a la derecha, Romeo a la izquierda, Ábalos de espaldas al área, del más de frente a Ábalos. Richard Ortiz tuvo muy buenos cambios de frente. Realmente tuvo pelota larga hoy. Me gustó el partido de Richard Ortiz, que no tuvo mucho que ver en la marca, pero sí mostró en eso que cuando está bien lo usufructúa en gran forma, que es la pegada que tiene. Y Cardoso trató de acompañar en un momento a Ábalos, de aparecer como sorpresa por ahí. Es más, con Tim Payne, los encuentros que tuvieron fue cuando Tim Payne buscó con profundidad el área, cuando Cardoso quería aprovechar o aparecer de sorpresa. Después, más de lo mismo, Romeo tiene una habilidad que cuando arranca impresiona, pero cuando termina pocas veces lo hace con una buena culminación de la jugada. Y eso que había tenido una muy clara cuando le metieron un gran pase para que le gane las espaldas a la Silveira y termine con Dufour manoteando la pelota que la empujaba con poca potencia, pero con buena ubicación, casi encima del arquero Romeo Benítez. Cardoso tuvo otra. Tim Payne no fue mucho por la raya. Hay un centro que sí también en el 0-0 del neozelandés le mete la rosca perfecta que todos conocemos al primer palo de la pifia Redes, que terminó siendo el jugador más peligroso del equipo franjeado. Me preguntan por Ábalos, igual que cuando vino Vegetti, víctima de la marcación de algún arbitraje que tampoco cobra mucho ese tipo de falta, porque como está muy de espaldas, el que siempre salió a tomarlo fue Villalba, David Villalba, y en alguna le ganó bien, en otra lo agarró, en otra lo agarró y lo tiró al piso. Protestaba por Ábalos la acción. Donde sí mostró buenas cosas Gabriel fue cuando primero tirado sobre platea, casi como extremo, metió un gran pase a la derecha, y después cuando el partido estaba todavía 0-0, metió un gran pase para que aparezca Redes, justamente una situación cuando arrancaba recién el partido, que muestra que está también para la asistencia, más allá de ser el 9 Gabriel, y fue sacada la pelota en un extremo, casi en un acto de extremo de Mendoza, el lateral izquierdo, cuando podía venir el primero de Redes. Dejó buena sensación Olimpia, sí, poco de Coyote, pero no porque no apareció, sino porque al estar del MAS y Romeo se asociaron más a la izquierda. Es como que no necesitaron mucho un tercer socio, que podía ser Coyote, que se fue alguna vez, pero no tuvo trascendencia en los envíos. Pero sí del MAS y Romeo se asociaron sobre el sector izquierdo. Cardoso buscó lo mismo en un momento con Redes. Pero Redes es, a ver cómo decir, más vertical. Redes no es gambeteador, Redes es corredor. Y por allí consiguió el gol con ese pique corto. Y por ahí casi consiguió el segundo, en un buen centro de Cardoso de la derecha, traspase de Tim Payne, y apareció en el punto del penal con muy buen olfato cuando Ábalos estaba siendo consumido por la marca Redes para cruzar la pelota que fue desviada por Villalba justamente al córner. Era otra clara que tuvo Olimpia, que me parece hoy está dejando una imagen diferente a especialmente la del primer tiempo frente a Guaraní, donde fue el dueño de la pelota pero casi no generó. Hoy generó bastante ante un equipo bien conformado, repito, porque creo que no solo respecto de nosotros los que estamos en el día a día, desde la prensa tiene tendencia, sino también del hincha de Olimpia, que conoce bien a este equipo, que le ha sabido ganar varias veces con este proceso, con este ciclo de Rúa en los últimos tiempos. Por eso el equipo fue despedido con aplausos. ¿Qué le falta? Y lo que le falta a casi todos los equipos que traen un 9 como figura, darle un poco más de pelota, más de fútbol. Richard buscó un pase cuando Ábalos estaba saliendo, mostrando el desentendimiento todavía, pero le hace falta a Ábalos un par dentro del área, porque las que tuvo estaba tapado. Por eso cuando se iba al partido hay una muy buena jugada Olimpia que la baja Redes, que terminó por la derecha. Ábalos no puede girar, entonces busca con el taco habilitar a Cardoso, una situación que sacó también otra vez el amonestado lateral izquierdo de Trinidense, que pegó pero que también sacó, hablo de Sergio Mendoza. 1-0 con aquel gol donde del MAS quiso habilitar a Romeo Benítez y lo hizo mal, le quedó el rebote y ahí se fabricó un ángulo, como se fabrica los que saben, para probar al arco, la floja respuesta de Dufour y la oportuna aparición de Redes, más allá de la bandera levantada por el asistente, que después tecnológicamente desde el VAR iba a confirmarse lo que veíamos como una presunción, que estaba cuanto menos en la misma línea Ronnie Redes para marcar un gol. Lo está ganando bien Olimpia, 1-0 con el gol de Ronnie Redes, y sin sufrir mucho, seguramente, como siempre decimos, el que más tiene que trabajar en el discurso, en cambiar cosas en el vestuario en este momento, Sarrúa, el técnico de Trinidense.
12: Sí, porque planificó un partido con 2-9, con dos extremos rápidos. Lo de Maná realmente demasiado bajo. Incluso Cañete, que es un central devenido lateral, tuvo que colaborar con él. fracasó Trinidense por ese andarivel y lo de Tobias Mourinho fue muy esporádico. Tampoco subió Mendoza, que es un lateral ofensivo. Por eso le costó a Trinidense encontrarse con los grandotes en el área, que también mostraron cierto desentendimiento, como que chocaban los dos, uno bajaba la pelota, el otro no entendía la jugada. Cosas de esas le pasaron a Trinidense las pocas veces que intentó insinuarse en el área del Olimpia. En una, Clementino le hace un taco a Maná y Maná no entiende la jugada. Mientras tanto, Olimpia era mucho más claro con la pelota. Y como ya les había comunicado Federico y todas las, lo que tiene que ver con, gracias a mi querido Juanca, con la lucidez de Olimpia de mitad de cancha hacia adelante por varios momentos del partido, fue superior y está ganando bien el partido. Dufour dio el rebote, Olimpia lo aprovechó, tuvo otra chance similar en un remate de Romeo que no pudo los redes, tuvo un encontronazo con Dufour que está dando rebotes todo lo que le tiran y en la jugada del gol se equivocó. Pero lo de Trinidense, pobre, yo esperaba más realmente. No digo que gane el partido, pero que le ponga un poco más de fuerza en base a patadas, está tratando de cortar las llegadas del Olimpia. Le ha costado bastante a Gauto, a Viera. Viera prácticamente no apareció, un jugador muy técnico, con buen criterio para jugar a la pelota, hoy no apareció. Gauto se volvió loco allí en el medio campo, tratando de tomar a todo el mundo, metió un par de cortes con infracciones. Realmente un elenco de Trinidense desequilibrado que está perdiendo bien el partido. Merecido ganador parcial Olimpia al cabo de estos primeros 45 minutos. Federico, cuando ya ingresan los árbitros.
3: Sí, me dejó jugar Denis López y se equivocó en esa línea que siempre hablamos de dejar jugar y dejar pegar. Porque hay una patada contra Romeo sin pelota de Cañete. La patada contra Valo es fuerte, duele, esa que te agarra ahí a la altura, un poquito más arriba del talón, fue muy fuerte por parte de Sergio Mendoza. Y después, bueno, está el error del asistente que estábamos en tiempos de no VAR, iban a anular un gol que no merecía ser anulado. Por eso siempre se recomienda. Yo estoy en contra, por ejemplo, de la jugada que uno sabe bien que es offside y que esperan que termine para levantar la bandera. Estoy en desacuerdo con esa jugada, que es muy evidente los hay y corre el jugador y la gente se desespera y el arquero sale con todo y define y lo que todos sabíamos, ya venía de la mitad de la cancha los hay, pero en el tipo de acciones está claro que se viste en una parte para levantar la bandera por si hay offside, entonces queda protegido, pero no está bien tampoco cortar cuando no hay seguridad, porque realmente se veía bien que Cañete habilitaba a Redes sobre el otro lado. Salen los equipos sin cambio. Olimpia no tiene por qué hacerlo. Trinidense seguramente alguna movida de palabra allí para que cambien algunas cosas por parte de Arrúa. 1-0 lo van a franquear aquí en Sajonia.
0: Sin cambios Olimpia, Trinidense movió chiquito, arriba el telón, campanada. Largaron segundo tiempo defensores del Chaco, novena fecha del torneo clausura. Gana Olimpia 1-0.
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0: Ataque Olimpia de arranque nomás. Tim Payne llevándose. Aguanta por ahora. Va, deja sobre la zona de salida para Fernando Cardoso. Vuelve atrás. Ahí está tocando Ventaverri para Mateo Gamarra. 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
0: Y va Maná, pica por derecha. El pelotazo centro para que gane. Atención, chiquito, espera, va. Clementino le cede el pase. Y marca Coyote sacando primer ataque. Primera insinuación en este segundo tiempo del conjunto de Trinidense, Carlino.
12: Y chiquito le reclama a Clementino. Le dio muy adelante la pelota. No están para eso. Hay que darle al pie al compañero. Por eso desperdició Trinidense un buen ataque.
0: Cañete para el saque lateral. Onofre, pelotazo que va. Se desvía. Saca la defensa parcialmente. Redes colaborando. Va la salida para Tim Payne. Toca de primera. Lo busca arriba a Rodney Redes. No, marca bien en el fondo. Villalba para Trinidense.
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0: Va sobre la punta derecha, subiendo con

0: El pase no fue malo esta vez. Le faltan los centros, pero mano a mano realmente siempre te deja pagando.
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2: A ver, ¿cuántos likes, deditos gordos? ¿Cuántos me gusta, Nico?
3: 746 pulgares, Bruno. 4 deditos más. Y se va el termo de seguro. Chaco Natate, YouTube, la gran jugada en vivo. Deja tus datos.
2: Ataca Olimpia. Pelota para Romeo. Cabeza por el camino. Bien para cubrir. Da Silveira. El zaguero central deja para Gauto. Avanza el volante. Gauto corta Richard Ortiz. Ahora del más. Un pase abierto para que vaya Ábalos. A ver, Gabriel, se viene Gabriel. Ábalos busca redes. Entre dos quiso filtrar, pero marca muy bien Sergio Mendoza para el conjunto de Trinidense, que va buscando la contra. Pelotazo para Chiquito, muy pasado. Sale primero Olveira con la pelota.
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2: Qué bien ganó del más para Cardoso este con Tim Payne. El centro para Gabriel. Marca sacando la defensa, insiste. Atención, del más está cerca del área. Con mucha técnica deja para Romeo. Romeo en cara, Benítez va. Benítez. Romeo gana la posición, línea de fondo, vuelve a enganchar, se desvía, se equivoca aquí del más, Carlin.
4: Sí, del más le pedía, era para que se la dé, hizo una de más, terminó dilapidando la acción Romeo Benítez.
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2: Ortiz, buena pelota. Ahora cubriendo Fernando Cardoso con Tim Payne. La banda derecha frente a la platea. Tim Payne se cae, el hombre de Trinidense. Hay falta, dice el árbitro. Falta de Tim Payne. Se está volviendo bravo el neozelandés. Tiro libre para el Triqui.
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2: Sol a pleno, qué temperatura tan agradable. El sol, ya me va a contar Nico la temperatura actualizada. Dufour, presionado por Gabriel Ábalos, impulsa el pelotazo, pero va a marcar Tim Payne como bajo extraordinario, con gran técnica Gabriel. A ver, se lo anticipa otra vez ganando Da Silveira. Gabriel creo que todavía no le está encontrando el timing, el tiempo al fútbol paraguayo. Esa impresión me da Federico, porque él estaba tranquilo para recibir, sí. Y le gana otra vez Da Silveira, sí. Le roba la pelota.
0: Y hay una en el primer tiempo que iba a recibir él y estaba como ahora. Y Richard Ortiz fue y se la sacó. Ahora, como dijimos, ¿cómo la bajó Tim Payne? De aire espectacular. Metió el pase en diagonal. Quedó esperando a Ábalos en lugar de ir a buscar él. La pelota de la Silveira se la sacó fácilmente.
2: Lo dijo Federico, lo presentó.
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2: Pelotazo para Gabriel Ábalos, justamente va el salto con Villalba, gana el hombre de Trinidense. El pelotazo para Clementino, marca en el fondo, va sacando Ventaverri. La tiene ahora el arquero Dufour, pocas precisiones. Hemos tenido en el arranque de este segundo tiempo YouTube la gran jugada, mi Nico.
3: Es la gente que se sigue comunicando con nosotros, 1900 personas, Bruno. YouTube la gran jugada en vivo, 763 pulgares, Eduardo Arrúa, con terminación 998, se lleva el termo de seguros Chaco. Vamos por 1100 pulgares para que se vaya el balde de pinturas Bambi y para que se vaya la camiseta del Olimpia.
2: Yo no puedo participar por ese balde. 18 litros, hermano querido.
3: Lastimosamente no.
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3: Sí, señor, protegiendo y embelleciendo con pinturas Bambi, Bruno.
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2: Corner, tiro libre de esquina para Trinidense. Ojo con Chiquito, ojo con Clementino. Se vendrá el centro. Atención, señores. Pelota que va contra el área, se desvía. Cerca del palo se salva Olimpia, Carlín.
4: Un centro muy largo, largo, largo, nadie la pudo cabecear y Manal agarra de aire. Una especie de volea que pasó por el área chica de Olveira, nadie la empujó.
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2: Salida de Olveira, un solo.

0: maravilloso para esta jornada de domingo. Está ganando Olimpia por 1-0. Les recuerdo, a las 4 de la tarde, Guaraní enfrentará a Recoleta. A las 18:30, otro partido. No, Luqueño Ameliano, que a las 18:30. A las 4, Libertad Rubio Ñu. A las 4, Libertad Rubio Ñu, repito, y 18:30. El partido entre el conjunto de Luqueño y Ameliano. Que era para mañana. Son dos partidos. Guaraní Recoleta, 4 de la tarde, 18:30, Cerro Porteño Nacional.
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0: Bueno, Nico, ¿qué pasó acá?
2: No sé. ¿Qué te pasó, Bruno?
0: No. ¿Todo o sea, bien? La verdad es que ya estoy viejo.
2: ¿Tu desayuno?
0: Ya le parezco, así que sabes.
2: Sí. No, pero todavía no llegas.
0: Fuerza.
2: 14 grados fuerza. La temperatura, Bruno. Térmica de 11. Fuerza, muñeco, fuerza.
0: Bueno, vamos. Sí, repito, 4 de la tarde para Libertad Rubio Ñu. 18:30. Luqueño ante Ameliano. Toda la continuidad del fútbol en la Roca Podeñanduti con la gran jugada. Avanza Olimpia. Romeo, a ver si dispara o no. Romeo, de derecha, arriba y afuera.
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0: Cayó Tim Payne, no hay falta, dice el árbitro. Deja seguir. Va sobre mitad de terreno, tocando la pelota. Va retrocediendo Gauto ahora para que avance sobre la punta derecha, subiendo Cañete. Retrocede de nuevo, dejándola para Da Silveira. Segundo tiempo de arranque, señores, sin cambio trinidense, sin cambio es el conjunto del Olimpia. Pelota que va para Clementino, baja bien, se mete con todo, va Chiquito, en cara Chiquito, no, le robaron Carlin.
3: Sí, Mateo Gamarra le puso muy bien el cuerpo a Chiquito, que hasta ahora tiene un nivel Chiquito.
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0: Corner, marca corner, el árbitro, le están protestando los del Olimpia. Atención.
4: Falta contra Ventaverri. Ventaverri protestó falta y el árbitro lo hizo caso omiso y sigue con el corner.
0: Corner, tiro libre de esquina. Atención, señores, se vendrá el pelotazo. Sobre costado izquierdo, peligroso tiro libre. Están las dos torres, tanto Chiquito como Clementino. Cabezazo, se desvía y va a la contra. Atención, va a salir Olimpia. Del más para picar, le queda Romeo. Romeo cayó. No hay falta, dice el árbitro. Deja seguir. Qué polémica. Mirá si termina en gol esto. Atención, el centro que va contra el área. Clementino, de cabeza va el remate. Olveira con el balón, Federico.
4: Y terminaba mal, ¿eh? En dos tiempos, primero Chiquito, después el remate de Clementino, una pelota de sobrepique. Romeo saltó porque si lo agarraba el hombre trinidense, estaba fuerte el tema, ¿eh?
0: Va Romeo con Richard Ortiz, contragolpe para Olimpia, para Tim Payne, si alcanza habrá peligro. No alcanzó, señores. Corta primero Mendoza, recuperando para Trinidense, juega sobre la raya. Ahí aparece para marcar con mucha fuerza Ventaverri, lateral para Trinidense.
1: Ñando Tío Rocambop, el tiempo de juego 10 minutos de esta segunda etapa y el marcador Energy, combustible de calidad al precio justo, indica Bruno.
0: 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Que gana Olimpia, gana el tricampeón de América, gana el campeón del mundo. Gol de Rodney Redes, primera etapa. Olimpia 1, Trinidense 0. Mirada Carlin, Nico, en la imagen YouTube, la gran jugada en vivo. Está comiendo en Bellú en tiempo real, Nico.
2: Sí, ahí está Carlin con su boquita metiendo el Bellú. Y saludos, Bruno, para la familia Sandoval en KQP. Sopa paraguaya Alta Tacuá. Familia Fabián Sandoval, vaya el saludo para él.
0: Bueno, fuerte abrazo ahí a la gente de Cacupé. Sopa al Tatacuá, hermano querido. ¿Qué nivel? Gana Olimpia 1-0. Va a salir Olveira sin Federico.
4: ¿Hubo cambio muy mal en Trinidense?
5: Sí, el primer cambio en el Deportivo Trinidense. Se terminó el partido para Chiquito Jiménez. Ingresó camiseta 29, Tomás Rayer, el primer cambio en Trinidense.
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0: Repetimos, Tomás Rayer entonces por Chiquito Jiménez. Avanza el equipo de Trinidense, va con todo Mendoza. La tiene el equipo de Trinidense. Gana Olimpia 1-0. Robo Ortiz, hubo falta, infracción. Falta. Richard Ortiz, cabecera del área, peligrosísimo, tiro libre para Triniense.
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0: Falta de Richard Ortiz, señores, contra Da Silveira, qué peligroso, cabecera del área, tiro libre para Triniense.
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0: Ya ingresó Tomás Rayer, se fue Chiquito Jiménez.
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0: Más tarde, Libertad, Rubio, 4 de la tarde, centro que se viene, salta Clementino, la pelota que se pierde, línea de fondo, cae. Golpeado algo, Mateo Gamarra, córner otra vez, tiro libre de esquina para Trinidense.
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0: Ojo con este tiro libre de esquina que se viene. Atención, tiro libre de esquina sobre la punta izquierda. Maná le va a pegar, va Maná, centro, primer palo, peina un hombre, marca el hombre de Olimpia, sacando como puede Redes, le quiere otra vez a Maná, Maná en cara, va Maná, deja un hombre por el camino, centro que va, cabezazo, segundo palo afuera, se salva Olimpia Carlini.
3: En el centro de Maná, y el que cabecea es Da Silveira, sí. No llegó Clementino, solo Da Silveira se toma de la cabeza, se salvó Olimpia.
0: ¿Cuántos likes, cuántos deditos gordos tenés, Nico?
2: En el YouTube de la gran jugada en vivo, Bruno liderando ampliamente solamente en el YouTube. 2.200 personas, 793 likes. Hay que llegar a 1.100 para que se vaya la camiseta del Olimpia y el balde de pinturas, Bambi.
0: Ataca Trinidense, balazo, disparo. A quemarropa cuando estaban subiendo todos. Maná no tuvo inteligencia, Federico.
4: Sí, probó al arco porque la potencia era para centro. Y no fue. Qué buena pelota Clementino, ya crítico lo de Olimpia, ¿eh? Por eso va a meter algún cambio vitamina, pero lo está dominando mucho, está muy cerca del empate. El remate con tanta potencia que Rayer, dentro del área chica, no pudo llegar a esa pelota.
0: Gabriel recibe, hablos de espaldas el arco, qué buena conexión con Delmas, ataca Olimpia, este para Romeo Benítez, se mete sobre la izquierda, encara, va por el segundo, linda pared del Delmas, quiso girar, quiso hacer la ruleta, cierra Dufour, Carlín.
3: Sí, justito llegó ahí el cierre de Gauto para que la pelota termine en la mano de Dufour, buena acción de Delmas, apareció el oportuno cruce de Gauto.
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0: Del más, ya marcamos el tiempo de juego para Romeo Benítez. Falta previa. Infracción, señores, de Cañete, tiro libre. Campo de Trinidense frente a la preferencia. Tiro libre para Olimpia.
1: Yendo tío, Rock and Pop, el tiempo de juego, 15 minutos. Segunda etapa y el marcador Energy. 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
0: Que gana Olimpia por un gol contra cero. Se va Ronda y Redes. Franco Alfonso va a ingresar, muchachos.
7: Es correcto, señor. Terminó el partido para Redes. Adentro el 35, Franco Alfonso.
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0: Tiro libre para Olimpia. 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
0: Vamos al cacique.
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0: Tiro libre para Olimpia. Ya está Franco Alfonso. Se retiró Rodney Redes. Gana Olimpia por un gol contra cero. Con el gol de Redes, justamente. El centro que se viene. Pelotazo. Gabriel Ábalos no puede cabecear, subió también Ventaverri, el rebote es para Olveira, trámite del partido, segundo tiempo, ¿cómo lo ve? 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
3: Olimpia empieza a salir ahora de su campo luego de unos primeros 15 minutos en donde Trinidense lo metió con remate cruzado de Maná, con una intervención allí de Gauto, que tapó Olveira, producto de balones parados y de una presión alta que había conseguido desde el arranque del segundo tiempo. Ahora la variante en Olimpia, que empieza a salir tras un incómodo inicio de la complementaria.
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2: La gente
0: cínico.
2: Te iba a comentar que la gente sigue dejando sus comentarios a través del chat de YouTube. Están dejando los pulgares arriba también. Like correspondiente, Bruno.
0: A ver, ¿qué pasó? Ábalos, el pelotazo ahora. Franco Alfonso tirado en la posición de redes. ¿Qué se fue, Federico?
4: Qué bien Ábalos para la asistencia. La paró. Tirado sobre la izquierda, metió el pase a las espaldas, allí el lateral izquierdo de Trinidense, y en dos tiempos no pudo Alfonso. Remate al primer palo, rebote de Dufour, después no acertó el arco en lo que ha sido lo más claro de Olimpia en esta complementaria.
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0: Qué bien roba Cayente la pelota. Avanza el equipo de Trinidense. Maná. Levanta el centro. Clementino de cabeza. Y termina sacando muy bien Mateo Gamarra. El rebote. Sale Franco Alfonso. Vamos a ver. Iba el pelotazo para Gabriel Ábalos. Olimpia tiene que marcar un segundo gol. Este partido no está liquidado, Carlina.
3: No, de ninguna manera. En cualquier jugada aislada, Trinidense lo puede empatar. Y de hecho que está jugando mejor que en el primer tiempo Trinidense.
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0: Gauto impulsa, va sobre Costa de Izquierdo, toca al hombre de Olimpia, habrá varón lateral, se ejecuta rápidamente Onofre para Trinidense, el centro que va al segundo palo para Maná, busca Maná, lucha, baja bien la pelota, entregándola para Cañete, avanza con todo Trinidense, centro, baja el hombre de Trinidense, golazo, gol de Trinidense. Ingresó en el segundo tiempo Rayer, justo señores cuando estábamos mencionando que este partido no está liquidado. Como un rayo le parte al hincha del Olimpia el corazón, Rayer lo hizo, Trinidense en esta jornada de domingo. Señores, Trinidense empata, lúcido, tremendo lo de Rayer, balazo de derecha, Trinidense 1, Olimpia 1.
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0: Correa.
3: Bien Manana esta vez fue a pelear una pelota a la derecha, se la dejó a Cañete que metió un centro al segundo palo y Rayer tuvo toda la libertad del mundo ante la tímida marca de Tim Payne, que ya hemos aclarado varias veces que no está para ir a marcar con agresividad. Se aprovechó de eso Rayer, bajó la pelota y la clavó al poste izquierdo de Olveira por bajo. Golazo del hombre de recambio para poner el 1-1.
0: Federico Arias.
4: ¿Y ahora qué hacemos? Dice Vitamina, que se reúne con su asistente, que están hablando ahí uno al lado del otro, porque Trinidense ya había complicado en este segundo tiempo. Estábamos hablando de aquella de Rayer que no pudo empujar el remate de Mataca de Maná, que había sido la más clara. Otra vez Cañete con el centro, no aparece Bentaberri, Tim Payne queda fuera de distancia y Rayer hace muy bien la acción, bajando con el pie derecho, ejecutando con el mismo pie a la izquierda de Olveira. Lo empata Trinidense, que tuvo mejor andar en este segundo tiempo.
0: El empate de Trinidense
1: a los 19 minutos. Segunda etapa, Bruno.
2: Y Tomás Rayer anota su segundo gol en este campeonato clausura, el 128 de nuestro torneo, el sexto en liga con la camiseta del Trinidense.
0: Olimpia golpeado, señores, va arriba con todo para buscar a ver si puede marcar el segundo gol, desnivelar el resultado. Estaba ganando Olimpia 1-0, ahora empatado 1-1. Ábalos por arriba, no puede. Gana bien Villalba sacando el zaguero central cuando hay fuerte entrada. Ojo, tarjeta amarilla para Maná. Amonestado el 10 de Trinidense, Carolina.
3: Sí, fue a buscar una dividida alta contra Coyote Rodríguez y lo termina pegando al lateral izquierdo del Olimpia cerca de Erick López de la jugada. Llaman a los médicos, amarilla para Maná.
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0: Están los médicos trabajando modo pausa. El partido, señores, 1-1. YouTube, la gran jugada en vivo. Nico Edgar, ustedes.
2: Muchísimas gracias, Bruno. 2.400 personas que se conectan. Hay que llegar a 1.100 likes, 1.100 pulgares. En el YouTube de la gran jugada en vivo. Se va el balde de pinturas Bambi. Se va la camiseta de Olimpia.
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0: Justo cuando decíamos esto no está liquidado, justo. Qué timing, señores, cuando llega el gol de Trinidense, que el partido no estaba cerrado. Le preguntaba a Carlín, opinaba a Federico. Señores, sigue la pausa aquí en el Defensores del Chaco.
2: 5.219 ingresantes en el Estadio Defensores del Chaco para este partido Trinidense Olimpia. Recaudación 148.950.000 guaraníes.
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0: Coyote se va recuperando, el partido está 1-1, volverá al fútbol, señores. A ver, el árbitro le mostró tarjeta amarilla al que le cometió.
3: Sí, a Maná.
0: A Maná, ¿verdad?
3: Sí.
0: Tiro libre, mitad de terreno, tiro libre para Olimpia.
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0: Atención, señoras y señores. Vamos, vamos, vamos, tiro libre para Olimpia. No. El partido comienza a tener. A ver.
7: Estaban revisando. Una
0: esto, ¿sí?
7: Están revisando una posible roja. Ahí va a ir a ver.
3: Ahí va. Epa. Ahí va.
9: Mirá la pierna de Coyote.
3: Apenas anda Coyote.
9: Un arañazo tiene en la zona de la pantorrilla.
3: Fíjate que él no está pudiendo caminar bien, Carlin, ¿eh? Allá está al lado de Olveira, ¿eh?
9: Ahora lo llaman a Delin López. Vamos a ver qué dice.
3: Y si lo llaman, lo va a pulsar.
9: Acá está la jugada del monitor, ¿eh?
0: Yo creo que los va a echar a Maná, ¿eh?
3: Sí, porque le raspó toda la pantorrilla desde arriba. Sí.
0: Sí, no es para
9: le
0: roja.
9: Rastrillo.
3: Sí, le rastrilló, viste cómo le rastrilló toda la pantorrilla. Cuyota, ahí va.
0: Juego brusco grave.
3: Sí, señor.
0: Es lo que está tipificando roja. Se va Maná, no protestó nada, ¿eh? Es más, le pasa la mano Maná
3: al árbitro, sí.
0: Al árbitro, señores. Expulsado el hombre de Trinidense, a ver si aprovecha limpio, Federico.
3: En el mejor momento de Trinidense, ¿eh? Y también Maná, que estaba levantando las acciones en el segundo tiempo. Le hizo bien el ingreso de Rayer. En el mejor momento, la cosa que uno no entiende, pero le dio con todo a Coyote, que todavía sigue reñando en la cancha.
0: Ortiz con Ventaverri, va Olimpia con todos, señores. Espera Franco Alfonso sobre la punta derecha. Olimpia ahora empatado 1-1, a ver si aprovecha. Expulsado Maná en el conjunto de Trinidense. Balón abierto. Están esperando con Delmas a Richard Ortiz, porque sacaba de cabeza muy bien Da Silveira. Insiste con todo Olimpia. Cae, va al piso. Atención, se pierde un costado lateral. Onofre será para Trinidense.
1: 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Ñandote, Rock and Pop, a ver, tiempo de juego 25 minutos. 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
0: Pelotazo para Clementino, saca Ventaverri con la pierna derecha, contragolpe para Olimpia. Corre Gabriel Ávaro, que bien se le anticipa. Saca muy bien Da Silveira. Insiste otra vez el conjunto de Trinidense. Saca Tim Payne con golpe de cabeza. No sale el balón, ahora aterriza. Vamos a ver, toca bien Tim Payne, recibe. Delmas entregaba buena pelota. Avanza Olimpia, pica por derecha. Franco Alfonso se va metiendo. Lo agarraron, falta. Tiro libre para Olimpia.
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0: aprieta
1: mundo.
0: Aprieta Olimpia, Franco Alfonso ya ejecutó, no le dijo el árbitro, ahora sí la toca cortita, la tiene Olimpia, señores. Ventaverri dejando sobre mitad de terreno para Mateo Gamarra, suben los centrales. Olimpia quiere desnivelar el partido, está empatado 1-1, a ver si lo encuentran a Gabriel Ávalos. Corre Ventaverri, buena pared Clementino, deja por izquierda, sale Trinidense.
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0: Sale Olimpia de nuevo, buscando sobre el perfil izquierdo. La salida con todo. Va Romeo, la tiene Romeo. Devolución con todo para que avance el equipo de Olimpia. Espera Richard Ortiz. Vuelven a cruzar con Bentaverri. Este cruza también mitad de terreno y avanza en Olimpia. Franco Alfonso de primera para Tim Payne. Se mete Tim Payne. Encara primero Mendoza. Va cortando para Trinidense, Carolina.
3: Sí, era buena la intención. Pero Tim Payne ya está algo gastadito, ¿eh? Yo creo que Raúl va a ir por él.
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0: Romeo baja al ras del piso con Delmas, entrega sobre el costado izquierdo, va subiendo con todo Olimpia. Vamos a ver con Richard Ortiz si es que ejecuta algún pase, algún centro. Vuelve para Coyote Rodríguez, este con Richard Ortiz en campo de Trinidense, 1-1 el fútbol. Pelota de Richard, sube, va Romeo, trancó contra 2, contra 3, saca la defensa. Roba Tim Payne, qué buena pelota. Ahora para Bentaverri, le pega de derecha. Y marca, va sacando la defensa, desvía muy bien Villalba, Federico.
4: Sí, porque la pelota iba a ras del piso, ¿eh? Hacia la zona del arquero. Por a ver, ahí se va Tim Payne, como estaba establecido, que no terminó todavía ni un partido. Y el otro cambio se va Cardoso.
7: Sí, señor, adentro el 34, Hugo Sandoval, y 27, Raúl Cáceres.
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3: Lo de Raúl, para refrescar lo de Tim Payne que habíamos mencionado. Y se va, opta por Cardoso. Seguramente vamos a ver quién pasa al medio junto a Richard. O si del más bajo unos metros.
4: Sí, capaz que bajo unos metros, pero entiende vitamina, creo que no hay tanta pelea por ahí, por el tema de Trinidense jugarlo con 10 ahora. Capaz que Richard, pero con un del más que va a estar un poquito más adelantado.
0: Corner, tiro libre de esquina. Cáceres ingresó por Tim Payne, Hugo Sandoval. Señores, por Fernando Cardoso, el centro que va. Golpe de cabeza, Clementino saca desvía, le va a quedar a Olimpia, abandona su área ya, va con todo Gastón Olveira, arriba Olimpia. Atención, estamos sobre los 73 minutos de fútbol.
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0: No, mal, pelotazo al vacío, señores. Sandoval ya está en la cancha. ¿Qué más tiene la banca? ¿Cuántos cambios le queda a Olimpia?
7: Le quedan 2 cambios y también 2 ventanas. Lo que le quedan, Alex Franco, Sebastián Ferreira, Gustavo Vargas, Quintana, Rubén Lescano, Juan Vera, Matus, Zarza.
0: Bueno, va, creo que Zarza podría ser jugador rápido, pero no sé si lo va a sacar a Romeo o va a sacar algún volante. Esperemos, ataca el equipo de Trinidense. Pelotazo que va para Clementino. Desde el fondo primero, Mateo Gamarra. Despeja con la zurda. 1-1 el partido, lo ganaba Olimpia. Está con 10 hombres, Trinidense fue expulsado. Recordamos, Maná en el segundo tiempo, hace 5 minutos aproximadamente. Ortiz para sacar, Richard levanta para Cáceres, que ingresó por Tim Payne. La tiene el conjunto de Cano a esta altura, con Bentaverri, comento Pina, Carmen Correa lo presenta.
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3: Se acomoda ahora el equipo de Olimpia con los cambios. Del más bajó a jugar cerca de Richard Ortiz para armar juego. Los dos tanques arriba, por izquierda Romeo, por derecha Alfonso. Se organiza Olimpia para ganarlo en lo que queda del partido.
0: Mateo, este para Bentaverri, sube sobre el círculo central, avanza el equipo de Olimpia. El pelotazo para Sandoval, toca de primera, qué buena habilitación. Atención, este Franco Alfonso, Alfonso, viene o no de la posición adelantada. Atención, en cara Olimpia, centro a media altura. Saca Villalba, le queda en el rebote. Olimpia insiste, Richard Ortiz para bajar ahora, entregando con Mateo Gamarra, cruza por izquierda, deja para Romeo, entre dos lo enciman. Romeo sigue, Romeo, gran jugada. Romeo cruza el balón y aparece primero para sacar Cañete. Vamos a ver, lucha otra vez, roba Delmas, bien con Sandoval, insiste buscando, cruza, deja para Richard, pase al vacío. Se equivoca Richard Ortiz, Federico.
4: Exactamente. Justo con Olimpia se embaló, ¿eh? Porque Romeo robó pelota, Dolmar Ramos robó pelota. Antes Sábalos la había cruzado muy bien a la derecha. Cuando había mucha gente dentro del área, Ábalos se imaginó a su compañero yendo, este estaba volviendo y terminó todo el saque de arco.
0: Sacar a Dufour, más tarde juega Libertad. Ojo, Olimpia está empatando ahora. ¿Cómo están los números, las estadísticas? ¿Cómo está Olimpia?
2: Y con este resultado, con este empate, quinto Olimpia, 14 puntos a 7 de líder 2 de mayo, que tiene 21. Está a 2 de Libertad, que suma 16.
0: Avanza con todo Gauto para Trinidense. Rebasa mitad de campo, corre Richard Ortiz, lo baja. Falta. ¡Qué patadón de Richard Ortiz, Carlín!
3: Se va. Directo a cortar, ¿eh? Directo a cortar. ¿Se va, Richard?
9: Claro que estaba amonestado.
0: Ah, vamos a ver.
3: Vamos a ver, ¿eh?
0: ¿Va a mirar ahora su tarjeta?
7: Para mí es la primera. Yo tengo la primera.
3: Yo tampoco lo tengo amonestado, por eso.
0: No.
3: Pero se fue y cortó, ¿eh?
0: Perdón. Es la primera amarilla.
3: Se fue y cortó cuando Rayer intentaba. Cuando va a meter dos cambios trinidenses.
0: Sí, señor. Primera amarilla para Richard Ortiz. Tiro libre para Trinidense. ¿Quiénes van a ingresar?
5: Camiseta 13, Faustino Barones, ex Olimpia, y 2, Armando Ruiz Díaz. El segundo y el tercer cambio en el Sportivo Trinidense. Se retiraron Sergio Mendoza y también el 20, Clementino González.
0: Bueno, Díaz, lateral por lateral por Mendoza, Ruiz Díaz por Mendoza y Barone por Clementino. Entonces, tiro libre. Atención, señores, que va a corresponder al conjunto de Trinidense. Ya no está Clementino. Va el pase. Barone está en el terreno de Ex Olimpia. Avanza con todo. Pica, va al centro. Debiera desviar Richard Ortiz.
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0: Contragolpe para Olimpia Cáceres. Cáceres con la pelota frente a la platea. Adelantando bien con Franco Acosta. Aguanta con Cáceres ahora. De nuevo con Franco. Va a girar. Ataca Olimpia. Mete con Sandoval. Está el gol. Franco dispara. Cerquísima en el palo derecho, Federico.
4: Qué golazo iba a ser, ¿eh? Jugada que arranca con Cáceres. Franco Alfonso hace una doble pared. Ingresa a la velocidad entre los centrales de Trinidense y sin parar casi le da de puntín al segundo palo de Dufour. Gran acción encabezada por Alfonso, que casi termina con un gol propio de él.
0: Saque de meta, Dufour lo hace rápidamente, pelotazo que va en lo alto. Ahí está peleando Barone. Gana Mateo Gamarra, rebote que vuelve Richard Ortiz a buscarla por arriba. Baja con Cáceres, el trámite del partido, Carlin.
3: Un Olimpia que tiene la pelota, un Trinidense que con los cambios trata de darle un poco de frescura y salir un poco más, porque se juega en campo del equipo de Trinidad.
0: 78 de fútbol, Coyote por ahora aguanta, deja esa pelota.
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0: Ataca Olimpia, banda derecha, va de nuevo con Cáceres, centro para Sandoval. La pelota que va a pica, sale el arquero, se desvía hasta el gol. ¡Gol! ¡El tanque Sandoval! El tricampeón de América, el campeón del mundo, lo da vuelta, serie de rebotes, mete la pierna y es el goleador del Olimpia, criticado por algunos, pero no, Sandoval, la fuerza de goles, se está robando el corazón de los hinchas del Olimpia, ni Gabriel Ábalos, ni otro delantero, Sandoval aparece, señores. Tremendo lo de Olimpia, lo está dando vuelta. Olimpia lucha, va al tercer puesto con este resultado, esperando lo de Libertad, esperando con el 2 de mayo que pueda pasar, pero Olimpia suma por ahora, lo hizo el tanque Sandoval. Olimpia 2, Trinidense 1, qué grande que sos, Olimpia.

0: acabó Miandu Team.
1: Federico Arias.
2: Bueno, los trinenses piden falta contra Dufour, el arquero. Lo cierto es que le dan otro resultado a los cambios a Vitamina, porque el que mete el centro es Raúl Cáceres. Y uno lo que va a pelear es el tanque con Ábalos, los dos de espaldas. Y ahí sale Dufour, que no llega a bajar esa pelota, que queda picando, descolocado el arquero. El tanque reacciona antes que todos. Que sí, vino Ábalos, vino Brian Romero, está Seba Ferreira, pero el goleador de Olimpia, que sigue su mano en este 2026, es el tanque Sandoval, proverbial nuevamente para marcar el segundo y darle por ahora los tres puntos al franjeado.
1: Carlín Correa.
3: Hey, Raúl Cáceres, y un centro cerca del punto del penal que la rechaza el hombre de Trinidense hacia arriba. No la aleja, sino levanta la pelota. Allí van los tanques de Olimpia a buscar. Ahí sale Dufour a cazar mariposas. Esa pelota pica. Sandoval con el arco a su disposición por el segundo franjeado con la cortesía de Dufour. Lo gana Olimpia 2-1.
1: El segundo de Olimpia.
4: A los 34 minutos. Segunda etapa, Bruno.
5: Es el gol número 129 del Clausura 2026. Tercero en la competencia de Sandoval. Quinto en liga con la camiseta de Olimpia.
1: Centro Franco, Alfonso lo busca, Ábalos, desvía, sacando da Silveira y va Olimpia. No se le tiene Olimpia, va otra vez atacando, no es que va a defenderse Olimpia. La tiene Romeo, buen pase, atención, pica por izquierda, sube, va al centro Coyote. Y otra vez Sandoval, no, Ábalos, es Sandoval el más peligroso, increíble que línea.
3: Sandoval que se tiró en busca de esa pelota, por poco no llegó al centro rasante del Coyote.
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1: Clave, clave, clave, triunfo por ahora del Olimpia. Falta, falta, falta, falta. Infracción, señores. Tiro libre que va a corresponder a Olimpia Ventaverri. Se agarra de la parte de los testículos, señores. Muy sentido. Modo pausa. YouTube, la gran jugada en vivo, Nico.
5: 2.900 personas que se conectan al YouTube de la gran jugada en vivo, Bruno. Sigan participando. 1.100 likes. Se va el balde de pinturas Bambi. Liderando solamente en el YouTube, Bruno.
1: Muy bien. Gracias a la gente que nos hace líder en pelota, movimiento, en streaming, señores. Solamente liderando en YouTube. No se olviden. Fanpage, Facebook de Bruno Pona. 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Gana Olimpia 2-1.
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3: Amarilla para Barone, que fue el que le metió la patada allí en el amigo a Ventaverri. Choque de compatriotas.
1: Se preparan Alex Franco y a ver quién más.
6: Correcto, señor. 19, Rubén Lescano. 8, Alex Franco se retiran. 37, Romeo Benítez y Gabriel Abados en Olimpia.
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2: Va a reforzar la media cancha porque cuando estaba 1-1 hizo un cambio ahí donde desguarnecía un poco esa zona. Por eso Franco ayuda a Richard ahora.
1: Ataca Olimpia, centro de la derecha, buscando a Gabriel Abros. Insiste el conjunto de Cano. Va sobre la derecha, Cáceres la tiene. Atención, una cortina que quiere sorprender a la defensa de Trinidense. Va Richard Ortiz, que bien tocará en primera. El pase, recordemos, Romeo Benítez se retiró. Ingresó Ale Franco, ingresó Rubén Lescano. A ver, el otro que salió, Gabriel Abros. Gabriel Abros. Sí, señor. Los cambios. A ver si Federico.
2: No, y Alfonso pasó a jugar a la izquierda ahora. Y Lescano juega a la derecha. Los cambios posicionales también.
1: Ataca Olimpia. Sandoval se va abriendo. Con todo Cáceres la tiene. Sobre la punta derecha. Ataca. Va. Lescano al piso, no hay falta, línea de fondo. Saque de meta para el conjunto de Trinidense.
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1: Los números, las estadísticas. ¿Cómo está Olimpia con esto? 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
5: Alcanza Libertad, ambos con 16 puntos a 5 de la cima. 2 de mayo con 21. Libertad Olimpia con 16. Los principales.
1: Cambio en Trinidense, escucho.
7: Dos variantes en el Deportivo Trinidense. Bruno ingresó con la camiseta 37. Diego González se retiró. Hermes David Villalba ingresó con la camiseta 7. Néstor Abraham Camacho y se retiró. Gustavo Viera, Trinidense ya no tiene variantes.
4: Ñandutí, Rocambapapa, el tiempo de juego, 40 minutos de esta segunda etapa y el marcador Energy, combustible de calidad al precio justo, indica Bruno.
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1: Taca Dufour 2-1, vas marcándome minuto a minuto, Edgar, por favor. Está ganando Olimpia 2-1, clave por ahora. Richard, no está cerrado igual el partido. 2-1, 1 de diferencia. Recordando que Trinidense juega con 10 hombres. Fue expulsado Maná. Pelota que va a un costado frente a las preferencias, Federico.
2: Sí, muchos cambios para aguantar el partido. Porque es lógico que Trinque, aunque sea con 10 hombres, va a ir a buscarlo. De hecho, metió a Camacho. Los cambios hicieron los técnicos de acuerdo a la necesidad. Uno de mantener el resultado, el otro de llegar al empate.
1: Ataca Olimpia, a ver qué pasó. Mano, señores, hubo tiro libre de Olimpia. Tocó Sandoval con la mano, tiro libre para Trinidense.
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1: Dufour, gracias, 42. Va a sacar Cáceres, pelota que revienta. Va Sandoval para bajar esa pelota. Atención, ya no está Gabriel Ábalos en el terreno, señores. Sandoval queda como el hombre para buscar arriba. Pelotazo que cubre, va sacando Ventaverri, se cayó, le quedó limpia, va a la contra, atención, espera Franco Alfonso, va, Lescano, retrocede bien, le pega uno, a ver si se anima alguien. Muchachos, ¿cómo se demora todo esto? Insiste buscando sobre la izquierda, va otra vez el centro para Romeo, atención, le queda Sandoval fuera del área, toca bien, Franco está en el terreno, la tiene, atención, avanza, Ale Franco, es Lescano el que aparece punta derecha, retrocede el balón. Sandoval le pega mal arriba y afuera, Federico.
2: Sí, Olimpia no de contra, sino ataque tras ataque, pero todos más resueltos. Le pega muy mal Sandoval. Trinidense va a pelar al pelotazo seguramente en estos últimos minutos.
1: Dufour, sí, a los pelotazos, señores. Balón que va con todo. Atención, va, Trinidense, falta. Infracción contra Camacho, Carlín.
3: Camacho entró para esto, para que le haga una falta, para, si es que tiene alguna chance cerca, marcar la igualdad.
1: Tiro libre para Trinidense.
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1: Caído Coyote, 43. A ver, se demora esto. Empujón aquí, allá. Camacho protesta. Va la gente de Olimpia. Tiro libre para Trinidense.
4: Bueno,
1: va
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1: Rumbo a las 3.000 personas solamente en YouTube liderando, señores. En streaming, tiro libre que corresponde al conjunto de Trinidense. Atención, va a partir el centro Camacho con la zurda, es peligrosísimo. Vamos a ver si es que arriba puede resolver alguien. Tiro libre, atención, Camacho está listo, autoriza el árbitro, le pega Camacho, centro muy mal dado, golpe de cabeza, saca Coyote, está renqueando, está con renquera Rodríguez, insiste Camacho, amaga, se mete bien, desvía Richard Ortiz sacando tiro libre de esquina para Trinidense.
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1: Complicado el partido para Olimpia, pese a que está con 10 Trinidense. No, mal Camacho, de banderín de esquina, otro banderín de esquina, Carlín.
3: Muy pasado el centro de Camacho. No alcanza a su compañero, era una buena chance para empatarlo, pero es saque de arco para Olimpia.
1: Va a sacar Orbeira. ¿Cuánto tenés en tu cronómetro, Diana?
4: 44 con 30 segundos.
1: Muy bien. ¿Cómo está en la tabla Olimpia, Nico?
5: 16 puntos para Olimpia. Alcanza la línea de libertad. A 5 del líder, 2 de mayo, que suma 21.
1: Va sobre mitad de terreno. Bajando la pelota. Intenta por lo menos en esa zona. Está peleando Tomás Rayer. No puede. Baja Olimpia ahora. Va a la contra. La tiene Cáceres. Aguanta por ahora. Entregando con Lescano. Va Olimpia. Ataca sobre la punta derecha. Linda acción, a ver si gana. Si hay centro para Sandoval, se demora. Está girando Raúl Cáceres, tiene que mandar el centro. A ver, Raúl, ahora sí centro para Sandoval. Quiso bajarla, no sé por qué no cabeceó. Ortiz deja otra vez, centro que va cabezazo desvía Da Silveira Carlin.
9: Era para darle de primera, no para pararla. La quiso parar, se le fue larga, desperdició una gran chance Sandoval.
1: Pelotazo para Camacho, la tiene Camacho, va a girar sobre la punta derecha. La salida para el conjunto de Trinidense, le cometió falta. A ver, hasta hay un agarrón de Coyote. A ver, parece un quinceañero, ¿no?
2: Lo agarró y se quedó frente a frente, ¿eh? Se enojó Camacho también, ¿eh? Allí con Olimpia en pleno retroceso. ¿Es Coyote o Mateo?
9: Mateo.
1: ¿Qué Mateo?
2: Frente a frente con Camacho, que le va a pegar casi en el mismo lugar que el anterior.
9: Mateo le reclama.
2: Sí, Mateo todavía.
9: Sí, no. Un supuesto codo, golpe de codo a Mateo.
1: Cinco de adición. Lo agarró como queriendo bailar el vals. No lo soltaba Camacho. Tiro libre. Atención, señores. Márcame el minuto a minuto, por favor. Por favor, mi querido Edgar. ¿Va a haber amarilla acá? No. Obstrucción, no deja que pateen los de Olimpia Camacho. Ahora sí, tiro libre. Atención, tiro libre para Trinidense. Estamos sobre los 91 minutos. Les quedan 4. Gana Olimpia 2-1. Resultado clave. Camacho centro con la zurda. Pelotazo que va y desvía. Va sacando Sandoval para Olimpia.
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1: Vayan pensando en la figura, Bristol. Ataca Olimpia, va a la contra. Se mete del más. Se detuvo, pensó demasiado Federico.
2: Sí, pero corrió mucho también. Estamos en los 90, por eso hizo la pausa para habilitar a Franco Alfonso. Y Trinidense le ganó la pelota.
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1: Camacho con el pecho. Atención, va para buscar Camacho. A ver. No puede. Olimpia intenta la salida. Le va a quedar a Delmas. Falta, dice el árbitro. Tiro libre para Trinidense.
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1: Sí, señor. 47-92. Camacho, tiro libre para Trinidense. Se va el partido, le quedan 3 minutos. Está ganando Olimpia por 2-1. Se vendrá. Levanta Camacho. Ortiz Richa la cabeza.
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1: Ataque Trinidense, centro peligroso, golpe de cabeza. Baja Rayer, va al disparo Camacho. De zurda Carolina, arriba y afuera.
9: Se lamenta consigo mismo porque le pegó muy mal Camacho. Tras la pelota que le dio Gauto, luego del centro, qué mal le pegó Camacho. Tuvo la chance de empatarlo y erró Camacho.
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1: 48, le quedan 2 al partido. Va a ganar Olimpia. Clave. ¿Cómo está en la tabla ahora, Nico?
5: Está con 16 puntos Olimpia, alcanzando la línea de Libertad, quedando a 5 del líder 2 de mayo. 21 puntos para el Gallo. Libertad Olimpia con 19.
1: Y atención, 48 con 20 segundos. Hay tiro libre para Olimpia. Que suene la polca del decano, la polca del tricampeón de América, del campeón del mundo. Olimpia sacando un gran resultado. Pelotazo para Delmas, gana por arriba, aunque el rebote le va a quedar al conjunto de Trinidense. Pelotazo abierto, va girando Rayer, toca por izquierda. Vamos a ver, llega primero Cáceres, cubre para Olimpia.
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1: 49, 1 minuto y va a ganar Olimpia, Federico.
2: Necesaria la victoria por lo que pasó con 2 de mayo, por lo que está leyendo Nico. Iguala la línea de Libertad. Gran victoria de Olimpia.
1: Ataca Olimpia. Atención, va del más. Contragolpe para el conjunto lecano. Puede llegar al tercero. Abre bien Alex Franco, deja por izquierda. Atención, Franco Alfonso va a rematar. Y el arquero Lufur Carlin.
9: Controló. Para tratar de generar la última chance de Trinidense en el partido, en lo poco que le resta al compromiso.
1: 49, 30 segundos, se va. Última falta, hay falta, infracción, hay tarjeta amarilla.
2: Señor,
9: para Mateo.
2: Para Mateo, y la última falta que tendrá Trinidense.
1: La última, va a levantar Camacho. 45 segundos, 49, 45 segundos Camacho. Tiro libre que corresponde al conjunto de Trinidense. Lo va a ganar Olimpia, salvo que acá anote el conjunto Trinidense. Va Camacho, Olveira. El arquero Dufour salió, fue al área. Arco en blanco, va a terminar. Va a ganar Olimpia. ganó. El tricampeón de América, el campeón del mundo. Tercero en la tabla, pelea el clausura. Final del partido, señores. Con el tanque Sandoval otra vez como el héroe. Marcando el segundo, Olimpia 2, Trinidense 1.
10: El beso de Cano, con rumbo a la meta, el triunfo final.
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1: Reacciones, Néstor.
6: Sí, gracias Bruno, nosotros ya estamos aquí frente mismo a lo que es preferencias, aguardando los hinchas que aún no vienen saliendo por mi sector.
9: Sí, Néstor, vos Iván. Iván se fue.
2: Néstor, contigo.
6: Sí, gracias Fede, vamos a ir nosotros a ver, vamos a avanzar un poquito. Acá vienen saliendo los hinchas de Olimpia por este sector, ya nosotros en las afueras de preferencias para llevar las declaraciones, reacciones de los aficionados del Olimpia. Aquí viene saliendo el primero. A ver, señor, ¿el partido?
12: Vamos Olimpia.
6: ¿Te gustó el partido, el planteamiento? ¿Cómo lo viste?
12: Super. Espectáculo.
6: Señor, ¿cómo viste el partido de Olimpia?
13: Vamos Olimpia, bien, bien. Vamos paso a paso.
6: Había que sumar hoy, era importante eso.
13: ¿Cómo?
6: Había que sumar hoy, ganó 2 de mayo. No,
13: claro, hay que seguir avanzando paso a paso. Cuando confiamos en el criterio del profe de vitamina, y tenemos que estar más tranquilos, ¿verdad? Tenemos que ir cerrando más temprano los partidos y en base a eso vamos a ir buscando la punta.
6: Mucho nerviosismo también con vitamina.
13: Sí, no tenemos mucha paciencia, la verdad.
6: Gracias, muchas gracias. Ahí está. Van saliendo más aficionados del Olimpia por aquí. A ver, señor, ¿qué te parece el partido?
14: Y bien, gracias a Dios salió todo bien. El mejor jugador del MAS.
6: El MAS es muy bueno.
14: El MAS es muy bueno.
6: Gracias, señor. Ahí está, más voces. Vamos a sacar por aquí. Van saliendo aquí en lo que... Aquí tengo un señor con su criatura. Vamos a... Señor, ¿qué te parece el partido de Olimpia hoy?
15: Súper bien, súper bien.
6: ¿Tenía que ganar Olimpia obligado por lo que hizo 2 de mayo también?
15: Sí, tenía que ganar para acortar la brecha.
6: ¿Qué te parece el partido en general, futbolístico?
15: El segundo tiempo al iniciar bajó un poco los niveles, pero por suerte pudimos meter el segundo gol.
6: Necesita Olimpia un sprint positivo, ganar varios partidos para meterse nuevamente ahí en la pelea por completo, ¿no?
15: Yo creo que ganando 3 partidos más nos acercamos a la punta.
6: Gracias, señor. Ahí está, aficionado de Olimpia, vamos a movernos. Caballero, ¿qué te parece el partido hoy? Ahí está, vamos a más... Palabras por aquí.
5: Habla Nelson Gauto, aguantamos okay. Un ratito, Néstor.
16: Para darle también otro destino a este partido, es cierto, se luchó mucho, pero dentro de todo no alcanzó.
17: Y sabemos que Olimpia es un equipo con jerarquía, que las oportunidades que tenemos debíamos aprovechar. Esta mañana nos fuimos contundentes y nada más eso. Hay que trabajar y pensar ya en el siguiente partido.
16: Bueno, se viene Recoleta justamente, Nelson, ¿qué se puede esperar ya pensando en ese partido?
17: Y nada, creo que a partir de mañana ya... Trabajar lo táctico, ¿cómo se dice? Dar vuelta a la página y salir con todo nuevamente contra Recoleta.
5: Nelson Auto, seguimos contigo, Néstor.
6: Perfecto. Ahí está, más declaraciones. Señor, ¿el partido qué te pareció?
18: Falta mejorar mucho el ataque.
6: ¿Se sufrió innecesariamente, pensás?
18: Innecesario, sí.
6: Aparte de eso, el partido bien.
18: Bien, bien, bien igual.
6: Gracias, señor. A ver, joven, ¿el partido qué te pareció?
19: Súper, súper.
6: Contento, tiene que ganar Olimpia para seguir cerca.
19: Sí, ahora hay que ganar más partidos para poder lograr la punta.
5: Perfecto, señor. Aguantame, Néstor, adelante. Más futbolista de Olimpia.
20: Una victoria muy importante por el empate que hemos tenido en la semana y necesitamos esta victoria para volver a ponernos ahí en la pelea y bueno, por suerte se nos dio.
9: El partido Trinidense lo empató y con 10 se sacaron la ventaja a ustedes.
20: Sí, un equipo muy duro, le hace partido a todos los equipos y encontraron ese gol. Se puso cuesta arriba, bueno, después vino la expulsión y ahí tuvimos esa superioridad y la supimos manejar.
9: Rubén.
5: Eduardo del Mar, futbolista de Olimpia, Néstor, reacciones.
6: Así es, más declaraciones. Vamos a movernos por aquí. Van saliendo los hinchas de Olimpia arduamente en preferencias, ya con un clima más agradable. A ver, señor, ¿qué te pareció el partido de Olimpia?
21: Y el partido en sí estuvo regular.
6: ¿Regular el primer tiempo? Bueno.
21: Un poquito mejor, más dinámica, más ritmo, ¿verdad? Pero a Olimpia le falta mucho, sí que convertir a nivel internacional, ¿verdad?
6: ¿Qué pensás que le pasó sobre todo el segundo tiempo a Olimpia?
21: Y no sé, hace mucho está el técnico, el buen equipo y nos demuestra en la cancha.
6: Señor, ahí está otro aficionado del Olimpia. Vamos a irnos más hacia lo que es la esquina de preferencias que une con Sur para llevar más declaraciones. Aquí un señor con su hijo. Señor, contame qué te pareció el partido de Olimpia.
22: No, me pareció bien, súper.
6: Un rival que siempre saca puntos, complicado, Trinidad.
22: Siempre nos complicó y hasta último momento nos complicó, casi pidiendo hora prácticamente terminamos, ¿verdad?
6: Necesita Olimpia una racha también para poder acercarse a la punta, meterse de lleno nuevamente ahí en el top 1-2.
22: Con este triunfo estamos otra vez en, vamos a decir, en la pelea. Estamos otra vez en, ahí cerca, el puntero.
6: Gracias, señor.
22: Dale, gracias a usted.
6: Ahí está, hinchado Olimpia. Vamos a movernos para llevar más palabras. Aquí van llegando muchos aficionados que vienen del sector de la herrería sur, sobre todo. Vamos a ver acá a este señor. Señor, ¿qué me decía el partido hoy?
0: Sí, bueno, lo que teníamos que hacer es ganar y se cumplió con eso, ¿verdad? Un poco regulando un poco, pero se ganó.
6: ¿Se sufrió, pensaba innecesariamente?
0: Sí, realmente, porque mucha pelota atrás y sin atacar y posteriormente nos empataron, ¿verdad? Y ahí se puso un poco difícil, pero por suerte logramos el otro gol que permitió el triunfo.
6: Gracias, señor.
0: Listo.
6: Ahí está, hincha de Olimpia. Vamos a llevar más voces, lógicamente, lo que es el hincha de Olimpia saliendo por este sector. Señor, ¿qué me decía lo que fue el partido de Olimpia hoy?
7: Buen partido, excelente partido de Olimpia. O sea, el primer tiempo fue excelente. Falta el puntapié final.
6: Faltó un gol más en el primer tiempo para que sea más.
7: Faltó un gol más para que tengamos la tranquilidad en el segundo tiempo. Nos empataron el segundo tiempo, pero gracias a Dios tuvimos el segundo gol de Sandoval.
6: San Sandoval,
7: sí, así es.
6: Gracias. Ahí está. Señor, ¿qué me decía el partido Olimpia hoy?
8: Me gustó.
6: ¿Qué te gustó sobre todo de hoy?
8: Me gustó la delantera, estuvo muy, muy bien. Sobre todo el ingreso de Sandoval.
6: Sandoval ya es.
8: Es importante ya.
6: No es más solamente el tanque para tirar pelota, ya es San Salvador de Legión, por ahí.
8: Sí, San Salvador. Entra ahí y ya mete.
6: Gracias, señor. Gracias. Ahí está, hincha de Olimpia. Vamos a seguir, lógicamente, nosotros. Aquí vamos a un señor en familia. Señor, ¿qué me decía que fue el partido Olimpia hoy?
8: Un ratito.
6: Ahí está, le está apurado. Vamos a llevar más voces. Aficionados de Olimpia. Por aquí. A ver, ok, don señor, su familia. Señor, ¿qué te pareció el partido de Olimpia hoy?
23: Excelente.
6: Había que ganar, un rival complicado, el Trinidad. No,
23: hay que ganar, siempre hay que ganar.
6: Ahí está, voces de hinchas de Olimpia, vamos a... Aquí, a ver, señor. No, gracias. Bueno. Señor, ¿el partido de Olimpia hoy?
24: Muy lindo. Ah, muy lindo el partido, amigo.
6: Tenía que ganar Olimpia, sí o sí.
24: Sí, señor. Ahí el amigo quería hablar hace rato.
6: Ahí, ¿cómo quería hablar?
25: Lo mejor, Olimpia.
6: Lo mejor.
25: Pura tatín, peña el gol.
6: Ahí está, hinchas de Olimpia por aquí. Nico, vamos a ver si... Acá no creo que nosotros la previa, la agarramos de vuelta. Caballero, hablamos la previa, hablamos ahora del post, decime el partido que te pareció.
26: Y un partido regular, lo importante es que ganamos, pero tenemos que mejorar mucho y concretar las jugadas.
6: Sufrió innecesariamente, pensaba, sobre todo por el primer tiempo, que para mí al menos fue muy bueno.
26: Sí, el primer tiempo sí fue bueno, pero este segundo tiempo se sufrió y falta mejorar. Pero por suerte en la cábala de Tim Payne no falló.
6: Tim Payne, 5 partidos, 5 ganados y Sandoval también, que la vez sí, que...
26: Están muy bien, Tim Payne no puede faltar. Sandoval también está mejorando muchísimo.
6: Gracias, señor.
26: Dale.
6: Ahí está, aficionados del Olimpia, nosotros nos vamos a una conferencia porque voy a hablar primero de Vitamina Sánchez.
5: Perfecto, comentario final de Federico Arias, Carlín Correa, comentario que lo presenta.
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2: Bueno, no es fácil nada acá, por eso muchas veces cuando hablamos en la mesa discutimos a ver quién tiene más posibilidades, quién no. Esta semana fue la discusión si Cerro Porteño podía pelear el campeonato, algo que no está haciendo todavía, pero aquí está el resultado. No pidió la hora Olimpia, pero sí terminó con ese par de tiros libres que tuvo Trinidense queriendo de cualquier forma que termine. Con un hombre menos Trinidense tras el rastrillaje ahí que le pegó Maná a Coyote Rodríguez desde atrás. Maná justo cuando había levantado, cuando le vino bien el ingreso de Roger a Trinidense, porque le dio más libertad a Clementino de estar adentro del área el solo. Cuando hay 2-9 muchas veces pasa eso, los dos van a buscar la misma pelota y terminan casi neutralizándose, que pasó con Chiquito y el propio Clementino en el primer tiempo, más allá de una bajada de pelota de Chiquito. Y Trinidense fue un equipo más agresivo, subió Cañete, subió Mendoza, algo que no había pasado en el primer tiempo. Estamos hablando de los laterales, y merodearon el área y tuvieron una muy cercana de Rayer, que Maná le quiso romper el arco a Alveira, y lo que tenía que ser centro fue remate al arco, por eso no conectó Rayer solo dentro del área chica. Y después llegó al empate y yo decía, y Vitamina decía, ¿ahora qué hacemos? Porque había hecho un solo cambio, había entrado Alfonso, que tuvo el segundo, y de ahí 4 minutos más tarde vino el empate, y vinieron los cambios. ¿Y qué resultado le da el cambio? Porque más allá de toda la responsabilidad que tuvo Dufour, y también es una responsabilidad para Villalba, el segundo zaguero central, Raúl Cáceres y el tanque ya le ponen apodo, y está bien el tanque porque yo era de los que decía que no podía jugar en la primera Olimpia, y con goles me está haciendo cambiar ese concepto, porque casi que es el hombre de recambio preferido de Vitamina. Antes cuando estaba Brian Romero, Seba Ferreira, y ahora de Ávalos, por ejemplo, entró a jugar con Ávalos, es cierto, porque en el gol Raúl Cáceres tira al centro, Ávalos y el tanque van a buscar la pelota, quedan de espaldas, porque la misma cabeceada por Villalba, pero Villalba no rechaza, sino la tira para arriba. Es como tirar una moneda, cuando tira la moneda para arriba, a ver de qué lado cae. Así cayó la pelota y Dufour, no sé si lo eclipsó el sol, no sé qué le pasó, pero pifió con los puños. La pelota picó y ¿quién dio vuelta? El tanque, para el segundo gol de Olimpia, para el gol de la victoria, que seguramente vamos a escuchar en esta tarde, al cierre de la transmisión, porque es el gol, sí, a diferencia del de Redes, que el asistente le sacó emoción, porque levantó la bandera. Este es el gol de la victoria, el gol del tanque, que empieza a ser mimado por la hinchada, que después de la media luna tuvo un remate que fue a la gradería, y que después quiso bajar una pelota muy buena que le tiró otra vez Cáceres de la derecha y le pasó por debajo de la suela. Pero

0: honor del arquero y estar afilado. Muchas veces vemos justamente números 9, que después decimos en el comentario, no se imaginaba que el defensor iba a pifiar la pelota. Le pasó a
1: Bocón Torres, esa claro, pelota que cabecea mal.
0: Claro, claro, que no esperaba exactamente que mira tan mal el su marcador.
1: Contra Libertad fue, ¿verdad?
0: Contra Libertad, exacto. Cuando sigue el partido.
2: Sigue el partido, sí.
0: Y también a Thiago, cuando cabeceó con el hombro.
2: Sí.
0: Ahora que también falló el defensor que lo estaba marcando. Entonces, Sandoval tiene el ojo bien abierto para esperar errores como que tuvo Dufour, como Redes también aprovechando, picando antes que nadie para el gol de Olimpia primero. El error de Dufour. Carlín, para dejarte escucharte también, le vino bien. Mirá que hablamos mucho de Ábalos, pero qué bien le vino el ingreso de Redes, ¿eh? Que no está todavía físicamente, pero qué intenso es, qué cerca del gol está. La verdad que decíamos que Olimpia no, muchas veces tenía elaboración, no pateaba el arco, no generaba, pero Redes genera siempre, está siempre.
2: Redes tiene mucho oficio para patear al arco, para meterse, para ocupar el espacio. De hecho, en la jugada de su gol es una demostración de su olfato, entre comillas, ¿no? Porque hay que esperar el error del que el arquero del rebote, porque generalmente con un disparo que no fue muy cercano, como el de Delmas, en la jugada del gol, no todos van a buscar el rebote porque se asume que el arquero va a asegurar la pelota. Él fue a buscar, metió el gol y Dufour muy inseguro, ya lo habíamos dicho en algún momento. Después dejamos de transmitir los partidos trinidenses. Tengo que mirar quién está en el banco para ver qué alternativa tiene Arrúa.
0: Zamudio.
2: Él es buen arquero. El veterano Zamudio. Sí.
0: Veterano arquero. Perdón, en la primera buena época de Trinidad, cuando jugó la Copa, él era el titular.
2: Sí, porque
0: después perdió el puesto.
2: Pablo Avilán tuvo problemas de doping y agarró la titularidad y lo hizo muy bien. Para mí es más arquero que Dufour. Y a Olimpia, a ver, si nos lo echaban a Maná, no sé cómo iba a terminar la cuestión, ¿eh? Hoy Olimpia un buen primer tiempo, superior, y en el segundo dudas. Lo terminó ganando, los 3 puntos a la bolsa, que en definitiva es lo importante, porque si terminaba empatado el partido y Olimpia le pasaba por encima a Trinidense, el hincha no se iba a ir contento, porque los puntos son imperiosos, más aún con el triunfo del 2 de mayo y lo que pasa con los que están allá arriba. Pero hoy Olimpia, yo creo que Vitamina hoy, un tipo muy sincero, va a hablar de estas cosas en la conferencia, porque no le sobró nada a Olimpia, nada. Y mira que el segundo gol ya le daba Federico el mérito a Sandoval, es cierto, estuvo allí, pero fue casi un regalo del arquero. Y en el primero hubo también un error notorio de Dufour. Hay que aprovechar los errores del rival, claro que hay que aprovechar los errores del rival, ¿verdad? Pero no todos los rivales te van a dar tamaños regalos, ¿no?
0: Cerro aprovechó, no, Libertad, aprovechó el de Gatito.
2: Exacto.
0: Un
2: rebote
0: muy parecido también, ¿verdad?
2: Sí.
0: Al medio.
2: Sí. Y era una pelota más manejable por Gatito, porque Gatito estaba parado. En esta Dufour se tiró, y cuando vos te tirás no podés elegir mucho a dónde tirarla. Pero lo de Gatito fue peor que lo de Dufour. Pero también un error similar al que sufrió el arquero de Trinidense en la mañana de hoy. Después está hoy Romeo, volvió a hacer ese Romeo desequilibrante, ligerito. Delmas redondeó un muy buen partido después de su fatiga. Jugó los 90 minutos. Se juntó con Richard Ortiz cuando el partido estaba 1-1 y lo habían echado recién a Maná, cuando metió a Lescano en Vitamina. Alfonso también ya estaba en cancha. Delmas hizo un trabajo denodado allí, corriendo más metros de lo habitual, porque tenía que conformar la línea de volantes con Richard y desprenderse de la misma cuando Olimpia atacaba.
0: Y Richard tuvo buenos momentos, ¿no?
2: Sí.
0: Cuando Juan Franco.
3: Vitamina.
0: Y otros no. Bueno, escuchamos a Vitamina y después ya estamos seguramente con lo que dirá Rúa, pero nos vamos con Vitamina, vamos.
4: De este triunfo, ¿y cómo evaluás el rendimiento del equipo, especialmente en ese segundo tiempo, profe? Gracias.
5: Buen día, Diego, gracias. La verdad que estamos contentos. En mi apreciación, Trinidense es uno de los equipos más complejos que tenemos cada vez que nos toca. El semestre pasado nos tocó enfrentarlo 3 veces, 2 por torneo de liga y 1 por la Copa Sudamericana.

0: y siempre es complejo. Nos pone generalmente en peligro y nos hace jugar partidos de nervios, de tensión. Sin embargo, hoy creo que hicimos un buen partido. El primer tiempo tuvimos un dominio constante, el rival propone un juego directo con especialistas, con lo cual ahí aparece la gran dificultad. Pero hoy hicimos un partido de paciencia. Obviamente no me gustaron los primeros 20 minutos del segundo tiempo, donde el rival con sus herramientas nos empezó a complicar y nosotros no pudimos identificar que teníamos que alejar el peligro. O sea, cuando teníamos la pelota, cuando nos hacíamos de la pelota, la volvíamos a perder muy rápido y el problema es que la perdíamos cerca de nuestra área. Quiero resaltar la entrada de Hugo, que generalmente lo hace bien, siempre nos da algo, y ese doble 9 hoy, gracias también a un buen centro de Raúl, que desbordó un par de veces y sacó buenos centros, llega esa posibilidad de ponernos en ventaja. Y después, una vez que nos pusimos en ventaja, bueno, la decisión de volver a nuestro sistema de juego original, al 4-3-3, para volver a tener un poquito más de volumen de juego y tratar de ser protagonista. Bueno, terminamos ahí con algunas decisiones medias extrañas del árbitro, con 3 o 4 faltas en contra que nos pusieron la pelota en el área, pero lo resolvimos muy bien. Así que, de cara a lo que viene, nos sostenemos ahí con mucha ilusión y con ganas de que sigan los triunfos en los partidos que vienen para terminar bien y arriba la primera rueda y bueno, y enfocarnos con todo en la segunda.
1: Pablo, buen día. Álvaro Aponte para Universo.
0: Hola, 70. Álvaro, buen día.
1: Primera titularidad para Ábalos y para Redes en su retorno a Olimpia. ¿Cómo los vistábamos?
0: Muy bien los dos. La verdad que Gaby se nota que es un jugador de jerarquía, aguanta, es fuerte, tiene un físico que lo explota muy bien. Y muy bien hoy, sobre todo con los apoyos a veces hacia atrás y muchas veces incluso hacia adelante. Una vez que se hacía de la pelota y se ponía cómodo jugando para adelante, la verdad que nos dio mucho. Y Rodney es un jugador de experiencia, que conoce este fútbol, conoce esta liga, conoce el club, sabe lo que significa ponerse esta camiseta y es siempre generoso a la hora de defender. Y hoy, con la fortuna y la inteligencia que tiene de estar donde tiene que estar, ¿no es cierto?, buscando un rebote. Hablaba con Rodney. Más allá de lo que... No es que empecé a hablar nuevamente con Rodney, porque yo lo dirigí a Rodney ya el semestre pasado, no me acuerdo si 2 o 3 partidos, o 4, y yo le decía a Rodney: Rodney, vos ya sabés que nosotros cuando jugamos con este sistema, es obligación que los extremos y los interiores que no están involucrados en la jugada pisen el área, porque claro, porque tenemos solamente un 9. Y lo hizo y fíjate el resultado que nos dio, que es el gol que nos termina abriendo el marcador. Así que muy, muy satisfecho con los dos.
2: Pablo, ¿qué tal? Ariel, estamos en vivo para
0: ver el
2: final. Hola, Ariel. El sistema táctico, recién dijiste, Pablo, acerca de que te gusta más el 4-3-3. ¿Qué te da ese sistema y qué te da el 4-4-2?
0: El 4-4-2, en el caso de hoy, sobre todo cuando nos quedamos con un hombre más, nos permitía llegar por el área, por las bandas y centrar, cosa que hicimos bien porque lo hicimos en repetidas oportunidades. Estaba funcionando muy bien la sociedad Coyote-Romeo, y más allá de que Romeo hoy no tomó buenas decisiones finales, llegábamos por ese sector. Llegamos mucho, creo que nos faltó calidad por el lado donde sí logramos mucha cantidad. Y por el lado derecho, primero con Tim y después con Raúl, también la idea era llegar y generar situaciones de riesgo a través de centro. Y una vez que nos pusimos en ventaja, como dije antes, volver a equilibrar el medio, porque sabíamos que se iban a venir a aquello que hacen los equipos, ¿no es cierto?, cuando tienen esa situación de que van perdiendo y no les queda otra alternativa y queda poco tiempo y juegan a lo que sea. Ese a lo que sea es tirar la pelota cerca del área rival, y yo necesitaba gente en la zona media o en la segunda línea para la zona de rebotes y segunda pelota. Por eso también la decisión de que ingrese Alex Franco en lugar de Gaby Ábalos, porque ya el partido se iba a presentar de esa manera.
3: Profe, ¿qué tal? Néstor Beltrán, estamos para la campaña Lutí. El partido de Fernando Cardoso como volante central, o sea, como un interno más que nada, ¿qué te pareció? Y si ya va a ser una constante lo de Fer en ese puesto, profe.
0: Muy bien, es una posibilidad. Yo creo que Fer... Insisto que Fer es más extremo que interior, él jugó varias veces de interior y yo recuerdo un solo partido que para mí fue genial de Fer, que fue contra 2 de mayo, cuando le ganamos 4-2 acá. Ese día jugó muy bien, incluso mejor que hoy. Y el recuerdo de ese partido es el que nos permite y nos ilusiona a que pueda hacer buenos partidos en esa posición, que no es la habitual. Sí, Fer, desde su buena voluntad y también claramente del entendimiento de los conceptos, nos ha dado soluciones ya en varias posiciones. Ha jugado de lateral, ha jugado de interior, ha jugado de extremo. Pero insisto, para mí su posición natural es la de extremo por derecha.
4: ¿Cómo le va, Erwin Velázquez, para el Tribu 1120? Consultate con relación al caso de Juanfer Alfaro, su situación, cómo está, si estaría a disposición en esa semana entrante.
0: Mira, va mejorando muy bien y muy rápido. Y ahora que nos toca por fin una semana larga, una semana de las de antes, de la época que me tocaba jugar a mí, donde sí había descanso semanal. Y no de lo que veníamos viviendo, de jugar domingo, miércoles, o sábado, o jueves, domingo inclusive, como nos pasó con Vasco y el Clásico. Entonces volvemos una semana normal y yo creo que nos va a servir para la puesta a punto de Juanfer. Esperanzado que llegue la semana que viene, y si no llega, tenemos la garantía de que tenemos gente que... porque uno, cuando seguramente la pregunta tiene que ver con que Juanfer se fue consolidando y se fue ganando el puesto de titular. Entonces uno pregunta, o la pregunta viene por cuándo va a volver ese titular. Pero en el mientras tanto, los que están oficiando de volantes lo están haciendo muy bien, muy, muy bien, y nos dan mucha tranquilidad. Obviamente queremos que Juanfer se recupere y que a mí como entrenador me dé más variantes de elección.
3: Buen día, Pablo. ¿Cómo estás, Gustavo Gavilán?
5: Hola, Gustavo.
3: ¿Cómo notaste la dinámica del mediocampo para arriba, sobre todo en esa primera parte? ¿Y qué sentiste cuando Trinidense marca el empate? Porque daba la sensación que Olimpia en ese primer tiempo podía haber incluso anotado un gol más, tener esa tranquilidad necesaria para encarar esa segunda parte.
0: Sí, yo creo que fue el error que cometimos en el primer tiempo fue no meter un segundo gol. Obviamente, claramente, los jugadores quieren meter ese segundo gol, pero no convencernos de la necesidad de ese segundo gol para que no pase lo que pasó en los primeros 20 minutos del segundo tiempo. Pero lo vi bien al equipo, lo vi. Fíjate que a los 45 segundos ya hay un remate de Romeo que se va al córner, y que Romeo, para mi gusto, toma una mala decisión, porque si engancha el defensa pasaba de largo y se le iba a abrir el arco. Sí le iba a quedar el remate de zurda, pero me parece que hubiera sido una mejor opción. Pero la verdad que muy satisfecho con el volumen de juego, porque encontramos, para mí el partido, el primer tiempo estaba por izquierda. La sociedad Coyote, Eduardo y Romeo me parece que estaba siendo más decisiva que la de la derecha, pero el equipo fue inteligente en no ir directamente siempre a la izquierda y hacerle ver al rival que íbamos por ahí. Entonces usamos mucho la derecha, pero sobre todo como para volver y que se terminen las jugadas por izquierda. Me parece que el equipo fue inteligente en ese sentido, y bueno, obviamente esta paciencia que a veces tenemos de tener la pelota, de ir un lado, de volver hacia el otro, también en algún momento lo que se busca es que se abran los espacios para poder aprovecharlos, para que el rival también vaya cambiando los perfiles y poder empezar a ganar los lugares de espalda. Me parece que el equipo hizo un buen primer tiempo.
6: Pablo, buen día. ¿Cuál es la situación exacta de Eduardo Del Mas con el tema de la convocatoria, atendiendo que ellos mañana comienzan a trabajar para Odesur? ¿Eso quiere decir que ya no lo va a tener hasta que retorne la delegación de Argentina, o puede utilizarlo todavía ante Luque?
0: Sí, lo podemos utilizar el próximo partido. Se va a ir toda la semana, retornará previo al partido, va a jugar. Y bueno, va a jugar, vamos a ver cómo está, cómo evoluciona. Terminó un poco cansado, pero confiamos en que va a estar bien. Aparte, ustedes verán lo importante que está haciendo en el funcionamiento de nuestro equipo. Y sí, después del partido de Luque ya lo perdemos. Creo que hasta el 26 o 27 del mes.
7: Profesor, aquí Nicolás de Radio Lorio.
0: Hola, Nico.
7: Bien. Profe, preguntarte por Sebastián Lentinelli y por Richard Sánchez. ¿Cómo están ellos? Y lo que se habló en las últimas horas también sobre el caso de Derli González, que se habló que
0: mira, Lentinelli está bien, la verdad que se está recuperando, empezó a entrenar de manera normal antes de ayer, que eso, bueno, nos da mucha tranquilidad, porque había recibido un golpe fuerte, que incluso le tuvieron que dar muchos puntos en este sector acá abajo de la boca, por dentro inclusive, por dentro, por una cuestión estética, ¿no? Y después me preguntaste por Cachorro. Cachorro salió el otro día en el entretiempo con una molestia, con un pequeño edema óseo en la zona del aductor, que, bueno, le impidió obviamente completar el partido con Guaraní y no formar parte de este partido. Y confiamos, tenemos la confianza de que se va a recuperar junto con Juanfer para sobre el fin de semana. Con respecto a Derlis, mirá, con Derlis tuve una charla porque estaba un poco triste por este tema de que no fue convocado para el partido anterior. Ahora está con un golpe, sufrió un golpe el partido de reserva el otro día en el talón, que le impidió entrenar post partido y no estaba a las órdenes para esta situación. Pero bueno, no, nada grave. Esto que le pasa a los jugadores que quieren estar, que sufren. No nos olvidemos que Derlis es un futbolista que tiene una trayectoria tremenda, una jerarquía bárbara, y hoy probablemente esté viviendo una situación que no la había vivido nunca, que es la de haber hecho un esfuerzo grande para recuperarse y al no ser tenido en cuenta le cuesta. Pero con Derlis tenemos la mejor de la relación, hablamos mucho, le dije, yo siempre le digo a los futbolistas y en este caso a Derlis, enojate todo lo que te tengas que enojar, que se te note lo menos posible, no está mal enojarse a veces. Seguí ilusionado y seguí esperanzado y después, bueno, si no te toca, bueno, llega a tu casa y decía, el técnico que no me convoca, pero hasta ahí. Le digo, después hay que sacarse eso y volver a entrenar con ganas y ya dependerá después de la elección del entrenador, porque al final, no nos olvidemos que yo hoy tengo un plantel de 36 jugadores. Me toca elegir a 11, me toca elegir otros 12 para que vayan a la banca y me quedan muchos futbolistas afuera y a nosotros nos duele, para mí no es satisfactorio, porque el jugador quiere jugar, se entrena toda la semana con mucha ilusión, con mucha voluntad, buscando ser convocado. Entonces es lógico que haya un golpe cuando no se ven en la lista de concentrados, cuando no se ven entre los titulares, pero bueno, hay que entenderlo de esa manera, son decisiones del entrenador. Desde mi lugar trato de equivocarme lo menos posible. Los gustos inclusive de los hinchas, hasta de los dirigentes, no son siempre compartidos con los del entrenador, pero bueno, para eso me contratan, para tomar decisiones. Trato de equivocarme lo más posible. Lo que más deseo en el mundo es ganar el fin de semana y que el equipo crezca y que la gente se vaya contenta. A veces sale, a veces no. Ahora estamos en buena racha. Insisto, para mi gusto veníamos bien porque veníamos de 3 victorias por el torneo local. Veníamos con el triunfo de Copa Paraguay, sí, veníamos con la derrota de Copa Sudamericana y el empate del otro día, bueno, generó algunas dudas, ya me di cuenta que ahí pasaron algunas cosas en la semana, de las cuales yo sí les pido a los jugadores que traten de abstraerse constantemente, ¿no es cierto? Que no sirve para nada meterse en esa, que dejen que sea tema de prensa, que sea tema de gente. Nosotros tenemos que enfocarnos en tratar de mejorar, de seguir por la senda del triunfo, que es lo único que nos va a permitir ser competitivos y seguir soñando con ganar la liga.
5: Una pregunta.
8: Buenos días, Vitamina. Mario Méndez para Urbana Sports. Preguntarte, ¿cuánto te preocupa la falta de eficacia y cómo trabajas al respecto? Porque bien lo dijiste, Olimpia tiene volumen de juego, genera ocasiones, pero no termina de capitalizar esas ocasiones generadas.
0: Me preocupa lo justo y necesario. O sea, me gustaría haber ganado 4-1, pero no se puede ganar, no existe ganar 4-1 todos los partidos. Con lo cual, me preocupa lo justo y necesario y un poquito menos también. Quizás esté más preocupado por los goles que venimos recibiendo. Ahí siento que desde ese lugar tenemos que afinar la tarea para ser un poquito más precisos y más eficaces.
3: Ahí está, las palabras de Pablo Vitamina Sánchez, técnico de Olimpia. Para mí lo más importante que dijo esta conferencia es que Eduardo Del Mas va a poder estar la siguiente fecha, digo bien, por el franjeado.
9: Claro, toda la semana va a ir con el selectivo, o sea, con la selección sub-20, sí. Y va a estar para Luqueño, y luego si ya lo pierden, decía el entrenador, hasta el 26, 27 aproximadamente de este mes. Quedamos por acá, Néstor, contigo, ¿no?
3: Como quieras, que no se enoje pues la gente porque dice que soy mal educado contigo.
9: No, por favor.
3: Porque sos muy sensible, vos tenés tu audiencia.
9: Claro. No, pero ya, vaya. Usted
3: hoy
9: va a prender.
3: Sí, ya puedo.
9: ¿Va a prender el fuego o ya está prendido? ¿Cómo viene la mano?
3: Ojalá esté prendido. Bueno. Si no, va para rato.
9: Y no importa, Néstor, vos allá de esta par ya estás libre ahora, hermano.
3: Saludo a Fernandito.
9: Saludos, mi querido Néstor, un abrazo grande. cerramos el trabajo de nuestro compañero Néstor Javier Beltrán. Ustedes escuchaban a Pablo Vitamina Sánchez, técnico del Olimpia. Olimpia ganó, suma 16 puntos, queda 5 de líder, alcanza la línea del conjunto de Libertad, que juega más tarde. Veremos cómo le va contra Rubio Ñu. Iván Bogado, ya en instantes José Arrúa también, ¿no?
5: Sí, señor. Aquí estamos aguardando. La gente de Trinidad está colocando el banner principal. Ahí va a abrir la puerta José Arrúa en unos minutos más, seguramente, Nico. Y nosotros nos estamos acomodando aquí ya para lo que va a ser la conferencia de prensa de José Arrúa de estos últimos 6 partidos del conjunto de Trinidense. Registra una sola victoria, y esto quitando la eliminación dura de Copa Paraguay. Habla un poquito también de la irregularidad o irregular momento que pasa el cuadro de Santísima Trinidad, así que ya tenemos también nuestra preguntita para José Arrúa, que estará llegando en unos minutos más.
9: Muy bien, perfecto. Olimpia ganó, ya está habilitado también el WhatsApp 0984955000 para escuchar a nuestra audiencia, al hincha de Olimpia. Sigan participando, a través del YouTube de La Gran Jugada en Vivo, porque queda todavía el balde de pinturas Bambi y la camiseta del Olimpia, que vamos a estar regalando al finalizar, minutos antes de finalizar esta cobertura del fútbol. Ya lo veo también a Mario Molinas, que está preparado para continuar con la programación a partir de las 13 horas, La Gran Jugada de los domingos. Luego ya la previa con todos los compañeros por la tarde para el compromiso. Libertad de Rubio Ñu, 4 de la tarde, y por supuesto también a las 18:30 en Itagua, Luqueño ante el Sportivo Ameliano. Audios de WhatsApp 0984955000. Escuchamos a la audiencia, escuchamos a los hinchas del conjunto franjeado trinidense, que está con 14 puntos en el quinto lugar de la clasificación del campeonato. 2 de mayo 21, Libertad Olimpia con 16, 15 para Nacional y 14 para Trinidense, los 5 primeros en la clasificación del campeonato Clausura 2026.
10: Buenas tardes, feliz domingo, buen inicio de semana. Vamos, Olimpia, vamos.
9: Buenas.
10: Saludos desde Itagua, Luis Leison. Me ha sido siempre excelente la transmisión, como siempre. Vitamina, más 3. Por fin.
9: Ahí está el hincha de Olimpia, más 3, claro, esperaban ya esta victoria del conjunto franjeado.
11: Nico, ya salió la sopa, espectacular. Ahora en proceso vacío, empapelado al Tatacuá.
9: Uf.
11: Fabián Sandoval, 384. Hola, Cami. Gracias, Nico. Saludos de Cacupé.
9: Gracias, Fabián. Saludos para vos. Nos envía la foto de la sopa al Tatacuá y ya se viene vacío con papel aluminio, Una cosa impresionante al Tatacuá también. Ganó Olimpia, suma de 3, sigue escalando en el campeonato Clausura, está en la pelea por el título. El conjunto que dirige Pablo Vitamina Sánchez, 2-1, sí señor, con goles de Rodney Redes y el tanque Sandoval. San Sandoval, le dicen a Hugo Sandoval. El conjunto de Olimpia con esos goles se quedó con el triunfo por la fecha número 9 del campeonato Clausura 2026.
5: Lo escuchamos a José Arrúa.
9: Vamos.
12: Se planifica una cosa, después lo que sale dentro del campo es totalmente otra cosa. ¿Qué cosa justamente se planificó en la semana y no salieron el día de hoy? Lo que sale dentro del campo es totalmente otra cosa. ¿Qué cosa justamente se planificó en la semana y no salieron el día de hoy? ¿Por qué te parece que Trinidense no se pudo llevar por lo menos el empate el día de hoy?
13: Bueno, buen día. No, yo creo que lo planificado por momentos salió. Si no nos llevamos un empate o mismo la victoria, porque creo que nuestro mejor momento viene la expulsión, y después lastimosamente, bueno, cometemos otra vez un error donde le facilitamos a Olimpia, donde creo que no es que estábamos sufriendo. Y bueno, estos partidos no, y ningún partido, ¿verdad?, puedes cometer errores que te cuesten muy caro, ¿verdad? Es lo que pagamos hoy y lo que por ahí nos alejó también un poco de la pelea de arriba, ¿verdad? Entonces ahora no queda de otra. Seguir trabajando. Hoy no sentí que mi equipo fue superado. Sí cometimos errores puntuales donde nos costaron muy caro.
14: Sí, buenos días. Esteban Martínez para Urbana Sports. Te quería consultar porque es inevitable no preguntarte por el arbitraje del día de hoy. En la expulsión de Nicolás Maná, en el segundo gol de Olimpia, ¿pensás que se podría revisar, rebuscar también esa jugada?
13: No, yo creo que no. De por ahí en algunas tarjetas, algunas situaciones, pero como todo se puede equivocar también, ¿verdad? No sé, en el primer tiempo el que le va directo a Clementino, en el segundo tiempo por lo mismo a Richard le cobra una falta. Esos pequeños detalles, sí, ¿verdad? Por ahí. Pero yo creo que no influyó. Yo creo que nosotros mismos perdimos este partido por errores nuestros y en los dos goles pudimos hacer algo más, ¿verdad? Lastimosamente, ¿verdad? Pero bueno, como dije hace rato, creo que en nuestro mejor momento llega esa expulsión de Nico y después volvemos a cometer otro error que le dejamos ahí, porque antes de eso no recuerdo que Olimpia nos haya inquietado o haya tenido o que estábamos sufriendo de más, ¿verdad? Inclusive con 10 hombres. Y bueno, son partidos, son decisiones que estamos o que pagamos muy caro este partido.
6: José, para Futura Lo Grande, ¿cuál fue la planificación inicial hoy con los dos grandes, con los dos nueve? ¿Y qué te parece que cambió a partir del ingreso de Rayer? Por supuesto, analizando el momento en el cual estuvieron 11 contra 11.
13: Bueno, en el primer tiempo habíamos planificado por ahí contener y poder tener dos tanques, como decís, porque sabemos que Olimpia los primeros 30, 35 presiona mucho tras pérdidas, están muy altos, ¿verdad? Y queríamos tratar de poder descargar ahí con Clementino de Chiquito y bueno, de ahí hacer las transiciones rápidas también. Por momento de por ahí salió, de por ahí nos equivocamos también, a veces llegábamos a línea de fondo y no terminábamos la jugada teniendo dos tanques, después creo que tuvimos alguna que otra ocasión y con lo de Rayer cambia bastante por la característica, ¿verdad? Pasamos un 4-3-3 donde la virtud de Rayer es las presiones, ¿verdad? Que creo que eso le incomodó bastante ahí a Olimpia. Tuvimos ocasiones, llegamos al empate, como te dije hace rato, en el mejor momento nuestro lastimosamente viene la expulsión de Nico y bueno, y después lo mismo, ¿verdad? De que era una pelota que por ahí no llevaba mucho peligro porque los dos de Olimpia fueron también a buscar esa pelota y lastimosamente no sucede ese error donde Olimpia no nos perdonó, ¿verdad?
15: José, ¿cómo estás? Para ABC Cardinal, en la semana decías que tenías la chance de elegir dos futbolistas a préstamo del Olimpia en Trinidense. ¿Sorprendió la ausencia de Abreu? ¿Es cierto que Olimpia pidió que no juegue hoy, José?
13: Sí, hay una letra chica, como se dice, que Olimpia había sido, podía tener esa posibilidad, ¿verdad? Y lastimosamente, bueno, solicitó que Abreu no esté en campo y bueno, tenemos que acatar porque es jugador de Olimpia. Y lastimosamente disminuimos, ¿verdad? De lo que veníamos planificando ya. Y también otros jugadores, ¿verdad? El caso de Bruno mismo, ¿verdad? De que sabemos la jerarquía que tiene Bruno, que lastimosamente en el partido anterior contra Meliano tuvo un desgarro. Y bueno, esas son las cosas por ahí que nosotros no tenemos mucho como para sustituir ciertos jugadores que son fundamentales, piezas clave con nosotros.
16: Profe, ¿cómo le va? Estamos en vivo para la Rock and Pop, Grupo Ñandutí. Te quiero consultar por el rendimiento general de tu equipo en estas últimas 6 fechas, una sola victoria. Es como que un momento irregular del Sportivo Trinidense, algo que no acostumbra justamente en los últimos tiempos. Y también te quiero consultar, profe, ¿a qué atribuye este momento del equipo?
13: Bueno, el rendimiento en sí, como dije anteriormente, bueno, ¿verdad? En resultado no. Pero son estos pequeños detalles que estamos pagando, ¿verdad? Yo creo que la madurez es lo que nos alejó un poco más en ciertas tomas de decisiones, que estamos cometiendo errores muy puntuales o pagando muy caro las cosas, ¿verdad? Porque el partido con Nacional, como dije, de por ahí 11 contra 11 estuvimos mejor en cancha. Ya, convertimos el gol, Nacional se queda con 10 y bueno, antes del primer tiempo nos empata de por ahí con un error nuestro, hacer una falta innecesaria, de marcar mal la pelota parada, ¿verdad? 2 de mayo lo mismo, le pasa a Sergio que al rechazar puntea con la izquierda y le queda ahí, no pudimos convertir, tuvimos 6 ocasiones, hasta un penal, ¿verdad? Entonces son eso de por ahí lo que nos está costando, ¿verdad? Pero en cuanto al rendimiento, no es que veo un trinidense que no compite, ¿verdad? Así como hoy. Estamos compitiendo, pero pequeños detalles están definiendo por ahí que no podamos sacar el resultado que queremos, ¿verdad? Porque hoy, como te dije hace rato, creo que en el mejor momento de Trinidense nos quedamos con 10 y de igual manera no es que Olimpia no estaba generando, estábamos pasando muy mal, pero en una jugada que para mí no era trascendental porque la pelota ya fue arriba, pagamos caro de nuevo una toma de decisión y bueno, se queda la pelota ahí y prácticamente el arco en blanco y empuja, ¿verdad? Yo creo que va más por ese lado. Tratar de tomar pequeñas decisiones más tranquilos también, ¿verdad? Y bueno, y es lo que nos está pasando ahora, no que el rendimiento está siendo bajo del plantel porque hay puntos muy altos, sino que por ahí un poco más individual, ¿verdad?
17: Profesor, acá Víctor Fleitas. Consultarte respecto a la dupla Chiquito Clementino González. ¿Crees que con dos hombres así de su calibre y su el porte físico de Chiquito y la velocidad y agilidad de Clementino le da mayores chances de peligro al conjunto trinidense que jugar con un solo punta?
13: Dependiendo. Depende mucho de la situación, la circunstancia, ¿verdad? También de por ahí porque perdimos hombres fundamentales, optamos también por Chiquito, ¿verdad? Por la jerarquía, lo que es jugar contra Olimpia, ¿verdad? Yo creo que, bueno, en cuanto al partido en sí, de por ahí no al comienzo llegábamos a línea de fondo y no le alimentábamos, que era meter la pelota adentro una vez que ya llegábamos a línea de fondo. Después empezamos a meter en el primer tiempo y tuvimos algunas que otras aproximaciones, ¿verdad? Donde de por ahí nos apresuramos en terminar o tomar mejores decisiones, pero depende mucho, o sea, ya jugaron juntos. Pueden hacerlo bastante bien porque a Chiquito le gusta descender un poco también, ¿verdad? Pero sí, de por ahí nos equivocamos al llegar a línea de fondo y no alimentarle, que es la virtud de los dos centros delanteros.
18: Damos por finalizada la conferencia. Muchas gracias.
5: Conferencia de prensa de José Arrua, entrenador del Sportivo Trinidense. Se va retirando aquí el estratega del conjunto de Santísima Trinidad y también va retirando el banner, la gente de prensa también, los colegas también. Ya nos vamos retirando de este sector, mi querido Nico.
9: Perfecto, nos vamos retirando. Cerramos tu trabajo, Iván.
5: Hasta unos minutos, Nico.
9: ¿Te toca algo hoy esta tarde?
5: Sí, señor. Estaremos en el partido de Libertad, Rubio Ñu.
9: Ah, bueno, perfecto. 4:00 p.m. entonces estaremos allí para ese compromiso. Un abrazo, Iván.
5: Un abrazo, Nico, para vos.
9: Ahí está Iván Bogado, nuestro móvil Amarok V6, con la conferencia de prensa del entrenador José Arrua, técnico del Sportivo Trinidense. Triunfo del Olimpia. Seguimos escuchando a la gente, a la audiencia, por supuesto, que se reporta al 0984-955-000. El hincha de Olimpia, ¿está conforme con el resultado? ¿Está conforme hoy con el rendimiento del equipo? Escuchemos a los hinchas, 0984-955-000. Ya se prepara Mario también para venir, para seguir con la programación de la Rock and Pop, viniendo de la gran jugada.
19: Hola, amigos de la Rock and Pop. Hola, Nico, ¿cómo está?
9: Muy bien, ¿cómo andamos?
19: Nico, este equipo sí. De Trinidense se pasa pegando. Qué patadones por todos lados. Y nuestro jefe es muy flojo. Muy flojo, no tiene que dejar, no tiene que permitir tantas patadas. ¿No viste el patadón a Coyote? ¿Cuántas veces le a patadas atajaron a Romeo? ¡Qué barro! ¡Qué vergüenza! El fútbol no se juega. El fútbol es de prisión, de contacto, pero no con la patada ni atajándole a tu rival con empujones, con tirones, con... Y bueno, pero ese... El fútbol mediocre del Paraguay. Dale, Nico, te sigo escuchando desde Ayola.
9: Gracias, señor. Saludos para la gente de Ayolas. YouTube, La Gran Jugada en Vivo. Sigan participando, sigan conectándose. Tenemos que llegar a 1.100 likes. 995 tenemos, ¿eh? 1.100 likes y ya regalamos el balde de pinturas Bambi. Seguimos escuchando al hincha de Olimpia. Seguimos escuchando a la gente. Después del partidito, ya mucha gente veo haciendo el asado, yendo a comer. Vamos con los audios.
20: El arquero de Trinidense, apostala.com, sin duda.
21: Hola, Nico, ¿qué tal?
9: Muy bien.
21: Por lo que entiendo, en Buta Derli y OJ, qué lástima será. Vitamina se está comenzando a descomponer su grupo, para mí que.
9: Epa, este hincha habló con Derli, decía Vitamina Sánchez, siempre habla, tuvo un golpe en el partido de la reserva, en el pie, una molestia. Por eso no estuvo a disposición. Más audios de WhatsApp 0984-955-000. Sumó a 3. Olimpia en la mañana del domingo.
22: Nico Sandoval, el goleador del año de Olimpia. Hay que darle más minutos al tanque. Alex Franco y Lescano son dos flam. Imposible que sean jugadores de Olimpia.
23: Buenas tardes, Nico. ¿Qué tal? Gabriel, hablo demasiado. Lento. Ese Hugo Díaz Benítez de Olimpia de Nacional es mucho mejor. No más tiene que dar la mitad del sueldo de Ábalos y ya está. Ya.
9: A ver, ¿qué pasó?
23: Sandoval titular.
9: Ah, Sandoval titular, pide este oyente también a través del WhatsApp. 0984-955-000. Sigue escalando Olimpia en el campeonato clausura. Reiteramos las principales posiciones. 21, 2 de mayo, que el día de ayer ganó su compromiso ante el Sportivo San Lorenzo por 2-1. 16 para Libertad, mismo puntaje para Olimpia. 15 para Nacional Trinidense con 14. Siguen llegando los audios. Escuchamos a la audiencia.
1: ¿Cuánto veo para que entre así el gol al arquero trinidense?
2: Buenas, Nico. Soy Messi y para mi jugo bien Olimpia, jugadorazo. Eduardo Delmas. Tiene futuro el chico. Saludos.
9: Gracias, Messi. Un saludo, ¿eh? Ahí está. Gracias, Messi.
4: El amuleto está vigente. El amuleto está vigente. Timpey, timpey.
7: Buen día, muchachos.
9: Buenas, buenas.
7: Estoy muy contento con la victoria de mi querido Olimpia. Hasta ahora llevo 2 de 3 deseos cumplidos. Ganó Joshua la carrera de Fórmula 2, ganó mi gran querido Olimpia. Y ahora falta que esta tarde por lo menos empate el Sportivo Tono, ¿no?, de San Ignacio y ya salimos campeón. Suerte, muchachos, éxito en su labor.
9: Gracias, gracias. Más de 1000 pulgares, hay que llegar a 1100, 100 pulgarcitos más nos faltan. Más de 600 personas que siguen conectadas a través del YouTube. Se va el balde de pinturas Bambi, se va la camiseta del Olimpia. Regalamos eso al finalizar la programación. Minutos antes de finalizar la programación, sigan participando. Quiero que se mueva el chat de YouTube. Lo veo a Ana Benítez, lo veo a Carlos Ortega, lo veo a Juan Cabrera, lo veo a Oliver Orrego. Que se mueva el chat, que se mueva el chat y que se muevan también los gorditos. Like correspondientes. 1100 pulgares, ya sobrepasamos la línea de los 1000K. ¿Sí? Un K en realidad, un K significa 1000. Entonces tenemos que haber 1.1K para llegar a la meta en el chat de YouTube. Audios de WhatsApp 0984-955-000.
24: Nico, livianito nomás hoy que vos tenés que estar hasta la noche, ¿no? No, ya meter alcohol entre comidas.
9: No, no, no, no pasará nada, ¿no? Tranquilo, tranquilo. Saludos para Iván Verón, que se va conectando también a través del 0984-955-000. Rosana Bernal, Ronald Aguayo. Lo veo a Sergio Vargas también, Jorge Gamarra, Jesse Cantar, todos participan por el balde de pinturas Bambi. 1100 pulgares para que se vaya. Hoy liderando, por supuesto, en streaming, los números no mienten, los números están allí, por supuesto, más de 3100 personas que se conectaron solamente en el YouTube. Más de 940 personas en el Facebook, ¿eh? Más de 4000 sumando solamente esas dos aplicaciones. Si sumamos la Rock and Pop aplicación, si sumamos la aplicación de Ñanduti, una cosa increíble. Más de 8977 personas que estuvieron conectadas a través de todas las plataformas del grupo Ñanduti. 0984-955-000. Sí, señor, la gente que sigue enviando sus audios de WhatsApp. No, hoy labura Abraham esta tarde, ¿eh? Hoy debe laburar, tiene que estar, sí.
25: Hola, ¿qué tal? Más que nada lo que dice Vitamina. ¿A cuántos jugadores que no valen, pero le está probando ahí? ¿Qué tiene que ver Derli? ¿Por qué no le alza a Derli que juegue? Que le pruebe también si va a andar o no va a andar. Tú pides lo que dice.
9: Tranquilo, ahí está el oyente, ¿eh? Sí, señor. No, tranquilo, Mario va a estar liderando a partir de las 13 y luego ya vienen todos los compañeros. Saludos para Belén Mieres. Hola, dice, saludos Belén, vaya el saludo para vos, en sintonía, por supuesto.
26: Ok, Nico, ¿cómo andamos?
9: Muy bien.
26: Qué puchara que trinidense, ayer lo he visto saliendo de apostala. Sí o sí, no más luego.
9: No, tranquilo. No,
26: saludos a Bruno Pon, gran tiburón blanco.
9: 0984-955-000, los oyentes que siguen enviando sus audios de WhatsApp. Gabriel Zarza, que se anota, dice caballo que alcanza. Claudia Díaz, saludos, Claudia Díaz.
27: Excelente, excelente, vamos por más.
9: Ahí está, Claudia Díaz me pregunta de dónde retira su premio. Lo tiene que hacer mañana, aquí en la radio, en la Rock and Pop Ñanduti. Acá tiene que venir a partir de las 9 de la mañana con su cédula para que se le entregue su premio. Ella ganó el termo de Energy. Claudia Díaz con terminación 970. Así que, señora Claudia, usted puede acercarse mañana a retirar su premio aquí de la radio. Más audios de WhatsApp al 849-55000.
0: Hola, Nico, ¿cómo anda? Nico, hay que decirle nomás a lo que le devuelva a las 9 otra vez al tanque del este. Sandoval con salario mínimo es 1000 veces mejor que Viegetti.
9: Ahí está el oyente, ¿eh? Con relación también a eso. A ver, pone el audio, dice. A ver qué dice Gabriel, escuchemos.
3: San Sandoval, tu alta definición nos cautivó. En momentos decisivos apareces para que Olimpia repunte nuevamente el tanque del este.
9: Ahí está, guarda este, Cristian, ¿eh? Guarda, ya le hizo una música Gabriel Zarza. Gracias, Gabriel. Muy inspirado, Gabriel, por la música de Sandoval. Más audios de WhatsApp, 0984-955-000 en esta recta final de la programación.
6: Nico, ¿qué tal? Nico, José Mendoza, soy. Estoy en contra de nuestro técnico Vitamina. No me gusta eso de dejar el lado también a Derli González. Cualquier 20 minutos tiene que dejar que entre para que muestre algo. Y si va a continuar, puede continuar. Porque ya dejó ir a uno de nuestros jugadores, el más querido, uno de los más queridos también, Silva. Hombre, sirve a los jugadores, pero que vamos a hacer una decisión de él. Y para mí que no tenía que ser así. Le debemos tanto a este Silva y él se fue con todo para poder continuar su... y terminar en Olimpia, y lastimosamente le dejó ir.
9: Bueno, gracias, oyente. 0984-955-000. Más gente que nos sigue enviando. A ver, voy a actualizar cómo estamos con los gorditos en el YouTube. Se está moviendo el chat a full. Chat de la gran jugada. Estamos cerca, cerca de los 1100 pulgares. Sigan dejando el like correspondiente. Juan Gabriel Molina, Mónica Gómez, César Villarreal, Diego Almada también. Todos anotan, todos siguen participando. Vamos, con los audios de WhatsApp.
8: ¿Qué hora veo el programa de la noche? Ahí voy a putear bien. Vitamina tiene que irse de Olimpia. Tiene que irse de Olimpia. Sí, nomás. Con trabajo tenía que irse ya. Tu señora también salió de mi casa cornudo.
9: Ey, tranquilos, los muchachos ya están.
10: Hola, amigo. ¿Cómo estás? Espero que bien.
9: Muy bien, señor. ¿Cómo andamos?
10: Saluda a todos. Saluda a Miguel González. Saluda a mi esposa, Arina.
9: Saludos. Saludos. ¿Qué te pasa, Mario? ¿Qué te pasa, Mario? No, ¿querés? No, vayas a hacer rucharle al señor su señora. No, preguntó. Mario es serruchero, Preguntó por la señora. No, ¿cómo se decía? ¿Cómo llamaba el oyente? ¿Miguel o Gabriel? Miguel. A ver, venía a hacerte cargo, Mario, por favor. Yo no quiero que este señor se quede sin señora. Por favor. ¿Cómo estás, Mario? Buenas tardes.
11: ¿Qué tal, Nico Sosa? ¿Cómo estás? El saludo para toda la audiencia.
9: No, le quería escuchar al oyente, su señora, hermano.
11: No. Quería saber nomás cómo se llamaba, nomás porque dijo saludo. Ay, no entendí.
9: No,
11: nomás.
9: No.
11: Por eso
9: no.
11: Nomás.
9: Karina. A ver,
11: Karina.
10: Saluda a Miguel González.
9: Miguel González.
10: Saluda a mi esposa, Arina.
9: No le vaya a querer ser Uchar. Karina se llama. No le vaya que buscar en Facebook, Mario. No le busques.
11: No, pregunté nomás. Tenía la señor. Duda. Saludo para Karina, entonces, no. La señora del amigo Miguel.
9: No.
11: Oyente fiel siempre, Miguel, con Nico Sosa.
9: Sí, señor. Siempre fiel oyente. No. No, que no te quiera serruchar este...
11: No, nunca. No. Como dice, no, cámara para mí.
9: No.
11: Como dijo alguna vez Ramón, como hizo el gesto.
9: Sí, acá ya está creyendo, no. Mira. De no, bárbaro no, no. Mario, dice. No, desastre, no, no.
11: No, yo no.
9: Saludo para nuestro amigo Miguel González. Mira cómo te están pegando con todo.
12: Apostala salió del grupo haciendo de la suya y otra vez.
9: Ahí está, no. Tranquilo, Miguel, no va a ser lucharte. Espectacular, los muchachos, rápido.
14: Oh, y yo ni puedo delirar a los chefs, ya.
9: No, tranquilo, los muchachos.
28: ¿Qué tal, Nico? Feliz por mi Olimpia. Sufrido partido, pero siempre los equipos chicos le hacen partido a Olimpia, eso es normal. Y lo de Derlis, gente, Olimpia no es un club de beneficencia. Si vos no rendís, te vas. Entonces es así nomás. Así se juega. Si queremos llegar a donde llegamos alguna vez, tenemos que dejar los mejores jugadores en Olimpia. Grande Olimpia, semana feliz.
9: Gracias, gracias. Saludos. No, el oyente ya se quedó tranquilo, me dice, ¿no? Viene Mario acá, yo le voy a meter uno, me dice. No, no. Ya se fue Mario. Gran serruchero había sido, será. Saludos para nuestro lobby. Saludos para Pablo González también, ¿eh? Una cosa. Ya nos tenemos que ir enseguida, ¿eh? Sí, señor. Audios de WhatsApp.
5: ¿Qué tal, Nico? ¿Cómo andamos? Estamos volviendo ahora en la cancha. Ayer me gané 2 entradas para ir a verme. Levanté temprano hoy.
9: Bien.
5: Excelente el partido de Olimpia. Excelente, Sando Crack. Tiene que ser titular. Él. No hay nada que decir.
13: Oye, Nico Mateco. Te estoy escuchando de Pilar como todos los domingos. ¿Sí? Che, esos cerristas que están diciendo apostala, apostala. Hay que vender el...
9: Tranquilo los muchachos. 12:51. Los oyentes que siguen escribiendo, enviando audios de WhatsApp, estamos cerca, ¿eh? Cerca de 1100 pulgares en el YouTube de La Gran Jugada en Vivo. Se mueve a full nuestro chat de YouTube. Vamos, vamos, llegamos a la meta.
15: ¿Qué tal, Nico? ¿Cómo te va? Desastre Olimpia, ganando por errores. Lamentable lo de Ábalos. Lo rescatable, como siempre, el MAS, el Gordo Ortiz y Romeo. Y Lombore, que le quieren ningunear a Team Pain. Hace falta un lavado de cabeza para Vitamina y para los jugadores.
9: La nota por los premios también, Hugo Cabrera, desde Capiatá.
16: ¿Qué hace, Nico? Nico,
9: ¿cómo estamos?
16: Ese oyente que dijo también que Derio González está más o menos ya en el club nomás para cobrar su platita mensual, medio dudoso ya esa. Parece que no va a seguir, van a Olimpia, está nomás para por estar nomás también la isla. Abrazo, Hugo Cabrera, 790 de Capiatá.
9: Qué grande, Hugo. Saludos, Hugo Cabrera. Audios de WhatsApp, 849-55-00.
17: Saluda a Miguel González. Saluda a mi esposa, Arina.
18: Amigo, ese que le saluda a su esposa, pensé que era Gustavo Velaque.
9: No. No, qué hijo de puta, no. Tranquilo, muchachos, no, no sean así, no, no, por favor.
18: Che, Nico, parece que los perros ya están chupando, boludo.
9: Claro, domingo.
18: Mañana, Nico. De Nico, Mario Fertoli, ¿eh?
9: Sí, no, Mario, Mario, comprate una muñeca inflable, bro, por lo menos, ¿eh? Sí, no, ya arrancó el dominguiti, ¿eh? Ya arrancó el dominguiti. Ya arrancó el dominguiti. Audio de WhatsApp. Mario Molina se está maquillando acá, no sé qué está haciendo. Te está maquillando, Mario, va a entrar al aire. Te está cubriendo acá la frente, ¿eh? Impresionante.
19: Tobías Sosa, vamos, limpia de mi vida todavía. Más tres. Saludos de Santa Teresa.
9: Saludos, José María Montiel, Montiel, desde Santa Teresa. Vamos con los audios.
20: Hola, amigos, buenas, ¿cómo está? Apostala y Fanta Naranja se unieron.
9: Anótame para el sorteo, Celso Almedo. ¿Estás anotada, señora, eh? ¿Estás anotada?
21: Nico.
9: Señora.
21: Qué antipático que ese Vitamina, porque cuando le hace jugar a Derli, por lo menos 10 minutos o 20 minutos, como dijo el señor antes. Qué desastre ese señor, porque lo que le aguantan todavía. Qué bárbaro. No hace bien su trabajo. Nada, nada, cero.
9: Ahí está la señora, muy... ofuscada, nerviosa la señora. Seguimos con los audios de WhatsApp al 849-55-000. Se está por ir el balde de pinturas, Bambi.
18: Olimpia tiene que ganar nomás, ese es el tema. Saludos, Nina.
29: Para la entrada, alita, ¿eh? A la parrilla. Claro, ¿qué vas a esperar, Nico? Ya una hora ya usa. Hoy tirá un vinito, un trilón con coca. Fabián Sandoval de Cacupé. Oyente,
9: saludos, saludos. Sí, ya estira, ya entra 12:55. Ya, y ahí está la alita a la parrilla y la sopa. Todo, todo, todo. Audios de WhatsApp.
18: ¿Qué tal, Nico? Sin llorar nomás, los cerristas siempre vigilantes. ¿Cuánto limpia? 9:16. Por la remera, por favor.
20: Nico, ya le envío a Mario Molina a tu casa a ver qué pasa.
29: Mijo, saluda a mi señora.
9: No, tranquilo, muchachos. No, así no. Mantengamos la compostura, por favor.
1: Nico, este domingo estira en la, con este fresquete en Andy. Un tres leones con pomelo. ¿Vos qué opinas, Nico? Sí. Saludos, Boca, ¿verdad? 790.
9: Estira.
2: Hola, Nico. Soy R7, pero está bien. O si no, nos saludamos y ya abuela, ve. Señora, CR7 quiere saber su, tu IG, dice, para cómo está, para no, seguirte no. En Instagram.
9: Está Cristian. Está Cristian Rivarola. Está, parece que anda enamorado de nuestro gordito.
4: Pero el fanatismo de todo, o sea. Yo, por ejemplo, me imagino nomás que Cerro, que Olimpia esté fanático de mí mismo, ¿ya? Pero ahí, ¿cómo está?
7: Hola, Nico. Qué pucha, Yudoka, métete.
9: No, qué va, un pliqui. No tiene ni fuerza por la pelota, ¿eh? Remató en la pelota y se desmayó. Una cosa increíble.
22: Mira, Nico, no te vas más a reír los borimos. No. Realmente no te vas de cargo, Nico.
23: Quiero que este señor.
22: Qué loco,
24: Saludos a Harina.
9: No me reí de. No, yo me reí de Mario Molina porque él parece que le quería serruchar la señora al pobre oyente que nos envió el audio. Así que. No. Mario, por favor, no me hagas más reír. No me desconcentres.
25: Vamos, Olimpia, somos el mejor de Paraguay. Nadie nos puede competir. Nadie está en otro nivel. Laura Galeano 959. El balde de pintura, por favor.
26: Nico, señor. Ya te comiste la empanachota.
9: Todavía. La empanadota en realidad vamos a comer, ¿eh? Yo también le digo todavía. Una cosa increíble.
27: Ahora que Del Mas no va a estar por un mes, ahora tiene que probarle a Derli, tiene que alzarle a Derli.
30: Nico, querido, como siempre, fiel oyente, excelente el programa será. Quiero participar en ese sorteo, 298 y mis tres últimos. Y está escuchando siempre, mi querido amigo. Un gran abrazo, te saluda Jorge Villalba.
9: Saludos, Jorge, desde Itá, dice. Vamos con los audios.
31: ¿Qué tal, Nico? ¿Cómo andás? Che, Nico, ¿cuánto tiempo se va Del Mas a la selección? Porque la veo difícil si no está Del Mas en Olimpia. No hay quien haga jugar a la Olimpia si Del Mas no está.
9: Ahora ya Vitamina Sánchez habló del tema. Esta semana va a estar con la selección, vuelve para el partido contra el Luqueño, luego si ya le pierden hasta aproximadamente el 27 de este mes, ¿eh? Así que Eduardo Del Mas va a estar ampliando todo. Mario Molinas, ya en instantes se llega el compañero.
32: Nico, aguanto Olimpia, Nico, 250 mi cédula, Nico, cualquier tú que quieras ganar, Nico, fuerza, Nico, estoy escuchando tu programa, Nico.
9: Gracias, oyente, ahí está, 1100 pulgares y se va la pintura, Bambi, ¿eh? Cerquita estamos, desastre la audiencia, dice, nuestro amigo Miguel González, sí, que le enviaba el saludo a su señora. Desastre la audiencia, dice. Y así somos nosotros, la audiencia. Ya están tomando los muchachos, mi querido Miguel. Saludos para José desde los Estados Unidos. Wellington, Florida. José Godoy. Hora Manico, dice, del Huizcacho. Sí, mirá, ahí me envía la foto, escuchando por la aplicación de la Rock and Pop. Saludos para todos. Jorge Gamarra también que se anota. Iván Verón, lo veo a más audios de WhatsApp.
33: Nico, ¿ya te comiste la empanachota? Todavía, ¿eh, Nico?
9: No, qué hijo de puta.
34: Hola, Nico, ¿qué tal? Excelente victoria. Vamos para arriba, Olimpia. Me anoto para el sorteo. Antonio, 431.
9: ¿Estás anotado, Antonio?
35: No sabía que te gustaba la empanachota.
9: No, ya, pues, se está degenerando, nos vamos.
36: Va, Nico, no, está yo voy a darle, ni pasa pelotando, vale, inútil, va, no, y va, esto es otro igual, Luke, va, con carruaje, va, inútil.
9: Mario, venile, vos mismo lea al aire, ¿eh?
11: Permiso.
9: Vení, Mario. Mario.
11: No, puedo leer. Mario, a vos te gusta ver y ya sabes, cuando ocurren los días de lluvia, ¿verdad? Que varios son grandes admiradores de las vergotas.
9: O vergotitas.
11: Dependiendo del gusto.
9: Mario Molina, ya se llega el compañero. Vamos, se va el balde de pinturas Bambi. Se va. 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En vivo, anuncio, Cristian Rivarola. Poneme anuncio. Sí, señor. Acá Ariel se cayó de la silla. Esto pasa en vivo, solamente acá en La Gran Jugada, señores. 1100 pulgares, se va. 500 personas que siguen conectadas. YouTube, La Gran Jugada en vivo. El mejor equipo deportivo del país. Saludo a Miguel González siempre. Es bullying lo que me hace la audiencia, dice. No, pero... Sí. Y me dice, Nico, no tenés vos la culpa. No, no. Estoy de tu lado, mi querido Miguel. Se va el balde de pinturas, Bambi. Se va la camiseta del Olimpia. Recordando, reiterando que Claudia Díaz 970 ya ganó al termo de Energy. Recordando que Eduardo Arrúa 998 ganó el termo de Seguros Chaco.
0: Hola, mi amigo Nico, ¿cómo andas? Por primera vez estoy enviando un audio de Misiones Argentinas. Soy Juan. Estoy contento por ganar Olimpia. Todavía.
9: Ah. Entró en zona de turbulencia. Saludos a los amigos de Misiones Argentina. Te va el balde de pintura, 18 litros. Dos piezas, tres piezas ya podés pintar con 18 litros. 1100 pulgares, gracias a toda la audiencia de La Gran Jugada, liderando en streaming. Solamente en el YouTube más de 3100 personas, ¿eh? Este es el mejor equipo deportivo del país.

0: Dale, viene acá en su casa quinta, en Cacupé, en la entrada mismo está. No, Deli González hizo todo ya. Hay que darle oportunidad a los jóvenes, ¿cierto? Todo el mundo quiere, ¿verdad? Pero él ahí está. Está bien, hay que aprovechar. Ya hizo todo ya por Olimpia.
1: A ver, Nico, de cuello. Ya está acá la minita, Nico. Traenme ya la botella de vino.
2: Tenemos que cerrar, sí, señor. Se va el balde de pinturas, Bambi. Cuando Mario me diga basta, se va el balde de pinturas, Bambi. Estoy moviendo. ¿Puedes poner el chat de YouTube al aire?
3: Sí, señor.
2: Vamos ahí a ponerlo con Víctor. Y ahí vamos a elegir.
3: Que gire la tómbola, como jamás se dijo.
2: Exacto. La vida es una tómbola.
3: La vida es una tómbola. Y muchas cosas más era para... Pero bueno. Sí.
2: Ya está empujando Mario, ya quiere entrar al aire.
3: Sí, señor.
2: Sí, señor. YouTube, la gran jugada en vivo. Se va el balde de pinturas, Bambi. Se va la camiseta del Olimpia. Lo vamos a sortear al aire. Van a ver ahí el balde de pintura al ganador. Donde quede la flechita de Víctor.
3: 18 litros, Nico.
2: Sí, 18 litros. La pequeña flecha que tiene Víctor Salinas. Laburando a full, dice un oyente también. Desde las 4, o desde 4 de mayo, mejor dicho. Nelson Ortiz. Julio Melgarejo también, 308. Bueno, no veo nada. Hacemos un zoom, por
3: está
2: favor.
3: Está complicadito también, sí, sí, sí.
2: Bueno, estoy joven, pero yo tengo un problema de la vista también, así que ayúdame, Víctor. Se va el balde de pinturas, Bambi, se van los regalos. Ahí mucho mejor, claro.
3: Sí, señor, ahí sí.

0: Cuando usted quiera, Mario, ¿eh?
1: Dale. 3, 2, 1, basta.
0: Basta. Rosana Bernal, 801, ahí está, resalta.
1: Sí, señor.
0: Rosana Bernal, 3916, es su user. Username. No hablo bien, pero Rosana Bernal, voy a anotarlo acá. Rosana Bernal, te esperamos mañana en horario de programa de 11 a 14 para retirar tu balde de pinturas Bambi. Rosana Bernal, 801, ¿verdad?
1: Sí, señor. 801, sí, señor.
0: Ahí está. Se fue el balde de pinturas Bambi. Perfecto. Ya llega Mario Molina para seguir con la programación 95.5 1020M y Ñandutí TV. También, por supuesto, a través del YouTube. Cerramos esta parte. Cerramos la cobertura del fútbol. Victoria de Olimpia 2-1 sobre Trinidense. 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
2: Centro para Sandoval. La pelota que va a picar, sale el arquero, se le está el gol, está.

¡Qué grande que sos, Sandoval! ¡Tremendo! ¡El tricampeón de América! ¡El campeón del mundo! ¡Loda!

dando vuelta. Olimpia lucha, va al tercer puesto con este resultado, esperando lo de Libertad, esperando con el 2 de mayo que pueda pasar, pero Olimpia suma por ahora, lo hizo el tanque Sandoval. Olimpia 2, Trinidense 1, qué grande que sos, Olimpia.

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1: Federico Arias.
2: Bueno, los trinenses piden falta contra Dufour, el arquero. Lo cierto es que le dan otro resultado a los cambios a Vitamina, porque el que mete el centro es Raúl Cáceres. Y uno lo que va a pelear es el tanque con Ábalos, los dos de espaldas. Y ahí sale Dufour, que no llega a bajar esa pelota, que queda picando, descolocado el arquero. El tanque reacciona antes que todos. Que sí, vino Ábalos, vino Brian Romero, está Seba Ferreira. Pero el goleador de Olimpia, y sigue su mano en este 2026, es el tanque Sandoval, proverbial nuevamente para marcar el segundo y darle por ahora los tres puntos al franqueado.
1: Carlín Correa.
3: Hey, Raúl Cáceres, y un centro cerca del punto del penal que la rechaza el hombre de Trinidense hacia arriba. No la aleja, sino levanta la pelota. Allí van los tanques de Olimpia a buscar. Ahí sale Dufour a cazar mariposas. Esa pelota pica, Sandoval con el arco a su disposición por el segundo franqueado con la cortesía de Dufour. Lo gana Olimpia 2-1.
1: El segundo de Olimpia.
4: A los 34 minutos, segunda etapa, Bruno.
5: Es el gol número 129 del Clausura 2026. Tercero en la competencia de Sandoval, quinto en liga con la camiseta de Olimpia.
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0: Bienvenidos como siempre a La Gran Jugada en su versión domingo. Saludos para todos, a todos los que nos siguen por la Rock and Pop, la 95.5 FM, la 1020 AM Radio Ñandutí, la aplicación de Ñandutí, también la aplicación de la Rock and Pop, donde tenemos sonido, imagen, todo. YouTube, ahí están los amigos de YouTube. Ay, ay, ay, me quedé acá mirando los mensajes, pero bueno. 0984-955-000 para los mensajes, saben, por supuesto, participando con nosotros. Ñandutí TV, 17 de Tigo, 23 de Personal Flow, 19 de Claro TV. Atacando cielo, tierra, mar, internet, estamos por todas partes. Como siempre, liderando el mejor equipo deportivo del país. Diría estoy solo, pero no. Ahí está Pulpo, y no el Pulpo Pol, el Pulpo en control de controles.
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0: El querido Víctor Salinas. Qué grandes,
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0: Juntando ambos salarios, sabes todo lo que nos podemos comprar. Pero bueno, qué grandes los muchachos aquí. El mejor equipo técnico y humano, claro. Con el mejor equipo deportivo del país, como siempre. Arrancando una fecha más, la fecha número 9. Recordemos que el día de ayer ya había ganado, por supuesto, el Gallo Norteño en un partido donde evidentemente no le sobró nada, pero lo importante, obviamente, siempre ganar. No, ahora el gran desafío para el equipo de Eduardo Ledesma claramente está en la regularidad. Está claro que ayer no le sobró nada, pero obviamente esto es resultados. Esto es, obviamente, hay partidos y partidos, pero el Gallo sabe sufrir, es guapo. Y hablando de quien supo sufrir también el día de hoy, en este turno matinal, el decano, sí señor, que suene la polga. Volvió a ganar. Tras un decepcionante empate en 3 semanas en el clásico más añejo, sí señor, hoy ganó de vuelta el decano. ¿Qué versión bandita, pero qué? No, pero ¿por qué así, Pulpo? Ahí está, la tradicional, por supuesto. Sonríe el querido Daniel. Qué equipazo tenemos aquí. Pero bueno, No, que tenemos acá en el mejor equipo deportivo del país, La Gran Jugada, por supuesto. Grupo Ñandutí, Rock and Pop. Equipo completo, sí, señor.
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0: No quiero, pues, mandarle al frente, pero hoy no tenía que estar solo, creo yo. Estoy solo, pero bien acompañado acá por todo el equipo técnico y humano, como les decía. No tenía que estar acá alguien que se descompensó en su exa. Pregunto nomás. Perdón que saque esto al aire, ¿verdad? Pero tenía nomás la duda. ¿Cómo no me habían respondido entonces? Y bueno, ¿qué le vamos a hacer? Y bueno, evidentemente que vamos a dejarlo ahí nomás. Repito, 0984-955-000 y van llegando los mensajes. Aquí, claro, se siguen anotando para el sorteo. Y hablando justamente acá, ya nos despedimos al querido Nico Sosa. Obviamente, en el trajinar de la transmisión y en todo lo que significó también el final, mucha gente participando, liderando el mejor equipo deportivo del país. Obviamente, números impresionantes de vuelta, rompiendo récords, rompiendo redes, rompiendo todo lo que hay. Y obviamente anunciamos, nos quedó por anunciar justamente el ganador de la camiseta de Olimpia. Y lo decimos en este momento. Bien ahí el anuncio, que suene fuerte ese anuncio para decir quién o quién es el ganador. Aquí tengo. Acá tengo. La camiseta original, no es la copia, no es la paralela, no. Es la original, original. Con todo lo que corresponde. Y con todo lo que cuesta también. No es barato, no es para nada. En la moneda americana se compra ese pulpo. Si en guaraníes compraste, te va a costar un poquito más. Pero bueno. Y el ganador de la camiseta de Olimpia nos faltó anunciar, y en este momento lo digo, Ernesto Álvarez, terminación 112. Así que el aplauso a él, por supuesto, que ya va a estar retirando, obviamente, desde el día de mañana en horario de programación de 11 a 14. Así que Ernesto Álvarez, ganador de la camiseta del decano, repetimos, terminación 112, terminación de cédula. Así que las felicitaciones para Ernesto y obviamente a retirar su camiseta franjeada. Ahí está. Cuesta. Tenemos ahí en la oficina, así que ya lo vamos a poner a disposición para que pueda retirar a partir de mañana. Entonces, Ernesto Álvarez, el ganador de la camiseta de Olimpia. Bien, ahora cambiemos de vuelta la tonalidad ahí, Pulpo. Vamos otra vez de vuelta a la polca del decano, que hoy ganó. Pero te gusta vos la onda bandita, ¿verdad? No, bandita. Esa polca no, pero la bandita sí. Ah, mira. Sí, bueno. Menos mal que estamos en horario, pero bueno, está. ¿Qué le vamos a hacer? Caímos. Bien, y hoy el decano, que tenía una parada complicada en Sajonia, el Sportivo Trinidense de José Arrúa, que sabemos, siempre es un equipo complicado, un equipo que de hecho está en los primeros lugares, y que en la previa de este partido ya uno tenía que ir a los antecedentes más próximos. Un equipo que siempre le complicó, un equipo que siempre le jugó bien a Olimpia, es cierto. Que uno puede decir de por ahí los chicos, los que se denominan chicos, se motivan ante Olimpias de Cerro, sí. Pero agréguenle a eso de que este equipo de José Arrúa, con un proceso largo, por supuesto, a la cabeza del mismo, es un equipo que juega bien al fútbol. Un equipo que lo tiene ahí a... Claro, en esta jornada no estuvo Luis de la Cruz, pero que generalmente de la Cruz, el propio Gustavo Viera, Tomás Rayer, que ingresó en el segundo tiempo, lo del chico Tobías Mourinho, comandando siempre el ataque Clementino. Un equipo muy interesante, un equipo aguerrido. En este último tiempo, Nelson Gauto, en esa mitad de la cancha, atropella. Entonces, claro, la defensa también interesante. Y el portero Dufour me sorprendió en esta jornada, que suele ser un arquero de muchas más seguridades, pero evidentemente que tuvo muchísima participación, principalmente en el gol, en el segundo gol, en el gol de Sandoval. Y Sandoval, ¿cómo es el fútbol y cómo es la vida, ¿no? De ser, porque siempre decimos esto, a mí particularmente, que me tocó hacer varios partidos de Recoleta en el año pasado, en el campeonato pasado ya estaba, por supuesto, Sandoval en Olimpia, pero a mí que me tocó hacer varios partidos de Recoleta en el 2025, él era suplente, él no era el 9 titular de Recoleta. Y por eso, ¿cómo es la dinámica del fútbol? ¿Cómo se da de repente? No es obviamente un delantero con mucho cartel, pero termina siendo de vuelta el héroe de esta jornada en la que Olimpia, repito, no le fue nada fácil. Ahora, un primer tiempo donde sí jugó bien Olimpia, jugó muy bien al fútbol, interesante. ¿Cómo lo va a sentir a Eduardo Delmas? Yo no sé quién se va a encargar de la generación de fútbol, y capaz uno puede decir, bueno, capaz Richard Sánchez, que tiene algo más en el traslado, en el buen pie, pero este chico Delmas es cada día juega mejor, ¿eh? Zurdo, fino, cuando juega arriba cerca del delantero, está cerca del gol, y tiene obviamente chispazos, se saca uno de encima, una zurda fina, y cuando arranca un poco más atrás en la mitad de la cancha, tiene generación, traslado limpio, tenía una asociación muy interesante con los dos extremos, tanto con Romeo como con el propio Redes. Y hablando de Redes, qué bien Redes, ¿eh? Alguien que se lo vio, y les tengo que decir a todos, y creo que todos vieron, ¿verdad? Está un poquito ancho, no, está un poquito cachetón nuestro amigo Redes, pero obviamente sabe lo que es jugar con la camiseta del decano, no le pesa evidentemente, llegó al gol. Fuera de eso, lo poco que estuvo en intensidad físicamente, aportó y generó situaciones. Hubo una, aparte de esa del gol, que él pescó el rebote de ese remate previo de Eduardo Delmas, y él llega para empujarla. Previo a eso, después tuvo centro desde la derecha y dentro del área le pega de primera. No tiene cuello Redes, dice, no, tranquilo. Terminación 601. No, pero pasa que Rodney Redes rinde, ¿eh? Y en ese sector realmente yo tenía mis dudas. Claro, uno dice, ¿por qué no lo compró la Liga de Quito? Pero tenía un costo un poquito elevado también, ¿eh? Ahí rondando los 2 millones de dólares. Obviamente una inversión demasiado importante, ¿no? Tampoco, revisando un poco sus números, tampoco con números muy importantes, jugando obviamente en el fútbol ecuatoriano, pero evidentemente que él sabe. Recordemos que él fue gran figura en aquel campeonato de Palermo. Redes parece una garrafa de 10 kilos. No, tranquilo. 187. Van llegando los mensajes al 0984955000. Ya se fue Nico. Ni se despidió, pero bueno. Está el saludo para Nico. El querido Nico Sosa. Hicimos el día de ayer justamente el partido entre el 2 de mayo y San Lorenzo. Acá me voy acomodando. Y obviamente fueron bajo los relatos del querido Nico Sosa. Y como siempre, liderando las transmisiones, el saludo y el agradecimiento a toda la gente realmente que nos posicionan siempre ahí en el primerísimo lugar. Ahí está, acá estoy acomodando los mensajes y audios que van llegando, pero no podcast, no me pidan ahora que les salude de vuelta a la esposa de alguien, no, así no. No me tiren alguna trampita por ahí. Domingo tranqui, 17 grados en este momento la temperatura, pero templado, clima templado, tranquilo, espectacular, sol a pleno. Aquí sobre, acá a la vera de la avenida Eusebio Ayala, estamos en diagonal a la Secretaría Nacional de Deportes y muy cerquita de este supermercado también. Mira si no nos habremos ido para algún Salvatore. Dice, ¿será que es más cachetón que Nico Sosa? Pregunta acá la terminación 907. Pero más o menos, están ahí. Claro, con la diferencia de que uno juega muy bien al fútbol y el otro, un gran relator y el mejor coordinador, ni hablar. Mándame saludos, dice, no, tranqui, vamos a estar leyendo y escuchándoles. Pero no me tiren, que por favor, mensajes así muy jodidos, muy complicados, por favor, a atender, a cuidar. Cuídenme también, muchachos, por favor, que estén atentos también, hay doble filtro. Ahí le miro también de reojo al que... No. ¿Cómo suena? A la pucha. Da miedo el filo de ese serrucho, Pero no hace falta ni siquiera lijar después de eso. Ay, ay, ay. El serrucho en acción, sí, señor. No, pero bien, volviendo a Olimpia, volviendo al partido, bien. El primer tiempo sí, bien, superior a Olimpia. Se quedó corto el 1-0. Tuvo un par de chances más. Le decía Redes que le había empujado. Después tuvo una más también él. Bien también, al menos aceptable. Bueno, obviamente uno se espera mucho más del 9 del centro delantero y figura de Olimpia, como está llamado a ser evidentemente Gabriel Ábalos. Pero muestra cosas interesantes, Yo tengo que ser sincero de que en la selección a mí nunca me gustó. Tuvo muchísimos partidos, escasísimos goles. No recuerdo más de uno o dos goles en la selección. Muchos partidos, muchas chances. Tuvo muchas más chances que varios. Entre ellos, por ejemplo, muchas más chances que el Zorro Vareiro, que el Zorrito Vareiro o que el propio Alex Arce. A pesar de que Arce también es convocado asiduamente en el último tiempo. Pero interesante, Ábalos. Buenos movimientos, aguanta bien, grandote él, descarga. Y... a ver, mucho más allá de que me esperaba quizás que fuese él más fuerte bajando pelotas de arriba, por abajo bien también, Así que sí, se va a acomodar, en cualquier momento le va a tocar una frente al arco y estoy seguro que la va a mandar a guardar. Interesante, Ábalos. Claro, siguen pasando, o si pasan un par de partidos más y él no comienza a marcar y va a estar complicado. Se sabe, el murmuro, la inversión, todo lo que... obviamente todo lo que generó su contratación sobre la hora in extremis, aquella contratación, aquel anuncio que hacía Olimpia en el último día del cierre del libro de pases. Un equipo que no utilizó esta vez, porque en otras ocasiones utiliza mucho los centros del Coyote Rodríguez, pero como decían ahí los compañeros Fede, Carlín en los comentarios, como que no hizo falta, porque el equipo tenía mucha generación, tenía mucho volumen de juego, y ahí es que tenía que ver realmente mucho, tenía mucho que ver también, valga un poco esa redundancia, lo que estaba haciendo del MAS. Por eso, juega en la mitad de la cancha, genera fútbol. Juega más arriba, sensación de peligro. Sensación de que puede en cualquier momento gatillar con esa zurda. Entonces, realmente muy importante. A mí, particularmente, como admirador del fútbol, a mí me gusta verlo más cerca del área. Ahí detrás del 9. Que esté suelto, que no tenga que retroceder, que tenga que culminar las acciones. Imagínense, jugando Copa, por ejemplo, el próximo año, convirtiendo un par de goles. Puede ser tranquilamente vendido al extranjero. Bien, Trinidense, me llamó la atención también algo de Trinidense, que, a ver, qué pocas veces vi a José Arrúa colocar doble 9. Muy pocas veces realmente, porque siempre arranca dos extremos veloces, generalmente Rayer a la derecha, Tobias Morínigo a la izquierda, les decía Luis de la Cruz con Viera, un volante más creativo, o en este caso un volante que es más llegador, digamos, como lo es justamente Ariel Gauto, y un solo 9, que suele ser en el último tiempo y particularmente en este campeonato, el Clementino, el Tino González. Y esta vez apostando llamativamente a dos 9. Bien, al menos con una postura un poco más ofensiva, no le salió tan bien, porque no tuvo muchas chances, no le llegaron muchos centros a la pareja Oscar Chiquito Jiménez y Clementino. Clementino es el especialista por arriba y de por ahí el que sabe un poquito más por abajo, que tiene buena asociación y que generalmente en los segundos tiempos entra bien. Y contra Olimpia siempre entra bien, como es Oscar Jiménez. Entonces, quizás en el primer tiempo no le salió mucho a Olimpia eso. En el segundo tiempo, en el inicio, ya se animaba más el equipo de Santísima Trinidad, del Triqui, que obviamente quería hacerse con el dominio del partido. Llega el empate y evidentemente que eso le generó dudas a Olimpia. Llegaba justamente el empate en un momento quizás donde uno podía decir está más cerca el 2-0 Olimpia que el empate de Triqui. Pero evidentemente que eso cambió también la situación. En la expulsión yo al menos no tengo muchos cuestionamientos. Fue expulsión. Fue correctamente expulsado Nicolás Maná. Y a pesar de eso, y mira que sobre el final tuvo un par de chances Triqui, Hubo una dentro del área que Camacho no terminó de acomodarse. Estaba para su perfil dentro del área, lo estaba asediando ahí cerca Mateo Gamarra y pifió. No le agarró de lleno, no se pudo acomodar perfectamente. Pero eso, un par de centros al área. Ojo con Olimpia, que sobre el final casi lo pudo y pudo perder, porque un empate sobre el final iba a ser una derrota, no tengo ninguna duda. Iba a estar complicadísimo. Aquí, por ejemplo, me dice error del arquero de Triqui en los dos goles. Y sí, realmente estuvo flojo. Pero en otra jornada, les digo, suele estar mucho mejor. No comparto quizás tanto esa opinión de que sea mejor justamente Víctor Zamudio que Dufour. Yo a Dufour lo vi realmente muy bien en varios partidos, en muchos partidos, porque de hecho me tocó y me toca hacer varios partidos del Triqui. Pero sí, hoy es innegable que no fue su día, o no fue su mañana, ya que arrancó a las 10 de la mañana el encuentro. Repetimos, 0984-955-000. Vamos, ya lo escuchábamos en conferencia a Pablo Vitamina Sánchez, quien entre otras cosas y como título principal lanzaba de que lo va a tener a disposición hasta el partido contra el Sportivo Luqueño hoy en día, a su gran figura Eduardo Del Mas, que es un poco el hombre pensante, el hombre distinto, el generador de fútbol. Y luego de eso ya hasta el 27. Recordemos, él va a estar convocado con la selección sub-20, selección paraguaya, que va a estar disputando los Juegos Odesur. Así que ahí está, vamos a ver cómo suple Olimpia eso. Evidentemente que no tiene otro como Eduardo Del Mas. Vamos a ver si de por ahí, porque alguien que lo puede suplir muy bien, si es que se pone las pilas de una vez por todas, es Rubén Lescano. Pero Rubén Lescano parece que se olvidó de jugar al fútbol. No pasa nada con él. Zurdo, que juega bien, que había arrancado bien. Siempre recordamos aquel partido en su debut ante Emiliano. Después de eso, gol de él. Con su gol se gana. Luego, entre semana, después de eso, después de lo que fue su debut, aquella eliminatoria, aquella etapa previa ante justamente Sportivo Trinidense, con gol también de Rubén Lescano, se había ganado el partido clasificación en la fase de grupos de la Copa Sudamericana. Y después de eso se vino una debacle. No sé muy bien qué le fue pasando al equipo, o qué le fue pasando a él, mejor dicho. Porque el equipo también en algún momento tuvo en algún declive, algunos bajos rendimientos, pero finalmente le alcanzó al Decano para ser el mejor de la apertura y para quedarse también con la clasificación a la Copa Libertadores del año 2027. Pero hoy les digo, sin sobrarle nada a Olimpia, repito, fue en primer tiempo. En el primer tiempo mereció más de un gol, en el segundo tiempo se complicó bastante. El Trinidense, a pesar del uno menos con la expulsión de Maná, igual se animó y tuvo un par de chances que pudo tranquilamente liquidar. Olimpia tuvo un par de chances también para llegar al tercero y no lo aprovechó. Otra vez el título, obviamente, de que Sandoval, el tanque, suma un gol más. 7 goles para él, Tenía por acá el dato de él en relación minutos, o mejor dicho, goles en relación a los minutos jugados. Y realmente interesante, Un futbolista que obviamente no tiene el cartel, no tiene el nombre, y por momentos muestra que no tiene la jerarquía tampoco, pero incuestionable. ¿Cómo uno le cuestiona a un delantero que hace goles? Que es justamente lo principal, que es lo que se le va a pedir siempre a un 9. Un 9 puede jugar bien de espaldas al arco, puede asociarse bien, puede correr, puede presionar, pero si no convierte goles, complicadísimo. Y él es el goleador del Decano. Ahí está nada más y nada menos. Hugo Sandoval, de ser el delantero suplente de Recoleta a ser el gran goleador hoy. Hoy, el gran goleador que tiene Olimpia. Y no lo digo de manera irónica, de verdad, porque lo salvó. El gol de hoy fue importantísimo. Me van a decir, error de Dufour, todo lo que quieran, pero hay que estar ahí, hay que estar atento. Hay que estar con las luces encendidas para mandarla a guardar, que es lo que importa. Esto es una cuestión de resultado, claro. El resultado te da tiempo, te da margen para seguir trabajando y mejorar en el juego, pero las victorias son las que hablan. Muchas veces no importa el cómo, sino que el llegar finalmente a los 3 puntos, que es lo importante para el Decano. Y el Decano que finalmente no, después de esto no queda lejos, del Sportivo 2 de Mayo, del guapo Sportivo 2 de Mayo, como lo suelo decir. Ahora mismo la ubicación, la tabla de posiciones del Campeonato de Clausura 2026 queda de la siguiente forma, al menos hasta el momento, con los partidos que se han disputado, con los 2 partidos disputados de la fecha número 9, obviamente todos los demás equipos, sus partidos hasta la fecha número 8, queda así. 2 de mayo, 21 puntos. En el segundo lugar, segundo y tercero, con la misma puntuación, pero con diferencia de goles, Libertad en el segundo lugar, 16 puntos. Con un partido menos, va a estar disputando su encuentro después de la programación. Nosotros vamos hasta las 15, Pulpo. ¿Pero te quedas conmigo hasta las 15 o hay cambio? Hasta las 15 conmigo. Bien ahí, hasta el final. A mí el lente que te mandas, espectacular. Justamente Libertad ante Rubio Ñu, 16 horas y la previa desde las 15. Con Wilson González y con Fabio Martín en esa gran dupla también que tenemos, por supuesto, con el mejor equipo deportivo del país para darle consecución a esta fecha número 9. Entonces, repito, 2 de mayo, 21 puntos. Libertad, 16. Con el partido a disputar el día de hoy. Olimpia ya habiendo disputado esta mañana su encuentro, 16 puntos también. A 5 puntos del puntero. Nacional, 15. Sportivo Trinidense queda con 14. Y yendo un poquito más abajo en la mitad de tabla, en el sexto lugar, Ameliano, Sportivo Ameliano, con 10 puntos, que el día de hoy también tiene su encuentro ante el Sportivo Luqueño. Ahí vamos a estar con Ángel Elián en segundo turno del fútbol en la jornada dominical. Así que ahí también para lo que va a ser la agenda del día. Nunca jamás dicho en la historia de la radiofonía nacional. Van llegando acá los mensajes, pero voy a estar haciendo un pequeño filtro porque así nomás nos vamos a tirar. No me tiren ninguna trampa, por favor, les pido. Domingo por Ainté, está espectacular todo. Estamos a todo color ahí en Ñandutí TV, repetimos de vuelta, 17 de Tigo, 23 de Flow, 19 de Claro, los amigos de YouTube, por supuesto, como siempre, liderando. Ya habíamos anunciado al ganador de la camiseta del Decano, repetimos, se le había pasado nuestro querido Nico Sosa, nuestro querido Cachetín. Grande Nico, el mejor coordinador del Paraguay, no tengo ninguna duda. Ernesto Álvarez, 112. 112 es la terminación de cédula. Así que el ganador, el flamante ganador de la camiseta del Decano. Van llegando. Estamos por la Rock and Pop, la 95.5 FM, la 1020 AM Radio Ñandutí, la aplicación de Ñandutí y la aplicación de la Rock and Pop. Y aquí están casi 100 personas. Aquí, esto quería ver antes que seguir justamente anunciando lo que seguimos teniendo en la tarde. Casi 100 personas, 29 me gustas. Es poco todavía, Vamos, por lo menos 50. Por lo menos 50 para la primera hora de esta parte de la programación, de 13 a 15, hasta las 15 horas. 15, unos minutos antes, vamos a ceder obviamente el lugar y ya se van a estar ubicando aquí los compañeros. Con Wilson, Fabio, todo el equipazo que tenemos aquí con la gran jugada para la consecución del fútbol. Eso era. Mira, van llegando los audios 16 segundos, 13 segundos, así me gusta. 4, este de 4 es lo que me asusta un poquito, pero vamos. Hoy vamos a tirar nomás ya, ¿verdad? Y sin filtro. Y de por ahí el horario de protección al menor es lo que me preocupa, pero después todo bien. Por favor, libertad de expresión, país libre. Digan lo que quieran. No hay ningún problema con eso. Pero repito, un factor común entre los dos ganadores hasta el momento de esta fecha número 9, a ambos no les sobró nada. Porque si volvemos al partido del 2 de mayo, el 2 de mayo sufrió. Llegó primero al gol, después cuando llega el empate de penal por parte de Franco Aragón, no le sobró absolutamente nada. Ángel, Ángel Aguilera había convertido el primero de 2 de mayo. Después del empate por la vía del penal, el equipo de San Lorenzo se cerró bien atrás, salía de contra y le complicaba un montón. Por eso es que la defensa en definitiva del 2 de mayo ayer trabajó mucho. Rossi también, para pasar los minutos hacia el final, hasta que finalmente llega ese polémico penal pitado a favor del 2 de mayo, que traduce en gol Oscar Romero, mediocampista homónimo del Melli. Pero, claro, pero sufrió, ganó con lo justo, no le sobró nada, pidiendo la hora. Entonces, complicado, complicado. No fue nada fácil la jornada en el Günter Vogel, en la ciudad de San Lorenzo. Para el 2 de mayo, que también, obviamente, el mérito de que una fecha más conserva su invicto, puntúa de a 3, le mete presión al resto, principalmente a Libertad, ¿no? Que ganando, obviamente, va a conservar de vuelta una distancia prudencial. De ganar llega a 19 el equipo Guamarelo y se pone a 2. Entonces cualquier cosa puede pasar, pero cómo está pasando rápido el tiempo, Ya de vuelta vamos a estar por la mitad del campeonato. Fecha número 9. En 2 fechas más ya el 50% de este campeonato clausura. Y entre apertura, las copas internacionales, el mundial y lo que ya es este inicio del segundo semestre, qué rápido está pasando todo, Impresionante. Realmente, pero ahí está, entonces el 2 de mayo, ratificando. Y era lo que decía ayer un poquito en el comentario entre tiempo, hacia el final, lo que veníamos comentando un poquito con Nico en la transmisión del partido del 2 de mayo San Lorenzo, de que el gran desafío del 2 de mayo es la regularidad, es sostenerse en el tiempo. Porque está claro que es un buen equipo. Un equipo que participó en la etapa previa de la Libertadores, que en su momento lo eliminó Alianza Lima, que después se metió en el campeonato local y también tuvo victorias importantes. Y en esta clausura, sorprendentemente, porque que se enoje quien se enoje, espero que no, que los amigos de Pedro Juan Caballero del departamento de Amambay que no se enojen, pero el más inesperado está hoy día en la punta. Pues les decía, yo me esperaba de Libertad, me esperaba de Cerro, que son dos protagonistas normalmente del campeonato, el propio Olimpia, si es que seguía aquella buena campaña, aquel buen ritmo de la apertura, traducido al clausura, y más aún atendiendo a que ya se eliminó también de la Copa Sudamericana. Entonces, todos los cañones apuntando al clausura, uno diría, bueno, seguramente va a competir. Uno creería que como en su condición de equipo grande, tanto Olimpia, Cerro, cuando se elimina también ante el Palmeiras, eliminándose por los octavos de final de la Libertadores, bueno, apuntando todo lo que tenemos acá, directamente, tanto Cerro como Olimpia, pero de manera sorprendente y para sorpresa de muchos y para la alegría de varios de nosotros los futboleros también. Es lindo verle ahí a un equipo del interior, a un equipo humilde, a un equipo que tuvo importante participación también en los diversos partidos que uno dice contra los grandes, siempre se motivan y dieron grandes partidos, pero grandes partidos a lo largo de estas 9 fechas también, donde mostró que por momentos tiene buen fútbol, mostró que es guapo, tiene una buena defensa, lo tenés ahí a un Pedro Sosa que para mí ayer fue la figura, la sacó todas, lo tenés a un buen arquero como Nicolás Rossi, y Nicolás Rossi que vino para poder reemplazarlo justamente al ángel de Amambay, al ángel de Pedro Juan, que ahora está en Cerro. Ángel Martínez, el que había tenido pasado en Olimpia y que era la gran figura que tenía los tres palos del equipo de Eduardo Ledesma. Y en la mitad de la cancha les decía lo de Marcos Gómez. Bien Marcos Gómez, Yo creo que fácilmente puede retornar para fin de año para Olimpia. No sé, vamos a estar averiguando hasta cuándo tiene contrato, pero está en un buen nivel. Está bien Marcos Gómez, Marcos Vampeta Gómez. Pero eso, equipo que ayer le tocó sufrir, que fue guapo, que tuvo que diluir los últimos minutos, que tuvo que Rossi hacer lo suyo para por momentos frenar el juego. San Lorenzo, que ya es un equipo en situación, ya es un equipo de intermedia en situación de espera, ya está. No hay mucho ahí que... No, es cierto que las matemáticas, lo que quieran, pero ya las chances son escasas, son prácticamente nulas. Perdió demasiados puntos, no sumó prácticamente y no tiene muchos recursos. Conte que tiene interesantes, veloces por los costados. Rodrigo Amarilla a la derecha, Kevin Ferreira a la izquierda y complicaron muchísimo. Generaron estragos, pero les falta un elemento de arriba y no tienen. lo contrataron, lo sacaron del baúl de los recuerdos ahí a Santiago Salcedo, pero obviamente está complicado el ritmo de la primera división. No todos tienen el ritmo, o no todos tienen quizás la vigencia de un Roque Luis Santa Cruz, con sus escasos 45 años, el pibe, el delantero histórico que tiene obviamente el fútbol paraguayo. Pero entró en el segundo tiempo y claro, mucho no pudo hacer, me refiero a Santiago Salcedo, ya en un partido donde ya estaba a los tumbos el equipo de San Lorenzo. Y en el caso de Olimpia, les decía, el factor común entre ellos es de que tanto a 2 de mayo como a Olimpia no le sobró nada, pero que se rescata obviamente los 3 puntos. Ahora termina la seguidilla de partidos de miércoles, domingo, miércoles. Ahora se viene de vuelta toda una semana de trabajo. Recién el próximo fin de semana arranca la fecha número 10, entonces hay tiempo. Hay tiempo para recuperar, y lo decía justamente Pablo Vitamina Sánchez, que entre otras cuestiones a recuperar, por ejemplo, la vuelta de Juan Fernando Alfaro. Juanfer, en la mitad de la cancha, donde evidentemente Olimpia lo está sintiendo bastante. Es cierto que bien Richard, y me refiero a Richard Ortiz, Sánchez quizá no tanto, ayuda bastante como interior también Fernando Cardoso, jugando del típico número 8. Interior derecho le dicen ahora. Pero ese fue el típico en la línea de 3 del famoso rombo, arrancando desde la derecha, el centro e izquierda, es el 8, el 6, el 11, o el 10 en otra época. Y los extremos 7, 11 y el 9, es el centro delantero. Y ahí está entonces Fernando Cardoso rindiendo muy bien también, ¿eh? Aclarando, igual ya aclaró Pablo Vitamina Sánchez que para él es extremo a la derecha. Pero ahí está también una linda competencia, porque Redes volvió súper bien, volvió con un gol, así que también siendo, y va a ser obviamente una alternativa más que importante. Evidentemente que la memoria futbolística también juega ahí bastante. Uno no se olvida de jugar al fútbol y uno no se olvida de lo importante que fue en su momento para Olimpia, me refiero a Rodney Redes. Realmente va a ser un arma muy interesante. Imagínense, Redes a la derecha, a la izquierda Romeo Benítez, por el centro Ábalos, y por detrás en la mitad de la cancha generando fútbol del más, un equipo que sí, que definitivamente puede ser y va a tener muchas pretensiones. Y Tim Payne, no, pero Tim Payne, claro, hoy quizás no fue tan importante como en otras jornadas, pero hoy no fue tan relevante, porque su fuerte son los centros, las proyecciones, los centros, que en esta jornada no fue tanto, y el que sí entró bien después en el segundo tiempo fue Raúl Cáceres, que tuvo ahí un par de participaciones. Cáceres que ya estaba quedando relegado, con los buenos ingresos anteriores de Tim Payne. Timothy Payne, ahí está el neozelandés. Bien, y vamos a darle participación a la gente. Audios de WhatsApp y los mensajes, claro. Vamos a estar leyendo y escuchándoles. 0984-955-000. Esto me imagino que Nico dejó conectado, así que vamos a estar probando este primer audio. Esto llegaba en los primeros minutos. Recordemos, nosotros arrancamos a las 13:15, aprox. Un poquito más, un poquito menos. Vamos a estar aquí actualizando. Y gira un poquito esto. Dice, aquí por ejemplo, dice la terminación 858. Va a jugar el próximo partido, dijo el técnico. De Acatrapo, ¿no? Tranquilo. Así ya empezamos, así con los tapones arriba. Sí, señor. Y ya lo leíamos esto anteriormente, terminación 601. No tiene cuello Redes, dice. No, tranquila, las pucha. Qué bárbaro los muchachos. Y aquí está el audio de los 5 segundos. Vamos a ver qué dice. Vamos a arrancar de una. Oyente.
3: De Tarabá, ¿dónde será? Los KKB, ¿cómo se dice? El eslogan.
0: No, así no. Y acá decía justamente don Oyende, ¿será que es más cachetón que Nico Sosa? Y pues, yo creo que igual, no más, ni menos. Ni más ni menos, igual. Aquí dice la terminación, ahí queda, Luis Huaman o Huaman. H, no sé si es Huaman o Huaman. Terminación 028. Dice, mandame un saludo a mí y a mi esposa Giselle, recién casados. Volvimos a la luna de miel y vimos el partido. Lucho y Giselle. El saludo para Lucho y Giselle, justamente. Muchas felicitaciones. Más aún después de haber, obviamente, disfrutado de su luna de miel. Qué envidia, pero bueno, ahí está, la suerte de cada uno. Y, exactamente. Eso no voy a reproducir por las dudas al aire, mi querido Pulpo. ¿Qué dice este oyente?
4: Mario, ¿cómo andamos? Todo el equipo. Buen inicio de semana, feliz domingo. Vamos al invierno ya. Excelente, excelente la promoción, excelente la transmisión de la gran jugada, siempre el mejor equipo deportivo del país y del mundo. Lo de Leguizamón, Abrazo, saludos y te va.
0: Bien ahí. Un saludo para Luis Leguizamón. Dice, Rodney Redes está un poco Nico Sosa. O sea, cachetón, dice. No, tranquilo, a la pucha. Se van a tomar, pero sí con Nico. 610 la terminación. Saludame, Mario, dice. Menos a mi lapa, dice. No. Pero no, hermano. ¿Y por qué no a tu lapa también? Si estaba viendo, escuchando, el saludo también para tu lapa. ¿Y por qué no le puedo saludar a tu lapa? No pasa nada, la pucha. Ustedes mismos nos posicionan en el puesto número uno todas las coberturas, todas las transmisiones, fecha tras fecha. ¿Cómo no saludarles y saludarlas como corresponde? Dice Sergio Saldívar, error del arquero del Tri en los dos goles. Haciendo a un profesional, me imagino que quiso decir. Así no a un profesional, había dicho, pero me imagino que eso es lo que quiso decir. A ver, más audios WhatsApp. ¿Qué dice este oyente? Vamos a descargar esto.
5: Yo no entendí el tema de Derlei. ¿Qué es lo que es el tema de Derlei? ¿Va a jugar o no va a jugar? ¿Se va a ir o no se va a ir? ¿Le va a tener en cuenta o no? Escuché todo entrecortado. Más el tema. Explícame un poco, porfa.
0: Y esa es la gran pregunta que nos queda a nosotros. Claro, pasa que Derlei González está jugando de manera asidua en la división reserva del Olimpia. Es más, de hecho le consultaron y ante la consulta había contestado Pablo Vitamina Sánchez de que él tuvo un golpe, que no pudo entrenar de manera normal en los días previos para este partido, para esta fecha, ante el Sportivo Trinidense, por lo cual no fue tenido en cuenta. Pero entre otras cosas dijo que de momento él se tiene que recuperar, que tiene un plantel largo, y realmente chuleó un poquito. No les voy a mentir, chuleó un poquito. No terminó de decir sí lo voy a tener en cuenta, sí es importante. Habló de un futbolista importante, de una trayectoria y todo lo demás, pero él hizo hincapié en que tiene un plantel largo, que tiene obviamente muchas opciones y que no nos dejó claro para nada, mi querido oyente. A mí tampoco me quedó claro. ¿Lo va o no lo va a tener en cuenta? Porque yo les digo, Derlei en un 50-60%, mucho más que cualquiera, ¿eh? Porque si lo tiene, por ejemplo, en cuenta Pablo Vitamina Sánchez a un Sebastián Ferreira, en el nivel en el que está, yo otra vez les digo, con un 50-60%, Derlei es mucho más que Seba Ferreira y que varios. Más aún ahora, decía un oyente anteriormente con Nico Sosa también, ahora que lo va a tener Olimpia al mando de la selección, o mejor dicho, ausente por estar convocado en la selección sub-20 a Eduardo Delmas, se queda sin generador de fútbol. Y capaz ahí un Derlei de media punta o de un, por lo menos un acompañante ahí de Ábalos, de Gabriel, en algún segundo tiempo, algo te puede solucionar, algo te puede hacer. Tiene mucha jerarquía, así que vamos a ver finalmente qué va a pasar con Derlei González, que tiene contrato hasta el 2028 con el Decano. A ver, dice aquí la terminación 218. Hola, amigo y colega Mario Molinas, te saluda Sergio Núñez, haciendo compras en el Super Cambacuá, Fernando de la Mora. Claro, Cambacuá, la zona. Dejamos el eslogan ahí de costado, ahí a un costadito. Pero sí, zona Cambacuá, entonces. Fernando de la Mora. El saludo, entonces, para el colega Sergio Núñez, que está haciendo las compras. Pero medio tarde para hacer las compras ahora, ¿eh? Y puede ser para la semana, dice Pulpo. Sí, sí. Y puede ser. Sí, porque en este horario uno ya tiene que estar almorzando. A pesar de que es domingo. Hay licencia para almorzar tarde. No hay ningún problema. Por ahí, si me invitan a un asado para las 3 de la tarde, estoy. Sin ningún problema, por favor. Hasta las 15 estoy acá. Minutos antes, claro, envíen ubicación y minutos antes le dejo la posta aquí al querido Wilson González y chau. Y chau, Chescu. Y volvemos mañana. ¿Otro más audios?
6: Nico, nunca le pudiste decir al jefe en vivo, en hora de programa Prime Time, de 11 a 14. Sí, ¿por qué no puede decir cuando Olimpia le culea, le no. viola? Perdió tanto a uno, lo que sea, pero el campeón del mundo, el tricampeón de América y cuera. Mario.
0: Señor.
6: Hablando de no tiene cuello, al final Olimpia ya está armándose con todo, porque de dos tanques que había con Ronnie Redes ya es tres tanques, pero él ya es de volumen.
0: No.
6: ¿Y por qué el jefe nunca dice cuando Olimpia le culean? No. Se le viola, eso no dice cuando termina el partido. Perdió el campeón del mundo, el tricampeón de América. ¿Por qué no dice ahí cuando pierde? ¿Por qué cuando gana nomás se acuerda que es campeón?
0: Y bueno, gane o pierda siempre es campeón, dice una de las canciones de Lecano. Y bueno, ahí está. Opiniones y opiniones.
7: ¿Qué tal, campeón? ¿Cómo te va? La vez pasada cuando Olimpia empató. Y creo que era de Ñandutí, el periodista que le preguntó sobre el bajo rendimiento de Olimpia. Y Vitamina su respuesta. Me encanta que se preocupen por nosotros. Eso es una buena señal. Qué payaso de este técnico será. Mató el campeonato de este tipo.
0: Menos mal ganó el decano, ¿eh? Pero bueno, ahí está. El saludo para el oyente. No, tranquilo, 12-8 nomás. Y está espectacular encima aquí el clima, el día. Dice Mario, te estoy escuchando en la ciudad de Villa Elisa. Y acá el mensaje. No, y ya no está. No hay que hablar de los que no están, se dice siempre. Mi abuela le manda saludos a CR7, dice, a la pucha. Y bueno, seguro estará escuchando. CR7 está un ratito en una pequeña pausa, después retorna, obviamente, para el fútbol, para Libertad versus Rubio Ñu. Así que ahí está, el saludo de una abuela para el querido CR7. Sí, señor. Impresionante. Bueno, a ver, más audios.
8: A la gran 7, Mario Molina, o sea, te dijo bien el oyente que le salude a él nomás, pero no a su lapa, y otra vez atrevió, le envía saludos a su lapa. Que, pucha, después otra vez te quejas, pues, te tira pulvo el sonido del serrucho, o sea, pucha vos, Mario, será.
0: No, yo no, definitivamente. Ay, ay, ay. Pero bueno, ¿qué le vamos a hacer? No le podemos frenar a nadie, que digan lo que quieran, por favor. Falsas acusaciones. Mal pensado los muchachos. A ver, mira el mensaje que me llega. Acá está. El querido Frutillita. Le dicen Frutillita, Manu Fernández. El saludo para el amigo, mira. Dice Mario Medina Larre, me dice. No, ese no es mi apellido. Y acá el chorizo que le gusta a varios, ¿Querés cenar el chorizo por...? Y puntos suspensivos. Vamos a dejarlo ahí nomás. El saludo para el querido Manu, Me imagino ahí sintonizándonos en la ciudad de Luque. El saludo, por supuesto, a toda la gente de Luque también que nos sigue, que nos escucha, que nos sintoniza. ¿Más oyentes?
9: No, creo que hacerte la invitación. Acá en Cacupé hay sopa que salió en el hace una hora el Tatacuá. Ya está la alita a la parrilla y salió una bandeja de vacío empapelado.
0: Mamá querida.
9: Cacupé. Saludo.
0: Tenés la imagen de la terminación 507 para mostrar acá justamente lo que decía el oyente. Un vacío ustedes. Qué barro, qué locura. Acá estoy viendo en primer plano. Claro, estoy describiendo. Sale acá en una bandeja negra y un sí, la de antes. Y un contundente. Para mí es vacío este. Yo creo que es vacío, ¿eh? Sí, puede ser un chancho también, pero mira lo que es. ¿Y cuánto tenemos de acá hasta acá, Cacupé? Yo creo que por una horita volamos para allá y no hay problema. Y después volvemos para las 6, en mi caso, para el partido de Ameliano Luqueño. No pasa nada, claro, y vamos a volver bien contentos. ¡Qué bárbaro! Tirando los menús entonces los muchachos. Claro que me quiero ir. Por favor, tira. Uy, como dice el querido Pulpo, el Pulpo Paul. Ese, ahí está, mira lo que es. Vacío es. Espectacular, mira lo que eso es. Bien contundente, bien amplio. Para compartir un domingo. Sí, al Tatacuá dijo. Tranquilamente esto, y podemos pero a las 3, a las 4 también podemos comer, no hay ningún problema. Merendamos también el asado, ¿cuál es el problema? Por favor. No, hay hora para un buen asado. A ver, más oyentes.
10: Y esa es la diferencia entre nosotros y los del Cerro. Al Cerrita no le importa ganar de chiripa. Cómo le ganó a Recoleta, recibió 3 tiros en el palo, cómo él lo doble en contra de Palmeira, de su arquero.
0: Epa, ahí aparecía la españolísima, ¿eh? Ahí la indicación del GPS. Gira a la derecha, le decía. Pero bueno, atentos los oyentes, siempre con nosotros y también con sus caminos, con los caminos de la vida. Más oyentes.
11: Mario, ¿qué tal?
0: Hola.
11: ¿Le puedo decir a CR7 que mi abuelo le va a estar esperando a la salida de su trabajo porque dice que encontró que le está mensajeando a mi abuela?
0: Ah, menos mal. Para mí que la vocal... yo escuché en ese primer En los primeros segundos del audio a mí me pareció escuchar la vocal O. Mi abuelo me pareció escuchar. Pero finalmente, claro, no, pero abuela, dice.
11: Mario, ¿qué tal?
0: Bien.
11: ¿Le puedo decir a CR7 que mi abuelo le va a estar esperando a la salida de su trabajo porque dice que encontró que le está mensajeando a mi abuela?
0: Ah, claro, ya, ahí está. Le va a estar claro, le va a estar reclamando como un caballero medieval ahí por... ¿Por qué le va a estar escribiendo a la, ¿verdad?, a la mujer ajena? Ahí está. Y bueno, gustos y gustos. Para todos los gustos ahí. Como Aquiles, exactamente como Aquiles, exactamente. Bien ahí. Más oyentes.
12: Oña. Quiero escracharle a Bruno Pom y a Wilson.
0: ¿Por qué?
12: No me pagaron por mi servicio.
0: No
12: me pagaron.
0: No, así pues no, muchachos. A ver, dice. Ahí está. Ahora te manda saludos Gareca, me dice el querido Manu Fernández. Sí, ahí está. Ricardo Gareca, el técnico argentino. Sí, señor. A ver, acá nos envían más fotos. Este sí es Chancho. La terminación 004. Mario, domingo no hay ahora, dice. Pero no sé a qué se refiere. ¿Qué es lo que no hay? No hay ahora, dice. ¿Y qué es lo que no hay? No hay hora. Ah, no hay hora, claro. Pero, por favor, es lo que le decía. A las 3, a las 4 también podemos comer el asado. No hay ningún problema. Por favor. Dice, sí, sigue todavía prendido, dice. Recién mostramos la imagen del vacío que salía del Tatacuá. Y ahí nos muestra la foto después del Tatacuá. La terminación 507. Sigue todavía prendido, dice. Así que ahí está. Ah, la pucha. Y, pero, hermano querido, hay quienes tienen recursos y no macana para estar comiendo. Vacío es, me dice. Sí. Y es lo que te decía, vacío. Para mí era vacío eso. Era vacío, exactamente. A ver, 0984-955-000. También vamos a estar leyéndoles sus mensajes, sus comentarios en el YouTube. ¿Dónde estamos? En este momento bajamos 2 usuarios. Estábamos en 100. 98 en este momento. Así que estamos cerquita de los 100. Así que síguense sumando con nosotros al mejor equipo deportivo del país. En este momento, 39 pulgares. Que vengan a los 50 por lo menos para ir a la pausa. 50 pulgares, nos vamos a la pausa. Y después volvemos. 50 likes. 50 gorditos. Los gorditos que tanto les gustan aquí a los muchachos. A ver. Mensajes, dice... Dice Francisco Rotela, mira, Gina, está solo Mario. Dice, anda pues junto a él. Dice, no. El amigo, no, pero ya salió su nombre verdadero. Y Neri, dicen. Neri Factos. Un militar retirado. Un hombre que sirvió a la patria por, uno cree, 25, 30 años por lo menos. ¿Eh? Pero bueno, ¿qué le vamos a hacer? Militar en descanso, exactamente. Y claro... Claro, ojalá nomás no pase, ¿verdad? No sea que necesitemos ir a la guerra y que ahí sí se termina todo. Se va toda la M. Dice, like número 38, Yajare Imagese, dice Gina Factos. El saludo para Neri Factos, para el amigo Gino. Dice Miguel Romero, salió Ábalos y Olimpia metió gol. Y bueno, son un poquito las ironías, ¿verdad? Pero bien, yo lo vi bien. Yo, sinceramente les digo, yo le vi bien. Descargando buenas pelotas, asociándose bien por abajo. Me sorprendió más por abajo que por arriba. Pues por arriba ya sabemos, tiene buen físico, sabe posicionarse, sabe ganar justamente en el mano a mano, o sea que en el cuerpo a cuerpo en este caso, para bajar pelotas, pero su fuerte es más por abajo, ¿eh? Un par de buenas devoluciones. Así que yo creo que en algún momento se va a acomodar y los goles de Ábalos se van a venir. Dice Eduardo Aquino, amigos, ¿cómo van a regalar el cambio de nombre de los clubes? Que vengan los lobis, ay, dijo cualquier cosa acá, lobis vencedores, dice. Y luego cambien el nombre, no sé a qué se refiere. Después dice, vamos carajo, dice. Aquí dice Roberto Fernández, dice, una pena, esa chica millonaria viene y hace lo que quiere en un medio con tanta trayectoria, no entiendo a qué se refiere. Creo que hay que ir más para arriba, más a los mensajes anteriores para ver qué estaban diciendo. Trasbordo like número 22 había dicho en los primeros mensajes, ahí está Francisco Rotela, Mario Motosierra Molina, no, tranquilo, así no, falsas acusaciones no. Vamos a estar guardando todos estos mensajes y en su determinado momento le va a llegar a la citación. calumnia, injuria. Sí, señor. Ahí vamos a estar agarrando el código penal para... No, y claro, la blasfemia en sí no está penado, pero bueno. Alguna demanda le vamos a meter ahí a los muchachos. Fariseos, dice acá el querido Pulpo. Dice Camacho de Olimpia, dice acá. Apócrifo, falso. Falso de toda falsedad. A ver, van llegando varios mensajes. Sergio, por ejemplo, dice, ¿qué hiciste, Roberto? Por algo te bloquearon, dice. Acá parece que se dio una interna ahí entre Roberto y entre Sergio. Entre los audios de WhatsApp. Entre los mensajes aquí del YouTube. Aquí más audios, últimos audios y vamos a cerrar esta primera parte del programa.
13: ¿Qué hace, Mario? Excelente programa.
0: Hola, hola.
13: Aguante la Roca.
0: Mario, dijiste penal para Olimpia. No, la expulsión. No, la expulsión que fue a favor. En este caso el decano, porque el expulsado fue Nicolás Maná. O puede ser también que me haya equivocado, que el penal en el partido del 2 de mayo versus San Lorenzo, capaz ahí se me mezclaron los tantos. Pero el penal, recordemos, penal para San Lorenzo y también hubo penal para el 2 de mayo. Victoria 2-1 del Gallo Norteño, día viernes, ante San Lorenzo, en la ciudad de San Lorenzo, en el Günter Vogel. Entonces, si es que por ahí mezclé los tantos, te pido disculpas. Aquí nos reoyente, terminación 636. Pinky. Y es la foto ahí de una señorita. Así que el saludo para a ella. ¿Cuál? A ver. No, pero ¿cuál de WhatsApp? A ver. Las cuatro mínimo, Mario, me dice.

acá está. No, pero ¿por qué así? Pero depende. Si elegiste la persona correcta, no perdiste, ganaste. Hay personas que te suman a la vida. No precisamente, bueno, te pueden sumar económicamente, pero te pueden sumar también desde la mentalidad, en apoyarte, en que sigas creciendo, en tu profesión, en tu trabajo. ¿Por qué no? Siempre es bienvenida una persona que te sume, una persona que comparta tus ideales, que te quiera, que te ame por lo que sos. Puede pasar. Ya sé que cada vez está más complicado el tema de pareja, ¿no? Yo sé eso, pero... ¡Ay, no! Y ahí está, bueno. No, eso no voy a decir. Y sí, hay opciones. Hay opciones para todos. Para todos los gustos, para todas las situaciones. Dice... Bueno, el saludo para Manu Fernández, que está escribiendo como loco. Medio raro mi amigo Molina. Dice, no, tranquilo. ¿Por qué así? Las acusaciones ahí de los amigos. Bueno, vamos cerrando a poco la primera parte de esta programación. Repetimos, vamos hasta las 15 horas. La gran jugada, versión domingo, el mejor equipo deportivo del país.

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0: 14:16. Volvemos. Sí, señor. ¿Qué está sonando, Pulvo? Cultura Nativa. Y así se llama. Yo no sé por qué. Yo no sé por qué. Sí, señor. ¿Quién sabe por qué? Pero ahí está. Que suene, que suene. Puede ser. De José Asunción Flores me dice aquí que es el tema. Posiblemente. El querido Pulpo. El políglota y cosmopolita por momentos, Pulpo. Sabe muchas cosas, Pulpo. Ahí está, los tres sudamericanos también aporta acá el querido CR7, que ya va preparándose, todo se va preparando para la continuidad del fútbol. Y así es, no, pero hermano querido también. Bien que te gusta después agarrar así completito ese honorario bien inflado que tenés. Hay que laburar, ¿qué vamos a hacer? Hay que cumplir. Sí, señor, con el mejor equipo deportivo del país. Yandosti TV, como decimos siempre, a todo color, 17 de Tigo, 23 de Flow, 19 de Claro. 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Ahí estamos en todas las, ya sea celulares, estamos en los autorradios. El saludo hablando de autorradios para todos los conductores de plataforma que nos escuchan, que nos sintonizan, a ellos, a sus pasajeros, que me imagino que en esta jornada de domingo estará la tarifa un poquito elevada. Veo mucho movimiento, así que, claro, ante la falta del transporte público deficiente que tenemos, obviamente, hay que llegar al laburo o hay que llegar a la casa. No sé si se sigue haciendo la famosa casa, la visita junto a la abuela, abuelo. Esa, claro, la visita que era totalmente religiosa para muchos de nosotros. Pero en aquellos años eran colectivos. Cinco hermanos nosotros y subiéndonos todo al bondi. Y hasta Domingo de Tallarín, sí señor. ¿Qué años? Y más Tallarín a mí, si me preguntaba, a mí asado. Pero sí, Tallarín también. Después de lo que fue, por ejemplo, esta jornada de fútbol. Después de la victoria del decano y después, obviamente, con el tallarín correspondiente. Y ahí, no, con queso rallado encima, abundante. Y está, pues, ese que abusa. Generalmente, pues, el que abre ya el paquete del queso rallado, ya le pone casi medio paquete encima y ya le deja un poquitito nomás al resto, ¿verdad? Y el resto, bueno, lo que le toque. Pero bueno, la familia. Domingo en familia, como tiene que ser. Lindo día, espectacular. Para el paseo, para pasar, obviamente para disfrutar con la familia, con quienes les toque, con la pareja o solos, los que disfrutan por supuesto también de su soledad ahí para, y no sé, con la amante me dice Pulpo, no sé, pero también, ¿por qué no? Puede ser también un buen momento para él o la amante, para todos los gustos ahí. Hablando un poquito de todo, en este momento Premier League ya culminó por supuesto el encuentro, por ejemplo, entre el Everton y el Manchester United. Unite, o United, como lo quieran decir. Empate a 2. Recordemos que fechas anteriores había disputado su encuentro ante el Ipswich, donde había caído goleado el IPS, el Ipswich Town, de Julio Enciso. No. Ni el IPS Nanagua, ni el IPS Central. No. El IPS de la Premier League, que había caído derrotado. Justamente, y en esta fecha, en esta jornada, que recordemos, el día de ayer, el viernes, justamente, había caído 2-0 ante el Liverpool. Dos partidos perdibles, obviamente, pero ahí está. Entonces, el Ipswich Town, que lo tiene a Julio Enciso como titular, como principal figura, es el 10 del equipo, pero hasta el momento, obviamente, no le tocó convertir. Hablando también de paraguayos, obviamente, en el extranjero, y quedándonos o posicionándonos en Inglaterra, el Brighton de Diego Gómez ante el Leeds United. Este partido se disputó el día de ayer, el sábado. Terminó 1-1 y obviamente nuestro compatriota con la dorsal número 25 en sus espaldas, jugando como volante por derecha, jugó de titular y fue cambiado. No fue cambiado, jugó hasta el final. Aquí la aplicación que tengo lo puntuó 6.9. Este partido no pude ver, no pude sintonizar el partido. O no pude en este caso captar algún canal por el cual pueda ver. Me parece que por la aplicación Disney Plus fue justamente este partido. Pero ahí está entonces jugando de manera asidua. Y vamos a ver un poco el Sunderland. Vamos a estar mirando un poquito acá el calendario. El Sunderland, vamos a estar buscando. Pero ahí está el Sunderland también de nuestro compatriota Omar Alderete. Que también recordemos en los primeros partidos que no fue tenido en cuenta como titular, pero recordar también, disputó el Mundial, llegó con un golpe, se fue recuperando, después obviamente fue incursionando con el equipo para poder ponerse a punto, la puesta a punto para completar su pretemporada y obviamente estar a disposición del técnico. A ver, sí, el día de ayer, 11 horas, ante el Brentford, fue empate a 1 entre el Sunderland, que jugó de visita ante el Brentford. 1-1, Enzo Lefi, el gol para su equipo. Y él probablemente arrancó en el banco de los suplentes, pero lo vamos a confirmar. Aquí está Omar Alderete. Él arrancó en el, creo, a ver, en el banco de los suplentes. No ingresó, no le tocó ingresar, pero ahí está. Siempre también tenido en cuenta entonces Omar Alderete. Y hablando un poquito, ya que estamos justamente en los principales resultados de las ligas europeas del fútbol de élite. Victoria, ya terminó justamente el encuentro entre el Valencia y Barcelona. Valencia que lo recibía justamente al equipo de Lamine Yamal y compañía 5-0. Qué lejos está el Valencia de los años anteriores, ¿no? De ese, principalmente de ese Valencia del principio de los 2000. Ahí con Pablo Aimar, con Santiago Cañizares y otros. Realmente un gran equipo en ese momento. Y el Valencia que últimamente es más su pasado que su presente. Su presente es lamentable. Y es más, creo que está es cierto, todavía incipiente, apenas arranca la Liga Española, pero está ahí en zona de descenso directo. Recordemos, decían en 3. Están en el puesto número 20. De los 20 equipos está último. El Valencia de España, que cayó entonces derrotado 5-0. Y el día de ayer o el viernes. El viernes fue. Sí, el viernes. La gran victoria, la gran nota la dio el Real Betis, que la había ganado justamente al Real Madrid de Mourinho. Salió con una cara, pero claro, cayendo derrotado ante el Betis, obviamente no le resultó nada simpático al portugués, al gran técnico. Prácticamente el líder de una corriente de fútbol, ¿verdad? La defensiva, la pragmática, la que no se casa con ningún esquema. Entonces cayó derrotado el Real Madrid, que hablando justamente de Europa, ya que estamos, se vienen también partidos de la Champions League entre esta semana. Sí, no me equivoco, vamos a estar mirando. Sí, justamente hablando del Real Madrid, va a estar disputando su partido ante el Inter de Milán. Esto va a ser a las 4 de la tarde el martes. Varios partidos realmente, sí. Por ejemplo, a ver, de los que se pueden destacar también, el Borussia Dortmund ante el Villarreal de España, el Real Betis, que había dado la nota en su resonante victoria el viernes ante el Real Madrid, va a disputar su encuentro ante el Lille de Orlando Gil. Ahí está, el Lille de Orlando Gil, entonces ya debutando en la principal competencia de Europa a nivel de clubes. Vamos a ver otros encuentros para el día miércoles, por ejemplo, juega el Barcelona ante el Feyenoord, también el Atlético Madrid ante el Liverpool. Qué lindo partido este, ¿eh? Napoli-Arsenal, también Sporting de Lisboa, la Galatasaray. Hay un par de partidos y se vienen también los cuartos de final de la Copa Libertadores. Así que mucho fútbol, fútbol en Europa, fútbol aquí en Sudamérica, fútbol a nivel local. Así que a ver, por ejemplo, ese mismo miércoles, por ejemplo, va a estar jugando el Palmeiras ante Liga de Quito. Ya por los cuartos de final, Estudiantes de La Plata, San Lorenzo. Y vamos a irnos el día martes, donde va a estar jugando el Fluminense ante Platense. Y el jueves también, uno imagina un solo partido, sí, Independiente del Valle ante Flamengo. Entonces ya se vienen los duelos, entonces por los cuartos de final de la Copa Libertadores y Sudamericana respectivamente. Porque esto sigue y no para. Ya con la ausencia o sin la presencia de los equipos paraguayos compitiendo a nivel internacional. Ya nos abocamos directamente en el plano local. Plano local en el que el puntero es el Gallo Norteño. El 2 de mayo, el sorprendente 2 de mayo de Eduardo Ledesma. Un Eduardo Ledesma que está acompañado por momentos humeante Diego Gavilán. Sale ahí a dar indicaciones, ampuloso, así con los brazos, gritando, y el otro tranquilo, como tiene que ser un técnico, pues tiene que estar tranquilo, con la compostura, pensando, viendo exactamente qué está pasando en el campo de juego. Y no tanto braceando, gritando, eso no le sirve a nadie.
1: ¿Qué dice? Aquí con ustedes, los Gigantes del Norte. ¡Hey, hey, hey! ¡Arriba, campeón!
0: Los Gigantes del Norte.

está. ¿Cuál es el nombre del grupo? Te llegó el audio y lo tiramos ahí. Tiramos play. Tiramos al reproductor y sí. Ahí está, 2 de mayo es el mejor y el mejor en este momento, claro. Puntero con 21 puntos. 5 puntos por encima del Decano y de Libertad. Y de Cerro está más lejos, ¿eh? Vamos a estar mirando un poquito la tabla aquí. La tabla de posiciones, no la tabla de promedio. No, Cerro no está. No tiene ninguna chance de estar en la tabla de promedio. Vamos a estar mirando. Recordemos hoy, ya arrancó la jornada dominical con la victoria 2-1 del Decano, que había vencido en un partido donde no le sobró nada al Sportivo Trinidense. El Sportivo Trinidense tuvo un saldo de expulsión. Obviamente tuvo ocasiones hacia el final del segundo tiempo, pero el Decano lo termina ganando 2-1 con Gabriel Ábalos como titular en su segundo partido con el Decano, con la franja. A las 16 horas, Libertad ante Rubio Ñu, y seguido a las 18:30, el Sportivo Luqueño ante Ameliano. Es la consecución de la fecha número 9. Y la tabla rápidamente, vamos a estar mirando, vamos a estar contestando lo que me consultó el querido Pulpo. Y con 10 puntos está Cerro. Cerro que juega el lunes. Por supuesto, ahí estaremos con el mejor equipo deportivo del país también. 10 puntos está a 11, ¿eh? A 11 del Sportivo 2 de mayo. Ojo con Cerro, que no puede perder ni por si acaso. Es más, el más comprometido.

0: Que el jueves había ganado, de gran forma. 3-1 sin discusiones ante un bravo equipo también del Recoleta. Recoleta que hizo historia jugando hasta octavos de final de la Copa Sudamericana, cayendo goleado, eliminado ante Boca Juniors, y que obviamente siempre le genera grandes partidos. Ahí está, el Canario, el gran Canario, el erguido Canario, el activo Canario, el guapo, que cayó derrotado 3-1. Entre los goles se destaca obviamente el doblete de Pablo Vegetti. Ojo con Pablo Vegetti, se puede venir aquí una sarta de goles, ¿por qué no? Se puede ir acomodando ya. Ya cometió goles importantes en el plano internacional y ahora faltan los del nivel local, mejor dicho, para el gran atacante argentino que tiene Cerro Porteño. Un Cerro Porteño que, repito, el lunes tiene que ganar sí o sí, pero no hay ni una chance de que tan siquiera empate, porque no deja puntos en el camino. El 2 de mayo, Trinidense, Olimpia, Libertad están ahí arriba, entonces Cerro Porteño 11 puntos abajo, ya va a terminar la primera rueda, va a estar complicado. Son puntos que son difíciles de recuperar en el largo plazo, o en el mediano y largo plazo, en estas 22 fechas que tiene el campeonato clausura. A ver, recordemos, rápidamente vamos a la fecha número 9, entonces, el día lunes dos partidos, para finalizar justamente con esta fecha. A las 16 horas va a estar jugando Guaraní ante Recoleta en la Arboleda. Ahí vamos a estar con el querido Ángel Elian. Y luego a las 18:30, Cerro Porteño ante Nacional. Qué lindo partido, bravo encuentro, brava parada para el equipo más popular del país. Así es. Miren que hubo Adrián Benítez, Roque, ojo, Orlando Gaunalugo, Iván Valdés. Ay, hay unos cuantos muñequitos que le pueden causar estragos. Pero ahí está, Cerro Porteño, que viene bien afinado con su goleador, Pablo Vegetti. Doblete en el último partido. 18 horas, Bruno Pons, Federico Arias, Carmen Correa, todos los compañeros para el cierre de esa fecha número 9 el día lunes. Entonces tenemos todavía fútbol, nos quedan 4 partidos más en esta fecha, obviamente, en este campeonato que no para. Repito, ya se terminaron, o al menos de momento, va a culminar esta seguidilla de miércoles o de entre semana, fin de semana. Ahora va a ser toda una semana la que tiene tanto Cerro, Olimpia, todos los equipos de la primera división para poder prepararse en lo que va a ser ya la fecha número 10. Y qué cercanos estamos de vuelta a completar la mitad de campeonato, el 50%. Dice, hablando de Nacional, mis condolencias para el arquero Gerardo Ortiz. Dice aquí la terminación 960. Vamos a ver el motivo por el cual las condolencias. Pero bueno, vamos a dejarlo ahí un ratito. Mientras escribe, más popular Ñandecó, dice acá. Eso no dicen para tratar de equilibrar la abismal diferencia con Olimpia, dice la terminación 858. No es así. No es ni así. No es co. Dice, por la pérdida de su señor padre, dice la terminación 960. Repito el mensaje, hablando de Nacional, mis condolencias para el arquero Gerardo Ortiz por la pérdida de su señor padre, dice. Bueno, vamos a estar corroborando entonces esta info. Obviamente, info delicada, no es cualquier cosa, la pérdida de un ser querido. Ni hablar de eso. Bueno, y aquí seguimos, hasta las 15. Mirá, está acá el querido Pulpo, está Víctor, está también el querido Dani, ya está esperando turno, está esperando su momento el querido CR7, Cristian Rivarola, quien es acusado, obviamente, de que va mucho por las personas de la tercera edad, pero bueno. Y es lo que dicen, no, yo no puedo atajar lo que dice la gente, no puedo atajar lo que dice el pueblo. Si dependiera de mí, yo no lo digo. Si dependiera de mí, ojalá no tengas esa fama, mi querido CR7, pero bueno. ¿Y qué dice él? Va a venir enseguida. Ahí está recepcionando un pedido. Qué bien están los muchachos. Oicoporá. El famoso Oicoporá, los muchachos. Sí, señor. Después, para el cierre, vamos a preparar los goles del decano, de su victoria justamente de esta mañana, de esta jornada dominical. Cuando va acercándose, mira quién llega. ¿Será que está con los pulsos bien arriba? ¿Está de vuelta con las pilas cargadas? Nuestro querido Yudoka va entrando tranquilo acá, justamente, mira. Pero ya enseguida lo voy a tener acá, le voy a preguntar aquí delante de todos. Si así tal cual fue, si se descompensó porque hizo un pique de más o qué pasó. Ahí está. Un saludo para el querido Yudoka. ¿Estás bien? Está bien, me dice. Ya está compensado. Se descompensó, sí. Dice, no seamos tan duros con el yudoka. No olvidemos tampoco el látigo cervical de Ángel Elián que nos mantuvo off un fin de semana. ¿Te acordás del tema del látigo? Sí. ¿Cierto? Ahí está la audiencia que no se olvida, la memoria colectiva de la gente. En sintonía vía app. Me dice aquí la terminación 457 desde Encarnación. Saludos. Y nos envía la foto de una Múnich. De la Múnich original, la Múnich, por supuesto. Sí, señor. Al 0984-955-000. Estamos también en YouTube. Como la gran jugada. La gran jugada, por supuesto. Y ahora, bueno, estamos ahí cerca de los 100, de las 100 personas. Dice CR7, Lobo Feroz. Dice aquí. El querido Francisco Rotela. Dice Gina Factos, ¿de dónde lo que sacan que la palabra popular tiene algo que ver con el caudal de gente? Eso es ser populoso. Nada que ver con popular, usa en el diccionario, dice aquí Gina Factos. Hoy surgió XXX, dice aquí Dimensión Oscura. Blas Celso, ¿qué dice Blas Celso? Hola, buenas tardes, ¿cómo están? Espero que estén todos bien, bendiciones para todos y saludos. Sí, señor, el saludo para todos. Vamos, Namario, dice. Solo campeones del mundo y multicampeones continentales pueden ser más populares, dice el amigo Neri. ¿Qué tal, Neri? ¿Cómo estás? El querido Neri Factos dice, el iteño que sí la emboca, dice Gina. Y Roque, bueno, vamos a estar ahí. Dice, es el tema, bueno, el tema con los que ganaron, sí. Les decía justamente el ganador, repetimos otra vez, el ganador justamente de la camiseta de Lecano, que le quedó pendiente al querido Nico Sosa, pero obviamente estamos, somos un equipo. Aquí jugamos en equipo. Ernesto Álvarez, terminación de cédula 112, es el flamante ganador de la camiseta del decano. Obviamente cumpliendo también con la audiencia y la audiencia con nosotros, que repetimos siempre, nos posicionan ahí en el primerísimo lugar, fecha tras fecha. Y Abraham pregunta aquí la terminación 506. Hola, UNUR, hace frío, ¿vas a dormir con media esta noche? Ay, ay, ay, varios duermen con media, ¿eh? Con media y bien adentro, exactamente. Sí, señor. Y bueno, hay para todos los gustos. Cada uno busca su felicidad como puede. Ay, ay, ay. ¿Por qué así? Mucho fútbol realmente, ¿eh? Aquí estaba mirando nada más de paso aquí en mi aplicación. Justamente los partidos de Champions. Muchísimos. Y varios van por la aplicación, ¿eh? Por la app. Por Disney Plus. Así que de por ahí, quien quiera ver algún partido random, como se dice, lo pueden hacer. A mí me tienta mucho ver el Liverpool Atlético de Madrid, ¿eh? Qué interesante sería ver justamente, y ni hablar por lo que significan históricamente y porque ambos vienen relativamente bien en sus ligas respectivas, el último campeón de la Serie A, el Inter de Milán, ante el Real Madrid el martes. Ese también, ese sí que no quiero que me moleste nadie, ¿eh? Martes, 16 horas, vamos a estar viendo atentamente ese partido y después directamente a la Facu. Agarramos la mochilita, nos vamos, agarramos la Constitución Nacional, algún otro libro que sea de esa materia y directo, para Barrio Santísima Trinidad. Dice, aquí por ejemplo, y las historias del 24 horas, dice, ¿cuándo podemos tirar otra vez UNUR? Me pregunta acá la terminación 594. Pero tiren nomás, muchachos, por favor, vamos a estar leyéndoles, escuchándoles. Por favor, casos y cosas de la vida real, historias. De la vida real, sí señor. Ay, ay, ay. Pero eso, les repito otra vez, no me tiren mensajes que sean con trampa, ¿eh? Por favor, les pido. Por favor. Bien, aquí, a ver. Qué rápido pasa el tiempo. Ya casi 20, un poco más de 20 minutos y esto termina, ¿eh? De hecho, cerramos antes de las 15 y abrimos paso, obviamente, para los compañeros. Acá vamos a estar tirando, obviamente, con nombre y apellido, como tiene que ser. En la continuidad de la fecha número 9. Vamos a ir aquí al grupo. Vamos a estar mirando, obviamente, las correspondientes designaciones. Y la jornada fue así, claro. Ya había arrancado justamente la mañana con Bruno Pon y los muchachos. Federico Arias, Carlin Correa, todo el equipo. Hasta Nico Sosa, que estuvo hasta... las 13 y minutos y después se abrió, pero bueno, a descansar como corresponde nuestro querido Cachetín. Y ya a partir de las 15 horas, la previa de lo que va a ser el encuentro entre Libertad Rubio Ñu, Estadio La Huerta, va a estar Wilson González en los relatos, en los comentarios, Fabio Martín, Iván Bogado, el Cenizo, Ya tiene que venir el cenicio en cualquier momento, ¿eh? Uno cree que ya está, ya va a estar posicionándose para la conducción, para la coordinación correspondiente. No, Iván Bogado va a ser móvil, perdón. Iván Bogado va a ser el móvil. El coordinador va a ser, ahí está, Abraham Acosta, el yudoka, sí señor. Y la voz comercial, Edgar González, Vallemí. Vallemí, mi. Que no se desmaye acá, claro, que no se desmaye acá el querido Abraham Acosta, ¿eh? Me imagino que almorzó bien, se compensó bien, ahí algún una buena dosis de suero, alguna vitamínica, alguna cuestión vitamínica, qué sé yo. Pero ahí está, entonces va a estar el yudoka aquí en la conducción, en la coordinación correspondiente. En cualquier momento le vamos a estar cediendo paso. Yo creo que esta vez podemos ir unos minutos más antes, ¿verdad? Podemos dejarle unos 15 minutitos para que agarre esta conducción. No se me pongan ahí cachondos. No. Así no. Es muy temprano para que tiren esas cosas. Bien, y después, en segundo turno, 18 horas, Luqueño versus Ameliano. Esto se va a estar disputando en la ciudad de Itauguá, en el Luis Salinas. Justamente, en los relatos, Ángel Elián va a estar conmigo. Se va a conformar de vuelta la dupla explosiva. Quien les habla... No. Y bueno, pero si él no viene acá, alguien tiene que hacer el programa de los domingos. Ahí está. Y la confianza, obviamente, que me dan a mí para esta conducción. Así que el saludo para el querido jefe, que para nuestro queridísimo jefe, Bruno Pont. Ahí está. Gracias por la oportunidad. En los comentarios, obviamente, quien les habla, Mario Molinas. El móvil va a ser Dani Troche. El querido Dani Troche, que estuvo también en Barrio Obrero cubriéndolo de gran forma. A nuestro querido Dani Maciel, que estuvo ausente, obviamente, por un tiempito, cuestiones de salud, ya está 100% recuperado y está con nosotros, con toda la fuerza, con todo lo que corresponde, para informar en lo que refiere al mundo cerro porteño. Conducción o coordinación, obviamente, va a permanecer aquí nuestro queridísimo Abraham Acosta, el yudoka. Luis Paredes va a estar en la voz comercial. Y ya la opinión del hincha, obviamente, ya terminando toda la jornada, a las 10, ¿eh? Esto va a arrancar, claro, termina un poquito la jornada del fútbol, y hasta las 23 Abraham Acosta y Lucho Paredes para cerrar esta jornada dominical. Así que esa es la propuesta del mejor equipo deportivo del país. Y me va llegando aquí el mensaje, justamente hablando de las historias con las cajeras del 24 horas. Dice, no, es del 24 horas, pero la novia de Rodney Redes es de Villa Elisa. Dice, una Barbie. Y ese es un Schwerk, dice, un Schwerk. O Schwerk, ¿cómo se decía? No, Schwerk, ahí está, Schwerk. No tenía plata ni le pelaba. A la pucha, pero escriben todo mal los perros. No tenía plata ni le pelaba. Lo que es la plata, un Ur, dice, y sí, así es. La plata te pone lindo, te pone churro, es así. Yo la conozco, dice. Así de vista nomás la conozco, pero muy linda, dice. Valleteco ese, dice. Bueno, pero futbolista profesional, de Olimpia, imagínate. Con todo lo que eso representa, ya fue campeón. Entonces ahí está, entonces, los muchachos no se les escapa ningún detalle, pero ninguno. Vos sabés que quiero escuchar la versión de Abraham Acosta. Tengo que escuchar tu versión con el tema de que te descompensaste en pleno. ¿Qué es lo que pasó? Vos sabés que no quiero pues yo hablar así, sin conocimiento de causa. Ahí vas a contar. Va a contar en la opinión del hincha, me dice aquí el querido Abraham Acosta, los pormenores de lo que fue su descompensación en su exa. Ay, pero ¿cómo, pio hermano querido? ¿Cuánto tenemos? ¿24 tenemos? 26, ganaron lo que es importante. Imagínate vos con la camiseta de Racing, un equipo grande de Argentina, se dejó todo en la cancha, exactamente, te desparramaste pero por el piso. Ay, ay, ay, qué bárbaro. A ver, vamos a darle espacio también en esta última parte, últimos instantes de la gran jugada versión domingo. Me dejaron solo, pero yo estoy bien acompañado siempre, aquí con el mejor equipo, con Pulpo, con Víctor, con Dani y con ustedes, con todos los oyentes que nos sintonizan, que nos ven, nos sintonizan, que nos siguen por todas las vías, por todas las plataformas. Vamos a escuchar este audio, terminación 761.
1: Cierto, eso, Mario Molina. De Mario Bros aprendí que mientras más moneda tenés, las princesitas caen solas.
0: ¡Epa! Pero depende de qué tipo de monedas. Pero bueno, ahí están. Y mi billetera mata galán, dijo alguna vez algún filósofo contemporáneo. Y cada vez eso es más resonante. Dice, semanas atrás Cerro Porteño tuvo muchas bajas, incluido su cronista Dani Maciel, dice. Vino Gustavo Costas y volvieron Gastón, Paredes y también Dani, sí, exactamente. Cambiando, trayendo nuevos bríos. Gustavo Costas entonces en campamento azulgrana, en campamento de Cerro Porteño. Es así. Un Cerro Porteño que sí, también, si es que vamos a hablar un poquito de la previa de lo que va a ser su encuentro. Una difícil parada, lo hace como local ante Nacional. Es un equipo que ya mostró, desde la cuestión actitudinal, que es lo que no se tiene que negociar, ya mostró cosas interesantes, realmente. A mí particularmente me gustó. Futbolistas que metían, futbolistas que por lo menos mostraban algo más que en los partidos anteriores. Obviamente los goles de Vegetti, que eso le va a sumar demasiado a Cerro Porteño. Un 9 culminador. El 9 que hace rato se están esperando sus goles consecutivos y uno creería que ya a partir de este doblete ante Recoleta se pueden venir tiempos mejores para el atacante azulgrana, el que mejor gana, justamente el que más ceros se lleva a su cuenta bancaria cada fin de mes. ¿Qué dice este oyente? A ver, ¿sabes? Es el oyente que nos había propuesto el tema de las historias con las cajeras, 24 horas. Así que envía su audio, vamos a ver qué dice, vamos a escuchar.
2: El problema nomás, Onur, es que, bueno, si vamos a irnos por la plata, nomás, hay muchos expertos que tienen plata y tienen las mejores minas y las embarazan ya. Y eso que ir en contra del país, viejo. Como vaipato, lo añan de brazo mi vaiso fuera.
0: Y bueno, ahí está la opinión. Y bueno, ¿y qué vamos a hacer? Pero, y eso es lo que manda, pues no, a mí me encantaría decirte, no, yo sé que las chicas se van a fijar en que sos buena persona, inteligente, o qué sé yo, bien parecido, pero bueno, importa muchas veces llegar más a fin de mes, evidentemente, más viajecitos, más cosas, y eso obviamente se consigue solamente con los recursos económicos y no de otro tipo de recursos. Dice, yo propuse, por fin se habla de eso de nuevo, dice acá la terminación 348, de proponer de que el tema de las cajeras. El amigo Luis, van llegando los últimos audios de WhatsApp. El espacio es de la gente, como corresponde. Ellos me acompañan, no me dejan solo, eso es lo bueno. Yo puedo estar hablando acá el soberano dope, pero la gente no me deja. Están ahí conmigo, están con todos nosotros, con el mejor equipo deportivo del país. ¿Qué dice este oyente?
3: Hola, Nico. ¿Qué equipo que patea mucho este estadounidense?
0: Ah, no, este era su mensaje anterior. Antes de la una. Este es actual. ¿Qué dicen?
4: Hola, amigo.
0: Hola, hola.
4: Desde Ayola. ¿Cómo pudo el Vegetti este no va a meter gol? 700 millones guaraní mensual cobra. Es un maleta. Se fue nomás como por él alguna jugada y tanto destaca. Es malo. Acá en Ayola yo tengo jugadores, gente mejores que él y no juega por nada. Tanta publicidad le hacen a este curepa chanta.
0: Bueno, opiniones y opiniones. Viene de convertir un doblete, así que si se vienen más goles, obviamente va a estar más que justificado. Evidentemente, lo que gana mensualmente no gana mucho. No vamos a estar tapando eso. Obviamente, es el que mejor gana en Cerro Porteño y es obviamente al que más se le exige y se le va a exigir. Eso tiene que ser así. Obviamente. Así como se le va a empezar a exigir también a Gabriel Ávalos. Es cierto, primer partido como titular, ya había debutado en el segundo tiempo ante Guaraní, en el Clásico más añejo, donde Olimpia obviamente cayó. Entonces, donde, claro, cada uno dice, no sumó de a tres, empató, es cierto, pero fue como una derrota en relación a cómo venía Guaraní. Guaraní venía pésimo, a los tumbos. Era un equipo que casi estaba colaborando con otros equipos para que los demás sumen de a tres y menos él, pero evidentemente que ya con Francisco Chiqui Arce, Guaraní va a hacer otra cosa. Tiene pocos recursos, Guaraní, es cierto, pero tiene ahí. Tiene un par de elementos con los cuales, y el conocimiento de Chiqui Arce también de ese plantel y del fútbol en sí paraguayo, obviamente uno creería que va a ser el Guaraní de que sí de pelea, que por lo menos haga buenos partidos. Dice las historias de las cajeras del 24 horas, dice otra vez, aquí insisten los muchachos. Y tiren, no hay problema, por favor. Acá no se les va. No se le va a estar cerrando, no se le va a estar, ¿cómo es que se dice? Tapando, censurando, ahí está, gracias, esa era la palabra que no me venía. Más oyentes, este es el prefijo más 54, vamos a escucharlo.
5: Hola, Mario, ¿cómo andás?
0: Bien, bien. Te
5: saludo, Alfredo, te estoy escuchando desde Buenos Aires, calaburando en la moto. Mucho frío por acá, amigo, mucho frío. Excelente la programación. Excelente, saludos.
0: Ahí está. Muchas gracias al amigo, ¿eh? Desde Buenos Aires, laburando, ¿eh? Qué grande en la moto. Y a ver, a esta altura del año, mejor dicho, uno creería en Argentina con un frío importante. Aquí baja ahí entre los 14, 15, ya estamos complicados. No sabemos pasar mucho frío acá. 14, 15 grados ya está muy arriba. O al menos mucho frío ya es un umbral no tan aguantable para los muchachos. Últimos minutos de esta programación, el mejor equipo deportivo del país, la gran jugada. Y recordemos, en minutos más se viene, va a estar agarrando la posta. La posta va a agarrar, no otra cosa. La posta va a agarrar el querido Abraham Acosta para iniciar la previa de lo que va a ser Libertad versus Rubio Ñu. No me estiren la lengua, por favor, les pido. No me tiren mensajes sinuosos. A esta hora no, particularmente no. Propuesta, repetimos, para terminar esta jornada. Rubio Ñu, Libertad y obviamente Luqueño Ameliano. Son los duelos que se vienen, son los partidos, son las transmisiones que obviamente estarán a cargo del mejor equipo deportivo del país. Vamos a estar yendo un poquito con los amigos de YouTube también. ¿Qué dicen los amigos? Están ahí siempre participando. Ahí hay varios grandes integrantes prácticamente de la gran jugada. Ahí están todos. Viejetti dice, por ejemplo, aquí Gina Factos. Doblete después de Holland, dice Francisco Rotela. Y sí, después de Holland, evidentemente que sí. ¿Qué dice acá la fotocopiadora PY? Dice Abraham, déjala. No, tranquilo. Dejar la japa de Yucata Pea. No, tranquilo, así no. Olimpia FEM también ya está clasificada a la Copa Libertadores del 2027, dice Gina Factos. Mira, bien ahí. Antidoping fue Mario, dice. No sé a qué se refiere. Eliteño, bueno, van tirando ahí los mensajes. Sinónimos de popular son célebre, respetado, admirado. Varios de los mensajes. Hola, Mario Molinas, me encanta tu cabellera, dice acá la fotocopiadora. No, así no. ¿Qué me van a decir cuando venga con el implante así todo completito? Van a tener que buscar otra cosa. No sé ya qué me van a decir, pero ahí está. Se está alimentando el chanchito. Ahí estamos tirando ahí la monedita, los billetitos, lo que va sobrando. Alguna que otra propinita. Vamos tirando, se va engordando el chancho. En cualquier momento se viene el cambio de look y canje, claro, el canjería está más que abierto, ¿eh? Alguna clínica que se dedique al rubro, por favor, aquí estamos, Mario Molinas, no hay ningún problema, estamos. Dice, ¿qué dice Blas? Blas dice, hola, buenas tardes a todos. Después, y acá Gina, que se pelea con todo el mundo, Gina, ¿eh? Le contesta Francisco Rotela, están todos los amigos, Dimensión, fotocopiadora, a ver, y acá varios que se habían anotado para el sorteo también, de la camiseta que ya dijimos. El ganador, Álvarez es el apellido, Ernesto Álvarez, el ganador justamente de la camiseta. Ernesto Álvarez, terminación 112, camiseta del decano, camiseta de la franja, obviamente. A ver, ¿qué dice este oyente? Terminación 671.
6: Hola, buenas tardes, marico. Inés, amigo. De... Al neta pues equipo porque antes era de gestión, ¿será? En Mendana, ese será.
0: No.
6: De esta vez, ese será.
0: No.
6: Que hay tuyo ganado casi 1.000 millones de guaraníes mensuales. Ella pudo ser propaganda, ¿no? Oye, es el inmigrante del lado, hombre.
0: No. No, así no, tranquilo. Tranquilo, pero uno no hace ninguna propaganda. Uno dice, hizo doblete. Vino a convertir dos goles, ser figura con Cerro Porteño ante Recoleta el jueves. Y así fue. Jaupey ya está la asado acá por Misiones. Está en proceso, dice. Buen partido de Olimpia. Siempre la roca, la número uno, dice. Sí, señor. Dice Gustavo Olmedo Navarro, nuestro oyente que nos sintoniza, obviamente, desde Misiones. El saludo para todo Misiones. ¿Qué pasó? Que mande por drone. Ahí está, o por encomienda. Por encomienda también puede mandar. Va tardando un poquito en llegar, pero bueno. Nunca va a venir mal un asado. Últimos audios, en breve nos vamos. 14:53 en este momento.
7: Wilson González y Dani Maciel, tremendo payaso le dan.
0: No. Arles Brites dice esto. No, tranquilo, ¿por qué va así? Mira, acá justamente, mira, me quedó acá pendiente un saludito especial para mi sobrinita Feli. Felicita, María Felicita, estaba mirando. Y estaba mirando la tele, pone el YouTube, ahí el saludo para mi hermano Hugo, para mi señora madre, la señora Margarita, estaban poniendo el YouTube en la tele. Y mira, tío, dice. Y sí, acá estoy, está tío trabajando. ¿Qué vamos a hacer? Un domingo, obviamente. Hay que llegar a fin de mes, mi amor. Entonces, bueno, tenemos que trabajar como corresponde. No, no, eso no tiene nada que ver. Eso es una acusación. Estamos serruchando con todo, dice acá el querido Pulpo. Y sí, es lo que toca. ¿Qué vamos a hacer? El serrucho en acción. Dice, Wilson se mojó todo cuando Viejetti metió, dice. No, tranquilo, cada 4 meses mete el Ñembo clase A. La terminación 858. Bueno, opiniones y opiniones. El Cerro versus Olimpia se da siempre. Eso es imposible de atajar. Así que ahí está, tanto en YouTube como en el WhatsApp. Obviamente cuando los oyentes van teniendo su espacio. Lo importante es que están con nosotros. Lo importante es que están aquí. Lo importante es que están con el mejor equipo deportivo del país. Últimos segundos. Últimos segundos. Entonces, llegamos a las 14:55. Cerramos con los goles del decano. Y después ya va a estar aquí, en este lugar, agarrando. No agarrando esta, tomando la posta. El que tiene Abraham Acosta para liderar, obviamente, la previa de lo que va a ser Libertad versus Río Ñu. Último audio. Este sí ya es el último audio de WhatsApp. ¿Qué dice?
8: Excelente programa, como siempre. Excelente previa al partido. Genial. Un domingo bancando todo lo que sería la previa a los partidos. Éxito siempre, amigo querido.
0: Ahí está, el saludo entonces para la terminación 897. No nos dijo su nombre, así que el saludo para vos, querido oyente, y para todos los que nos siguen, los que nos acompañan, a pesar de que hoy me dejaron Solari. Sí, señor, acá me está escribiendo, seguramente me va a decir su nombre. Le voy a estar saludando atentamente como tiene que ser. Lindo audio para terminar esta jornada de domingo, ¿eh? Dice Ángel Ferreira desde Luque. El saludo para vos, Ángel, ¿eh? Y a toda la gente de Luque, a todos los que nos siguen en todos los puntos del país. Nos escribía o se comunicaba también con nosotros un oyente desde Buenos Aires, desde varios puntos también del planeta, ¿por qué no? Los paraguayos en el extranjero, en el mundo entero, también sintonizándonos de algún punto, de alguna ubicación de este globo terráqueo, de este mundo tan cruel por momentos, pero que obviamente siempre con el mejor equipo deportivo del país. Entonces, vamos cerrando a poco. Vamos cerrando, sí señor, son las 14:56. Recordemos, cerramos con los goles del decano. En minutos más se viene Abraham Acosta para abrir la previa de lo que va a ser Río Ñu versus Recoleta en segundo término. Ameliano versus Sportivo Luqueño. Vamos cerrando de a poco esta parte. Esto fue La Gran Jugada en su versión domingo. Me dejaron solo, pero ustedes me acompañaron. La pasé súper bien, la pasamos muy bien. Así que cerramos esta parte. Nos vemos o nos escuchamos. Hasta la próxima.
9: Ortiz otra vez vuelve a recuperar. Va del más. A ver si le pega de zurda. Rebote, está. ¡Gol! Se anuló. Banderín arriba. ¿Será que van a ir al monitor? Se habilita. Es gol de Olimpia, sí, señor. Federico Arias.
10: Bueno, me toca enseñar con el gol. Porque tenemos todos esa duda, ¿no? La famosa finita quiere decir que es revisable. La revisan bien. Del Más tiró un pase y lo hizo mal. Le quedó rebote y hizo una gran jugada. Enganchó hacia afuera, dejó atrás a el hombre de Trinidense y metió remate con fuerza que Dufour da rebote. Sí, hay un poco de culpabilidad del arquero porque el remate no fue muy inclinado y no estaba tan lejos Dufour, no voló mucho, pero lo aprovecha Redes, que parte habilitado por dos hombres de Trinidense, especialmente por el lateral derecho, empuja la pelota adentro, lo estaba buscando Olimpia, buena acción del MAS, rebote de Dufour y todo el oportunismo de Ronnie Redes, marcando luego de su retorno al franqueado.
9: Te dije que era gol, Carlín Correa.
11: Del MAS que se acomodó, sacó un remate fuerte, pero no demasiado, es decir, bien esquinado, y Dufour se equivocó técnicamente, porque él pone la pelota allí a merced del que llegue primero. Hay que valorar a Redes cómo leyó la jugada. Hizo la diagonal con el arco a su disposición. Puso el 1-0 para la franja.
9: El primero del tricampeón de América, el primero del campeón del mundo.
12: A los 17 minutos. Primera etapa, Bruno.
13: Rodney Redes anota su primer gol con la camiseta del Olimpia en este campeonato. El vigésimo en liga con el tricampeón. El 127 del torneo clausura 2026.
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9: Centro para Sandoval. La pelota que va a picar, sale el arquero, se desvía, está el gol, está.

0: de que sos Sandoval, tremendo, el tricampeón de América, el campeón del mundo. Lo da vuelta, serie de rebotes, mete la pierna y es el goleador del Olimpia, criticado por algunos, pero no, Sandoval, la fuerza de goles, se está robando el corazón de los hinchas del Olimpia. Ni Gabriel Ábalos, ni otro delantero, Sandoval aparece, señores, tremendo lo de Olimpia, lo está dando vuelta, Olimpia lucha, va al tercer puesto con este resultado, esperando lo de Libertad, esperando con el 2 de mayo que pueda pasar, pero Olimpia suma por ahora, lo hizo el tanque Sandoval, Olimpia 2, Trinidense 1, qué grande que sos Olimpia.
1: El coloso, el beso de Cano, con rumbo a la meta del triunfo final.
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0: Federico Arias.
3: Bueno, los trinenses piden falta contra Dufour, el arquero. Lo cierto es que le dan otra vez resultado a los cambios a Vitamina, porque el que mete el centro es Raúl Cáceres. Y uno lo que va a pelear es el tanque con Ábalos, los dos de espaldas. Y ahí sale Dufour, que no llega a bajar esa pelota, que queda picando, descolocado el arquero. El tanque reacciona antes que todos. Que sí, vino Ábalos, vino Brian Romero, está Seba Ferreira, pero el goleador de Olimpia y sigue su mano en este 2026 es el tanque Sandoval, proverbial nuevamente para marcar el segundo y darle por ahora los tres puntos al franqueado.
0: Carlín Correa.
4: Hey, Raúl Cáceres y un centro cerca del punto del penal que la rechaza el hombre de Trinidense hacia arriba. No la aleja, sino levanta la pelota. Allí van los tanques de Olimpia a buscar. Ahí sale Dufour a cazar mariposas. Esa pelota pica. Sandoval con el arco a su disposición por el segundo franjeado con la cortesía de Dufour. Lo gana Olimpia 2-1.
0: El segundo de Olimpia.
5: A los 34 minutos. Segunda etapa, Bruno.
6: Es el gol número 129 del Clausura 2026. Tercero en la competencia de Sandoval. Quinto en liga con la camiseta de Olimpia.
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0: Hola, hola, ¿qué tal? ¿Cómo están? Amigas, amigos, oyentes de la Rock and Pop Iñarritu, aquí estamos, en Cancha de Libertad, en La Huerta, para lo que será la prosecución de esta fecha 9 del torneo clausura del fútbol paraguayo. Libertad ante Rubio Ñu es la propuesta de la gran jugada, el mejor equipo deportivo del país, transmitiendo a través de la 95.5 FM, a través de la 1020 AM y a través de todas las plataformas del grupo Iñarritu. Cuando son exactamente las 15:03 en toda la República, arrancamos la cobertura. Aquí desde Tuyucuá, con todos los compañeros, sol radiante, sol a pleno, el cielo está absolutamente limpio, el terreno de juego se ve en buenas condiciones, están confirmados ambos equipos. Carlos Paul Benítez, árbitro principal de este partido que arranca a las 4 de la tarde, el hombre del VAR será José Hermoa. Se despliega el mejor equipo deportivo del país, la gran jugada, con Abraham Acosta en zona de coordinación, con Edgar González en la locución comercial, con Fabio Martín aquí en cabina de transmisión para los comentarios correspondientes. 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Abrazo grande para todos los compañeros también en estudios, Cristian Rivarola, el CR7 de la consola, como siempre, comandando todo en control de controles. Ya me confirmarán los compañeros quién está en zona de switcher, pero el abrazo desde aquí. Realmente una linda jornada que arrancó hoy con la victoria de Olimpia en lo que fue un partido complicado, pero en el cual el conjunto de Vitamina Sánchez se pudo imponer por 2-1 frente al cuadro de Trinidense. Ayer el líder del torneo, líder e invicto, el Gallo Norteño 2 de mayo, triunfó en su partido frente a San Lorenzo por 2-1, por lo que está obligado el conjunto de Libertad a ganar en esta jornada para no perder de repisada al conjunto del norte del país, que indefectiblemente, y sea cual sea el resultado en este partido, independientemente de que lo gane Libertad, continuará siendo el líder absoluto de este segundo torneo del año. Recordando que en la fecha pasada el conjunto de Libertad cayó por goleada 3-0 frente a Nacional, mientras que el cuadro de Rubio Ñu con Javier Torrente viene de derrotar 3-1 al conjunto de San Lorenzo. Aquí en La Huerta estamos transmitiendo también a través del querido YouTube. Ustedes ya saben, en la aplicación de YouTube que tienen en el celular, escriben La Gran Jugada en vivo y ya se pueden conectar con todos nosotros. Así que muchísimas gracias a todos los que ya están haciendo el reporte de sintonía. Gracias también al querido Mario Molinas por hacer el colchón correspondiente, hacer la previa, estar con todos ustedes hablando de lo que fue principalmente el triunfo del conjunto de Cano y hablando también de lo que sería y va a ser la prosecución de esta fecha 9 del torneo clausura. Estoy viendo que casi 100 personas ya están conectadas en el YouTube de La Roca. Hay que darle me gusta, hay que darle like, la transmisión en vivo, y procedo a saludar a todos los compañeros. Ya me confirmará también Abraham Acosta la temperatura actual, porque tenemos una jornada que está calurosa porque el sol está pleno, pero evidentemente arrancó bien fría, bien fresca la mañana, y cuando se vaya yendo el sol, cuando vaya desapareciendo el astro rey, evidentemente también vamos a tener una noche fresca que inclusive, intuyo, puede caer hasta los 10 grados, así que a abrigarse los que están pensando venir y los que están viniendo aquí hasta La Huerta para acompañar al conjunto liberteño, para acompañar al conjunto de Rubio Ñu en este partido que arranca a las 4 de la tarde. Apretón de manos para Jeremy, está Eduardo Alemán a través de YouTube de La Roca, está Gina Factos, luego también a Francisco Rotela, Juan Cabrera nos escribe, veo que también está José Enrique por ahí escribiendo, muchas gracias a todas las personas que van haciendo el reporte de sintonía. Víctor Salinas como switcher, nuestro querido compañero también ahí en la puesta a punto, ya estaremos recepcionando los apoyos del querido Iván Bogado en las adyacencias alrededores del estadio de Tuyucuá para que la gente también pueda ver cómo estamos generando imágenes a través del YouTube de la Rock and Pop. Fabio Martín, bienvenido a la cobertura del fútbol. Para los comentarios, ¿cómo está Fabio? Buenas tardes.
1: Buenas tardes, Wilson. El gusto de compartir contigo, con todos los compañeros, con nuestra gran audiencia. Para este partido, sí, ya hablaste de las dificultades de esta fecha. Claro, 2 de mayo prácticamente no le sobró nada, pero ganó su partido para seguir ahí como líder de la clasificación, pase lo que pase en esta fecha. La victoria de Olimpia, si no se iba expulsado Maná, ¿qué pasaba con el partido? qué desenlace iba a tener y también el fallo de Dufour. Si no fuera por eso, quizás hablábamos de otro partido de Olimpia muy, pero muy difícil. Lo ganó el equipo franjeado gracias a Sandoval y aquí tenemos otra prueba de lo que puede hacer esta fecha. Rubio Ñu, equipo que huele a descenso, pero puede complicar el

0: Está confirmado en Libertad. Está confirmado el conjunto de Rubiñú. En la voz de Iván Bogado. Vamos a dar a conocer el 11 titular de Nelson Aldo Valdés. El 11 titular también de Rubiñú. Ya lo saludo a Edgar González para la locución comercial. Ya lo saludo también a Abraham Acosta. Recompuesto será después de lo que fue su trágica participación en su exa ayer, inclusive teniendo que acudir a la zona médica. Una cosa impresionante. Iván Bogado, bienvenido a la cobertura del fútbol. ¿Cómo estás, Iván? Móvil Amargo E6, buenas tardes.
1: Buenas tardes, Wilson, ¿cómo te va? El saludo para vos, para Fabio, para los compañeros, por supuesto, para toda la audiencia de la Rock and Pop, grupo Ñandutí, aquí en el sector de Gumarelo, en la entrada principal del Estadio La Huerta. La gente va ingresando, realmente nulo el movimiento que tenemos en estos momentos en este sector del Estadio de Libertad, pero así como ya lo dijiste, la gente se va a ir acercando, pasados los minutos, es temprano todavía, la gente está estacionando en las adyacencias del estadio, y cuando quieras, Wilson, está plenamente confirmado Libertad. Está plenamente confirmado Rubiñú.
0: Sí, señor, ya vamos a conocer los equipos titulares, pero primeramente retorno hasta estudios. Voy hasta la avenida Eusebio Ayala, esquina de Reyes Boquerón. Eusebio Ayala, esquina de Reyes Boquerón, en diagonal a la Secretaría Nacional de Deportes, el edificio de Ñandutí, la Rock and Pop, para dar el saludo inicial, para que nos cuente qué temperatura tenemos, la sensación térmica, cómo viene la mano en esta fecha número 9 del torneo Clausura. Abraham Acosta y la locución comercial de Edgar González. Abraham, bienvenido a la cobertura del fútbol. ¿Cómo estás? Buenas tardes, Abraham.
2: Buenas tardes, Wilson. Les saludo para vos, para Fabio, Iván, todos los compañeros, por supuesto, a la audiencia de la gran jugada Rock and Pop Ñandutí. 18 grados en este momento, sensación térmica de 17. La fecha 9 del torneo Clausura 2026, que arrancó el día de ayer. Victoria de 2 de mayo, 2-1 ante San Lorenzo. Hoy bien temprano, Olimpia venció por 2-1 al Sportivo Trinidense. Hoy dos partidos, Libertad de Rubiñú a las 16, luego 18:30 Luqueño ante Emiliano. Mañana Guaraní ante Recoleta a las 16 y Cerro Porteño ante Nacional a las 18:30.
0: Cuando lleguemos a los 70 likes, nos vas a contar detalle por detalle qué fue lo que te pasó ayer en tu exa. Y vamos a poner al aire la foto donde se te ve, inclusive con suero. Una cosa, suero intravenoso. Impresionante lo que pasó con Abraham Acosta. Una cosa vergonzosa. Imagínate, periodista deportivo, el Fabio Martín, y no puede hacer dos piques porque ya se queda sin aire. Se descompensa.
3: No, pero si había antidoping por alcoholemia, él no tenía que haber jugado el partido, tenía que estar suspendido ya de por vida. Porque si es sábado, no, ahí olvídate, ¿no? Yo, claro que esperaba eso. Menos mal no le pasó nada grave, porque yo esperaba, qué sé yo, que me digan que entró en un coma importante después de correr 2 minutos. Porque los viernes son los días más densos, más pesados. Y acordate que salió solo, ¿te acuerdas que dijo que salió solo? Y volvió a las 4 de la mañana. Todo eso tenés que sumar también, por eso te digo, si había un reglamento interno en su exa, él no debía jugar, y si jugó tenía que estar suspendido de por vida ya por hoy.
0: Totalmente, y recordará Fabio Martín que estábamos haciendo el programa al mediodía y él nos decía, sí, tomé hasta las 4 de la mañana y tomé mucho, mucho tomé.
3: No, claro, por eso es que después una producción excelente, ¿verdad? Porque se animó a todo, estuvo de aquí para allá. Tuvimos un programa con donde tocamos temas delicados, después otros que no, y temas que tenían que ver también con esta fecha que se venía al campeonato, y lo hizo muy bien. Pero después yo, para correr, no lo, yo, si yo sabía que se iba Alexis, yo le iba a recomendar que no juegue, porque era sábado, y vos sabés cómo vienen los sábados.
0: Estamos a solamente 2 likes de que Abraham Acosta nos cuente qué pasó ayer en su exa, en el fútbol, y poner también, proyectar a través de YouTube la foto en la cual se lo ve impresionantemente siendo asistido por la sanidad. Menos mal que había sanidad, ¿verdad? Menos mal que estaban los médicos también ahí cerca. Bienvenido a la cobertura del fútbol. Arrancamos la locución comercial con Edgar González, el querido Vallení, para arrancar a vender en esto que es también el equipo más vendido. Sí, el equipo por excelencia en cuanto también a la venta comercial. Antes de ir hasta Edgar, vamos a ver qué nos cuenta Nelson Aldo Valdés, que nos diga Iván Bogado. Iván Bogado, ¿cómo arranca el equipo liberteño? Suena la polca. Suena la polca del conjunto repollero, que quiere ganar, que no le quiere perder pisada al gallo norteño. ¿Cómo arranca Libertad? ¿Cómo arranca el equipo de Nelson Aldo? Iván Bogado, te escuchamos.
4: Camiseta 12 en el pórtico para Rodrigo Morínigo. Sector defensivo.

0: 2, Alan Benítez. 3, Robert Rojas. 4, Néstor Jiménez. Camiseta 14 para Alexis Efrete. En el medio sector 19, Iván Franco. Dorsal 6 y capitán de equipo, Álvaro Campuzano. 7, Agustín Mansur. 11, Elvio Vera. Arriba, Federico El Pachi Carrizo, acompañando a Iván Ramírez. El onceno de Libertad está plenamente confirmado, el Gumarelo.
1: Edgar González, bienvenido a la cobertura del fútbol. Buenas tardes, Edgar.
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1: Abraham Acosta, no te voy a permitir que hoy no regales nada a la audiencia. Así que fabricame un premio, por favor. Yo tengo que premiar sí o sí a la gente de YouTube. Así que cuando tengas algo, cuando revises ahí en el inventario y puedas rescatar algo, podemos hablar con la gente de Múnich, podemos hablar con las grandes marcas que tenemos para regalar algo a la audiencia de YouTube hoy. Así que rápidamente les digo que vayan dejando ya su nombre, su apellido, sus tres últimos y por supuesto también el like correspondiente a las transmisiones del fútbol.
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1: Cómo arranca el equipo de Rubio Ñu. Cómo arranca el equipo de Javier Torrente. En la voz de Iván Bogado.
0: Camiseta 25 en el pórtico, Franco Frágueda. Sector defensivo 13, Víctor Cabañas. 31, Brian Blasi. 3, Javier Vallejos. 19, Maximiliano Garrone. En el medio sector dorsal 15 para Cristian Núñez. 27, Alan Ledesma. Dorsal 8 y capitán de equipo, Juan Rodrigo Rojas. Sector ofensivo, camiseta 7 para Elías Alfonso. 36, Carlos Jiménez, y en punta, camiseta 40 para Steven Pérez. Está plenamente confirmado Rubio Ñu.
1: Excelente, Iván Bogado, a partir de las 4 de la tarde aquí en Tuyucuá se enfrenta a Libertad de Rubio Ñu.
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1: Bueno, Abraham Acosta, ya hemos superado los 70 likes a través de YouTube de La Roca. Evidentemente la gente quiere saber qué fue lo que te pasó, por favor. Y mientras nos estás contando, yo quiero que se te vea la cara y quiero también que se vea la foto cuando estás siendo atendido por los médicos. ¿Podemos dividir también la cámara en el YouTube? Una cosa que lo hacemos siempre. Ya 17 minutos han pasado de la cobertura del fútbol, arrancamos puntualmente a las 15, estamos con la imagen solamente de la cabina. ¿Podemos dividir, por favor, si es que los compañeros nos ayudan? ¿Qué pasó, Abraham Acosta?
3: Sí, Wilson, bueno, quería contar a la noche la opinión del hincha, pero si me pedís, obviamente arrancamos.
1: Ah, ¿qué pasó? ¿Tenés exclusividad?
3: No, pero no sé, prefería contar a la noche, pero está bien, igual no hay problema.
1: Ah, bueno, no, si no querés contar, dejamos para la noche, si no querés participar acá en nuestra previa, pero tranquilo.
4: Atendí el mensaje que te puede estar tirando. Él considera que puede tener más oyentes, que puede acaparar mejor de cobertura, de captación de hinchas en ese momento que ahora. Es el mensaje que te está tirando, o nos tira a los dos, entre líneas, ¿verdad?
1: Y bueno, cortamos acá, ¿verdad? No hay ningún problema, si no querés, bueno.
4: No,
1: voy a manejar la transmisión del fútbol con Edgar y, no sé, te vas a dormir vos si querés.
3: No hay problema, no me refería a eso. Puedo contar, como dije, si me pedí voy a contar.
1: No, pero te estoy pidiendo, por eso pedí likes.
3: Justamente, por eso, Wilson, voy a contar.
4: Pero bueno, respeta todos los ítems, ¿verdad? Que tiene que ser dónde, cómo, cuándo, todo eso.
3: No.
4: Para tener y entrar en contexto, ¿verdad?
3: Claro, con lujo de detalles. Exacto. Con lujo de detalles.
4: Porque hay demasiados exas, pues. Vos me decís, no, estuve en el exa, pero ¿de qué exa? ¿Qué promoción sos? Todo eso, contanos.
3: Sí, totalmente, Fabio. El día de ayer salí acá. Luego el programa terminó las 2:30, me lleva el compañero.
1: No, arrancaste mal. Vos tenés que comenzar con tu noche de viernes, porque ahí arrancó todo.
4: ¿Cómo no fue tu concentración, por ejemplo?
3: No, para mí no influye eso.
1: ¿Eh?
3: No, para mí no fue ese el problema.
1: No, yo te recomiendo que digas que ese fue el problema, porque eso te salva de algunos comentarios, Abraham.
3: Bueno, el viernes salí aquí el Quincho del Rock. Me junté con unos amigos y tomamos. Nos fuimos a un barcito, bar boliche. Llego a mi casa a las 4 de la mañana, como había dicho ayer. Luego vengo por la...
1: mucho ahora, mucho tomaste.
3: No, tomé tanto tampoco.
1: ¿Eh?
3: No, tomé tanto.
1: Pero y ayer dijo Fabio, yo estoy loco.
4: Sí, dijiste. Tomé mucho, dijiste. Y te estaba elogiando de alguna u otra manera, Wilson, porque viste que famoso tomás y decís, no tomé tanto, ¿verdad? Famoso ese, ¿verdad? Pero vos dijiste, no, yo tomé mucho, dijiste.
3: Bueno, ¿puedo continuar?
4: Sí.
1: Bueno. Ah, no. Está de pocas pulgas hoy, no quiere saber nada.
4: ¿Qué pasó?
1: ¿Sabes qué? Espera, para un ratito. Respirá, bueno. Tranquilízate. Voy a vender 2 con Edgar y después continuar con tu historia. Sí, Abraham, ¿está bien?
3: Sin problema, Wilson.
1: Dale, respira un poquito. Métele, Edgar, por favor.
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1: Perdón, Fabio, no sé si es solamente impresión mía, pero no está un poquito excedido acá nuestro preparador físico Rubio Ñu. ¿Le parece a Néstor Beltrán un poquito culón está, verdad?
4: O sea, que le estaba mirando, justamente le estaba observando porque empezaron los trabajos precompetitivos. Seguro forma parte del cuerpo técnico de Torrente. Sí, pero vos sabés que igual es flexible. Llega hasta... logra tocar el césped estando ahí en una posición que yo jamás había llegado a esta altura, ¿verdad? Pero sí, se maneja bien igual. Está un poquito excedido, pero no es jugador profesional.
1: Ahí pasé el video. Sí, con Víctor Salinas podemos proyectar en el YouTube. Gordo no es. No, pero, no. Pero así, digamos que no tiene un cuerpo atlético tampoco como se esperaría de un preparador físico, ¿no?
4: Pero, ¿por qué hablaste de Néstor y no hablaste de alguien que está acá y que a quien solés perseguir?
1: Iván Bogado.
4: Sí. Yo creo que este señor se pone un chupín tipo Iván Bogado y ahí sí ya va a ser notorio que está un poquito... no se está cuidando tanto ahora. Pero tampoco es un excedido de peso, ¿verdad?
1: Pero Iván Bogado me contó que se compró 5 pantalones nuevos, ya más anchitos. Y él se sentó acá y te estaba esperando, Fabio. Y no se quería mover de acá hasta que vos llegues y le veas con su nuevo pantalón. Y después le dije, Iván, ya va a comenzar la cobertura. Andá, por favor, buscar los equipos.
4: Bueno, y yo le estaba silbando porque no me hacía caso porque estaba muy concentrado. Parecía eso que estaba a punto de rendir en la NASA. Estaba sentado en una mesa, que no me deje mentir, Iván. Yo pasé ahí y no me hizo caso. Yo le estaba hablando, le grité, no me hizo caso. Estaba muy concentrado, estaba anotando los equipos, estaba ahí. No, muy, pero muy preparado para el partido. Esperemos que hoy salga todo bien, ¿verdad?
1: No, seguro que sí. El tema de los cambios, yo confío, ¿eh?
4: No, por eso te digo, no, porque la forma en que se preparó para el partido, no, es impresionante, era. Estaba para rendir un examen de científica pura.
1: ¿Escucho?
5: Sí, ¿sabes qué pasa? Me jugó una mala pasada la última vez, que no utilicé mi agenda, pero eso me va a pasar una sola vez. Ahora ya con la agenda, anotando, vi de vuelta los números. Es por eso que seguramente el querido Fabio pasó y no pude saludarle. Pero le quiero mostrar mi nuevo pantalón. ¿Sabes quién lo tengo aquí, Wilson? Aprovechando nada más este momento, vamos a ver si podemos. acercarnos a él. Lorenzo Melgarejo. A ver, me voy a mover aquí, vamos a ver si nos podemos acercar, si quiere hablar, justamente ingresa. Lorenzo, ¿cómo te va? Un ratito, cortito nomás. ¿Cómo estás, Lorenzo? ¿Todo bien? Estamos en vivo para La Roca, Grupo Ñandutí. Bueno, ¿cómo lo ves al plantel de Libertad para este partido?
6: Bien, súper bien. La expectativa es grande, jugamos de local, así que hay que sumar de a tres, no nos queda de otra.
5: Viene con esa responsabilidad Libertad, que arrancó bien el torneo, logrando puntos importantes, victorias importantes nuevamente. Bueno, un tropezón también en la fecha pasada que golpeó un poco, pero lo importante es levantarse dentro del fútbol.
6: Sí, totalmente de acuerdo. Fue un tropezón que dolió, pero ya se quedó en el pasado eso. Enfocarnos en lo que se viene hoy, tratar de sumar de a tres y seguir soñando de lo que es el campeonato y bueno, tratar de estar ahí peleando arriba.
5: Dentro de tu experiencia, ¿cómo lo ves a Nelson Aedo Valdés liderando el grupo con este equipo de Libertad que hoy en día tiene la obligación de quedarse con el Clausura, me imagino?
6: Sí, súper bien. Está liderando muy bien el grupo está contento también con él. Trabajamos de la mejor manera, creo que se ven en los partidos también que las ganas que los muchachos ponen también dentro de la cancha y bueno, él también los transmite de eso también porque todos sabemos lo que representa en ese aspecto y bueno, creo que todos los jugadores conocen y reconocen eso, el valor y el espíritu de competencia que él tiene y bueno, hoy tratar de imponernos otra vez ese carácter que veníamos teniendo y tratar de conseguir la victoria.
5: En lo personal, ¿cómo estás? ¿Cómo te sentís?
6: Súper bien, ya estoy haciendo trabajo más específico ya para poder unirme al grupo, espero hacerlo dentro de muy poco también para así ayudarle al equipo también.
5: Gracias, Lorenzo.
6: Gracias.
5: Ahí está Lorenzo Melgarejo, goleador referente del conjunto de Libertad aquí en exclusiva para la gran jugada Grupo Ñandutí.
1: Excelente, Iván. Después pedirle a algún colega que te saque una foto y vamos a poner la foto en el YouTube de tu nuevo pantalón. ¿Está bien?
5: Perfecto, Wilson.
1: Muy bien, sí, Edgar.
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1: Atendé por la culpa de Abraham Acosta. Mirá el concepto que ya genera en la gente. Por la culpa de Abraham, dice, muy bebuy, esto es de la Rock and Pop, Ana María Sánchez. Vos le das cocido con leche y ya les pega. Esa es la impresión que tienen por culpa de Abraham. De todos, ¿viste? Por culpa de uno todito y entramos en la misma bolsa.
4: Claro, porque refleja un poco que no tiene la... ¿Cómo llamar? La resistencia. No es estoico para este tipo de cosas, ¿no? Entonces te demuestra que somos todos frágiles, que somos todos lechu.
1: Totalmente.
4: No por Edgar, sino que por lo liviano, era lo perení.
1: No, muy pliqui, muy pliqui. Bueno, Abraham, seguí con tu historia. Tenemos 79 likes en el YouTube de La Roca. Estamos a uno de llegar a 80. ¿Quién va a ser la persona que le dé el like número 80? Ya vamos a ver. Bueno, chupaste todo lo que encontraste el sábado, el viernes por la noche. El sábado te fuiste a laburar. A las 2 de la tarde te fuiste. ¿A dónde te fuiste, Abraham?
3: Sí, continuamos, Wilson. De acá me lleva el compañero Cristian Riorola. Le agradezco mucho por eso. Me acerca para almorzar acá cerca.
1: ¿En moto?
3: En moto, sí.
1: Y vos te fuiste atrás y le abrazaste, ¿verdad?
3: Bueno, llegamos al lugar y ahí empezó mal mi día. Porque iba todo muy bien, llego al lugar, mucha gente, esperé 45 minutos, no estaba todavía mi comida. Había pedido justamente algo fácil porque para que esté rápido, una milanesa con arroz queso. 45 minutos no me llegaba, me tardaron luego en atenderme.
4: Espera.
3: Sí.
4: Espera, ¿qué hora era tu partido?
3: Mi partido era 3:30.
4: Ah, muy pegado, era para sí, el almuerzo.
3: Sí, sí, sí, por eso quería comer rápido. Y no estaba, ya era las 3 y algo. Y todavía no estaba la comida.
1: Le hubiese bajado 2 empanadas con pancito y listo, a la cancha, Abraham.
3: Pensé eso, pero bueno, ya fue tarde. Me trae mi comida, mi milanesa. Y le dije, bueno, dame nomás para llevar porque ya es tarde, le dije. Me da la milanesa, llevo, que es ahí a la vuelta a la cancha. Entonces... llego a la cancha, nosotros jugamos ya 3:30, segundo partido.
4: ¿Qué zona, qué tipo de cancha, Abraham?
3: En la seccional número 8.
1: O sea, salón, o sea, pista.
3: Sí, 5-5.
1: Ah, no, ahí es difícil, Fabio. Ahí tenés que físicamente estar preparado porque se corre mucho y como es tinglado, nos corre mucho el aire. Te sofocás.
4: Y ahí no importa si tenés 45 minutos de, entre el almuerzo y, las corridas, ya. No, te aprieta todo el estómago. No, no, nunca así.
3: Bueno, llego, Alexa, a nosotros segundo partido. En teoría, 3:30, tenemos que jugar ya. Llego y me encuentro con la sorpresa de que el primer partido todavía no empezó. Que no había árbitro, no llegó el árbitro.
1: Ah, pero dentro de todo una buena noticia, ¿verdad? Porque te daba más tiempo,
3: sí,
1: de...
3: exactamente. Y ahí dije, hubiese comido nomás antes, tranquilo. Y tenía hambre, tenía mucha hambre porque antes no había comido nada durante todo el día.
1: ¿A vos te dicen Freddy Mercury?
3: No. No,
1: digo por la música de fondo que te puso Cristian, dicen así.
3: No sé por qué poner la música.
1: Ah, bueno, sí, después.
3: Y tenía mucha hambre y como todavía no íbamos a jugar, agarro mi milanesa, saco de la caja y como con mi mano, como un pedazo de milanesa.
1: Pero ¿y tu arroz que suco en la mano
3: ese
1: también?
3: No, ese no pude comer. Comí la milanesa, comí para por lo menos sacar un poco el hambre.
1: ¿Y después
3: estaba que no llegaba el árbitro, que se iba a suspender, que esto, que lo otro...
1: No me digas que te sentiste mal sin jugar al fútbol, porque ahí cerramos todo.
3: No, yo estaba bien, estaba muy bien. Me fui, hablo con los organizadores, le digo, nosotros si no jugamos ahora no vamos a jugar más porque teníamos jugadores que tenían otro compromiso y si se alargaban no iban a poder jugar.
4: ¿Vos sos el capitán de tu equipo, Abraham?
3: Sí, uno de los delegados.
4: Ah, uno de los delegados.
1: No, capitán es una cosa. Capitán es el que juega, está dentro de la cancha cinta. Delegado es otra cosa.
3: Sí, totalmente.
1: ¿Y vos qué sos?
3: Delegado. Por eso delegado.
1: Sí, después.
3: Tenemos muy buen equipo. Me voy y digo que si no jugamos ahora, si no nos va el primer partido, no jugamos más. Porque teníamos otro compromiso y no íbamos a poder llegar. Entonces nos va el primer partido, que creo que hice mal porque capaz si se jugaba el segundo partido iba a llegar mejor. Pero bueno, se juega el partido. Estábamos 6 nosotros jugamos. Nosotros hacemos promo 017 2017. Jugamos contra la 020. Son todos.
4: ¿De qué colegio?
3: De Magis, Exa Magis.
1: ¿Magis?
4: ¿Eh?
1: ¿Así se llama tu colegio?
3: Así se llamaba.
1: ¿Pero y es para señoritas nomás, o cómo es?
3: No, para nada.
1: ¿Para hombres y mujeres?
3: Claro, Wilson, sí.
1: Pero se llama Magis.
3: Magis Colegio.
1: Ah, bueno, dale, continúa, seguí. ¿Después?
3: Conocido acá en Asunción.
1: ¿Pero es fútbol lo que estaban jugando o pádel?
3: Fútbol, Wilson.
1: Ah, fútbol, bueno.
3: Acá en Asunción, muy conocido. En Asunción.
1: ¿Y después?
3: Bueno, arrancamos el partido contra la 020, repito esto. Ellos, mucho, estaban como, no sé, entre 11 aproximadamente, mucho recambio, muchos jóvenes, corrían todo. Empezamos ganando 2-0, 2-1... Ingreso en el 2-1 y la verdad que sinceramente ingresé muy bien. Entré a correr cada pelota porque teníamos que hacer tiempo, teníamos que jugar a nuestro favor eso. Y aprovechando que... el árbitro no llegó nunca. El árbitro hizo de árbitro uno de los organizadores. Entonces usamos nuestro favor porque como no era árbitro, no cobraba nada. Y entré, hice varias faltas, no me cobraba nada. Justo le pasó un video a Cristian Riverola de una jugada del partido ayer que entro y le hago una falta a uno de ellos.
1: O sea, no es luego que le hace un huevito, un remate al arco, una falta. O sea, vos te
3: vanagloriás
1: por hacer faltas.
3: Sí, soy ingenioso, uso eso a mi favor.
1: Mira.
3: Sí, la verdad que me gustó el desempeño el momento que estuve en cancha. Luego me toca salir, ya me cansé muy rápido, eso es cierto. Me cansé rápido, salgo para el segundo tiempo.
1: Así precoz lo tuyo, ¿verdad?
3: No, taca
1: y listo ya.
3: No tanto tampoco, aguanto un poco más. Pero para el segundo tiempo ya no pude ingresar, ya estaba cansado. Entonces...
1: Bueno, aceleramos un poquito tu historia porque acá ya va a comenzar el partido, Abraham.
3: Bueno, lo que sí, ya me empiezo a sentir mal. Me siento, espero, veo el partido tranquilamente.
1: ¿Pero qué? ¿Te mareaste? ¿Tenías ganas de vomitar?
3: Tenía
1: ganas. ¿Diarrea?
3: Tenía ganas de vomitar. Entonces me siento y digo, bueno, voy a esperar a que termine el partido y luego voy al baño. Termina el partido, me voy al baño a hacer lo que corresponde porque pensé que me iba a sentir mejor. Y fue al contrario, me sentí peor. Entré a la ducha y me mojé un poco la cabeza. Luego salgo nuevamente y ahí me siento, ella fue... Ahí, la verdad es que me sentí muy mal, sinceramente. Empecé a temblar, ya no podía pararme. La verdad que fue...
1: Espera un poco, Cristian, ¿cómo hizo en el baño Abraham Acosta? Así fue Abraham.
3: Así. No, la verdad que me sentí muy mal.
4: Yo sinceramente pensé que era que fue hacia la ruta Mariscales Tía Rivia. Había sido llamado Hugo. ¿Verdad? Porque yo dije cuando se fue al baño, dije, no, él quería hacer una... Ya estaba en una situación extrema. Ah, había sido, era lo otro.
1: Pero, ¿y ahí te derivaron a un hospital o había asistencia médica en el torneo?
3: No.
1: Si no había árbitro, imagínate si iba a haber médicos.
3: No había. Me llevaron a un hospital ahí cercano. Ahí a la vuelta, por suerte, estaba uno.
1: Y ahí llevaron a un hospital, sí, Abraham, y no sentí vergüenza.
3: No, para nada. Le pasé a los mejores.
4: Porque, honestamente, jugaron contra gente que tiene hoy por hoy tiene 24 años, ¿verdad? Aproximadamente.
3: Sí, no, eran todos jóvenes.
1: Pero vos tenés 26 ahora, no, son por dos eso. Años.
4: No hay excusa, no. Es que jugaron contra una promo 10 años que más jóvenes que ustedes, ¿verdad?
3: No, pero eran muy jóvenes, corrían todos.
4: ¿Cómo que 24 años contra 26, 27 va a ser demasiada superioridad, Abraham?
3: No, igual la diferencia fue. Para mí que tenían menos de 24. No, eran muy jóvenes.
4: Pero si son promo 20, ¿a los cuántos que se recibieron? ¿A los 15?
3: No, pero podés llevar refuerzo.
4: Ah, sí, pero igual, se tiene que permitir dentro del promedio, ¿verdad?
1: Pero, Fabio, 26 es la plenitud de la vida.
4: Claro, eso es cierto.
1: No, hay diferencia en cuanto a estado físico, no debería haber, ¿verdad?
4: Claro, totalmente de acuerdo. No, aquí excusa de que lo otro corría mano, eso no existe, mentira.
1: Pero, ¿y al final cuál fue tu diagnóstico, Abraham?
3: No, me dieron un diagnóstico, me hicieron todos los controles, todo bien, me tomaron la presión, salió todo bien, pero...
1: ¿Pero y tu presión estaba estabilizada o
3: estaba
1: tenías presión
3: bien.
1: Baja?
3: No, estaba bien ahí, en el momento ya estaba bien. Un chupetín me dieron y ese fue la salvación.
1: Ah, ¿el enfermero te dio su chupetín?
3: No.
1: ¿Eh?
3: Un conocido del ex me dio el chupetín.
1: Ah, bueno.
4: Uno de tus conocidos, que no era Iván, ¿verdad?
3: No era Iván.
1: No, y según contaban, los chupetines siempre solucionan toda tu vida y todos tus problemas, ¿verdad?
3: Era dulce, entonces me solucionó en ese momento.
1: Muy bien. Bueno, y después, que ¿cómo siguió tu día? ¿Te fuiste a tu casa a descansar o continuó la joda?
3: No. Luego del hospital vuelvo a Alexa para agradecer a todos los que me ayudaron.
1: Yo que vos no volvía nunca más de la vergüenza.
3: No, para nada. Se portaba muy bien conmigo, ayudaron todo, así que volví para agradecer. Y lo importante es que se ganó, se dejó todo en la cancha.
1: Pero es vergonzosa tu imagen, Abraham. Mira lo que es. Encima usa media blanca tipo colegiala. Le falta un jumper nomás. Amplíame un poco esa imagen. Mira, ¿y esa camiseta de qué? ¿De Racing?
3: Racing, sí.
4: Este es el famoso cuarto monotín, ¿será? Mira, vos.
1: Cuarto monotín, no, ¿eh? Cuarto monotín.
4: Sí.
1: No. Lamentable lo tuyo, Abraham. Lamentable. Dejaste realmente la imagen de la gran jugada de la Roca. ¿Era? Pop.
3: Ahí está el video, Wilson.
1: ¿Qué?
3: Ahí está un video de una jugada.
1: A ver. Ahí, ¿ya ahí está al aire?
3: Sí, ya está al aire. Ahí hacia la derecha estoy yo. Camiseta 30. No sé si se puede usar un poquito de eso, Víctor. Ahí la marca y ahí. Impecable lo mío ahí.
1: Impecable, dice. Mira, un poco se autocalifica él, pero ni siquiera se ve. A ver.
3: Sí, corté la jugada. Mira, una jugada peligrosa. A ver,
1: pero te quedaste parado y dejaste que juegue el lateral.
3: No, mira.
1: Ah, mira, le empujó contra la pared y ese fue su aporte en el partido.
4: Qué vale que sobran. Mira, mon.
1: Y bueno. ¿Y vos en tu colegio no tenías una señorita así que te gustaba, una compañerita, tal vez de otro curso, Abraham?
3: Sí, por supuesto.
1: ¿Hubo ayer?
3: No, ayer no, Lexa no.
1: Ah, más vale, ¿verdad? No. Porque si no, qué vergüenza.
3: En el Lexa solo entre los que jugamos.
1: Ah, bueno.
3: Y también los colegios que tienen Lexa, no todos tienen.
1: ¿Y esa dedicatoria para quién?
3: No, para nadie.
4: Un compañero dice que fuiste cuña y yo, si era delegado del equipo que tenía que jugar primero, también me iba a molestar contigo, Abraham.
3: No, pero ¿por qué, Fabio?
4: ¿Por qué tenés que respetar los tiempos del primer partido al primer partido?
3: No, y justamente
4: si
3: por eso.
4: Hay otra cosa, ya no es problema mío tampoco, como pero, delegado te digo, ¿verdad?
3: Pero era 15:30 nuestro partido, había que respetar eso.
4: Pero el otro era a las 15 entonces, ¿verdad?
3: Claro, totalmente, pero ellos estaban de acuerdo, no cedieron y ganamos, eso es lo importante.
1: Ah. Bueno, cortamos acá este bochorno. Vamos a reencauzar esta cobertura porque realmente es vergonzoso. Lo de Abraham Acosta realmente vergonzoso. Se mueven los equipos dentro del terreno de juego. A partir de las 4 de la tarde, por la fecha 9 del torneo clausura, se van a enfrentar a Quinto Yucuán, Libertad y Rubio Ñu.
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1: Iván Bogado, ¿qué tienes por tu sector, Iván?
5: Vos sabés que estoy generando imágenes audiovisuales en estos momentos, Wilson. Ahí mandé un material en el grupo de apoyo. Es el primero. Aparecen 3 señoritas hermosas. Ellas ahí están ingresando.
1: No, espera. La última vez, Iván, la última vez que dijiste que ibas a mostrarnos a una señorita, era una señora, con todo respeto que se merece, señora, que ya tenía 3 hijos, Abraham. Iván.
5: Mira, epa. Perdón, Wilson, que te corte acá, pero acá me están diciendo que vos sos papacito. Aquí me voy a acercar a la señora señorita.
7: Sabe, él ya sabe quién soy. Ya sabe.
5: ¡Epa! ¿Cómo te llamas?
7: Lucía.
5: ¿No te hace caso? ¿De acá vamos a hablar, Lucía? ¿Él no te responde en el Instagram o cómo es la cuestión?
7: Yo, él ya tiene todo mi número, pero no contesta.
5: ¿En serio? ¿Y qué es lo que se hace el del difícil?
7: Es el ídolo.
5: ¿Y qué pasó?
7: Lo único que no me gusta es su club. Pero...
5: su club. No lo vamos a decir ahora, no le vamos a comprometer al compañero, pero... pero te respondía antes, ¿cómo era la cuestión? ¿Se conoce?
7: Ay, eso para ganar y no me quieren. Me da bola.
5: ¿Y dónde se conocieron?
7: No, solamente ahí por el canal. Y viene acá y yo le digo, yo soy, y no me hace caso.
5: Y ahora me dijiste que es papacito.
7: Papacito.
5: Lindo, de verdad.
7: Hermoso.
5: Gracias, Lucía. Ahí está, impresionante lo que genera el querido compañero Wilson González.
1: Mándale un beso a la señorita de mi parte de Iván, ¿está bien?
5: Sí. Ahí le mandé saludos y está la promesa también de la respuesta de Wilson, le dije a la señorita.
1: Sí, señor. En algún momento vamos a estar respondiendo. Sí. Un abrazo grande para Gustavo. Nos escribe a través de YouTube de La Roca, Miguel Romero. Veo que también está escribiendo por ahí Cristian Gamarra, Carlos Torres, Sergio Domínguez, Flaco PY, Lorenz. Está también Fabián Sandoval. Abrazo grande para todos. Estoy a un solo like de tener 100 me gustas en la transmisión en vivo de YouTube. Vamos a ver quién es la persona que se transforma en la que le dé el me gusta número 100 a la transmisión en vivo del YouTube.
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1: Te acabo de pillar, Fabio Martín. Te pillé todito.
4: ¿Qué cosa?
1: Y vi que estaba revisando YouTube de la Rock and Pop. Y vi que no le diste like. Entonces tuve que meter yo mi dedito para que le dé me gusta.
4: No hace falta. Yo no hace falta nada. ¿Eso para qué? ¿Para qué?
1: ¿Cómo para qué si le pedimos todo el día a la gente que le dé like?
4: Bueno, y nosotros no le damos. Y ese es el espacio de la gente y con la gente, claro. Totalmente. Yo creo que no necesitamos, no sé si suena soberbio lo que voy a decir, ¿verdad? Pero de nuestra parte no.
1: Pero esa es una gimnasia, Fabio, que no, vos tenés que tener ya, digamos, que es como algo inherente a vos. O sea, vos entras a YouTube y antes de ver quién está al aire, tax, le das like a la transmisión. Directo, primero eso.
4: Sí, está bien. Voy a seguir tu consejo. Pero lo mío es porque la gente arrasa con eso, ¿verdad?
1: Libertad que arranca con Rodrigo Morini con portería. En la zona defensiva, Alan Benítez, Robert Rojas, Néstor Jiménez y Alexis Fretes.
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1: En la mitad de la cancha del conjunto liberteño, Elvio Vera, Álvaro Campuzano, Federico Pachi Carrizo, Iván Franco.
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1: Va llegando de a poco el público aquí a la huerta. Arriba, en el conjunto gomarelo, estarán Agustín Mansur en compañía de Iván Ramírez.
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1: Rubio Ñu, por su parte, arranca en portería con Nicolás Frágueda. En la zona defensiva, por derecha, Víctor Cabañas. Por izquierda, Maximiliano Garrone. Los centrales serán Javier Vallejos y Brian Blasi.
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1: En la mitad de la cancha del cuadro ñuense, Alan Ledesma, Cristian Núñez, Rodrigo Rojas, dejando más adelantados por derecha a Elías Alfonso, por izquierda a Carlos Jiménez y como punta de lanza Steven Pérez.
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1: Abraham Acosta, la tabla de posiciones parcial de este torneo clausura del fútbol paraguayo tras disputarse dos partidos de esta fecha número 9.
3: El torneo clausura 2026 que lo lidera 2 de mayo con 21 puntos, el único invicto del campeonato, lo sigue Libertad con 16 puntos hoy, que ganó Olimpia también con 16 puntos, más abajo Nacional con 15, Trinidense con 14, en la quinta posición lo tenemos a Ameliano y Cerro Porteño con 10, también Luqueño y Guaraní con 10 puntos, más abajo Rubio Ñu con 8, en la penúltima posición Recoleta con 7 y último San Lorenzo con un puntito.
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1: Con Javier técnico, como Javier Torrente, digo como técnico Rubio Ñu, Fabio Martín, ha tenido buenos partidos el cuadro de Santísima Trinidad. Recuerdo, por ejemplo, su debut contra Guaraní, victoria por 3-2, un partido que lo estaba ganando 3-0.
4: Indudable esto de que ha cambiado mucho el rumbo de Rubio Ñu desde su llegada. Ha ordenado, ha parado de otra manera el equipo, la elección de jugadores también ha sido de manera congruente con lo que se espera de este Rubio Ñu. Y si bien, como yo te decía en la previa, huele a equipo que puede descender muy pronto, sigue dando batalla de entre los dos, entre San Lorenzo y Rubio Ñu, los más comprometidos. Es Rubio Ñu que tiene ya un patrón de juego, tiene una forma de jugar, puede perder partidos, pero no está fallando estos partidos estratégicos. No falló contra San Lorenzo la fecha pasada, tenía que ganar.
1: Contra Luqueño sí.
4: Ahí falló. Claro,
1: partido clave, clavísimo.
4: Vos sabés que jugó bien el primer tiempo. Después del segundo tiempo logra el empate y su peor pecado fue que le hizo de vuelta a Luqueño inmediatamente el 2-1 gracias a Curey Ruiz, una jugada preparada con Giovanni Bogado. Y de ahí ya no se levantó en ese partido al menos. Ahora ganó y quiere seguir dando batalla en esta lucha de no descender, porque estamos hablando de un Luqueño que fácilmente, sin ir a entrar en promedios, le saca 3 partidos de diferencia. O sea, que Rubio Ñu tiene que ganar 3 partidos seguidos y Luqueño perder 3, para que de esa manera se vaya acomodando el equipo de Trinidad en primera, cosa que parece más complicado.
1: Lo que quiero significar, Fabio, es que a Libertad no le va a ser para nada fácil este partido, así como a 2 de mayo ayer no le fue fácil San Lorenzo. Le complicó, es cierto, cumplió el 2 de mayo y habrá que ver si acá Libertad cumple, pero tiene pinta de que va a ser un encuentro complicado.
4: No, claro, por eso hablaba yo en la semana que los partidos tienen esa tendencia. Todos están difíciles. Hoy Olimpia también sufrió muchísimo para poder ganar. Lo que ya dijiste de 2 de mayo ayer, con un partido que estaba para el 1-1 realmente, aunque reaccionó a tiempo. Este es otro partido complejo para Libertad. Y el de mañana, ni qué decir, el Cerro Nacional también. Un partido donde no se puede decir que, bueno, este equipo está para ganar o este otro equipo. Bueno, son partidos difíciles de pronóstico reservado y que marcan un poco una tendencia de lo que está pasando en el campeonato, aunque los que están peleando arriba han ganado sus partidos.
1: Anuncio, anuncio, anuncio. Tenemos premio para la audiencia. Lo va a contar Abraham Acosta. Este premio que lo quiero regalar cuando estemos en los minutos finales de este encuentro entre Libertad y Rubio Ñu. Nos cuenta Abraham Acosta qué premio tenemos para la audiencia de YouTube, Abraham.
3: Sí, Wilson, porque tenemos 4 packs. 4 packs de Conti Cero Grau. 4 packs exactamente para el chat de YouTube. y ya puede empezar a participar desde este momento, Wilson. Cuatro packs de Conti Zero Ground.
1: Muy bien, ¿eh? Cuatro packs. Vamos a dividir esto, mi querido Abraham Acosta. Dos para un ganador y dos para el otro ganador, ¿está bien?
3: Perfecto, Wilson, así será.
1: Bueno, espectacular. Posterior a este partido estaremos con Ángel Elian, con Mario Molinas, para la cobertura del fútbol ameliano ante el conjunto de Luqueño a partir de las 18:30.
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1: Iván Bogado, ¿qué tenés por tu sector?
5: Vos sabés que la gente va ingresando aquí, Wilson. Hay una pequeña cámara fotográfica que se instaló aquí en este sector. Y la gente va llegando, se va quitando fotografías. Me voy a acercar aquí a este caballero. Caballero, ¿cómo le va? ¿Estamos en vivo? ¿No quiere hablar? Bueno, perfecto, ahí está, va ingresando la gente. Aquí están las señoritas también, la señora, los niños van ingresando también. Me voy a acercar aquí a este caballero que está con la camiseta de Libertad, la gente que se va tomando la fotografía, como te explicaba. ¿Cómo te va, amigo? Buenas tardes, estamos en vivo para la Rock and Pop. Bueno, linda esta camarita, esta iniciativa de Libertad.
8: Sí, la verdad es que tiene muy linda actividad antes del partido. Muy sorprendente, claro.
5: Vi que saliste de la tienda de Album Store, te compraste algo, la camiseta, mira, el vaso, el vasito del nuevo Estadio Libertad, del repollero ahí en el medio del campo. Esto me imagino que lo vas a llenar esta noche con cervecita.
8: Con agua, hermano, no tomo cerveza.
5: ¿Tomás cerveza?
8: No tomo.
5: ¿Sos sano?
8: Sano siempre, como Wilson.
5: Como Wilson. No, ese sí toma de todo un poco. Pero hablamos un poquito de Libertad. ¿Cómo le ves al conjunto Gumarelo, este presente de este partido anterior, donde tuvo un tropezón, pero un tropezón que no es caída al fin y al cabo?
8: La Nacional es muy difícil en su cancha. Siempre Nacional le gana ahí en su cancha a Libertad. Y vamos a ver hoy si es que podemos ganarle a Rudeño. Está difícil y el presente Libertad siempre es malo así. Comienza bien y después van cayendo de a poco. Ojalá que salgamos campeón igual.
5: ¿Y cómo lo ves a Nelson Aedo Valdés?
8: Bien, le motiva a los jugadores, súper bien, tranquilo. Ojalá siga así también, mira, pues veo que le intenta motivar mucho a esos jugadores que de repente le critican mucho, Marcelo Fernández, Sanabria, eso así. Ojalá siga motivándole.
5: ¿Te gustó el mercado de pases de Libertad o te parece que se pudo traer algo más?
8: La verdad es que ellos no suelen no comprar mucho, apuestan mucho por los jugadores, pero yo creo que sí deberían de traer un central con jerarquía. Bueno, Freire parece que juega bien, pero de repente no. Parece que se lesiona todo el pedo, al final Quilombo, Pulpito, un partido se lesionó. Pero sí me pareció normal. De lo que es Libertad, siempre no trae los jugadores. Todo inferior al mundo.
5: ¿Está obligado a Libertad a ganar el clausura, a tu parecer?
8: Y yo creo que sí, o si no, no jugamos nada el año que viene. No, no hay Libertadores ni Sudamericanos. Y ojalá que ganemos. Ojalá que seamos campeones.
5: ¿De dónde venís, caballero?
8: Acá cerca, Ceballos.
5: Ahí está, gracias caballero, ahí está el fanático de Libertad con la remera original, con el vasito también, desde Ceballos Cue, viniendo a alentar al conjunto de Libertad.
1: Mandale mis saludos al oyente, preguntale su nombre después, mi querido Iván Bogado. Un saludo de mi parte al oyente. Álvaro Campuzano, capitán del conjunto de Libertad. Por su parte, Rodrigo Rojas llevará la cinta en el conjunto de Rubiñu.
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1: Anoche, Fabio Martín, estuve por la zona de Carmelitas. Estuve en dos boliches diferentes y realmente la audiencia de la Gran Jugada es espectacular, porque en ambos boliches me saludaba la gente, me decía que escuchan el programa. Por ejemplo, el guardia de Kingfish. Es un guardia grandote, no le pregunté el nombre. Pelado, grandote, escucha el programa. De quien sí me acuerdo es de Santiago Vera. Él es, entiendo que, barman en Capitán Bar. Son ahí de Carmelitas. Solamente para referenciar bien en qué lugar trabajan estas personas. Había otro muchacho de apellido o de nombre Luis que me saludó también. Viste que con el trago ya uno se olvida. Y perfecto. Tampoco tuve la gimnasia de anotar su nombre como suelo hacer, porque bueno, estaba enfiestado. Pero muchas gracias a la gente que se acercó y que me saludó ayer en Carmelitas.
4: Espectacular, muy bien. Entonces vos seguís con esa tendencia de cada sábado, ¿verdad?
1: No, cada sábado, no. Ocasiones especiales solamente.
4: Ah, pensé que ibas más seguido. Pero está bien. Yo volví, justamente este año, bueno, el cumpleaños de mi hijo, volví a una discoteca, después de muchos años.
1: ¿En serio? ¿Y te invitó tu hijo?
4: Sí, claro. Fui y realmente me sentí viejo, será. Todo, viste, y 22, 23 años bailando todo ahí, bueno.
1: ¿Y vos qué hacías, Fabio?
4: Pasan los años, no, yo estaba ahí con mi cervecito también ahí, tranquilo.
1: Pero no te fuiste solo.
4: No me fui solo, no,
1: ahí está.
4: Pero disfruté la noche, pero sí me sentí un poco ya como que pasaron los años ya como para ese tipo de acontecimientos, ¿verdad? Pero bien, disfruté también. Lleno total. Ayer estuve por ahí porque le llevé a mi sobrino. Mi sobrino también que fue una... Pero no zona de Carmelita, la otra zona, la de Villa Morra. Zona Lilio, Teniente Vera.
1: Sí,
4: por ahí
1: sí.
4: Hay una disco chiquita, pero no sé cómo entran todos esos jóvenes, ¿verdad? Increíble, pero bueno.
1: Y cuando sos joven, Fabio, no tenés problema de...
4: No te importa nada.
1: Formar fila para comprar tu cerveza, de formar fila para ir al baño, de formar fila para entrar, luego para todo.
4: Así fue.
1: Increíble.
4: Así es, así yo veía una lista, una fila enorme, parecía que no terminaba nunca.
1: Esperamos por los equipos dentro del terreno de juego. Vemos a la señora de Nelson, a Edo Valdés, en uno de los palcos, esperando también por la salida de su marido. Horacio Cartes, presidente honorario del Club Libertad, también presenta aquí en Tuyucuá.
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1: Y vale, paraguayito, será. ¿Viste lo de Nelson Aedo? Se fue a Alemania y se consiguió una rubia para su señora, linda, fina.
4: En ese
1: de
4: momento,
1: plata.
4: No estoy recordando bien la historia, pero ¿ella era hija de dirigente o del presidente luego?
1: Del presidente del Werder Bremen, de aquella época.
4: No, y para ella dijiste todo, paraguayito se instaló. Imagínate lo que hizo Nelson Aedo. Hasta en eso triunfó. Porque toda la historia que él cuenta, que vivió bajo las graderías para irse allá en Alemania, pasó frío, hambre, herea, y también triunfó en la vida, en el amor. ¿Qué se le puede decir?
1: Y se fue con su guaraní nomás él.
4: Ah, no,
1: y allá aprendió a hablar alemán y también español. Porque mucha gente se quiere burlar del tono que tiene cuando él habla, aunque ahora ya es un tono mucho más neutro. Pero hay que decir que él aprendió a hablar español allá. Un español diferente al que se habla acá.
4: Y
1: pero
4: seguro,
1: lo habla muy bien.
4: Pero con muy poquito de alemán todavía conquistó a su señora, ¿verdad? También, ¿verdad? Y en eso también se pudo desenvolver de gran forma, ¿verdad?
1: Churro. Ope fue el tema.
4: Sí, lo más probable, sí. Jugador de fútbol. Bien, Nelson. Triunfando en la vida, eso es lo importante.
1: Los equipos al terreno de juego, totalmente vestido de blanco el cuadro local. A la cabeza Álvaro Campuzano, capitán del conjunto de Tuyucuá. Todo de verde, el conjunto de Rubio Ñu. A la cabeza de la fila india, el capitán Rodrigo Rojas.
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1: Carlos Paul Benítez, árbitro principal del partido. Están asistidos por Roberto Cañete y Diego Silva. Como cuarto árbitro, Nelson Palma. El hombre del VAR será José Armoa. Y como AVAR estará Eduardo Cardoso.
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1: Esta mañana Olimpia derrotó por 2-1 al conjunto de Trinidense en el Estadio Defensores del Chaco. Hoy con Ángel Elián, con Mario Molinas, con todos los compañeros, a las 18:30 estaremos para Emiliano Luqueño.
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1: 200 personas conectadas en el YouTube de La Roca. Abrazo grande para todos los que están dando like a la transmisión vivo. Abrazo para Jeremías Aguilar. Nos escribe también Kellenburg, así se llama. Hugo Cantero, Augusto Alexander, está por ahí también Rodrigo Amarilla, Ana María Sánchez, Jeremías Rodríguez, mucha gente que va escribiendo a través de YouTube de La Roca. A 3 minutos del arranque del fútbol, comento a Pina, Fabio Martín, se viene Libertad Rubio Ñu, fecha 9 del torneo clausura, lo presenta.
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4: Una derrota como la que tuvo Libertad, sin dudas, que toca al grupo, al vestuario, porque fue una derrota incuestionable por parte de Nacional, donde la superioridad se notó de principio a fin y hay muchos aspectos a corregir. Es cierto, la revancha llega pronto porque
9: Es una fecha que culmina con esta seguidilla de partidos en una semana, 3 para cada equipo. Y hoy Libertad se presenta con algunos cambios, veremos si son justamente para mejorar este andar futbolístico del equipo Gumarelo. Hoy ya con la presencia de Agustín Mansur, que no venía jugando hace varios partidos, había ingresado en el segundo tiempo contra Luqueño en Itagua, y los siguientes partidos se borró de la lista de convocados, o al menos de los integrantes de ese equipo titular que suele manejar Nelson Aedo. En el arco Mourinho, que está pasando buen momento, aunque no pudo evitar los 3 goles de Nacional la fecha pasada. Alan Benítez a la derecha. Hoy Alexis Fretes va a ser el lateral izquierdo. ¿Por qué? Porque una vez más Nico Freire, central zurdo, argentino, que le da una salida limpia al equipo de Libertad, no va a poder jugar el partido. Nuevamente lesionado, no pudo volver para el segundo tiempo ante el tricolor. Rojas va a tener como acompañante a Néstor Jiménez en la saga defensiva. Lo que hablábamos, Carrizo en ese mediocampo iba a encontrar quizás un socio más importante para el juego, como lo es Mansur, junto a Campuzano en la recuperación. Iván Franco y una oportunidad nuevamente de ser titular, jugando como extremo a la derecha. A la izquierda, Elvio Vera, que hace buenos partidos, pero que después no tiene consistencia, principalmente en la complementaria de los partidos. Arriba la presencia hoy de Iván Ramírez, que va a ser el delantero centro. Rubio Ñulo, que estábamos hablando con Wilson. Buen momento, pasando ahora ya a ser un equipo mucho más fiable desde la organización del juego, de cómo propone los partidos, liderado por Rodrigo Rojas en ese mediocampo, hoy con 3 puntas que pueden hacer las cosas difíciles para los defensores de Libertad. Elías Alfonso a la derecha, a la izquierda la presencia de Jiménez y la presencia de Steven Pérez como el centro atacante. Aquí este mismo jugador ya amargó a Libertad en la apertura. A ver qué se viene, cómo sale el partido en la huerta. Libertad va por ganar para seguir cerca del 2 de mayo de Pedro Juan Caballero.
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10: Moverá el equipo de Santísima Trinidad. Se va a poner en marcha el partido. Frente al balón Steven Pérez. Esperamos solamente que sea a las 4 de la tarde puntualmente en toda la República. 15:59 tenemos. Árbitro principal del partido, Carlos Paul Benítez. Se viene el fútbol en Tuyucuá. Todo listo, todo preparado. Reiteramos, vestido de blanco el conjunto local, con camiseta verde el conjunto de Rubio Ñu. Nelson Aedo Valdés, el técnico de Libertad. Javier Torrente, técnico del cuadro ñuense, va a autorizar el árbitro. Va a arrancar el fútbol. Balón para atrás. Se proyectan los primeros segundos de esta película llamada Libertad Rubio Ñu, torneo clausura.
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10: La pelota que va por un costado ya la viene tomando Víctor Cabañas. Ahí saque lateral el hombre que le corresponde al conjunto ñuense. La pelota a la mitad de la cancha viene impulsando de cabeza Alfonso. Alfonso que toca nuevamente para Cabañas. Retrocede el fútbol, va jugando para Blasi. Levanta la pelota para la derecha, se pierde por un costado lateral que le corresponde al conjunto visitante. Se desvía en el camino. Saque lateral Onofre para el conjunto ñuense.
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10: Lea Núñez, gana Franco, intenta Ledesma, pelota más arriba, va con todo Libertad, el pase para Vera, se mete Vera, va Vera corriendo, pase muy largo, un poquito más centralizado le dice al compañero, balón por línea final, hay saque de meta para Rubio.
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10: Ya me cuenta Fabio Martín cómo se para el conjunto de Libertad, pelotazo largo arriba de parte del arquero Frágueda, vuela por cielo de la huerta, de cabeza peina bien el delantero Steven Pérez, intenta Elías Alfonso, la conexión con Jiménez que no llega, viene rechazando la defensa de Libertad, más arriba, recoge Ramírez, retrocede para Jiménez, Jiménez que toca para Franco, la pelota retrocedida para el Pachi Carrizo, levanta la cabeza, el pase largo, se mete con todo por la derecha Vera, y va Elvio, espera compañía offside, posición adelantada dice en línea número 1, hay tiro libre, salida, le corresponde a la visita.
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10: 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Abraham Acosta.
3: Sí, porque 200 personas siguiendo la transmisión de la Rock and Pop. El saludo para Gina Falco, Jeremía Aguilar, Este Kelembur, Darío Ayala y todas las personas que se van conectando a participar por los 4 packs de Conti Zero Ground.
1: Sí, señor, todas estas personas a través de YouTube de La Roca. Evidentemente nos siguen muchas más a través del dial, la 95.5 FM y también la 1020 AM. La salida le corresponde al conjunto Gumarelo. La pelota de Rojas, dirección al medio, la tiene Jiménez.
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1: Jiménez que toca para Rojas, levanta la cabeza, apertura sobre el costado derecho para el Pachi Carrizo, pegado a la raya, espera Alan Benítez, viene el fútbol para Alan Max, de primera descargando para Iván, no puede Franco, pelea Pérez, gana, se va Jiménez, picó largo, recupera, recobra la posición Libertad, la tenía Rojas, ahora el capitán Campuzano, toca al medio para Franco, puntea para Mansur.
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1: ¿Cómo se para Libertad? Comento Pina, Fabio Martín lo presenta.
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9: Y con los laterales que quieren ser profundos y protagonistas, Alan Benítez a la derecha, Fretes a la izquierda, Rojas y Jiménez los centrales. En el medio hace un rombo Nelson Aedo. A la derecha se para el Pachi, en el medio Campuzano, a la izquierda Mansur, de enganche Iván Franco y arriba con 2 puntas, Elvio Vera e Iván Ramírez.
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1: Cuidado con esta. Avanza toda velocidad Franco. Se quiere meter al área. Está el gol para Libertad. El pase al medio. Ramírez que toca. Se equivoca. Rebote para Mansur. Le pega desvío. ¡Afuera! ¡Afuera el desvío! Le pegó mal Mansur. De todas formas, gana un tiro de esquina. 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
1: Pachi para Mansur. Mansur para Pachi. Se mete al área. Le pega de zurda o no. Busca resquicio. Disparo, viene el centro, finalmente el arquero Fragueda se queda con el balón, Fabio Martín,
9: y aparece Libertad, jugó rápido el córner, inmediatamente Mansur para tratar de sorprender, pero Pachi después no suelta la pelota a tiempo para buscar sorprender.
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1: La pelota por la mitad de la cancha tiene el conjunto Gumarelo, se repliega Rubeñú, la pelota viene manejando Campuzano, lateraliza bien por la derecha, tiene el Pachi Carrizo, puede levantar el Pachi Carrizo, espera más arriba Vera, prefiere cortita por bajo, trazantemente juega para Alan Benítez, este que toca para atrás, reinicia todo con Rubén Rojas.
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1: De a dos, cuando va Rubén Rojas, tocando cerca de la mitad de la cancha para el Pachi Carrizo. El Pachi, el cambio de frente para Mansur. La peinada de Mansur. Viene el corte bien Cabañas. Cabañas que levanta de zurda. Sobre la derecha quiere Alfonso. Alfonso quiere escapar de la marca, no puede. Le roba Fretes. Retrocede para Mansur. Va a reiniciar todo. Se complica Mansur. Toca bien finalmente para Fretes. Fretes que retrocede. Tiene Rojas.
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1: ¿Qué ahora tenés, Edgar? Marcamos el tiempo de juego.
2: Viendo ti, Rock and Pop, el tiempo de juego. 5 minutos de esta primera etapa y el marcador Energy. 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
1: Que va Libertad, avanza con todo por la izquierda. Atención, está Ramírez. Ramírez, el centro, se desvía. Le queda Mansur que le pegue. ¡Desenfunda! La pelota que se desvía, pelea Ramírez de cabeza, no llega, atención, revienta Blasi, nadie le pudo pegar bien al arco, por ahora, pero solamente por ahora, partido empatado 0-0 entre Libertad y Rubeñú.
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1: Poco público, Fabio Martín, aquí en la huerta, ¿eh?
9: Sí, justo te iba a hablar de eso también. No sé si no atrae el equipo de Nelson Aedo, la derrota, claro, que hizo Mella también, pero anteriormente ya tuvimos también poca convocatoria de la gente de Libertad.
1: Hay tiro de esquina, córner Apostala, sobre la punta izquierda, ya toma la pelota Mansur, viene el centro al primer palo, de cabeza saca Vallejo, le queda la pelota ahora a Elías Alfonso, va Alfonso, bailotea, espera pase, toca bien sobre el costado izquierdo para Cabañas, coyunturalmente está Cabañas por la izquierda, se le escapa, balón por un costado. Le corresponde el saque lateral a el conjunto de Rubeñú, dice el árbitro. Sí, es para Rubeñú, lateral para la visita.
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10: Abraham Acosta enseguida me cuenta datos sobre Maximiliano Garrone, el lateral por izquierda de Rubio Ñu. Tiene a la familia acá, debajo de la cabina de la Rock and Pop Viñaruti, en el estadio de La Huerta. Vamos a ver algunos detalles más de Garrone y ver principalmente futbolísticamente qué le puede aportar al conjunto ñuense. La pelota en inicio de campo maneja Libertad con Rojas, tocando para Jiménez. Va a levantar la pelota Jiménez, no. Lateraliza bien para Fletes, se va bien pegado a la raya, pisando patio vecino, espera compañía, toca al medio, se muestra el Pachi Carrizo, transporta al Pachi, Pachi, ¿qué hace el Pachi? Adelanta al Pachi para Mansur, Mansur que amaga el pase largo, retrocede con Fletes.
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10: Alan Benítez que toca con Robert Rojas, en el círculo central aparece ahora Jiménez, Jiménez que prolonga pase, tocando para Fletes, exige, gana, es Mansur, Mansur que levanta, Blasi, corta, resta, desagota con pierna derecha.
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10: Y va con todo por la izquierda, Fletes, viene el centro, cruza toda la área, nadie le puede dar el golpe de cabeza, pelea por la derecha ahora Benítez, el puntín de parte de Jiménez, balón por un costado, el lateral no, pero le corresponde a Libertad, pide la pelota.

0: Bruno Pont. Arriba la pelota, intentaba. No podía Pérez. Recupera bien cortando Rojas. Toca cortita por abajo para el Pachi Carrizo. Se acompaña ahora con Mansur. Mansur que filtra. La pelota que queda atrás. Intenta a Blasi. Se equivoca a Blasi. Hay posición adelantada. Va con toda libertad. El disparo de Vera. Rebote, rechaza la defensa. Qué mal le pegó Vera a Fabio Martín. Había posición adelantada.
1: Y Blasi también que se equivoca, pero menos mal para el defensor de Rubio Ñu y para sus intereses. Cuando se le filtra la pelota, volvía de Loxay Iván Ramírez, porque picó antes, Mansur le daba la pelota, no llegaba, y después la equivocación del defensor ñuense. Pero se salvó de esta situación ante un desajuste defensivo del equipo visitante.
2: Maximiliano Garrone, 19 años, argentino, lateral izquierdo, está disputando su quinto partido con la camiseta de Rubio Ñu. En el primer semestre estuvo en Nacional, donde solamente jugó un encuentro. Pertenece a Talleres de Córdoba.
0: Ah, sí, me parece que hicimos ese partido con Fabio Martín. Garrone, sí, lo tenía de Nacional. Arriba, el esférico pelea, Elvio Vera, posición adelantada. Pero ¿qué le pasa a Vera? Está totalmente abstraído. Está desconectado del fútbol otra vez. Posición ilícita, Fabio Martín.
1: Sí, está con algunas dificultades en libertad, sobre todo porque quiere jugar con pelotas largas y quieren ir al vacío los rápidos. Es decir, Vera muchas veces, o en otras también Ramírez, pero quedan enganchados constantemente.
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0: Jiménez, el centro. No llega Pérez. No llega Pérez. No saltó Pérez para conectar de cabeza Fabio Martín.
1: Y me parece que se dejó estar porque Jiménez no estaba cerca de él en la marca. Lo incomoda con un leve empujón o pegando el cuerpo hacia él. Pero Pérez no hizo un esfuerzo más como para poder conectar la pelota tras este buen centro.
0: ¿Qué hora tenés, Eder? Ya me contás, porque roba a Pérez. Fue a Pérez por la derecha, quiere ganar el fondo. Se engolosina con la pelota, le roban. Pero pelea Alfonso, gana. El centro de Cabaña. Se desvía en el camino. Hay saque lateral, Onofre, le corresponde a Rubio Ñu. Marcamos el tiempo de juego, Edgar.
3: Miendo tío, Rock and Pop, el tiempo de juego. 11 minutos de esta primera etapa y el marcador Energy. 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
0: Que en esta agradable jornada de domingo, la conservadora está vacía. Cero para Libertad, cero para Rubio Ñu.
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0: Apretón de manos para todas las personas que se conectan a través de YouTube de La Roca. Lo veo a Juan Benítez. Nos escribe Renato Fariña. También Juan Alfonso. Muchas gracias a todos. A darle like a la 3 en vivo. 134 tenemos. Hay que llegar a 140 en los próximos minutos. A darle me gusta, a darle like en el YouTube de La Roca. Sobre la derecha tiene Cabañas. Cabañas bailotea, gana, levanta verticalmente. Juega para Alfonso, pisa la pelota por un costado. Ahí saque lateral, le corresponde a Libertad, dice el árbitro. Rápidamente la pelota para Iván Franco. No pierde tiempo Libertad. Iba con todo Franco, adelantando verticalmente para Vera. Dentro del área no está nadie. Va Vera, levanta la cabeza, amaga el centro. Prefiere tocar para atrás. La tiene entre cuartos de cancha ahora Mansur. Mansur que va transportando. Espera compañía, cede balón para Franco. Franco para Mansur. Mansur para Vera por la punta zurda. Viene el centro. Franco que no puede, mano. Mano dentro del área. Increíble mano en ataque, Fabio Martín.
1: Y decidió mal otra vez. Dentro de este repertorio que suele tener Iván Franco, era pegarle directo, empalmar esa pelota así como venía. No importa si le pegaba afuera, arriba del arco, pero la jugada pedía eso. Rápidamente conectar ese balón en el primer palo.
0: Abrazo grande para el querido oyente, como siempre, haciendo reporte de sintonía, escuchando a través de la 95.5 FM. Estamos hablando del querido Richard. Richard, abrazo grande para Richard, enviando la foto correspondiente del autorradio. Abrazo grande para todos los que hacen el reporte de sintonía.
2: Y en el fútbol argentino en este momento, el clásico rosarino, 65 minutos. Rosario Central está venciendo por 1-0 a Newell's. En Central, justamente de titular, Agustín Sandes.
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0: ¿Y Di María juega en Rosario Central, Abraham?
2: Sí, señor. Desde el inicio hasta este instante, Ángel Di María está jugando en Rosario Central.
0: ¿Hasta este instante qué minuto decías?
2: 66 minutos ahora.
0: Bueno, sentido Campuzano, recibe la falta, tiro libre, le corresponde al Guma.
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0: La salida para el conjunto Gomarelo, maneja la pelota Rojas, tocando para Campuzano, apertura por la derecha para Alan Benítez, levanta la cabeza, espera, bien.

0: centralizado Iván Ramírez, también Vera, más pegado en la raya estaba el Pachi Carrizo, el balón para Ramírez, Ramírez de primera, va tocando para Vera, se mete Vera, saca el centro, pelota llovida dentro del área, quiere Ramírez, se le perdió el esférico, en el rebote de pecho, viene jugando bien Campuzano para Franco, en la marca estaba Rodrigo Rojas, va saliendo para Rubiñú, reconquista la posesión de la pelota y sale el conjunto visitante, jugando para Jiménez, Jiménez para Rojas, Rojas entre dos hombres va a perder, le roba al Pachi y va, Pachi que toca para Mansur, Mansur que no imprime velocidad, va acompañándose con el Pachi, el pase largo, bueno, por la derecha para que se meta con todo, ahora Vera, puede estar el primero, avanza Elvio, viene el centro, no, primeramente el enganche, quedó sin resquicio para sacar el centro, retrocede para Alan Benítez, tocando para Vera, Vera que juega en tres cuartos de cancha, la posesión para el Guma, tiene el Pachi Carrizo, orienta el fútbol por el costado izquierdo, quiere Fretes, aparece la marca de Cabañas, cabeza por un costado, ahí saque lateral, Onofre para Libertad.
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0: ¿Qué hora tenés, Edgar? Marcamos el tiempo de juego.
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0: Que el gol todavía no compró su pasaje. Aquí hasta la huerta, cero para Libertad, cero para Rubiñú. Maneja el conjunto local el esférico. Va jugando Franco, levanta bien para Vera. Se mete Vera, está solo, está el primero. Le pega Vera, gol.

Emilio Vera. El pase largo. Se metió solo contra el arquero. Definición con elegancia. Sin ponerse nervioso. Y ruge el León Guaraní. Aquí en Tuyucuá. No quiere León perderle pisada al gallo. Y está ganando frente a su público en una posición que es un poquito dudosa. Se trazan las líneas. Vamos a ver si se convalida. Gran pase de Franco. Mejor definición aún de Elvio Vera. Y el señor de la noche en esta tarde calurosa en Tuyucuá. Por ahora pone el primero del partido. Le da la victoria a su equipo. Por Elvio Vera. Libertad derrota 1-0 a Rubiñu.

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2: Aún no se confirma el gol, pero hace rato venía intentando Libertad esto de poner pelotas al vacío para los rápidos, principalmente para Vera. Era Pachi, era Mansur, ahora apareció Franco para meter esta pelota. Hay que ver si está en posición lícita, porque como dice Wilson, el señor de la noche, estaba sereno para poder definir muy bien por encima del arquero, un toque muy bueno con técnica para poner a un costado de Frágueda para que sea el gol de Libertad, que aún no se confirma. Se hace el trazado de por medio, diálogos entre Carlos Pol y los capitanes. No sé si hay un problema técnico de por medio, pero lo cierto es que parece que comunica que va a haber una demora importante para revisar este gol que marcó Libertad, aprovechando las pelotas largas y las precisiones que puedan tener hombres como Pachi, Mansur. Franco se contagió de esto. Iván le puso la pelota a Elvio y este definía para el 1-0 del equipo de Libertad en su partido aquí en la Huerta. Mientras aguardamos que el gol se confirme, Rodrigo Rojas habla con Torrente de lo que ha pasado justamente en el partido, porque más allá de que no se cobre el gol, hay errores puntuales de la defensa de Ruyuyú, que está teniendo concesiones para este tipo de pelotas. Sí, se confirma que Carlos Pol le dijo a los capitanes, aquí se va a demorar un poco el trazado.
3: ¡Epa! ¡Epa, epa, epa! Carlos Pol Benítez llamó a los capitanes, a Campuzano y Rodrigo Rojas. Lo que le comunicó no le gustó a Rodrigo, ¿eh? No le gustó a Rodrigo Rojas. Posteriormente le llamó la atención a su arquero. Le dijo a Frágueda, pero salí más, jugame como líbero. Se trazan las líneas, se trazan las líneas. Vamos a ver qué pasa con este tanto, ¿eh?
2: Está explicando a todos los jugadores prácticamente Carlos Pol qué es lo que pasó. No sé si, en principio, mirando a ojo, está habilitado el Vivera. Mirando así, sin trazado. Pero muchas veces nos sorprenden este tipo de tecnologías que se usan también para buscar ese ángulo correcto de ver si, dónde está el último hombre. A ver.
3: ¡Epa! No vale. No, no vale. No vale, dice el árbitro. Posición adelantada, festeja todo el Rubiñú. No vale el tanto de Elvio Vera. Hagan de cuenta que acá no pasó absolutamente nada. Que no gritamos, que no comentamos el gol, porque no vale. Posición adelantada, partido 0-0.
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3: 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La pelota para Pérez. Pérez que pelea, intenta llevarse el esférico, no puede. En la marca está Alan Benítez. Hace rebotar en el rival el esférico. Se pierde por línea final. Saque de meta para el Guma.
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3: 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Hay que darle me gusta, hay que darle like. Estamos a 10 de llegar a 150. Cuando ataca Rubiñú, el pase dentro del área para Jiménez. Se mete Jiménez. Pase muy largo a las manos del arquero Morínigo. ¿Qué hora tenés, Edgar? Marcamos el tiempo de juego.
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3: Que va Campuzano, transporta la pelota por el callejón interno. Cede balón para el Pachi Carrizo. De primera envía para Fretes, corre por la izquierda. La marca de Cabañas, revienta la pelota por un costado. A Isaac, que lateral en ofre le corresponde al conjunto local. Marcó el Biovera. No se convalidó el tanto por posición adelantada. Continúa la paridad 0-0.
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3: En control de controles y en switcher trabajan Cristian Rivarola y Víctor Salinas respectivamente. Abrazo grande para los compañeros. La pelota por la punta zurda. Hay saque lateral en rompe que le corresponde al conjunto local. Ya tiene el esférico en las manos. El lateral por izquierda, Fretes. ¿Qué pasó, Fabio?
2: Y parece que se revisa nuevamente algo porque dice que se espere Carlos Pol. Muchas demoras. Cuando Carlos Pol pita, siempre tenemos este tipo de pausa en los partidos. Ahora sí.
3: Se reanuda el fútbol. Arriba el esférico, dibujan a parábola dentro del área de Libertad. Rechaza la defensa. Pelea el Pachi, no puede Mansur. De espaldas al arco, quiere Ramírez. Elvio, mano. Mano de Elvio Vera, dice, hay saque desde abajo que le corresponde a la visita.
5: Gol paraguayo del fútbol chileno porque Arnaldo Castillo apareció para los Higgins, que está venciendo por 2-1 a Unión La Calera. Le marcó a 12 de los 15 rivales que tienen la primera división, suma 17 goles en el 2026.
3: ¿Quién convirtió a Abraham?
5: Arnaldo Castillo.
3: Ah, muy bien, Arnaldo Castillo, sí, juega muy bien, juega muy bien. Lo habíamos visto en los partidos contra Boca. La pelota en la mitad de la cancha, tiene Rubio Ñu, el pase adelantado de Víctor Cabañas para Elías Alfonso. Pisa la pelota Alfonso, Alfonso que levanta para Cabañas, se le va. Pelota afuera, saque lateral, Onofre le favorece al local.
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3: ¿Qué tenemos para la gente de YouTube? ¿Qué premios tenemos para nuestra querida comunidad, mi querido Bran Acosta?
5: Tenemos 4 packs de Conti Zero Grau. Y ya somos más de 300 personas siguiendo las transmisiones del YouTube. El saludo para Renato Fariña, para Augusto Alexander, Juan Benítez y para todos que están siguiendo el partido entre Libertad y Rubiñú por la gran jugada del YouTube, Wilson.
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3: Hay tiro libre que le corresponde al conjunto ñuense. Cerca del final de este primer tiempo vamos a regalar 2 packs de cerveza. Cuando viene el centro, golpe de cabeza, ¡fuera! Afuera el testazo de Blasi, Brian Blasi ganando en el área rival, Fabio Martín.
2: Y se veía venir porque Rojas envía al centro del segundo palo y Blasi ya se había impulsado y estaba para ganar, lo hizo, pero no acertó el arco. Tampoco le dio mucha potencia a este intento de Rubiñú, que me parece que si se decide puede encontrar algunas posibilidades frente a una defensa que no fue probada hasta ahora.
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3: Estamos a un solo like, a un solo me gusta de llegar al objetivo de 150. Vamos a ver quién es la persona que se transforma en el me gusta 150 en el chat de YouTube, en la transmisión en vivo de YouTube de La Roca. Bueno, viene peleando Garrone, gana Garrone, se arroja, pierde, gana entonces finalmente por físico Robert Rojas, tocando más al medio para el Pachi con Fretes, levanta. No estaba nadie, revienta Vallejos, de arriba la viene bajando bien con el pecho, ahora Jiménez, toca para el capitán Campuzano, Campuzano que rebobina, retrocede con Jiménez.
5: Saludos para Luis Bogarín, Dionisio Fariña, Sandra Santa Cruz, David Rojas y todas las personas que se van conectando al Facebook en la fanpage de Bruno Pong.
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3: Va Benítez para Libertad, viene el centro. Garrone se arroja, desvía el balón por un costado, lateral Onofre cerca del banderín, le corresponde local.
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3: Finalmente córner, dice el árbitro, hay tiro de esquina, corre la postala, va a levantar la pelota el Pachi Carrizo, levanta el brazo derecho, indica algo a los compañeros, viene el centro, rechaza Pérez, el rebote, disparo de Vera, afuera Fabio Martín.
2: Y Vera saca este remate, ya realmente no fue bueno lo que trató de hacer para buscar otra vez Libertad. Pocas veces pudo superar esa línea defensiva de Rubio Ñu, Alan Benítez, pero tampoco está cruzando bien ante las posibilidades pocas, escasas que está teniendo el equipo local para buscar el primer gol.
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3: Esta mañana Olimpia derrotó por 2-1 al conjunto de Trinidense. Ayer 2 de mayo se impuso por el mismo marcador frente a San Lorenzo. El gallo norteño, único puntero del torneo. La pelota por la punta zurda, va saliendo a toda velocidad frente para Libertad. Se mete al medio, espera compañía, retrocede con Mansur. Ya marcaremos el tiempo de juego. Atención con este ataque, Gumarelo. Va al Repollo, tocando Mansur para el paso. El Pachi para Benítez, se mete al área. Atención, el recorte está, que le pegue de zurda. Va Benítez, el pase, dispara al arco. Rebote, tiro Mansur, gol. Gol. Gol. De Libertad. Mansur. Mansur, Agustín Mansur, pescando en Río Revuelto, el rebote tras el disparo de Campuzano, gran jugada, gran pase del Pachi para Benítez, este que no se apuró, hizo el enganche, buscó el mejor momento para ceder el balón, el pase para Campuzano, remate rasante, desvío del arquero, y ahí estaba, atento, el ex aborigen, que trajo consigo la flecha para este primer gol del partido, para este flechazo, pero a favor de Libertad, de un ex guaraní, el Guma pasa adelante con el tanto de Agustín Mansur, y ahora sí vale, ahora sí se convalida, y ahora sí ruge el equipo del León Guaraní, ruge el equipo de Nelson Haedo, que no quiere perderle pisada al gallo norteño, quiere seguir en el lote de arriba por Agustín Mansur. Libertad de local derrota 1-0 a Rubio Ñu.

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2: Buena jugada de Libertad, porque aparecieron armadores, jugadores que tienen que lastimar en los costados y después, por supuesto, los acompañantes y uno que había faltado en algunos partidos. Primero Pachi, gran pelota, qué visión para buscar otra vez a Alan Benítez, que una vez más en pocos segundos puede volver a ir. Parecía que no se iba a decidir nunca, pero encontró un espacio para darle un pase a Campu. Este dispara al arco colocado, no con mucha potencia, pero iba esquinado. Frágueda que responde a medias y ahí estaba. El que faltaba en los partidos para ver si Libertad podía tener otra forma de jugar que sea mejor a lo que veníamos viendo en los partidos. Y ese es Agustín Mansur. La empuja, gol fácil, pero buena jugada colectiva del Gumarelo, que quiere seguir arriba, que quiere recuperarse del golpe que se llamó Nacional para ganar en casa. Con pocas llegadas aparece esta posibilidad. Mansur, y en su retorno de titular, el gol para el Gumarelo.
3: El gol de Libertad va para el segundo. Se mete Ramírez. Rechaza Blasi. El gol Gumarelo.
4: A los 26 minutos. Etapa Wilson.
5: Y es el gol número 130 del torneo Clausura 2026. Agustín Mansur, de 25 años, su primer gol en la competencia, el séptimo en la primera división del fútbol paraguayo.
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3: Roba Mansur la pelota por la derecha, va tocando para Alan Benítez, falta. Retrotrae la jugada el árbitro Carlos Paul Benítez. Lo dejan en el suelo Agustín Mansur. Hay tiro libre. Callejón interno, tiro libre para el local.
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2: Un saludo para el querido Bruno Prats. Está escuchando el programa y me envía el video justamente en el auto. Camino al laburo, dice. Saludos para Bruno Prap y toda la gente también que nos sigue a través de la 95.5.
3: Ah, muy bien. Camino al laburo. ¿En qué será que trabaja? Ya nos cuenta, ¿eh? Hay tiro libre. Hay tiro libre para Libertad. Atención con esta jugada preparada seguramente que tiene el conjunto Gumarelo. A ver si le pega o no. Al arco directamente Agustín Mansur. Frente al balón también Alexis Fretes. Con derecha será Mansur un centro. Con pierna zurda podrá buscar el arco directamente Fretes. Sube la fuerza aérea del conjunto Gumarelo, puede estar el segundo, viene el centro de Fretes, la peinada, va sacando Vallejos, recupera Rojas para Benítez, el centro al segundo palo, sale el arquero, descuelga Frágueda, se queda con el esférico.
6: Yendo tío, Rock and Pop, el tiempo de juego, 30 minutos, en esta primera etapa y el marcador Energy, combustible de calidad del precio justo, indica Wilson.
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3: Pulsamos F5, actualizamos el marcador con el tanto de Agustín Mansur. Libertad aquí en la huerta, derrota 1-0 Rubiñú.
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3: Cerro Porteño juega mañana, lo hace en la nueva olla azulgrana. Mira el conjunto de Nacional, 18-30 para ese partido. La pelota sobre el costado derecho, tiene el Pachi que levanta, juega bien para Vera. A ver si llega Vera, con fin del terreno por la derecha, viene el centro de primera, afuera, pelota por detrás del arco de Frágueda, hay saque de meta para la visita.
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3: Quiero cerrar este primer tiempo con 170 me gustas, con 170 likes en el YouTube de La Roca, 161 tenemos ahora. Necesito 9 voluntarios que le den el pulgar arriba. La pelota por la izquierda, intentaba llevársela a Campuzano, no puede. Roba y levanta ahora Alfonso, quería la conexión sobre la derecha, no podía con Alan Ledesma. El balón peleado otra vez por Alfonso, balón por un costado. Mansur inteligente, hace rebotar en el rival, y saque de manos lateral o no, le corresponde al local.
5: 0984-955-000. Hola Wilson, Fabio, excelente la transmisión. Le saluda Willy de Cacupé. Y la terminación 084 que dice: vamos Gumarelo a ganar. Los mensajes que van llegando al WhatsApp de La Roca.
3: Cuidado que roba Rodrigo Rojas. Sale la contra de Rubeñú. El pase por la izquierda para Jiménez. Espera Pérez, va Jiménez. Jiménez que levanta para Pérez. Refuta de cabeza ahora Jiménez. Le queda Alfonso, viene el centro. No quiso complicaciones Benítez. La saca el el córner Apostala.
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3: Carlos Jiménez, extremo del conjunto de Rubiño. Néstor Jiménez, central del conjunto de Libertad. Hay tiro de esquina, córner. Ya toma la pelota Rodrigo Rojas.
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3: 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Hay que darle like, hay que darle me gusta. Estamos cerca de los 170 pulgares arriba. Va a venir el centro, lo quiere empatar Rubiñú. Viene el centro de Roja, levanta el esférico, balón al segundo palo. Y el arquero Morínigo, da un golpe de puños en el rebote Ledesma. Viene el centro, qué malo, Fabio Martín.
2: Buena posibilidad para Rubiñú, la pelota quieta, el centro de Rojas bien cerrado para que caiga en área chica. Ahí Morínigo puede lanzar el manotazo para sacar del área el balón. Y después, bueno, flojito lo de Ledesma para meter este centro al área.
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3: La conservadora ya está cargada, tiene un gol adentro, el tanto de Mansur. Libertad derrota 1-0 Rubiñú. Cuando va Alfonso por la derecha, escapa, cae al suelo, pide falta. No pasa nada, dice el árbitro. Reconquista la posición de la pelota ahora el Guma. La tiene Jiménez, soltando para Rojas, adelantando verticalmente para el Pachi Carrizo. Todo pasa en territorio local.
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3: Roba bien Núñez, juega para Alfonso, le pasa Cabañas por atrás. Viene el centro de Alfonso, se desvía. Rebote, dispara al arco. De Ledesma, la agarró muy abajo al balón. La pelota se va por encima del travesaño, Fabio Martín.
2: Y una más de Ledesma, y no es su tarde para probar de media distancia. Estaba en una buena ubicación, por lo menos para acertar el arco. No lo hizo de buena forma nuevamente el volante que pertenece a Olimpia.
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3: La pelota que le corresponde al conjunto local. El pase largo para Vera, no llega. Recoge bien la pelota al portero, entonces Págueda. Recibía el pase de parte de Vallejos. Revienta hacia la mitad de la cancha. Intentaba, Jiménez no puede. Ante la marca de Benítez. Alan que toca al medio, juega para Rojas. Rojas para el Pachi. Avanza el Pachi Carrizo, transporta, conduce. Filtra el pase. No puede llegar para Vera, la marca de parte de Vallejos, pelean por el esférico en la mitad de la cancha, gana Rojas, gira Rojas, deja tres hombres en el camino, gran jugada de Rojas, apertura por la izquierda para Jiménez, y va Carlos, va Jiménez, dispara, no le dio espacio nunca a Robert Rojas, el disparo en la humanidad del central, Fabio Martín.
2: Anda bien Robert Rojas, bien para la velocidad, para la coordinación del cuerpo, bloqueando siempre la posibilidad que pase esa pelota de Jiménez por izquierda.
3: Ahí saque de manos, lateral en ofre, viene el centro de Garrones, de espaldas al arco, Pérez revienta la defensa, vuelve a recuperar Rubiñú, le queda Rojas, el capitán que suelta, balón por la derecha, va con todo Cabañas, viene el centro de zurda, está Jiménez, no llega antes Alan Benítez, de cabeza al tiro de esquina, córner Apostala.
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3: Tiro de esquina por la punta zurda, quiere el empate en el partido, el conjunto visita. Quedan 10 minutos más lo que el árbitro vaya a adicionar. Vamos a ver si lo puede igualar. Aquí en la huerta estamos. Vendrá al centro de parte de Rodrigo Rojas. Sube la fuerza aérea del conjunto de Santísima Trinidad. Autoriza al árbitro. Viene el centro. Golpe de cabeza. ¡Gol! ¡Gol! ¡Gol! Javier Vallejos, de cabeza adentro, el centro muy bueno por parte del capitán Rodrigo Rojas. Y en el área chica, no se animó a salir Morínigo en el segundo palo, casi sin saltar. Vallejo, de cabeza adentro, y es el empate en el partido. Quedó clavado en su posición Morínigo. Estupor, sorpresa en el campeonato, sorpresa en la huerta. Lo empata el conjunto de Santísima Trinidad. Vallejo de cabeza. y sin falta. Aunque tímidamente algunos jugadores de Libertad reclamaron alguna infracción, saltó limpiamente el central. Empata el partido Vallejos y por él, por Javier Vallejos, Libertad y Rubio Ñu aquí en la Huerta igualan 1-1.

0: Obviando Team.
1: Fabio Martín.
2: De esos centros que hacen dudar al arquero. Porque anteriormente en el córner pasado, ya Rojas había efectuado el mismo disparo, pero con efecto diferente. Porque Morínigo se animó a salir y sacar con las manos. En esta dudó, no salió y eso lo condenó. Porque Vallejos le gana las alturas a Alan Benítez para meterse, para ganarle muy bien, lícitamente, mete la cabeza a un costado, a una esquina, para que llegue el gol del empate. De pelota quieta, mostrando que Libertad no marca bien en el juego aéreo, para que empate el equipo ñuense. Rubio Ñu no se quiere ir de primera, y quiere aguar la fiesta del equipo de Libertad, que buscaba volver al triunfo. Por ahora empate aquí en la huerta.
1: El empate de Rubio Ñu.
0: A los 36 minutos.
3: Es el gol número 131 del torneo clausura 2026. Javier Vallejo, de 22 años, su segundo gol en la competencia, el tercero con la camiseta de Rubio Ñu.
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1: Actualizame la tabla de posiciones, por favor, Abraham Acosta. Pase filtrado para Ramírez, está el segundo. Va Libertad, escapa de la marca, cae al suelo, penal. Penal, penal, penal, penal, penal. Hay penal para Libertad. Escapó del arquero Ramírez. Lo tira al suelo. Carlos Paul Benítez no dudó. Hay penal para el Guma, Fabio Martín.
2: Y a espalda de los centrales también, Rubio Ñu tiene sus propios problemas. Picando otra vez al vacío, Fraga dice que no lo toca. A mí al menos no me convence del todo si hay o no una posibilidad que el arquero quiera derribar a Ramírez, que podría buscar el contacto con el arquero. Lo cierto es que picó nuevamente al vacío el hombre de Libertad, Iván Ramírez. Le metieron en esa pelota muy buena para que llegue este balón. Creo que está habilitado y después el que propone el contacto me parece Ramírez, al menos desde este ángulo. Pica la pelota a un costado. El arquero no le hace falta, El arquero no le hace falta. Definitivamente no hay una mano que derribe al jugador de Libertad. Aunque el hombro, después cuando quiere pasar Ramírez, sí, hay un contacto con el hombro del arquero. Pero repito, no le quiere tocar. Rojas ya le está recriminando a su arquero por cometer la falta. Me parece que es muy revisable la jugada para que lo convoquen inclusive a Carlos Paul.
1: Me deja la sensación, Fabio Martín, de que si hubiese querido, Iván Ramírez podía levantar un poquito la pierna y pasar por encima del portero, ¿eh?
2: Sí, también él busca lo suyo. Él hace mucho del trabajo en ese sentido para poder encontrar el contacto. Lo cierto es que se prepara para la ejecución Elvio Vera.
1: Va Vera, va Vera para el disparo. Estamos a un solo me gusta de tener 170 likes en el YouTube de La Roca. Vamos a ver quién es la persona que se transforma en el like número 170 en el YouTube de La Roca and Pop. Va a venir el tiro, va a venir el disparo de Elvio Vera. Por ahora no lo llaman al árbitro Carlos Paul Benítez para la revisión. Estamos cerca del final del primer tiempo. A 5 minutos más la adición. Ya tomó carrera el señor de la noche. Y quiere ahora sí un gol válido. Le anularon uno. Quiere ahora su tanto. Que este sí pase arriba en el marcador. Atención, Atención, que lo van a llamar al árbitro, me parece. Lo van a llamar al árbitro desde el VAR o no. Se retrasa la ejecución del tiro penal, Fabio Martín.
2: Sí, porque se está revisando la jugada desde diferentes ángulos. Quizás lo que le pueda condenar a Fraga que no toca la pelota, pero tampoco veo que quiera derribar al delantero que lo elude hacia un costado. Se está revisando la acción en el VAR, todavía no se confirma el penal.
1: Atención, atención, momentos de mucha expectativa. ¿Lo van a llamar o no al VAR al árbitro Carlos Paul Benítez? En la sala VAR están José Armoa y Eduardo Cardoso. Vamos a ver qué consideran ellos. A Fabio Martín y a mí nos dejó múltiples dudas. También se analiza la posición de Iván Ramírez tras el pase filtrado, Fabio Martín.
2: Sí, aquí hay dos cuestiones. Fraga no llega a la pelota porque lo elude bien Iván Ramírez. Pero después no parece querer tumbar al jugador que quiere continuar su carrera hacia el gol. Y entonces están revisando posición adelantada y la falta. Dos situaciones que hacen que se demore ya bastante la ejecución del penal.
1: Este es el momento para que se conecten al YouTube de La Roca. 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Estamos cerca del final del primer tiempo. Se confirma el penal, se confirma el penal. Autoriza el árbitro, va Elvio Vera. Está el segundo del Guma, va Vera, va Vera. ¡Le pega! ¡Gol! ¡Gol! Elvio, Elvio Vera. Esta vez nadie le va a sacar el tanto al señor de la noche. Definición con pie abierto. El balón colocado al poste izquierdo de Frágueda. Se lanzó bien el portero, pero llevó tanta ubicación, tanta dirección del disparo de Vera, que la pelota se termina metiendo dentro de su arco. Y otra vez pasa arriba en el marcador el Guma. Otra vez se tira al suelo León Guaraní. Levanta la mirada al cielo, agradece este tanto de Vera. De penal, Elvio Vera pone el segundo de su equipo. Vera pone Libertad 2, Rubio 1.

0: engañando.
1: ¡Penal! ¡Penal, penal, penal, penal para Rubiñú! ¡Lo tocaron a Rodrigo Roja dentro del área! ¡Qué partido frenético! ¡Señoras y señores! ¡Hay penal para Rubiñú! ¡Y otra vez no puede empatar Fabio Martín!
2: Es que el gol de Vera cortaba la tensión en el momento más complicado del partido, porque se iba la primera etapa y se venían los cuestionamientos al equipo de Libertad. Pero movió el balón Rubiñú, y este me parece mucho más claro que el anterior. Es cierto que lo condena a Frágueda, que pasa la pelota y no el hombre. Por eso le marcan el penal a favor de Libertad. Sí, el toque de Campuzano es clarísimo para que Rojas, queriendo ir sobre la derecha, no pueda pasar. Toque leve, pero toca el bin. Es penal para Rubiñú, que lo puede empatar después del gol de Vera. 2-1 Libertad para ponerse otra vez en ventaja, pero no hay tiempo para nada.
1: Más de 400 personas conectadas en el YouTube de La Roca. Hay penal para Rubiñú. Va a levantar la pelota seguramente Pérez, o tal vez será un disparo rasante. Enfrente lo tiene a Rodrigo Morínigo. Partido frenético aquí en la huerta. Lo estaba ganando 1-0 Libertad. Lo empató Rubiñú 1-1. Pasó arriba otra vez Libertad con el tanto de penal de Vera. Acá tiene la posibilidad del conjunto de Santísima Trinidad de volver a poner la paridad. Se tomó de la cabeza Nelsonado Valdés. Frente al balón, Steven Pérez. Va a autorizar el árbitro Carlos Paul Benítez. Mirada atenta del delantero. Concentrado el portero. Mano a mano. Vamos a ver qué pasa. Autoriza el árbitro. Va Pérez. Va Steven Pérez. Va Pérez. Lo empata, no. 3, 2, 1. Le pega. ¡Afuera! ¡Afuera el disparo de Steven Pérez! ¡Malogra la posibilidad de empatar Fabio Martín!
2: ¿Qué le pasó a Steven Pérez? ¡Increíble! Son situaciones que no hay que desperdiciar contra estos equipos. Es una oportunidad de oro para un Rubiñú que no hizo mal primer tiempo, aunque fue ordenado, aunque atrás pagó algunas consecuencias de algunas cuestiones en velocidad. No, pero muy mal, no le puedes pegar tan mal a un penal. No sé, me extraña que Rodrigo Rojas no se atrevió a pegar este remate. Lo cierto es que tiró afuera, totalmente afuera Pérez, y la gran oportunidad desperdiciada por Rubiñú para ponerse otra vez en igualdad de condiciones.
1: El gol de Libertad, el gol de Vera. ¿En qué minuto se produjo, Edgar?
3: A los 43 minutos. Primera etapa, Wilson.
4: Y es el gol número 132 del torneo Clausura 2026. El Biovera de 25 años y su segundo gol en la competencia. El tercero con la camiseta de Libertad.
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1: Centro contra el área, rechaza la defensa. Conectate a YouTube de La Roca. Se van dos packs de cervezas. Se van dos packs de Conti Cero Grau. Ya se va para la gente de YouTube. Este es el momento de que te conectes. La pelota por la zona izquierda. Avanza con todo el Biovera. Acá el suelo falta, pide, ¿no? O sí, cobra el árbitro. Hay balón que le corresponde al Guma.
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1: Más de 400 personas conectadas en el YouTube de La Roca, 400 personas que tienen la chance de llevarse dos packs para celebrar este domingo caluroso, dos packs de Conti Cero Grau. Se van los packs de Conti Cero Grau. Tenemos dos ahora y dos antes del término del partido. No está ganando Libertad por 2-1, la salida para Rojas. Levanta Rojas hacia la mitad de la cancha, se equivoca, de cabeza Jiménez quería conectar con el compañero, no puede. Regala el esférico para Campuzano.
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1: Habrán a Costa, nos cuenta enseguida los ganadores. La pelota levantada por parte de Néstor Jiménez. Intentaba la conexión con Ramírez. De cabeza saca Blasi. Recupera Ramírez para el Guma. En la superficie del círculo central tiene el Pachi. El Pachi para Campuzano. Campuzano que rebobina todo con Rojas.
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1: Sale Fretes. Estamos a un like de 190 me gustas en el YouTube de La Roca. Vamos a ver quién se transforma la persona que le dé el 190 me gusta a la transmisión en vivo de YouTube. La pelota de Roca para Benítez. Benítez que filtra bien para Campuzano. Campuzano de primera. Alarga pase para Elvio Vera, no llega. Corta bien Garrones. Garrones para Núñez. Se equivoca Núñez. El puntín de Franco. Franco para Campuzano. Campuzano que toca para Fretes. Fretes que adelanta dentro del área. Está Ramírez. Va Ramírez a ver si le pega el disparo. Se desvía en el camino. Tranca Fretes. Gana acá el suelo. No pasa nada. Falta. Falta en ataque, dice el árbitro Fabio Martín.
2: Y se va al primer tiempo con Libertad buscando el tercer gol, con Rubio Ñu seguramente intentando encontrar qué ha pasado, las explicaciones de un partido en donde, repito, se había portado bien en esa intención de mejorar después del 1-0 del rival, lo logró con ese golpe de cabeza para el 1-1 de Vallejo. Después el penal que consiguió jugando fútbol, pero no le alcanzó al equipo ñuense.
1: Final del primer tiempo aquí en La Huerta, en un partido cambiante, frenético, con vicisitudes, con grandes acciones. Libertad está derrotando 2-1 a Rubio Ñu.
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4: Móvil, Amaro BC, Iván Bogado.
5: Gracias, Abraham Ezequiel. Aquí lo tengo, Alexis, el pulpito de Huerta. Alexis, ¿cómo te va? Estamos en vivo para la Rock and Pop. Grupo Ñanduti. Bueno, ¿qué primer tiempo de Libertad? ¿Tocó sufrir al último?
6: Hola, ¿qué tal? Buenas tardes. Fue un primer tiempo complicado. Libertad pudo sobrellevar ese empate que fue rápido, pero bueno, como te dije, por suerte pudieron convertir el 2.
4: ¿Cómo va la recuperación de tu lesión?
6: Bueno, creo que ahora ya mucho mejor. Al principio costó mucho, pero ahora estoy en una etapa donde ya todo es para adelante, vamos a decirle la verdad.
7: Alexis, buenas tardes para Universo 97. Bueno, ¿cómo está la situación contractual, Alexis? ¿Vos estás como para seguir en Libertad? ¿Deben negociar entre clubes o cómo va la mano?
6: Bueno, yo tengo contrato hasta fin de año ahora y voy a terminar mi recuperación y después vemos más adelante qué puede pasar.
7: ¿Fin de año contrato con Santos?
6: Con Libertad.
7: Y después tienes que aceptar la negociación entre ellos, ¿no?
6: Sí.
8: ¿Pudiste hablar con Nelson Aedos, Alexis?
6: Sí, con Nelson hablé la semana. Tenemos una muy buena amistad, donde también puedes jugar con él, ¿verdad? Y sí, hablamos mucho así como amigos, ¿verdad?
8: ¿Pero te dijo que quiere contar contigo? ¿No hablaron un tema contractual?
6: No, creo que es muy temprano para hablar de eso, ¿verdad? Como te dije recién, más adelante vamos a ver qué pasa.
8: Gracias, Alexis. Alexis, el Pulpito Duarte, futbolista de Libertad, lesionado él en su etapa final de recuperación, está para volver a jugar, tiene contrato con Libertad hasta diciembre de este año, mi querido Abraham Acosta. Aquí me quito de la zona de la preferencia porque están tirando balones aquí en el sector preferencial y te digo los suplentes. En el conjunto de Libertad, justamente Ángel González, Gilberto Flores, Gustavo Aguilar, Joaquín Bogarín, Lucas Sanabria, Rodrigo Villalba, Marcelo Fernández, Rodrigo Vera, Thiago Fernández, Luciano Nequesor, Cristian Martínez. Los suplentes en Rubio Ñu, Raúl Maldonado, Rodi Ferreira, Pedro Álvarez, Rodrigo Ruiz Díaz, William Mendieta, Jorge González, Marcelo Acosta, Aaron Páez, Tobián Leiva, Sergio Fretes, Octavio Alfonso y Lucas Montiel. Caras conocidas en la preferencia de Libertad, por ejemplo está Adalberto Román, Alexis el Pulpito Duarte y por ahí también lo vi a Osmar Molinas, otro que supo vestir la camiseta del conjunto Gumarelo, mi querido Abraham Ezequiel.
4: Perfecto, Iván Bogado, muchas gracias, completito como siempre. Bueno, es momento de regalar los primeros packs de Conti Zero Grau, los que se anotaron en el chat del YouTube, liderando esta primera etapa solamente en YouTube. A ver, hacemos ahora el jueguito para arriba, para abajo, y regalamos dos packs de Conti Zero Grau que va para Luz Fretes, arroba Luz Fretes Lucky. Así está en el YouTube, ahí deja también sus últimos tres, 179 entonces, Luz Fretes. Dos packs de Conti Zero Grau para Luz Fretes. Final de la primera etapa en La Huerta, victoria de Libertad, victoria parcial 2-1. Un partido, un primer tiempo que tuvo de todo, goles de Elvio Vera, el último que apareció, había convertido, antes le anularon, Agustín Mazuro el primero para Libertad, el empate lo hizo Javier Vallejos de penal, entonces el segundo, Elvio Vera, 2-1 por el momento, la victoria de Libertad ante Rubio Ñu. La tabla de posiciones que queda de la siguiente manera: 2 de mayo lidera con 21 puntos, por el momento único escolta. Libertad con 19, en la tercera posición Olimpia con 16, cuarto Nacional con 15, Trinidense con 14 puntos, Ameliano con 10, al igual que Cerro y Sportivo Luqueño, también Guaraní con 10 puntos, Rubio Ñu, que por el momento con esta derrota queda en la décima posición con 8 puntos, Recoleta con 7, y San Lorenzo con 1 punto. Por la jornada 9 del torneo clausura, a las 18:30 Luqueño ante Ameliano, mañana dos partidos, Guaraní Recoleta a las 16 y Cerro Porteño ante Nacional a las 18:30. Y en el fútbol argentino, el clásico rosarino, que fue empate finalmente 1-1 para Rosario Central, convirtió, digo bien, Gastón Ávila. Y para News All Boys apareció Cócaro, Matías Cócaro. Entonces 1-1 el partido, el clásico rosarino en el fútbol argentino. Jugó todo el partido Agustín Sández, el paraguayo. También, a ver, Saracho, que ingresó también en la segunda etapa. Sebastián Saracho ingresó justamente por Ángel Di María. Retornamos hasta la huerta para escuchar el comentario intermedio de Fabio Martín, presentado por
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2: Buen primer tiempo en cuanto a emociones, situaciones que hemos vivido, pero el partido empezó a sacudirse ya cerca de llegar a la media hora, con los goles oficiales. Porque hay que decir que antes vivimos el gol de Elvio Vera, que después observando en el trazado por muy poquito estaba adelantado el hombro, en lo que muestra la tecnología, al menos, para lo que iba a ser el primer gol de Libertad, que lo gestaron con pelotas al vacío. Era lo que intentaba Libertad desde el comienzo, Pachi poniendo pelotas para Ramírez, Mansur pelota para Vera, y después apareció lo de Franco para Vera, pero que terminó anulándose por esa ajustada acción que estábamos mencionando. Pero siguió insistiendo Libertad en algo que no pudo ajustar nunca Rubio Ñu: los pases al vacío, las pelotas en donde pican con una gran capacidad de cambio de ritmo los hombres de Libertad, el mismo Elvio Vera, el mismo Ramírez, algunas veces Alan Benítez, en otras Fretes, y algo que no pudo subsanar nunca el equipo de Rubio Ñu, porque le costó en la velocidad, porque Blasi y Vallejos no son jugadores muy rápidos, son más posicionales en la saga central, y eso le costó bastante a la hora de descifrar lo que hacía Libertad. Y una pelota parecida nuevamente, pero que terminó en una habilitación al costado para Alan Benítez por parte de Pachi, terminó en el primer gol. Alan, que retrocede la pelota cerca de la media luna para Campuzano, que saca el remate colocado buscando la esquina de Frágueda. Este cede el rebote para que aparezca Mansur y defina para que llegue el primer gol de Libertad. Minuto 26, se ponía en ventaja el equipo Gumarelo. Así recordábamos el gol, el relato de Wilson González.
9: Que le pegue de zurda, va Benítez, el pase, dispara al arco, rebote, tiró Mansur, gol. ¡Gol! Mansur, Agustín Mansur, pescando en Río Revuelto, el rebote tras el disparo de Campuzano, gran jugada, gran pase del Pachi para Alan Benítez, este que no se apuró, hizo el enganche, buscó el mejor momento para ceder el balón, el pase para Campuzano, remate rasante, desvío del arquero, y ahí estaba, atento, el ex aborigen, que trajo consigo la flecha para este primer gol del partido, para este flechazo, pero a favor de Libertad, de un ex guaraní, el Guma pasa adelante con el tanto de Agustín Mansur, y ahora sí vale, ahora sí se convalida, y ahora sí ruge el equipo del León Guaraní, ruge el equipo de Nelson Aedo, que no quiere perderle pisada al gallo norteño, quiere seguir en el lote de arriba por Agustín Mansur. Libertad de local, derrota 1-0 Rubio Ñu.

0: Omnian Dutín.
1: No pasó mucho para que se recupere a media Rubio Ñu. El córner, la pelota quieta, ya avisó Rojas en un centro cerrado que sacó Mourinho, que iba a tirar centros a esa medida. Lo volvió a hacer para que dude el arquero y no salga. Y termina cabeceando Vallejos con un gran salto, Javier, para marcar el 1-1 del partido. Rubio Ñu se ponía en igualdad de condiciones nuevamente, minuto 36. Recordamos ese gol en el relato de Wilson González.
2: Sube la fuerza aérea del conjunto de Santísima Trinidad. Autoriza al árbitro, viene el centro. Golpe de cabeza, gol. Gol. Gol. De Rubio Ñu. Javier Vallejos. De cabeza adentro, el centro muy bueno por parte del capitán Rodrigo Rojas. Y en el área chica no se animó a salir Morínigo. En el segundo palo, casi sin saltar, Vallejo de cabeza adentro. Y es el empate en el partido. Quedó clavado en su posición Morínigo. Estupor, sorpresa en el campeonato, sorpresa en la huerta. Lo empata el conjunto de Santísima Trinidad. Vallejo de cabeza y sin falta, aunque tímidamente algunos jugadores de Libertad reclamaron alguna infracción, saltó limpiamente el central. Empata el partido Vallejos, y por él, por Javier Vallejos, Libertad y Rubio Ñu aquí en la huerta. Igual

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1: Y cuando ya se preguntaba el hincha de Libertad qué pasó acá, llegó la jugada, otra vez la fórmula que ensayó en toda la tarde, al menos en este primer tiempo Libertad. Pase al vacío para que aparezca esta vez Iván Ramírez, elude al arquero hacia su costado derecho, sale Frágueda, no toca el balón y hay un toque del hombro del arquero con la pierna de Iván Ramírez, que también hace lo suyo, se deja caer. El contacto existe. Para Carlos Pol en cancha fue penal, para Alvar también, para que se confirme. Y Elvio Vera, que quedó con ese sabor amargo de no poder hacer ese primer gol que le anularon, marcaba el 2-1. Minuto 42, se ponía otra vez en ventaja el Repollero, gol de Elvio Vera. Y así relataba ese momento Wilson González.
2: Se confirma el penal, autoriza el árbitro, va Elvio Vera, está el segundo del Guma, va Vera, le pega. ¡Gol! ¡Gol! ¡Gol! ¡De Libertad! Elvio Vera, esta vez nadie le va a sacar el tanto al señor de la noche. Definición con pie abierto, el balón colocado al poste izquierdo de Frágueda. Se lanzó bien el portero, pero llevó tanta ubicación, tanta dirección del disparo de Vera, que la pelota se termina metiendo dentro de su arco. Y otra vez pasa arriba en el marcador el Guma. Otra vez se tira al suelo León Guaraní, levanta la mirada al cielo, agradece este tanto de Vera, de penal. Elvio Vera pone el segundo de su equipo. Vera pone Libertad 2, Rubio 1.

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1: Pero movió la pelota Rubio Ñu, penal clarísimo de Campuzano que lo toca cuando ingresa al área a Rodrigo Rojas, se encargó del penal Stephen Pérez y este remató arriba, afuera. Fue a la gradería esa pelota, increíble. Rubio Ñu tuvo la chance de empatar nuevamente, de ponerse 2-2. Desperdició una brillante oportunidad a través de su delantero centro. Y ahora se viene el segundo tiempo a ver qué otras emociones va a tener este partido aquí en la Huerta, donde está ganando Libertad y sigue estando ahí en el segundo puesto de la tabla.
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2: A ver, Iván Bogado, los cambios en el partido.
4: Sí, dos variantes. Wilson quedaron en vestuario, el 19 Maximiliano Garrone y el 27 Alan Ledesma. Ingresan en estos momentos camiseta número 10 para William Mendieta y camiseta 23 para Tobias Leiva. Dos cambios en Rubio Ñu, sin variantes Libertad.
2: Muy bien, arrancará el segundo tiempo. Va a comenzar el segundo tiempo del partido. Arriba en el marcador el conjunto liberteño por 2-1. Moverá el cuadro local. Frente a la pelota Iván Ramírez. Va a autorizar el árbitro. Así lo hace. Balón para atrás. Se proyecta en los segundos 45 minutos de esta película llamada Libertad 2, Rubio Ñu 1, torneo clausura.
3: 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Sigue el relato de Wilson González.
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2: Cuando va Fretes de zurda al área, a las manos del arquero Frágueda, va saliendo rápidamente por la zona izquierda, ya tiene la pelota recientemente ingresado Leiva, levantándose a la mitad de la cancha, devuelve de cabeza ahora Alan Benítez, gira bien el Pachi Carrizo, ruleta, juega para Franco, el toque para Campuzano, falta de parte de Cristian Núñez, amonestado el volante de Rubio Ñu, hay tiro libre para local.
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2: Iván Bogado.
4: Sí, señor.
2: Tengo una misión para vos.
4: Dígame usted.
2: Prácticamente debajo de nuestra cabina, en realidad en diagonal. Sería la segunda fila.
4: Ya lo tengo.
2: Acá de la preferencia, cerca ya del campo de juego, hay dos señoritas muy lindas, Fabio Martín. Una rubia y la otra trigueña. Ambas están con los celulares, están con lentes de sol. Ahora se están sacando una selfie. Mirá lo que son. ¿Vos decís que si yo le doy la misión a Iván Bogado va a poder con esto?
1: ¿Y no vas a incentivar como le incentivaste a Abraham? ¿O ya aprendiste la lección?
2: Le voy a comprar un pantalón, no chupín.
1: Ah, un pantalón. Y sí, está bien. Me parece que de alguna u otra manera vas a ayudarle también en que él pueda empezar a salir de esa presión moral que tiene últimamente Iván Bogado desde el punto de vista de usar chupín.
2: Pero bueno, esto en realidad es para la gente de YouTube, mi querido Iván Bogado. Te pido por favor que te acerques a las señoritas y que le saques fotos para la gente de YouTube. ¿Se puede, Iván Bogado?
4: Estoy en camino.
2: Bueno, amonestado Cabañas. Amonestado Víctor Cabañas, dura falta. Hay tiro libre para Libertad. La pelota que le corresponde ahora a Mansur. Mansur que toca bien para Campuzano. Campuzano, la pelota retrocedida. Juego para Rojas.
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2: Cuando va Núñez, toca bien para Pérez. Adelantando el esférico, jugando ahora para Rojas. Rojas filtra bien para Pérez. Va Pérez, espera compañero. No encuentra a nadie para adelante. Retrocede para Leiva. Adelantando por la punta zurda para el Willy Mendieta. Avanza el Willy centro. Se desvía en el camino. Recupera el Willy. Va tocando por la izquierda.
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2: La pelota entre cuartos de cancha. Va el Willy. Cabecera del área. Va el Willy. No podía el Willy. La pelota le roba Franco. Va teniendo Libertad por la zona derecha.
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2: Me dicen que Oscar está en la zona de switcher. Que no se apure. Abraham Acosta, por favor, que no se apure. Recordame quién es el ganador o la ganadora de los dos packs de Conti Cero Grau que regalamos al término del primer tiempo. Recordando que hay otros dos packs de Conti Cero Grau para la gente de YouTube cerca del final del partido. Abraham Acosta.
5: Exactamente, Wilson, porque tenemos todavía dos packs de Conti Cero Grau. La primera ganadora del día fue Luz Fretes, terminación 179. que ya se lleva dos packs de Conti Zero Ground.
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2: Muy bien, Iván Bogado. Bien, Iván Bogado, Fabio Martín. Le pido a Oscar que proyecte el video que alcé en el grupo Apoyos, porque ahí se ve cómo consiguió lograr el objetivo que le pusimos, Iván Bogado. Y después vamos a poner un objetivo para que vean los amigos de YouTube a estas dos señoritas que son muy lindas, la verdad.
1: Yo comentando la situación, digo lo siguiente: encaró muy bien, con sobriedad, con mucha tranquilidad, una mirada bastante amable. Bien, bien, buen encarador ahí, van a decir.
2: Bien, bien serio, bien sí. Laburador.
1: Respetuoso también.
2: Sí, señor. Cuando viene el centro del Willy al área, la baja de pecho Morínigo, el portero atrapa el esférico.
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2: Bueno, Oscar, si no me pones el video de cabeza va a ser mucho mejor, ¿verdad? Porque si no hay que...

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2: Cuando va Campuzano, el pase filtrado ahora para que vaya Mansur. De perfilado no puede sacar el centro. Se acomoda, envía la pelota. Rebota en la pierna de Leiva. Se pierde por línea final. Hay tiro de esquina. Corre la Postala.
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2: La gente de YouTube ya está viendo cómo se comportó Iván Bogado, para pedir la foto y para que la gente de YouTube enseguida pueda ver a estas dos hermosas señoritas. Bueno, va tocando Mansur. Mansur para Frete, se encara la marca, bailotea, se le escapa. Se le fue la pelota por línea final. Hay tiro desde meta, tiro desde abajo, saque de arco, le corresponde a la visita.
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2: Viste, Fabio, que nosotros a los jugadores nos catalogamos como buen refuerzo, refuerzo clase A. Y esta señorita, por ejemplo, tranquilamente entran en la categoría de clase A, ya me contás, porque se mete Elvio Vera, está dentro del área, a ver si lo liquida el pase para Ramírez. Quiso acomodarse y en eso ya le sacaron el balón, Fabio Martín.
3: Hay espacio para Vera, para la velocidad también de Franco, que está teniendo este tipo de oportunidades cuando tiene espacios para poder poner pelotas al vacío para Iván Ramírez en este caso, pero no está aprovechando Libertad la posibilidad de hacer un tercer gol, no tuvo todavía una situación clara.
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2: Cuando lleguemos a 240 likes, ponemos a las señoritas al aire. Gran pase de Mansur, el pase para Vera, Bavera se mete al área, encara la marca, escapa acá al suelo, pide falta dentro del área, no pasa nada. Pelea Ramírez, saca bien Cabañas, escapa bien Cabañas, Cabañas limpia bien la acción, avanza Cabañas, Cabañas pisa patio, patio vecino, tócalo para derecha ahora para Rojas, espera bien pegado a la raya Alfonso, le pide a los compañeros que se acerquen, nos anima a darle el pase para Alfonso, ahora sí, por arriba, con fin del terreno, el centro tranca, gana de buena forma Jiménez, la pelota por un costado lateral, Onofre le corresponde al cuadro ñuense.
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2: Recordando que en este segundo tiempo ingresaron Leiva, camiseta 23 y el Willy Mendieta, la camiseta número 10 para él. Terminado este partido, iremos directamente con Ángel Elian, con Mario Molinas. Se viene Ameliano Luqueño, 18:30.
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2: A ver, llegamos a 240 likes y vamos a proyectar la foto de las señoritas. Clase A, Fabio Martín, ¿verdad?
3: Sí, sí, claro, son jovencitas. Sí, sí, sí. Iván, ¿cuántos años tenía? Dijo 27, 28.
2: 27, 28 por ahí tiene él.
3: Sí, está por ahí. ¿Vos
2: no llega a 30?
3: Sí, sí, está para la categoría de ustedes. Muy bien.
2: No, pero acá, Churro López, no, difícil. Ah. Cuando va, gran pase para Frente, dentro del área, el centro. Que no llega a conectar Ramírez. Va saliendo sobre el costado izquierdo Vallejos. Revienta Vallejos, de cabeza impulsa Alan Benítez. No encuentra ningún compañero. Sí encuentra el pie de Núñez. Cristian, que juega por la izquierda. Tiene Leiva. Leiva que entrega mal. Juega para Ramírez dentro del área. Está Vera, le pega. ¡El arquero! El arquero Frágueda con la pierna zurda la saca al corre la Postal a Fabio Martín.
3: Qué situación la que se vivió ahí. Fue Jiménez el que se terminaba equivocando para que llegue inmediatamente el pase al área para la llegada de Elvio Vera. Y este define ante Frágueda, que con el pie izquierdo desvía porque estaba el tercero de Numarelo.
2: Y está cerca del tercero. Hay tiro de esquina, corre la Postala. Ya coloca el balón el Pachi Carrizo. Juan Vierra, pelota contra el área. Toma carrera, se adelanta, viene el centro. Sale el arquero. Frágueda descuelga con mucha seguridad.
4: En el Brasileirão, Santos está ganando 3-1 a Inter de Porto Alegre. Doblete de Gabriel Barbosa, Gabigol en el Santos. Juega de titular Gustavo Caballero en Inter de Porto Alegre, también de titular Antonio Sanabria, pero ya fue cambiado para el inicio de la segunda etapa. 51 minutos, Santos 3, Inter de Porto Alegre 1.
2: Y en el Santos no está Neymar. Se había lesionado en el partido contra Palmeiras y hablan inclusive de que podría estar fuera por 2 meses. Otra vez Neymar, exfutbolista ya a esta altura.
3: Justamente te iba a decir eso. Ya otra vez, porque esto es algo ya que se da periódicamente con él.
2: Cuando va Benítez para Franco, devolución de primer.

0: con fin del terreno va Benítez. Pase muy largo, finalmente se le escapa por línea final. ¿Qué hora tenés, Edgar? Marcamos el tiempo de juego.
1: Miendo tío, Rocambapapa, el tiempo de juego. 11 minutos en esta segunda etapa y el marcador Energy. 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
0: Que gana Libertad por 2-1. Aquí en la huerta, la pelota de parte del Pache, adelantando para Ramírez, posición adelantada. Rápidamente juega Rubeñú. El pase retrocedido para Frágueda. Presiona bien Vera. Revienta Frágueda. Balón por la mitad de la cancha. Quiere Fretes. Pelea también para ganar Campuzano. Piden falta, no pasa nada. El esférico le sobra a Fretes. Se mete al medio. Reclamado falta Elías Alfonso. Rebobina todo con Rubén Rojas.
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0: Y lo que me dice Cristian Rivarola es cierto, olor a guiso hule con estas señoritas. Llegamos a 240 likes y les ponemos a través de YouTube las fotos de estas señoritas de verdad, clase A, una rubia, una trigueña, hermosísimas, acá en la preferencia de la huerta cuando gana Libertad por 2-1.
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0: Alan Benítez con el esférico, va direccionando la pelota al medio con Robert Rojas. Cede balón ahora para Jiménez. Jiménez que toca con pierna zurda, adelantando bien pegado a la raya para Fretes. Fretes al medio, interioriza con Franco de primera, rebobina, reinicia todo con Jiménez.
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0: Ya me cuenta Abraham Acosta qué tenemos para la audiencia antes del término del partido. Te regalamos 2 packs de Conti Cero Grau. Roba bien, va Mansur, Mansur para el tercero. Pase para Fretes, el centro. O al arco. Me parece que esa duda le pasó factura. No supo si mandar el centro o pagarle al arco, Pablo Martín.
3: Y le terminó regalando la pelota a Frágueda. Fretes no metió un centro, le pegó al arco, pero sin mucha potencia, desperdiciando una buena chance. Esto está teniendo Libertad. Pasa Fretes, pasa a Alan Benítez, hay demasiados espacios y sobre todo Cabañas está condicionado por eso, por ese sector izquierdo de Libertad aparecen estas acciones importantes.
0: Cerca del final del partido elegiremos a la figura Bristol,
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0: Esta mañana Olimpia derrotó por 2-1 a Trinidense. Mañana juega Cerro Porteño, lo hace en la nueva olla azulgrana frente a Nacional. Partido que arranca a las 18:30.
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0: La pelota para Jiménez. Tiene el central de Libertad. Tocando para Mansur. Interioriza para Campuzano. Se duerme, le roba Pérez. Avanza Pérez. Deja el esférico para que transporte ahora. Para que maniobre Willy Mendieta. El pase para Alfonso. Dentro del área va Alfonso. Pase muy largo finalmente a las manos de Morini. Martín.
3: Otra posibilidad que aparece en territorio de Rubiñú, Cerrudo Campuzano, lento el movimiento para darse vuelta, le quitó la pelota Pérez, que ya no pudo ir al ataque porque no tiene rapidez. Sí llegó el Willy, conectó con Alfonso, pero primero estaba Morínigo para llegar al balón.
0: En el YouTube de La Roca nos escribe Ángel Colmán, Luz Fretes, abrazo para Miguel Romero, para Dimensión Oscura, para Francisco Rotela, para Loquillo Retro, para Renato Fariña, para todos los que van escribiendo. Apretón de manos, a darle like a la transmisión vivo de YouTube. Cuando lleguemos a 240 se viene la sorpresa.
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0: Pase largo del Pachi Carrizo, se mete Fretes. Corta bien de cabeza Cabañas, va jugando para Alfonso. Interioriza para Rojas, la viene sacando por la derecha. Ataca por estribor con Cabañas. Cabañas adelantando verticalmente para Alfonso. Autopase, va Alfonso. Corta, despeja de buena forma Campuzano. Balón por un costado lateral. Onofre para la visita.
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0: Cabañas, el enganche, escapa de la marca, toca para Rojas. Aparece ahora para llevársela en la mitad de la cancha Ramírez. Ramírez con Mansur, el pase de primera, la pone a correr para Vera. Y va Vera, Vera con campo abierto, se mete al área, cara a Blas y va Vera. Gran pase para Ramírez, que le pega Ramírez, dispara. afuera el disparo de Ramírez, increíble, se colocó frontal al arco, el disparo afuera, Fabio Martín.
3: Y quería su gol Ramírez en esta acción, pero estaba muy solo, Alan Benítez descargaba y era mejor la chance, pero la tentación era grande ante la posibilidad de estar ahí en media luna, frente mismo al arco. Y a unos 6 metros del punto del penal para sacar este remate por encima del arco. Se queja Alan Benítez. Franco no puede creer que haya desperdiciado esta chance su compañero de ataque.
0: ¿Qué hora tenés, Edgar? Marcamos el tiempo de juego.
1: Viendo tío, Rock and Pop, el tiempo de juego. 16 minutos de esta segunda etapa y el marcador Energy. 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
0: Lo gana Libertad por 2-1. Múltiples variantes en el partido. Adelante, Iván Bogado, móvil, Amaro Gómez.
4: Sí, un cambio en Libertad. Se retira Mansur, ingresa el futbolista con la camiseta 21. Estamos hablando de Lucas Sanabria. Y también se preparan dos variantes en Rubio Ñu. En estos momentos están para ingresar Rodrigo Ruiz Díaz, camiseta número 9 para él. Y Sergio Fretes, camiseta 26 para él.
0: Pero antes el tiro de esquina, el córner apostala. Va el Pachi Carrizo, levanta el Pachi. Saca roja, rebote, le pega Vera. El desvío en Leiva. Balón por línea final. Habrá otro tiro de esquina, habrá otro córner apostala.
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0: Abraham Acosta.
5: Sí, Wilson.
0: ¿Sabés qué voy a hacer cuando termine el fútbol?
5: No sé, ¿qué vas
0: a
5: hacer?
0: Me voy a ir al cine a ver Spider-Man. La pelota de Lucas Sanabria tocando para Vera. Vera que la juega en tres cuartos de cancha para Fretes. Levanta Fretes, no llega al área. Despeja de cabeza, roja, le queda Vera. Sacó el sablazo a las manos de Fraguera, Fabio Martín.
3: Buena posibilidad otra vez para Libertad, que culmina las acciones con disparos al arco o afuera, pero las culmina para intentar ese tercer gol que le va a dar muchísima tranquilidad. A Rubiñú le cuesta el partido, Pérez con movimientos muy lentos. Ya también iba a señalar eso del cansancio de Elías Alfonso, que ahora se retira, justamente es uno de los cambios que hace Torrente. Y claro, necesita frescura en ataque este equipo para buscar otra vez encontrar la igualdad.
0: Los cambios, Iván Bogado.
4: Sí, dos variantes en el conjunto de Rubio Ñu. Se retiraron Elías Alfonso y Steven Pérez. Ingresa con la camiseta número 9 Rodrigo Ruiz Díaz, el tercer cambio. Y también Sergio Fretes, camiseta 26 para él, la cuarta variante en Rubio Ñu.
0: A ver, Iván Bogado, vamos a probar un poco tu poder de convencimiento y convocatoria. En este momento tenemos 217 likes en el YouTube. Pedile un poco a la gente que le dé el dedito gordo, el pulgar arriba, Iván Bogado.
4: Sí, la gente, por favor, que le dé el me gusta correspondiente a la transmisión del mejor equipo deportivo del país. En estos momentos tenemos que llegar a la meta y vamos a ver las fotos de la hermosa Morocha y la hermosa Rubia. En estos momentos están en la zona preferencial del Estadio de Libertad.
0: Bueno, yo creo que con eso, con ese gancho, evidentemente va a convencer a la gente.
3: No, claro, ¿cómo se expresó, Iván? ¿Cómo le sale con naturalidad todo este tipo de... cuando va a hablar de chicas? Muy bien, está muy bien Iván Bogado, que se está recuperando del duro golpe que le diste, Wilson.
0: Sí, señor, y los cambios muy bien, ¿eh? Atento, atentísimo, saque lateral o no te le corresponde al local.
5: Spider-Man, buena película, ya vi hace 2 meses. Y en el YouTube te cuento, Wilson, 440 personas siguiendo la transmisión, liderando en streaming.
0: Hace 2 meses, todavía no estaba en cartelera, deja de mentir. Que te van a poner suero otra vez intravenoso. La pelota más arriba para el Willy, tres cuartos de cancha, falta. Lo tiran al suelo al mago, al número 10 de Rubio Ñu, tiro libre para la visita.
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0: Va a venir la pelota larga, va a venir el centro de parte de Rodrigo Rojas. Va a levantar el esférico, la va a colocar contra el área. Espera Rodrigo Ruiz Díaz, recientemente ingresado. Viene el centro, balón al segundo palo de pecho Leiva, la coloca al área chica, sale el arquero, golpe de puño upside, posición adelantada, dice el árbitro, estaba invalidada la acción, posición ilícita de Brian Blasi, tiro libre para Libertad.
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0: ¿Qué está pasando en el partido? Comenta, opina, Fabio Martín lo presenta.
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3: Y al pasar las situaciones que ha tenido Libertad, Rubiño como que tiene otra oportunidad con los cambios. cambios, intentar algo, hacer algo más en el partido, pero pierden fácilmente la pelota. Hay imprecisiones constantes en el visitante, pero Libertad tampoco está muy acertado a la hora de definir.
0: Largo pase para Ruiz Díaz, se mete al área, pelea Ruiz Díaz, gana por físico, aparece el auxilio de Lucas. Sanabria, el puntín por un costado, saque lateral Onofre, rápidamente tocando para Cabañas, se equivoca, se engolosinó, tocó mal, regaló, pero aparece el compañero para salvarlo. Se redimen del error, tocando para Blasi, Blasi al medio, pedía Núñez, la tiene Núñez, amaga el cambio de frente, prefiere tocar la cortita por bajo para Rojas, Rojas y ahora sí, lateraliza por la izquierda, se mete con todo Jiménez, va tocando nuevamente para Rojas, avanza Rubio Ñu, el centro al área, de zurda, saca bien Jiménez, qué hora tenés Edgar, marcamos el tiempo de juego.
1: Miendo tío, Rocambop, el tiempo de juego, 21 minutos de esta segunda etapa y el marcador Energy, combustible de calidad al precio justo, indica Wilson.
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0: Que aquí en la huerta la conservadora está cargada y se puede cargar más. Mano a mano, va a ver para el tercero. Mano a mano, va a ver para el tercero. Le pega.

partido con todo. La pelota puesta en profundidad. No se apura nunca. ¡Qué definidor! Remate cruzado adentro. Y sí, totalmente habilitado. Partió desde su campo. ¿Liquida la cuestión o no? ¿Liquida la cuestión o no? Aquí en la huerta, tras la pérdida de balón de Rodrigo Rojas. Y luego, el intento de redimirse no termina de hacer otra cosa más que habilitar al rival Rodrigo Rojas. Increíble el pase para Vera. Y Elvio define bien. Elvio otra vez sometiendo al arquero Fraguera. Es el segundo en el partido suyo. Es el tercero de Libertad en la huerta. Y se acerca peligrosamente al gallo norteño. Tiene mayor fiabilidad. Tiene mayor experiencia. El conjunto gomarelo en esos tramos definitorios de un campeonato que va en definición, pero falta mucho, falta demasiado todavía, pero muestra el conjunto de Nelson Aedo Valdés que es cosa seria y que va a ir definitivamente en busca del título del torneo clausura. Otra vez ruge en la huerta el equipo de León Guaraní, el tanto de Elvio Vera para poner Libertad 3, Rubio Ñu 1.

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1: Fabio Martín.
2: Y las cosas del fútbol, porque Libertad estaba esperando esa asistencia para un delantero, para uno que vaya al ataque, para marcar ese tercer gol que le dé toda la tranquilidad posible para encaminarse al triunfo. Y esto tiene muchas veces también un partido. Rojas, que estaba peleando una pelota, de buen partido en Rubiñú, él la puntea para atrás y hace la asistencia perfecta. Para Elvio Vera, que va de muy buena forma, un recorrido importante con el balón y la serenidad para poner a un costado del arquero. Gran definición de Vera, que es uno de los hombres importantes de este Libertad, que va al acecho por la punta del campeonato. Se está recuperando el Gumarelo con este triunfo.
1: Y va al cuarto, centro al área, disparo, gol. Cuando no Vera, gol, gol de Libertad. Elvio Vera, tarde recontra inspirada, y conste que le invalidaron su primer gol. Se puso nervioso, se enojó y respondió con tres tantos. Hat-trick del señor de la noche. El centro desde la derecha rasante de Benítez, y apareció en la boca del arco Elvio Vera, para definir de zurda, para superar al arquero, para definir todo acá en la huerta, y para que esto sea goleada por Elvio Vera. Libertad derrota 4-1 a Rubiñú.

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1: Fabio Martín.
2: Se hace el trazado porque hay que ver la ubicación exacta de Vera cuando viene el centro de Alan Benítez, que no era para el goleador de la tarde, sino que para el que estaba en primer palo, que era Ramírez. Sin embargo, viene el centro para Elvio Vera, que define, hace otro gol. ¿Se confirma el tanto, sí o no? Creo que sí. Por eso es que ya se hacen los cambios. Claro está, el cuarto tanto del partido. ¡Qué noche! ¿O qué tarde, en realidad? En la noche le gusta a Elvio Vera, pero lo transforma en esta tarde maravillosa para él, porque se va a llevar la pelota a casa. Tres goles del señor de la noche, la gran figura de Libertad, que al final en este segundo tiempo se pasea sobre Rubio Yu, aquí en la vuelta, asegurando tres puntos vitales en la lucha.
1: Los goles de Libertad.
3: A los 21 y 24 minutos. Segunda etapa, Wilson.
4: Goles 133 y 134 del torneo Clausura 2026. Elvio Vera, de 25 años. Cuatro goles en la competencia. Cinco con la camiseta de Libertad.
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1: Iván Bogado, los cambios en el partido.
5: Los cambios en Libertad, en este caso dos variantes. Se retiraron del campo de juego Iván Franco e Iván Ramírez. Ingresó con la camiseta número 9, Gustavo Aguilar, y camiseta 28 para Marcelo Fernández. Estamos hablando del segundo y del tercer cambio en el conjunto Gumarelo, y el último cambio en Rubio Ñu. Rápidamente, después del gol, se retiró Rodrigo Rojas, ingresó en su lugar. Estamos hablando del 35, Lucas Montiel. Ya no tiene variantes Rubio Ñu.
1: Estamos a un solo me gusta, estamos a un solo like de tener 240 deditos arriba en el YouTube de La Roca. Y vamos a proyectar las fotos de las señoritas que captó Iván Bogado. La pelota por un costado lateral, Onofre para la visita.
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1: Abraham Acosta, la tabla de posiciones del torneo Clausura, con esta victoria que se va a consumar del conjunto Gumarelo.
4: Y la tabla de posiciones que lo sigue liderando desde mayo con 21 puntos, único escolta con esta victoria de Libertad con 19 puntos. Por su parte, Rubio Ñu en la décima posición con 8.
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1: Ya me contás cuántos puntos tiene Cerro Porteño y qué pasará si gana mañana el partido de 18:30 en la nueva olla frente a Nacional. Habrá tiro libre que le corresponde al conjunto ñuense. Ya toma la pelota recientemente ingresado Fretes. Quiere descontar para tener algo de esperanza, de por lo menos soñar con el empate el conjunto de Santísima Trinidad. Va a venir el centro contra el área. 4-1 la victoria de Libertad. Viene el centro. Le queda Cabañas, rebote, le pega al Willy, rebote Blasi, afuera Fabio Martín.
2: El intento de Ruñón para poder encontrar alguna respuesta ofensiva, más con orgullo que otra cosa, porque realmente en este segundo tiempo ya no encontró las posibilidades de dañar como lo hizo en la primera etapa, para seguir intentando, para buscar. Pero definitivamente hablamos de un Libertad contundente que aprovechó bien los espacios con la victoria parcial de 2-1. Volvió del descanso con todas esas chances que no había tenido porque el rival se había cerrado bastante.
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1: A pleno Oscar, ahí en zona de switcher. La foto, por favor. Anuncio, anuncio, anuncio. No solamente hemos llegado a los 240 likes, sino que lo hemos superado ampliamente, 253 en estos momentos, y la gente que se conecte en el YouTube va a poder ver la foto de las señoritas acá en la preferencia, hinchas de Libertad, muy lindas ellas evidentemente, y que están apoyando y vibrando con esta victoria del conjunto Gumarelo. Así que realmente muy buen trabajo Iván Bogado. La morocha o trigueña y la rubia, una al lado de la otra, Fabio Martín, para la gente del querido YouTube.
2: Muy bien, predispuestas para la foto. Quiere decir que Iván Bogado no es que fue resistido en el momento de pedir, por lo que te decía, ¿verdad? Que se comportó como un señor, como un hombre gentil. Bien, Iván Bogado.
1: La gran jugada promete y cumple. La pelota para la zona derecha. Avanza Benítez, envía el centro. Demasiado largo a las manos del arquero Frágueda. Marcamos el tiempo de juego, Edgar.
3: Yendo tiro, a ver el tiempo de juego. 30 minutos de esta segunda. También el marcador Energy. Combustible de calidad al precio justo indica. Wilson.
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1: Golea Libertad por 4-1, pero va para el descuento el cuadro ñuense. El centro para Ruiz Díaz. De cabeza al medio, rechaza la defensa. Pelea Jiménez, la deja correr el hombre ñuense. Ahí saque lateral por la punta derecha. Lateral Onofre para el conjunto visitante.
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1: Un saludo para la querida Ondina Cantero, la colega, como siempre, también en sintonía de la Rock and Pop de Ñanduti. También vibrando con la transmisión del fútbol y con las fotos de las señoritas que pusimos en el YouTube. La pelota va manejando Cabañas, el enganche. Le quedó largo finalmente. Recupera Fernández. Fernández que toca para Sanabria. Sanabria para el Pachi. El Pachi que limpia bien. Jugando para Aguilar. Espera por la izquierda Albio Vera. Por la derecha Benítez. Arranca con todo Benítez. El balón para Alan Max. Iba Benítez en la cabecera del área. El enganche no puede para adelante. Retrocede para el Pachi Carrizo de primera. Rebobina con Rojas.
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1: Terminado este partido, estaremos con Ángel Elian, con Mario Molinas. Se viene Emiliano Luqueño para darle prosecución a la fecha 9 del torneo clausura.
4: Cerro Porteño se encuentra en la séptima posición del torneo clausura con 10 puntos. Mañana de ganar a Nacional quedará a 8 puntos del puntero 2 de mayo.
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2: Y seguramente, pero ¿y cómo con esa actitud ganadora, Iván? Consiguió por lo menos ya una foto, ¿verdad?
1: No, pero...
2: Esa no es una señal, ¿no?
1: No, una foto es algo nimio, no, con eso no conseguís nada. Fabio,
2: y
1: no
2: con
1: sé.
2: Con su presencia física, con...
1: No, mucho menos.
2: ¿Eh? No, porque otra vez, mucho ya otra vez, eso al compañero, no le tenés que hacer eso.
1: ¿Vos le tenés fe al cenizo?
2: No, pero ¿y cómo encaró? Me gustó, ¿cómo fue? Está bien que una foto nomás, pero me parece que tiene aura para eso, ¿verdad?
1: Bueno, le tenés mucha fe al compañero, Fabio, son muy buenos. La pelota para la izquierda, tiene Fernández para Libertad, retrocediendo con Fletes, toca al medio, Sanabria que distribuye, juega bien para Fernández, devolución para Sanabria, queda corto el pase, la tiene Núñez, adelantando para el Willy, va el Willy, ¿para qué Willy? ¿Qué mal le pegó Fabio Martín?
2: Mal, Willy no le suele pegar así a la pelota, pero ya producto también de los apuros, sabiendo y resignándose ante esta derrota que se va a consumar en pocos minutos más, porque aquí no hay forma de reaccionar ante la superioridad del rival y ante los pocos argumentos que tiene en ofensiva el equipo visitante.
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1: ¿Qué tal la estás pasando, mi querido Edgar González?
3: Bien, super Wilson.
6: Ya alcanzando de a poco la...
1: Tengo el privilegio de compartir esta cobertura contigo.
2: ¿Qué pasó aquí? ¿Por qué ese movimiento, Wilson? ¿Eh? Domingo, ya hubo partido esta mañana. Y Edgar, tenemos el privilegio que esté con nosotros. ¿Por qué?
1: No sé.
2: Pregunto. No sé.
1: Tal vez ahora no puede echar luz al asunto.
7: No sé. Así se realizaron las asignaciones.
1: Hoy después del fútbol se viene la opinión del hincha, ¿verdad, mi querido Abraham?
7: Así es, Wilson. Estaremos hasta las 23 con Lucho Paredes.
1: ¿Va a estar Lucho?
7: Esperemos que sí.
1: Ah, bueno, impresionante. Se busca a Lucho Paredes, un señor gordito de barba que suele estar en eventos.
8: Hola, shows, Wilson.
1: Cantando, ¿sí?
8: Hola, Wilson. Presto
1: ah, mirá. ¿Te dignaste en venir a trabajar, mi querido Lucho?
8: Ay, casi este luego.
1: Un abrazo, Luchito. ¿Cantaste mucho hoy?
8: Un poquito.
1: No soltás el micrófono vos, goloso. La pelota para Aguilar. Aguilar que distribuye bien, jugando por el costado siniestro. Avanza el Pachi Carrizo, adelantando verticalmente para Vera. Le pasa por atrás el Pachi. Va Vera. Pase filtrado para Fernández. El disparo. Y el bloqueo de Vallejos, Fabio Martín.
2: Sí, da la sensación de que Libertad puede hacer el quinto en cualquier momento. Y no Rubio Ñu, un descuento para decorar el resultado. Siguen las variantes que le permiten a Nelson Aro refrescar el equipo, porque todos han tenido seguidilla de partidos, pero con este margen de resultados a favor que tiene, por supuesto que hace cambios mucho más tempraneros.
1: A ver, los cambios en Libertad, Iván Bogado.
5: Sí, dos variantes en Libertad y de esta manera va a quemar todos sus cartuchos Nelson Aedo Valdés. Se retiró el capitán, estamos hablando de Álvaro Campuzano y también de Elvio El Rayo Vera, el goleador de esta tarde. Ingresó el 13, Joaquín Bogarín, y el 33, Cristian Martínez. Ya no tiene cambios Libertad.
1: Hay tiro de esquina, córner a Postala. Va a venir el centro para Libertad de parte de Lucas Sanabria, va a levantar de zurda, viene el envío, gana de cabeza Rujas, no puede impulsar el esférico, revienta con pierna derecha, desagota Brian Blasi, pero va peleando Libertad otra vez, no puede Aguilar, atrapa la pelota al arquero Fragueda.
3: Ñando tío, Rock and Bob, a ver el tiempo de juego, 36 minutos de esta segunda etapa y el marcador Energy, combustible de calidad del brazo justo indica Wilson.
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1: A ver si está rápido. ¿Te gusta mi peinado, Aurana Costa?
7: Sí, me gusta.
1: ¿Te lo harías?
7: No, para nada.
1: Ah, bueno, entonces no te gusta mucho.
7: Para mí no me gusta.
1: Bueno, yo por lo menos tengo cabello, me puedo hacer peinaditos. La pelota de parte de Martínez va jugando para Fernández. Hablando de no tener cabellos, está perdiendo la batalla Marcelo Fernández, mira lo que es. Encima no tiene, ¿cuántos años tiene? ¿23?
2: Sí, no, un poquito más. ¿Cuándo fue las Olimpiadas, Juegos Olímpicos?
1: Hace dos años,
2: sí, me estará por ahí, 24.
7: 24 años.
2: 24, Marcelo Fernández, mira un poco.
1: Tiene una cara de viejo.
2: ¿Esa dedicatoria de tu peinado para quién es?
1: No, para Abraham nomás.
2: Ah, ya.
1: Abraham se le va a caer el tejado, vas a ver. Larga la pelota para Ruiz Díaz, no llega. Revienta de zurda Fretes. Balón por un costado lateral. Onofre para el Rubio.
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1: En el YouTube de La Roca nos escribe Juan Benítez, Augusto, Alexander, Agüero también. Loquillo Retro, abrazo para Carlos Cardoso. De la Chorete Wilson dice. Dimensión Oscura también nos escribe. Tiro de esquina, córner. Va a levantar la pelota. El número 26 de Rubio Ñu. Estamos hablando de Fretes. Viene el centro. Saca Rojas. Pelea Willy en el segundo palo. Despeca la defensa. Cuidado con esta contra. A ver si amplía la ventaja. Va manejando Alan Benítez. Tocando Benítez para Martínez. Martínez por la derecha. Encuentra la presencia de Joaquín Bogarín. Y va Bogarín. Escapa bien de la marca. Va Bogarín. En el confín del terreno. Mete el freno. Espera compañía. Tocando para Martínez. Martínez el enganche. ¿Cuál salonista? Juega al medio, toca para Sanabria, el pase devuelto, muy largo, aunque en realidad no tuvo fe en el pase Martínez, Fabio Martín.
2: No, porque no esperaba la devolución que iba a ser más profunda, y por eso no llegan a picar mejor en el vacío para este intento de Libertad, que está ahora equivocando caminos, pero siempre es el equipo que está más cerca de otro gol en el partido.
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1: La pelota retrocedida para que la tenga en salida Rubio Ñu. Vallejo que juega para Blasi. Tenemos 256 me gustas. Quiero dejarle a Ángel Elian y a Mario Molinas un colchón de 270 me gustas. A darle like, a darle me gusta a la transmisión vivo de YouTube. Y tenemos premios para la audiencia, Abraham Acosta.
7: Exactamente, Wilson, porque tenemos dos packs de Conti Zero Grow que vamos a regalar para el chat del YouTube. Y a propósito, liderando ampliamente solamente en el YouTube, Wilson.
1: Sí, señor, teniendo en cuenta solo el YouTube. pero lideramos también en el dial, en el Facebook y en todas partes. Pero teniendo en cuenta solamente YouTube, también estamos arriba. Muchas gracias a todos los que nos eligen. La pelota en la mitad de la cancha. Gran respaldo también esta mañana en lo que fue la cobertura del fútbol. Con Bruno Pont, el relator de la mayoría. Con Federico Arias, con Carlín Correa. En la victoria de Olimpia 2-1 sobre Trinidense.
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1: La pelota hacia la mitad de la cancha. Recupera bien Rubio Ñu y sale con Leiva. Leiva y la apertura por la derecha para Fretes. Fretes el envío dentro del área. Saca la defensa, atropella en el segundo palo, pero no puede. Fretes intenta el Willy, balón afuera, tiro de esquina, corre la postala.
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1: Va a venir el centro contra el área. A ver si lo puede descontar. Estamos cerca del final del partido. Este es el momento para conectarse al YouTube de La Roca porque se van dos packs de cervezas de Conti Cero Grau. Viene el centro y el arquero va sacando Morínigo. En el rebote el Willy, centro del Willy, pelota al área. En el segundo palo le sobra Jiménez. Sale limpiamente para el Guma. Marcamos el tiempo de juego, Edgar.
3: Yendo tío, Roca Pop, el tiempo de juego. Ahora 41 minutos de esta segunda etapa y el marcador Energy. Combustible de calidad del precio justo indica.
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1: Gana y golea, gana y golea Libertad. Derrota por 4-1 a Rubio Ñu. Ya se viene Ángel Eliana, ya se viene Mario Morinas, se viene Emiliano Luqueño. Viene el centro, ataca Rubio Ñu, golpe de cabeza de Blasi. Piden una mano penal. Piden una mano penal, el árbitro dice que no hay córner, Fabio Martín.
2: Por ahora es córner, dice Carlos Paul. Como admitiendo que le pueden llamar del VAR si es que ocurrió tal situación a los jugadores de Rubio Ñu. Yo no vi, dice Carlos Paul, por ahora es córner, dice, está bien lo que decís, le dice el Willy, pero hasta ahora es córner, sí, mano abierta de Rojas, así como contra Nacional. Tiene que ser penal esta jugada.
1: Mirá quién apareció en el chat de YouTube, Ángel Elian, qué peinado metió Wilson, dice, el Sharawi 2013. Conéctense al YouTube para ver esto, ¿eh?
2: ¿Qué maniobra Ángel está? A 5 minutos de ingresar al aire, ¿verdad?
1: Claro. Tiene sus mañas.
2: Tiene su estrategia, ¿verdad? Bien, bien, bien.
1: Bueno, entonces ayúdenme a dejarle un lindo colchón de me gustas. Va a ser penal, lo llaman al VAR. Lo llaman al VAR al árbitro y puede descontar Rubio Ñu. Hay mano, hubo mano dentro del área, Fabio.
2: Sí, mano abierta de Robert Rojas. Así también cometió el penal contra Nacional la fecha pasada. Con esa mano abierta que se le escapa siempre al defensor. Y ya no está Steven Pérez, vamos a ver quién va a pegar, bueno, seguramente el Willy. Ya Willy tomó la pelota allá para patear si se confirma el penal, fíjate. Clarísima la mano.
1: Sí, mano muy abierta.
2: Sí.
1: De Rojas.
2: Sí, exactamente, penal para Rubio Ñu.
1: Ganó Brian Blasi por arriba, la mano de Rojas y va a ser penal para Rubio Ñu. El árbitro al monitor del VAR, le están mostrando la acción. No hace falta ver mucho, Carlos Paul. Ya tiene la decisión. Al terreno de juego y hay penal. Penal para Rubio Ñu, Edgar.
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1: Chip rojo, chip claro. Pegó, ¿eh? Pegó, ¿verdad, Bran?
7: Sí, siempre pega eso.
1: Chip rojo, chip claro, hay penal. Hay penal para Rubio Ñu. 43 minutos del segundo tiempo. Hay penal para Rubio Ñu. Ya tomó la pelota el Willy Mendieta. Pero no va a tener tiempo de empatarlo, por más que convierta, Fabio.
2: No, claro, pero por lo menos para tener un gol más, que no sea tan amplia la diferencia entre un equipo y otro, que la realidad es esa, pero al menos para... Conste que estuvo Rubio Ñu cerca del 2-2. Con una posibilidad máxima increíble que desperdició Pérez también de penal para que se vaya a vestuarios con el 2-2 el equipo ñuense.
1: Gran partido el que se nos viene. Emiliano Luqueño, se preparan Ángel Eliana, Mario Molinas, Dani Troche, todos los compañeros. Conectate al YouTube de La Roca que se van los dos packs de Conti Cero Grau. Deja tu nombre, tu apellido, tus tres últimos. Le va a pegar el Willy. Autoriza el árbitro. Va el Willy. Va el Willy. Va el Willy. Se adelanta el Willy Mendieta. Va el Willy, le pega. ¡Gol! ¡Gol! ¡De Rubio Ñu! ¡Le pegó! penal el Willy Mendieta, descolocando al arquero, descuenta el cuadro ñuense. Ahora el partido lo sigue ganando Libertad, pero por una diferencia un poco más exigua, Libertad 4, Rubio Ñu 2.

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1: Fabio Martín.
2: Y prácticamente en la última jugada del partido apareció esta acción para que llegue el descuento de Rubiñú, que lo buscó la pelota quieta. Así había marcado el 1-1 parcial a través de Vallejos. Y aquí Blasi cabeceó al arco, Rojas con la mano y el Willy, un experto en penales. Lástima, estarán lamentándose en estos momentos los de Rubiñú porque no estuvo Willy en ese penal para lo que podía ser el 2-2. 4-2, se decora un poco mejor el resultado. Va a ganar Libertad, queda muy poco para el final, para este gol ñuense.
1: El descuento de Rubiñú
3: a los 44 minutos, segunda etapa Wilson.
4: Es el gol 136 del torneo Clausura 2026. Willy Mendieta, de 37 años, y su segundo gol en el torneo Clausura.
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1: Casi 500 personas conectadas en el YouTube de La Roca. A darle me gusta, a darle like. 4-2 la victoria del conjunto de Libertad. Tiene 21 el conjunto de 2 de mayo. Tiene 19 el conjunto de Libertad. Hay tiro de esquina. 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
1: Va a venir el centro de parte de Sanabria. Ya le pregunta Fabio Martín su figura Bristol. Viene el centro. Saca de cabeza la defensa. Piden falta acrobática. Acción de Marcelo Fernández. Le pega. Rechaza la defensa. En el rebote Cris Martínez. Toca a Martínez para el Pachi. El Pachi que orienta el fútbol por la derecha, va para Sanabria, baja con el pectoral, toca para Martínez, se equivoca, regala para Leiva.
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1: Ya marcamos el tiempo de juego, mi querido Edgar.
3: Ñando Tío, Rock and Pop abre el tiempo de juego ahora, 47 minutos de esta segunda etapa, y el marcador Energy, combustible de calidad del precio justo, indica Bulso.
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1: La conservadora está absolutamente cargada aquí en la huerta. 4 para Libertad, 2 para Rubiñú. Lo va a ganar el conjunto gomarelo. Va a continuar como único escolta del 2 de mayo.
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1: En el YouTube de La Roca nos escribe Augusto Alexander, Darío Ayala. Están participando por el pack de Conti Cero Grau, o los packs en realidad. Loquillo Retro, Renato Fariña, Eudes Ramírez, Juan Benítez, Juan Cabrera, mucha gente participando, el curioso PY también, JR3392, muchos usuarios en las transmisiones en vivo de YouTube. Mirá lo que me pone Fabio Martín. ¿Y este quién es? ¿Jimmy Neutron, Abraham?
4: Sí, Jimmy Neutron, excelente, igualito tu peinado, Wilson.
1: ¿A quién se le ocurrió? No, mira un poco, ese, en el YouTube.
2: No, con tanta, con la seguridad que respondió Abraham, él buscó para cobrar revancha.
4: No, no, sí. no fui yo, pero no es muy difícil adivinar tampoco.
1: Bueno, Jorge el Curioso también me dijeron en algún momento. ¿Lo conoces a Jorge el Curioso?
4: Sí.
1: No, no lo conoces. ¿De qué se trata? ¿Qué animal es?
4: El monito es.
1: Ah, muy bien, sí. La pelota para el Willy, se va al partido. 6, dijo el árbitro. 93 tenemos. Hasta los 96, vamos aquí en la huerta.
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1: Preparamos la campana, preparamos también el regalo. El regalo para la gente del YouTube. Quedan pocos minutos para seguir participando. 250 personas, en realidad casi 270 que ya le dieron like, 264, a darle me gusta, a darle like, 450 personas conectadas en el YouTube, son las personas que van a participar si es que se anotan en el chat de YouTube de los dos packs de Conti Cero Grau. Se fueron dos packs en el primer tiempo, se van a ir dos packs ahora al término de este partido. A continuación Fabio Martín elija la figura Bristol.
2: Y no es tan difícil, ¿no? Elvio Vera con sus 3 goles llevando el balón a su casa para quedarse como el mejor hombre de la cancha.
1: Vera de Libertad, la figura Bristol.
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1: Saca la defensa. Vallejo que quería. Rechaza para Rubiñú. Intentaba en el segundo poste Marcelo Fernández. En la mitad de la cancha maneja Leiva. Leiva para el Willy. Escapa de la marca. Falta. Falta de Rojas. Tiro libre. En mitad de terreno. Tiro libre para el conjunto ñuense. Se va al partido.
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1: Conéctense a YouTube de La Roca. Dejen su nombre, su su apellido, sus tres últimos. David Fletes está anotando. Veo también que Darío Ayala quiere participar. 8:25. Están dejando muchos mensajes. Muéstrense, háganse ver. Fede Guma también, Federico Amarilla, hincha fanático de Libertad, siempre atento a las transmisiones en vivo de YouTube. Rodrigo Morínigo también participa. A darle me gusta, a darle like, a dejar sus datos en el chat de YouTube.
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1: Se va el partido. Quedan segundos. Lo va a ganar el conjunto liberteño. Lo va a ganar el cuadro de Nelson Aldo Valdés. La pelota larga de parte de Morínigo. De cabeza Blasi por un costado. Ahí saque lateral a Onofre. Le corresponde al conjunto liberteño. Se va al encuentro. La pelota del Pachi deja para Fletes.
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1: ¿Qué partido se nos viene para darle prosecución a la fecha 9 del torneo clausura? Ameliano ante Luqueño. Arriba la pelota de parte de Frágueda. De cabeza gana bien Cris Martínez. Tocando hacia la mitad de la cancha aparece Núñez. Levanta Núñez. Devuelve de cabeza Benítez. Benítez que no encuentra ningún compañero. La pelota para Blas y se va al encuentro. ¡Final! ¡Final del partido! Aquí en la huerta. Fue victoria de Libertad. El conjunto Gumarelo derrotó 4-2 a Rubiñú.
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0: otra vez la gran jugada arriba en la transmisión del fútbol. El equipo líder en transmisiones de fútbol, el mejor equipo deportivo del país, gracias al respaldo de todos. En el YouTube de la Rock and Pop, lo ganó Libertad por 4-2 sobre Rubio Ñu, móvil Amaro G6, adelante Iván Bogado.
1: Gracias Wilson, aquí la gente que ya se va retirando lentamente, me voy a acercar aquí algunos caballeros con la camiseta de Libertad. Está Alberto Román, pero está hablando con otro colega, entonces lo vamos a buscar después. Me voy a acercar aquí a este aficionado. Caballero, ¿cómo le va? Qué buen partido de Libertad.
2: Buen partido, realmente buen partido. Merecimos ganar.
1: ¿Era necesario después de ese partido contra Nacional levantar la cabeza hoy y aspirar obviamente lo que va a ser la pelea por el título?
2: Exacto, exacto. Era necesario. Era ganar o ganar hoy, porque era un compromiso que teníamos que salir adelante y sacar el resultado que sacamos.
1: ¿Le está gustando el rendimiento del equipo en general?
2: Sí, en general sí. En general sí. Tuvimos un bajón fuerte frente a Nacional, pero nos recuperamos de nuevo.
1: ¿Cómo lo ve Nelson Aedo como técnico de Libertad?
2: Y bueno, está tomando la manija el parte del equipo, y con jugadores que teníamos el año pasado, un plantel reducido, pero está sacando adelante el equipo.
1: Pensando en una futura clasificación a la Copa Libertadores, ¿está obligado Libertad a campeonar y a ganar el torneo clausura?
2: Sí. Está obligado, si no quedamos fuera de todo.
1: Gracias, caballero.
2: Gracias a vos.
1: Ahí está, se van retirando aquí los futbolistas del conjunto de Libertad. Wilson, ahora sí, si me das un poquitito de tiempo, me voy a acercar. Por aquí lo veo también a Alberto Román. Están las señoritas también muy lindas, obviamente, aquí en el sector preferencial, retirándose. Y me voy a acercar al ex River, justamente, también ex Libertad.
0: Habla con las señoritas mejor, Iván.
1: Bueno,
0: con
1: sí,
0: las señoritas mejor.
1: La rubia, la morocha.
0: Ahí se van junto a
1: ¿cuál?
0: Vos.
1: Elegí.
0: La rubia.
1: Bueno, perfecto, Wilson. Hola, señorita, ¿cómo estás? ¿Cómo te llamas?
3: Padilla.
1: Allá está Wilson en la cabina. A ver, alza la mano, Wilson, por favor. Allá está. Quería hablarte, quería saludar. Estaba diciendo que eras muy linda.
3: Yes.
1: Bueno, ¿venís a ver a Libertad? ¿Sos de Libertad?
3: Libertad, sí.
1: ¿Sos fanática de Libertad?
3: Fanática de Libertad.
1: ¿No de otro club?
3: No.
1: Y bueno, ¿cómo lo viste al conjunto de Bumarelo?
3: Súper bien. Yo confío netamente en Aedo. ¿Qué te puedo decir?
1: Le cambió la cara a Libertad a Aedo.
3: Súper. Yo creo que con él vamos a lograr grandes cosas.
1: ¿Solés venir? ¿Venís después de mucho?
3: Vengo después de mucho, la verdad.
1: ¿De cuánto?
3: Mucho.
1: Vos sabés que hicimos un juego en la comunidad del YouTube, hay 500 personas que estaban conectadas y si llegábamos a la meta de 100, no sé cuántos me gustas, íbamos a mostrar la foto de ustedes, justamente la que yo les saqué, y llegamos a la meta y la gente rápidamente empieza a saltar preguntando el Instagram de las chicas, si están solteras o no, de dónde son, las preguntas habituales de los muchachos.
3: Que nos sigan y ahí averigüen.
1: A ver, tira por favor.
3: Khadiji G9.
1: ¿Cómo sería eso?
3: JADY Y Latina. ¿Qué? Y el número 9.
1: Ahí está, ahí te encuentran en Instagram los muchachos. La cantidad de solicitudes que te van a caer en estos momentos.
3: Voy a esperar, vamos a ver cuántos hinchas son.
1: El primero que te va a seguir es Wilson, mira, ya está con el teléfono. Ahí está Wilson, mira, ya te...
3: Espero.
1: Ahí está, muchísimas gracias, señorita. Que disfruten.
3: Gracias.
1: Ahí está Wilson, se va retirando aquí también la señorita, los aficionados de Libertad. De nada por este gancho, me vas a agradecer toda tu vida.
4: ¿Vos, Wilson, estudiaste dactilografía?
0: No llegué a estudiar.
4: No, porque... Impresionante como el tecleaste en un ratito, hermano. ¿Qué pucha? No se entendió, no sé, J, no sé qué. Ta. Wilson, en un ratito. Ya está el seguimiento. Te ganó, Rayván. Te aviso que ya te ganó. Tu reacción va a ser, bueno, vos hiciste la entrevista, pero no sé si te vas a acordar. Vas a recurrir a la grabación para encontrar otra vez.
1: No, voy a entrar en el perfil de Wilson y ahí le voy a seguir.
4: Ah, perfecto, están bien.
0: Es que nos corre vuela, excelente. Hoy 5 felicitados, Iván Bogado, 5 felicitados. Bueno, canal abierto contigo. Nosotros de a poco vamos cerrando la transmisión. Vamos a trasladar a lo que va a tener que ver con la transmisión de Ameliano Luqueño con Ángel Elián, con Mario Morinas, pero evidentemente hay que escuchar el análisis final de Fabio Martín del por qué esta victoria del conjunto Gumarelo 4-2 sobre Rubio Ñu, comentario final de Fabio Martín en una presentación de
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4: En el global Libertad fue superior en los 90 minutos, después pasó por lapsos interesantes en el primer tiempo donde pudo lastimar dos veces, principalmente en lo que tuvo que ver con el primer gol del partido a través de la jugada colectiva en donde apareció el lateral derecho Benítez, apareció también Campuzano para rematar al arco y la definición de uno que volvió hoy como Mansur para para encaminar este triunfo. Después Rubio Ñuble hizo sufrir el juego aéreo para que llegue al empate Vallejos. Todavía no se iba a la primera etapa, penal sobre Iván Ramírez, que podría ser discutible, pero en realidad, mirando una toma final, Frágueda es el que no llega a la pelota, no toca el balón, pasa el balón y no el hombre, y eso termina condenándolo a un arquero que se arroja tarde, que llega tarde a la posibilidad de disputar ese balón, y va entonces al cuerpo del hombre liberteño para que de ese penal se encargue Luis Vera. 2-1, no se acabó la primera etapa, y en una buena jugada de Rubio Ñu, que no tuvo tantas en el partido, pudo conseguir otro penal, y esta vez apareció el remate de Steven Pérez, que mandó a la tribuna. Por lo que iba a ser el 2-2, quizás íbamos a ver un partido más complejo, más dificultoso para el Gumarero en el segundo tiempo. Lo cierto es que terminó esa etapa con el 2-1 a favor de Libertad, y ya Rubio Ñu adelantando líneas, intentando algo mejor, pero con poca fuerza en ofensiva, regaló espacios a un rival que lo aprovechó bastante bien y empezó a marcar goles de todo tipo, porque llegó la jugada en donde apareció Rojas para que llegue la definición de Vera. Ahí se desarticuló totalmente lo de Rubio Ñu, porque Rodrigo peleó una pelota en el medio campo, se cayó y punteó para atrás, y no hizo otra cosa más que habilitar a Leo Vera, que marcaba su segundo tanto, buena definición a un costado del arquero. Y ni bien seguían festejando los liberteños ese tercer gol, llegó el cuarto, el que sentenció definitivamente el partido con el centro de Alan Benítez desde la derecha, para que otra vez Vera aparezca, haga el hat-trick correspondiente para este 4-1 que era parcial. Después Willy de penal decoró el resultado para el 4-2 en líneas generales. Un segundo tiempo con contundencia de Libertad, con espacios, no dudó para castigar a un rival que por algo está viviendo estos momentos en la tabla y en el promedio, para que gane un partido, para recuperar la confianza al equipo de Nelson Aedo, apuntando al campeonato, siguiendo de cerca los pasos del 2 de mayo que ya ganó su partido ayer.
0: Cerramos el trabajo aquí desde la huerta con Fabio Martín en los comentarios, el móvil de Iván Bogado, la parte técnica a cargo de Víctor Valenzuela y también de querido Luis Alberto. Nos vamos hasta Ángel Elián, hasta Mario Molinas. Libertad derrotó 4-2 a Rubio Ñu, y ahora se viene a Emiliano Luqueño. Ángel Elián, bienvenido a la cobertura, proseguimos contigo, buenas tardes Ángel.
6: Muy buenas tardes a toda la audiencia de La Roca, un POM 95.5, Ñandutí 1020, al aire la gran jugada, el mejor equipo deportivo del país. Pasó el trabajo de Wilson, de Fabio Martín, goleada del equipo de Nelson Aedo Valdés, que justamente fue goleado en la fecha pasada. Hoy reencauzó su travesía en la lucha por el torneo clausura 2026 y están cumpliendo todos. Cumplió Olimpia esta mañana con el gol del Tanque del Este, una actuación superlativa de Eduardo Del Más para vencer al Trinidense. Cumplió ayer el Sportivo 2 de mayo, a ver qué pasa con Cerro Porteño, y hoy también debe cumplir para seguir en la primera división el Sportivo Luqueño, que en la ciudad de Ñandutí recibe al Sportivo Ameliano, un duelo, no sé si clásico, pero tradicional ya de los últimos tiempos, desde aquel partido por la retención de la categoría en el 2021, en el que la B azulada había mandado a la B al equipo Aureazul. Después se enfrentaron también en primera división y realmente un encuentro que promete muchas emociones. Luqueño que viene a empatar en la parte final del partido ante el Sportivo 2 de mayo, un empate agónico para el equipo de Hernán Rodrigo López, y Ameliano que viene de caer goleado ante Trinidense en la fecha 8. Lindo partido, lindo compromiso, un clima frío en este domingo Ponaité, la gente seguramente volviendo del interior, algunos escuchando la gran jugada. Vaya el saludo para el querido Néstor Martínez, que está en sintonía también del mejor equipo deportivo del país, que nos sigue siempre a través del YouTube, a través del WhatsApp. Saludos para Dimensión Oscura, para Augusto Alexander, para Juan Cabrera, Francisco Rotela. Fin de semana aquí con el mejor equipo deportivo del país y el cierre de la jornada dominguera, porque esta novena fecha continuará mañana con dos partidos, entre ellos Cerro Porteño Pro y Luqueño Ameliano en la ciudad de Ñandutí.

0: Ojo Biónico, aquí con Mario Molinas, como siempre en cada transmisión de la gran jugada. Mario Molinas, aquí por La Roca Pop, por Ñandutí. ¿Cómo estás, Mario? Buenas tardes.
1: ¿Qué? Como estoy preocupado, ¿eh? Casi acá se le soltó la cadena a nuestro querido Ángel Elian, ¿eh? El saludo a Ángel, a todos, acá a los compañeros, a los que nos siguen por La Rock and Pop, la 95.5 FM, la 1020 AM Radio Ñandutí, todas las plataformas, los amigos de YouTube. Ya estábamos compartiendo, por supuesto, después de lo que fue la jornada matinal de la victoria agónica del decano sufrida. Después estuvimos ahí de 13 a 15 con todos los amigos en la gran jugada versión domingo. Y aquí estamos para el cierre de la jornada dominical. Ángel, calmate nomás, ya está lejito, ya se fue. Caminó rápido acá la persona, no quiero puede decir. Pasa ella, que es muy...
0: ¿Ella me fichó a mí o yo la fiché?
1: No,
0: a ella.
1: No, le fichaste toda. Pero yo te digo, a mí me pone contento que vos la hayas fichado. Porque en serio, eso disipa mucho las dudas que yo tenía, o que, bueno, alguna duda me quedó sobre vos, ¿verdad? Pero bueno, ya eso es bien, eso confirma que sos bien, bien.
0: ¿Alguna certeza? Mira, Mario, que...
1: Sí.
0: Si 2 de mayo sigue andando, tendremos que volver a Pedro Juan.
1: Exacto. No, y por eso es que me deja más tranquilo todavía. Ahora sí ya, por lo menos voy a poder dormir tranquilo, con confianza.
0: En esa noche de luna llena en la que de repente aparece el hombre lobo.
1: Exactamente.
0: Aullando de fondo.
1: Erguido. Bien firme, por supuesto. Y va a estar apareciendo Ricardo Montaner, claro, puede jugar también de titular ahí Montaner. ¿Por qué no? Hasta la cima del cielo, pero bueno, hasta la cima de Pedro Juan, hasta la cima, hasta la terraza del país. ¿Por qué no? Acá está, qué lindo partido se viene, ¿eh? Ya bien decías, un duelo con mucha historia, que en el tiempo reciente o en el pasado más próximo, ahí está el equipo ameliano, ¿no? Llegando a la primera división por vía de aquella promoción. Que lo relegó al Sportivo Luqueño a la división intermedia y que lo tiene desde ese entonces para acá al Ameliano. Y Ameliano que también tiene su historia en la primera división y hoy en la ciudad de Itagua, claro, un cierre de jornada, ambos equipos en mitad de tabla, 10 puntos, así que puede pasar cualquier cosa, ambos equipos obviamente con 13 puntos en una eventual victoria para uno u otro. Puede hacer que ambos se puedan prender en esos primeros lugares, en ese top 5 del campeonato clausura.
0: Por eso yo decía, un duelo, no sé si llamarlo clásico, porque los duelos clásicos son los partidos tradicionales, clásico blanco y negro, Olimpia Libertad, Olimpia Cerro, ni hablar, pero un partido con su pica especial.
1: Por supuesto.
0: Con sus cosas, ambos equipos, de hecho cuando Luqueño vuelve a la primera división, como que les cuesta los primeros partidos ganarle al Sportivo Ameliano, que hoy también necesita volver a ser ese equipo que con Roberto Nani supo jugar muy bien el fútbol. De hecho lo viene haciendo, pero la derrota en la fecha pasada en su cancha contra el Sportivo Trinidense, que hoy cayó ante Olimpia, creo que pudo haber calado un poquitito la confianza de este equipo. Ni hablarlo del Sportivo Luqueño, que viene de hacer dos presentaciones dentro de todo muy buenas, ¿verdad? Un nivel superlativo de Lucas Morales, que anda jugando muy bien, que en Olimpia nunca mostró este nivel, que empató sobre la hora el partido ante el 2 de mayo en Pedro Juan Caballero, y en la fecha pasada fue partícipe también de la victoria del Sportivo Luqueño ante Rubiño. Así que un partido, ya me va a estar comentando ahora Ana Costa también cómo está la cuestión respecto a los promedios. Veo al chipero aquí en la ciudad de Ñandutí, sector preferencial, con la chipa correspondiente, sí. Obviamente, la gente comprando, hace mucho que se acabó el tema del 3x5.
1: Ahora cuesta 10 mil.
0: Está a 10 mil.
1: Sí. Y a la salida te cuesta un poco menos.
0: Buen precio, Mario, porque veo el tamaño y es para pagar 10 mil. Aparte viene con el cocidito.
1: Viene también con el cocido, con el combo, sí. Exactamente.
0: Pero para vos hace frío hoy, Mario, está dentro de el fresquete todavía, porque tenemos 16 grados en Asunción, hay un viento importante. Para lo que es Paraguay y por la temperatura un poquito elevada que tuvimos en algunos días de la semana, creo que sí está fresquito.
1: Y en comparación a lo que se viene, Ángel, porque en la próxima semana, en el transcurso de la semana, se viene, ahí sí se viene el frío. No, ahora fresquete, está en la categoría de fresquete, agradable. Y sumado a este sol pleno que hubo todo el día, desde la mañana hasta ahora, hasta estos instantes, realmente está agradable. Está como para pasearte por ahí con la familia, totalmente.
0: Sí, el día soleado, el clima fresco, sí. Otras personas que optan por quedarse en sus casas, seguramente ahí nos estarán siguiendo también. Y saludos para todos los conductores.

0: Más fuerte,
1: en medio de esta lucha, en la que ellos son, sin lugar a dudas, para mí al menos, los grandes perjudicados. Estamos hablando de los médicos también, que siempre nos escuchan. Mucha gente que incluso escribe desde IPS, que tiene de repente algún familiar ahí y siempre nos sintoniza. Realmente muy lindo recibir el cariño de toda la gente, la que ya veo en el YouTube, a través de la fanpage de Bruno Pon, también en el Facebook, reportándose a este partido. Francisco Rotela, Dimensión, Augusto Alexander, Guille, Loquillo Retro, feliz el hincha de Libertad, seguramente por el triunfo hoy ante Rubio Ñu, que tuvo la chance de empatar con un penal. Apareció el Rayo con un hat-trick, sin lugar a dudas la figura del compromiso. Y aquí nosotros para Luqueño, Sportivo, Emiliano, ya los equipos confirmados. Ya voy a ir hasta Dani Troche en el móvil de la Amaro V6, pero antes arrancamos la venta con el querido Lucho Paredes, que ya está presente aquí calentando motores para lo que va a ser la opinión del hincha en segundo turno. ¿Cómo estarán los amigos y las amigas del WhatsApp a través del 84955000 después de este partido? Lucho Paredes, muy buenas tardes, bienvenido a este partido, Lucho.
2: Buenas tardes, Ángel, saludo para vos, para Mario, todos los compañeros y por supuesto la gran audiencia de La Gran Jugada. 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
1: Atención a esto que ya envía Dani Troche para proyectarlo en el YouTube. La chipa tradicional en este partido, qué crocante, qué calentita se ve. Y a propósito de esto, para que nos pinte el panorama, para que nos recite el 11 de Luqueño del Sportivo Emiliano en este partido. Ahí está. Epa, para la gente que entre al YouTube y vea cómo está el movimiento en el sector preferencial de Luis Salinas en la previa de este partido. El cocidito en el bidón, la chipa también correspondiente con toda la gente comprando. Móvil Amaro V6, Dani Troche, bienvenido a este partido. ¿Cómo estás, Dani?
3: Ángel, ¿cómo estás, Ángel? Un saludo para vos, para todos los compañeros. Por supuesto, a la gran audiencia. Creo que estamos saliendo muy de fondo. ¿O estamos saliendo
1: bien? Ahí bien, Dani. Ahí mejor.
3: Estamos mejorando. Dani. ¿Estamos bien?
1: Bien, Dani. ¿Vos cómo estás?
3: Perfecto. Un saludo para todos. Realmente aquí en la ciudad de Itagua, donde está corriendo como agua. Está corriendo, pero el cocido. Qué rico que se ve. Yo le voy a meter enseguida un cocidito con chipa, cochidito, como dicen allí los compañeros. Con una buena chipa, esperando lo que va a ser este partido. Cuando quieras, Ángel, damos a conocer los equipos, tanto local, Sportivo Luqueño, como también así Emiliano. Usted me indica, Ángel, y arrancamos con todo.
1: Todo tuyo, Dani, en tu voz, cómo arranca el 11 que representa la República de Luque, el chanchón de Hernán Rodrigo López, el 11 de Luqueño, Dani Troche.
3: Arranca de la siguiente manera, camiseta número 12 para Francisco Monquelos. Número 4, Lucas Morales. Camiseta número 2 para Miguel Zamudio. Número 6 para Facundo Viesniaki. Camiseta número 23 para Alexis Cantero. 10, Giovanni Bogado. Camiseta 15 para Sebastián Maldonado. 21, Marcelo Ojeda. Camiseta número 29 para Tomás Muro. 11 para el Curegui, Oscar Ruiz. Y camiseta número 20 para el mágico Iván Maggi, brazalete de capitán para el argentino. Así saldrá el equipo de la ciudad de Luque de la República. Así va a salir el auriazul, el equipo de Rodrigo López.
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1: Sí, señor, así arrancó, así la voz de Dani Troche para repasar el 11 del Sportivo Luqueño. 300 personas en el YouTube y en aumento constante. Saludos para todos los que nos siguen a través de la fanpage de Bruno Pon, también en el Facebook, a seguir creciendo con los likes. Tenemos mucho fútbol.

0: hoy Brasileirão en disputa. Están jugando paraguayos. Ayer un partido importante por la Major League Soccer también. Hubo gol de Miguel Almirón ante el Inter de Miami. Un partido picante por el cruce de Messi y Junior Alonso en la parte final. Después, el compromiso que posicionó en lo más alto al Deportivo 2 de Mayo también. Tenemos goles paraguayos. Mucho que comentar. Premier League. Heré aquí con la gran jugada para repasar con Abraham Acosta en la previa de este partido. Pero vamos a repasar el 11 de la B azulada, el 11 del pistolero Roberto Nani, que sigue repartiendo balas en el fútbol paraguayo, el ídolo de Mario Molinas. ¿Cómo arranca Ameliano en esta tarde de fútbol, Dani Troche?
1: Arranca de la siguiente manera. Camiseta 35 para Ángel Sánchez. 13, Ronald Peralta. Camiseta número 26 para el polaco Julio González, brazalete de capitán para el central. 22, Andrea Falabella. Camiseta número 19 para Abel Paredes, cierra la línea defensiva. Medio sector, 24, Luis Ayala. Camiseta número 15 para Walter Rodríguez. 20 para Valentín Larralde. Camiseta número 14, Edgar Páez. Un poquito más adelantado, el 10, Raúl Cabral. Y camiseta número 9 para Cristiano Campos. Son los 11 de Villa Amelia, los 11 del pistolero Nani, los 11 de la ciudad de Villeta.
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0: Ahí está la chispa, vamos a proyectar de vuelta esto en el YouTube porque esto forma parte característica de cada previa de la gran jugada, Mario. El contacto, claro, con la gente,
3: como tiene
0: correspondiente.
3: Que ser.
0: A propósito, ahí está, crocante, mira lo calentita.
3: Que
0: es.
3: Mira esa cantidad de argollas que hay. El sueño del pibe, mira lo que es. Tenés para elegir ahí. Alguna argolla bien grande, una más chica, tenés de todo. Bien calentito encima, ¿qué más querés? Así de una, tac, entra para adentro.
0: ¿Cuál es tu chipa favorita, Mario?
3: No, la argolla, toda la vida, la argolla. A full.
0: ¿No te gusta la otra?
3: No,
0: que...
3: no vamos a perdonar ninguna argolla.
0: ¿Qué es tipo más alargada? Está la que tiene forma de yacaré también.
3: Y esa te la dejo a vos. Pero a mí me gusta la argolla. No, yo no tengo duda. Así directo te digo.
0: ¿Qué te pasa, Lucho?
3: Pero tirada, ¿y no? ¿Cuál es la tuya, por ejemplo?
0: No, y a mí
3: yo estaba esperando, por eso no. Hice la pausa.
0: A mí me gusta la argolla también porque... Él me parece más crocante, más calentita. Capaz de una cuestión mía, pero...
4: Hay una que se le dice tortuguita.
0: Tortuguita también, sí. Chipá. ¿Cuánto falta para la Semana Santa? Acaba de pasar.
3: Ay,
0: acaba de pasar, pero quiero que vuelva otra vez la Semana Santa.
3: Y un año más.
0: Mira que a fin de año... A fin de año también hay gente que hace chipá para Navidad y Año Nuevo.
3: Sí.
0: Dependiendo, sí, dependiendo de cada familia. Eso
4: para,
0: la
4: vida, claro. Para el 8 de diciembre también algunos hacen.
0: Para el 8 de diciembre, cada cupé.
3: Cierto.
0: La chipa cuando vas, por supuesto, junto a la Virgencita. Y de camino al cerro. ¿Alguna vez te fuiste a cada cupé a pie, Mario?
3: Claro. Sí, señor.
0: ¿De dónde?
3: Y desde Pacaraí.
0: ¿Desde Pacaraí?
3: Sí, señor.
0: Ah,
3: y claro.
0: Yo pensé
3: todos
0: que te
3: hacemos
0: fuiste...
3: esa caminata. No, no, pero tipo desde mi casa hasta allá, hasta
0: sí.
3: Cada cupé. No, no, no. Eso
0: nunca.
3: No.
0: O sea que yo
3: no.
0: Me fui desde Itá, pero Itá queda relativamente cerca, o sea, en 4 o 5 horas ya llegas yendo a pie.
3: A pata.
0: Incluso menos.
3: Yo tengo que reconocer que no tengo tampoco esa costumbre así de que año a año y la promesa, no sé qué. Alguna vez, muy pocas veces lo hice. Una vez acompañé y otra vez sí me fui por mi cuenta, pero así, no, escasas veces. Pero sí, desde Ipacaraí.
0: Ahí le pasé una foto al querido Rubén también para proyectarla a través del YouTube. Fíjate el contraste, la chipa. Desde Luis Salinas, la cancha el 12 de octubre. Y esto nos manda el querido Ariel Hug desde Nueva York, fíjate.
3: Epa.
0: Siguiendo la previa desde acá. Adivina dónde es esta ubicación, Mario.
3: ¿Dónde es, querido Ángel?
0: A ver si la gente pilla, la gente que entra a YouTube, determina. Este es un lugar icónico de los Estados Unidos.
3: Tiene que ver con alguna película.
0: Precisamente de Nueva York.
3: Pepa.
0: Fíjate desde dónde nos siguen, el querido Ariel Hug. Está Coque también, en sintonía, que no se ponga celoso el querido Coque. Hay saludos para todos los paraguayos que nos hicieron el aguante en nuestra travesía del Mundial, en el sorteo también, que siempre nos escuchan. Este es un lugar icónico, escenario de varias películas. Por ejemplo, recuerdo la de Godzilla, en la que está ahí cruzando,
3: ¿sí?,
0: el mar, las aguas, y termina derribando este puente.
3: Mira.
0: Y hay un puente, hay una pista. Este es el puente de Brooklyn, Mario Molina.
3: El puente de Brooklyn.
0: El tan icónico puente de Brooklyn. Fíjate,
3: sí, señor.
0: El querido Ariel Hugo siguiendo la previa de este partido desde el puente de Brooklyn, seguramente trabajando. Así que un gran saludo para él también.
3: Linda postal, ¿eh?
0: Realmente de todo. Sí, sí, sí, muy lindo. Y más todavía con lo que va a ser seguramente esa zona del país norteamericano en diciembre, con todos los decorados y demás. Pero acá nosotros tenemos lo nuestro.
3: Con nieve, me imagino.
0: Un calorcito.
3: Ya para esa época.
0: Con nieve, sí, los decorados, o sea, todas las calles ambientadas ya con...
3: El muñeco de nieve. ¿Te gusta el muñeco, Ángel?
0: El muñeco, sí. ¿Sí? Vos sabés que sí, Mario. No tuve la oportunidad de hacer la última vez que fui, pero la verdad que sí, reconozco que forma parte de la tradición de dicho país. Pero acá nosotros con lo nuestro también cada fin de año, ¿verdad? Vos sabés que ya se respira.
3: Claro.
0: Es muy pronto, Mario, para decir y para ir calentando ya motores. ¿Cuánto falta para fin de año, para Navidad, para Año Nuevo? ¡Qué rápido pasó el 2026!
3: Ah, está pasando a lo loco, ¿eh? Rápido, rápido.
0: Rapidísimo pasó el Mundial.
3: Noveno mes del año ya, ¿eh?
0: Pasó en la apertura, ya entramos en la parte, en la segunda rueda del clausura, tenemos Supercopa.
3: Paraguay volvió al Mundial.
0: 109 días para fin de año, Paraguay volvió al Mundial. Realmente pasa todo tan rápido. Yo sé que para algunos pasa lento, pero yo al menos sentí que pasó muy rápido este...
3: Rapidísimo.
0: Este 2026. Ahora te pregunto, Mario, muy pronto ya para ir poniendo ese tema... característico.
3: Ahí en la agenda.
0: Sí.
3: Está, para mí está medio pronto.
4: Y Catuma.
0: No, porque... Después, y Catuma me llegó a
3: y eso, a eso iba a ir. Porque me parece que después lo siguiente iba a ser que ya tenía que sonar la, esa canción que a muchos le trae un poquito de nostalgia, qué sé yo, y a otros, bueno, ya directamente les conecta con la Navidad.
4: Ángel.
3: La Navidad y yo sin ti. En esta soledad.
0: Sí, Lucho.
4: Vos sabés que algunos super ya se adelantaron todito. O sea, entra alguna parte ya está todo decorado ya. Falta que todavía.
0: Claro, no, pero...
4: Tipo Maduro ya en octubre ya quieren celebrar.
0: Yo creo, Luis, también que mientras más lejana o mientras más cercana la fecha, mejor dicho, van a estar más caros los productos.
4: Eso sí.
0: Así que te conviene comprar ya ahora para lo pero que va a ser fin de
4: si
0: año.
4: Si comprar ahora, copas la fecha y ya sabes
0: pero, cómo poner todo. No, pero no precisamente la comida, sino el tema de los decorados.
4: No, no, hablo de comida, los decorados.
0: Y además las lucecitas,
3: no,
0: esas
3: pero
0: cosas.
3: Y hablando de comida, sí, la carne a esta altura del año ya está cara. ¿Te imaginas lo que va a ser después en diciembre?
0: No, tremendo.
3: Mamá, quería ahí estar.
0: A ver, escuchá esto, no. Mario. ¿Falta mucho? ¿Falta mucho o no?
4: Lo que pasa es que la letra dice que ya se fue el año.
3: Otro
4: falta
3: año
4: mucho
3: ya se ha ido, dice.
0: Falta todavía. Hay que conocer al campeón del clausura,
3: claro,
0: el campeón de la Supercopa, los equipos descendidos, los equipos que vuelven a primera división. Pero poco a poco se va respirando ese ambiente ya de fin de año, ¿verdad? Ya cuando entramos en el segundo semestre, una segunda rueda que va a arrancar, que seguramente estará encarnizada también. ¿Te decía?
3: Saber si la Navidad va a ser contigo o sin ti.
0: Sí.
3: Claro, la canción dice sin ti.
0: Sí.
3: Ahí está.
0: Ahí está, no.
4: Falta
0: pero,
4: cinco.
0: Pero después está la otra canción. ¿Te acuerdas que yo había malinterpretado la canción? Porque yo siempre pienso mal. Otra canción de fin de año. La que dice Santa Claus le dio un beso a mamá. Yo pensé que era Yacaré y había sido el papá del Mitaí, ¿no?
3: El
0: que se vistió de Santa Claus. Ah, no, pero yo pensé que era el...
3: Y puede ser también.
0: El Yacaré.
3: ¿Y dónde sabemos? Capaz el verdadero Santa Claus era el...
0: Y
4: la letra.
0: Era el papá que estaba durmiendo.
3: Exactamente.
0: Sí, Santa Claus le dio un beso a mamá. Bueno, falta poquito.
3: El Yacaré, el HDP que está...
0: Para fin de año.
4: La letra habla que era el papá.
0: Sí, y poquito para el arranque de este partido también. Clave entre el Luqueño y el Sportivo Emiliano. ¿Qué dice la gente en el WhatsApp a través del 84955000 en el YouTube también ahora?
5: Sí, 0984955000. Los mensajes que van llegando al WhatsApp de la Rock and Pop. Por ejemplo, la terminación 811 dice: hola Mario, Ángel, Elian. Vengan a comer la chipa con cocido. Soy Héctor de Atigray. Nos pasa la foto, ahí le voy a pasar también a Oscar para que pueda proyectar. 811 la terminación, Oscar. Hablando de chipa, dice también aquí el saludo para Stumps. Que hace le hace el reporte de sintonía, digo bien, al WhatsApp de la Rock and Pop de la gran jugada, siguiendo la transmisión. Saludos desde Cacupé, no se olviden de los amigos del WhatsApp, familia Sandoval, la terminación 507. Y antes de seguir, Ángel, quiero dar anuncio al ganador de los dos packs de Conti Cero Grau, que se ganó durante el partido de la transmisión de Libertad ante Rubio Ñu. Esto en el chat del YouTube. Para Augusto Agüero 007 se llevó dos packs de Conti Cero Grau. 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
0: Ahí está el querido Víctor que nos manda la foto de su chipa a través del WhatsApp. Mándenos sus imágenes también, desde dónde nos siguen. Este partido entre Luqueño y Emiliano. Y enfocame esto, mi querido Oscar. los packs de Conti Cero Grau que se van a ir hoy. Ya se fueron dos y tenemos cuántos más ahora.
5: Se fueron cuatro, dos al término del primer tiempo de la transmisión de Libertad, luego dos al final y hacemos lo mismo ahora. Dos packs al término del primer tiempo entre Luqueño y Ameliano y dos packs al final del partido.
0: 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Se van cuatro packs a lo largo de este partido, dos al término del primer tiempo, dos al final del compromiso entre el Chanchón y la B Azulada. Qué lindo, para mojar la garganta este domingo, claro, para ir arrancando bien ya la semana, mi querido Mario Molinas. Para muchos, la semana arranca ya domingo, de hecho así está estipulado, pero la semana laboral, para la gran mayoría, totalmente, arranca el lunes, ¿verdad?
3: El lunes,
0: y después estamos nosotros hora, que...
3: con ese hermoso tráfico hacia las primeras horas del día, espectacular, ahí peleando, ahí con los muchachos ya en el inicio del lunes, pero acá haga la Conti Cero Grau que te va a estar acompañando, ¿eh? Es cierto, con el fresquete, pero imagínate, qué linda compañía. ¿Cuántas rubias hay acá, eh?
0: Totalmente.
3: Espectacular, mi querido Ángel.
0: Saludos para el doctor Mengueche, que está ahí siguiendo la transmisión también.
3: Ahí está.
0: A través del doctor. Deja su mensaje, el doctor Mengueche. Móvil Amaro V6. Vamos hasta Dani Troche, que nos pinta un panorama antes del arranque de este partido. Dani Troche, aquí desde el sector preferencial del Estadio Luis Salinas, ingresan los equipos a la cancha. Camiseta tradicional para el Sportivo Ameliano, camiseta tradicional para el Sportivo Luqueño. Luce de negro el arquero Ángel Sánchez en la B Azulada. A ver qué cómo le va a Francisco Mongelós, que está con una camiseta verde. Capitán Iván Magin, el Chanchón, quiere ser el mágico, y siempre el polaco González portando el brazalete en el Sportivo Ameliano. Lindo compromiso, promesa de buen fútbol para cerrar la jornada de domingo en la que ganó Olimpia, en la que ganó Libertad. Ayer cumplió el gallo norteño. Luqueño necesita cumplir ante su gente. Ameliano necesita volver a resurgir de la mano de Nani. Mañana juega el Ciclón, mañana juega Guarní. Esto es la previa de la gran jugada, el ingreso de los equipos a la cancha con el mejor equipo deportivo del país. Y en la previa del fútbol, el comentario de Mario Molinas lo presenta.
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3: ¿Por qué es promesa de buen fútbol? Porque son equipos que miran el arco de frente. Tanto Hernán Rodrigo López, que tiene una filosofía de fútbol bien ofensiva. De hecho, quizás sus mejores momentos como técnico, si bien uno tiene que irse años atrás y aquel Nacional jugaba muy bien. Su Sportivo Luqueño va teniendo rasgos ofensivos y apuesta, de hecho, a una mitad de la cancha un poco liviana, es cierto, donde solamente Sebastián Maldonado va a estar marcando, y con un Giovanni Bogado, que es el encargado del traslado de la generación de fútbol, del pase, de alimentar a los que juegan en ofensiva. Un equipo que obviamente va a estar comandado en el ataque por Iván Maggi, que en este torneo no está teniendo muchas conexiones con las redes, pero que obviamente es un hombre que también siempre está cercano a las principales jugadas. Este también acompañado, respaldado por un Oscar Ruiz, que ya está jugando de media punta y que obviamente también tiene goles importantes. En la defensa, destacar, ya lo decíamos, Lucas Morales, mucha proyección del uruguayo por su sector, pisa el área, tiene buenas culminaciones, así que será un elemento más de ofensiva. Y en el equipo de Roberto Nani, también equipo pretencioso, equipo que mira el arco de frente, mismos conceptos futbolísticos, ambos técnicos argentinos, ambos en sus tiempos grandes, números 9, su equipo que ya arranca con un Ángel Sánchez que ya está totalmente asentado, joven él, pero ya con unas... con grandes actuaciones, con tremendas condiciones. Gran arquero Ángel Sánchez. En la defensa, obviamente, el polaco González con Falabella. Una defensa que siempre le destaco, que tiene tanto poderío ofensivo en el juego aéreo, tanto en defensa como en ataque. Son elementos muy importantes para la vía aérea. Abel Paredes, lateral izquierdo, de grandes proyecciones, de buenos centros, dueño él de las pelotas quietas. En la mitad de la cancha, Valentín Larralde, el encargado del fútbol, respaldado por la contención de un Walter Rodríguez, que siempre también está cercano a la primera línea defensiva. Luis Ayala, Edgar Páez, los extremos, ojo con Páez, que tiene un mano a mano interesante y que también puede ir animándose en el mano a mano para abrir espacios por su sector. El que va a estar suelto, el 10, Raúl Cabral, particularmente me gusta mucho, un media punta, para mí es más media punta, bien cercano a Cristiano Campo. Ya le dieron la 10, ya le dieron la confianza cuando se van saludando Iván Maggi y Valentín Larralde, o mejor dicho, con Julio el Polaco González, los capitanes. Dos equipos que, repito, miran el arco de frente. En el caso de Ameliano, incluso, que tiene más proceso con Roberto Nani, juega al fútbol, tiene buena tenencia, tiene buenas asociaciones. Ambos conjuntos con costados interesantes. Marcelo Ojeda, por ejemplo, a destacar en el Sportivo Luqueño. En el caso de Ameliano, Edgar Páez. Así que duelo por los costados, de laterales interesantes también. En el caso de Ameliano Paredes, en el caso Deportivo Luqueño, Lucas Morales. Así que duelo interesante, veremos ese duelo en la mitad de la cancha, veremos obviamente el duelo por los extremos. En síntesis, partido que promete mucho y esperemos que tengamos muchas emociones y goles en esta jornada de domingo.
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0: Arbitraje a cargo de David Ojeda en el VAR, Ulises Mereles. Lindo partido, lindo compromiso, dos equipos que siempre juegan a ganar. Aquí en el Luis Salinas de Itagua, va a tocar Valentín Larralde esa pelota, liniesta de Florencio Varela, quien fuera campeona con Hernán Crespo de la Copa Sudamericana en el año 2020. En aquel equipo en el que estaba Brian Romero, Enzo Fernández, todo listo en Itagua, toca la vela sudada, ya Jareimas ese, ya juega el Luqueño Emiliano, la novena fecha del clausura.
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0: Ataca el equipo visitante, levantando Bel Paredes a campo rival, picando por izquierda, después subía Edgar Páez, saca en esa pelota Lucas Morales, el uruguayo que siempre está atento, tocando hacia atrás el equipo de Roberto Nani, el pistolero, cambia de frente ahora abriendo bien la cancha, cara externa para Larralde, juega hacia atrás para que salga Lucas Falabella, apertura hacia la banda derecha, por ese sector recibe Peralta, engancha, mete la diagonal, Emiliano metido en campo contrario, cambio de frente de Peralta, flojo el envío, va cortando bien esa pelota Ojeda, recupera para el Chachón, que va saliendo, regala esa pelota Ojeda, va Páez, ataca Emiliano, filtra en el balón para que pique Ocampo, se mete al área, pone el cuerpo Barreto, lo desplaza el ex 2 de mayo, lo tumba al piso sin falta, gana el hombre de Luqueño, esa pelota será saque de arco para el Chachón, con Tres Leones, con Mongelos.
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0: Seguro como este partido y su promesa de buen fútbol, saque de arco con Tres Leones, será para lavar su lado desde el fondo, va a sacar esa pelota Mongelos, iba con todo Barreto a presionar, reclamaba falta Nani, no pasa nada, Poacheve, le dice Ojeda al futbolista de el Sportivo Emiliano, reclamando esa falta, Roberto Nani, mucho viento en la ciudad de Ñandutí, rechazando Mongelos a campo rival, por izquierda subiendo, parando bien esa pelota Alexis Cantero, el ex Olimpia se va conectando en el medio con Iván May, apareciendo el capitán, bastante retrasado, juega con Bogado y este abre la cancha para que salga a ras del piso Wisniak.
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0: Ataca Ojeda por izquierda, desborda, que venga al centro, va el envío, ataca el Chanchón, segundo palo, atropella Curí, le pega a la bolsa de Ángel Sánchez, desbordó con todo, levantó el centro, muy bueno desde la banda izquierda, muro, apareció en el área con el zurdazo Curey Ruiz, que cerca estuvo Luqueño del primero, Mario.
3: Qué linda conexión en el sector izquierdo, muro con el centro, preciso al corazón del área y aparece, por supuesto, Oscar Curey Ruiz, que estuvo a punto de conectar con el gol, le pega de volea, le pega con la zurda, con la que sabe, fue muy al medio, eso sí, remate a quemarropa, cerca Sportivo Luqueño del primero.
0: Va saliendo el Sportivo Emiliano, ya voy de vuelta hasta Dani Troche para que me confirme si está llegando o no la barra del Chanchón, presente hacia la gradería ecológica que viene Itagua, va recuperando Magui, abre la cancha, pica por izquierda Curey Ruiz, va a encarar la marca del polaco, aparece el número 26 anticipándose, Alex Luqueño, Alex Cerro Porteño dio bien lateral, por un costado será la banda izquierda, lo va a hacer Alexis Cantero, cerca está como opción de pase Iván Magui, lateral lo nombra ejecutado, Magui pivoteando, saliendo del área, hacia atrás jugando en la posición de Wisniak, cerca está Barreto Miguel, controlando esa pelota por derecha, pide Lucas Morales que es un torpedo, siempre que sube controla el número 4, mira campo rival, se conecta con Ojeda, logran una pared y ataca Morales, se mete por el medio, Magui que pide, Magui que pivotea, Morales que sube, semicírculo, pase filtrado, corta bien Walter Rodríguez, va a la contra de Emiliano con Larralde, transporta el número 20, ahora por derecha está pidiendo esa pelota Luis Ayala, control del ex Guaraní, encara la marca de Cantero, se mete en diagonal Ayala, va enganchando Ayala, Trastavilla, pierde el equilibrio con falta, dice Ojeda contra el hombre de Emiliano, será balón para la vez azulada en su terreno, círculo central.
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0: Qué cerca estuvo el Chanchón de romper el cero con Oscar Curey Ruiz, que apareció con todo. Saludos para Juan Cabrera, para Jessica Fernández, para Gabriel Llerena, así se escribe en el chat de YouTube. Isma Franjeado, saludos para Rolando, Javier también, que están dejando sus mensajes. Área técnica de Roberto Nani lateral.
3: Sí, el doctor Mengueche, Ángel.
0: Sí, el doctor Mengueche. Ya te confirmo lo que me acaba de decir, la recomendación que me acaba de dar el doctor Mengueche, Mario.
3: Por favor, exactamente, que alguna vez lo buscaron para encontrarlo justamente, el doctor Frío. Sí, lo buscaba el doctor Mengeche, para quienes saben, para los que tienen cultura y no macana. ¿Eh?
0: Sí, señor, la solución para un problema que hasta a los mejores nos ha pasado. ¡Sala, Emiliano!
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0: La pelota es de Emiliano en campo rival, cruza el medio sector Peralta, se va juntando con Ayala y encara Ayala, pase filtrado por derecha, la habilitación va al centro de la Ralde, rebotando en Vizniag, atento a la cobertura, saliendo por izquierda a ganar, dice el Chanchón, contra con Iván May, el capitán que engancha, lo asedia de atrás Edgar Páez, aguanta May, pegó a la raya, bastante retrasado el capitán, se junta con Vizniag, despeja al medio, va saliendo Marcelo Ojeda, ahora se va conectando con May otra vez, recuperando Ayala, alto, gambeta, exitosa, y ataca Ayala, va al pase para Peralta, a ver cómo levanta el centro, va el envío al área de Luqueño, segundo palo, Monquelos, sale a cazar esa pelota, ahora sí, seguro, tranquilo, Sereno Moreno, el arquero de Luqueño, que en su momento fue muy criticado por no estar atento, bajo los tres palos acá, salió a cortar muy bien este centro, que no era fácil, marcamos el tiempo de juego.
2: Ñanduti, Rocampopo, vio el tiempo de juego, 5 minutos, primera etapa, el marcador Energy, combustible de calidad al precio justo, indica Ángel.
0: Rock and Pop, Ñanduti. Que este partido sigue empatado sin goles aquí en la ciudad de Ñanduti. 0 para el Chanchón, 0 para Emiliano, saliendo por izquierda ahora, controlando bien Falabella. Cerca está Abel Paredes, subiendo, pegado a la raya. Va Páez también al área, centro de Paredes, segundo palo, buscando Ocampo. Controla el rebote de Ayala en el área. Páez se engancha y está el primero. Páez, offside. O es falta, finalmente, infracción en ataque de Cristian Ocampo. La segunda consecutiva del delantero de Emiliano, saldrá Luqueño. Desde el fondo, ya me confirma el querido CR7 si está o no Dani Troche para ir hasta el compañero móvil Amaro de V6. Está la hinchada del Chanchón, Dani.
1: Sí, señor, llegó con todo realmente esta hinchada que tiene el Deportivo Luqueño. Hablamos de los Chanchones que ya están presentes, con todo el cotillón, con toda la fuerza, con toda la polenta. Ahí enviamos un video de la llegada, Ángel, en breve se proyecta.
0: Excelente, Dani Troche, y ataca justamente Luqueño con Curey subiendo por izquierda, la corta oportunamente, esa acción peligrosa, iba Falabella jugando con su arquero, va a reventar Ángel Sánchez. Saludos para toda la gente de sintonía que se escribe al WhatsApp también, para el querido profe Edgar Queiroz, que siempre está, para DJ Hammer, el más grande también, siguiendo la transmisión, recordando al doctor Mengeche.
3: Sí, señor.
0: Cultura general, Mario.
3: Por supuesto. Que aparentemente tenía la respuesta para ese problema tremendo que tenía. Un gran personaje también. Por eso vamos a dejarlo ahí. Yo creo que varias de las personas que están escuchando saben de qué estamos hablando. El doctor Mengeche.
0: Totalmente trascendió generaciones el buen doctor. Sale con la pelota Abel Paredes. Ahora se va juntando con Páez, tocando a Emiliano, triangulando. Presiona y recupera alto Luqueño con Magui. Autopase. Y ataca el Chachón. Va buscando el primero con Magui. Se mete al área. La cobertura del polaco González. Gana bien esa pelota Magui. Sin falta. Y está el primero de Luqueño. Engancha y le pega Magui. Se va abriendo. Y no llegó nadie para mostrarse como opción de pase, Mario.
3: Claro, porque estaba en un ángulo cerrado, bastante oblicuo, no tenía la posibilidad de remate, había recuperado ganando línea de fondo, levantó la cabeza, no estaba nadie, y cuando intentó el remate ya no había espacios, ya lo estaban encimando al goleador, que estaba totalmente solo, el llanero solitario.
5: Y en el Brasileirão, Santos venció 3-2 a Inter de Porto Alegre. En el Santos, el paraguayo Gustavo Caballero jugó 55 minutos. Por otra parte, en el Inter, el Tony Sanabria, que arrancó de titular y fue cambiado a los 45.
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0: Pausa en el fútbol, sentido Falabella, que fue con todo a cargar de forma ilegal contra May, que recibió la infracción. Está siendo muy criticado Tony Sanabria en Brasil. No se le están dando los resultados, y eso que tiene chances, Mario. Pero veía después incluso lo que fue la derrota contra Gremio en la semana. Muy criticado el paraguayo.
3: Imagínate en un clásico. Bueno, pero pasa que es el 9 titular de la selección paraguaya. Tiene obviamente formación de la Masía, tiene ya mucha trayectoria, obviamente con semejante cartel, y uno espera que se baje del avión, que empiece a entrenar y que meta los goles, pero como no está pasando eso, obviamente va a pasar, y seguramente es el gran desafío que tiene Tony Sanabria, de tener que asentarse, acomodarse en el Brasileirão y empezar a que lleguen los goles, por supuesto.
0: Ataca Emiliano, engancha Abel Paredes, puede levantar el centro con la derecha, Abel envío, segundo palo, quien cabecea, es Barreto el que surge en el fondo, tocando balón para Magui, encara la marca Magui, Trastavilla, gana igual. Muro que pone bien el físico, recuperando Walter Rodríguez para el equipo de Emiliano. Va a la contra de Luqueño, enganchando bien Giovanni Bogado, va subiendo Cantero, dásela. Balón para Alexis Cantero, a ver cómo levanta el centro. Va el envío, segundo palo, cabezazo defensivo. El rebote para Maggi en el área, le pega. Tiro abierto, sale un pase a nadie. El remate finalmente, ni centro, ni remate al arco de parte de Iván Maggi. Desborda constantemente el andarivel izquierdo del Sportivo Luqueño. Está llegando por esa zona. Pecho de Marcelo Ojeda. Controla ahora, intenta encarar. Giovanni Bogado va recuperando para el Luqueño sin falta, dice el árbitro. En el medio va apareciendo, tocando bien muro, girando sobre su eje. Maggi, otra vez, deja seguir David Ojeda este partido. Muchos se tiran al piso. ¿Cuál papelitos? El árbitro no está cobrando las faltitas. Contra de Emiliano por izquierda, sube a Yala. Se le acaba la cancha. Lateral, zona derecha, será con Onofre. En terreno del Chanchón lo va a hacer Lucas Morales.
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0: Norma Oviedo, Isma Franjeado, Luz Fretes. También en el chat de YouTube dejando sus mensajes. Y estamos a través de la fanpage de Bruno Pont también con los mensajes de la gente. No te olvides, Abraham, de saludar a los amigos del Face.
5: Exactamente. De Ángel, saludamos al Cides Miguel, a R. Moreira, a Everton Lucy, Sandra Santa Cruz y todas las personas que se van conectando al Facebook en la fanpage de Bruno Po.
0: Entonces, ¿cuánto luchó?
2: Ñandu Tirro con Popo Biel, tiempo de juego 10 minutos. Primera etapa, el marcador Energy, combustible de calidad al precio que se indica. Ángel.
0: 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Partido igualado, sin goles en la ciudad de Ñanduti. Cero para Luqueño, cero para Emiliano. Lateral, zona izquierda será para Abel Paredes. Ahora que va amagando, jugando hacia adelante, aguantando. Viene esa marca Edgar Páez, ahora recuperando el Chanchón. En su terreno revienta Miguel Barreto. Busca la contra con Muro, el balón es de Larralde. Balón para el Iniesta de Florencio Varela, como lo denominó el presidente Héctor Melgarejo. Hacia atrás aparece el polaco González. Ahora Larralde, Valentín con la pelota. Por derecha pidiendo el balón Peralta, Larralde, el tiempista. Ahora ganando metros, la presión de Maggi. Abriendo la cancha para Abel Paredes, control el zurdo, se va juntando con Ayala, descontractura el panorama con un pase de primera y Ocampos la tiene, la pisa, pasa de largo Bogado, cambia bien de frente Cristian Ocampos, balón para Ayala y este tiene que desbordar. Ayala con la pelota, Ayala que encara por derecha, va pasando, balón para Larralde, centro, segundo palo, finalmente el primero, el envío, vamos a ver si hubo desvío o no, no dice el árbitro, saque de arco será para el equipo del Chanchón. Desde el fondo respondrá Mongelós, pero llegó Emiliano Mario,
3: con sucesión de buenos toques desde el centro a la derecha, esa conexión que se dio entre Luis Ayala, el pase en profundidad para un Larralde que atropelló, que rompió líneas, que le pega al arco, sí, no me queda dudas, buscó justamente el palo izquierdo de Mongelós, estuvo cerca Emiliano del primero.
0: Comentó Mario, lo presentó
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0: Ojito con Luqueño que presiona y gana alto con Ojeda, pisando ese balón el número 21 que transporta, juega hacia atrás el que aparece en la saga central es Miguel Barreto, el hombre de los movimientos robóticos. Miguel, el ex 2 de mayo, balón para Mongelós, tiene que reventar esa pelota por la banda izquierda, por ese sector, va subiendo el Chanchón controlando bien esa pelota Sebastián Maldonado y va Alexis Cantero con el balón, dejando la pelota en poder de Muro, encara y se mete por izquierda, Muro pica Maggi, balón para Iván, se mete al área, corta bien con la dulzura Falabella, Luca que sale por derecha encarando bien Peralta, se equivoca en la salida, rebote para Luqueño, sube por izquierda, puede levantar el centro el Chanchón, pero intercepta muy bien esa pelota Meliana, busca la contra con Ayala, control del número 24, jugando con Falabella, Luca que engancha por el camino Giovanni Bogado, rompió cintura Falabella, controló bien esa pelota abriendo la cancha por derecha para que encara ya la nueva marca ante la presencia de Maldonado, abre la cancha, Ayala se la regala a Tomás Muro que sale por abajo, se va juntando con Curey que abre la cancha, regala esa pelota de forma insólita, Páez con el control, Páez trastabilla, gana igual, abre el balón hacia el tándem derecho, por ese sector apareciendo va Villalba, va Emiliano merodeando el área del Sportivo Luqueño, toca y toca Walter Rodríguez, recibe bien Ayala, mueve la pelota Emiliano en terreno del local.
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0: Hoy tuvimos fútbol español, goleada del Barcelona que está en su prime. 5-0 ante el Valencia. Ya me repite más resultados ahora Ana Costa. Por la Premier League también hubo acción de los paraguayos. Tocando a Emiliano siempre en terreno del Chanchón. Está dominando la posición el equipo del pistolero. Le pega al arco. Rodríguez y va rozando el ángulo izquierdo de Monquelós. Tiro raso, desvío en el camino, será corner kick para el Sportivo Emiliano. Si mal no vi, probó Walter Rodríguez, era el gol del siglo, Mario.
3: Y mirá lo que hizo Walter Rodríguez, que parecía que hacía la pausa, levantaba la cabeza para ver qué compañero estaba bien posicionado. Gran pegada, no termina tocando el portero Monquelós, pero no estuvo lejos del gol. Un remate fuerte, un remate que pudo sorprender y por supuesto no pasó lejos del gol.
0: Responde Luqueño con una contra por izquierda, va subiendo Geda, corta con la dulzura Emiliano, rebote para el Chanchón en campo rival, ahora diagramando bien la cancha Abogado, Giovanni con los pasecitos para adelante, ahora rompe cintura Abogado, transporta el número 10 esperando Geda, esa pelota balón para el número 21, controla el zurdo y ataca Marcelito Geda, abre la cancha bien para que suba por izquierda Alexis Cantero, mira el área con set de centro, rompe en diagonal Cantero, se mete al área, engancha semicírculo Cantero con la pelota, descargando esa pelota para que controle bien tranquilamente Bogado, Giovanni con el balón, descarga para Maldonado, por izquierda sale Sebastián.
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0: Pelota larga de Luqueño que se mete al campo contrario, corta bien Emiliano, va a la contra de la vez azulada de tres dedos, lindo pase para que ataque por izquierda Edgar Páez, corta con la dulzura al piso Barreto, tranca con su compañero, va recuperando Cristiano Campos en campo rival y encara la marca Ayala, engancha Luis el zurdo que toca para que controle por izquierda y encare, ahora se meta al área, va Emiliano pisando el andar del izquierdo, Paredes para el centro, queda cobertura oportuna y será corner kick para el Sportivo Emiliano, banda izquierda en cuantos minutos Lucho.
2: Y Anduti Rocambopa vio el tiempo de juego, 15 minutos, primera etapa el marcador Energy, combustible de calidad al precio justo, indica Ángel.
0: Sí, señor, que este partido está empatado sin goles. Cero para Luqueño, cero para Emiliano. Sí, señor. Arras del piso, sale el Chanchón. Me parecía córner. En la última acción será saque de arco con tres leones. Finalmente pita el árbitro contra de Luqueño. Picando Maggi el vacío, saca la Ralde. Responde Cristiano Campos, se mete al área. Pife esa pelota Barreto, insistiendo Ayala. En segunda instancia no podía y controla el defensor del Chanchón. Hacia atrás para Monquelós, que la revienta.
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0: Abogado con la pelota. Giovanni controla. Giovanni juega al medio. El número 15 que la tiene Sebastián Maldonado. Descargando para Morales. Este que va cediendo el poder en Marcelo Ojeda, que controla. Hacia atrás va jugando para Morales. Pase forzado para el uruguayo que tiene que jugar. Para su arquero Monquelós, que la controla en su jardín. Revienta. Presiona alto Emiliano. Balón que rebota en Cristiano Campos. Y será saque de arco para el Chanchón. Desde el fondo, contame qué dice la gente. Al 849-55000 a través del chat de YouTube, a través de la fanpage Abraham Acosta.
5: Le seguimos escuchando desde Cacupé, la familia Sandoval, la terminación 507, también la terminación 601 que dice: buenas, mi abuela pregunta quién es el doctor Mengueche, ¿le pueden decir ustedes quién es? Y los mensajes que van llegando al WhatsApp de la Rock and Pop 0984-955-000.
0: Y es un fiel oyente de la gran jugada que siempre tiene sus consejos para la audiencia, para todos, Mario. De años ya siguiendo el mejor equipo deportivo del país, el doctor Mengueche. Pero aguantame que ataca por izquierda Ayala, ganando ese rebote, pero con falta contra la espalda de Morales. Carga ilegal, saldrá jugando por abajo el Sportivo Luqueño desde su carril, desde la banda derecha, el uruguayo Lucas Morales, el buen doctor Mengueche, Mario.
3: Exactamente, el que tiene la receta para el tratamiento correspondiente, el que te va a salvar la vida y por supuesto la masculinidad, para no decir otra cosa.
5: De Messi, sigo así, me voy.
0: No, tranquilo.
3: Y eso sería terrible, dijo.
0: El doctor Mengueche.
3: Espectacular.
0: Sale Monquelós.
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0: 849-55000. El reporte de sintonía de la gente. Saludos para Toca, Cupé, que siempre nos siguen en Cordillera, en la zona de Altos también. Al equipo de la gran jugada lateral. Zona sur será para Alexis Cantero con Onofre en su terreno. Jugando a campo rival. Rebote para Larralde, gana de cabeza, hacia atrás el pase para que vuelva a empezar el fútbol Peralta, hacia atrás la habilitación, a correr lo manda el polaco González, que tiene que jugar con su arquero, lo fuerza Ángel Sánchez, que en su jardín va dominando, saliendo atrás del piso, juega por abajo Emiliano, tiene que triangular, aguanta Walter Rodríguez, la marca, balón para Larralde, descargando y jugando con su compañero, engancha muy bien Rodríguez, que va saliendo con Cabral, abre la cancha por izquierda, el cambio de frente de Larralde.
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0: El buen doctor Mengueche aguantando la marca. Ahora Larralde rompe líneas. Ahora Cabral. Raúl que abre la cancha. Ya la que va a encarar. Controla el ex Vélez. Ahora balón bajo la suela y a encarar ante la marca de Maldonado. Filtra Cabral. Balón para Cabral. Insiste Cabral. Ataca Meliano por derecha. Ya la puede levantar el centro. No podía finalmente atropellar Cristiano Campos por el centro. Diagramando bien la cancha. Tocando en su terreno. La va a su lado. Busca los espacios. De un lado para el otro. Los toquecitos del Sportivo Emiliano. Balón para Farabella. Controla el central. Surge Abel Paredes por izquierda. Cruzando la media cancha. Decide jugar para su compañero. Posicionado en la defensa. Estamos hablando del capitán. El polaco que sale con Cabral.
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5: Y en la jornada 3 de la Premier League, presencia paraguaya. Julio Enciso sumó 90 minutos ante el Liverpool, digo bien, derrota 2-0 del Ipswich Town. En el Brighton Leeds 1-1, 90 minutos también de Diego Gómez. En el 1-1 de Brentford Sunderland no sumó minutos Omar Alderete.
0: Perfecto, mal por el equipo de Julio Enciso, que acumula derrota tras derrota en la Premier League. Ya había caído ante el Manchester United en la primera fecha del certamen inglés. Balón por un costado lateral, será en la zona sur del sector preferencial. Jugando Emiliano, cambiando de frente Walter Rodríguez. Ahora mira campo rival, pide apoyo. Juega hacia atrás con Larralde, que sale con su compañero. El que controla es el polaco. Balón para Farabella, descargando en posición de Larralde, que va iniciando el fútbol. Metido entre los centrales el número 20. Transportando, cruzando la media cancha. Pide Cristiano Campos ahora. Aguanta Luqueño en su terreno, pero Larralde transporta. Se va juntando con Rodríguez. Puntea May, intenta tirar a su equipo para adelante. Partido tranquilo aquí en el Luis Salinas de Itagua. Presiona alto Luqueño. Diagramando bien la cancha, cambiando de frente. Ronald Peralta saliendo a ras del piso. El Sportivo Emiliano, ¿en cuántos minutos, Lucho?
2: Miando tiro, campo papi, el tiempo de juego 20 minutos. Primera etapa, el marcador Energy, combustible de calidad al precio que usted indica. Ángel.
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0: Cero para Luqueño, cero para Emiliano en el Luis Salinas, aquí en la ciudad de Ñanduti. Sale Falabella, ras del piso, jugando, controla Ojeda y arranca la contra de Luqueño. Transporta Marcelito, mete un golpe de taco. Bogado que aparece en la media cancha, círculo central, abriendo la cancha para Morales, a ver si se junta con Ojeda. Marcelo que encara a Morales, le va haciendo la espalda, se mete en diagonal. Va el uruguayo subiendo y Luqueño atacando. Juega Morales para May, a nadie la descarga. Balón para que recupere tranquilamente el polaco González. Presiona otra vez y gana el rebote Curí. Filtra el balón y ataca May, se mete al área, le pega al arco. El arquero Ángel Sánchez, rebote centralizado, le pegó con la zurda. Iván Magui se metió con todo el área, filtró, recuperó Curí, le pegó Magui, llegó Luqueño rápidamente. Mario
3: llegó de manera profunda, había arrancado a la derecha con Morales, con Ojeda, terminó con ese pase de Curí Ruiz dentro del área. Por supuesto, ahí estaba Maggi, que le pega cruzado y estuvo atento Ángel Sánchez para despejarla del peligro.
0: Insiste Luqueño por derecha, la descarga con Ojeda, le pega al arco. El tiro que va rozando el palo derecho de Ángel Sánchez. Reclama corner kick, el número 21, el más incisivo. Por el tándem derecho en la cancha del Sportivo Luqueño. Enganchó, le pegó y esto sí que estuvo cerca, Mario.
3: Muy cerca, rozando ese palo derecho. Para mí no la toca el portero, pero en definitiva es Luqueño el que está mejor. Otra llegada más, son cuatro ocasiones claras las que ya tuvo el equipo del Rorro López.
0: Comentó Mario, lo presentó
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0: 849-55000, el reporte de sintonía de la gente con el mejor equipo deportivo del país. Ataca Emiliano, sale por derecha, encara muy bien Ronald Peralta, se deslinda de la marca, cruza el medio sector y a correr con Emiliano en terreno contrario. Allá la que pisa, allá la que encara ante la marca de Rodríguez, que le comete falta. Infracción a favor del Sportivo Emiliano, será en campo rival. Cambiando de frente Walter Rodríguez, ahora control de Abel Paredes, sube por izquierda el número 19. Se va juntando con Caral. Raúl con la pelota. Raúl que filtra y ataca por izquierda. Edgar Páez ahora ante la marca de Morales. Se mete Páez al área. Pisa el terreno del Chanchón. Centro, segundo palo. Campos con golpe de taco. Y va despejando Facundo Wisniewski. Bajó esa pelota Cristiano Campos en vez de definir. Insiste Emiliano, merodeando el área de Luqueño. Tocando en terreno contrario. Ahora el que aparece es Luca Falabella. Cruzando el medio sector. Todo Luqueño resiste en su terreno. Emiliano que juega de un lado para el otro. Balón para Abel Paredes ahora. Descargando en presencia de Páez, que va a encarar la marca de Morales. Deja la pierna El ex Olimpia sale con Ojeda.
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0: Saludos para toda la gente en el YouTube, para Fernando Segovia, para Renato Fariña, para Guillermo Barrios, para Dimensión Oscura, para toda la gente que sigue el mejor equipo deportivo del país, Morales. Con la pelota gana un tiro libre en campo contrario. Siempre Lucas, el mejor en el equipo de Hernán Rodrigo López, ahora abogado, va a controlar y este tiene que aparecer más, el número 10 del Sportivo Luqueño. Hacia atrás el pase, recibe bien Miguel Barreto, saliendo con Biesniag. Por izquierda como opción de pase está Sebastián Maldonado. Cantero es el que recibe, cerca está pidiendo otra vez abogado centralizado. Hacia atrás la habilitación para Mongelos, que va saliendo jugando con su compañero. Recepciona Miguel Barreto y juega. Y el comentario de Mario Molina lo presenta.
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3: Un partido que había iniciado con una dinámica interesante, con esa gran primera chance que tuvo Curey Ruiz en el inicio del partido. Después se fue apoderando del balón el Sportivo Ameliano, que su principal chance fue aquel remate cerrado, cruzado, por parte de Valentín Larralde, que había ingresado al área tras gran pase de Luis Ayala. Y luego, sí, dos ocasiones más. Marcelo Ojeda, que estuvo cerca con un remate. También Iván Maggi está teniendo más ocasiones de gol. Más tiene el balón Ameliano, pero más chances. Más cercano al gol está el Sportivo Luqueño.
0: Luqueño busca con los pelotazos, ahora recuperando alto el chanchón. Por izquierda la descarga para que suba Alexis Cantero por ese tándem. Cruza la media cancha. Va desbordando Alexis Cantero. Gana la raya. Va atacando el Luqueño. Levanta el centro Cantero. Balón que rebota en la marca de Ameliano. Sector izquierdo del campo de juego. Balón en ofensiva para el equipo de Rorro López. Balón para Cantero, que siempre sube constantemente por ese sector. Atacará el Sportivo Luqueño y vendrá el balón directamente al área. Si es que lo va a hacer Giovanni Bogado. Vamos a ver si es córner o si es lateral. Finalmente para el chanchón, córner King. Con Apostala será para el Sportivo Luqueño, que buscará el primero de cabeza.
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0: Y tomará carrera Giovanni Bogado. Vendrá el centro para el Sportivo Luqueño. Está la barra del chanchón hacia la galería ecológica. Vendrá el centro de Giovanni Bogado esperando esa pelota. Va Magui, va Maldonado. Juegan en corto este corner kick. Mamá querida, de forma innecesaria. Jugando a ras del piso, cerca controlando Bogado. Pisa el área centro, que va rebotando en Cabral, que fue con todo para marcar otro corner kick. Y ahora sí la tienen que meter directamente, sin joder tanto, Mario, sin jugar en corto, porque está desperdiciando ya algunos corners el equipo del Sportivo Luqueño.
3: Claro, aparte Luqueño tiene buenos cabeceadores. Ahí está Biesniak, ya en el área, por supuesto, para el centro.
0: Centro, primer palo. Rechaza bien Cristian Ocampos, vestido de defensor. Sale Emiliano adelantando a ese equipo. Ahora el centro delantero de la basurada devuelve Morales al área y ataca Curey Ruiz. Sale el arquero a controlar. Ángel Sánchez seguro contra Emiliano. Cambio de frente buscando a Cristian Ocampos. Lo anticipa bien Morales. Responde Luqueño por izquierda. Atacando Magui. Diagrama bien la cancha. Se va juntando con Muro. Tomás que juega para Cantero y este que pisa la raya. Se mete por izquierda. Está pidiendo esa pelota Ojeda. Hacia atrás la habilitación para Giovanni Bogado, que juega de un lado para el otro. En cuántos minutos habrán Acosta en la coordinación y Lucho Paredes en la voz comercial.
2: Ñanduti, Rocampo, Papi, el tiempo de juego ahora 26 minutos. Primera etapa, el marcador Energy. Combustible de calidad al precio justo, indica Ángel.
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0: 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Cero para Luqueño, cero para Emiliano. Ataca Morales, sube por derecha. Se mete Lucas, el uruguayo, puntea Magui. Área chica, despeja bien Falabella. Insiste Luqueño, pero de al área. Borde del área del Sportivo Emiliano, aguantando la marca Páez, que va reventando por un costado. Se pierde, se le acaba la cancha al hombre de la vez azulada y corresponde un lateral. Será en su terreno para el equipo de Roberto Nani. Banda izquierda, tu ídolo personal, Roberto Nani, Mario.
3: Exactamente. ¿Cuántos pistoleos habrá dado justamente en el fútbol paraguayo? Gran goleador en su tiempo en Cerro Porteño, pero también los golazos que se mandó fuera de la cancha son los que evidentemente lo posicionaron como gran ídolo de la, y sí, de la paraguayidad, digamos, de los grandes futboleros que en esa época. Ahí nomás lo dejo, así, punto suspensivo, tac, tac, tac. Ahí nomás dejamos.
0: Sí, señor, sale Falabella con el polaco.
5: Sigue la acción en el Brasileirão, 27 minutos, Botafogo 0, Palmeiras 0. Los paraguayos, Gustavo Gómez y Mauricio de titular en el Verdão. No está Ramón Sosa por una lesión para este partido.
0: Sale Emiliano Ras del piso. Aguantame Lucho. Que Falabella la tiene. Que Falabella cruzando va a la media cancha. Se va juntando con Páez. Ahora descargando para Abel Paredes. Este que pisa. Balón bajo la suela. Hacia atrás la descarga. Con Lucas Falabella. Acción prometedora que termina en nada del Sportivo Emiliano. Que ahora sí insiste. Luqueño puntea. Recuperando en campo rival. Y ataca Magui. Corre Ojeda. Corre Ojeda. Corre Ojeda. Corre Ojeda. Balón para Ojeda. Se mete al área. Esperando Curedí. Ojeda desborda. Pisa al campo del rival. Aguanta la marca. Cae al piso. Lo va intimidando el polaco. Pero persiste en el rebote. Marcelito. Descargando la pelota para Abogado. Engancha Giovanni. Pegale Giovanni. Le pega al arco. Saca el arquero al corner kick. Y este es el Giovanni Bogado incisivo que tiene que patear, que tiene que aparecer un poco más. Cerca estuvo de un golazo, Mario.
3: Y solamente se le pide al que sabe. Por fin apareció en el partido. Se saca uno de encima a Valentín Larralde, justamente. La diagonal para afuera, para su derecha. Le pega el arco fuerte. El remate que iba directamente al ángulo derecho. Gran intervención del portero rival para mandarle al corner.
0: Corner a Postala para Luqueño.
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0: Le va a pegar esta pelota Bogado. Brazos arriba para Giovanni que va a ejecutar. Esperando Magui, esperando Maldonado. Viesniague está en el área, Barreto también. Córner en corto del Chanchón. ¿Qué es lo que quiere hacer Luqueño? Centro a media altura. Rechaza la defensa. Mamá querida, si esta es una jugada preparada. Está regalando todos los córners Luqueño en vez de mandar centros directamente a la olla, Mario.
3: Claro, imagínate desperdiciar todo esto y te está esperando en el área un Miguel Barreto, un Facundo Viesniague, el propio Iván Maggi, varios posibles o potenciales cabeceadores. Pero hasta el momento realmente no se entiende qué es lo que están haciendo los del Sportivo Luqueño, que a pesar de esto, tienen más chances y están más cercanos al primer gol.
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0: Controla para Vela, juega a ras del piso, apareciendo Cabral, volanteando en el círculo central del terreno, en terreno del Chanchón, valga la redundancia, tocando el Sportivo Emiliano en la saga central. El que va recuperando bien es el polaco González, el capitán. Mira campo rival, va a jugar con su compañero de saga, recibe Falabella, control del zurdo, mira terreno adversario, levantando Falabella para que pique Edgar Páez. No va a alcanzar ni con un cohete en la parte trasera. Balón por un costado y será saque de arco para el Sportivo Luqueño con Mongelós. Apareció Bogado, enganchó, le pegó, una de las más claras de 100 para el Sportivo Luqueño. Está el sondeo en el YouTube también con toda la gente participando. A estas alturas, ¿cómo está el sondeo, Arana Costa, en el chat de YouTube? ¿Y qué dice la gente con sus mensajes?
5: Y más de 120 es el sondeo en el YouTube. Hoy gana Luqueño, 68%. Gana Meliano, 32%. Más de 300 personas siguiendo la transmisión de la gran jugada, liderando ampliamente y solamente en YouTube, Ángel. 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
0: 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Le pega y cambia finalmente de frente. Ahora ataca en la B azulada por izquierda. Diagramando bien la cancha. Edgar Páez va a encarar la marca de Morales. Corta bien Bogado. Lo auxilia contra el Chanchón. Despedido por la banda derecha, va Bogado, no va a alcanzar, recuperando bien esa pelota en su terreno, está Walter Rodríguez, retrocedió tiempo, frenó el ataque del Chanchón, sale con Falabella, este con el polaco. ¿En cuántos minutos, Lucho?
2: Y Andutirro Campo Papi, el tiempo de juego ahora 31 minutos, primera etapa, el marcador. 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Ángel,
0: 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Apareció DJ Hammer. Está por acá también el querido DJ Muro con la pelota. Muro engancha, va metiéndose en su terreno. Presiona alto Emiliano. Ojo con no rifarla ahí. Muro que va pegado al banderín del córner. Intenta hacer rebotar esa pelota en el hombre de la B azulada. Me parece que pegó por último en el hombre del Chanchón. Efectivamente, lateral ofensivo será para Emiliano. Banda derecha, lo va haciendo Peralta. Pared entre Cabral y Larralde. Y se viene el equipo de Nani metiéndose por derecha. Anticipa e intercepta muy bien esa pelota Curey Ruiz, hacia atrás con Giovanni Bogado, abre la cancha y sale con Viesniague.
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0: Miguel Romero, Isma Franjeado, Francisco Rotela, Dimensión Oscura y Fede Guma, que aparece en el chat de YouTube también, festejando la victoria de Libertad que goleó a Rubio Ñu. Apareció el Rayo con 3 goles para el Guma. Una novena fecha que arrancó ayer con la victoria del Sportivo 2 de Mayo. Hoy con el triunfo de Olimpia. Decíamos recién la victoria del equipo de Tuyucuá. Este partido que sigue empatado sin goles en Itagua. Y mañana, ¿cómo prosigue el noveno capítulo, Abraham Acosta?
5: Y mañana con dos partidos, Ángel. A las 16, Guaraní ante Recoleta. Luego 18:30, duelo de vecinos. Cerro Porteño ante Nacional.
0: Sale por abajo el equipo de la Azulada. 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
0: Juega Peralta, recibe en terreno contrario, engancha Ayala, se quiere meter entre dos, la ruleta de Ayala poco productiva porque va jugando otra vez hacia atrás, hacia su propio terreno con Falabella. Los centrales que fácilmente han sido los que más tocaron la pelota en este partido, Mario.
3: Claro, porque está totalmente en terreno propio el Sportivo Luqueño, la están haciendo circular los de Ameliano de lado a lado, pero sí, son los centrales, es directamente, es del polaco González a Falabella, de Falabella para, ya sea para el polaco González o para el propio Jesús Abel Paredes, pero poca profundidad para el equipo de la B Azulada.
0: Centro al área para Ocampos, que baja bien de cabeza, Páez en la cabecera del área, engancha y evita ese córner. Abel Paredes va el zurdo atacando, levantando el centro, segundo palo para Ocampos, balón largo, ataca Emiliano, está el primero para Páez, control erróneo de Edgar Páez, que paró esa pelota, se le fue largo el balón en el área. Era Ayala el que parecía, porque si estaba para dar o cambiar levemente esa dirección, Mario, estaba el primero de Emiliano.
3: Y mira Paredes con el centro al corazón del área y no estuvo atento. Coincido 100% contigo y mirá, salió totalmente la pelota viendo la reiteración, el centro del 19, no la controló bien, parecía que no se la esperaba. Luis Ayala dentro del área desperdició la única de las pocas chances que pudo generar Emiliano en lo que va de partido.
0: Desde su arco repone Mongelos con tres leones, finalmente córner, dice el árbitro, va a utilizar córner King para Emiliano, córner a postala, va el envío, segundo palo, jugada preparada, va para una volea, se relamía Abel Paredes, rebote para Jesús, insiste Emiliano, tocando al medio para que ataque Ocampo, centro de Cristian al segundo palo, será saque de arco, a no ser que esa pelota la ataje Ayala, evita que esa pelota se pierda por un costado, y se viene Emiliano, balón al medio, centro, segundo palo, Campos, gol, gol.

mano. Y hay que creer, hay que insistir hasta el final. No dio por perdida esa pelota. Luis Ayala evitó que se pierda por línea de cal. Recuperó, filtró Cabral. El centro del polaco González, vestido de extremo. Y en el segundo palo, donde tiene que estar el delantero, aparece Cristiano Campos, mandándola a guardar. Es el Sportivo Ameliano que quiere seguir con la superioridad encima del chanchón. Gol de goleador de Cristiano Campos para empujar esa pelota en la ciudad de Ñandutí, para que el equipo de Roberto Nani vaya recargando los cartuchos. El equipo del pistolero que va tejiendo su victoria en la ciudad de Ñandutí. Aquí en Itagua, el Sportivo Ameliano, con gol de Cristiano Campos, gol de goleador, le gana Luque.

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1: Mario Molina.
2: Y la sana costumbre del Ameliano de la B azulada, que sí, que cuando lo tiene enfrente al Sportivo Luqueño se motiva. Y conste que no tuvo muchas chances, conste que no tuvo la profundidad y era mejor el Sportivo Luqueño, pero esto es fútbol. Es para el que aprovecha, es para el que la guapea, la pelea hasta el final, como pasó con Luis Ayala, sector derecho. La rescata desde el fondo, sobre la línea, apenas cerca justamente del banderín, recupera el balón, se conecta con el 10, con Raúl Cabral. Y Raúl Cabral, cabeza levantada, pase filtrado al corazón del área y como extremo derecho apareciendo el polaco González, que para mí intenta el remate cruzado, pero termina siendo una gran asistencia. Para el oportunista Cristian Ocampo, que cierra en el segundo palo, cachetada con la pelota, conexión con la red, golpea primero el Ameliano, golpea primero la B azulada y ya gana 1-0.
1: La B de victoria en Itauguá, el primero de Ameliano.
3: A los 34 minutos, primera etapa, Ángel.
4: Es el gol 136 del torneo Clausura 2026. Cristian Ocampo, de 27 años, dos goles en la competencia, 11 con la camiseta de Ameliano.
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1: Apareció Cristian Ocampo, se insiste Luqueño, busca el empate, centro al área, despega la defensa, contra con Luis Ayala y ataca Alex Vélez, ahora transportando por derecha, va Ayala, encare Ayala, Ayala se mete por derecha, pasa por el medio de dos hombres de Luqueño, va Ayala, el zurdo controla, abre la cancha, recibe a Abel Paredes, le puede pegar, si te gusta Vélez, pega largo, tiro abierto, finalmente contra casi letal del Sportivo Ameliano y en este partido la cantidad de pelotas paradas que ha desperdiciado el Sportivo Luqueño por querer hacer jugadas de laboratorio, Mario.
2: Que no se cree y justamente eso, no pase atrás, que no se entendió para qué. De ahí se dispara la contra, conexión entre Ayala, que cruzó 30 o 40 metros con la pelota hasta el área rival, conexión obviamente con el lateral izquierdo, Jesús Abel Paredes, y este remate que estuvo cercano al gol.
1: Abierto el medio sector del Sportivo Luqueño, ahí Ameliano detectó el hueco y ahí apareció Cristian Ocampo para empujar, incluso Jody casi por perdida esa pelota, capturó el rebote Ayala, sorprendió a propios y extraños y a nosotros mismos también, para el primero de Ameliano, para el centro del polaco González, que con mucho criterio envió esa pelota al segundo palo, hablando de un central.
2: Yo te digo, para mí fue un remate cruzado, le salió muy abierto, pero bueno, ¿a quién le importa eso? Ameliano ya está ganando y en esa sana costumbre, como había dicho en el comentario, de ganar de vuelta al Sportivo Luqueño.
1: Tocando la ralda hacia atrás, el pase, presiona alto Luqueño, quiere forzar el error, gira el polaco que está en su prime, dale un porotito al polaco González que está jugando bien, pasa al medio para la ralda, controla el número 20, busca la contra Ameliano con Ayala, aguanta Cristiano Campos, dale un golpe de taco para que pique Ayala, apareciendo, cortando bien Maldonado, sale con Cantero, Alexis descarga, aparece en el medio Tomás Muro hacia atrás con Miguel Barreto, presiona alto Luis Ayala, balón para Edgar Páez por izquierda, lo obliga a jugar hacia atrás al chanchón, aparece Monquelos controlando en su jardín, el zurdo que revienta terreno contrario, balón por un costado, atacando Cureí Ruiz, la baja de cabeza y va Muro, ataca Luqueño por el medio Magui, por izquierda Muro, ante la marca del polaco Muro con la gambeta, se mete la maraña de piernas, choca contra la pared, sale Ameliano cortando bien en defensa, eligió la más complicada Muro, busca la contra Ayala, cruza el medio sector Luis Ayala que ha corrido una enormidad, balón bajo la suela, mira panorama, se va juntando ahora con Cabral, el número 10 que va jugando, tocando a su compañero Rodríguez Larralde con el esférico hacia la derecha, jugando otra vez con Ayala, este que filtra el balón y se viene Ameliano buscando el segundo por derecha, va al centro de Ayala, al medio Viesniak fácilmente controla, corta, pero insiste Ocampo recuperando, Ayala jugando, pared con Cabral, se mete Luis hasta el fondo esperando el Larralde, centro al medio, quita Barreto, Ocampo se le rebote, le va a pegar, va al centro tras del piso y Barreto sobre la línea, quita esa pelota, cerca estuvo el segundo de Ameliano que busca todavía por derecha, se mete Rodríguez Walter en el área de

0: derecha de la salida del chanchón, Mario.
1: Exacto, que a partir de los errores propios y a partir de desperdiciar sus situaciones, su superioridad, y el que aprovechó y el que está ganando con mucha justicia la vía azulada, el Ameliano, por supuesto, ya va a estar siendo superior en el trámite y ya merece incluso el segundo.
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2: Ñandu Tirro con Popovi, el tiempo de juego, 40 minutos. Primera etapa, el marcador Energy, combustible de calidad al presupuesto, indica Ángel.
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3: Se viene Ojeda, encara por derecha, se mete Marcelito, pegado a la raya, taco para Morales, a ver cómo levanta el centro, vale envío, segundo palo, sale el arquero, sin dar rebote, tranquilo el Ángel, que tiene el equipo de la Fortaleza del Piquiserí, Sánchez con la pelota, saliendo para el Sportivo Emiliano, que gana 1-0, y cómo explotó el chat de YouTube con el primero de la vez azulada, que dicen los amigos del Facebook, Abraham.
4: Exactamente, Ángel, el YouTube, seguimos liderando, más de 350 personas, saludos para Francisco Rotella, Ima Franjeado, Dimensión Oscura, para Grog Grog y también en el Facebook. En la fanpage de Bruno Pong, saludos para Belino, para Alcides, Everton y todas las personas que se van conectando, siguiendo la transmisión de la gran jugada.
0: Sí, el doctor Mengueche por ahí, Abraham.
4: Sigue siempre presente el doctor.
0: Ataca Ojeda, empala esa pelota buscando a Magui, quita la defensa contra con Ocampos, balón a tierra para que encare Ayala, Luis con el balón, hacia atrás el pase, tranquilamente sale Ronald Peralta, el número 13 con el esférico, abre la cancha con tres dedos, precisos para Abel Paredes, ahora que va controlando, subiendo por izquierda frente al sector de cabinas, el Sportivo Emiliano que toca y toca en su terreno, aparece Walter Rodríguez iniciando el fútbol entre los centrales.
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0: Insiste Ayala por derecha, el más incisivo, pase filtrado, corre Cristiano Campos, quita Viesniag, recupera el Sportivo Luqueño, busca el contragolpe, va interceptando muy bien en su terreno, ahora Falabella, Luca con el balón, dejando para su compañero, es Abel Paredes el que baja esa pelota, mira campo contrario, abre el terreno de juego, jugando para Falabella, Luca presiona alto, Magui, ojo con la intercepción, balón para Ángel Sánchez, no quiere complicaciones, despeje corto, insiste ahora Curey Ruiz, se mete al área, controla de forma larga esa pelota, insistiendo, metiendo Maldonado de cabeza al poder de Ángel Sánchez, que domina tranquilamente en su jardín. Se va al primer tiempo aquí en la ciudad de Itagua. 1 para Emiliano, 0 para Luqueño.
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0: Y el relato, Luis.
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0: En el segundo tiempo, la figura Bristol.
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0: Con paciencia, tocando y tocando a Emiliano en su terreno. Balón para Ángel Sánchez. Ahora la presión de Iván Magui. Jugando por abajo, pase rastrero de parte de Ángel Sánchez. Se junta con Ronald Peralta. El que recibe y pierde es Ayala porque va interceptando y después cayendo al piso. Posteriormente, Alexis Cantero. Gana una falta en campo contrario del Sportivo Luqueño y es amonestado. Walter Rodríguez en el equipo de la B azulada, justamente un ex Sportivo Luqueño. Cantero, el más incisivo por izquierda, de igual manera tiene que aparecer un poco más, tendrá un centro en el tándem izquierdo del campo de juego, a ver cómo resuelve Luqueño.
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0: Vio la tarjeta amarilla, número 15. Cantero está sentido. Vamos a ver si puede reincorporarse después de esta falta. A favor del chanchón, vendrá el centro, el corazón del área de Emiliano, que por ahora resiste muy seguro su arquero, que lo salvó un par de veces también, Mario.
1: Claro, exactamente. Ángel Sánchez, de grandes condiciones, pero te digo, el Sportivo Luqueño tiene que aprovechar esta, sí, como bien lo dijiste, la tiene que meter al corazón del área, ya que el Sportivo Luqueño no puede pegarse el lujo de haber tenido tantas chances, de haber desperdiciado y de haber de irse, ¿no?, a estos primeros 45 minutos al vestuario con esta derrota 1-0.
0: Saludos para mis amigos, los conductores de plataforma que siempre nos escuchan, 95.5 al palo, a full, siguiendo la Roca, Ñanutí 1020M también, siempre los amigos en las transmisiones, DJ Hammer presente acá también, en los estudios de la Roca, en Pop, vendrá el centro de parte del Sportivo Luqueño, va el envío de Bogado, el segundo palo, quien cabecea es la defensa, quitando a Walter Rodríguez, insistiendo Ayala, va reventando a campo contrario, complementa bien el extremo para que salga el Sportivo Emiliano, pecho a la situación de parte de Cristian Ocampos y un golpe de taco que clarifica, Ayala jugando, Ocampos transportando, subiendo a Abel Paredes, balón para Abel, el número 19 que encara la marca de Morales en el segundo palo, esperando Ayala, va al centro, salta Ayala y no es precisamente el más alto para ganar esa pelota de cabeza, rebota otra vez en el otro extremo de la cancha para Emiliano, jugando rápido Cabral, encara la marca y gana un córner, será con Apostala, manda derecha, córner. Que

0: Raúl Cabral fabricó solito esta acción en ataque para la Venezolana.
1: Yandu Tirro con Bobo Pio, el tiempo de juego cumplido, 45 minutos. Primera etapa, el marcador Energy, combustible de calidad al precio justo, indica Ángel.
0: 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Uno para Emiliano, cero para Luqueño y seguramente será la última de este primer tiempo. Corner King, será para la media azulada que quiere tirarse de cabeza al segundo. Centro de Rodríguez, segundo palo, Monquelos que sale a cazar. Esa pelota, 30 segundos finales, ahora sale en corto el arquero. Rebote, remate al arco de Páez, a la bolsa del portero Monquelos. Quiso salir jugando rápido, capturó ese rebote Edgar Páez, un poquito más fuerte y otra era la cuestión, Mario.
2: Exacto, imagínate un segundo gol, Valdés. De agua fría iba a ser para el Sportivo Luqueño, salía en falso por parte de Monquelos, estuvo atento, es cierto, Edgar Páez no tuvo la precisión y la fuerza, termina siendo superior el equipo de Emiliano.
0: Ángel Sánchez con el pecho dominando su balón en su terreno, se va a la primera parte aquí en Itagua y hasta acá llegamos en este primer tiempo, dice el árbitro David Ojeda, final de los primeros 45 minutos en Itagua, con gol de Cristiano Campos, gol de goleador, el Sportivo Emiliano le gana a Luqueño 1-0.
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4: Móvil, Amaro Besey, Dani Troche.
5: Gracias, Abraham. Juan Quiroz, directivo del Sportivo Luqueño, escuchamos lo que manifiesta.
6: Y eso es lo que le da la ventaja. Ellos tenemos que mejorar en este segundo tiempo.
7: Quedaron todos dormidos en el gol de Emiliano.
6: Sí. Varias jugadas que no salían del área hasta que llegó el gol de Emiliano, ahora lastimosamente. Pero yo creo que en el segundo tiempo sí salimos a enfrentar más. Tenemos que romper el buen toque que tiene el equipo de Emiliano para poder conseguir el empate y después, ¿verdad?, dar vuelta.
5: Don Juan, conste que tuvo sus chances el Sportivo Luqueño al inicio, ¿no?
6: Tuvo sus chances, pero yo creo que fue mejor de Emiliano que Luqueño en este segundo, en este primer tiempo.
5: Ok, ahí está. Juan Quiroz, él es directivo del Sportivo Luqueño, que está por este sector. Citando un poquito los suplentes de ambos equipos, tenemos que decir que primeramente en el Sportivo Luqueño, el cuadro local, está Campisi, Nicolás Campisi, de emergencia, Jonathan Díaz, Kevin Pereira, Aldo Maíz, Walter González, Fernando Benítez, Santiago Campos, Samuel Beltrán, Jonathan Ramos, Diego Franco, Álvaro Martínez y Lautaro Comas. Uno se imagina que Hernán Rodrigo López va a mover para el segundo tiempo el banco. Por su parte, el cuadro de la B azulada está con estos suplentes a disposición: Roberto Nani, Junior Valbuena, Pablo Aranda, Hugo Benítez, Jonathan Benítez, Freddy Vera, Estíbel Moreira, Richard Torales, Luis Ortiz, Bruno López, Luis Olmedo, Miguel Benítez y el Piru Alberto Contera, Abraham.
4: Perfecto, muchas gracias Dani Troche, ahí en el móvil de la Amarok B6, en la ciudad de Itagua, ahí, de Luis Salinas. 1-0, por el momento la victoria del Sportivo Emiliano ante el Luqueño, Cristian Ocampos. Y es momento, Cristian Rivarola, de anunciar al primer ganador de los dos packs de Conti 0 Grau para el chat del YouTube. A ver, voy a mover esto para arriba. Para arriba, ahora para abajo. ¿Se va? Sí, por favor. A ver, me avisa Cristian. Vamos moviendo, se van dos packs de Conti 0 Grau. Vamos. Ahí está. A ver, Renato Fariña 578. Renato Fariña 578, vamos, ame, dice. Así que se lleva dos packs de Conti 0 Grau. Y quedan dos más para el final de esta transmisión, para el final del partido entre Emiliano Luqueño.

jornada 9 del torneo Clausura 2026 que arrancó el día de ayer con la victoria de 2 de mayo, líder 2-1 ante San Lorenzo. Hoy a la mañana, Olimpia 2-1 ante Trinidense. En segundo turno, Libertad venció 4-2 a Rubio Ñuba. Ahora, como mencionamos, está ganando 1-0 a Meliano ante Luqueño. Mañana dos partidos, Guaraní ante Recoleta a las 16 y luego 18:30, Cerro Porteño ante Nacional. De posiciones que está quedando de la siguiente manera: lidera, como ya mencionamos antes, 2 de mayo con 21 puntos, segundo único escolta luego de la victoria de hoy, Libertad con 19, tercero Olimpia con 16 puntos, en la cuarta posición Nacional con 15, en la quinta lo tenemos a Trinidense con 14 puntos, con 13 puntos gracias a esta victoria parcial está quedando Sportivo Ameliano. Luego más abajo, Cerro Porteño, Luqueño y Guaraní con 10 puntos, Rubio Ñu con 8, en la penúltima posición Recoleta con 7 y último San Lorenzo con 1 punto.

Y vamos al fútbol internacional porque hay varios partidos. Por ejemplo, en la Liga Profesional Argentina, Rosario Central News, el clásico rosarino que terminó 1-1. Por la misma liga, Independiente de Avellaneda venció 1-0 a Central Córdoba. Lanús ganó por 1-0 a Defensa y Justicia. En este momento, 7 minutos. River Plate ante Independiente Rivadavia, un gran partido que arrancó hace instantes. Y sí, está el paraguayo, el goleador Alex Arce, de titular con la camiseta número 9. También lo acompañan los dos paraguayos, José Florentín e Iván Villalba. Sí, tres titulares para este partido, River Plate ante Independiente Rivadavia. En la Liga Española, Barcelona goleó 5-0 a Valencia, a la vez 5-2 a Osasuna, empate entre el Málaga y Levante por 0-0, el Español 1-1 ante el Sevilla.

Brasil informan una posible llegada de Hakim Ziyech. Sí, Ziyech. Ex Ajax, ex Chelsea también. Sería romper el mercado nuevamente para el brasileirão. Estaría llegando al Botafogo por 2 años de contrato, es lo que informa entonces el marroquí. Ex Ajax, ex Chelsea, Galatasaray, entre otros.

0: hoy tuvimos gol paraguayo. Arnaldo Castillo en la Liga Chilena. Los Higgins venció por 2-1 a Unión La Calera. Arnaldo Castillo, que está dulce con el gol. Suma 17 goles en el 2026. Ya convirtió a 12 rivales de los 15 que tiene en la Liga Chilena. Seguimos hablando del Brasileirão. 0-0 final de primer tiempo entre Botafogo y Palmeiras. Repetimos, titulares, los paraguayos Gustavo Gómez, el capitán, y también Mauricio. No está para este encuentro Ramón Sosa debido a una lesión. A cero, victoria parcial de Ameliano ante Luqueño, y nos va a comentar lo que fue el primer tiempo. 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
2: Y no siempre gana el que merece, siempre se suele decir, porque uno puede empezar diciendo que tuvo más el balón, es cierto, Ameliano, pero muchas veces eso no determina quién es mejor o quién merezca más. El Sportivo Luqueño, en los primeros instantes del partido, recordemos, había arrancado apenas en el amanecer del partido. Tuvo una llegada sector izquierdo, centro para Oscar Curey Ruiz, que remata dentro del área casi en el punto del penal, y que estaba bien posicionado Ángel Sánchez. Luego hubo otra ocasión en la cual estaba involucrado Marcelo Ojeda, Marcelito, extremo derecho, zurdo él, y realmente generó ocasiones el Sportivo Luqueño para merecer. Después el Sportivo Luqueño tomó una postura defensiva, le cedió el balón a Sportivo Ameliano, se fue cerrando atrás, le fue cerrando espacios, y era impresionante la cantidad de toques entre los defensores, entre Polaco González, entre el propio Falabella, Paredes, el propio Ronald Escobar, ahí en el Ronald Peralta, en el sector derecho, y prácticamente no la tocaban Luis Ayala, que después fue determinante, que después fue el factor principal de desequilibrio por su sector. No aparecía mucho tampoco el 10, Raúl Cabral, futbolista que particularmente me gusta mucho, pero que en esta ocasión, fuera de clarificar el balón, profundizar para lo que fue finalmente el gol de Cristiano Campo, después poco y nada realmente. Esos primeros 25 minutos, sí, del Sportivo Luqueño, que tuvo mucho menos el balón, pero que contragolpeó más, que tuvo sus chances. En medio de las chances del Sportivo Luqueño, hubo una contra que la manejó muy bien, justamente Luis Ayala, que ya era un poquito el preludio de lo que iba a ser su participación en lo que después, en los minutos posteriores, sería el único gol de este partido. Filtró un pase en profundidad justamente para su compañero, para el mediocampista, para el 20, para Larralde Valentín, que había roto líneas, se metió dentro del área, remata cruzado, y que en ese momento ya avisaba. Y el Sportivo Luqueño, que tuvo incluso, les decía, un par de llegadas. Hubo un remate desde fuera del área por parte de Marcelo Ojeda. Hubo otra ocasión generada, de las pocas en las cuales participó Giovanni Ocampos, Giovanni Bogado, el 10. Fuera del área, diagonal para afuera, remate fuerte, pero iba bien direccionado al ángulo superior derecho, y gran aparición por parte de Ángel Sánchez. Ojo con Ángel Sánchez, que también lo tenemos que destacar. Eso habla a las claras de que el Sportivo Luqueño tuvo sus llegadas, tuvo sus chances. Después de eso, ya a esas alturas decíamos, el Sportivo Luqueño ya merece estar ganando, decíamos, pero el fútbol no se trata muchas veces de merecimientos, como les decía. Una pelota que primero, antes del gol, antes de lo que fue el gol justamente de Cristiano Campos, una pelota que la ganó en la línea de fondo, sector izquierdo, Abel Paredes, centro al corazón del área, y la había desperdiciado justamente Luis Ayala, hombre del cual estuvimos hablando después de la media hora de juego, porque sí, ahí se volvió determinante, picante. La pedía mucho por la derecha, iba para el frente, mandaba al equipo por su sector, iba penetrando un poco esa defensa, lo complicaba muchísimo, pero muchísimo a Cantero, que en cuanto a la marca es totalmente liviano, es totalmente flojo, es totalmente verde, no aportó quizás mucho en ofensiva, así que un sector muy flojo. Es la pata más floja de esa defensa que tiene el equipo dirigido por Hernán Rodrigo López. Hasta que finalmente se viene la jugada cumbre, el momento cumbre. La rescata cerca del Valentín prácticamente, no sale ese balón, era Luis Ayala. Le cedía el balón al 10, a Raúl Cabral. Ojos bien abiertos de este para el pase en profundidad. Aparece, sí, Cristiano Campo, podía decir, no sé, era Valentín Larralde, podía ser algún otro mediocampista ofensivo, podía ser Edgar Páez, pero no. El polaco González agarra la lanza, toma la lanza, el remate al arco, pase, como lo quieran decir, y en el segundo palo, desde la derecha hasta la izquierda, segundo palo, cerrando la jugada el número 9, Cristian Ocampo, así lo relataba Ángel Elian para la gran jugada, el mejor equipo deportivo del país.
3: Y se viene Emiliano, balón al medio, centro, segundo palo, Campos, gol.

creer, hay que insistir hasta el final. No dio por perdida esa pelota. Luis Ayala evitó que se pierda por línea de cal. Recuperó, filtró Cabral. El centro del polaco González, vestido de extremo. Y en el segundo palo, donde tiene que estar el delantero, aparece Cristiano Campos, mandándola a guardar. Es el Sportivo Ameliano que quiere seguir con la superioridad encima del Chanchón. Gol de goleador de Cristiano Campos para empujar esa pelota en la ciudad de Ñandutí, para que el equipo de Roberto Nani vaya recargando los cartuchos. El equipo del pistolero que va tejiendo su victoria en la ciudad de Ñandutí. Aquí en Itagua, el Sportivo Ameliano con gol de Cristiano Campos, gol de goleador

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1: Este gol que lo tumbó bastante, ¿no? Lo mareó bastante el Sportivo Luqueño, que repetía, tenía por lo menos 4 chances de gol claras. Grandes tapadas también por parte de Ángel Sánchez, lo que explicaba a las claras de cómo estaba el momento, de cómo estaba el contexto, pero a partir de ese gol que fue clave, obviamente ya se encendió. Fue la B azulada y un azul eléctrico que fue, en definitiva, con todo. Y con Luis Ayala, que estuvo picante, determinante por su sector, por el sector derecho, siendo el zurdo, tuvo un par de conexiones también con Cristian Ocampo, con el propio Valentín Larralde. Pudo tranquilamente terminar en un segundo gol. Incluso a todo esto se suma un error y varios errores no forzados de los tantos que tuvo el Sportivo Luqueño en las pelotas quietas que no la aprovechó, en las finalizaciones de las jugadas que generó y obviamente en una salida en falso por parte de Mongelós, que le deja ahí boyando un poquito, unos metros del área nada más, a Edgar Páez, que no le pega fuerte, que no le pega con precisión y que obviamente desperdició en ese momento lo que era, lo que podía ser el segundo para Meriano. Y ahí está la sana costumbre, ¿no? De un equipo de Ameliano que está totalmente acostumbrado a enfrentar al Sportivo Luqueño, de ganarle, de tomarle la mano, de obviamente superarle, y con mucho menos o con menos chances pudo generar justamente la jugada principal, lo que terminó en el gol de Cristian Ocampo. Ya está todo listo, ya están los futbolistas posicionados en el campo de juego, se vienen cambios, así que vamos seguramente con el querido Dani Troche. Por supuesto, esperemos que el segundo tiempo nos traiga más emociones y goles.
2: Comentó Mario, lo presentó.
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2: Móvil Amaro V6, Dani Troche, cambia en el chanchón para el segundo tiempo.
4: Sí, señor, a la cancha. El 8, Aldo Maíz, se retiró el 15, o no regresó, mejor dicho, Sebastián Maldonado.
2: Perfecto.
4: Un solo cambio en el partido.
2: Gracias, Dani Troche. Toca el chanchón, cerrado el partido. Victoria parcial de Emiliano, 1-0 sobre Luqueño.
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2: Sale Bogado con la pelota transportando el número 10, ahora se va juntando con su compañero, el que recibe en el medio y cambia de frente, rápidamente es Muro, desborda por derecha Morales, se mete al área Ojeda, que controla, se pega al banderín del córner esperando Maggi, encara Ojeda, bicicletea a ver cómo levanta el centro, espera y recibe Aldo Maíz, rebote, le pega al arco, primera llegada del recién ingresado, le pegó Aldo Maíz, llegó profundo, Luqueño le da arranque del segundo tiempo, Mario.
1: Y qué forma de arrancar, de vuelta Marcelito Ojeda, que fue el distinto en los primeros instantes del partido, ganó línea de fondo, se conectó por el medio, fuera del área estuvo Aldo Maíz, que remata fuerte, bien ubicado, bien posicionado, Ángel Sánchez.
2: Ah, bueno, que arranque de segundo tiempo con Ayala desbordando por derecha y ataca otra vez a Emiliano, la réplica del equipo de Roberto Nani, que está mejor, que está ganando 1-0, o al menos estuvo mejor en el primer tiempo, arrancó con toda la etapa complementaria luqueño, balón frente al área técnica del Rorro López, lateral será para el equipo de Emiliano, banda derecha en terreno de Luqueño, le pegó nomás Aldo Maíz, que cerca estuvo, cerca tendrá la oportunidad Ronald Peralta con este saque de banda, con Onofre en terreno del chanchón.
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2: 849-55000, el reporte de sintonía de la gente a través del WhatsApp. Estamos a través del chat de YouTube también y lo veo a Isma franjeado, a Miguel Romero, a Francisco Rotera dejando sus mensajes. Ataca Emiliano, responde la B azulada, transporta bien esa pelota, Peralta filtra para Ayala, se mete y ataca, busca el segundo la B, le pega el arco a Ayala, la bolsa del arquero Mongelós, remate centrado de Edgar Páez, que metió la diagonal, se juntó con Ayala y respondió a Emiliano, primer remate al arco ya en el segundo tiempo de la B azulada, Mario.
1: Qué lindo inicio de segundo tiempo y ahora es Emiliano, ¿no? Sector izquierdo y ahí estaba Edgar Páez, la diagonal desde la de izquierda para el centro, el remate con la derecha, avisando también a Emiliano que quiere el segundo.
2: Contra con Ojeda, que mete un autopase, mete el sprint, desborda por derecha, la marca de Falabella que va al piso, insiste Ojeda, espera Maggi, Ojeda y el individual, va al centro con la derecha, que va pegando el defensor de la B azulada, Abel Paredes, que aparece interceptando, jugando ras del piso, Cristiano Campos comandando la contra, decide darle una pausa a ese partido, a ese fútbol del Sportivo Emiliano, vertical, saliendo por abajo Abel Paredes, se junta en la media cancha con el toque de Peralta, que se la va regalando a Lucas Morales, que arma la salida del chanchón.
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2: 849-55000, la gente se va sumando al chat de YouTube también, y está el sondeo correspondiente. Hoy gana Luqueño o Emiliano. 63% dice que el Chanchón, un 38% dice que gana el equipo del Sportivo Emiliano, y tenemos por supuesto para este segundo tiempo, ya se fueron dos, tenemos dos packs más de Conti Cero Grau. Anuncio a través del YouTube, enfócame eso mi querido Oscar, se van dos packs más de Conti Cero Grau al término de este partido, Orán.
0: Y a seguir participando, Ángel, como mencionaste, ya se fueron dos packs de Conti Cero Grau, se van dos más al término de este partido. Más de 300 personas siguiendo la transmisión. El saludo para todos, para Iba Franjeado, para Dimensión Oscura, Francisco Rotela, Miguel Romero, a seguir participando por los dos packs de Conti Cero Grau.
2: Rechaza, viene esa pelota para la vela, insiste Luqueño, ahora con Ojeda que va al piso reclamando una falta que no existe. Lateral correspondiente al Sportivo Emiliano, lo va a hacer Abel Paredes en su terreno con Onofre.
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2: Jugando, viene esa pelota para Rodríguez. Walter que engancha, se mete entre tres de Luqueño, balón que rebota por último en Lucas Morales, y entonces corresponde otro saque de banda. Será en terreno del Sportivo Emiliano que gana 1-0. Apareció Cristiano Campos empujando ese balón en el segundo palo tras el buen buscapié que metió el polaco González y el defensor que habilitó a Cristiano Campos. Lateral correspondiente, Abel Paredes lo va haciendo con Onofre, pecho del goleador Cristiano Campos que se junta con Larralde y surge la contra de Emiliano, cruza el Ecuador del campo de juego y a terreno del Chanchón para correr por izquierda, no podía Edgar Páez. Lucas Morales cruza bien el físico y gana bien esa pelota con una falta en ataque del número 14, ex Cerro Porteño. Jugando bien esa pelota Aldo Maíz, aparece Giovanni Bogado saliendo con Ojeda.
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2: Tocando y tocando en su terreno el equipo del Chanchón con Miguel Barreto saliendo, intentando ganar metros valiosos. El ex 2 de mayo que se va juntando por derecha para que meta el pase muy bueno. Lucas Morales ahora con Marcelito Ojeda desbordando, no va a alcanzar porque el pase de Morales en esta ocasión fue malísimo. Y en su terreno otro saque de banda con las manos. Jugará Jesús Abel Paredes y en segundo turno, mi querido Lucho Paredes, tendremos la opinión del hincha, se pregunta la gente, Lucho.
3: Sí, señor, estaremos con Abraham Acosta en esta ocasión.
2: ¿Hasta qué hora, Lucho?
3: 23 horas.
2: Perfecto, con toda la gente contento, seguramente el hincha de Olimpia. Claro. El hincha de Cerro que estará expectante, el hincha de Libertad que también ganó Magui, que desborda, levanta esa pelota al techo del arco, va rebotando en el arquero, será saque de arco tras el tropezón del defensor del Sportivo Luqueño. Acompaña con la mirada Ángel Sánchez que sacará con Onofre.
3: 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Y el saque de arco con tres leones, rey de cañas.
2: Saque de arco que será con Ángel Sánchez, sacará justamente el polaco González, cerca está con opción de pase Larralde, va a reventar esa pelota terreno contrario. Sánchez buscando el segundo, el Sportivo Emiliano saltando, Cristiano Campos que ha ganado una enormidad en este partido, por izquierda desborda Páez, zafa de dos, insiste Edgar ahora, va el hombre perteneciente a Cerro Porteño, Larralde frontal al arco, y si te gusta Larralde, pegale, pase para Luis Ayala ante la marca de Maldonado, Ayala que engancha, ya la levanta el centro para Ocampo, segundo palo, Morales no despeja, rebote, remata el arco. ¡Gol! ¡Ocampo! Importante que tiene el equipo del pistolero, el goleador Cristiano Campos firma su doblete. Más que un despeje, fue un pase, un regalito de Navidad anticipado de Lucas Morales que despejó en corto. Allá la habilitó a su compañero y Cristiano Campos, el goleador, el 9, el 9 de la B azulada, marca el segundo en Itagua. Lo sufre Luqueño, ya lo mandó a la B. Quiere volver a repetir esa ocasión el Sportivo Emiliano para una república que se desangra, que sufre la embestida del equipo de Villeta. Apareció Cristiano Campos, gol de goleador otra vez, marcando el 2-0 de Emiliano ante Luqueño.

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1: Mario Molinas.
2: Y la ve azulada, que es cierto, es guapo, pero también efectivo. Y otra vez, no sé si va a ser la figura, pero qué importante está haciendo Luis Ayala, sector derecho. Rescatando, por supuesto, ese balón, el centro al corazón del área, que la peleaba, la guapeaba en el corazón de la misma. Cristian Ocampo, la despejaban desde el fondo, pero la rescata con un remate que parecía era al arco por parte de Edgar Páez, que remataba al arco, es cierto, en la trayectoria de Sevilla con mucho oportunismo. Eso es lo que le caracteriza a Cristian Ocampo, que pone el pie, por supuesto, la conexión de ese balón con la red, golpea de manera certera. Primera en este segundo tiempo, segunda en el partido. Gana 2-0 la azulada.
1: El segundo de Emiliano.
3: A los 6 minutos. Segunda etapa, Ángel.
4: El gol 137 del torneo Clausura 2026. Cristian Ocampo, de 27 años. 3 goles en la competencia, 12 con la camiseta de Emiliano.
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1: Y qué tapadón de Ángel Sánchez para salvar a Emiliano. Casi el descuento de Luqueño. Controló esa pelota, muro, sacó un fusil y un tapadazo como arquero de futsal. Le puso el pecho a la bala el Ángel que tiene a Emiliano, Mario.
2: Remate a quemarropa por parte de Tomás Muro. Gran pelota introducida al área por parte de Lucas Morales. Y sí, pone la cara por el equipo, no ingresa ese balón, va al córner. La situación más clara que tuvo el Sportivo Luqueño para descontar. Todas las líneas de Emiliano encendidas y eso no lo deja atrás, por supuesto, Ángel Sánchez.
1: Y está muy sentido Ángel Sánchez, que recibió un pelotazo directamente a la cabeza. Muro controla con la izquierda, volea, pero fuerte, fuerte remate directo a la cabeza. Le puso la cara y está sentido Ángel Sánchez. Qué cerca estuvo el descuento de Luqueño. Qué partidazo en Itagua.
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1: Móvil, Amaro V6, peinale y pujo a Piré. Dani Troche, sentido Ángel Sánchez. ¿Está para continuar, Dani?
5: Sí, va a continuar, va a continuar. Ángel Sánchez aprovecha esta situación porque en realidad fue una situación cierta. Pero aprovecha Ángel Sánchez para ganar unos minutos. Ya se está recuperando el golero que tiene Emiliano.
1: Gracias, Dani Troche. Abrigate, mi querido Dani, que está fresquito. El clima
5: fresquito,
1: seguramente.
5: Fresquito, fresquito.
1: ¿Estás abrigado, Dani?
5: Estoy muy abrigado, con la campera de la Roca.
1: ¿Cómo tiene que ser? Corner kick será para Luqueño. Banda derecha, le va a pegar Giovanni Bogado. Parece estar recuperado Ángel Sánchez. Tras ese fusil directamente al rostro, tomará carrera y buscará el descuento el chanchón. Centro de Bogado, primer palo, cabezazo de May. Balón que rebota y Sánchez que vuela sin dar rebote. Tranquilo, sereno, Moreno domina esa pelota para Emiliano.
3: Ñandú, Tirro, Campo, Papi. El tiempo de juego ahora, 11 minutos. Segunda etapa, el marcador. Energy, combustible de calidad al precio justo, indica Ángel.
1: Rock and Pop, Ñanduti. 2 para Emiliano, 0 para Luqueño. Va liquidando rápidamente el partido. La ve azulada en Itagua. Ya me repite Abraham Acosta. ¿Cómo está la cuestión con los promedios después de la derrota contra Rubiñú? Entiendo que la Liberde sigue en zona de descenso. ¿Qué tan lejos está Luqueño? Muro con el control. Muro jugando ahora con Bogado, que está como volante central. Giovanni tiene que adelantarse un poco más. Su equipo está perdiendo. Balón para Aldo Maíz, que entró en la etapa complementaria. Transportando, subiendo Lucas Morales, filtrando Aldo Maíz. Esa pelota para Curaí. Rebote oportuno que beneficia a la Ralde, que lo va despejando otra vez en segunda instancia. Casa esa pelota Morales, Lucas que va jugando o queda controlando. Marcelito que filtra, a ver cómo levanta el centro. Maíz, segundo palo, es un remate al techo del arco y un saque de arco que corresponde a Emiliano. Parece estar todavía aturdido el arquero de la vez a su lado, Mario, que ahora se tira al piso. No sé si para ganar minutos, pero esa pelota duele, vos sabés.
2: Claro, exactamente. Aparte, el remate fue frontal, la distancia fue corta, el remate fue fuertísimo. Así que ahí está Ángel Sánchez, que también está entre los destacados principales que tiene el Sportivo Emiliano. Todas las líneas encendidas y obviamente un gran partido de la B azulada.
1: ¿Cuál es la pelota más dura que alguna vez pateaste o con la que jugaste, Mario?
2: ¿Y te acordás de aquella pelota que era la que era toda marrón? Y cuando el famoso, cuando se mojaba, lo que pesaba, 2 kilos por ahí pesaba.
1: Pesaba.
2: Ahora, claro, porque ahora la pelota creo que menos de 0.5 kilo, 400 gramos, una cosa así.
1: Sí.
2: No, esa pesaba 2 kilos por ahí.
1: ¿Te imaginas lo que hubiese sido eso? Ah. Aguantame, Dani Troche, que ataca, ya la desborda, gana con el físico. Vamos a ver si es córner, saque de arco finalmente para Mongelosi, Dani Troche.
5: Saque de arco, sí señor. Aquella pelota en el intercolegial, siempre me tocaba jugar fútbol de salón, pero fútbol de salón el de antes. Claro. Esa pelota blanca con tacos azules. Esa estaba fuerte.
1: Y vos sabés que cuando se pelaba, ¿sabés cómo picaba eso, esa, Dani?
2: Esa pelota que dice Dani ni siquiera botaba.
1: No, si era,
2: la tirabas por el piso y se quedaba ahí.
1: No, si era de fútbol de salón, sí, no tiene que botar.
2: Sí, no, pero te digo, así de pesado era.
1: Ataca Morales, levanta el centro, busca el descuento. Luqueño despeja a medias, rebote para Abogado. Giovanni que filtra, aguanta la marca. Maggi se mete al área a ver cómo remata. Y no se animó a pegarle nunca. La cobertura de Abel Paredes ahora insistiendo. Luqueño por derecha capturando ese rebote. Ojeda se toma del muslo, pide cambio. Ojeda me parece que no va a continuar tocando y tocando en su terreno el chanchón. Apareciendo Cantero. Curey Ruiz que juega con la zurda. Alexis con la pelota retrocede. Va saliendo ras del piso. Se toma del muslo, habrá cambio en el chanchón, Dani Troche.
5: Sí, por ahora estamos observando que Rodrigo López está mandando calentar e intensificar a un par de jugadores. Ya en breve se vienen los cambios.
1: Sí, señor, pausa en el fútbol. Marcelo Ojeda no va a continuar, se tira al piso. ¿Sabes cuál es la que a mí más me golpeó, mi querido Mario Molinas?
2: ¿Cuál, Ángel?
1: Yo jugaba de central en la escuela de fútbol y cabecear la pelota a Golti era... terrible,
2: sí,
1: era central. Y acá el oficio de todos los que jugamos alguna vez de central, todos sabemos que no tenés que dejar que pique la pelota y tenés que cabecear así como viene, porque si pica y te gana el delantero, error tuyo.
2: Sí, pero igual en mi caso que era 9, igual yo tenía que ir al primer palo, por ejemplo, en los corners, y te venía de frente y el frentazo ahí con esa pelota, que te digo, pesaba 1 kilo seguramente. Estaba complicado, exactamente, ni hablar para los porteros. Ah, o bien, en las épocas de frío también.
1: Esa pelota,
2: cuando recibía
1: Goldie,
2: el fusil.
1: Esa pelota, Goldie, mamá querida, lo que dolía, Lucho.
0: Y sumale el fresquete cuando te da el fusil, el sello en
1: y
0: el cuarto rojo y eso.
1: Es sellaje ese. Y lo mitad. Cambio en el Sportivo Luqueño, no va a continuar Marcelo Ojeda. Móvil a 96, Dani Troche.
6: Sí, señor. No continúa Marcelo Ojeda. Y ahora sí, a la cancha, el 22, Santiago Ocampo.
1: Perfecto, se retira el 21 Ojeda, a la cancha el 22 Ocampos, marcamos el tiempo de juego.
3: Ñanduti, Rocampo, Pavio, el tiempo de juego, 15 minutos, segunda etapa, el marcador Energy, combustible de calidad al precio justo, indica Ángel.
1: Rocampop, Ñanduti. Que este partido lo gana Emiliano por 2-0, doblete del goleador Cristiano Campos. Está perdiendo Luqueño, contame cómo está la tabla de promedio, Saudana Costa.
4: Y la tabla de promedio que lo tiene todavía a Rubio Ñu, como mencionaste antes, en zona de descenso, 31 puntos. Y Sportivo Luqueño arriba en la décima posición con 138. Luego Emiliano también, pero más arriba con 147, Ángel.
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1: Chat de YouTube en vivo con Francisco Rotella, con Miguel Romero, con toda la gente a través del chat, dejando sus mensajes. Falta contra Cristiano Campos en el medio sector. Será velado para Emiliano en su terreno. Saldrá jugando a la basurada. Pausa en el fútbol a 30 del final del partido. Comete esta infracción el futbolista Miguel Barreto, que se adelantó bastante. Saludos para toda la gente que están dejando sus mensajes. 300 personas en el chat. Contame qué dice el Facebook, qué dice el YouTube con la gente, Abraham.
4: Sí, el saludo para todas las personas que se van prendiendo en el YouTube. El saludo para Isma Franqueado, que está siempre a full. También para Luis Frete, para Francisco Rotela, Miguel Romero, que dice: próxima fecha, Luque contra Olimpia, hay que tener cuidado. Si llega a perder Luque por las barras, por la calle, dice. Más de 300 personas siguiendo la transmisión en el YouTube. También el saludo a todas las personas que van siguiendo en el Facebook, en la fanpage de Bruno Pons.
1: Saludos para Luz Fretes. Amo esas experiencias de nuestros relatores. Y todos en algún momento estuvimos en la escuela de fútbol. Claro. Sí, señor. Balón por la derecha, lateral. Será su terreno para el Sportivo Luqueño. ¿Te acordás lo que era Pichaña en Boyoá, Mario? Antes de cada partido, ibas, presentabas tu ficha,
2: sí,
1: se apilaba y vos pagabas, en mi tiempo al menos era 5.000 por derecho de partido.
2: Y algo así, ¿verdad? Pero y en mi caso incluso alguna vez me tocó usar ficha ajena. Para no ir en detalle, ¿verdad? Era una práctica muy habitual.
1: Ficha
2: esa. Sí, sí, sí,
1: ficha,
2: cierto. Exactamente, pero ahí está, tiempos aquellos, tiempos en los cuales soñábamos con la redonda, con vivir de eso, y aquí estamos. o trabajando un domingo con el mejor equipo deportivo del país.
1: Y vos seguís soñando, atacando, Bogado filtrando el pase, desborda Barreto, levanta el centro, va el descuento de Luqueño, no, segundo palo, Ruiz que salta, saca bien de cabeza, Abel Paredes, será corner key en la banda izquierda para el Deportivo Luqueño. Curí Ruiz puede pelear esa pelota, vendrá el centro, el corazón del área, atacará el chanchón, buscará el descuento con un córner a Postala.
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1: A seguir creciendo en el chat de YouTube. Ahora va a venir el centro de Cantero. El envío al segundo palo. Quien cabecea saltando Barreto. Despeja al medio de Emiliano. Contra con Ayala que surge. Descargando bien esa pelota para que corra por derecha. Peralta, pecho. Le rebote de Alexis Cantero que aguanta la marca. Mete un sombrerito. Se mete al medio. Puntea bien Cabral. Raúl que busca la contra con Emiliano. Lo agarran de la camiseta sin falta. Dice David Ojeda que deja seguir. Me parecía infracción contra Peralta. Me parecía que lo agarraban de la camiseta. Morales que sube. Luqueño que ataca. Domina el lateral derecho. Ahora hacia atrás jugando con Bogado. Giovanni se va juntando en el medio con Aldo Maíz que ingresó en el segundo tiempo. Abre la cancha con Alexis Cantero. Toca y toca en su terreno. Luqueño está perdiendo 2-0. Se tiene que adelantar un poco más, Mario.
2: Claro, y Rodrigo López que tiene que mover su banco. Uno viendo así mal y pronto, un Lautaro Comas tranquilamente puede incursionar en ataque para darle mayor peso en ofensiva, mayores variantes a un Luqueño que está sin ideas.
1: Insiste Morales. Ahora balón al medio. Pase filtrado para Magui. Se mete al área. Cubriendo bien esa pelota. Va al piso. Poniendo la carrocería. Y aguantando bien Lucas Falabella. Saque de arco será para Ángel Sánchez, el portero, que está teniendo una gran actuación. Saque de arco con tres leones para la vez azulada.
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1: Insiste Emiliano en terreno contrario, aguanta bien Cabral ante el asedio de Miguel Barreto, que logra despejar, meter un pase para que corra Iván Magui, que está muy solo contra el mundo. Falabella entonces surge, la despeja frente al sector preferencial, lateral tándem diestro de la cancha, con un ofre rápidamente para Luqueño, a ver si logra el descuento con Muro tocando, apareciendo por derecha Miguel Barreto, sube el chanchón, merodea el área contraria, transportando bien Muro por el medio, pide Bogado, Muro que transporta, Muro que juega, recibiendo bien Cantero que está tirado por derecha, Alexis corta el defensor de Emiliano, pone bien el físico Peralta, desborda ahora subiendo el equipo de Rodrigo López al piso, piden falta, se están tirando constantemente los hombres de Luqueño, iba con todo Santiago Campos, no compra esa simulación el árbitro lateral, zona izquierda será para Abel Paredes en su terreno. ¿En cuántos minutos, Lucho?
3: Ñanduti, Rocampo, papi, el tiempo de juego 20 minutos, segunda etapa, el marcador Energy, combustible de calidad al precio justo, indica Ángel.
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1: Rock and Pop, Ñanduti. Dos para Emiliano, cero para Luqueño. Toca y toca el chanchón en su terreno. Al piso Barreto, reclama una falta y efectivamente existe. Saludos para toda la gente que está colaborando con nosotros también. 300 personas en el YouTube. Acá colabora la gente y me dice que la pelota a Satex cuando se mojaba.
2: Cierto.
1: Es muy economista.
2: Y lo que tenía Satex era que se pelaba con muchísima facilidad. Sí. Ese sí, rápido se ponía marrón y vos sabés que cuando giraba tenía esa trayectoria de rosaba, realmente que
3: el famoso Pecoin.
2: Pecoin, sí señor.
1: ¿Y vos sabés que te dejaba la marca, Mario, si se iba por vos? Ah. La pelota Satex.
2: Vos sabés que una vez en un recreo me agarró totalmente desapercibido un pelotazo, pero en la cara me agarró tan bien. Y vos sabés que me dejó medio atontado, me acuerdo, en un recreo.
1: Y nunca todo, más te recuperaste,
2: todo lo que me todo lo que me farrearon los perros, ¿eh?
1: Pasa en aquel tiempo. Sale Barreto.
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1: Taca, taca, taca, taca. Luis Ayala se mete al área, le pega al arco. Remate despacito a la posición del arquero Mongelós. Taca atacaba por izquierda. Páez desbordaba. Se metió centralizado. Podría haber resuelto mejor. Por el medio pedía Cristiano Campos. Contra con Luqueño. Transporta Giovanni Bogado. Abre la cancha en posición de Cantero. Controla el zurdo. Descarga la presencia. Ahora de Curey Ruiz, traza la diagonal Curey, nadie por el medio, se va juntando con Bogado, por derecha sube Lucas Morales, abre la cancha Curey, balón para Morales, ahora ante la marca de Abel Paredes que está firme, plantado, tocando Luqueño de un lado para el otro, merodeando el área en tres cuartos de terreno de el Sportivo Emiliano, Curey que aparece, Curey que juega hacia atrás, el que recibe es Aldo Maíz, parece no tener apuros el chanchón, y bueno, levantando ahora Aldo Maíz, pivotea Maíz, quita bien Abel Paredes, sale Emiliano.
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1: La Ralde tocando, allá la apareciendo, busca la pared con Valentín, lo hace exitosamente por derecha, picando Cristian Ocampo solo contra el mundo. La cobertura de Biestrián, que va a jugar con su arquero, saliendo Mongelos en su terreno, apareciendo Miguel Barreto también adelantando el chanchón, buscando el empate hacia la ganadería ecológica, ataca el Sportivo Luqueño, por izquierda va Cantero, balón para Curey Ruiz, banda izquierda frente al banquillo de Hernán Rodrigo López. Curey mete la diagonal, decide jugar hacia atrás, puros pasecitos para atrás del Sportivo Luqueño, y así está difícil, muchachos, tocando con Bogado, Giovanni que aparece levantando esa pelota para que pique Magui, Morales se mete por el medio, balón para Magui, el capitán controla con cara interna, sube por derecha Campos al piso, despejando bien Abel Paredes, se pierde esa pelota por el costado, y el comentario de Mario Molinas lo presenta.
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2: El momento de mayor tranquilidad y de mayor superioridad para la vía azulada, que está ganando con muchísima justicia, que pudo traducir en el marcador la superioridad que se debe justamente en el campo de juego. Bueno, estamos viendo que va a salir justamente Luis Ayala, futbolista que fue determinante en el primer tiempo, que fue el autor principal de lo que terminó en ese gol de Cristian Ocampo, y en el segundo tiempo, claro, fue para adelante, no se quedó atrás, no se conformó con ese gol, fue rápidamente en busca de ese segundo gol que terminó en el doblete de Cristian Ocampo. En este momento la está haciendo circular de lado a lado, no se está gastando físicamente. El Sportivo Luqueño, por su lado, sin ideas, acumula gente arriba, pero hasta el momento no genera ocasiones claras de gol, está lejos tan siquiera del descuento.
1: Móvil Amaro V6, dos cambios en Emiliano, uno en Luqueño, Dani Troche.
5: Sí, señor, los dos cambios en el Sportivo, perdón, en Emiliano son Jonathan Benítez a la cancha número 6, se retiró Luis Ayala. También Luis Ortiz, camiseta 18 a la cancha, se retiró Walter Rodríguez. Repito los que ingresaron, 6 Jonathan Benítez y 18 Luis Ortiz. Y en el Sportivo Luqueño a la cancha, Walter González 9, se retiró Oscar Ruiz.
1: Perfecto, Luis Ortiz que desbordó por derecha, se metió como un pique aterrador por tan el derecho de la defensa de Luqueño. Picó largo y salió a tiempo el arquero. El número 18 está a la cancha, está para liquidarlo Emiliano, está para el descuento Luqueño. Lindo partido aquí en Itagua, gana 2-0 el equipo de la Basulada.
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1: Seguro, como esta victoria del Sportivo Emiliano, porque Luqueño no está llevando peligro a campo contrario, transportando, a ver si se anima. Aldo Maíz abriendo la cancha, apareciendo en el medio sector. Transporta Alexis Cantero, se va juntando en el medio con la apertura de Aldo Maíz y subiendo va Morales. Ataca el uruguayo, por derecha desborda, filtra pase. Vamos a ver cómo cruza Morales, va el envío al medio. Maíz no puede, rebote para Muro, está en el área. Ataca Luqueño, busca el descuento, le va a pegar al arco, no Giovanni, le pega arriba y afuera, horrible. El tiro de Giovanni Bogado. Será saque de arco para Emiliano. ¿En cuántos minutos, Lucho?
3: Y Anduti Rocampopa dio el tiempo de juego. 25 minutos. Segunda etapa. El marcador Energy, combustible de calidad al precio justo, indica Ángel.
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1: Rock and Pop, Mianduti. Que este partido lo gana Emiliano por 2-0. Doblete de Cristian Ocampo para el triunfo parcial de la Basulada. Luqueño, que está cayendo otra vez ante su bestia negra, el equipo que lo mandó a la segunda división en el 2021. Y ataca por derecha Santiago Campos. Ahora quiere levantar el centro. Vale envío para Magui. Solo en el área. Saca de forma fácil Ronald Peralta. Muy solo Magui contra el mundo. Esperando los cascotazos desde la derecha de parte de Cristian Ocampos. O quizás Lucas Morales, Mario.
2: Así es difícil, en definitiva. Ahora ingresó, es cierto, Walter González, pero veremos finalmente cómo se posiciona. Necesita espacios, necesita arrancar un poco de atrás y claro, necesita también que sea alimentado por el equipo con pases en profundidad, que aparezca por ejemplo más Giovanni Bogado, pero hasta el momento el llanero solitario es Iván Maggi.
1: Comentó Mario, lo presentó.
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1: Y el relato, Luis.
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1: Y enfocame esta. Aquí tenemos los packs, sí, de señor. Conti Cero Grau, que se van esta noche. Ya dos packs se fueron al término del primer, sí, tiempo.
2: Los packs
1: y dos packs más se irán al término del partido. Poneme música de anuncio,
2: sí,
1: CR7. 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Ataca la Ralde. Quiere el tercero. Cristiano Meliano. Balón para Peralta, filtra para Larralde. Espera Cristiano Campos, hat-trick o no. Centro de Larralde al medio, apareciendo, cortando. Desprevenido, lo agarró al defensor de Luqueño. Va a atropellar con todo Vistriagui, será corner king. Banda derecha para el Sportivo Meliano. Le va a pegar Luis Ortiz a esta pelota.
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1: Apareció mi amigo Iván Verón en el chat de YouTube, Francisco Rotela, Miguel Romero, Loquillo Retro con los mensajes. Corner King, será para Meliano, tomará carrera en esta pelota. A ver, Paredes, va el envío, centro, primer palo, cabezazo defensivo, insistiendo la más azulada en el rebote. A ver quién aparece, despeja bien Bogado, Walter González que la baja, atropella por izquierda, va diagramando bien la cancha y reventando, devolviéndola a terreno auriazul. Luis Ortiz que aparece y bajando esa pelota con peligrosidad, apareciendo Maggi de defensor, balón para Mongelos.
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1: 849-55000. Ya voy con la gente, ya voy con los mensajes del YouTube, ya voy con Walter González, ahora que va atacando para Luqueño. Pasa para Aldo Maíz, recuperando bien. Lucas Morales por derecha, apunta al área, quiere levantar un centro, dejando esa pelota en poder de Santiago Campos. Toca bien Walter González ahora, insistiendo Maggi, bastante retrasado. Por izquierda puede levantar el centro cantero Alexis, que espera, atropella y habilita bien Bogado. A ver cómo levanta el centro, banderín del córner izquierdo con Cantero que engancha. Tenía que haber levantado ya el centro, pierde mucho tiempo Luqueño lateralizando. Rebote para Aldo Maíz, filtra balón para Morales que aguanta de espaldas al arco. A ver cómo envía esa pelota Barreto, le pega al arco, rebota el esférico en Cabral. Al piso fue con todo, le dio la zona blanda. Ahí donde más duele, Mario.
2: Exactamente, ahí donde te saca el aire definitivamente cualquier balonazo. Y ahí está el Sportivo Luqueño, a los tumbos, sin muchas ideas, intentando atropellar.
1: Peina González, balón para Maggi, rebote para Maíz, le pega de volea, centro, segundo palo, está el descuento. Cruce Salvador de Peralta, que dejó la piel en el área, arriesgó y ganó el lateral derecho de Emiliano, que le quitó el gol a Cantero, Mario.
2: Exactamente, y Cantero que no pudo acomodarse. Claro, la derecha no es la suya, pero se arriesgó en definitiva. El lateral derecho Ronald Peralta, porque de salirle mal podía ser un penal clavado. Y un Sportivo Luqueño que va llegando a los tumbos, que esta fue una gran chance que no pudo ser aprovechada por el lateral izquierdo.
1: Se viene un cambio en Emiliano, vamos a ver quién se viene a la cancha, pero qué riesgo decidió tomar para quitar esa pelota Peralta solito. Cantero, sí, de frente al arco, salió con los tapones para arriba, pero tocando la pelota,
2: claro,
1: de forma quirúrgica, Mario.
2: Porque si tocaba primero la pelota Alexis Cantero, era claro y clarísimo penal, y justo en este momento donde todavía tiene tiempo
1: Luqueño. Insiste Cantero, se mete al área, le pega al arco, baja la cortina Ángel Sánchez, que parece infranqueable. Alexis Cantero que sube, que le pega, pero hay arquero en Emiliano. 2-0 gana la azulada, sale Sánchez con la pelota, balón para Abel Paredes, ahora controla el zurdo, mira terreno contrario, levanta ese balón para que pique Cristiano Campos, quiere el tercero, no Emiliano, no, porque va apareciendo Barreto en la saga central, sale para el chanchón. ¿En cuántos minutos, Lucho?
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1: 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Va Luqueño, se mete, busca el descuento. Trastavilla, piden penal. A ver qué cobra el árbitro. Piden penal. No sanciona David Ojeda. Se metió Walter González. Al piso fue el defensor de Emiliano. Vamos a ver si toca la pelota o lo toca el hombre. 2-0, gana la azulada. Pase filtrado para González. Se metió al área. Forcejeó contra el polaco. Que me parece toca la pelota, Mario.
2: No, no, no, por favor. El asintomático del gol, que en vez de buscar el balón, en vez de buscar ir al arco, y que toca claramente la pelota justamente el polaco González, y ahí está, se lanza al final. Mirá que algo más podía hacer Walter González, busca el penal y tenía la ocasión incluso de buscar la posibilidad del gol, de rematar al arco, pero bueno, así está el Sportivo Luqueño, sin ideas en ofensiva.
1: Prepara un cambio más Emiliano, móvil Amaro V6, Dani Troche.
8: Sí señor, dos cambios, en realidad dos cambios, ellos son, ya te cuento, el 4 Pablo Aranda y camiseta 25 para Bruno. Lo que dos cambios se vienen mientras está recibiendo el audio bar David Ojeda. Repito, lo que se vienen en Emiliano, el 4 Pablo Aranda
9: Y el 25, Bruno López
1: Ángel. Ojito que Ulises Mereles lo llama a David Ojeda, se va a revisar la acción. Forcejeo entre el polaco y Walter González. Reclama una zancadilla, ¿verdad?
2: Sí, zancadilla le puso justamente con el pie izquierdo el polaco González al asintomático del gol, a Walter González, que tenía el balón por delante para buscar la posibilidad del gol.
1: Va directamente al VAR. David Ojeda ahora toma carrera y va al VAR. Posible penal para Luqueño. Picaba al vacío Walter González, y en ese trayecto del jugador que no se tira, después reclama que le cruza la pierna al hombre de Ameliano. Y si vos me preguntás, Mario, no sé si es tan claro el penal. Me parece que Walter se tropieza.
2: A mí no me convence tanto, pero pasa que ese movimiento desde el centro a la izquierda, de su botín izquierdo, es el que hace que la jugada sea tan clara con el penal. Así que ahí está, al menos muy fina. Para mí es penal, es cierto, porque la intención al menos de ponerle la zancadilla está por parte del polaco González. Pie izquierdo en relación al atacante justamente del Sportivo Luqueño.
1: Para vos penal, Mario Molinas dice que es penal. Vamos a ver qué cobra David Ojeda. Posible penal para el Chanchón y será un final de infarto en el Luis Salinas de Itaguas si sanciona y si marca el Sportivo Luqueño. Pero está Ángel Sánchez aguantando, se sigue revisando la acción. A ver qué decisión toma David Ojeda. Suspenso en Itaguá. Vamos a ver qué cobra queda.
2: Penal
1: para el Sportivo Luqueño. Y será amonestado el polaco González, el asistente para el primer gol de la B azulada. Ve la tarjeta amarilla el polaco. Penal para Luqueño, Mario.
2: Ahora, ¿y qué ocasión inmejorable para un Sportivo Luqueño que no estaba mereciendo para nada llegar tan siquiera al descuento? Situación aislada, obviamente un blef, un error total por parte del polaco González, que estaba siendo infranqueable en defensa también. Comete el penal y tiene la chance inmejorable el Sportivo Luqueño de meterse en el partido, de llegar al descuento y claramente de tener los minutos que tiene para soñar con el empate.
1: Final, vamos a ver, final de infarto tremendo aquí en Itaguá. Penal para el Sportivo Luqueño, 2 en la ciudad para la ejecución. Está para pegarle Giovanni Bogado, que no tuvo el partido más acertado. Está Iván May. Vamos a ver quién le pega, pero una fichita le pone el público de Ameliano a Ángel Sánchez, que ha atajado una enormidad en este partido. Va Bogado, toma la responsabilidad del número 10 del Sportivo Luqueño. La chance para el descuento, para el grito de la República. Y habrá partido en Itaguá si es que marca el Chanchón. Brazos a la cintura, pensamiento en la red. Quiere el descuento el Chanchón. Bogado tomará carrera. Ángel Sánchez agazapado, mirando fijamente al ejecutante. La pelota siempre al 10. Bogado toma carrera, le pega Giovanni, se frena, le da gol. Partido en Itaguá, hay partido en la ciudad de Ñandutí, porque el 10, Giovanni Bogado, la mandó a guardar, descolocó completamente al golero Sánchez. De gran partido en esta noche dominguera, remate colocado, le devuelve la esperanza a la República de Luque, que va con el puño arriba al equipo de Rodrigo López, cuya alma vuelve al cuerpo. Todavía quedan minutos, todavía quedan emociones en este partidazo. Luqueño quiere el empate, el descuento fue de Bogado, y ahora en Itaguá, Ameliano 2, Luqueño 1.

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1: Mario Molina.
2: Y un deportivo luqueño que llegaba a los tumbos, que buscaba por medio de la guapesa, por medio de la pelea, no tanto con claridad de fútbol. Finalmente, y ante la intervención del VAR, penal para el deportivo luqueño, y se encargó con suma frialdad el número 10, Giovanni Bogado. La carrera larga, la pausa correspondiente antes de llegar al balón, definición tranquila, definición fina, remate cruzado, bien esquinado, le cambia el palo, por supuesto, al portero, al buen portero Ángel Sánchez, golpea en un momento justo, descuenta en un momento justo, el deportivo luqueño tiene tiempo, hay partido. Luqueño en este momento descuenta y esto está 2-1.
1: El descuento del Chanchón.
3: A los 34 minutos. Segunda etapa, Ángel.
4: Es el gol 138 del torneo Clausura 2026. Giovanni Bogado, de 24 años. Su primer gol en la competencia, el segundo con Luqueño.
1: Ataca Morales, centro desde el piso. Rebote, está el empate del Chanchón. Remate al arco que no prospera. Qué cerca estuvo el Luqueño del descuento, tocando. Viene esa pelota muro. Descargando para Morales. Insiste el peligro. A ver cómo levanta el centro. Cerca está como opción de pase, Maíz, devolución con Morales, centro al área, quita la defensa, falta en ataque y Luqueño tendrá la chance con un tiro libre peligroso cerca del área. Hay partido en Itagua, busca el descuento el Chanchón y algún tiro libre de Giovanni Bogado.
2: Claro.
1: Algún gol ya tuvimos, Mario.
2: Exacto, que tiene la jerarquía, que tiene la pegada y que claramente a partir del gol, obviamente uno creería motivado. Llegaba de vuelta el Sportivo Luqueño y era justamente Lucas Morales atropellando como un extremo derecho, remate cruzado y otra de las grandes intervenciones por parte de Ángel Sánchez.
1: Mamá querida, qué cerca estuvo el descuento del Chanchón y el descuento del Sportivo Luqueño fue por obra y gracia de Bogado.
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1: Chocó Maíz, solito se fabricó la falta, gran oficio de Aldo Maíz ahora. Y algún tiro libre ya tuvimos de Giovanni Bogado, marcando el número 10, me parece que nadie se la quita. Es para un zurdo, para un derecho, 20 metros y piquito, ángulo derecho de Ángel Sánchez para apuntar y tendrá la chance. Es para darle, Mario.
2: Claro, exactamente, quizás la distancia, se puede decir prudencial, no es tan cercana, pero la precisa, la necesaria, para que, por supuesto, un especialista de gran pegada como Giovanni Bogado lo pueda traducir en gol.
1: Y a ver cómo le pega, a ver cómo resuelve Bogado, parado al medio de su arco. Ángel Sánchez juega en corto, pared, está en el empate o no, le pega Maí, quita la defensa, intentó una jugada de laboratorio, Luqueño desperdició el tiro libre, insiste Maíz, tocando por el medio, descargando Morales, mete un taco Barreto, Giovanni quiere el empate, se mete al medio, va recuperando a Meliano y sale la contra, sale la contra, lo liquida, no la ve azulada, pase largo para que corra Bruno López, un cascote, un ladrillo le tiró, no va a alcanzar ni con un cohete en el bolsillo. Lateral, banda izquierda será para Luqueño. ¿Sabes qué jugada intentaron, Mario?
2: ¿Cuál?
1: La jugada de Holanda contra Argentina en Qatar 2022, en la última del partido. El gol de Weghorst,
2: exactamente, el 9, el Lungo, el Matungo, exactamente. Claro, todos esperaban el tiro libre y el pase finalmente. Para mí se desperdicia, Iba a ser mucho más peligroso un tiro libre frontal al arco por parte del 10 luqueño.
1: Pausa en el fútbol, será salida en su terreno para el Chanchón. Cambio en el Sportivo Emiliano, se retira Cabral. A la cancha el número 8, Steve El Moreira.

0: descontra con un taco que descontractura todo de parte de Bruno López, pica al vacío, intentaba meterse por el medio con todo Aranda, sale de su arco el arquero Mongelós, se va juntando con Barreto, tocando en su terreno, el equipo de Hernán Rodrigo López ahora esperando por izquierda, está Cantero, Alexis aguantando la marca, Mike abre la cancha, por derecha aguantando también Barreto, Miguel que gana metros, cambia de frente, buscando la presencia de Morales, quita con la zurda Abel Paredes, se rearma Meliano que resiste en su terreno.
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0: Ataca Abogado, cambia de frente, banda izquierda, se mete Biestriang, el defensor vestido delantero, a ver cómo cruza, centro de Biestriang, quita el defensor, sale a cortar esa pelota Ángel Sánchez tranquilamente. Marcamos el tiempo de juego en este infartante final en la ciudad de Ñandutí.
1: Ñandutí, Rocampo, papi, el tiempo de juego 40 minutos, segunda etapa, el marcador Energy, combustible de calidad al precio que usted indica, Ángel.
0: Va Meliano, busca el tercero, campo, se mete al área, sombrerito en el camino, quita el defensor, despeje vestido de bombero, Aldo Maíz, cortó con todo la acción ofensiva del Sportivo Meliano que sorprendió con una contra, casi el hat-trick de Cristiano Campos, que este partido lo gana Meliano por 2-1 y tendrá un corner kick, banda derecha con Apostala.
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0: Ya estaba inhabilitado Cristiano Campos, saldrá Luqueño jugando, levantando esa pelota Cantero, campo rival, aguanta Magui, de espaldas al arco, Magui que engancha, Magui se mete al área, corta bien el defensor, hacia atrás para Ángel Sánchez que va reventando la pelota, campo ofensivo, Ameliano que aguanta la marca con Cristiano Campos, no hay falta, va metiendo un pase de cabeza, se mete Luis Ortiz, Barreto que cubre, Barreto que saca medias, presiona por izquierda Larralde, captura ese rebote, juega ras del piso, puntea bien Barreto que va saliendo por derecha con Morales, se rearma la defensa del Chanchón, levanta Lucas Morales a campo enemigo, se la va regalando Abel Paredes ahora, y ataca por izquierda Bruno López, transporta a Bruno, Valentín Larralde, Bruno López con la pelota, superioridad en ataque de Ameliano, avanzando por izquierda, ataca Abel Paredes, a ver cómo levanta el centro, hacia atrás, la habilitación Jesús Abel con la pelota, dejando en poder de Larralde, se mete al medio, pasa de dos, habilitando muy bien a López ahora, López que ataca, López que desborda, corta bien la acción, Lucas Morales sale como Bogado.
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0: Quitando esa pelota por un costado, Julio González, el polaco. Balón que rebota en Iván Magui, que fue a presionar con todo. ¡Qué minutos! Finales de infarto. Parecía un partido de puro trámite hasta el final. Descontó Luqueño y hay partido en Itagua, Mario.
2: Claro, un partido que se prestaba más para un tercero de Ameliano que para el descuento del Sportivo Luqueño, pero los goles evidentemente que son claves. A partir del penal convertido, traducido en gol por parte de Giovanni Bogado, cambia la cuestión, cambia el panorama, se anima más el Sportivo Luqueño que va en busca del empate.
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0: Con la zurda revienta Falabella, la manda por un costado, se preferencial de Luis Salinas, corresponde al lateral ofensivo, será para Luqueño, lo va a hacer Lucas Morales ahora con Onofre.
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0: Y con astucia buscará el empate Luqueño, centro directamente al área de Morales, buscando a Walter González que aguanta la marca, rebote que beneficia Abel Paredes, reclama una falta, una acción temeraria, infracción, jugada peligrosa, levantó de más la pierna Abel Paredes y ganó un tiro libre el Sportivo Luqueño. Esperemos que la manden directamente al área si es que quieren el empate, Mario.
2: Claro, exactamente, es cierto, se puede decir un ángulo muy abierto, pero obviamente ocasiones en las que el Sportivo Luqueño puede levantar el balón, introducirla al corazón del área, tiene elementos para cabecear, así que está sufriendo y está casi pidiendo la hora, te digo, Sportivo Ameliano.
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0: Dos en la ciudad para la ejecución. Está Giovanni Bogado, está Alexis Cantero. Dos en la barrera del Sportivo Ameliano. Pone su barrera. Ángel Sánchez ahora se va abriendo de más. Bogado va a ejecutar. Será un zurdo, será un diestro. Me parece que es de Bogado. Vendrá un centro al área. Banda derecha a un metro del área que defiende Ángel Sánchez y la defensa de Ameliano que resiste en su terreno. Vamos a ver cómo resuelve Luqueño. Será otra jugada preparada. Va el remate directamente al arco. Sánchez controla esa pelota, a dos toques se remate directamente al arco de Cantero, Mario.
2: Y Cantero, que se tuvo confianza, que apenas recibe el toque de el 10 de Giovanni Bogado, le pega al arco, es cierto, tenía una rosca venenosa, pero estaba muy al medio y estaba bien ubicado Ángel Sánchez.
0: Marcamos el tiempo de juego en breve, ya lateral ofensivo, lo va haciendo Morales, se va juntando al medio, con Biestriang que levanta de moquillada, pica al vacío, Magui, balón fácil, para que salga Ángel Sánchez, domina esa pelota, la abraza, la tesora, la cuida en su jardín.

0: Sala Meridiano, ras del piso, resiste en su terreno. ¿Qué dice la gente en el YouTube? ¿Cuántas personas? ¿Cuántos likes con el mejor equipo deportivo del país, Abraham?
1: 350 personas siguiendo la transmisión en el YouTube, liderando ampliamente Ángel. El saludo para todas las personas que van, comentando, digo bien, en el chat de YouTube, para la fotocopiadora Francisco Rotela, Loquillo Retro, y a seguir participando, porque se van dos packs de Conti Zero Grow.
0: Peinando esa pelota, Muro se mete por el medio, quitando bien el balón por un costado, la defensa de la vez azulada, rebote para Abogado, Giovanni que transporta, avanza el ex Olimpia, se va juntando con Ojeda, se va rinconando ahora Emiliano su terreno para aguantar, para resistir la parte final del partido. Alexis Cantero que recibe frente al banquillo de Nani, levanta un centro con la zurda, segundo palo, sube Morales, baja de cabeza, balón que no se pierde y el rebote es de Barreto, va a apuntar un envío directamente al corazón del área, va al centro, el segundo palo, salta Walter González, quita la defensa, Cristiano Campos que comanda la contra. ¿En cuántos minutos, Lucho?
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0: Dos para Emiliano, uno para Luqueño. Final de infarto en Itagua. Seis de adición, el informe de Dani Troche en el móvil de la Amaro BCB6. Seis de adición en Itagua. Ya 30 segundos de los seis cumplidos. Avanzando ahora Aldo Maestra Tavilla. Se reincorpora de igual manera el volante central que tiene Luqueño. Va ganando metros valiosos ahora. Balón para Giovanni Bogado. Giovanni que transporta. Giovanni que se arrima al corazón del área de Emiliano. Giovanni que rompe por el medio y va picando a Walter González. No lo vio. Bogado que gira cual calecita. Dejando para su compañero. Cantero que recibe por izquierda, a ver cómo levanta el centro, engancha y lo va a hacer con la derecha o no. Va el envío con la derecha de Cantero, pelea Lucas Morales, baja bien esa pelota. Morales que levanta de boquillada, se mete González, quita el polaco que cometió el penal, enmienda su error, salva Emiliano. Lateral ofensivo será en el tándem derecho con Lucas Morales como ejecutante.
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0: Envío al área, puntea Maguire, segundo palo, atropella González, Sánchez, el ángel del Sportivo Emiliano sale a cazar esa pelota, domina tranquilamente Luqueño que desperdicia otra chance, revienta con el empeine Sánchez, lindo saque para que pique Cristiano Campos, si gana en velocidad está el tercero de Emiliano, se mete Campos, la cobertura de Barreto, que cubre con el físico, acompaña con la mirada, saque de arco será con Monquelos.
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0: González le pone el pecho a la bala y ataca Bogado, la empala, mete el centro al área, quitando la defensa, rebote otra vez para Giovanni Bogado, pasa al medio, aguanta la marca Maggi, Muro con el control, Muro que engancha, Muro que zigzaguea, rebote para Lucas Morales, va al medio, quiere el empate agónico como contra 2 de mayo, otra vez Morales, avanzando por derecha, ahora controlando por ese tándem, Muro amaga a levantar el centro, la marca es de Emiliano, Giovanni Bogado con el control, pica al vacío Morales, a ver si lo ven, pase de Bogado, lindo para González, quiso dar la devolución con la zurda para Lucas Morales, no hubo entendimiento, Mario.
4: Exacto, ahora gran pase filtrado por el 10, que sí está teniendo participación sobre el final, filtra, por supuesto, al corazón del área, estaba Walter González, buscaba la devolución, obviamente no tuvo la precisión necesaria, desperdiciando otro ataque más, se le van diluyendo los minutos al Sportivo Luqueño, que va mereciendo el empate.
0: Y a continuación, Mario Molina se elige a su figura, Bristol.
4: Oportunismo y doblete, Cristiano Campos, la figura del partido.
0: Cristiano Campos, el MVP, la figura Bristol del partido.
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0: Se va el encuentro en Itagua, gana 2-1 el Sportivo Emiliano, todavía quedan emociones en este partido. Me animo a decir por ahora, Cristiano Campos, la figura, atacando Emiliano y va Campos para su hat-trick. Mirá si va a ponerle la cereza al postre. El Sportivo Emiliano con un tercero de Cristiano Campos que ataca, levanta el centro. Balón en poder de Monquelos que tranquilamente caza ese balón. Rechaza largo, buscando Walter González en ataque. Aguanta Walter la marca, desvía la defensa. Lateral ofensivo será para Luqueño. Frente al sector preferencial, lo va a hacer Lucas Morales con Onofre.
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0: Avanzando ahora Alexis Cantero con la pelota, tocando con la zurda, recibiendo Biestiniang en su terreno, a ver cómo levanta este centro, amaga y va abriendo el terreno, hacia la banda derecha, por ese tándem apareciendo, va Barreto, levanta el centro, dentro del área, salta Magui, cabecea la defensa, rechaza muy bien Jonathan Benítez, metido de volante central, despeja el terreno auriazul donde va saliendo Mongelós fuera de su jardín. 2 minutos y se va el partido aquí en Itagua. 6 de adición, ya tenemos 94. Está sentido un hombre de Luqueño en el área de Emiliano. Vamos a ver si se reincorpora. Centro al área, Walter González que cabecea, Magui que se mete, está el empate, espera González, Magui al área, centro al segundo palo, arriba y afuera, largo el envío con la zurda de Iván, no frotó la lámpara Magui, pero de igual manera llegó otra vez Luqueño, Mario.
4: La recuperó bien, la culminó mal. Iván Magui, el capitán del equipo, que primero la guapea, ganando por supuesto línea de fondo, sector izquierdo, quizás el centro iba a ser una mejor opción, intentó el remate cruzado, le salió mal, pifiado, lejos del gol, cada vez falta menos.
0: Reclama una carga ilegal en el área Luqueño, me parece que no existe. Sí, señor, deja seguir Ojeda. Y va a la contra de Emiliano para liquidar el partido. 1:15 y se va el compromiso aquí en Itagua. Desborda por izquierda. Se metía con todo por ese tándem Luis Ortiz. Casi le gana el hombre de Luqueño, pero sí se fabrica un lateral. Será ofensivo para Emiliano que va a respirar. Tendrá una acción en campo enemigo. Aguanta Luqueño esa pelota en su terreno. El lateral ofensivo será para Emiliano.
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0: Mike que insiste, Emiliano que presiona, quiere cazar esa pelota. 45 segundos y se va el partido. Aquí en Itagua ataca Lucas Morales, desborda por derecha. Centro al segundo palo, está el empate. Se mete al área Luqueño, le pega a González. Cruce Salvador, cruce que vale un gol. Insiste Cantero, centro al segundo palo, saca la defensa. Quita la defensa de Emiliano, que cruce quirúrgico. Quirúrgico, Mascherano contra Holanda. Tremendo cruce de la defensa de Emiliano para despejar esa pelota. Fue el polaco, Mario.
4: Fue el polaco, exactamente, que se cruzó en ese remate cruzado que intentaba Alexis Cantero. Obviamente un remate que tenía mucha peligrosidad, pero actuando con todo la defensa, la primera línea del Sportivo Emiliano, que está sufriendo, que está pidiendo la hora y que por supuesto se está defendiendo con todo.
0: Se va el partido, quita esa pelota larga el arquero Sánchez. Final. Final del partido en Itagua. Victoria del Sportivo Emiliano, que regresa al triunfo con el pistolero. El equipo de Roberto Nani, con doblete de Cristian Ocampos, acaba de vencer 2-1 a Luqueño.
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0: Móvil Amaral V6, Dani Troche.
5: Gracias, Ángel. Sí, nos acercamos a la gente de Emiliano que vinieron aquí hasta la ciudad de Itagua para disfrutar de esta gran victoria. Bueno, felicitaciones, gran victoria hoy.
6: Gran victoria, sufrido para más, sufrido.
5: Porque, bastante sufrido,
6: ¿eh? Sí, nuestro técnico parece que no ve la persona que está, no los jugadores que están cansados. Porque de padres acá estaban muy cansados ya y no podían más ni correr. Y él se empeñó en dejarle al último, le cambió. Yo creo que es una pequeña falla, pero...
5: Pequeña crítica. Pero, a un Roberto Nani que está haciendo buen trabajo.
6: Bueno, trabajazo, está haciendo trabajazo. Uno de los mejores campaña de Emiliano.
5: Bueno, una sana costumbre ganarle al Sportivo Luqueño.
6: Sí, y a Olimpia.
5: Y a Olimpia, claro.
6: Y ahora empezamos con Cerro también.
5: Y ahora con Cerro también.
6: Sí. Saludos a tu audiencia y gracias por...
5: Gracias. Ahí está, vamos a acercarnos a más gente de Emiliano por esta victoria. Qué sufrida victoria al final. Parecía que iba a ser un poquito más fácil el tema, pero al final se complicó, ¿no?
7: Muy sufrida y muy valiosa, muy valiosa. Importantísimos los 3 puntos y seguimos sumando.
5: Se sigue sumando y por sobre todas las cosas se sigue afianzando este Emiliano en primera.
7: Así mismo, queremos un lugar, jugar la Conmebol Libertadores o la Sudamericana.
5: Buscamos el sueño es Libertadores.
7: Queremos volver a jugar eso, queremos volver a jugar un torneo internacional.
5: Ahí está, permiso, voy a acercarme, que es un caracterizado hincha también que trae su bandera siempre, todos los partidos. Felicitaciones, gran victoria hoy.
8: Sí, sí, sí, una victoria muy importante, más por el rival que está detrás nuestro, tanto en la tabla de posiciones como en la de promedios.
5: Partido clave, ¿eh?
8: Era un partido de 6 puntos, lo que normalmente se dice partido de 6 puntos, y yo creo que se lavaron un poco la cara después de la magra actuación que tuvieron contra Sportivo Trinidense.
5: Así mismo, bueno, ¿tu bandera? ¿Qué dice tu bandera?
8: Los de siempre, Villamelia.
5: ¿Vos siempre te vas a la cancha?
8: Siempre. Este año ni un solo partido.
5: ¿Ni un partido faltaste?
8: Ni un partido
5: todavía. ¿Y qué tal el equipo Roberto Nani?
8: Y creo que un poquito de ácido fólico a Roberto Hernani para los cambios, porque no se
5: anima. Eso le están criticando, mira que soy el segundo que me decía eso.
8: Claro, ¿cómo no va a ser? Desde los 10 minutos del primer tiempo que por el lado derecho del ataque de Luqueño venían y no sobrepasaban. Evidentemente había que cubrir ese sector, había que realizar un cambio, ya que nuestro volante por izquierda no daba.
5: Uh-huh. Muchísimas gracias.
8: Gracias a usted.
5: Ahí están entonces los muchachos de Villa Amelia directamente en esta fresca noche, Ángel, aquí en la ciudad de Itagua, donde sí, el hincha de Ameliano se va contento con esta victoria, y totalmente lo contrario por el otro sector, que ya se están retirando rápidamente los luqueños de aquí, Ángel.
0: Pregunto, Dani, ¿no estará un hincha del Sportivo Luqueño por ahí? Me imagino que estará caliente la gente del Chanchón después de una derrota. Venía de una victoria y un empate el equipo de Rodrigo López, pero acá otra vez cayendo ante Ameliano. ¿Algún hincha de Luqueño por ahí que quede, Dani?
5: Vamos al otro sector, vamos hacia el otro sector, vamos a cruzar nuevamente. Porque evidentemente aquí se separaron los hinchas totalmente hacia el otro sector. Pero vamos hacia allá. Ahora aquí van unos hinchas del Sportivo Luqueño. ¿Qué tal, señora? Evidentemente no contenta con el resultado.
9: Sí, ¿qué vamos a hacer? No pudimos saber hoy. Así es que no queda de otra. Hicieron de todos los jugadores, pero nuestro técnico tiene que tomar otra estrategia.
5: ¿Cómo, por ejemplo?
9: Y hay algunos jugadores que no están jugando en su posición. Yo creo que deberían de fortalecer esa parte. Como nuestro lateral, por ejemplo, le pone de extremo. Algunos que ya no dan al primer tiempo, al segundo tiempo, tiene que cambiarle. Y entre esas cosas que hay que mejorar.
5: ¿Se critica eso entonces?
9: Así mismo.
5: ¿Hincha del Sportivo Luqueño genuino? A muerte.
9: A muerte. Y acá estamos, en las malas y en las buenas también.
5: En las malas y en las buenas siempre.
9: Acá siempre.
5: Como todo hincha del Sportivo.
9: Así mismo.
5: Muchas gracias. ¿Su nombre,
9: señora? Ana Benítez.
5: Gracias, señora Ana.
9: Dale.
5: Ahí está. Ahí van viniendo más hincha del Sportivo Luqueño. Vamos a subir un poquito más allá para ver si podemos hablar con más. Aquí vienen más hinchas. También otras señoras. ¿Qué tal, señora? ¿Qué? Triste por el resultado, me imagino, ¿verdad?
10: Muy triste por el resultado. Y no. mucha pena por la actuación de este Ojeda. Un mediocre.
5: David Ojeda, me está hablando el árbitro.
10: Claro, David Ojeda, el árbitro, que no se animó a cobrar el primer penal, que gracias al VAR cobró. Y el segundo penal, a Emiliano le nada a cobrar, así Maldonado está en Melgarejo, quiero decir, está en la comisión. No, en la comisión, en el comité ejecutivo, la APF, pero sea, ya.
5: O sea, totalmente descontenta con el árbitro, entonces.
10: Con el árbitro, te voy a decir, el primer tiempo sí, nos faltó. No nos dimos cuenta que estábamos jugando. En el segundo tiempo recién empezamos a jugar. Y jugamos hasta el último, pero no nos alcanzó.
5: Ya no alcanzó. ¿Y usted, señora, qué piensa?
11: Estamos.
5: Ella está más nerviosa, parece. Por aquí. Bueno, rápidamente, así como te decía Ángel, rápidamente, por utilizar un término bien nuestro para graficar, evacuaron a los hinchas del Sportivo Luqueño que estaban hacia este sector porque toman otro rumbo, para evitar cualquier tipo de cosas. Evidentemente la gente de Ameliano no son gente que pueda provocar o que son belicosas, mucho menos, pero sí hay dos grupos de luqueños que nosotros sabemos, ¿verdad, Ángel, que manejamos este tema, las barras y compañía? Entonces, lo más rápido posible a la barra más grande, que son los chancholías, y también a toda la gente que estuvo en esa posición de gradería, ya le sacaron rápidamente, ellos fueron desalojados de allí, y también ahora esperando la gente de Platea, donde estaba la gente de la barra de Luque, también para ser despejados en cualquier momento. Por eso, ¿cómo puedo decir? La velocidad con la que evacuaron rápidamente aquí la cancha del 12 de octubre.
0: Gracias, Dani Troche, en el móvil de la Amaro V6. Excelente trabajo, Dani. Aguardando por los técnicos. 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
4: Y ahí está el Sportivo Luqueño, que la peó hasta el final. Que parecía que el partido ya estaba liquidado a partir de que Ameliano, en el primer tiempo, es cierto, sufrió los embates de los ataques del Sportivo Luqueño, que aprovechó su ocasión, aprovechó aquella gran ocasión generada por Luis Ayala, el centro, por supuesto, y el oportunismo de un Cristiano Campo, que apareció cerrando en el segundo palo el gol correspondiente. Luego ya en el segundo tiempo, Emiliano, a partir del gol en el primer tiempo, fue superior. Después lo que fue el segundo tiempo, desde el inicio hasta el minuto 15, minuto 20 aproximadamente, en definitiva fue, cámbienme esto por favor, hubo por supuesto, no, por favor, no, me van a poner de mal humor, hermano. Hablando justamente de mal humor, el que sí estaba de mal humor, el que sí, pero esto es lamentable, pero el que sí estaba de mal humor era Hernán Rodrigo López, porque en definitiva el equipo no le respondía, un equipo sin ideas, un equipo a los tumbos, un equipo que no, que en definitiva, sí, ahí está, que en definitiva, ahí está tu ídolo personal. Un equipo que no, que acumulaba gente en ataque, me refiero al Chanchón, que obviamente no tenía ideas, y un Emiliano que sí, que la empezaba a circular de lado a lado, que lo tenía, por supuesto, a un Luis Ayala encendido en el primer tiempo. Cuando él sale, el que toma un poquito la posta del equipo fue, en el otro extremo, Edgar Páez, haciéndose cargo de las principales acciones. Él estuvo muy cerca incluso de convertir un gol en una diagonal que hace desde la izquierda. Y el Sportivo Luqueño, a partir de los cambios, el ingreso de Walter González, les decía, el asintomático, cómo le cuesta llegar a los goles a este muchacho, pero ocasionó, o mejor dicho, su participación fue súper importante para generar el penal. Un blef, uno de los pocos errores que se le puede imputar a Julio, al Polaco González, en ese penal pone la zancadilla, se ve claramente. A ver, particularmente pienso que para la sanción del penal el umbral de la falta debe de ser más elevada, tiene que ser una vara obviamente más elevada, más alta, pero en tiempos de VAR esto es penal, no hay caso, no te librás, tenés 30 cámaras encima y son errores obviamente que no te pueden pasar como profesional. La ocasión inmejorable para Giovanni Bogado, para el 10, que obviamente la manda a guardar, repiqueteo, pausa antes de llegar en esa carrera larga que hizo hasta el balón, remate cruzado, bien esquinado. Y claramente a partir de ese descuento, el Sportivo Luqueño se animó, se le fue encima a Emiliano. Emiliano empezó a asustarse un poquito más. Muchas intervenciones por parte de Ángel Sánchez, que tuvo que volar de palo a palo. Ángel Sánchez, que ya tuvo incluso ese remate al inicio del segundo tiempo. Ese remate dentro del área que tuvo tras gran pase de Lucas Morales, recibe Tomás Muro dentro del área, acomoda con la zurda, remate furibundo con la derecha a quemarropa, remate que obviamente lo intervino, parecía que era con las manos, con los puños, finalmente fue con la cara, con el rostro, pone por supuesto el rostro por el equipo Ángel Sánchez en ese momento, que la manda al córner. Después obviamente hubo esa ocasión también generada desde la derecha, que termina con el centro, termina con un cantero, Alexis, que intenta, o mejor dicho, realiza el remate cruzado, intenta conectar con la red, con el gol, pero se le cruza muy bien Julio el Polaco González. Entonces, intervenciones, pelotazos largos al área que las tuvo que descolgar Ángel Sánchez. Desde el fondo las sacaron todas prácticamente ya en el segundo tiempo, me refiero, tanto Falabella como Julio Polaco González. Después, ingresos como el de Bruno López, no aportó absolutamente nada. Luis Ortiz, que suele ser mucho más determinante, el zurdo, el bajo, de mucha aceleración, tampoco pudo aportar mucho en ofensiva. La salida de Luis Ayala le sacó un poquito esa inventiva, ¿no? Es cierto que, y también con la salida de Edgar Páez, Edgar Páez estuvo bien en el segundo tiempo. Cuando salió Luis Ayala, Edgar Páez era un poco el hombre de desequilibrio. Raúl Cabral no apareció mucho. Después Cristiano Ocampo en su oportunismo. Recordemos la jugada justamente del gol en el inicio del segundo tiempo. Centro de la derecha por parte de Luis Ayala, al corazón del área. Él la guapeaba, la sacaba antes del fondo, era Facundo Wieczniak. Y en la entrada del área la rescataba Edgar Páez, remate al arco, porque para mí fue un remate al arco, que lo tuvo en la trayectoria, en el camino, a Cristiano Ocampo, que estaba casi en el punto del penal, pone el pie derecho y conecta con el gol. A partir de ahí, el doblete. También él aguantó muchas pelotas, bajando también atrás, colaborando, siendo muy solidario obviamente en lo suyo. Entonces, una victoria más que justa, muy luchada, muy guapeada, sufrida hacia el final. Todos en definitiva rindieron, muy pocos errores como el de Polaco González y el penal a Walter González. Después no hay mucho que reclamarle justamente a Emiliano. Y el Sportivo Luqueño, que a pesar de que no estuvo lejos del empate, incluso les digo hasta merecido empate sería sobre el final, porque fue superior a partir del penal y a partir de lo que fue desde ese momento para el final o hasta el final, Luqueño algo más generó, algo más podía llegar, pero era los tumbos, era con guapesa, sin muchas ideas y sin al menos sin muchos recursos futbolísticos, mucho aún para trabajar para Hernán Rodrigo López, que obviamente tendrá una tarea difícil. Los resultados no vienen, la presión, el ambiente que se complica bastante en la República de Luque, pero la gran victoria, los 3 puntos van directamente hasta Villeta. Un Ameliano que desperdició un par de ocasiones para hacerse con el tercero del partido, sufrió más de la cuenta, pero en definitiva se queda con un triunfo sufrido, un triunfo que otra vez alimenta esa sana costumbre de ganarle al Sportivo Luqueño y sumando unos 3 puntos que lo posicionan ahí con 13 puntos, está escalando en la tabla de posiciones el Ameliano, el difícil Ameliano, el complicado Ameliano, el por momentos también competitivo Ameliano. Está Dani Troche, estamos contigo.
13: Sí, gracias, Mario. Nosotros aguardando aquí en sala de prensa, evidentemente primero va a venir el técnico visitante, Roberto Nani. Luego va a venir después Hernán Rodrigo López. Amigos ellos, mira, entre ellos. Pero hoy ganó la pulseada el pistolero, el pibe de azul ganó hoy la pulseada. Tienen en común que ambos jugaron en Vélez.
4: ¿Cierto?
13: Pero sí, igual son... Son amigos, ellos tienen una hermandad, fraternidad, aquí los extranjeros, especialmente los uruguayos y también así algunos argentinos con ellos, así que seguramente algún saludo por ahí antes del partido y después también, porque repito, son amigos. Me vino nomás eso en la mente porque... casi tienen el mismo estilo ambos, entonces primeramente va a venir... Roberto Nani, técnico de Ameliano, y los hinchas de Ameliano catalogaron esta victoria como una victoria clave, una victoria realmente bastante importante, y también le criticaban un poquito los hinchas, los cambios, mejor dicho, tardíos que suele realizar el técnico de Ameliano. Aguardando, aquí ya está todo totalmente montado, para que venga primero Roberto Nani, también ya ahí a la expectativa el banner del Sportivo Luqueño para cuando venga Hernán Rodrigo López y de paso también probando nosotros un poquito el audio que vamos a tener desde este sector, Mario.
4: Exactamente, impecable tu audio y estabas justamente con la reacción de los hinchas del Sportivo Luqueño. Caliente el hincha del Sportivo Luqueño después de esta derrota.
13: Contra el árbitro, mira, que le apuntan a David Ojeda después del primer penal. Yo me percaté que los jugadores, especialmente en ese tiro libre que tuvo a su favor el Sportivo Luqueño, le reclamaron una segunda falta penal. Por lo menos también eso los hinchas estaban manifestando allí a la salida y totalmente descontentos con el arbitraje de Ojeda, apuntando un poquito al árbitro.
4: Ninguno apuntando a Hernán Rodrigo López, ¿no?
13: De los que hablamos, no. De los que hablamos, por lo menos, no. Pero sí al árbitro, por lo menos.
4: Exactamente, pero bueno, muchas cuestiones seguramente por analizar ahí, pero el arbitraje para mí particularmente no incidió para nada. Y es más, el penal incluso que fue, no digo fino, pero de esos penales que solamente se cobran a instancias de VAR, el penal que le hacen a Walter González, la zancadilla del polaco González a Walter González, que lo terminó traduciendo en gol... Giovanni Bogado, pero a ver, un Sportivo Luqueño que también, uno puede decir quizás, no sé si cuenta con los elementos suficientes, tiene ahí un par, un Giovanni Bogado que no termina de asumir, un Oscar Ruiz que todavía muestra vigencia. Cuando salió Marcelito Ojeda se le perdió bastante el desequilibrio por su sector, entonces ahí está Luqueño, ¿no? Que obviamente sobre el final lo pudo empatar, pero más por guapesa que por fútbol. Entonces ahí está, entonces vamos a escuchar los atentamente tanto a Roberto Nani como a Hernán Rodrigo López, ambos delanteros, ambos con rasgos similares, bien lo decía justamente el querido Dani Troche, y también similares en sus estilos futbolísticos en cuanto a lo que proponen ellos como técnicos, ¿no? Equipos que sus equipos generalmente buscan el arco de frente. Pero entonces habla primero Roberto Nani, querido Dani.
13: Perdón, Mario, justo salí afuera, perdí retorno, discúlpame.
4: No, te preguntaba nada más para confirmar. Habla entonces sí. Primero Roberto Nani, el pistolero.
13: Primero Roberto Nani, el técnico visitante, que dicho sea de paso ya salimos aquí, por eso perdimos el retorno un momentito, salimos aquí a mirar si es que ya está viniendo o no. todavía no se avizora actividad hacia ese sector, por lo menos. Sí, mucha felicidad por parte de los jugadores de Ameliano que van saliendo por este sector. Estibel Moreira, por ejemplo, está saliendo aquí mandando... ¡Oye, Estibel! ¡Felicidades! ¡Qué gran victoria!
14: Sí, gran victoria, la verdad, un partido de 6 puntos, como se dice.
13: Y bueno, te tocó entrarse el último cuando más caliente estaba el partido, ¿no?
14: Sí, justo empezaron a cargar ellos.
13: Te soñó tu técnico al final.
14: Sí, sí, sí.
13: Gracias, Estibel. Ahí está Estibel Moreira. Ahí está ingresando ya justamente, aprovechando Roberto Nani, técnico. Hola, profe. ¿Cómo estás, profe? Bien. Roberto Nani, técnico de Ameliano, que en estos momentos va a tomar asiento. Ya Milena Olmedo, jefa de prensa de Ameliano, lo trajo hasta aquí, hasta nuestra posición. Y va a empezar la conferencia de prensa.
4: Excelente. Ahí contigo entonces, querido Dani Trujillo. Cerramos la tarea y obviamente queda a tu cargo la conferencia de prensa.
13: Dale, perfecto. Aquí ya va a empezar. La conferencia de prensa.
15: La conferencia de prensa Deportivo Ameliano, profesor Roberto Nani.
13: Ahí está. Empieza.
16: Buenas tardes, profe. Gisela Ortiz, para Tivo Sports. De lo que fue el último partido que usted había dicho después en conferencia de prensa, hay muchos detalles que mejorar hoy. ¿Cómo va, obviamente, después de este partido? ¿Cree que la dinámica fue diferente el día de hoy y lo que significa esta victoria para el grupo?
17: Bueno, primero que nada, contento porque esto para nosotros es una final y se jugó como tal. Veníamos golpeados, habíamos tenido un accidente hace un par de días, habíamos jugado contra un rival que es duro, que juega directo y bueno, veníamos equivocándonos y con algunos errores nuestros habían encontrado esa victoria que para nosotros fue dolorosa porque fue en casa y fue contundente, pero bueno, seguíamos confiando en nuestra forma, en nuestros jugadores y bueno, me parece que hoy hicimos un gran primer tiempo. Hicimos el gol, arrancamos muy bien el segundo también. Ellos evidentemente salieron a buscarlo con más fuerza, nos metieron un arco. Son un equipo muy intenso, Luque es un equipo muy intenso que tiene un trabajo importante encima y además también lo jugó como una final, así como nosotros. Bueno, tenemos que seguir corrigiendo cosas, algunos errores que por ahí a veces te terminan complicando los partidos, pero bueno, tengo un grupo de jugadores que tiene mucha gana, que tiene mucha fuerza, que se van a seguir equivocando seguramente porque esto es fútbol y son personas, pero que tienen mucha gana siempre de salir adelante y ponemos el pecho y entrenamos después de los errores y tratamos de mejorar. Es el objetivo, así que yo estoy contento y era importante ganar por lo que habíamos hablado antes. Uno cuando pierde a veces pierde confianza. Y este equipo tuvo una cabeza dura en estos días, supo sufrir y se levantó y hoy ganamos un partido importante.
18: Profe, buenas noches, estamos en vivo para el 1 de marzo, César Achinelli. Le diste un buen respaldo a Ángel Sánchez, porque vos sabés que el puesto del arquero es muy difícil y en el partido pasado tuvo un error para el gol y hoy realmente demostró de vuelta tu confianza porque hasta con la cara sacó un remate a gol de Luque.
17: No, Ángel es un chico joven que está haciendo sus primeros pasos en primera, que ya ha demostrado que tiene muchas condiciones y que seguramente tiene mucho por mejorar y va a seguir creciendo como arquero, porque recién arranca su carrera. Entonces, nosotros tenemos muchos jugadores jóvenes en el plantel y esa juventud a veces necesita tiempo y bueno, lamentablemente cuando hay errores a veces lo pagas con los puntos. Pero bueno, equivocarse no significa ser un mal jugador, así que todos nos equivocamos en algún momento y ese es el proceso que tenemos que sostener. Entonces, somos equipos que tenemos que luchar eso, tenemos jugadores que no los traemos ya cuando están hechos y en su mejor momento, sino que los traemos en un momento para potenciarlos o para que vayan creciendo. Son los jugadores que bueno, que nos están dando, hoy en día le están dando a Emiliano. Me parece a mí muchos puntos a lo largo del año y que son importantes y tenemos que seguir luchando. Nosotros ahora ya nos preparamos para el viernes jugar contra San Lorenzo, que es otro rival directo, que va a ser un partido muy difícil y que bueno, que nosotros tenemos que prepararnos para seguir sumando, que es lo importante, ¿no?
19: Profesor Román Tiller para Fútbol a lo Grande de Radio Monumental AM 1080. ¿Qué opinión le merece Cristian Ocampos? Hoy tuvo una gran noche apareciendo en los momentos justos, apareciendo en los lugares justos. Usted como ex delantero también que ha jugado nuestro fútbol, ¿le viene dando alguna indicación especial en las prácticas o alguna para este partido en especial para que haya tenido este rendimiento y haya sido determinante en el marcador?
17: No, en general ahí trabajamos mucho con, bueno, con todos, con los delanteros puntualmente, a veces charlamos, pero Cristian está pasando un buen momento, lo viene haciendo más allá de los goles, es importantísimo para el número 9 marcar, pero nos da presión, nos sostiene la pelota, genera movimientos, genera espacios. Hoy la verdad que fue difícil para ellos sostenerlo. Las que tuvo las pudo marcar. Tuvimos alguna mano en el primer tiempo como para irnos más tranquilos. Y nada, pero como te repito, estamos contentos, terminamos sufriendo por un penal polémico, la verdad que no le encuentro la falta todavía, no me parece que no los cobran a nosotros en los mesos penales, pero bueno, son las reglas del juego, ¿no? Entonces seguimos, gracias a Dios terminó en victoria, porque si no estaríamos un poquito más enojados con el penal, pero bueno, hay que seguir trabajando.
20: Profe, ¿qué tal? Daniel Troche para la gran jugada Rocampo Mianduti. Profe, ¿no te parece igual que el equipo prácticamente dominando las acciones, dominando el partido, terminó sufriendo innecesariamente y a su criterio? ¿Por qué se dio esto, profe?
17: Coincido, es la inmadurez que tenemos todavía como equipo, nos falta madurar como equipo. Tenemos muchos momentos del partido muy buenos, ya nos ha pasado contra muchos rivales, de dominar, de generar, de no tener esa contundencia por ahí necesaria para ampliar. Y bueno, tenemos que aprender a manejar los momentos, a manejar a cuándo se puede arriesgar, cuándo no se puede arriesgar, cuándo hay que intentar, cómo está el momento, cómo está el rival. Eso es madurez y eso se construye con tiempo, con experiencia, con trabajo. Como le dije antes, tenemos muchos jugadores jóvenes dentro del plantel. Algunos no tan jóvenes, pero bueno, todo eso y las ganas que tienen los chicos también de jugar y la idea, están contentos con la propuesta, a veces nos excedemos, pero bueno, es trabajo que hay que seguir haciendo, ¿no? Si hiciéramos todo bien, estaríamos evidentemente más arriba porque hemos hecho grandes partidos a partir de la posesión, a partir del juego asociado, hemos generado muchas situaciones de gol. Y nos ha faltado esa puntada final para poder conseguir más puntos, pero bueno, tenemos que seguir trabajando, no nos queda otra.
21: Gracias, profe. Profe, acá, Tony Rodríguez, para La Tribu. Preguntarte qué tipo de trabajo hiciste con el plantel, porque estamos viendo que hay una sociedad que está futbolística, que cada día está jugando mejor, están consiguiendo puntos importantes para el equipo. Yo no sé si ustedes tenían en cuenta el tema de promedio, por ejemplo, porque si hoy Luqueño le ganaba, cortaba muchísimo la diferencia, ya que dividían por 3. Y ahora con esta victoria ya están estirando esa diferencia. Y a partir de este momento, ¿el objetivo que se están trazando hasta el final de este campeonato, cuáles son?
17: Sí, nosotros teníamos muy, muy en claro el tema de los promedios. Arrancamos el año 5 puntos abajo de Luqueño. Hoy estamos, si no me equivoco, 12 arriba. Que no es fácil, es muy difícil porque Luqueño es un club importante que tiene muchos jugadores importantes, y eso es mérito de todo, mérito del club en general, del club, de las condiciones que nos brinda para trabajar, de los jugadores que se entregan al máximo con mucha humildad, de que hayan confiado en la idea, en la propuesta, de nosotros tratar de equivocarnos lo menos posible. Y nosotros tenemos una identidad bien marcada que nos viene dando frutos desde hace 8 meses. El primer semestre creo que hicimos un muy buen campeonato. Este también. Siempre hay cosas para mejorar, lo que hablaba con tu colega, el tema de la contundencia. Creo yo, si hubiéramos tenido otra madurez, otra contundencia, tendríamos hoy por lo menos 10, 12 puntos más a lo largo del año. Por lo generado. Pero bueno, uno como entrenador está contento con ver reflejado lo que trabaja, está contento con que los muchachos se entreguen y se sientan identificados y bueno, asume la responsabilidad de cuando le corresponde. La semana pasada habíamos tenido un tropezón y hoy es de hombre levantarse, y ellos lo hicieron, así que hoy fue un partido, más allá de los tres puntos, fue un partido anímico, fue un partido de donde mostraron personalidad, y eso es muy importante, más allá del juego, ¿no?
21: Buenas noches, profesor. Un saludo para todos los presentes también. Matías Cuevas para Versus Sport Universo 970M. Profundizando en eso que mencionaba, la contundencia de su equipo el día de hoy, porque recuerdo que a inicio de campeonato se hablaba mucho de eso, de el buen jugar, el buen andar de su equipo, pero la falta de contundencia. Generaba mucho el Sportivo Emiliano, convertía poco. ¿Cómo evalúa la contundencia de su equipo el día de hoy específicamente?
17: La de Cristian, 100%. Tuvo dos, metió dos. Después seguramente vea bien el partido, lo analice y analice la jugada, pero yo creo principalmente en el primer tiempo tuvimos dos o tres más cerquita ahí dentro del área que cruzaron, que nos faltó empujar, que nos faltó un poquito más de ambición o de posicionamiento. En el segundo tiempo hay una contra que podríamos haber liquidado incluso el partido. Pero bueno, como dije antes, este tipo de partido también genera mucho nervio. El equipo venía de un golpe, eso genera a veces desconfianza. Y esa desconfianza se generó previo a un partido que es un duelo, que es una final, contra un equipo muy duro. Entonces, como dije antes, valoro la hombría de los muchachos, el animarse a seguir jugando, el animarse a circular, el animarse a salir jugando desde el fondo. La lectura de juego cuando necesitaron jugar largo, y jugar largo no solamente es pegarle, sino que es atraer, es encontrar el paso. Lo encontramos muy bien a Cristian, apoyó de frente. Hay un montón de cosas para rescatar, seguramente va a haber un montón para corregir. Esto recién está empezando, van 9 fechas, faltan muchísimo para el final, así que ni éramos un desastre la semana pasada, ni hoy somos unos fenómenos, tenemos que seguir trabajando. El objetivo de Emiliano lo cumpliremos, ¿no?, cuando termine el campeonato. Esto todavía, hoy estamos en punto, muy parecido a lo que fue el semestre pasado cuando terminó la primera rueda, así que todavía falta mucho trabajo.
1: Finalizamos así termina la conferencia de prensa del técnico Roberto Nani, técnico de Emiliano. Abraham, ya está por ahí, me imagino, ¿verdad?
2: Así es, querido Dani Troche,
1: espectacular. En buenas manos estamos, ¿eh?
2: Estábamos en buenas manos.
1: Espectacular.
2: Después ya estaremos también con Lucho Paredes para la opinión del hincha. ¿No vas a escuchar, Dani?
1: Claro, lógico. Tengo un camino largo ahora. Tengo un camino largo hasta Luque. Así que sí o sí le escucho de ida en el auto. Al llegar nuevamente me conecto ahí por el YouTube, por donde suelo escuchar siempre. Y ahí continúa la audiencia total. Profe, éxitos, profe.
2: Ah, salvaste la última, Dani, porque dijiste, me voy a conectar al llegar, pero te iba a preguntar si...
1: No, por eso te dije, voy escuchando en el auto por la FM y al llegar me conecto en el YouTube.
2: Perfecto, gracias, Dani.
1: Es mi estrategia, no sé si te gusta o no.
2: No, está perfecto, sí, me parece muy bien.
1: Es mi estrategia de escuchar, para ahorrar los megas de ida hasta casa, FM.
2: Sí.
1: Y al llegar, porque tenemos el wifi correspondiente, yo no tengo mucha plata como vos para tener un plan así espectacular, full. Profe, ¿cómo estás, profe? Bien. Bien, igual, profe. ¿Cómo estás? Sí, me mandó, Abraham me mandó, profe. Ahí Rodrigo López lo tuvimos en Guaraní, al profe Rodrigo, que dicho sea de paso ya está tomando su lugar también. Nosotros ingresando ya a la sala de prensa. Hernán Rodrigo López, técnico del Sportivo Luqueño, que nos va a brindar la conferencia de prensa post partido. Oye, ahora sí, arrancamos, Abraham.
22: Rodrigo López.
23: Buenas noches, profe. Giselle Ortiz para Operativo Sports. En este duelo que era importante para Luqueño, bueno, como todos, pero que necesitaba hoy de un triunfo. ¿Por dónde crees que ¿qué pasa este resultado, la victoria de Emiliano y que Luqueño no logró sumar hoy?
24: Buenas noches. Sí, la verdad que quedamos un poco tristes, si se quiere, de alguna manera, porque era una linda posibilidad para acercarnos a un rival que está muy cerca ahí en la tabla de promedios, para seguir sumando nosotros también en esta fecha de adelanto, que bueno, teníamos toda la intención de sumar de a tres, y bueno, no se pudo dar. Eso es un poco la tristeza que nos queda el día de hoy. Y en cuanto al partido, Bueno, en lo que vimos en líneas generales, creo que la diferencia estuvo en las áreas. Claramente Emiliano aprovechó las situaciones que tuvo en esa jugada del primer tiempo y en el inicio del segundo. Y bueno, nosotros creo que en algunos momentos con jugadas predeterminadas y algunas otras de empuje, como sobre todo en el segundo tiempo, tuvimos situaciones de gol, pudimos descontar, faltaban 15, 20 minutos para terminar el partido cuando ya estábamos 2-1, y bueno, no se pudo. Vi el mismo empuje y las mismas ganas de los jugadores que pusieron en 2 de mayo, con la diferencia que bueno, el otro día, o la otra noche mejor dicho, pudimos llegar al empate y hoy estuvimos muy cerca de conseguirlo, no se dio, y eso es un poco el balance del partido, por lo menos de lo que vimos en líneas generales, ¿no?
3: Profe, Alaila Sanabria, buenas noches. ¿Qué tal? Para buenas noches. Radio Primero de Marzo. Hablaba justamente del empuje que tiene tu equipo, de la garra, pero ¿por dónde crees que pasó hoy que Luqueño no pudo sumar a 3, tampoco pudo aprovechar la derrota de Rubio Ñu, ya que Luqueño ganando podría entrar en una gran ventaja? Son situaciones que Luqueño no aprende a aprovechar, Rodrigo.
24: Y por eso, ¿qué tal? Buenas noches, Alaila. Un poco lo que dije recién, estamos realmente... de alguna manera dejamos de conseguir lo que a priori era algo que teníamos en mente, ¿no? Digo, jugamos después del resultado de Rubio Ñu, jugábamos también contra un rival que venía ahí cerca también, y bueno, no pudimos aprovechar las situaciones, por eso no nos duele mucho. ¿Qué pudo haber pasado? Bueno, lo que te dije recién. El rival también venía de una derrota dura en la semana. Es un equipo que juega muy bien, que tiene circuitos de juego muy buenos. Y bueno, eso fue lo que vimos. Aprovecharon esas situaciones que tuvieron. No creo que hayan sido superiores a lo lapso de los 90 minutos. Sí tuvieron momentos en el partido que estuvieron mejor que nosotros, y nosotros también en el segundo tiempo, después que descontamos, pudimos haber logrado el empate. Recuerdo varias situaciones, pero bueno, hoy no estuvo con nosotros la pizca de suerte esa, y bueno, seguiremos trabajando de la misma manera que si hubiéramos logrado el empate, porque de todas maneras el campeonato es larguísimo todavía. Perdimos puntos los que venimos ahí abajo, perdió San Lorenzo, perdió Rubio Ñu, perdimos nosotros, y bueno, lamentablemente no duele mucho no haber aprovechado la situación que vos mencionás, no la dejamos pasar, pero bueno, ahora ya terminó el partido y tenemos que pensar en recuperarnos, tomar un día de descanso y ya el martes volver al entrenamiento.
6: ¿Qué tal, profe Hernán Rodrigo López? ¿Cómo te va? Arnaldo Ríos de Azul, Libro FM.
24: Buenas noches.
6: Luqueño empezó tratando de llegar al arco de Emiliano, después se fue apagando de a poco y Emiliano empezó a crecer en su fútbol, y en la última parte ya fue puro empuje, como estabas diciendo, sí. Del plantel de Sportivo Luqueño. ¿Cómo esto se hace para mejorar, profe? Hoy, por ejemplo... mucha gente se fue disgustada de vuelta con este resultado que obtuvo el plantel de Luqueño, el equipo, tras la derrota. Inclusive hay mucha gente que ya pide tu renuncia al frente del Sportivo Luqueño.
24: Bueno, ¿cómo se hace? Trabajando. Lógicamente que los chicos a falta de 10, 15 minutos ya empezaron con situaciones que de repente no nosotros... Le pedimos un poco de tranquilidad para conseguir desbordar, como hicimos en algunos pasajes del primer tiempo y algunos pasajes del segundo tiempo por derecha. Desbordamos por derecha en el segundo tiempo, en el primero también tuvimos aproximaciones importantes. Hubieron situaciones de gol, el arquero tapó varias. En algunos casos también no aprovechamos la definición nosotros. Pero bueno, entendemos el disgusto de la gente. Como te dije, te mencioné recién, nosotros también nos vamos disgustados, nos vamos calientes también porque queríamos lograr el triunfo. Y bueno, como la otra vuelta, hace 3 días nos fuimos contentos de mayo porque logramos un punto importante, porque lo remontamos. Y el fútbol tiene esas cosas. Capaz que si hay gente que obviamente pide que de alguna manera yo me tenga que ir del cargo, bueno, eso capaz que lo tenemos que hablar más frío, más tranquilo con la dirigencia, evaluar bien cómo está la situación. Repito, el equipo por momentos somos superados. En pasaje del primer tiempo, Ameliano también hizo su fútbol, pero también yo veo respuestas de los jugadores y eso me deja tranquilo. Hoy no se nos dio el resultado. Luchamos, peleamos, generamos situaciones de gol, convertimos, pero bueno, hay detalles que hacen también.